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4: Usamos el teléfono celular a diario, no solo para comunicarnos, sino también para la escuela, el trabajo o incluso el entretenimiento.
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4: De acuerdo a cifras recientes, México ocupa el tercer lugar a nivel mundial en uso de dispositivos móviles.
5: Lo sorprendente es que, de acuerdo a diferentes estudios, se ha confirmado que en nuestro país se usa un promedio de 8 horas diarias el celular.
4: Según reportes, las y los mexicanos dedicando ese tiempo principalmente a redes sociales como Facebook, Instagram y TikTok, pero también en el mundo del entretenimiento como juegos o servicios de streaming.
5: Aunque suene como una cifra algo simple, debemos de tener en cuenta que pasar tanto tiempo usando el teléfono celular puede tener consecuencias negativas,
4: ya que puede causar trastornos del sueño, falta de atención, aumento del estrés, entre otros daños.
5: Pero, ¿qué podemos hacer ante esto?
4: Para reducir el tiempo diario frente al celular, podemos iniciar estableciendo un límite de tiempo para cada aplicación. Un segundo tip es desactivar las notificaciones innecesarias, ya que te distraen y a la vez genera que desbloquees el teléfono y pierdas tiempo en otras aplicaciones. Un tercer consejo es crear horarios de uso para evitar que afecte tu vida diaria. Por ejemplo, no lo uses durante las comidas o antes de acostarte.
5: Esto ayudará para tu descanso mental.
4: Por último, puedes alternar el uso del teléfono celular con actividades físicas o sociales. Esto ayudará a reducir el tiempo frente a la pantalla y con ello puedes prevenir las afecciones a tu salud. 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
1: En SICOM Tiutlán son las 6 con 12 minutos.
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Hola, hola, ¿qué tal? ¿Qué tal? Muy buenas tardes. Empezamos e iniciamos este espacio musical denominado Música Indispensable. Pensaron que no iba a haber, pero sí, sí hay emisión este lunes. Lunes 4 de mayo, iniciando esta nueva semana en este quinto mes del 2026. Acabamos de iniciar con música, cambiamos un poquito también el formato. Y precisamente el tema que acabamos de escuchar viene de la mano del grupo canadiense Arcade Fire, una banda que surge por allá del 2001, ya hace 25 años. ¿Qué hacía usted hace 25 años? Eche memoria, es un cuarto de siglo, es muchísimo tiempo. Y bueno, que este concepto musical apareció y figuró muy bien en el radar en el 2004 con su álbum Funeral. Posteriormente reafirmó su estatus musical en el 2010 con su álbum The Suburbs. Pero posteriormente pues ha tenido varios altibajos, pero siempre, siempre presente en el radar musical alternativo. Inclusive pues siempre ha llamado la atención enormemente cuando llega a pisar suelo mexicano este concepto. Y que en dicho apartado pues bueno, sí lo ha realizado algunas ocasiones y que ha tenido un muy y un gran éxito. Bueno, pues en este caso, de este concepto Arcade Fire, acabamos de escuchar propiamente el tema Reflector, una canción que se lanzó por allá del 2013, siendo el primer sencillo del álbum del mismo nombre. Una pieza musical con una mezcla un poquito dance, música disco, a la vibra de David Bowie, podemos decir. Bueno, pues un tema musical muy, pero muy bueno. Para seguir con esta vibra, también de ese concepto Arcade Fire, vamos a ir con otra pieza musical y posteriormente vamos a ir de forma express a un corte cultural y vamos a seguir con más música para después del corte. En este caso de Arcade Fire, vamos a escuchar una de sus canciones que, bueno, se hizo también muy conocida desde que se lanzó, y esto

0: debido al uso propio en redes sociales. Me refiero a el tema Everything Now, que se publicó en el 2017, una pieza popera con tintes de música disco que refleja la influencia de ABBA en el estilo musical de este concepto canadiense. Así que vamos a escuchar Everything Now de Arcade Fire y seguimos en este espacio de música indispensable.
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2: En SICOM Teziutlán, son las 6:32.
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0: Seguimos aquí en Música Indispensable a través de la frecuencia del 90.9 y estamos de vuelta después de este corte cultural. Vamos con más música, precisamente más propuestas. Espero y lleguen a ser de su agrado porque, bueno, siempre tratamos de traerles canciones variadas, géneros, ritmos, melodías. Y en ocasiones, porque ya los demostré, les traemos de otros países, de otros idiomas, no siempre música en inglés, no solo música en español, sino también en otros idiomas. Pero, bueno, hoy vamos a tratar de hacerlo un poquito diverso, volviendo un poquito al estilo o a los sonidos que normalmente les traemos. Bueno, el concepto que vamos a disfrutar y a conocer el día de hoy es Sophia Tucker. Este es un dúo estadounidense de música electrónica que fusiona el house con el pop con una vibra de ritmos brasileños. Esto le da, por supuesto, pues una vibra, una estética muy peculiar, algo diferente a lo que normalmente llegamos a escuchar cuando hablamos de música electrónica, que también no está mal, pero hay que ponerle un poquito de sazón diferente. Bueno, y en este caso, Sophia Tucker pues aparece en el radar musical en Nueva York en el 2014 y que a partir de ahí a la fecha ha lanzado algunos singles y algunos álbumes al paso de los años, siendo su material más reciente publicado hace 2 años. Pues en el caso de este programa, nosotros vamos a escuchar una canción que forma parte de su álbum Wet Tennis del 2022. Este disco pues se identifica por mezclar música como de disco, como de antro, con letras algo divertidas. Así que vamos a escuchar el tema titulado Boba. Bueno, aunque más que nada son las iniciales o separadas por una letra. Pero que al final esta canción hace referencia al té de burbujas, muy conocido en Nueva York, en Estados Unidos. Así que vamos a escuchar esta canción, espero y sea de su agrado, y seguimos aquí en Música Indispensable.
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0: Seguimos aquí en Música Indispensable. Espero y les haya gustado la canción que la acabamos de escuchar, B.O.B.A., Buba, mejor dicho, que pues ya revisando aquí un poquito más, pues sí, Buba, este trabajo musical de el proyecto Sophie Tucker, este dúo estadounidense de música electrónica. Espero les haya gustado, una vibra muy buena como para un fin de semana, un puentecito largo, para disfrutar un poquito de la fiesta sana, por supuesto, y que pues demuestra estos dotes de la música house con el pop que nos presenta este proyecto estadounidense. Así que espero les haya gustado, para aprovechar esta tarde un poquito, pues ya en atardecer, mejor dicho. Y que sobre todo también cerrando un día grato, templado, para algunas personas algo caluroso. Bueno, pues iniciar con toda la actitud de esta semana, sobre todo para aquellos que sigan de puente, porque hay personas que siguen de puente desde la semana pasada, todavía mañana, y otras más van a regresar hasta el día miércoles, algunos más tal vez el jueves. Así que disfruten y aprovechen de la mejor manera este gran puente y que lo hagan con esta tarde tan bonita y con estas canciones que les traemos en este espacio de Música Indispensable. Para no bajar en ritmo, vamos con otra pieza algo similar, no les prometo del todo, ustedes nos pueden comentar. Recuerden que están los medios de comunicación, teléfono para mensajes de texto vía WhatsApp 231-116-0401, redes sociales Facebook, X, Twitter, Instagram y TikTok, arroba @sicomtesyutlan. Ahí nos pueden mandar un mensaje, un saludito, mencionarnos qué les pareció esta canción, la que les vamos a colocar, o proponer a algún artista del mundo alternativo o independiente. En este caso, el artista que vamos a escuchar a continuación se hace llamar Pull Together. Este concepto musical es interesante. Bueno, vamos a aclarar un poquito, perdón. La canción se llama Pull Together, es una colaboración entre Poolside y el artista Satin Jackets. Ambos llegaron a crear en colaboración esta pieza musical en el 2024, fusionando el estilo característico de ambos, una vibra disco por parte de Poolside y una vibra un poquito más relajada, más melódica, por parte de Satin Jackets. Ellos llegan a crear esta pieza musical, algo de música disco en fusión con música electrónica, algo chill, pudiéramos decir. A ver si les agrada esta pieza musical, Pull Together, y seguimos aquí en este espacio de Música Indispensable.
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0: una vibra, pues algo chill, electrónica, es la que acabamos de escuchar con el tema Pull Together, esta colaboración del concepto Poolside junto a Satin Jackets. Una pieza interesante, una vibra muy, muy, pero muy buena. Y espero les haya gustado, sobre todo insisto, para estarles acompañando en esta tardecita. Ya comienza a estar cayendo el astro que nos ilumina cada día y por eso les traemos esta pieza musical. Y por parte de Poolside, pues este concepto estadounidense creado en el 2011 en Los Ángeles, California. Y que espero, insisto, les haya gustado. Sobre todo hay que darle oportunidad más adelante, yo creo, para próximas emisiones, traer más piezas de Poolside. Sobre todo por su estética musical que combina la música chill, la música electrónica pero suave y en ocasiones el soul también de la música disco. Entonces hay un proyecto muy interesante a la par de Satin Jackets, también un concepto que vale mucho la pena para este productor alemán Tim Bernhardt, pero mejor conocido como Satin Jackets, en este apartado musical desde el 2012, creando pues fusión de música house con música disco, y que nos permitieron escuchar esta canción, Pull Together. Y bueno, ya siendo las 6:52 de la tarde, pues ya vamos con la última canción. Lamentablemente el tiempo nos rebasó. La próxima semanita les vamos a traer más canciones, por supuesto. Vibras de todo tipo, canciones de todos sonidos, todo estilo. Y que recuerden, a través de nuestras redes sociales, Facebook, X antes Twitter, Instagram y TikTok, que nos encuentran como Sicom Teciutlán 90.9. En estas redes sociales nos pueden mandar un mensajito para proponer, sugerir algún artista, algún estilo para traer en cuanto a música. Recuerden, música indie o alternativa para este espacio de música indispensable. Vamos ahora con la última pieza musical. También es una colaboración. Por una parte, el concepto Miami Horror, esta banda australiana muy buena, pocas veces ha venido a México y las veces que lo ha hecho ha sido de la mano de festivales musicales, precisamente para la escena alternativa, el Festival Capital, que se lleva a cabo normalmente en noviembre. Bueno, pues ahí es donde ha venido este concepto Miami Horror, esta banda australiana que se fundó en el 2007, siendo un grupo que fusiona la música electrónica, el pop, la música disco y el synth-pop. Sobre todo, para tener una referencia, esta banda pues transmite un sonido retro, recordando los 70s, los 80s, y eso también le da un auge interesante a este proyecto. Y bueno, Miami Horror llega a colaborar con Sarah Chernoff, esta cantante y compositora estadounidense que encabeza el concepto Super Humanoids, esta banda estadounidense de synth-pop. Bueno, pues en este caso Sarah junto a Miami Horror colaboran para lanzar en el 2015 una pieza musical de nombre Real Slow. Esta pieza de música chill con synth-pop, una influencia muy ochentera y que espero y les agrade muchísimo, transmite calma, así que para este atardecer creo que queda más que perfecta esta pieza musical. Yo con esto me despido con esta pieza musical, Real Slow de Miami Horror junto a Sarah Chernoff. Pues llegamos al cierre de esta emisión de Música Indispensable. Mi nombre es David Flores. Gracias por acompañarme en esta emisión de lunes. Quédense en la programación de Sicom Radio porque ya viene Voces de la Región para conocer la información más relevante de todo el estado. Quédense en esta frecuencia, disfruten esta canción y yo les espero la próxima semanita en una nueva emisión de Música Indispensable. Chau, chau.
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Buenas noches a todos ustedes. Recuerden que estamos a través del 105.9 de FM, SICOM Radio, la radio de los poblanos. En unos minutos más también nos vamos a estar enlazando hasta la Feria de Puebla, donde se realiza desde luego pues esta fiesta de todos los poblanos. Allá está en el stand de SICOM Radio, SICOM Televisión, nuestro compañero y amigo Mariano Serrano, con quien tendremos contacto en unos minutos más para que nos platique pues, precisamente cuál es la vibra que se vive en estos momentos allá en la Feria de Puebla, qué es lo que se observa. Ya la semana pasada estuvimos juntos allá en este recinto, el centro expositor de esta hermosa ciudad de Puebla. Sin embargo, pues hoy estamos desde dos puntos. Yo estoy en cabina y él se encuentra ya en el centro expositor. Vamos a saludar de inmediato a las estaciones hermanas. Recuerde que SICOM es una familia muy grande, tan grande que abrazamos más allá de los 217 municipios. Y por ello saludamos con mucho cariño a primero a nuestros compañeros que están en Huauchinango a través de la frecuencia 98.9 de FM y también a todos los poblanos de esta parte de la entidad. También saludamos a Libres a través de la frecuencia 95.9 de FM, en Teciutlán, Perla de la Sierra 90.9, Tehuacán 93.1, donde nos están sintonizando también, allá en Acatlán de Osorio, en el corazón de la Mixteca, 95.9.

0: 105.3, Zacatlán de las Manzanas, 105.3 de FM. Y desde luego saludo con mucho afecto, con mucho cariño a Izúcar de Matamoros, 107.5 de FM. Allá donde hay muchos amigos, muchos paisanos, allá en la puerta de la Mixteca. Les recordamos nuestro WhatsApp 2215-875657, 2215-875657, para que usted tenga comunicación con nosotros. Mañana es un día especial para todos los poblanos y desde luego también para todos los mexicanos. Vamos a conmemorar el 164 aniversario de la gesta heroica de la Batalla de Puebla, cuando el ejército mexicano defendió en el Fuerte Loreto y de Guadalupe, ahí en este cerro también, pues nuestra soberanía, y logró derrotar en esta batalla en ese entonces el ejército más poderoso, el ejército francés. Esto se lo vamos a platicar más adelante. Sin embargo, pues hoy fíjese que transcurrió un día normal. Nosotros en el tema de la información, preparando toda esta temática de lo que va a ser la cobertura para el día de mañana, y que nos sorprende un sismo de magnitud 6 fue lo que dio primero el sistema sismológico nacional. Posteriormente quedó en 5.6 ya la confirmación. Y de esto, pues aquí en lo que estábamos en SICOM, en este edificio, se llevó a cabo el protocolo para poder llevar a cabo la evacuación de este edificio. Y así ocurrió con las escuelas, con los hospitales, con gran parte de estos edificios. Nuestro compañero Franco Arteaga estuvo muy pendiente de esta información. Así es que vamos con su reporte de nuestro compañero Franco Arteaga. Te escuchamos, Franco.
1: Buenas noches. La mañana de este lunes, un sismo de magnitud 5.6 con epicentro en Pinotepa Nacional, Oaxaca, activó las alertas sísmicas en Puebla y distintos puntos del estado. De inmediato, edificios públicos y privados fueron evacuados como medida preventiva. En el Hospital San José, pacientes y personal médico salieron a las zonas seguras tras escuchar la alerta. Ana María, Daniel, María Patricia y Felicitas relataron que fueron sorprendidos mientras se encontraban en consulta médica, aunque reconocen que este tipo de eventos genera miedo y nerviosismo. Coinciden en que mantener la calma y seguir los protocolos es fundamental.
2: Es tratar de tranquilizarme con calma, estar pues en un lugar que no haya edificio cerca, buscar la manera.
3: Al final vivimos en un estado completamente sísmico.
2: Exactamente, entonces hay que estar un poquito prevenidos.
4: Todo bien, todo tranquilo.
3: Todo bien. Oiga, como ciudadano, ¿cómo actúa usted ante un movimiento telúrico?
4: Pues ahora sí que siguiendo los protocolos de seguridad, saliendo al área de ¿cómo se le llama?
3: Punto seguro.
4: Punto de seguridad. Y pues siguiendo las indicaciones del personal.
5: Salirse a un espacio donde esté libre.
3: Trata de estar siempre tranquila, se pone nerviosa, ¿qué sucede?
5: No me da miedo ni nervios, nada.
3: ¿Tranquila siempre?
5: Tranquila. Pues leve, pero pasó luego casi.
3: Fue muy rápido.
5: Sí, pero sí nos asustamos.
3: Oiga, como ciudadana, ¿qué protocolo sigue ante un sismo?
5: Pues que teníamos que salirnos, ¿no? Pero pues estábamos hasta el quinto piso, joven. ¿Cómo nos salíamos?
3: Trata de mantener la calma, se pone nerviosa.
5: Pues sí me asusté. Estaba yo con mi paciente. Sí.
3: Bueno, de eso está usted ahorita bien.
5: Sí, no se te preocupe, estamos bien, gracias a Dios.
1: Autoridades de Protección Civil activaron los procedimientos de revisión para descartar daños. Hasta el momento no se reportan afectaciones. Mientras tanto, el llamado es a conservar la calma y atender las indicaciones oficiales. Con imágenes de Nery Lucero, informó para SICOM Noticias, Franco Arteaga.
0: 7:08, gracias a Franco, gracias a Nery Lucero en la cámara. Y precisamente, pues seguimos con esta información, y es que, pues en algunos puntos fue imperceptible, y en algunos otros puntos se sintió un poquito más. Por ejemplo, vamos con nuestra compañera corresponsal Briselda Sarabia hasta Acatlán de Osorio. Y el epicentro fue en Pinotepa Nacional, que se ubica en el estado de Oaxaca. En esta franja de Puebla hacia el estado de Oaxaca, pues se encuentra Acatlán de Osorio. El reporte desde Acatlán con nuestra compañera Briselda. ¿Cómo estás, Bris? Buenas noches. ¿Cómo van las cosas después del sismo?
6: Hola, José Luis, muy buenas noches y buenas noches a todo el auditorio. La verdad que sí se sintió, no toda la gente lo percibió porque pues es momento de movimiento, mucha gente anda caminando, anda haciendo sus actividades en el campo y no mucha gente lo sintió.

0: La mayor parte lo sintió porque a algunos sí les sonó la alerta sísmica en el celular, algunos, no todos, y además de que sonaron pues alertas sísmicas en algunos lugares públicos que se tiene, como en el caso de Sicón Acatlán, que tiene pues alertas sísmicas, sí sonó la alerta sísmica, así que por eso también nos dimos cuenta a tiempo. Sí se sintió, algunas personas mencionan que sí lo sintieron bastante fuerte, otros no. Lo cierto que de acuerdo a la Coordinación Estatal de Protección Civil del Estado, ha señalado que la región, específicamente Acatlán y esta zona, pues no hubo afectaciones en el tema del sismo. Hacer las revisiones correspondientes de los edificios públicos y de todos estos lugares, no se presentaron afectaciones, así como también se revisaron instituciones educativas. Todo afortunadamente quedó únicamente para algunos el susto, y pues cabe mencionar que el municipio de Acatlán de Osorio ha registrado varios sismos, ha sido epicentro de varios sismos. Revisando el catálogo nacional de sismos de la UNAM, pues ha señalado que Acatlán de Osorio ha sido epicentro de varios sismos en este 2026, pero no han sido fuertes, han sido muy leves, pero lo cierto es de que la región de la Mixteca pues es altamente sísmica, así que nos mantendremos pendientes de cualquier información que surja, porque pues cualquier momento puede temblar nuevamente. Entonces estaremos pendientes de esta situación, y más de que la región de la Mixteca linda con el estado de Oaxaca y del estado de Guerrero, que han sido epicentros de sismos fuertes. Esa es la información, José Luis, desde la zona de la Mixteca.
1: Muchísimas gracias, y luego saludos a todos los paisanos de la Mixteca, en especial allá por Acatlán de Osorio. 7:11. La pregunta obligada, usted ya sabe qué hacer antes, durante y después del sismo. Recuerde que también en los próximos días tendremos un simulacro. Los exhortamos a que usted participe, se involucre en esta actividad y desde luego involucre a los más pequeños de la casa para continuar generando esta cultura de la prevención, de saber qué hacer antes, durante y después de un sismo. Vamos a una pausa cultural y regresamos aquí en Voces de la Región.
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3: Ya estamos de regreso con más información, 7:14 p.m. Saludo esta noche a el doctor Miguel Ángel Pérez Rodríguez. Él es médico audiólogo y es director general de CETIN, la primera empresa mexicana en tamizaje infantil. Doctor, ¿cómo estás? Bienvenido, buenas noches.
4: Muchas gracias por la invitación. Estamos muy bien, gracias. Estamos por acá.
3: Este tema es interesante. Mire, el tema, le voy a dar una introducción, el tamizaje como prevención de enfermedades, como la discapacidad hasta la muerte del pequeño y su participación.

0: participación representando a México en el Congreso de Tamizaje en Panamá. Comenzamos, médico, porque nos platiques o nos expliques qué es el tamizaje.
1: Claro que sí. El tamizaje es un filtrado. En las cuestiones médicas se refiere a poder hacer la detección oportuna de posibles complicaciones o enfermedades que pueden generar desde problemas de discapacidad hasta la muerte. Entonces, lo que buscamos con el tamizaje es ver todos los signos y síntomas de forma temprana antes de que se manifiesten en la salud de los bebés. Esto es muy importante. Hay datos duros, que yo quiero empezar con datos duros. Por ejemplo, en el 2019 se supo que en México el 48% de las muertes en niños menores de 5 años se produjo en el primer mes de vida. Y muchas de estas enfermedades tuvieron que ver con enfermedades que hubieran sido prevenibles si se hubieran hecho un tamizaje. Un tamizaje es literalmente un filtrado. Nos dice qué niños tienen riesgo de padecer algún padecimiento. Estos padecimientos, pues, pueden, repito, generar enfermedad, discapacidad o incluso la muerte.
0: ¿Cómo se hace esta prueba y a partir de qué edad ya es preciso este resultado?
1: Claro. Primero quiero que sepan que los tamizajes no hacen diagnóstico. Es un medio de filtrado. Es un medio que nos permite identificar cosas en el organismo del cuerpo que nos pueden dar problemas. El más conocido de todos y el que se hace de rutina es el famoso tamiz metabólico, aquel que al bebecito recién nacido, menos 72 horas, le pican el talón del pie y obtienen 6 gotitas. Esas 6 gotitas nos pueden identificar enfermedades que pueden ir desde el hipotiroidismo, la fenilcetonuria, la hiperplasia suprarrenal congénita, ¿sí? Entre otras enfermedades, ¿sí? Pero ese es el que más no tienen acostumbrado, ¿sí? Por ley en México hay 4 tamices que se hacen. Sin embargo, el sector salud, pues, es el más conocido, el tamiz metabólico. Pero también hay otro muy importante, porque si no lo hacemos y hay una patología grave, podemos morir. ¿Cuál ejemplo? El cardiológico. El tamiz cardiológico se tiene que hacer muy pronto. El tamiz cardiológico se tiene que hacer de preferencia las primeras 72 horas. ¿Por qué? Porque si hay una enfermedad grave que comprometa la circulación y la oxigenación en el bebé, puede morir. No sé si han escuchado alguna vez del niño que estaba bien y de momento ¡pum! Se murió a la semana de causas desconocidas. Pues esos niños muchas veces tienen problemas cardíacos que no se detectaron. ¿Por qué? Porque todo aparentemente estaba bien y nadie los tamizó. ¿Sí? Y resulta que tenían un problema grave. El tamiz cardiológico nos permite identificar patologías que comprometen la vida, ¿sí? Puede ser que tengas alguna anomalía, pero no compromete la vida. Hay anomalías que comprometen hasta que el niño crece. Ante la duda, es mejor hacer un tamizaje para que, si hay algo que vemos que no es normal, no hay una buena saturación de oxígeno. Quiero comentar que ese tamiz cardiológico no duele. Se ponen sensores en la manita, la muñeca y en el piecito del bebé. Y va, por medio de oximetría, empezar a ver oximetría es ver la cantidad de oxígeno que está en la sangre, ver que tenga una buena oxigenación el bebé. Si no tiene buenas cantidades de oxigenación, es porque algo está sucediendo. Entonces, generalmente, pues es ahí en donde nos damos cuenta. Entonces, sin corazón no vivimos, nadie vive sin corazón, por eso es importante realizarlo de preferencia las 72 horas de vida, pero todavía lo podemos realizar la primera semana de vida en algunos casos. Ahorita le platiqué del metabólico y les platiqué del cardiológico, son 5 en total, 5 en total. Hablamos del metabólico, el cardiológico, el auditivo. El auditivo también lo tenemos que realizar de preferencia las primeras 72 horas de vida y tenemos como máximo 3 meses. ¿Por qué? Si un niño tiene problemas de audición, que puede ir desde una hipoacusia significa que ya no escuche bien, hasta el grado máximo, que es la sordera, este niño va a empezar a crecer y va a tener problemas para desarrollar lenguaje. Y luego piensan que los niños tienen retraso mental, tienen trastornos del neurodesarrollo como autismo, ¿sí? Y no tienen nada de eso, sencillamente no escuchan. O si está sordo,

0: pues el niño tiene un periodo de tiempo para poder empezar a desarrollar el lenguaje, porque si no lo, si llega a los 4, 3, 5 años, ¿sí?, sin escuchar bien, son los famosos niños sordomudos, mal llamados, ¿eh? Mal llamados sordomudos, porque generalmente la comunidad sorda, que es el nombre correcto, sí pueden hablar. El problema es que como no tuvieron un estímulo auditivo en los primeros, en el primer año de vida, los primeros años de vida, pues el desarrollo del cerebro va pasando. No podemos detener el tiempo y decir no crezcas. Vamos creciendo y pues va madurando sordo. Esto es del auditivo. El 95% de los pacientes que tienen algún tipo de hipoacusia o sordera nacen de familias normoyentes, es decir, nadie tenía hipoacusia y salen con problemas. Entonces es muy importante porque genera una discapacidad, ¿sí? Está el tamiz visual, ¿sí? Es muy importante. El tamiz visual lo tenemos que hacer a partir de los 30 días. ¿Por qué? Porque cuando nacemos el bebito pues tiene los ojitos cerrados y sus células de retina y de los ojitos pues todavía no están del todo maduras. Entonces tenemos que esperar hasta los 30 días. Y por último es el de cadera. El tamiz de cadera es muy importante porque nos permite identificar si un bebito puede tener displasia de desarrollo de cadera. Niños con restricción de crecimiento que nacen de mamás pequeñas o que tuvo oligohidramnios, eso significa que no tuvo mucho líquido amniótico, ¿sí? Que venían presentación podálica, es decir, que venían el famoso de nalgas o de pisitos, no viene de cabeza, sino claro, que... No, exacto.
1: Comúnmente se le llama.
0: Exacto. Esos niños, sexo femenino es más prevalente, pueden tener estos problemas. Entonces, puede llegar a la cirugía y no corregir para siempre. Entonces, es importante poderlo realizar.
1: De los costos, ¿de cuánto podemos hablar? Porque seguramente muchos papás están escuchando y dirán, ¿pero cuánto cuesta un estudio de estos?
0: No, nosotros en CETIN tenemos diferentes paquetes que se acomodan a toda la población. Por ejemplo, tenemos paquetes que incluyen los 5 tamices. Hay paquetes que es el más común que podemos utilizar nosotros, que es el de 4 paquetes, de 4 tamices, que es el más común porque generalmente el metabólico es el que realicen de forma rutinaria, es más común en hacerlo en el sector público, pero nosotros tenemos una política siempre de apoyar al paciente, ¿sí? También hacemos individuales, no sé si pueda yo decir un costo, aproximadamente,
1: sí, claro,
0: pues ahí desde $1,000 pesos.
1: Puedes tener una idea clara de
0: los paquetes de van variando desde 3,600 pesos, uno de 4, 3,700 hasta los 5,000 pesos, dependiendo del tipo de tamiz. El metabólico tenemos tres tipos: el básico de 55 enfermedades, el ampliado que son de 72 enfermedades y el ampliado plus que son más de 102 enfermedades. Alguna vez platicando con un médico genetista, de hecho, nosotros en CETIN no somos solamente una institución que hace tamices, ¿sí? Todos nuestros médicos son médicos especialistas y subespecialistas los que valoran estos tamizajes, ¿sí? Entonces, tenemos médicos genetistas que intervienen en la elaboración de guías de práctica clínica establecidas por el gobierno federal, ¿sí? Y, por ejemplo, nos habían algo que no se sabe mucho. Hay, por ejemplo, una enfermedad que se llama ataxia espinosa cerebelosa, que es muy prevalente en México, pero en las estadísticas a nivel mundial no es tan común, ¿sí? No es tan común. Si nosotros en un tamizaje, ¿sí?, ampliado lo detectamos, podemos abordar. ¿Por qué la importancia? Porque si lo dejamos evolucionar a este niño que tenga esta enfermedad, a los 6 meses puede quedarse sin caminar y no camina nunca. Entonces imagínense el costo-beneficio que estamos generando, el impacto que podemos generar en estos niños. Entonces sí es muy importante que sepan que no solamente es hacer el tamiz, es importante el trato y sobre todo los profesionales que estamos ahí.
1: Doctor Miguel Ángel Pérez Rodríguez, médico audiólogo, estamos por concluir, tenemos 2 minutos. ¿Cuál sería este mensaje, pero principalmente para hacer esta conciencia con los padres? Porque a veces seguramente contratan un paquete, pero están preocupados en el tema de dónde van a ser, ¿no? ¿Cuánto me va a costar? Para claro, quienes tienen estas condiciones. Pero también es importante que sepan que tiene esta misma importancia el tema.

0: Aprendizaje, ¿no?
1: Sí, claro. Nuestros niños, la base de la sociedad es la familia. Y a todas las familias yo creo que lo más importante son sus hijos. Es oro. Es oro los niños. Nosotros en CETIN trabajamos con oro y tratamos, nos esforzamos de tener equipo de punta. Todos nuestros equipos son de la mejor calidad, ¿sí? Tenemos los médicos especialistas y subespecialistas que valoran este tipo de estudios, y también tenemos personal de enfermería, médicos generales, porque es parte de la dinámica del estudio. Entonces quiero que sepan que somos la primera empresa mexicana que hace los 5 tamices en un solo lugar. Ahorita llegamos a Panamá, somos invitados en Panamá para poder estar en el Congreso Nacional de Pediatría por allá. Acá en México, por cuestiones de tiempo ya no. Somos, la sucursal matriz está acá en Puebla, y de aquí surgieron otras 5 sucursales más que se encuentran entre Ciudad de México, Estado de México, próximamente Mérida, y la que vamos a aperturar el 9 de mayo en Ciudad de Panamá. 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
0: Muchísimas gracias, médico. Estamos a la orden y desde luego esperamos pronto una segunda visita para seguir platicando sobre este muy interesante tema.
1: Muchísimas gracias.
0: 7:27. Vamos a hacer un enlace con nuestro compañero Mariano Serrano. Se encuentra en el Centro Expositor, sede de la Feria de Puebla. Querido Mariano, ¿cómo estás? Muy buenas noches. ¿Cómo va todo por la Feria de Puebla, Mariano? A ver, vamos a... A ver, ¿ahí nos escuchas, Mariano? ¿Cómo estás? Buenas noches. A ver, vamos a hacer una pausa cultural, retomamos la llamada y vamos a regresar ya con todos los detalles desde el Centro Expositor y la Feria de Puebla en el día número 12 de esta gran fiesta de Puebla y de todos los poblanos. Ya volvemos.
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5: Cuando Puebla detuvo a un imperio. El 5 de mayo de 1862, en la ciudad de Puebla, ocurrió algo que parecía imposible. Un ejército mexicano, pequeño y con menos recursos, derrotó a uno de los ejércitos más poderosos del mundo, el de Francia. Al frente estaba un joven general, Ignacio Zaragoza, quien tenía apenas 33 años. Muchos de los soldados mexicanos ni siquiera eran militares profesionales. Había campesinos, artesanos, voluntarios de la región que se sumaron para defender la ciudad. Entre ellos destacaban Tetela de Ocampo, Xochiapulco, Cuetzalan, Sautla, Nauzontla y Zacapuaxtl, indígenas de la sierra que lucharon con enorme valentía en los fuertes de Loreto y Fuerte de Guadalupe. Del otro lado estaba el ejército francés, considerado entonces el mejor del mundo. Por eso, la victoria fue tan sorprendente. Al final del día, Ignacio Zaragoza

envió un famoso mensaje al presidente Benito Juárez. Las armas nacionales se han cubierto de gloria. Y sí, tal vez no ganamos toda la guerra ese día, pero demostramos algo importante. Cuando un pueblo se une, hasta los imperios se sorprenden. Porque a veces la historia no la escriben los más poderosos, la escriben

0: minutos, seguimos con más información. Estamos ya a solamente unas horas de comenzar este gran festejo del 164 aniversario de la gesta heroica de Puebla, de la batalla del 5 de mayo, cuando el ejército mexicano derrotó al ejército francés allá en los fuertes de Loreto y de Guadalupe. Y fíjese que se ha hecho una iniciativa por parte del gobierno del estado, por el gobernador Alejandro Armenta, quien el día sábado estuvo haciendo un recorrido ahí en donde exactamente comienza la calzada Zaragoza, ahí por la zona del Hospital San José. Ahí usted ubica un arco, hay una conocida pastelería ahí juntito. A la contraesquina está la nueva sede del Congreso del Estado, sede del Poder Legislativo en nuestra entidad. Y ahí se encuentra el Arco de Loreto, ahí precisamente es donde pues fue develada la escultura del general Ignacio Zaragoza. Vamos a lanzarnos con nuestro compañero Mariano Serrano, que se encuentra ya en la Feria de Puebla. Querido Mariano, ¿cómo estás? Antójanos, ¿qué se vive esta noche en la Feria de Puebla?
1: Oye, mi querido Moctezuma, de lo que te estás perdiendo aquí en el recinto ferial, porque verdaderamente el desfile de los aromas está a la orden del día. En las cocinas tradicionales verdaderamente te metes, y si no llevabas hambre, ahí te la encuentras. Y pues de ahí te vas a lo que es la zona del pabellón, pues de la Sierra Norte, y vaya que si te encuentras algunas cosas que pues son muy tradicionales de esa zona. Hoy nos fue muy bien aquí en el stand de SICOM Radio 105.9 FM, mi querido Moctezuma, porque estuvieron nuestros amigos de Blogueando, estuvieron también nuestros amigos de Media en Media y de la Universidad de las Américas, platicando precisamente con todos los productores, con todos los, pues, digamos, con todos los expositores que están acá, pues, platicando de las artesanías, de lo que están exponiendo, comida, de la gastronomía, pero principalmente de algunos postres que les trajeron, y el licor de Jamaica, que es muy tradicional, de la parte de Chaucla de Tapia, mi querido, de tu rumbo ahí por la Mixteca.
0: De la querida y calurosa Mixteca poblana.
1: Nos fue muy bien, la verdad es que nos fue bien.
0: Así es, Mariano, y desde luego, pues eso se trata de invitar a las y los poblanos a esta gran fiesta, más de 500 stands que se encuentran en la feria. Te estabas brincando los pueblos mágicos, querido Mariano. Hay unas aguas de sabor exquisitas por allá también. Está la zona del pabellón Pueblita, que es como que una réplica de nuestra gran capital. Y también, pues desde luego, tiene que pasar y tomarse la foto con todas las estrellas que tiene de la radio y televisión de SICOM, Mariano.
1: Así es, con toda la red de televisión, con toda la red de radio, con toda la red de noticias, que es con quienes pues verdaderamente compartimos nuestro stand, y que andan haciendo también su labor por aquí, por la feria, en la zona de los juegos, en la zona de donde está todo lo que es ganadería, como tú dices, en la zona de Pueblita, el área deportiva de fútbol, y también donde están los pabellones de los estados invitados y del país internacional que está con nosotros aquí en esta Feria de Puebla, mi querido José Luis.
0: Así es, Mariano, vamos en el día 12, concluye el próximo 10 de mayo, hay muchos conciertos todavía en puerta. La locura que se vivió ayer con el DJ Calvin Harris, desde, creo que no había tocado, Mariano, que por lo menos desde 3 días antes estuviera la gente formada, y desde luego que decirlo con todas las medidas de seguridad. Es un recinto que cuenta pues con servicios de emergencia, que desde luego esperemos que no se usen en ningún momento, pero se cuenta con todos los servicios, con una pues también un operativo de vialidad municipal, estatal, y desde luego también se siente uno seguro, Mariano, de recorrer con la familia la feria, porque hay muchísima vigilancia.
1: Así es, y a diferencia de lo que tú dices del Teatro del Puebla, pues del pueblo, porque no del Puebla.
0: Del Pueblito La Franja.
1: Y déjame decirte que aquí en el stand de SICOM también hay larga.

0: las filas desde la entrada hasta donde está el stand de Sicón, con todo el talento artístico que tenemos aquí, con todos los grupos, la tremenda máquina, también lo que ha sido. Oye, déjame invitarla a nuestros amigos del auditorio para que el próximo sábado estén aquí con nosotros a partir de la 1:00 p.m, porque tenemos un artista internacional. Va a venir el señor Macondo, que es una de las voces originales de la Sonora Dinamita, que ha estado con otras grandes agrupaciones de talla internacional, y lo vamos a tener aquí exclusivamente para el stand de Sicón Radio. Así es que si usted ha escuchado el viejo del sombrerón, Mil Horas, ¿qué otra canción te gusta? La de Capullo y Sorullo, Margarita, La Cadenita, entre otras, pues usted ya lo está empezando a recordar quién es Macondo, y va a estar con nosotros aquí en el stand de Sicón Radio. Así es que no solo el Centro Cultural y el Trato del Pueblo tienen grandes artistas, el stand de Sicón también se está luciendo con artistas internacionales, mi querido José Luis Moctezuma.
1: Muchísimas gracias, Mariano. Quedamos pendiente para otro enlace para que nos sigas antojando la comida, desde luego los juegos mecánicos, y también nos platiques un poquito cómo anda el ambiente, porque hoy estarán por allá los alameños de la sierra, ¿no?
0: Así es, y ya la gente también está preparada y está pues haciendo filas para poder ingresar a lo que es el Teatro del Pueblo y pues poder disfrutar de esta gran agrupación con todos sus éxitos que hoy en la noche estarán pues resonando aquí en el Centro Expositor.
1: Y nos dice el querido doctor Pizarro que también la banda Adictiva estará en el Palenque de Puebla.
0: Sí, que por cierto, hace un rato nos echó todo el volumen.
1: Sí, te tocó un check,
0: haciendo prueba,
1: ¿no?,
0: ya de sus aparatos y todo, y vaya.
1: Vaya que sí traen equipo.
0: Y aquí lo estamos disfrutando, mi querido.
1: Gracias, Mariano. Estamos pendientes. Sigue disfrutando también, recorriendo, y desde luego también informando a Sicón Radio.
0: Gracias, mi querido José Luis, nos escuchamos en un ratito más.
1: 7:38 p.m, así es que en el Teatro del Pueblo todo está listo para que en unos minutos más salte el escenario los alameños de la sierra, un grupazo que seguramente usted sabe mucho de sus éxitos, música serreña, como le llaman los amantes de este género musical, y desde luego mañana se presenta en el Teatro del Pueblo, es únicamente con su boleto de la feria que tiene un costo de 50 pesos, con este mismo boleto usted se forma y puede entrar al Teatro del Pueblo. Mañana van a estar nada más y nada menos que los Tigres del Norte, así que le vamos a ir pidiendo a la producción algo de los Tigres del Norte, algo de los alameños de la sierra, para que los poblanos se vayan animando y desde luego busquen también llegar a esta fiesta de los poblanos. 7:38 p.m, retomamos la información. Así es que hoy develaron la escultura del general Ignacio Zaragoza, un evento que presidió el gobernador Alejandro Armenta. Adelante con tu reporte, David Portillo.
2: En un acto cargado de patriotismo y memoria histórica, fue develada la escultura monumental del general Ignacio Zaragoza en el Arco de Loreto, como homenaje al benemérito de la patria en grado heroico, previo a la conmemoración del 164 aniversario de la histórica Batalla de Puebla. El gobernador Alejandro Armenta resaltó la labor de los hermanos Arta Sánchez, autores de la escultura de bronce, en la cual se retrata la gallardía del héroe nacional que vigilará una de las entradas de Puebla.
3: Este es parte del ejemplo de lo que queremos para Puebla. Que todas las entradas y salidas de Puebla luzcan esplendorosas. Que con sus monumentos recordemos la historia llena de gloria.
2: El escultor Bernardo López Arta Sánchez subrayó que la inauguración de la pieza de 5.5 metros de altura se realizó el 4 de mayo, fecha en la que se libró la batalla de Atlixco, un episodio clave que antecedió la victoria del ejército mexicano sobre las fuerzas francesas en los fuertes de Loreto y Guadalupe.
4: Que debemos de cambiar ya esa idea de la batalla del 5 de mayo, porque todos pensamos que seguimos en la batalla y no sabemos identificarnos con esa palabra que usted me dio, señor gobernador. No fue una batalla, es la victoria del 5 de mayo.
2: Durante la develación de la escultura al general Ignacio Zaragoza, los pilotos de la Fuerza Aérea embellecieron el cielo con los colores patrios durante la práctica de vuelo que realizaron previo al desfile del 5 de mayo. Autoridades

0: Destacaron que la rehabilitación de este espacio, que durante años estuvo en el abandono, busca recuperar la memoria histórica. Vecinos agradecieron que se dignificara todo el corredor.
1: Realmente un trabajo excepcional, porque Puebla se merece este tipo de trabajos, este tipo de obras, y estar en el lugar que está a nivel nacional. Y el señor gobernador Alejandro Armenta tiene esa visión y tiene el apoyo de nosotros los vecinos, porque realmente tiene razón, esto era un basurero.
0: Durante la inauguración, la familia López Arta Sánchez le regaló al gobernador Alejandro Armenta la maqueta original con la cual se hizo la estatua al general Zaragoza. Con esta develación, Puebla refuerza su legado histórico y rinde tributo a uno de sus más grandes héroes, cuyo ejemplo de valentía y compromiso con la nación sigue vigente a más de siglo y medio de aquella gesta que dio identidad y orgullo al pueblo mexicano. Con imágenes de Osvaldo Aguilar, para SICOM Noticias, David Portillo.
2: Gran trabajo de mis compañeros David Portillo y Osvaldo Aguilar en la cámara, precisamente en la cobertura de la develación de esta nueva escultura del general Ignacio Zaragoza. Usted la va a disfrutar cuando vaya por el Boulevard 5 de Mayo, tome lo que es la calzada Ignacio Zaragoza, ahí en el arco de Loreto la va a observar. Es una figura espectacular que desde luego le da bastante identidad a la capital poblana. 7:41 PM. Vamos hasta el municipio de Libres con nuestra compañera corresponsal Elia Hernández. Hoy lunes 4 de mayo, allá en Libres se llevó a cabo el desfile conmemorativo del 164 aniversario de la Batalla de Puebla. Adelante, Elia, danos detalles.
3: Claro que sí, buenas noches, un gusto saludarles, justamente platicarles que en Libres durante la mañana del día de hoy, lunes 4 de mayo, se llevó a cabo el desfile conmemorativo por el 164 aniversario de la Batalla de Puebla, recorrido en el que participaron diferentes instituciones educativas del centro del municipio. Todas las escuelas participantes se dieron cita en la escuela secundaria Manuel Ávila Camacho para llevar a cabo la ceremonia cívica y dar inicio con el recorrido que avanzó por las principales calles de la demarcación para culminar en el zócalo del municipio. En este desfile estuvieron presentes docentes, alumnas, alumnos, público en general, madres y padres de familia, quienes se sumaron a esta significativa conmemoración y acompañaron a sus hijas e hijos en el recorrido. Durante el desarrollo de esta actividad se pudieron observar pancartas, trajes típicos y adornos alusivos a la gesta heroica del 5 de mayo de 1862, resaltando el valor, la identidad y el orgullo nacional. Asimismo, en relación a la temperatura registrada durante el desfile, algunos docentes y padres de familia optaron por brindar agua a las y los menores para mantenerlos hidratados y prevenir cualquier situación derivada del calor. Por su parte, elementos de seguridad pública, protección civil y una ambulancia estuvieron ubicados al frente y al término de los contingentes para brindar atención inmediata en caso de cualquier eventualidad. Finalmente, la realización de este tipo de actividades permite reforzar la memoria histórica, promover los valores cívicos y fortalecer el sentido de pertenencia entre la ciudadanía, manteniendo presentes los más significativos momentos de la historia, tanto para el Estado como para el país. Así que bueno, pues esta es la información en relación a este desfile conmemorativo de la Batalla de Puebla.
2: Gracias por tu reporte, Elia. Saludos también hasta el municipio de Libres. 7:43 PM. Nuestro compañero Franco Arteaga estuvo muy pendiente de este ensayo. Fue el último ensayo o el ensayo general previo ya a lo que será la representación de la batalla del 5 de mayo. Y es que elementos de la Secretaría de la Defensa Nacional realizaron un ensayo de lo que será la representación de una escena de la batalla del 5 de mayo, uno de los episodios más importantes que ha vivido la historia de México. Esta escena la van a plasmar, desde luego, en presencia de la presidenta de México, Claudia Sheinbaum, quien ha confirmado su presencia el día de mañana a partir de las 9 horas en la ceremonia cívico-militar y toma de protesta de los conscriptos del servicio militar allá en el mausoleo del general Ignacio Zaragoza. Te escuchamos, Franco. Buenas noches.
4: Elementos de la Secretaría de Defensa realizaron el ensayo general de la representación de la batalla del 5 de mayo, uno de los episodios más importantes en la historia de México, que se registró en los fuertes de Loreto y Guadalupe. Con disciplina y coordinación, más de 200 militares participarán en esta escenificación que recrea el momento en que los mexicanos lograron el triunfo sobre las tropas francesas, conmemorando el 164 aniversario de la gesta heroica.
5: El día de hoy estamos ultimando los últimos detalles para este gran evento que para nosotros, para el Ejército Mexicano, es muy significativo.

0: Más de 4.000 elementos del Ejército, Fuerza Aérea y Guardia Nacional están participando aquí. Lo más importante de todo esto es que hasta los mismos personajes históricos han sido representados por nuestros propios soldados y ya pues estamos muy contentos, listos para que la población llegue aquí a ver un gran espectáculo.
1: ¡Viva Presidente Juárez! ¡Viva!
2: Durante el ensayo, se afinaron detalles logísticos, movimientos y coreografías que darán vida a este capítulo histórico frente a miles de asistentes quienes se darán cita para presenciar el evento este 5 de mayo. La presidenta de México, Claudia Sheinbaum Pardo, también estará presente. Esta representación busca fortalecer la memoria histórica y reconocer el valor de quienes defendieron la soberanía nacional.
0: Yo creo que este suceso histórico que se dio aquí en esta bonita ciudad ha sido algo que ha marcado la historia de todo nuestro país. Es por eso que invitamos a toda la población este 5 de mayo. A partir de las 9 de la mañana va a ser la toma de protesta del Servicio Militar Nacional. Más de 750 conscriptos que van a empezar con este deber ciudadano.
2: La participación de los elementos de defensa garantiza una puesta en escena ordenada y apegada a los hechos que marcaron la historia del país.
3: Por primera vez, elementos de la defensa llevarán a cabo la representación de la batalla del 5 de mayo durante el desfile cívico-militar. Esto para que las familias puedan disfrutar de un espectáculo más completo y, por supuesto, conmemorar este importante episodio para las y los poblanos. En la cámara, Aurelio Martínez informó para SICOM Noticias, Franco Arteaga.
4: 7:46 PM. Les sigo dando más datos de lo que se va a disfrutar el día de mañana en el desfile cívico-militar del 5 de mayo. Y precisamente, por ejemplo, estarán 12 aeronaves de la Fuerza Aérea Mexicana realizando formaciones, surcando el cielo de la Angelópolis. Lo hemos visto por lo menos 3 o 4 días consecutivos haciendo estos ensayos aquí en la capital poblana. Ya lo decía nuestro compañero Franco Arteaga, estará presente la presidenta de México, Claudia Sheinbaum, y también desde luego tomará la protesta a los conscriptos del Servicio Militar Nacional. Desde luego este evento estará encabezado por el mandatario poblano Alejandro Armenta, conmemorando el 164 aniversario de la Batalla de Puebla, cuando pues se derrotó al ejército francés. ¿Cuál será la ruta del desfile? Pues inicia en el mausoleo al general Ignacio Zaragoza, continúa por todo esta calzada Ignacio Zaragoza para posteriormente tomar el bulevar Héroes del 5 de mayo y concluye, bueno, toma todo el bulevar, pasa por la zona de Paseo de San Francisco, Analco y concluye ahí por la 25 Oriente Poniente para mejor referencia por las instalaciones del Centro Escolar Niños Héroes de Chapultepec. Y esta ruta o este recorrido tiene 3.7 kilómetros de distancia. Van a desfilar 10.500 participantes entre docentes, alumnado de 30 escuelas de Puebla, son entre 10 y 12 carros alegóricos, los cuales pues los organizadores estarán ahí también dando a conocer todo lo que es esta creatividad. Y recuerde pues que este evento se organiza desde el gobierno del estado, el gobierno de México, la Secretaría de Defensa Nacional, todos coordinados precisamente para dar el mejor espectáculo, pero también honrar la memoria de quienes pues estuvieron en esta heroica batalla del 5 de mayo de 1862. No se deje sorprender, hay por lo menos 31.000 asientos gratuitos. Hay sillas, son 21.500 sillas y 10.000 espacios en gradas. Todo esto ya está instalado. Lo único que le podemos recomendar es que usted llegue a buena hora para que pues no llegue corriendo al filo del desfile y posteriormente pues se encuentre con que el espacio que usted iba a ocupar ya tiene un costo. No se deje sorprender, así es que lo que le podemos sugerir también por temas de movilidad, que se vaya a muy buena hora, porque a partir de las 4, 5, 6 de la mañana de manera paulatina se estarán cerrando las diversas rutas o todas las calles que coinciden o conectan al Boulevard 5 de Mayo y la calzada Ignacio Zaragoza. En esta batalla de Puebla, la mujer tuvo una participación interesante. De esto nos platica nuestro compañero reportero David Portillo.
5: La participación de la mujer en la Batalla de Puebla de 1862 es un capítulo que, aunque durante años fue poco visibilizado, hoy cobra relevancia al reconocer su papel en uno de los episodios más importantes de la historia de México. De acuerdo con el teniente de infantería, Edgar Fernando Nava,

0: Los antecedentes de esta gesta histórica se remontan a la Guerra de Reforma, tras la cual el país quedó en una grave crisis económica.
1: De la cual México salió endeudado, suspendieron la deuda externa, los pagos de deuda externa, de los cuales eran de Francia, Inglaterra y España, de los cuales se deriva la guerra de la segunda intervención francesa.
0: Por su parte, la teniente piloto aviador Frida Sofía Moya Torres detalló que estas naciones firmaron...
2: Pero con Francia no, porque Francia, en ese entonces, estando de presidente Napoleón III, tenía otros intereses debido a que en ese momento Francia tenía un conflicto con Estados Unidos. Entonces, para Francia, invadir o tomar la Ciudad de México, o México más bien, sería impedir un expansionismo a Estados Unidos.
0: En este contexto de conflicto, la participación femenina fue determinante. Aunque muchas mujeres no empuñaron armas en el campo de batalla, su labor fue fundamental para el sostenimiento del esfuerzo militar.
2: Incluso hay nociones de que hubo mujeres que participaron, ya sea espías, llevando y trayendo mensajes. Incluso este grupo de mujeres eran llamadas las chinacas.
0: Grupos como las chinacas se dividían en dos: las chinacas rojas, quienes realizaban labores de espionaje y guerrilla, y las chinacas verdes, encargadas de brindar apoyo logístico.
2: Me gustaría resaltar esta parte. De igual forma, Margarita Maza, la esposa de Benito Juárez, mandó su apoyo. Ella organizaba obras de teatro y todo el dinero que se recaudaba dentro de esas obras que ella iba realizando lo mandaba a los hospitales para que esos hospitales pudieran seguir atendiendo a todos los heridos resultantes de la guerra.
0: Otra figura importante fue Rafaela Padilla, esposa del general Ignacio Zaragoza, quien brindó apoyo constante al líder militar durante este episodio histórico. A más de 164 años de la Batalla de Puebla, el reconocimiento al papel de las mujeres permite entender que la defensa de la soberanía nacional no solo se libró en el campo de batalla, sino también en la resistencia, la organización y el apoyo que ellas brindaron en uno de los momentos más decisivos para México. Con imágenes de Nery Lucero, para SICOM Noticias, David Portillo.
3: 7:52 PM, vamos a una pausa cultural y regresamos con más información para darle más detalles del desfile. También les recordamos nuestra línea de WhatsApp 2215-875657 y estamos también en redes sociales, ahí en SICOM, vaya a Facebook, y estamos también en vivo para que usted pueda compartir nuestra transmisión de las noticias de este día. También ya platicamos con nuestro compañero Mariano Serrano, que se encuentra en el stand de SICOM allá en la Feria de Puebla. Vamos a la pausa y regresamos.
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1: 7:55 y yo le pregunto, ¿usted conoce a Pablo Maximiliano Miguel Coronel Vidós?

Seguramente no, ¿verdad? Pero si le digo, ¿conoce a Pablito Ruiz? O si escucha esta canción. Él nació en Buenos Aires, Argentina, el 4 de mayo del año 75, conocido con el nombre artístico de Pablito Ruiz o Pablo Coronel. Es un actor y cantante argentino que él comenzó su carrera artística en el año de 1983 con el nombre artístico de Pablo Coronel a los 8 años de edad, como parte del elenco infantil del programa Festilindo, participando en el álbum Coral, las nuevas canciones de Festilindo del 83. Así es que a través de American Record es donde pues este elenco mantuvo pues éxito hasta el año de 1986. Posterior a ello pues emprendería una carrera de solista con el nombre de Pablo Ruiz, o como todos lo conocen como Pablito Ruiz. Y ya no está tan Pablito porque nació en el año del 75. Y en el 89 pues llegaría la consagración internacional presentándose en la edición número 30 del Festival Internacional de la Canción de Viña del Mar, los días 17 y 18 de febrero, donde pues también habría recibido el premio de Antorcha de Plata y sería el artista más joven en llegar a ese escenario con tan solo 13 años de edad, récord que mantuvo hasta el año del 2002 cuando se presentó la cantante Melody con solo 11 años, así es que pues chicos, bastante exitosos. Así es que uno de sus hits más conocidos fue este que compartió nuestro compañero Juan Carlos, que es Oh Mamá, Ya Me Ha Besado, que incluyó en el segundo disco de solista Un Ángel. Así es que escuchamos un poquito más de Pablito Ruiz.

0: Ya nos vamos, nos dejamos con Memorias Poblanas, 7:57. Yo soy José Luis Moctezuma y esto fue Voces de la Región. Nos sintonizamos el día de mañana a través de 105.9 SICOM Radio, la radio de los poblanos. Hasta mañana.
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1: Ya estamos aquí en Memorias Poblanas y estoy bien contento, don Beto Judit y don Ernesto.
2: ¿Y digamos?
1: Pues porque en la feria nos fue re bien, ya lo platicaremos después. Sí. Pero cómo llegaron varios de nuestros oyentes y nos saludaron.
3: Oye, qué bonito.
1: Sí, la verdad. Nos preguntaron mucho por ti, pero dijimos que tú eras demasiado fresa para estar en el programa ya.
3: ¿Es capaz de hacerlo?
1: Sí, sí soy capaz. Judit.
4: Yo no de ninguna manera.
1: Claro. No ya mientas, no mientas, o que, sí, que fuiste, fuiste cómplice mía. Bueno, pero ahorita hablaremos de todos esos detalles, pero antes que nada, hemos platicado aquí en el programa de algo extraordinario que gracias a don Ernesto Liébana conocimos y después fuimos Judit y yo, y tuvimos la oportunidad de conocer a un arquitecto joven que está a cargo de la exposición El Divino. Y lo quisimos invitar acá. ¿Sales ahí o no sales? Si quieres. Ah,
5: creo que sí.
1: Aquí. Ahí sale. Sí, sí, mejor sí. Que lo quisimos invitar al programa para que nos hablara de qué cosa es la exposición y qué representa para Puebla el tenerla. Bienvenido, Tony Ocampo.
5: Hola, muchas gracias. Bueno, muchas gracias por la invitación. Y bueno, yo soy el encargado de la exposición de Miguel Ángel El Divino, una exposición que abrió hace un mes en Puebla y que trata acerca de la vida y obra de Miguel Ángel, donde contamos con más de 20 reproducciones fabricadas en Italia y certificadas por el gobierno italiano y que se presentan aquí en el...
1: Bueno, en lo que es el cine continental para todos los poblanos. Continental,
3: justo. Cuando dijiste cinema continental, luego ya te oí, dije, increíble, ahí está. Luego sabe uno.
1: Porque fue muy famoso.
3: Qué gran tamaño tiene, de verdad. Tiene un gran tamaño, cuando lo conocimos como cine, claro. Y era grande. Ahorita, sí. Pues yo creo que...
1: Es un recinto que maneja el municipio, ¿no?
5: Es un convenio que tenemos.
1: Ah, pero el recinto como tal.
5: El recinto lo rentamos nosotros.
1: Ah, ustedes.
5: Sí, ¿eh? Y tenemos un convenio de espacios compartidos por medio de publicidad. Para ellos nos hacen publicidad, nosotros compartimos el espacio con ellos. Ellos tienen unos talleres en la planta alta, que es el famoso Nodo Centro, que es por parte del IMAC. Sí, y justo el edificio es inmenso, es tan grande que tal vez no lo notaron, pero tuvimos que ajustar una serie de cosas para que no se vea tan grande, porque es gigante el foro. Sí,
1: pero lo que ajustaron quedó muy bien.
3: Muy grande, sí. Cuando Judit lo dije, me imaginé cómo estaba la exposición.
5: Sí, justo, por ejemplo, el David, originalmente, cuando lo pusimos, la verdad es que el edificio es tan grande que se veía chiquito.
1: Chiquito.
5: Tuvimos que ajustar los plafones.
1: Quiero decirles a nuestros radioescuchas que el David tiene la misma altura que el original, 5 metros 17 centímetros.
5: Sí, justamente.
3: ¡Ah, caramba!
4: Se ve imponente.
2: Sí.
5: La única diferencia es el material con el que está fabricado y que... este pesa un poquito menos que el original porque está hecho de materiales diferentes.
1: Pero cuando tú ves el original, lo ves de lejos, entonces no importa el material. Sí. Aquí lo ves y parece de mármol.
5: Sí, justo.
3: Lo importante es que la gente se dé idea de cómo es
4: las obras originales. Exactamente. Y lo importante realmente es que disfrute uno, al menos yo así lo sentí. Te haces a la idea de que estás viendo los originales, de que estás viendo la obra de Miguel Ángel tal cual. Y la verdad es muy emotivo.
1: Claro.
4: Lo que comentabas el otro día, que aquí le puede uno dar hasta la vuelta.
1: Y yo quisiera que nos dijeras tú, Tony, ¿qué esculturas hay y en dónde se podrían ver si quisiéramos ver las originales? Porque eso es bien importante lo que va a decir.
5: Sí, justamente. Por ejemplo, mucha gente nos comenta que viendo las originales hay mucha gente, hay muchas filas, se ven brevemente, ¿no? Entonces aquí las pueden ver todas con el tiempo que deseen, con la forma de verlas que deseen y le pueden dar la vuelta, justamente. La única diferencia del David que está en Florencia, en la galería, con el de aquí es que no tenemos el pedestal, que lo hace ver todavía un poquito más alto, por ahí en fuera.
1: Tú nos dijiste algo en la exposición acerca de que unas obras estaban en el Vaticano, justamente. Otras estaban en el Louvre y otras estaban en Florencia.
5: Exacto, sí, por ejemplo, la mayoría están en Florencia, porque, bueno, Miguel Ángel incluso pidió ser enterrado ahí porque Florencia significa mucho para él. Pero, por ejemplo, en el Louvre están los esclavos, que también los tenemos, ¿no? Hay otras esculturas que están, por ejemplo, en Milán, Florencia,

0: Roma y en el caso de la Madonna de Brujas, por ejemplo, es hasta en Bélgica. Esa
1: Ah,
0: siempre
1: okay.
0: estuvo en Bélgica, se realizó para ser mandada a Bélgica. Claro, se saqueó por las guerras durante los siglos, ahora sí, pero siempre ha regresado a su lugar original en Bélgica. Por eso se llama Madonna de Brujas, porque está en Brujas.
1: Oye, y las dos piedades, hay una piedad que es la que está en el Vaticano, que hemos visto que ahora ya tiene un cristal, ahora no te
0: Claro.
1: puedes acercar. Esa la piedad la hizo a los 26 años.
0: Sí.
1: ¿Y la otra piedad?
0: Sí, bueno, la primera justo es la que está en el Vaticano, la que intentaron justo destruir, por eso la tienen ahora protegida. Hay otra piedad que es la piedad Bandini, que esa está en Florencia, y esa piedad, bueno, él se representa incluso en esa piedad. Y hay una tercera piedad que está sobre el escenario, que es la piedad Rondanini, que esa piedad también esa se encuentra en Milán, y esa es la última pieza que él realiza en vida, lo cual es muy interesante porque él. La obra que más hizo, la pieza que más hizo fue La Piedad. Hizo tres piedades
1: Tres
0: diferentes,
1: piedades diferentes.
0: Y es interesante porque él creció sin su madre. Su madre muere cuando él es muy joven y parece como que siempre hay un motivo entre la figura de Cristo que, sufriendo, él como artista atormentado de
1: Cronológicamente,
0: eso.
1: la primera es la del Vaticano,
0: La
1: a
0: del
1: los
0: Vaticano.
1: 26 años. ¿Y tienes idea de a qué edad construyó hizo las otras?
0: Bueno, la Rondanini, que es la última, la hizo a los 89 años de edad, que es cuando él fallece. Y tengo entendido que la Bandini la hace no con tanto tiempo de diferencia, tal vez alrededor tal vez de los 70 años, porque él a partir de los 60 empieza una época muy complicada, muy ocupada de su vida, porque se vuelve el arquitecto de Roma. Entonces empieza su época de arquitectura a partir de los 60 y es cuando deja un poco de lado su práctica como escultor. Ya hacía esculturas, pero más como para él, no tanto para pedidos de los Medici o los que estuvieran en el poder.
1: ¿Cuántas esculturas tienen en exhibición en el Divino?
0: Nosotros tenemos 22 esculturas.
1: Mira, lo bonito es que, como tú dijiste hace ratito, se puede ver muy tranquilamente. Tú realmente has viajado, la has visto en donde está y toda la cosa, pero no es el tiempo que te dan aquí para poder verla, ¿no?
2: Primero, para entrar a un museo, todo lo
1: Claro,
2: que
1: es una
2: uno
1: cola de hilos.
2: es
1: Don
2: horas.
1: Ernesto, ¿a usted qué le impresionó?
3: Me impresionó toda esta exposición, pero lo que quiero preguntarle al arquitecto aquí es cómo es que le nació este deseo o cómo fue que llegaron ya
1: ¿Cómo
3: a
1: fue ese
3: poner esta
1: proyecto?
3: explicación. Ah, ¿cómo fue su proyecto? ¿De dónde nació?
1: ¿Al arquitecto en particular o el proyecto en sí?
3: Al arquitecto, si es que él lo está dirigiendo, si él trabajó o hizo todo planeado para poder llegar a esta exposición tan magnífica.
0: Sí, bueno, tal vez lo sepan o no, pero es este museo donde ahorita estamos en el Cine Continental, albergó antes de esta exposición otra exposición que se llamaba Ilusiones,
3: Se llama
0: que
3: Ilusiones,
0: estuvo
3: sí.
0: el año pasado. Esta exposición también está en Italia, la de Ilusiones, y justamente los
3: Sí.
0: jefes son italianos, entonces una vez que terminó la exposición de Ilusiones era mover la exposición de Ilusiones o montar una nueva exposición en Puebla, y se nos presentaron las oportunidades para poder montar una exposición y se decidió que fuera justamente la de Miguel Ángel porque contábamos con las piezas, se podían traer fácilmente. Y pues se gestionó, a mí me dejaron alrededor de 15 días para diseñar, estudiar, hacer la
1: ¿Tú
0: museografía.
1: diseñaste la museografía?
0: Sí, incluso la museografía tuvo un cambio muy abrupto
1: ¿Por qué?
0: porque en inicio, bueno, temas de tiempos, de presupuestos, ¿lo sabes? Pero en principio la museografía iba a ser por medio de cuartos y el David no se iba a ver, iba a estar completamente oculto y lo ibas a encontrar al final por medio de un
1: Como
0: pasillo.
1: un espectáculo al llegar, impresionante.
0: Sí, pero justamente hay cuestiones, tiempos, tratos, cuestiones así, que hicieron que tuviéramos que ser más prácticos. Por ejemplo, el David es tan grande, ustedes tal vez lo vieron,
1: Oye,
0: pero
1: ¿vino de una pieza?
0: no vino de dos,
1: Ah,
0: justamente,
1: okay.
0: porque no se puede transportar, es tan grande, tan alto, que es más práctico transportarlo de dos, pero todo entró por la puertita por donde ustedes entraron, todas las piezas.
1: Oye, ¿y cómo no se oía la división? ¿Cómo la disimularon?
0: Ah, justo, se levantan las piernas, luego se levanta el torso, se encaja porque tiene como un ensamble y luego se cierra,
1: Ah,
0: se cierra
1: okay.
0: una rezanadita
1: Pero no se le nota
0: y
1: nada.
0: se pinta y
1: ¿Y
0: justamente no
1: tú
0: se ve.
1: sabes de eso?
0: Sí, o sea, yo no sabía restaurar piezas, pero ya sé, justo vas aprendiendo un poquito de cada cosa. Digo, yo tengo experiencia como arquitecto y la parte pesada, pero justo no sabía de esta exposición tanto. Fue mi primera como iteración e interacción con la exposición.

0: Y bueno, quedó bien.
1: ¿Cómo has visto la respuesta del público? Puedes ser sincero, ¿eh?
0: Buena, pero me dicen que falta darse a conocer más. Sí, y también la ubicación es complicada, ¿no? Es una calle no tan transitada. Sí.
2: Para estacionamientos es muy difícil. Nomás hay un estacionamiento en la otra calle.
0: Ajá, justo adelante.
2: Exacto. Es el único estacionamiento que hay. Y los demás son los cajones que tenemos que pagar y muchas veces ya se llenan.
1: Sin embargo, cuando queremos ver algo, hay gente que va hasta Italia. O sea, no hay pretexto para no llegar al cine continental, digo, a lo que era el cine continental, para ver esta exposición. Hay muchísimos estacionamientos. Lo digo yo que vivo en el exterior, bueno, que mi
2: Ya me
1: consultorio está en
2: acordé
1: el
2: de uno
1: centro.
2: muy, muy bueno.
3: Oiga,
2: Exactamente, el que
1: Sí.
2: está en la 10, entre la 10 y la 4
1: Hay
2: norte.
1: muchos a donde no hay
2: Grandísimo.
1: problema para llegar a todos
2: Está la
1: nuestros
2: silla roja,
1: radioescuchas.
2: digo,
1: Tienen que ir y
2: a
1: conocer
2: la
1: esta
2: yo.
1: exposición. ¿Cuánto cuesta más o menos esta exposición? No, no es la entrada, que sabemos que son 80 pesos. ¿Cuánto cuesta montar una exposición de este tipo?
0: Sí, es bastante caro porque las piezas, bueno, bueno, para empezar, las piezas se escanean, se generan unos moldes para fabricarlas, tienen que sacar unos permisos especiales por parte de la Universidad de Florencia, el gobierno
1: ¿Necesitan
0: italiano,
1: permiso del Vaticano?
0: el Vaticano para el caso de la Piedad, porque lo que digo yo de chiste, si cualquier persona pudiera replicar esto, ya lo tendrían los chinos, ¿no? Y ya lo venderías en las tiendas chinas y así, y justo no lo ves, o sea, es algo
1: Oye, aquí yo
0: exclusivo.
1: vi algo. Yo traje del Vaticano la Piedad en chiquito. Y aquí las están vendiendo y
3: También
1: son
3: las están
1: igualitas.
0: Sí,
3: vendiendo.
0: justamente también traemos mercancía importada directa desde Italia y
1: Eso,
0: esas
1: a
0: limitadas.
1: nuestros radioescuchas, si van a la exposición,
2: Puedes comprar
1: ahí venden, hay un mostrador en donde se vende
3: Miguel
1: piedades,
3: Ángel
1: no sé si
3: también.
1: Miguel Ángeles.
3: También.
0: Teníamos Miguel Ángel, tenemos Moisés, ya se
1: Sí,
0: agotó,
1: ya se agotaron.
0: pero David todavía tenemos y piedades todavía hay.
1: David, comprar el David sería. Yo también tengo el David y tengo la Piedad.
2: ¿Las compras ahí?
1: No, las compré en Italia.
3: Italia.
1: Ah, ya, por eso ahorita que las vi acá. Y son igualitas.
0: Sí.
1: Por eso. Y a
3: Igualitas,
1: precios muy accesibles.
0: sí. Si te ahorras la traída, que se te puedan romper, todas esas cosas. Nosotros lo que vemos, pues, porque sí es complicado traerse cosas de allá para acá. Souvenirs en la maleta.
1: ¿Esto dónde se ha expuesto antes?
0: Esta exposición, que yo sepa, estuvo en Taiwán. Y tenemos una propuesta de que se vaya a Taipei, a China. Lo ideal sería que
1: Para que copien ellos todo bien y ya no
2: Pero en Puebla,
3: de
2: en
3: primera
2: México,
3: mano.
2: nomás acá, en
0: Ajá,
2: Puebla.
0: justamente en
3: Sí,
0: Puebla.
3: esto.
0: Y lo ideal sería que diera como un circuito, un recorrido por varios estados antes de irse a China, porque si se va, ya no va a regresar.
4: Ya no va
0: El
4: a
0: hecho de viajar por el
2: Sí.
0: mar y luego traerla de vuelta, no, que
1: Entonces,
0: sí, es
1: es una
0: complicado.
1: oportunidad para todos nuestros radioescuchas y televidentes el poder ir a esta exposición que verdaderamente es extraordinaria. El entrar, como dijimos al principio, y apreciar esa belleza de esculturas es algo que solamente se podría hacer si tuvieran la oportunidad de viajar por muchos lugares en Europa para poder reunirlas. Y como decíamos, eso es prácticamente imposible.
2: Claro.
3: Y también entonces usted fue el que organizó la exposición de ilusiones.
0: Justamente, sí.
3: De ilusiones también estuvo muy bonita porque era entre inteligencia artificial, maquetas. Y uno podía interactuar o podía interactuar con
1: ¿Y eran
3: esas.
1: los mismos?
3: Era,
1: Me refiero a los mismos.
0: Creadores, por así decirlo, sí. Nada más en esa tuve todavía yo más
1: Antes de ir al corte, dinos, por favor, ¿por qué Puebla?
0: Pues bueno, Puebla tiene una. Para empezar, las piezas de Miguel Ángel tienen una tradición muy de cuestiones religiosas, tiene un tema sacro, ¿no? Entonces Puebla nos parecía justamente un lugar ideal porque el motivo de las iglesias, el motivo de la tradición que aquí existe con la tradición que tuvo Miguel Ángel. Y ha recibido muy buena respuesta justamente.
1: Y hay una cosa muy importante que deben de saber. Las obras de Miguel Ángel se hicieron mientras Puebla se fundaba.
3: Sí.
2: Ahí está.
1: Entonces,
3: esa es la conexión.
2: dinos, ¿qué días están abiertos?
0: Sí, abrimos todos los días, trabajo todos los días, de lunes a domingo, de 10 de la mañana a 7 de la noche.
2: Eso.
1: Los esperamos en El Divino, en la 4 Oriente. ¿Qué número?
0: 210.
1: O sea, a todos los poblanos, a donde estaba el cine continental. Ahí, muéstrala
0: Sí,
1: ahí.
0: sí.
2: Dice, esa misma exposición no es la que estuvo en Bellas Artes hace como 4 años.
0: En Bellas Artes. No,
1: tú lo sabrías.
0: Sí, justo.
2: Nos preguntan, pero no.
1: Es exposición por primera vez en Puebla y la debemos de disfrutar. Y allí van a conocer al arquitecto Tony Ocampo, sí,

0: que además de ser excelente anfitrión, nos explicó todo con cuidado. Se ve que amas lo que haces. Bueno, nos tenemos que ir a un corte, pero regresamos
1: en un momento. Va a estar hasta junio.
2: Va a estar hasta finales de junio.
0: A finales de junio. Regresamos en un momento. Okay.
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1: Pues nos fue re bien ayer.
2: Bastante,
1: sí. Ayer nos fue re bien. Bueno, oye, que salude a las estaciones. Vamos a ver a dónde nos están escuchando, es cierto, por la emoción.
3: Bueno, eso sí, buenas noches a todos nuestros radioescuchas desde Acatlán FM en el 95.3, Huauchinango FM en el 98.9, Izúcar FM en el 107.5, Libres FM en el 95.9, Tehuacán FM en el 93.1, Teciutlán FM en el 90.9, Zacatlán FM en el 105.3 y desde luego aquí en Puebla en el 105.9 a todos nuestros
1: ocho estaciones nos escuchan, que forman SICOM Radio. ¿A dónde nos pueden mandar mensaje, don Ernesto?
2: Bueno, recuerden, buenas noches Angelópolis, que doy la más cordial bienvenida a todos nuestros radioescuchas y televidentes, y recuerden, ustedes nos escuchan y nos ven, y nosotros también los escuchamos a través del WhatsApp 2215 87 56 57. Repito, 2215 87 56 57, o a los teléfonos de cabina 2222 73 77 16 y 2222 73 77 17.
4: Bueno, aquí ya tengo llamaditas.
1: Dice, a ver, ¿qué nos dice?
4: Hola, dice, aquí escuchándolos desde Cancún, en casa y recostado, ya escuchándolos, porque cuando lo hago, mi alma se siente poblana y vive. Saludos.
1: Ah, qué bonito.
4: Estén muy bien, dice. Hola, buenas noches, queridos embajadores de la memoria de nuestra Puebla. Aquí tengo otra que dice, soy Francisco Flores de la colonia Satélite de la de acá.
1: Nos saludamos ayer.
4: Saludos a todos. Perdón, me equivoqué, era don Ernesto, dice.
1: Nos saludamos ayer en la feria, claro que sí.
2: Presente todo el programa.
4: Y acá dice, buenas tardes, estamos muy contentos y estamos escuchando bastante bien lo que están ustedes hablando acerca de esta exposición.
1: Bueno, pues decíamos que ayer la pasamos re bien porque llegamos y empezó el programa, y cuando nos dimos cuenta teníamos ya público, pero creíamos que era el público normal que va a la feria y se quedó por curiosear, pero no, porque llegaron y dijeron, ah, ustedes son el doctor, la señora Judy, don Ernesto. Yo me sentí como si hubieran...

0: visto a los intérpretes de la tremenda corte, o sea, que se oía por radio y dice, sí se parece.
1: Bueno, lo que pasa es que también hay que decir lo que están haciendo muy buena labor ahí,
0: Excelente labor en la feria.
1: Sí, Mariano Serrano está haciendo una
0: ahí está Don Mariano, que es el director. Don Mariano.
1: Aquí está. Oye, lo que estamos diciendo.
0: Véngase para acá.
1: Que estaba muy
0: tenemos al director de radio. Y yo quiero decir y reconocer que cuando yo llegué, Mariano, estabas trabajando al pie del cañón como...
1: ¿Hasta ahorita?
0: Eras un asistente. Sí. Y eras el mero mero. Don Mariano, ¿quiere saludar?
2: Ah, mira, acá estamos. Qué gusto saludar a nuestro auditorio, sigue aquí sentado, nosotros venimos nada más de visita, pero aquí estamos a la orden, como siempre.
1: Estábamos hablando de que qué bueno e intención tienes de estar haciendo todo esto, porque nosotros también ya estuvimos desde el lunes, y como dentro de la feria, todo lo que ha pasado, se nota la SICOM 105.9 en toda la feria, lo que no de otras veces que lo habíamos tenido. Por eso
0: y acá una cosa muy importante, la tecnología. Nosotros creímos que no nos oíamos.
3: Ajá, exacto.
0: Porque estábamos casi gritando.
3: Sí, sí, sí. O sea, el ruido de los otros stands.
0: Pero todos los que nos escucharon decían que se oía perfecto.
2: Claro.
0: Sí,
2: algo que mi querido Alberto Rentería me reclamaba y me decía, es que no me oigo, es que... Pues al aire te estás escuchando, sí, excelente, y me decía, no te la creo, y seguía gritando en el micrófono.
0: Se parecía a Alejandro Fernández cantando Alejandro en el palenque.
1: No, pero felicidades.
0: Gracias, Mariano. Muchas gracias. Felicidades, de verdad. Estuvimos muy contentos ayer en la feria y además tuvimos la oportunidad de presentar a gente que produce cosas muy interesantes, sí, como el nopal, la fibra de nopal, como las guayaberas, como el café. Y cosas que se venden y que son de la región.
2: Así es.
0: Entonces, un esfuerzo muy grande, y yo te felicito porque he visto a poca gente que dirige estar al pie del cañón.
1: Y que esté entrado ahí, metido todo el tiempo.
0: Al pie del cañón.
2: Claro. Pero yo creo que esta es una felicitación para todos los conductores de los programas que están colaborando, todos y cada uno de los que integramos SICOM Radio, le estamos poniendo alma, corazón y vida para que el stand de la feria tenga lo que hoy está usted observando, como radio escucha, como gente que nos está viendo y que está yendo a saludarnos, que va y convive, que se está poniendo a bailar y que está haciendo de ese pastillo una verdadera pista de baile, pero además de convivencia. Y eso es gracias a que ustedes también le están poniendo mucho de su talento, mucho de su entusiasmo y mucha colaboración, que verdaderamente es lo que se necesita en SICOM, estar todos al pie del cañón para que esto siga siendo la radio de las y los poblanos.
0: Eso, gracias, Mariano.
1: Gracias, Mariano.
0: Director de radio en SICOM. Y bueno, pues vamos a seguir hablando ahora de la batalla del 5 de mayo, pero ¿qué pasó antes del 5 de mayo?
2: Así es, pues yo me despido.
1: Gracias, Mariano. Mucha muy
0: gente,
1: amable.
0: No, gracias, don Mariano. Mucha gente, bueno, todo el mundo celebra, y quiero decir, en el mapa general, una vez vi publicado, ¿dónde se celebra el 5 de mayo? En Puebla y en todo Estados Unidos.
1: Sí. Conocen más a Estados Unidos por el 5 de mayo que por otra fiesta.
0: Y sin embargo, a veces olvidamos algo que pasó el 4 de mayo. Hoy. ¿Qué pasó hoy, don Ernesto?
3: Hace 164 años, las fuerzas mexicanas estaban dirigidas por el general Tomás Orohan.
0: O'Hara.
3: Aunque también participaron ejércitos locales y milicias poblanas, y estuvieron peleando en contra del general Leonardo Márquez.
0: Ok, aquí resumiendo, un día antes de la batalla del 5 de mayo, las fuerzas conservadoras fueron repelidas por las fuerzas del ejército mexicano, y fue precisamente Leonardo Márquez, estaba ya aprestándose para llegar a Puebla para defender a la ciudad, ya venían para acá, y fue el general O'Hara quien enfrentó a Leonardo Márquez. Y es importante mencionar que si no hubiera sido eso
1: lo que te iba a decir,
0: el resultado de la batalla del 5 de mayo hubiera sido totalmente diferente. Por eso Atlixco merece reconocimiento
1: también,
0: y hoy hubo desfile en Atlixco, sí, y es necesario decirlo cada vez, claro, que se celebre el 5 de mayo.
1: Es muy, muy importante, porque conocemos nomás la batalla del 5 de mayo, y ahorita, como está diciendo Ernesto, a hay que conocer lo que pasó antes, un día antes.
0: Hay un poema de Manuel Acuña que dice: y desde entonces, patria mía, no eres lo que en su desdén profundo

0: la Europa suponía.
1: Ajá.
0: Fíjense nada más, qué hermosura después de la batalla. ¿Qué saben de la batalla? A ver, cuéntenme, Judith, Ernesto, don Beto.
2: Ay, pues que fue muy... pasó a la historia por ser el enfrentamiento con un ejército que se consideraba en ese momento el ejército más importante del mundo.
0: Más poderoso.
2: El ejército más poderoso, el ejército francés, que había ganado innumerables batallas a través de toda Europa y otras partes.
0: Pero se enfrentaron a quienes acá.
2: Aquí, pues llegaron aquí y se enfrentaron. Mira, hay que tomar el contexto que antes de llegar a la batalla de Puebla ya habían tenido varios enfrentamientos.
3: Desde Orizaba.
0: Habían tenido escaramuzas como tal.
3: Orizaba.
2: Sí. Y entonces el ejército, pues venía, realmente todavía creían que iban a tomar posesión de la ciudad de Puebla. Pero se enfrentaron a un ejército comandado por el general Ignacio Zaragoza, que tenía a toda la gente bien preparada y alesionada, porque los había animado mucho. Les había dicho, no importa que nos presentemos en contra del ejército más poderoso, que dice ser el más poderoso. Nosotros...
0: son los primeros soldados de México.
2: De la República. Bueno, todavía no era República, de México. Y entonces... todos los que estaban, que se componían de gente que pertenecía al ejército, a las batallones, pero también venía mucha gente del estado de Puebla que se había unido para venir a defender.
0: Y aquí yo quiero hacer una mención, Judith, porque se dice que eran los zacapoastlas. No, eran los tetelenses. Y también venían zacapoastlas. Y también venían xochiapulcas.
3: Eso sí.
0: ¿Qué es lo que importa de esto? Los tres Juanes, Juan Crisóstomo Bonilla, Juan N. Méndez y Juan Francisco Lucas, eran los tres generales que venían de la sierra y que fueron determinantes junto con Porfirio Díaz para pelear en todos los recovecos que están en el lado oriente del Cerro de Guadalupe. Para los que nos escuchan, el Cerro de Guadalupe, el lado oriente, es a donde se van ahí en coches a platicar muchas parejitas. Ahora, en esa zona, bueno, es que para que lo ubiquen muchas personas, ¿de dónde hablamos? Ahí, en esa ladera, estaban varios barrancos. El ejército francés, como bien dijo Judith, venía con, después de varias escaramuzas, con toda la intención de tomar. Y deben de saber algo. Los generales mexicanos, Almonte y otros generales, le habían dicho a conservadores, a los franceses, que no tomaran el fuerte. Iba a ser un error que entraran por la ciudad.
3: Y si hubieran entrado por la ciudad,
0: La toman. Pero cuando fueron demasiado arrogantes, los franceses dijeron, no, la tomamos por el cerro. ¿Qué pasó? Fueron tres embestidas. La primera, la segunda y la tercera. Bueno, la primera fue la que empezaron con ganas, pero fueron repelidos completamente por los cañones del fuerte. La segunda... se enojaron tanto los franceses que hicieron tres columnas para subir con todo el ímpetu, pero entonces se enfrentaron con Porfirio Díaz y con los tetelenses, xochiapulcas y zacapoastlas, además de todos los demás soldados que estaban peleando.
3: Y además, otras cosas, también intervino la cuestión de cómo se llama, del tiempo.
0: Esa fue la tercera. Ah. O sea, la segunda fase.
3: Claro.
0: Y la tercera, que ya fue cuando subieron con todo, ya intervino el cielo. Y entonces vino una tormenta.
3: El terreno.
0: Y una tormenta que enlodó todo y había hondonadas. Y aquí los tetelenses, zacapoastlas, xochiapulcas, sí sabían moverse.
2: Claro.
3: Claro.
2: Es su medio ambiente.
4: Sus terrenos.
0: Su medio ambiente.
2: Totalmente. Claro. La lluvia constante y los terrenos completamente
3: como
2: abruptos.
3: Como son sus lugares de origen.
0: Exactamente. Claro. Y entonces... ya van subiendo, pero se dan cuenta que no pueden. Y es entonces cuando emprenden la retirada, cosa imposible para el mejor ejército del mundo. Cuando ellos se retiran, Porfirio Díaz, caballo, lo siguió con los xochiapulcas. Con todo, ahí va corriendo tras ellos. Pero entonces recibe la orden de Ignacio Zaragoza de que no lo haga.
3: Pero te imaginas que hubiera pasado eso.
0: Lo desobedeció. Y yo, González Ortega llegó y le dijo, dicen, hay órdenes del Supremo, no del Supremo Gobierno, sino del general Zaragoza, de que ya no los persigas. Y dijo él, los tengo que perseguir porque si no se pueden reagrupar. Y gracias a esa acción no se reagruparon. O sea, Porfirio Díaz a caballo peleó ahí como todo un héroe y los tres Juanes, además de muchos otros generales que merecen reconocimiento,

fueron totalmente determinantes. Y yo sé mucho de eso, ¿sabes por qué? Porque doña Lolita Lucas de Manzano, nieta de Juan Francisco Lucas, fue mi paciente cuando yo tenía 96 años, hace 30 años.

0: ya no vamos a estar, pero...
1: Dice, me comenta mi esposa Denise que un general, no recuerda el nombre de la batalla del 5 de mayo, le regaló un telégrafo a Xicotepec en agradecimiento a los xicotepenses que lucharon. Atentamente, Fernando.
0: Qué bueno, don Fernando, es cierto.
1: Bueno, aquí hay otra que dice, excelente noche para ustedes, Judith, Carlos, Ernesto y don Alberto, y a su operador en cabina, Juan Carlos, y a su invitado, y a los radioescuchas de Memorias Pobladas. Atentamente, Jesús Martínez.
0: Siempre bien decente, don Jesús. Sí. Oye, a ver, una pregunta, tú, Tony, que no eres de Puebla, ¿dónde eres?
2: De Cuernavaca.
0: De Cuernavaca. ¿Tú sabías lo de la batalla del 5 de mayo?
2: Ah, no, estoy aprendiendo todo eso ahorita. Sí, sí.
0: Ay, no saben nada ni en todo el país.
3: Bueno, sí, realmente...
1: Pero te lo decían desde la primaria, ¿no?
3: La historia, sí, pero lo toman como un pequeño capítulo de la historia. Solo aquí en Puebla, pues le damos la importancia porque...
0: Es que Judith fue muy importante. ¿Y sabes por qué en Estados Unidos lo celebran tanto? Porque... Napoleón III dejó escrito que si Puebla era tomada el 5 de mayo, inmediatamente iba a ofrecer el apoyo a los estados del sur de Estados Unidos que estaban en la batalla de secesión. Ellos tenían un conflicto, una guerra civil. En ese momento todavía no ganaba el norte. Estaban en pleno pleito en 5 de mayo de 1862. Si hubiera ganado en ese momento Francia... Otra historia hubiera sido para Estados Unidos. Francia iba a apoyar a los estados del sur y esto iba a cambiar. ¿Y saben lo que había prometido Napoleón III? Nada más como un dato para que la gente sepa por qué se celebra tanto en Estados Unidos. Que los estados del sur iban a volver a México.
1: Anda.
0: Los estados que ya estaban en contienda iban a volver a ser mexicanos. Ante esta pérdida... Estados Unidos lo celebró como locos porque esto marcó una historia diferente para ese país.
1: Dice, ¿por qué se le llama Fuerte de Loreto y Guadalupe? Atentamente, Jesús Martínez, por favor.
0: Porque había dos ermitas. En el cerro de Loreto estaba la ermita de Belén y que estaba dedicada a la Virgen de Loreto. Y en el cerro de Guadalupe estaba la ermita de Guadalupe dedicada a la Virgen de Guadalupe. Los distancian un kilómetro.
1: Sí. Dice, el lado oriente del Fuerte de Loreto y Guadalupe es la colonia 5 de Mayo.
0: Atentamente, qué bonito nombre. Sí.
1: Eso, bueno, sí, cierto.
0: Eso.
3: La 5 de mayo y hay otra que se llama 10 de mayo, en las falditas del cerro.
0: En la Madonna.
3: El domingo va a ser su fiesta.
0: Oye, ¿y dónde está el Monumento a la Madre?
3: El Monumento a la Madre está en la colonia Humboldt.
1: Humboldt, exactamente.
3: Está en la colonia Humboldt, sí. De donde estaba el colegio Humboldt, que ahora pertenece a la universidad. Sobre esa avenida hay un pequeño camellón, una rotonda pequeña, y ahí está el Monumento a la Madre.
1: Mucha gente no lo conoce.
0: No, es cierto, por eso pregunté.
3: Fíjate que en la Sociedad Mutualista antes íbamos cada año a llevarle flores.
0: A las madres.
3: Mucha gente iba y le ponía flores ahí. Vamos a tratar de...
0: De hacer eso. A ver, ¿qué me pueden decir del Monumento al Taco?
3: El monumento.
0: Porque todos lo conocemos como Monumento al Taco.
3: Es a las leyes de reforma.
0: Ese monumento fue inaugurado en 1962 también. Dentro de todas las cosas. Y, por cierto, hay que decir lo que va a haber el 8 de mayo, Judith.
3: ¿Qué va a haber?
0: El viernes 8, en el Auditorio de la Reforma, se va a llevar a cabo un espectáculo de ópera, zarzuela, teatro. Mira nada más, va a haber... va a cantar el coro... No lo traje, pero me acuerdo. Es el coro normal, es... Sábado 9 a las 6 de la tarde. Sábado 9 a las 6 de la tarde en el Auditorio de la Reforma, gratis. El Coro Normalista de Puebla, la Orquesta Sinfónica del Estado de Puebla, Rafael Moreno Valle Buitrón es tenor y una soprano que también va a cantar. Va a haber ópera, zarzuela, todo dedicado a las madres.
4: Entrada gratuita.
0: Gratuita. Pero consideren ir desde las 3 de la tarde, porque con esas multitudes que están yendo, va a ser para que... Pero vale la pena ir. Es 9 de mayo a las 6 de la tarde, Auditorio de la Reforma, que se inauguró ¿cuándo?
3: En 1962.
0: En ese se inició y se inaugura con la toma de protesta del gobernador en 1967, según nos lo dijeron ayer. Yo también era de 1862, pero nos dijeron que se inaugura en 67. Sin embargo, Judy tiene razón. En 1972 es la fecha oficial, pero ya quién sabe qué pasó después.
3: No, o sea, que haya tomado posesión.
0: No, que se inauguró, dijo, con esa toma de posesión. Ah, yo nos digo.

0: claro. Que ya.
1: Pero mira, no lo sabemos.
2: Dice, es Lomas 5 de mayo. Decía, dice aquí, es Lomas 5 de mayo.
0: Lomas del 5 de mayo es la que está pegadita a la feria.
1: Oigan, ajá.
0: Y la colonia 10 de mayo está bajando hacia donde está Xonaca. Ahí está la colonia 10 de mayo.
1: Y hablando de 5 de mayo, don Ernesto nos hizo un descubrimiento.
3: ¿Cuál de todos?
1: Los productos 5 de mayo.
3: Ah, sí, cierto. Abajo del centro de convenciones de San Francisco, frente a lo que era la antigua purificadora, uh-huh, ahí hay una tienda de productos 5 de mayo totalmente poblanos, que venden desde café,
2: chocolate,
3: licores, chocolate, ropa.
1: Sí.
3: Vieron ya, se supone que ya metieron ahí también las guayaberas mexicanas con sus bordados. Y todo el producto que es hecho aquí en Puebla está ahí en los productos 5 de mayo.
0: Fíjate que es muy importante que la gente sepa que todo lo que está bordado y tejido en telar de cintura, y hay el otro telar moderno, perdón, no recuerdo cómo se llama el nombre, pero el que ya es un poco más moderno, toda esa ropa está hecha por los artesanos naturales de las poblaciones pequeñas, y se traen, y ya ahora aquí están promoviendo que diseñadoras y diseñadores hagan, fabriquen ropa con unos estilos más modernos, pero conservando toda
1: sumamente elegantes.
3: Sí.
1: A mí me encantaron.
2: Dice, en la zona de Los Fuertes hay colonia 5 de mayo, Lomas del 5 de mayo y 19 de mayo. Saludos del mejor taxista del mundo mundial, Guillermo Román.
1: Don Guillermo, muchas gracias. ¿Qué se celebra el 19 de mayo?
0: No sé.
1: Porque hay colonia 19 de mayo, ¿qué se celebra?
0: Se ha haber equivocado y es 19.
2: A ver, aquí nos está diciendo.
1: A ver, mejor taxista del mundo mundial, díganos qué se celebra el 19 de mayo.
2: ¿O por qué le pusieron 19 de mayo?
1: 19 de mayo. Es que en Puebla el 5 de mayo es muy significativo. Claro. Y en Estados Unidos. Yo he estado en Estados Unidos el 5 de mayo y parece que es la independencia.
0: No, pues sí. Fíjate que ha habido, si ustedes recuerdan, o no sé si lo sepan, pero de las escuelas, de los centros escolares de aquí de Puebla, hasta se han unido entre varios centros escolares y forman un contingente que es invitado cada año al 5 de mayo allá en Estados Unidos, en Los Ángeles, para el desfile. Y en Pasadena, California, hacen el desfile.
1: Oye,
0: y
1: las bandas,
0: de aquí
1: que
0: de
1: son
0: Puebla,
1: espectaculares,
0: van hasta allá a presentarse en el desfile, los invitan.
2: Y, o sea, la banda del centro escolar, la banda de Morelos, sí, la banda de...
0: No, son, se juntan.
1: Y es que por eso, hasta antes del actual gobierno de Estados Unidos, se invitaba el 5 de mayo a los líderes de la comunidad latina a la Casa Blanca para celebrar el 5 de mayo.
3: Sí, es cierto.
2: También, yo creo.
1: Ahora, que les voy a decir una cosa, ¿eh? Hay, la gente, por ejemplo, vinieron un grupo de franceses en una ocasión y me pidieron que los llevara al camarón. ¿Verdad que no saben ustedes de qué hablo?
2: El camarón.
1: Es una batalla muy famosa que se llevó cerca de Orizaba a cabo, donde el ejército mexicano acabó con todo un contingente, no sé cómo se le llama, un grupo de soldados franceses, y pues acabaron.
2: ¿Un batallón?
1: Todos, no tanto, no, yo creo que más poco, no sé cómo se le llama, un grupo pequeño, uh-huh, pero los mataron. Pero los franceses siguen honrándolos, pero no atacan a México. O sea, los franceses dicen, hecho un acto de guerra y sabemos que fue porque estaban invadiendo, pero venimos a honrarlo. Y es
0: para ellos son héroes.
1: Sí, y sin embargo no atacan. O sea, no dicen los malvados mexicanos, como los norteamericanos que dicen que los mexicanos fuimos malvados por haber ido al Álamo y defender a Texas.
2: Cuando, también a Pancho Villa lo traen de cabeza, pero bueno, no se metió.
1: También me cae mal, aunque
2: mexicano.
1: Don Ernesto, usted fue prófugo de Puebla.
3: Sí.
1: Se nos fue al DF.
2: Prófugo de Puebla.
1: Sí.
3: Más bien fue esclavo que me llevaron.
1: Nos llevaron de jovencito, pero ¿allá celebraban el 5 de mayo en México?
3: En Piedras Negras.
1: ¿Y lo celebraban?
3: Sí, también.
1: Porque estaba pegadito a Estados Unidos.
3: Pero era Piedras Negras, Coahuila. Pues es Coahuila, es... Pero sí lo celebrábamos con un desfile, porque yo llegué el sexto año de primaria y sí me tocó luego el desfile allá.
1: ¿Está con Eagle Pass?
2: No del tamaño, de la magnitud.

0: Se me hace que lo celebraban porque estaba cerca de Eagle Pass.
1: Sí, sí, sí.
2: Mira, yo no sabía que
1: también era donde vivía, porque mi tío, les cuento que era juez de distrito ahí en Piedras Negras. Entonces él tenía el juzgado abajo y había la casa arriba, y exactamente el juzgado y la casa estaban en la calle Zaragoza.
3: Ah. Dice, la localidad se llama Camarón de Tejeda.
0: Exactamente.
3: Gracias, queridísimo.
0: ¿Quién nos lo dijo?
3: Sí, con terminación 83, mi amigo.
0: Muchas gracias. Humberto.
3: Aquí tengo otra que dice: en la zona de Los Fuertes hay colonia 5 de mayo, loma 5 de mayo y 19 de mayo. Saludos, pero dice, perdón, 10 de mayo.
0: Ah, eso sí, tenía razón, Judy.
3: Sí, por eso Judy ya lo había dicho.
0: Si fuera 15 de mayo, decimos, bueno, por los maestros.
2: Ay, bueno, sí, también. Sí, sí. También, ya esa es otra.
0: Pero sí, 5 de mayo. Este 5 de mayo representa mucho para nosotros, representa a todos los poblanos un momento de identidad, de fortaleza, de unidad. Y cuando recordamos los desfiles, qué bonito.
1: Sí, nos tocó.
0: Sí.
3: Dice, la batalla se celebró días antes que la de Puebla.
0: Un día antes.
1: Sí.
0: Un día antes, el día 4 de mayo.
1: El
0: día
1: 4.
3: Bueno, aquí estaban preguntando y aquí dicen.
1: Para más datos, comenzó en una hacienda, la ex hacienda de las Traperas. Ahí comenzó la batalla.
0: La batalla. Y gracias a Tlixco, Puebla venció. Y también hay que decir algo importante. Los poblanos sí defendieron a la ciudad. Había opiniones divididas, pero hubo bastantes seres. Sí, había opiniones divididas muy claras.
3: Yo lo que tengo es la carta que manda Zaragoza.
0: Es un telegrama que él manda.
3: Un telegrama que quería voltear los cañones para...
0: Y hay que, bueno, si ya que tocas el tema, vamos a decir por qué.
3: ¿Sí?
0: Porque un año antes, en 1861, y desde antes, en 1857, las leyes de reforma, mal aplicadas, porque son buenas leyes, pero mal aplicadas. Buenas leyes porque la separación iglesia y Estado está bien, en la creación del registro civil, todo eso está muy bien, pero mal aplicadas porque provocaron una irritación en toda la población al exclaustrar a todos los conventos de monjas. Eran 13 conventos en una ciudad pequeña de monjas y 8 conventos de monjes. Cuando exclaustran a todos, no solo roban todo lo que tenían los conventos, sino los terrenos, sino también saquearon iglesias y destruyeron templos como el de Santo Domingo, en donde la capilla hermana de la del Rosario fue destruida en una noche. Eso se vivió con el ejército mal encaminado con respecto a la defensa de las leyes de reforma. Puebla estaba dolida. Puebla, un año antes, había sido saqueada en su totalidad. Estaba dolida. Cuando se sabe que viene un ejército conservador mexicano y franceses, la parte de la población consideró que venían a salvar, a salvar lo que se había perdido. Zaragoza llega, un hombre bien intencionado, muy joven, y creyó que iba a tener de la población todo el apoyo.
3: Sí.
0: Pero fue a pedirle a aquellos que habían robado un año antes, porque eso hicieron, ¿cómo iba a tener el apoyo de una gente que se sentía dañada y dolida? Y no hablamos de traidores, hablamos de intereses afectados religiosos, económicos, sociales. ¿Qué pasó? La población se dividió. Y efectivamente.
3: Pero el telegrama es...
0: Él decía que había que ir a voltear los cañones y quemar a la ciudad con todo.
2: Mira, yo creo que hay que tomar en cuenta el contexto de que nuestra ciudad fue fundada desde un inicio con toda la intención de ser una ciudad española católica.
3: Claro.
0: Claro.
2: Y había muchas iglesias y estuvimos, ¿cuántos? ¿100, 200 años? Gobernados por la iglesia.
0: 300 años.
2: Por la iglesia.
0: Sí, y era entendible que la gente viviera en ese contexto.
2: Entonces, la gente en Puebla estaba acostumbrada a ser muy católica,
3: claro,
2: y a que todas sus autoridades fueran eclesiásticas.
3: Exactamente.
2: Cuando viene, obviamente, la independencia y todos los cambios revolucionarios.
0: Eso fue mucho después de la revolución.
2: Por eso.
0: Pero bueno, esa independencia.
2: De quitar.
0: Hizo que la gente se adaptara.
2: El poder de la iglesia.
0: Mira, después de la independencia, Puebla se adapta. Se adapta y se adapta bien. Y la ciudad siguió creciendo extraordinariamente. Pero era una perla deseada por todos, Puebla, porque era muy rica. Y era tan rica que ya hemos platicado muchas veces el por qué tenía tanta riqueza. Era deseada y fue saqueada. independientemente, no solo los templos, no solo las iglesias y los conventos, también a la gente que tenía medios le quitaron.

0: Muchas cosas. Y eso provocó la irritación de la gente, no solo porque fuera católica, sino porque los habían robado. Y en ese pues, contexto...
1: Yo considero que pues es parte de una... de un cambio.
0: Sí, pero que te roben todo, a ver cómo te sientes, y después esos que te robaron te vienen a pedir, ¿no?
2: Y si hablando de conventos, una pregunta para los conocedores: ¿hay algún documento donde se haya dictado la manera de construir los conventos franciscanos? Gracias por su conocimiento.
0: Por supuesto que sí, los conventos franciscanos tienen una... Bueno, aquí hay un arquitecto, ¿tú sabes algo de conventos? Bueno, okay. Los conventos tenían todos una norma, principalmente los conventos en la Nueva España tenían una forma de fortalezas, eran castillos que tenían todo para protegerse de
2: ¿Todos los franciscanos?
0: Y todos los demás también. Ajá. O sea, si vemos la capilla de Santo Domingo de Oaxaca, digo, la iglesia que es preciosa, ajá, tiene un estilo muy parecido al que tenía el convento de Santo Domingo, que aquí fue destruido, el convento. La iglesia se mantuvo. Sí hay un patrón para los conventos.
2: Ah, ahí está, está, ya está.
0: Y algo que deben de saber todos los que ustedes ya lo saben. En la orografía de la zona de San Francisco y los fuertes es muy parecida a la de Jerusalén. Por lo tanto, los franciscanos decidieron construir las 14 capillas del Via Crucis exactamente con la misma distancia y las mismas circunstancias que las de Jerusalén.
2: Que las que existen hasta la fecha.
0: Hoy hay pocas. A ver, ¿y la última? ¿Se acuerdan dónde está, Judith?
1: ¿La última?
0: Capilla de la, del Via Crucis.
2: ¿Dónde está este?
1: En el
2: Parque de Revolución.
1: El parque que antes se llamaba Revolución Mexicana.
2: Exactamente. Sí.
0: Está, es hundida y está en la iglesia de ahí se fue el nombre de la ciudad de los
2: Fuertes.
0: No, ¿a dónde es eso? La iglesia que está en, ahorita. No.
2: La que está enfrente de
0: la Cruz Roja, la que está enfrente de la Cruz Roja, se me fue ahorita el nombre. Ay, Dios mío.
3: Bueno, eso.
2: ¿Qué le dieron?
0: No, bueno, se me fue el nombre ahorita. Enfrente de la Cruz Roja está la iglesia del Calvario. Ahí está la última estación.
2: Eso decimos.
0: No, es que dijeron hasta arriba. Bueno, yo no lo soy.
1: Pues es que
0: ahí está la última estación y es subterránea, es el Santo Sepulcro. Sí. No se puede visitar.
2: Sí, buenas noches a todos ustedes. Saludos desde Huauchinango, Puebla. Atenta, Mine Luna. Gracias por platicarles las hermosas memorias.
0: ¿Mine Luna?
2: Poblanas. Mine Luna.
0: Qué bonito nombre, como tu nieta, Judith.
2: Pero sí, lo que estábamos hablando nosotros es cierto. Ese es lo que mismo que estás diciendo del Calvario. Estaba ahí donde está el Parque de Revolución.
0: Ah, perdón, es que dijeron Parque de Revolución. Yo no sé cuál es el Parque de Revolución.
1: Así se llamaba.
2: Así se llamaba.
0: Ah, bueno, yo como el Calvario lo conozco, no sabía.
1: Así se llama. Porque ahora que el gobierno le cambió el nombre, como todo, pero cuando nosotros éramos niños, se llamaba Juventud Revolucionaria.
0: Ah, no, yo no conocía eso.
1: Era el Parque Revolucionario.
0: Yo siempre lo conocí por el Calvario.
2: No.
0: Ah, bueno, ya nos entendimos. Es que yo dije, ¿cuándo dijeron el Calvario?
2: Doctor, por favor, pase la referencia de eso que comenta. Muchas gracias. ¿Algún texto para consultar lo que acaba de compartir de construir los conventos franciscanos?
0: Oh, bueno, yo tengo muchísimos libros, no le podría decir uno, pero hay un libro que se llama Conventos Mexicanos y ahí viene la explicación. No me acuerdo quién lo editó, yo lo tengo.
2: Se llama
0: Conventos Mexicanos. Sí, la semana que entra le digo cuál es el texto y por qué. Y eso lo acabo de ver de nuevo, el hecho de que fueron construidos como fortalezas con una característica los conventos franciscanos, las capillas posas.
1: ¿Eso?
0: Las capillas posas están en el atrio, son cuatro, y es para hacer ahí procesiones, pero también para que los indígenas pudieran asistir a su celebración eucarística. Las capillas posas están clarísimas en Cholula, en Huejotzingo,
2: donde hacen los chiles en Nogada, en Calpan,
0: ahí están las capillas posas, es una característica de los templos franciscanos.
2: Ahí están las cuatro.
0: Entonces es muy interesante en Tlaxcala, el templo de San Francisco, que es precioso.
1: Fíjate que a mí me llamó mucho la atención, digo, porque pues uno finalmente no sabe cómo fueron las cosas en aquellos años, cuando fui a conocer el convento de Tecali, el ex convento de Tecali, que pues ahora es como visita de museo en ruinas, nos comentaba el guía que en ese convento vivían 12 personas. 12 personas. Y a mí se me hizo, dije, como un lugar tan grande construido.

0: construían para que solo vivieran 12 personas. Tenían sus campos de cultivo, porque ellos mismos cultivaban todo lo que comían y todavía le vendían a la población.
1: ¿Y 12 personas nomás?
0: 12 únicamente.
1: ¿Nacionalidad?
0: Ellos, pues todos los que venían eran españoles.
2: Pero hay que entender que a lo mejor no era que estuviera destinado solo a 12, sino que a lo mejor eran 12.
0: Eran 12, pero, solo
2: pero,
0: había 12.
2: Pero porque había pocos.
0: Había pocos, o sea, no,
1: pero lo que dice Judith es cierto, el tamaño, la dimensión de eso.
2: Sería también en Huejotzingo. Sí. Y en muchos lugares eran templos. Y es que ese convento que se construyó en 1569, era este convento, se construye en una zona que estaba despoblada, solamente había indígenas y era muy difícil el tener un crecimiento.
1: Oigan, un saludo a nuestro corresponsal.
3: Ya está, ya. Ya se conectó. Saludos, Rich.
1: Eso.
3: Allí en el de aquí, el que acabas de decir, todavía existe el pozo atrás donde te acumulaban el agua y todavía queda así el canal de embajada para llenar ese canijo pozo.
0: ¿Sí?
2: ¿En dónde?
0: Ahí en Tecali. En Tecali.
2: ¿Saben quién vivió ahí?
0: ¿Quién? ¿En Tecali?
2: Sebastián de Aparicio.
0: Ah, en el convento.
2: Ahí en el convento, porque ese fue convento hasta 1646, el Beato Sebastián de Aparicio. Ahí vivió también.
1: Ahí vivió también.
2: También en San Francisco, aquí en Puebla. Sí, sí. Pero sí, allá sí vivió, en Tecali.
1: Primero allá.
2: Sí. Bueno, yo creo que iba y venía, porque esa era repata de perro.
0: Eso sí.
2: Entonces, bueno, nos estás diciendo saludos, ¿verdad? Bueno, pero acá lo importante es tener cosas que nos identifiquen como poblanos. ¿Cuántas cosas nos identifican como poblanos? ¿De cuántas cosas? Dígame cada uno de ustedes, antes de terminar, ¿qué de Puebla les hace sentir orgullosos, don Ernesto?
3: Gastronomía.
2: Gastronomía de Puebla. ¡Ay, qué rico comimos ayer!
3: ¿Sí?
2: Sí, sí, qué bruto, qué riquísimo.
1: Es que
0: a mí me encanta visitar la catedral.
2: La catedral angelopolitana. A ti,
1: el Palacio Municipal.
2: Precioso Palacio Municipal, inaugurado en 1906 del arquitecto Charles T. Hall. Palacio precioso. Y a mí, la historia maravillosa de la la génesis de la Puebla. Una ciudad planeada, perfectamente estructurada, tomando en cuenta lo más moderno del urbanismo del siglo XVI. La Puebla de Los Ángeles fue siempre la perla del virreinato y hoy sigue siendo la perla de México.
1: Claro. Sí.
2: Bueno, pues ya nos vamos. ¿Qué nos quieres despedir, don Ernesto?
3: Agradecemos a todo nuestro auditorio su atención, esperando contar con la misma el próximo lunes, a la misma hora y por este mismo canal.
0: Saludos y despedidos a mis hermosas nietas, a mi hermano Benjamín. Gracias a todos nuestros radioescuchas. Hasta luego.
1: Saludos y en punto de las 10 de la noche, sintonícenos en Tarde pero Sin Sueño, aquí mismo en este canal.
2: ¿Te quieres despedir, arquitecto Tony Ocampo?
4: Ah, sí, muchas gracias por escucharme y los esperamos en la exposición de Miguel Ángel el Divino en la 4 Oriente 210 en el Foro Continental.
2: Nos vemos y nos escuchamos en Memorias Poblanas dentro de 8 días.
1: Saludos.
2: Hasta la próxima.
1: Equipo, nos dice.
3: Nos vemos, Rosario.
2: Gracias.
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0: Buenas noches, pueblo, soy Pati Estrada, bienvenidos a SICOM Noticias, arrancando la semana con mucho gusto con todos ustedes, mi querida Carla, buenas noches.
1: Patricia, buenas noches a todos ustedes, y justamente arrancando la semana que empezó de algunos con puente largo,
0: sí,
1: y otros que mañana van a tener día de asueto, y otros que mañana desfilan, y otros que van a ir a disfrutar del desfile, ¿no?
0: Oigan, váyanse bien hidratados, llévense de preferencia pues un sombrero, uh-huh, una sombrilla, pero también le voy a decir algo. Hay que ser empáticos, porque uno llega con su sombrilla y el de atrás
1: no
0: luego resulta que no ve nada, ¿no? Y entonces la gente sí va con mucha ilusión, sobre todo los papás y las familias de los chicos que están desfilando. Entonces siempre empatía. Pero llévense el protector solar y eso sí, una buena botellita de agua, porque
1: sí,
0: lo van a necesitar.
1: Y ropa ligera.
0: Sí.
1: Y una gorra necesariamente para que no vayan a tener problemas de golpe de calor.
0: Así es, y un abanico.
1: Sí se puede.
0: Sí, porque no pueden cargar con el ventilador.
1: Luego no digan que no les dijimos.
0: Exacto. Bueno, arrancamos la información. Oigan, y hablando obviamente del calor, tenemos que hablar de un caso que se presentó en Mexicali. Yo creo que es un caso

0: muy delicado, triste, penoso, porque bueno, usted sabe que pues muchas madres y padres sueñan efectivamente con tener una familia y con cuidar a sus hijos y criarlos y que se desarrollen, etcétera, etcétera, ¿no? Pero ¿qué pasa cuando alguno de los padres cae en omisión? Que fue el caso. Resulta que un menor de 3 años perdió la vida porque se quedó más de 12 horas al interior del auto de la familia, expuesto a altas temperaturas. Lo que sufrió el niño fue un golpe de calor muy severo, presentó quemaduras de primer grado en distintas partes del cuerpo, y las versiones indican que la mamá olvidó al pequeño, que estaba dentro de la camioneta, desde la noche del sábado tras llegar de una fiesta. La señora se fue a dormir y fue por su hijo hasta el domingo por la tarde. Hágame por favor el favor. Autoridades confirmaron que el menor fue encontrado sin signos vitales tras pasar la noche y parte del día en estas condiciones por este caso. Una mujer identificada como Roxana fue detenida y ya fue puesta a disposición de las autoridades bajo el cargo de omisión de cuidados mientras se realizan las investigaciones correspondientes. No hay perdón, ¿eh? Es que, o sea, vivir con eso el resto de tus días, qué canijo.
1: Y es que, ¿cómo lo justificas?
0: No, no hay forma.
1: ¿En qué momento se te olvida que tienes un hijo, que bajar del coche?
0: No, no hay forma.
1: Y llevártelo. Porque además, a ver, si el niño ya no fue incapaz de salir, claramente, pues, se quedó ahí encerrado, o sea, ¿y 12 horas?
0: Sí.
1: Ok, no. Se te olvidó 10 minutos, ¿no? Híjole, ¿dónde está el niño? Pero, no, o sea, no, no sé si llegó en un estado inconveniente la mamá, ya es pura especulación. ¿Qué habrá pasado para que se te olvide que tienes un menor en el carro?
0: No, no, no puede ser. No, no, no, digo, no, no hay perdón, literal. Yo creo que aquí se aplica ni perdón de Dios, ni perdón en esta vida, ¿no?
1: Sí, no, definitivamente.
0: Y bueno, el delito por omisión no es el primero que se presenta en el país. Hay muchos delitos que son por omisión. Y le voy a decir uno recientemente que tuvimos aquí en la zona de La Libertad.
1: Uh-huh, sí, claro.
0: Un chiquito cayó obviamente de uno de los pisos del edificio donde habita. Y también detuvieron a la mamá y al papá.
1: Por omisión de cuidados.
0: Por omisión de cuidados, porque el chiquito se levantó en la noche y fue a buscar a su mamá. Se recargó, cayó. Y bueno, la mamá o el papá también habían salido a una fiesta, qué sé yo. El tema es que es algo muy delicado. Carambas, ¿tienes hijos? ¿Qué otra responsabilidad más importante puede ser para ti que su bienestar?
1: Sí. Y qué más lamentable saber que no es el único caso. En el caso particular de los vehículos, hemos tenido, pues sí, un historial bastante amplio en México de padres que olvidaron al niño o a la niña adentro de un auto una hora, dos, tres o más, y en algunos casos se ponen muy graves y en otros como en este pierden la vida.
0: Y nada más como dato, fíjese, esta semana, el viernes, en Mexicali van a alcanzar una temperatura de 39 grados y 24 mínima.
1: Bueno, es que imagínate.
0: Sábado 41 grados y 24 mínima, lo mismo el domingo.
1: Ya para que el menor, deja tú el golpe de calor, haya sufrido quemaduras no, de primer grado, no, te no. Habla de un calor inmenso adentro de ese coche.
0: Qué tortura, ¿eh? En fin.
1: Su opinión al 2225-1982-91.
0: Así estamos comenzando la emisión de esta noche.
2: Inauguran rehabilitación del Arco de Loreto y la escultura del general Ignacio Zaragoza, símbolo de la valentía y la defensa de la patria. Para el desfile cívico-militar por el 164 aniversario de la Batalla de Puebla, habrá 10.000 espacios en gradas y 20.000 sillas con acceso gratuito. Pemex premia recuperación de hidrocarburos en Puebla con cuarta entrega de Petrios y 10 patrullas para fortalecer la seguridad pública. Turistas y poblanos disfrutan en un ambiente de sana convivencia. Los pabellones de las Fuerzas Armadas, gastronómico, artesanal, así como la Expo Ganadera, el Teatro del Pueblo y el Palenque, entre los más visitados.
3: En los deportes, el poblano Ramsés Córdoba destacó en el equipo campeón de la Liga AVE. Los borregos del Tec Toluca se quedaron con el título.
1: Bueno, y obviamente hablar de la batalla del 5 de mayo es hablar forzosamente de un personaje emblemático en la historia nacional, que es el general Ignacio Zaragoza, y hoy se develó un monumento a este personaje en el Arco de Loreto.
4: En un acto cargado de patriotismo y memoria histórica, fue develada la escultura monumental del general Ignacio Zaragoza en el Arco de Loreto, como homenaje al benemérito de la patria en grado heroico, previo a la conmemoración del 164 aniversario de la histórica Batalla de Puebla. El gobernador Alejandro Armenta resaltó la labor de los hermanos Arta Sánchez, autores de la escultura de bronce, en la cual se retrata la gallardía del héroe nacional que vigilará una de las entradas de Puebla.
5: Este es parte del ejemplo de lo que queremos para...

0: para Puebla. Que todas las entradas y salidas de Puebla luzcan esplendorosas. Que con sus monumentos recordemos la historia llena de gloria.
1: El escultor Bernardo López Arta Sánchez subrayó que la inauguración de la pieza de 5.5 metros de altura se realizó el 4 de mayo, fecha en la que se libró la batalla de Atlixco, un episodio clave que antecedió la victoria del ejército mexicano sobre las fuerzas francesas en los fuertes de Loreto y Guadalupe.
2: Que debemos de cambiar ya esa idea de la batalla del 5 de mayo, porque todos pensamos que seguimos en la batalla y no sabemos identificarnos con esa palabra que usted me dio, señor gobernador. No fue una batalla, es la victoria del 5 de mayo.
1: Durante la develación de la escultura, el general Ignacio Zaragoza, los pilotos de la Fuerza Aérea embellecieron el cielo con los colores patrios durante la práctica de vuelo que realizaron previo al desfile del 5 de mayo. Autoridades destacaron que la rehabilitación de este espacio, que durante años estuvo en el abandono, busca recuperar la memoria histórica. Vecinos agradecieron que se dignificara todo el corredor.
3: Realmente un trabajo excepcional, porque Puebla se merece este tipo de trabajos, este tipo de obras y estar en el lugar que está a nivel nacional. Y el señor gobernador Alejandro Armenta tiene esa visión y tiene el apoyo de nosotros los vecinos, porque realmente tiene razón, esto era un basurero.
1: Durante la inauguración, la familia López Arta Sánchez le regaló al gobernador Alejandro Armenta la maqueta original con la cual se hizo la estatua al general Zaragoza. Con esta develación, Puebla refuerza su legado histórico y rinde tributo a uno de sus más grandes héroes, cuyo ejemplo de valentía y compromiso con la nación sigue vigente a más de siglo y medio de aquella gesta que dio identidad y orgullo al pueblo mexicano. Con imágenes de Osvaldo Aguilar, para SICOM Noticias, David Portillo.
4: Ahora que estamos hablando del desfile, recuerde que si va a acudir, no solamente hay que ir bien hidratado, también usted puede disponer de las sillas que se tienen a lo largo, principalmente del Boulevard 5 de Mayo, y no tienen costo, son gratuitas.
5: En el marco del 164 aniversario de la Batalla de Puebla, la presidenta de México, Claudia Sheinbaum, realizará una visita oficial al estado para encabezar esta fecha conmemorativa importante para el país.
6: Iniciaremos las actividades a las 9 de la mañana en punto con la toma de protesta de los conscriptos del sistema militar nacional. 9 de la mañana será, para iniciar a las 10 de la mañana el desfile.
5: Uno de los momentos centrales será el tradicional desfile cívico-militar. Para esto, se han dispuesto espacios gratuitos para el público, 10.000 lugares en gradas y 20.000 sillas, ubicados a lo largo del Boulevard 5 de Mayo, desde el Arco de Loreto hasta la 25 Oriente.
7: De igual manera, para toda la seguridad de los asistentes, se contará con 10 puntos de atención médica a lo largo del Boulevard, así como 6 puntos de hidratación a lo largo del desfile y 2 puntos más al inicio y al final de la parada cívica, además de 288 sanitarios para los estudiantes.
5: El gobernador Alejandro Armenta hizo un llamado a la ciudadanía a no caer en fraudes ni realizar pagos a terceros.
8: Pensando en qué es para Puebla la conmemoración más importante, es que contratamos los servicios y colocamos estas gradas y estas sillas para que ustedes puedan disfrutar del desfile. Así es que muy pendientes.
5: Además del desfile, a las 20 horas será el sorteo de la Lotería Nacional en el Teatro Principal. El miércoles 6 de mayo se realizará la tradicional representación de la batalla en la 25 Zona Militar, una actividad que recrea el histórico enfrentamiento. En el desfile participarán más de 10.300 estudiantes y docentes de 30 escuelas, además de 10 carros alegóricos que representarán distintos pasajes históricos. Con imágenes de Aurelio Martínez para SICOM Noticias, Adán Morales.
4: Y para tener todo en el punto exacto, este día se llevó a cabo el ensayo general del desfile.
1: En el marco de los preparativos para el desfile cívico-militar del 5 de mayo, elementos de las Fuerzas Armadas realizaron el ensayo general en el mausoleo del general Ignacio Zaragoza, uno de los puntos más

0: más emblemáticos de esta conmemoración histórica en Puebla. Durante la práctica, cadetes del Heroico Colegio Militar participaron en la recreación de los honores que se rendirán al benemérito de la patria en grado heroico, destacando el uso de cañones de salva, cuyo estruendo simboliza el respeto y la memoria hacia quienes defendieron la soberanía nacional en la histórica batalla de Puebla de 1862, así como la práctica de vuelo por parte de pilotos de la Fuerza Aérea Mexicana, quienes pintaron el cielo con los colores nacionales. El mausoleo del general Ignacio Zaragoza, resguardado por la historia y el orgullo nacional, fue el escenario donde se ultimaron detalles para garantizar una ceremonia solemne y a la altura de la gesta heroica que marcó el rumbo del país. Se espera que este 5 de mayo miles de poblanos y visitantes se congreguen para presenciar el desfile y rendir homenaje a quienes con valentía defendieron la nación en una fecha que continúa viva en la memoria colectiva de México. Se espera la participación de 10.500 personas entre estudiantes, docentes de 30 escuelas y personal de las Fuerzas Armadas, que recorrerán 3.7 kilómetros desde el mausoleo al general Ignacio Zaragoza hasta el Boulevard 5 de Mayo y 25 Oriente. Con imágenes de Osvaldo Aguilar, para SICOM Noticias, David Portillo.
1: Y vamos entonces a repasar las recomendaciones para el día de mañana.
2: Ante la afluencia de miles de personas al desfile cívico-militar de la batalla del 5 de mayo, autoridades emiten recomendaciones para disfrutarlo de manera segura. Se sugiere utilizar gorra o sombrero, así como sombrilla, para protegerse de la exposición prolongada al sol. Mantenerse hidratado es fundamental, por lo que se recomienda llevar agua y evitar bebidas alcohólicas. También es importante utilizar bloqueador solar y ropa cómoda. Ciudadanos coinciden en la importancia de protegerse de los rayos del sol.
3: La gorra y obviamente electrolitos, no más que nada. Sería eso, obviamente alguna pomada.
4: ¿Eso para evitar quemadura?
3: Quemadura, exactamente. Sí, depende, aquí están los grados tan bajos, pero la base del norte sí está muy fuerte. Como en Monterrey está muy fuerte el calor.
5: Pero sí sé que es importante cuidarnos, sobre todo usar mucho bloqueador, hidratarnos bien. Y pues estaría bien el uso de una gorra o de un paraguas.
6: Y sobre todo la hidratación, ya sea con sueros orales o con agua natural.
4: ¿El uso de bloqueador solar?
6: Sí, es muy muy importante porque sin el bloqueador, pues se requema uno más de lo normal.
2: Si acude con menores de edad, se recomienda no perderlos de vista y establecer puntos de encuentro. Evite llevar objetos pesados o innecesarios que puedan dificultar su movilidad. Autoridades piden respetar las indicaciones de seguridad y ubicarse en zonas permitidas. La prevención es clave para que esta conmemoración se viva en orden y tranquilidad. En la cámara, Nery Lucero informó para SICOM Noticias, Franco Arteaga.
1: Y bueno, es que mañana es el desfile, pero pasado mañana es la escenificación de la batalla del 5 de mayo y también se llevó a cabo el ensayo para que esté de lo mejor.
2: Elementos de la Secretaría de Defensa realizaron el ensayo general de la representación de la batalla del 5 de mayo, uno de los episodios más importantes en la historia de México, que se registró en los fuertes de Loreto y Guadalupe. Con disciplina y coordinación, más de 200 militares participarán en esta escenificación que recrea el momento en que los mexicanos lograron el triunfo sobre las tropas francesas, conmemorando el 164 aniversario de la gesta heroica.
7: El día de hoy ya estamos ultimando los últimos detalles para este gran evento que para nosotros, para el ejército mexicano, es muy significativo. Más de 4.000 elementos del ejército, Fuerza Aérea y Guardia Nacional están participando aquí. Lo más importante de todo esto es que hasta los mismos personajes históricos han sido representados por nuestros propios soldados y ya pues estamos muy contentos, listos para que la población llegue aquí a ver un gran espectáculo.
8: ¡Viva Presidente Juárez! ¡Viva!
2: Durante el ensayo, se afinaron detalles logísticos, movimientos y coreografías que darán vida a este capítulo histórico frente a miles de asistentes quienes se darán cita para presenciar el evento este 5 de mayo. La presidenta de México, Claudia Sheinbaum Pardo, también estará presente. Esta representación busca fortalecer la memoria histórica y reconocer el valor de quienes defendieron la soberanía nacional.
7: Yo creo que este suceso histórico que se dio aquí en esta bonita ciudad ha sido algo que ha marcado la historia de todo nuestro país. Es por eso que invitamos a toda la población este 5 de mayo. A partir de las 9 de la mañana va a ser la toma de protesta del Servicio Militar Nacional. Más de 750 conscriptos que van a empezar con este deber ciudadano.
2: La participación de los elementos de defensa garantiza una puesta en escena ordenada y apegada a los hechos. hechos que marcaron la historia del país. Por primera vez, elementos de la defensa llevarán

0: cabo la representación de la batalla del 5 de mayo durante el desfile cívico-militar. Esto para que las familias puedan disfrutar de un espectáculo más completo y, por supuesto, conmemorar este importante episodio para las y los poblanos. En la cámara, Aurelio Martínez informó para SICOM Noticias, Franco Arteaga.
1: Bueno, y también las mujeres tienen una presencia importante en esta conmemoración del 5 de mayo.
2: La participación de la mujer en la Batalla de Puebla de 1862 es un capítulo que, aunque durante años fue poco visibilizado, hoy cobra relevancia al reconocer su papel en uno de los episodios más importantes de la historia de México. De acuerdo con el teniente de infantería Edgar Fernando Nava, los antecedentes de esta gesta histórica se remontan a la Guerra de Reforma, tras la cual el país quedó en una grave crisis económica.
3: De la cual México salió endeudado, suspendieron la deuda externa, los pagos de deuda externa, de los cuales eran de Francia, Inglaterra y España, de los cuales se deriva la guerra de la segunda intervención francesa.
2: Por su parte, la teniente piloto aviador Frida Sofía Moya Torres detalló que estas naciones firmaron.
4: Pero con Francia no, porque Francia, en ese entonces, estando de presidente Napoleón III, tenía otros intereses debido a que en ese momento Francia tenía un conflicto con Estados Unidos. Entonces, para Francia, invadir o tomar la Ciudad de México, o México más bien, sería impedir un expansionismo a Estados Unidos.
2: En este contexto de conflicto, la participación femenina fue determinante. Aunque muchas mujeres no empuñaron armas en el campo de batalla, su labor fue fundamental para el sostenimiento del esfuerzo militar.
4: Incluso hay nociones de que hubo mujeres que participaron, ya sea de espías, llevando y trayendo mensajes. Incluso este grupo de mujeres eran llamadas las chinacas.
2: Grupos como las chinacas se dividían en dos: las chinacas rojas, quienes realizaban labores de espionaje y guerrilla, y las chinacas verdes, encargadas de brindar apoyo logístico.
4: Me gustaría resaltar esta parte. De igual forma, Margarita Maza, la esposa de Benito Juárez, mandó su apoyo. Ella organizaba obras de teatro y todo el dinero que se recaudaba dentro de esas obras que ella iba realizando lo mandaba a los hospitales para que esos hospitales pudieran seguir atendiendo a todos los heridos resultantes de la guerra.
2: Otra figura importante fue Rafaela Padilla, esposa del general Ignacio Zaragoza, quien brindó apoyo constante al líder militar durante este episodio histórico. A más de 164 años de la Batalla de Puebla, el reconocimiento al papel de las mujeres permite entender que la defensa de la soberanía nacional no solo se libró en el campo de batalla, sino también en la resistencia, la organización y el apoyo que ellas brindaron en uno de los momentos más decisivos para México. Con imágenes de Nery Lucero, para SICOM Noticias, David Portillo.
5: Y el orgullo de la intervención que tuvo el ejército mexicano en esta, de la intervención francesa justamente, se viene extendiendo un día antes a Atlixco, porque este 4 de mayo se vivió el desfile donde participaron más de 9,000 personas y es el reflejo de la memoria viva que recorre las calles del municipio y eco de quienes defendieron con valentía y dignidad esa zona. Entonces, ya sabes, cada paso, cada uniforme honra la grandeza de ese pueblo mágico que es doblemente heroico y ahí se celebra más que una batalla porque celebran justamente el sitio donde comenzó la gloria.
1: Bueno, Puebla mañana se va a poner otra vez en el ojo nacional e internacional, porque recordemos que para los migrantes, la conmemoración del 5 de mayo es como un 16 de septiembre, quizá un poquito más, ¿eh? Y bueno, va a estar la presidenta de México, Claudia Sheinbaum, que yo creo que va a ser importante su discurso, ¿no? Hoy más que nunca hablando de la soberanía nacional. Y bueno, sin duda va a ser todo un acontecimiento, así que disfruten obviamente el desfile. Vamos a tener transmisión aquí obviamente en SICOM, claro, desde las 8 de la mañana, los vamos a estar acompañando. Entonces, también los invitamos para que se queden con nosotros. Y bueno, si tienen la oportunidad de ir, padrísimo. Pero por cualquier cosa no pudieron ir o no quisieron ir, bueno, quédense en la señal obviamente de SICOM porque les vamos a estar llevando los detalles.
5: Sí, en la comodidad de su casa, con la tele, con las plataformas digitales. Y eso sí, también apreciando el trabajo de toda la gente que se esfuerza para que el desfile sea pues de lo mejor que tenemos cada año, ¿no?
1: Sí, sí, sí.
5: Los carros alegóricos, las escuelas, los niños, los maestros, la preparación, los cuerpos de las Fuerzas Armadas. Bueno, la verdad es que es una joya.
1: Es una joya y bueno, pues ojalá que también el clima pueda estar un poquitito nublado como para que baje ahí la intensidad de los rayos de

0: el sol, porque ya sabe que caen a plomo, ¿no? Caen a plomo y bueno, pues también no todo el mundo lo aguanta.
1: Al rato revisamos el pronóstico a ver cómo va a estar.
0: Bueno, vamos a la pausa, regresamos con más.
2: Después del corte, 33 vialidades tienen nuevo rostro tras ser completamente rehabilitadas. Además, saldo blanco tras sismo de 5.4 en Pinotepa, Oaxaca.
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0: Puebla marca un hito en la transformación de vialidades. En un tiempo récord, es decir, en tan solo 10 meses, se han intervenido 31 de las 33 avenidas y 4.000 de las 5.000 calles proyectadas por el gobierno del estado. En el periodo 2025-2026, que no habían tenido atención durante años, es a través de los trenes de pavimentación que se ejecutan esas acciones en beneficio de más de 1.700.000 habitantes, quienes ahora constatan la transformación de la administración de Alejandro Armenta.
1: La verdad, a mí me parece perfecto cada una de las cosas que está haciendo el gobernador. Gracias a eso tenemos más oportunidades los vecinos de transitar y la verdad, para mí un gran apoyo al gobernador y todo lo que está haciendo, también la Secretaría de Infraestructura.
0: En este serial de cuatro partes le mostraremos la transformación de Puebla de 28 de las 33 vialidades de jurisdicción municipal, pero que fueron atendidas por el gobierno del estado para mejorar la movilidad de las y los poblanos. Un total de 8.500 toneladas de carpeta asfáltica. Acompáñeme por este recorrido por las vialidades. En una primera etapa se ejecutó la carretera a Valsequillo, del tramo que comprende la Junta Auxiliar de San Francisco de Timihuacán a la desviación a San Baltasar Tetela, un total de 2.68 kilómetros, lo equivalente a la pavimentación de 120 calles de 50 metros cuadrados. En una segunda etapa se eliminó el daño estructural que presentaban las laterales, un tramo que llevaba más de 5 años sin atención integral. Además, se sumaron 19 calles secundarias dentro de esta obra. Esas acciones mejoran la conectividad, también hacia la zona de San Pedro Sacachimalpa y Santo Tomás Chautla, facilitando el acceso al corredor turístico y comercial de

0: este Camp Safari.
1: Nos han dicho que son 20 años, 40 años, que no se habían intervenido. Y algo muy, muy importante, no estamos bacheando, estamos rehabilitando la carpeta al 100% nueva.
0: Para las laterales de la recta a Cholula también hay noticias importantes, pues con 11 kilómetros en total se llevó a cabo su rehabilitación a la altura de localidades como San Pedro y San Andrés Cholula, además de Puebla Capital. Una superficie de más de 78 mil metros cuadrados intervenidos. Forma parte de los senderos de paz que a nivel nacional impulsa la presidenta Claudia Sheinbaum Pardo. Cabe destacar que esta obra genera el desarrollo y potencializa la conectividad hacia Cuautlancingo, Juan C. Bonilla, Coronango, Calpan, San Nicolás de los Ranchos y Huejotzingo. La rehabilitación integral de camino al Batán entre las calles Quetzalcóatl y Nezahualcóyotl, así como rotonda a San Miguel, hoy es una realidad, beneficiando a colonias como Lomas de San Miguel, Lomas del Mármol, Paseos del Bosque y La Joya. En 2025, los módulos de pavimentación llegaron para realizar el fresado y posteriormente el tendido de carpeta para después dar paso a la compactación dejando un grosor de 5 centímetros. Esto con la finalidad de optimizar el libre tránsito de peatones, así como el flujo vehicular. Durante los trabajos se intervinieron 9 kilómetros, lo equivalente a 181 calles. El gobierno del estado transformó movilidad con rehabilitación vial. Una de ellas fue calzada Zabaleta entre Boulevard Forjadores y bajo puente de Recta Cholula, donde fueron pavimentados 2.3 kilómetros equivalentes a 47 calles. Con módulos de pavimentación se recuperó la movilidad en principales vialidades, mejorando con pavimento asfáltico 4.5 kilómetros que incluye ambos sentidos de Camino Real a Cholula, entre Calzada Zabaleta y Periférico Ecológico a la altura de Camino Real a Cholula. Esta intervención equivale a rehabilitar 90 calles de 50 metros cuadrados. Aquí, los trabajos duraron 50 días y se ejecutaron en un horario de 8 de la mañana a las 20 horas. En la siguiente entrega, se dará cuenta de obras en las juntas auxiliares.
2: Y bueno, parte del resultado de estas rehabilitaciones es que las calles también sean más funcionales para quienes circulan en sus vehículos.
3: 33 vialidades en Puebla hoy lucen con nuevo rostro tras ser completamente rehabilitadas como parte de las acciones para mejorar la infraestructura urbana en la entidad.
4: En el que queda inaugurada esta rehabilitación de carreteras con el apoyo de Petróleos Mexicanos.
3: El gobernador del estado, Alejandro Armenta, acompañado del gerente general de Pemex, César Raúl Ojeda, encabezó la entrega de estos trabajos donde destacó el compromiso de combatir el robo de combustible y traducir estos esfuerzos en más obras sociales para la población.
5: No tengo palabras, Raúl, de verdad te lo digo, porque solo he encontrado en ti el cómo sí para sacar adelante el rezago en infraestructura, carretera, calles, pavimentos, avenidas, bulevares. A lo largo de 35 años he caminado Puebla.
3: Durante el evento, también se realizó la entrega de 10 patrullas a la Secretaría de Seguridad Pública Estatal, con el objetivo de fortalecer las labores de vigilancia y garantizar mayor seguridad para las y los ciudadanos.
6: Porque no es poca cosa venir a constatar los avances que se están haciendo en Puebla. Cuando hay compromiso, cuando hay entrega, cuando hay responsabilidad, cuando hay manejo honorable de los recursos, se puede hacer mucho. Y Puebla es ejemplo de ello, gobernador. Felicidades de nueva cuenta.
3: Estas acciones forman parte de una estrategia integral que busca mejorar la calidad de vida y generar condiciones de desarrollo en el estado. Además, la paraestatal anunció que para este año, Puebla recibirá 6.000 toneladas adicionales de asfalto, lo que permitirá continuar con la rehabilitación de más calles y caminos. Así, con obra pública y acciones concretas, se refuerza el desarrollo y la seguridad en la entidad poblana. Con imágenes de Nery Lucero, informó para SICOM Noticias, Franco Arteaga.
2: Bueno, y se acuerda obviamente de las lluvias que tuvimos en octubre del 2025, las serias afectaciones que se dejó en la Sierra Norte. Hoy en la mañanera, la presidenta Claudia Sheinbaum recalcó que ya concluyó la entrega de enseres a las personas afectadas tras las lluvias de octubre. La mandataria refirió que se hizo un censo y que se entregó la ayuda dependiendo el grado de daños que presentaron en las viviendas. Además, refirió que sigue la reconstrucción de carreteras.
7: Recientemente terminamos de dar los apoyos de enseres domésticos a través de la defensa.

Entonces, 100.000 familias recibieron apoyos a partir del daño en su vivienda. Además, pues nos toca reconstruir todo lo que se dañó junto con los gobiernos de los estados. En mayo inicia la reconstrucción de todas las carreteras.

0: mentes dañadas.
1: Y no solo fue la entrega de enseres, también refirió la presidenta Claudia Sheinbaum que sigue en pie la construcción de varios puentes en distintos puntos, sobre todo de Puebla y de los estados afectados por las lluvias del mes de octubre.
0: No recuerdo el número de puentes que vamos a hacer en Puebla, en Veracruz y en Hidalgo, de todos los puentes dañados. Entonces, no solo es la recuperación del puente que había antes, sino nuevos puentes para evitar que con la crecida del río se vayan a afectar nuevamente, además de las carreteras que estamos haciendo.
2: Bueno, y también el gobernador Alejandro Armenta informó que en el estado se están impulsando 15 proyectos estratégicos en materia de ciencia y tecnología. Refirió a la importancia del turismo científico que se impulsa desde Puebla de la mano del gobierno de México y que proyecta al gran telescopio milimétrico como uno de los mayores atractivos científicos que podrán admirar de cerca pues los poblanos, las poblanas y los turistas. Por su parte, la secretaria de Ciencias, Humanidades, Tecnología e Innovación del gobierno federal, Rosaura Ruiz Gutiérrez, reconoció la coordinación permanente con el gobierno de Puebla que preside Alejandro Armenta.
3: Vamos a poder hacer la observación científica de la conectividad que tienen los grandes telescopios milimétricos. Este telescopio milimétrico está conectado al de Japón, a los Estados Unidos, a los de Chile, a los de Europa. Sí, o sea, lo que están investigando los científicos, lo vamos a poder ver en megapantallas.
1: Oigan, ¿y sintieron el sismo de esta mañana? A muchos, pues sí les tomó por sorpresa, porque además fue previo al simulacro de este 6 de mayo. Pero bueno, así fue como se vivió en la entidad poblana.
4: La mañana de este lunes, un sismo de magnitud 5.6 con epicentro en Pinotepa Nacional, Oaxaca, activó las alertas sísmicas en Puebla y distintos puntos del estado. De inmediato, edificios públicos y privados fueron evacuados como medida preventiva. En el Hospital San José, pacientes y personal médico salieron a las zonas seguras tras escuchar la alerta. Ana María, Daniel, María Patricia y Felicitas relataron que fueron sorprendidos mientras se encontraban en consulta médica, aunque reconocen que este tipo de eventos genera miedo y nerviosismo. Coinciden en que mantener la calma y seguir los protocolos es fundamental.
5: Es tratar de tranquilizarme con calma, estar pues en un lugar que no haya edificio cerca, buscar la manera.
6: Al final vivimos en un estado completamente sísmico.
5: Exactamente, entonces hay que estar un poquito prevenidos.
7: Todo bien, todo tranquilo.
6: Todo bien. Oiga, como ciudadano, ¿cómo actúa usted ante un movimiento telúrico?
7: Pues ahora sí que siguiendo los protocolos de seguridad, saliendo al área de ¿cómo se le llama?
6: Punto seguro.
7: Punto de seguridad. Y pues siguiendo las indicaciones del personal.
8: Salir de un espacio donde esté libre.
6: ¿Trata de estar siempre tranquila? ¿Se pone nerviosa? ¿Qué sucede?
8: No me da miedo ni nervios, nada.
6: ¿Tranquila siempre?
8: Tranquila. Pues leve, pero pasó luego casi.
6: ¿Fue muy rápido?
8: Sí, pero sí nos asustamos.
6: Oiga, como ciudadana, ¿qué protocolo sigue ante un sismo?
8: Pues que teníamos que salirnos, ¿no? Pero pues estábamos hasta el quinto piso, joven. ¿Cómo nos salíamos?
6: ¿Trata de mantener la calma? ¿Se pone nerviosa?
8: Pues sí me asusté. Estaba yo con mi paciente. Sí.
6: Bueno, de eso está usted ahorita bien.
8: Sí, no se te preocupe, estamos bien, gracias a Dios.
4: Autoridades de Protección Civil activaron los procedimientos de revisión para descartar daños. Hasta el momento no se reportan afectaciones. Mientras tanto, el llamado es a conservar la calma y atender las indicaciones oficiales. Con imágenes de Nery Lucero, informó para SICOM Noticias, Franco Arteaga.
2: Ahora hay que estar muy pendientes porque el próximo 6 de mayo a las 11 de la mañana el gobierno del estado está invitando a todos los ciudadanos a participar en el simulacro nacional. Es un ejercicio que busca fortalecer la cultura de la prevención y mejorar la capacidad de respuesta ante las emergencias. Durante la actividad van a recibir un mensaje en su teléfono celular indicando que se trata de un simulacro. Es importante mantener la calma, atender las indicaciones y participar activamente. Oigan, nada más como dato, porque la alerta sísmica de hoy no se activó en todos los teléfonos celulares.
1: En algunos sí,
2: en otros no. Bueno, lo que dio a conocer la Agencia de Transformación Digital y Telecomunicaciones es que al momento del sismo ocurrido en la mañana de hoy a las 9:19, el sistema de alertamiento en celulares se encontraba en una etapa de pruebas y mantenimiento como parte de los preparativos para este primer simulacro.
1: Qué inoportuno. O sea, que inoportuno el sismo, ¿no?
9: Sí, la verdad. Pero que bueno. Sí.

0: Por eso no se activó en todos los teléfonos celulares. Sí llamó la atención, en mi teléfono no se activó.
1: A mí tampoco.
0: No, de 20 personas que salimos, nada más levanten la mano, ¿cuánto se activó? Como dos.
1: Como dos, ¿no? Oye, y te iba a decir, mira, yo siento que de todas formas estuvo bien, que aquí fue una percepción muy frágil, o sea, sí, muy, muy leve. No hubo grandes daños tampoco en Oaxaca, afortunadamente. Para que nos tomemos en serio el simulacro, sí, dentro de dos días, ¿no? Porque siempre es como que el momentito para salir a echar cotorreo y los oficinistas de pronto lo desaprovechan, ¿no? O en las escuelas. Y empezamos a tomárnoslo más en serio después de un movimiento telúrico real.
0: Bueno, recuerden el 19 de septiembre, primero simulacro y luego sismo.
1: Ahora fue el sismo y luego el simulacro. Para ver si sí aprendemos.
0: A ver si estamos abusados. Bueno, la pausa, regresamos con más.
2: Tras la pausa, la Feria de Puebla se mantiene como escaparate regional. También, choque en Diagonal Defensores deja 11 lesionados.
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0: Y vámonos directito hasta la zona de la feria porque se sigue viviendo todo el ambiente. Además, mañana, que es puentecito para muchos, hoy están aprovechando las familias, las parejas, para disfrutar de todo lo que se vive por allá. Por allá está nuestro compañero Juan Pablo Ramírez. Adelante, Juan Pablo, cuéntanos cómo se vive todo.
1: Así es, Carla, Pati, ¿qué tal? Buenas noches ante el auditorio de Sicom Noticias. Los saludo desde el recinto ferial, justamente al interior de la zona de los fuertes del Oriente de Guadalupe. Y es que esta noche la secretaria de las mujeres, Yaría Lira Navarro, pues está recorriendo los diversos, están conviviendo, por supuesto, con poblanas y con poblanos, regalando, obsequiando algunas gorras, sombreros, precisamente para todos y todas las asistentes. Recordemos que también esta noche se está presentando en el Teatro del Pueblo la banda Alameños de la Sierra, con muy buen ambiente, por supuesto. Se espera que sea ya en unos minutitos más que inicie, por supuesto, este importante concierto, donde pues ya hay gran afluencia de poblanas, poblanos, quienes pues obviamente acudieron desde temprana hora para obtener pues los mejores lugares. Y como pueden observar a través de las imágenes de mi compañero Kevin Izaba, pues es parte de lo que se vive aquí, precisamente al exterior de lo que es la Plaza Cívica de La Victoria, donde en unos momentos más también estaremos, por supuesto, llevando a cabo la cobertura de este importante concierto que forma parte de la Feria del Pueblo en su edición 2026. Y esto es solo una probadita de lo mucho que se puede hacer, las actividades, por supuesto, y recordar que la seguridad está garantizada para las y los asistentes a la Feria del Pueblo, porque un helicóptero de la Secretaría de Seguridad Pública

0: realiza vuelos de reconocimiento, pero también se encuentran elementos de protección civil de la Secretaría de Seguridad Ciudadana, Guardia Nacional, Marina, Ejército Mexicano, quienes por supuesto garantizan la seguridad de todas y todos. Recuerden, con 50 pesitos pueden disfrutar de muchas actividades. Este es el reporte que les tengo de ese punto. Nosotros, por supuesto, regresamos al estudio.
1: Definitivamente, gracias Juan Pablo, te mando un abrazo, pásatela bien en el concierto ahí de los Salameños al ratito para dar el bailongo. Oiga, y por otro lado también quien recorrió la Feria de Puebla fue el titular de la Comisión Estatal de Vivienda, Rafael Moreno Valle Buitrón.
2: La Feria de Puebla continúa consolidándose como un punto de encuentro entre autoridades, productores y las y los poblanos. Este día, Rafael Moreno Valle Buitrón, director general de la Comisión Estatal de Vivienda, recorrió los pasillos del recinto ferial.
3: Tenemos diferentes presentaciones.
4: Está rico, ¿eh? Está sabroso este café. Este para el café, ¿va? Para un cafecito expreso. Esta me la voy a llevar. Pero deme cuatro, ¿no?
2: Durante su visita se acercó a distintos stands donde adquirió productos 100% artesanales, respaldando así el trabajo de productores locales y fortaleciendo el consumo interno, valorando su proceso de elaboración.
5: De verdad que nos compren a los artesanos, a los productores, es un orgullo.
6: Pues para mí sí, porque aparte de que lo doy a conocer más, también ellos se quedan con un bonito recuerdo.
2: Además, saludó a visitantes que disfrutan de la oferta cultural, gastronómica y comercial.
4: Se vuelve una gran cadena productiva, genera economía, se genera empleo, se genera oportunidad y se generan mejores condiciones de vida.
2: Como parte de su recorrido, visitó el stand de SICOM, donde sostuvo un encuentro con Mariano Serrano, director de SICOM Radio. En este espacio, compartió detalles sobre la gala Por Amor a Puebla, que se llevará a cabo el próximo 9 de mayo a las 18 horas en el Auditorio de la Reforma. Será una presentación gratuita en la que unirá su voz con la soprano María Salazar en un homenaje especial para las madres poblanas.
4: Quiero agradecerle infinitamente a Ceci Arellano y desde luego a mi amigo el gobernador Alejandro Armenta por ser grandes promotores ambos del arte, de la cultura y sobre todo de la música.
2: Así, la Feria de Puebla no solo impulsa el talento y los productores locales, sino que también se convierte en una plataforma para promover eventos culturales que fortalecen el tejido social. Con imágenes de Albertico Hernández, informó para SICOM Noticias, Andrea Casco.
1: Y Rebeca Bañuelos, quien es la directora del CEASPUE, también estuvo de visita en la Feria de Puebla, tuvo la oportunidad de conocer los productos hechos en la entidad, compartió también la importancia de valorar las artesanías poblanas elaboradas por manos que conservan técnicas heredadas de generación en generación.
7: Pues imagínate, estamos en domingo aquí en esta gran feria para todos los poblanos y muy contenta porque además de que tenemos el pabellón mundialista y tenemos a nuestros pueblos mágicos, bueno, pues podemos estar conviviendo todos los poblanos dentro de este gran recinto.
1: Bueno, es que justamente la feria no nada más es el entretenimiento, lo que va usted a encontrar prácticamente en los pabellones, en los pasillos, haciendo el recorrido, es todo un escaparate de la identidad y el orgullo de los pueblos de la entidad. Los visitantes se encuentran con la esencia de las comunidades que se expresa a través de sus manos y productos elaborados por emprendedores, y cada pieza, desde los textiles hasta la cerámica y los dulces típicos, son resultado de técnicas heredadas por generaciones.
8: Aquí tenemos, la crema de piñón, elaborada con piñón, por eso se llama crema, porque en nuestra región se produce mucho piñón, en Tepeyagualco, desde hace muchísimos años. Entonces yo lo empecé a elaborar ahora sí para subsistencia de la familia, y pues créanme lo que, pues ahí vamos al pasito.
1: Bueno, y las cocineras tradicionales. Mira, que tuviste, Patricia, la oportunidad de conocerlas este fin de semana. La feria está bien padre. Ajá. Pero váyase usted al pabellón de las cocineras tradicionales. Si tiene que comer en la feria, okay, coma con las cocineras tradicionales, porque están prácticamente representando diversas zonas de la entidad poblana y te van mostrando, obviamente, los platillos tradicionales. Por ejemplo, vea, los bichos de la zona de la Sierra Negra, que es icónico. Te puedes echar ahí tu cucaracha si quieres. Pero la verdad es que también están tu escorpión, tu alacrancito. Están también, obviamente, te puedes echar ahí un mole de panza, te puedes echar una birria, unos molotitos, unos tlayoyos propios de la sierra.

0: O sea, la verdad es que no tiene desperdicio y también puedes platicar con ellas y te van contando, pues, obviamente, de sus secretos culinarios. Yo digo que es lo mejor de la feria.
1: Muy bien, pues vamos a escuchar.
2: Ahorita traemos gusanos de maguey, pochocuiles, cucarachas, hasta escorpiones, y tenemos más diversidad para que vengan a conocerlos.
1: Ya hasta me dio hambre.
0: ¿Se antoja, no?
1: No se me antoja la cucaracha, no se me antoja el escorpión, pero sí unos tlayoyitos.
0: Pero fíjate ahí con doña Celia.
1: Ajá.
0: Que está cerca de los bichos, te comes unos molotitos chiquititos, chiquititos de la feria, de la sierra.
1: Chiquititos. Yo recomiendo
0: ampliamente. Se te da una orden de 5 y buenísimo.
1: Chiquititos. La pausa, regresamos con los deportes.
3: En los deportes, los aztecas de la UDLAP se consagraron como tetracampeones del Nacional de Atletismo de CONADEIP.
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0: Curiosamente, el 5 de mayo es más famoso en Estados Unidos que en muchas partes de México. Desfile, fiesta, comida, como si fuera el día de la independencia mexicana, pero en Estados Unidos. En nuestro bello estado, sí se vive en grande, porque aquí ocurrió la histórica batalla de Puebla. Mientras los franceses llegaban con armas modernas, muchos mexicanos peleaban con fusiles viejos, machetes y muchísimo valor. Entre los personajes menos conocidos está Felipe Berriozábal, ingeniero militar que ayudó a organizar la defensa, y también el general Porfirio Díaz, quien tuvo un papel clave en los combates. Los tres Juanes de la Sierra lideraron este contingente de soldados serranos. Juan Nepomuceno Méndez, de Tetela de Ocampo, apodado el León de las Montañas. Juan Francisco Lucas, de Zacuapoaxtla y Xochipulco, conocido como el Patriarca de la Sierra. Y Juan Crisóstomo Bonilla, de Tetela de Ocampo. Y como novela de J.R.R. Tolkien, después de la victoria empezó a llover. Y esa lluvia convirtió el campo de batalla en lodo, dificultando todavía más el avance francés. A veces la historia depende de grandes estrategias, y a veces también el clima y la suerte son actores en escena. Así que la próxima vez que escuches 5 de mayo, recuerda, no es solo una fecha, es el día en que un ejército pequeño, conformado por el pueblo, le demostró al mundo que la fuerza y el valor de México está en su gente. Porque la historia no es pasado, es lo que explica tu presente. Yo soy Claudia Juárez y recuerda, aquí el pasado siempre tiene algo que decir.
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0: Mi querido José Manuel Gómez, te saludamos con mucho gusto. ¿Cómo estás?
1: ¿Cómo estás, Pati?
0: Buenas noches.
1: Ya listos con información deportiva, un fin de semana muy cargado. Y bueno, pues la verdad es que mucha, mucha información la que se ha generado y lo que viene, porque la semana también tiene bastantes actividades.
0: ¿En serio? ¿Con sí, todo y que es puente, eh?
1: Pues con todo y que es puente.
0: Bueno, tal vez porque es puente.
1: La situación de la liguilla, aunque bueno, pues se va a jugar de semana a semana, pero okay. Los equipos mexicanos están en CONCACAF, hay Champions. Tenemos también la situación del béisbol, los Pericos van a tener partido mañana.
0: Bueno, entonces te escuchamos.
1: De hecho, hay béisbol toda la semana en Puebla.
0: No te vamos a ver.
1: Vamos a ir unos días santiagos.
0: Nos privas de tu presencia, no es
1: justo. Día sí, día no.
0: Arráncate.
1: Vamos con la información y con el ocho grandes que terminó este fin de semana. El día sábado, el equipo de los Borregos Salvajes del Tec de Monterrey, Campus Toluca, son los actuales campeones, son los Monarcas. Por fin se les hizo ganar una final, habían perdido un par de manera consecutiva ante los Tigres Blancos de la Universidad Madero y le pegaron a una universidad poblana. De alguna manera encontraron redención, lástima que le pegaron a las Águilas UPAEP, 68-60. Era el partido disputado aquí muy cerca en las instalaciones del Tec de Monterrey, Campus Puebla. De hecho, ahí en la Arena Borrego se llevó a cabo precisamente este partido. 68-60, Brandon Robles, el jugador más importante, tuvo 20 puntos en el partido. Y bueno, pues ahí está la victoria para el equipo del Tec de Monterrey. Vamos a escuchar a los protagonistas, entre ellos el MVP, Brandon Robles, que tuvo un gran partido en este

0: esta final. Y bueno, pues el entrenador Luis Cuenca, que por fin puede levantar el campeonato en esta Liga AVE en el 8 grandes.
1: Pues aplicamos la táctica que los coaches nos pusieron, todo el staff aportó, desde el fisio que nos recuperó del partido de semifinales que nos fuimos a tiempo extra, hasta el coach que planteó una estrategia para este partido, hasta el chofer que nos trajo aquí, todos pusieron su granito de arena y pudimos llegar a este objetivo.
2: Se demuestra que el 8 grandes es un torneo completamente diferente al largo camino de temporada regular.
1: Sí, 8 grandes es una locura. Cuando tenemos algunos jugadores que su primer 8 grandes, gracias a Dios salieron campeones. Yo tenía, estos eran mis cuartos, les dije 8 grandes es lo mejor que van a jugar en su vida. Si algún día juegan profesional, sin temor a equivocarme, yo creo que aquí es donde está todavía un poquito más ese sentimiento por la playera y todo. Entonces,
3: todos rivales muy duros, como ves, creo que no la llevamos, pero fue un torneo muy competido que se decidió hasta la última jornada. Y sí, tienes que ir ajustando. Cada juego es un juego diferente, un juego de estrategia, un juego de mente. Hoy era un juego de confiar.
2: Después de este paso, a lo mejor todavía es muy prematuro, ¿cómo va el proyecto? ¿Cuántos jugadores se mantienen? ¿Quiénes se despiden al terminar sus estudios?
3: Se me gradúan dos, pero ya tenemos un año trabajando para lo que viene. El baloncesto estudiantil, así es.
0: Tras el torneo se hace una selección del equipo ideal, la quinteta ideal de lo que es este 8 grandes, con la participación de las universidades. Y bueno, pues destaca obviamente la presencia de Brandon Robles del Tec de Monterrey, Campus Toluca, Gabriel Moreno, el centro de las Águilas UPAEP, que tuvo un buen torneo, además de Jesús Escobedo por parte de la Anáhuac Querétaro, Marco Fernández también del Tec Campus Santa Fe, que eran los campeones, terminaron dejando el campeonato, el cetro vacante después de caer ante el Tec Toluca en las semifinales, y Ramsey Córdoba, jugador poblano que milita en el equipo campeón, en los Borregos del Tec de Monterrey, Campus Toluca, y que además tiene historia. Su papá jugó también este deporte, fue entrenador, fue parte de las Águilas UPAEP, también jugó con Aztecas. Bueno, vamos a escuchar lo que dice Ramsés Córdoba después de ser parte del equipo ideal.
4: Afortunadamente el plan de juego se dio y pues aquí están los resultados.
2: Ese ingrediente de estar en la quinteta ideal, ¿qué significa para ti?
4: Mucho trabajo. Esto no solamente es mío, es de mis compañeros también, porque ellos me permitieron ayudarles para que pudiéramos conseguir eso que era nuestro objetivo.
2: Sensaciones de ser campeón como poblano, pero no con una universidad poblana.
4: Indescriptible, sigue siendo mi familia, en mi casa, entonces no puedo describirlo, se siente mucha emoción, mucha felicidad.
0: Y vaya participación del equipo de Aztecas de la Universidad de las Américas Puebla, tanto en rama femenil como en varonil, en el atletismo, en este nacional de CONADEIP que se llevó a cabo este fin de semana en la Ciudad de México. Terminaron con el campeonato, son tetracampeones, han dominado por completo el atletismo universitario, consiguieron 30 medallas en la participación, fueron 12 de oro, 9 de plata, 9 de bronce. Destaca la actuación de Miriam Sánchez, se colgó medallas de oro en los 100, en los 200 metros, en los 100 con récord nacional en CONADEIP. En fin, la verdad es que el trabajo de Pedro Tani con la universidad se ve ahí destacado. Fueron por ello y lo lograron, son tetracampeones. Entonces, el nacional de atletismo de CONADEIP, superando a otras universidades muy fuertes como el Tec de Monterrey, Campus Monterrey, donde por cierto la rivalidad continúa porque tendrán el partido de vuelta en la final del fútbol femenil, que este fin de semana, el día de ayer, terminó 0-0 en el Templo del Dolor, pero todavía tendrá partido de vuelta. Vámonos a la liga.
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7: ¿Alguna vez te has detenido a pensar que no solo el calzado importa, sino también las calcetas que usas? Elegir bien no es un detalle menor. Conocer sus características puede marcar la diferencia para tomar una mejor decisión de compra. Hoy, en Revista del Consumidor Radio, te contamos todos los detalles.
5: Revista del Consumidor. Caminar, correr o realizar actividad física durante largos periodos puede poner a prueba algo que muchas veces pasamos por alto: las calcetas. Y es que su elección no es un detalle menor. funcionan como una barrera inteligente entre la piel y el calzado, ya que ayudan a reducir la fricción y a distribuir mejor la presión de zonas clave.
7: Sus materiales y estructura están diseñados para favorecer la transpirabilidad, el ajuste anatómico, la resistencia

0: lo que brinda seguridad y una mayor sensación de control durante el movimiento.
1: Se clasifican principalmente por su largo, invisibles, tobilleras, media caña o altas, y por su funcionalidad técnica, como compresión, acolchado para alto impacto o materiales sintéticos que favorecen el control de la humedad. Para el día a día o entrenamientos ligeros, los tines invisibles o al tobillo son una buena opción ya que son frescos y protegen el talón sin afectar la estética. Si realizas actividades de mayor exigencia, como el senderismo, las calcetas de cuarto de caña ofrecen protección adicional contra rozaduras. Y para deportes de alto impacto o de conjunto, como el básquetbol o el fútbol, las calcetas largas o de media caña brindan mayor estabilidad, soporte muscular y protección.
0: Por eso elegir las calcetas adecuadas hace la diferencia. Para saber cuáles cumplen mejor con lo que prometen, el Laboratorio Nacional de Protección al Consumidor analizó 56 modelos de calcetas deportivas, 34 tines, 10 cortas y 12 largas. Se realizaron pruebas para verificar que la información comercial cumpliera con la normatividad vigente, que la composición coincidiera con lo declarado en el etiquetado, que no presentaran defectos, así como su resistencia al desgaste, peso, elasticidad, dimensiones, variación tras el lavado, suavidad y resistencia al reventamiento.
1: ¿Cuáles fueron los resultados? En el caso de las calcetas tipo Teen, las marcas UFC, Wilson, Extreme Force, Under Armour, Adidas y Nike incumplen la norma al no presentar su información comercial completa. Los modelos que calificaron con excelencia al promediar todas las pruebas fueron Champion, Sportin, Under Armour y Yorkshire Polo Club.
0: En las calcetas tipo cortas, las marcas que no cumplen con la declaración de fibras que indican en su etiqueta son Nike, Puma y Simple Fashion. Los modelos mejor evaluados al promediar todas las pruebas son Shaq, Simply Basic y Wilson.
1: Y en el caso de las calcetas tipo largas, Cat, Everlast y Wilson no son veraces con la composición de fibras. Las que calificaron como excelentes fueron Champion, Hanes y Tessa. Elegir calcetas adecuadas para tu actividad ayuda a cuidar tus pies y mejorar tu desempeño.
0: Por eso te recomendamos adquirirlas en establecimientos formales que garanticen condiciones de higiene. Verificar la talla, ya que en algunos casos no hay cambios. Elegir el material según la actividad y el clima. Seguir las instrucciones de lavado. Lavarlas por separado para evitar que la fricción con otras prendas pueda acelerar el desgaste. Y reemplazarlas cuando presenten deterioro para evitar molestias.
1: No olvides que una vez que tus calcetas hayan llegado al final de su vida útil, debes desecharlas de forma responsable conforme a las disposiciones ambientales de tu localidad.
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1: Te invitamos a conocer todos los detalles sobre la edición 590 del mes de abril de la Revista del Consumidor, en su versión impresa o digital. Si tienes alguna queja o denuncia en contra de un proveedor de bienes o servicios, como

0: protege tus derechos. 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
6: 10 de la noche en punto. Señor.
8: Señora.
6: ¿Todavía siente usted bochornos y calores?
8: Bochornos y calores, pues toda la mañana.
6: La primavera.
8: Pues por eso, toda la
6: sangre altera.
8: Es más, ya hay golondrinas en los nidos.
6: Ahora.
8: Sí,
6: no existen.
8: A ver,

0: Mira, las golondrinas dejan hecho su.
1: Una vez se las toqué a una.
0: Ah, bueno, no, mira.
1: ¿Haz de cuenta? ¿Son otras?
0: Yo tengo un balcón y tengo dos nidos. Se van, ya. Y cuando llega la primavera, vuelven a regresar, no los mismos, desde luego, pero ya saben que tienen ahí estos nidos y nomás comienzan a sacar lo que tienen y vuelven a poner otra pajita. Yo lo que les hago es echarles raimas a bichos para todo el
1: ya
0: mundo.
1: Ya te vas, mi rey, por la sombrita. Ya se va Delfino.
0: Yo lo que les he hecho es ray, casa y jardín, y después de que se van. Y todo ese tiempo se queda ahí. Ya cuando llegan ellos, no tienen corucos ni nada por el estilo, y vuelven a anidar. Pero cuando llegan las golondrinas, durante. Y se ven de chiquitas cuando comienzan a. Ya que nacen, qué barbaridad, ¿no? Es una cosa fabulosa, fabulosa. A mí me gusta mucho.
1: Todavía en muchos lugares del estado.
0: Sí.
1: Bueno, me refiero a cercanos a una ciudad como lo que es la ciudad de Puebla, que ¿sí? es eminentemente urbana, pero llegas a ver estas cosas.
0: Sí.
1: Bueno, aquí mismo, aquí en San Andrés.
0: Ándale.
1: Chuzas.
0: Sí.
1: Por
0: sí.
1: aquí pasan volando.
0: Sí, sí, ¿verdad? Sí. Y también hay otros, ¿cómo se llama? Animales que tienen una cola anillada. No son mapaches, no son otra cosa, pero son pequeños. Pero
1: sí,
0: andan en
1: como ratones grandes.
0: Sí, ándale, pero no me acuerdo ahorita. Cacomiscles, perdón. Los cacomiscles. Son, mira, hay muchas partes.
1: Fruta.
0: Sí, y son nocturnos. Son nocturnos y en la mañana pues, no los ves, por eso hasta en la noche salen a comer fruta. Hay gente que los tiene en cautiverio, los pone, y ellos solitos cuando ya comienza a llegar el sol, se meten. Y hasta que ya en la noche vuelven a salir, a andar por las azoteas y todos lados. Y ahí están los que sí. cacomiscles, se llaman.
1: Eso es común verlo. Y en colonias cercanas, por ejemplo, aquí en Plaza Agua Azul, los ves. Por allá andan.
0: Sí, las lechuzas.
1: No, y los estos.
0: Los cacomiscles, sí, pero las lechuzas también.
1: Eso también. Los he visto en Cholula. Las lechuzas.
0: ¿Las lechuzas?
1: Sí.
0: Yo las he visto aquí también.
1: Son como búhos.
0: Sí.
1: Ah, ¿qué es un búho? No te lo sabes, es chiste.
0: Bueno, estabas preguntando por quién, de dónde estaba quién, los calores. Oye, ¿dónde te tocó el temblor?
1: ¿Tembló en la mañana?
0: Así también me pasó a mí.
1: No, sí. Sí, sí lo sentí de repente.
0: Sí lo sentiste, pero espérate.
1: ¿Qué hubo? Pero pues no se movían lámparas ni nada.
0: Te cuento yo lo que
1: fue como un jalón.
0: No sé, sí. Tuvo 5.5 de hilo. El epicentro fue Pinotepa Nacional. Pero yo te voy a contar qué pasó. Un día antes estaban diciendo que iban a poner la alarma, pero que no iba a haber temblor.
1: La alerta sísmica.
0: Y al final llevé mi auto a servicio. Y entonces, de repente, me dice una persona, oye, está temblando. Y le dije, no, eso pasa porque allá estuvieron anunciando que iba a haber un temblor. Pero en los teléfonos no sonó la alarma. No sonó la alarma y era de 5.5.
1: Es que suena después de 6 o en 6.
0: ¿En 6?
1: Sí. Eso lo hicieron para no alarmar a las personas.
0: Y bueno, pues sí, pero...
1: Hasta 6 o más de 6 ya suena.
0: Pero, por ejemplo, esta persona dijo, es que yo tengo mis nietos y dicen que sí se movieron los, ¿cómo se llama? Los focos. Y ya mis amigas me están diciendo que cómo estamos y todo. Yo estaba adentro.
1: Aquí se paró la transmisión, entró la alerta sísmica.
0: Aquí sí entró la
1: alerta. Sí, claro.
0: Sí, pero allá nada, para nada. Pero, bueno... No se sintió, pero estuvo canijo. De todos modos, ahí está. Oye, no tenemos ninguna.
1: ¿Cómo qué?
0: Pues de nuestros...
1: No, primero vamos a saludar a nuestros amigos
0: bueno,
1: de Sicón Radio.
0: Pues dale.
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1: Bien, los teléfonos en cabina son el 2222-737717, el 2222-737716 y en el WhatsApp 22-15-87-56-57. Y también saludamos a Óscar Guerrero, que ya está aquí con nosotros, como todos los lunes está aquí. Y me dice aquí nuestro queridísimo Guillermo Carrión: buenas noches, Enrique, Beto y Óscar. Nuestro invitado de hoy es Alejandro Serrano, Alex DJ. Ha tocado en clubes locales de San Pablo del Monte, como el Barón Rojo y Body Discotheque, entre el 2005 y 2013. También con sonidos móviles y en fiestas privadas de la región, donde se requiere un especialista que toque con vinil al 100%. Es apasionado por los acetatos y cuenta con más de 2000 discos con los mejores títulos de los años 80 y 90 y hasta la actualidad. Al día de hoy toca en diferentes eventos sociales. Tiene 40 años de edad, 25 en la escena, DJ, y es miembro activo de DJ Community Puebla. Entonces, nuestro invitado de hoy es Alex DJ. Es el invitado de ahora. Vamos a ver si lo ¿ves que luego?
0: A ver si trae porra.
1: A ver si trae porra. ahí te va.
0: ¿Qué?
1: Muy buenas, pero muy buenas noches, señores locutores. Día de hoy, 4 de mayo de 2020. 26, soy Alberto Lira Chávez, alias El Caricabras.
0: ¡El Brayallín!
1: Soy del barrio de Las Nieves, en Acatlán de Osorio, Puebla. ¡Qué mala onda, señores locutores! Sí. La otra semana que pasó, no pusieron la canción que les pedí, La Reina de los Tontos, y la canta Jessica Williams. Si por favor me podrían poner La Jaula de las Locas, o si no, la rola Mesa que más aplauda.
0: No,
1: mejor le ponemos la Reina de los Tontos, ¿no? Para que no haya problema. Sí, sí, te ponemos La Reina de los Tontos. Por ahí apúntala de una vez, Oscar. La Reina de los Tontos, dice. Con todo gusto la vamos a poner. La canta Jessica Williams, dice. Aquí tengo otro que dice, a ver. Beto y Enrique, buenas noches. Les escribe Rogelio Sánchez. El viernes conocí a Beto con su grupo pasando una gran tardeada rock and rollando. Quiero escuchar la canción Love con Bert Kanfer. Sí, está muy buena. Y listos para una desvelada. Un abrazo. Sí, fíjate que conocí a una persona que desde hace mucho tiempo nos sintonizaba allá cuando estábamos en la XSD. Y entonces, comenzando a platicar, porque lo vi que estaba cantando canciones, digo, oye, ¿tú eres de algún grupo? Porque yo estoy cantando y tú estás cantando las mismas canciones. Dice, no, dice, solamente que me gustan.
0: Más de hobby.
1: Sí, de hobby, pero estuve, me dio mucha risa porque ves al público, tú estás cantando y de repente ves que está cantando la misma canción al unísono. Ahí estuvimos platicando. Gracias, muchas gracias, con terminación 1905. Con todo gusto, Love con Bert Kanfer. Esa es de las grandes bandas, ¿no?
0: Claro.
1: Bert Kanfer, bueno.
0: Es de los grandes directores.
1: Sí, ya murió, ¿verdad? Sí, debe ser. Oye, me dijeron que había muerto

0: alguien, te lo voy a comentar, ya. Tú me dices si es cierto o no.
1: Sí es cierto.
0: A ver, don Eduardo Cue Morán.
1: Ah, no, a ver.
0: ¿Ah,
1: no,
0: sí?
1: No, que yo sepa, no.
0: Dice Capu, Terminal Central de Autobuses de Pasajeros de la Ciudad de Puebla.
1: Participa.
0: Dice, expresa sus más sentidas condolencias al Grupo Estrella Roja,
1: claro,
0: socio de nuestra empresa, por el sensible fallecimiento del señor don Eduardo Cue Morán.
1: Claro.
0: Dice, enviamos nuestras oraciones por su eterno descanso.
1: Sí, entonces sí es cierto.
0: Sí, por eso te...
1: Sí, pues, si lo participa Estrella Roja, claro.
0: Ah, pues sí, porque sí, exactamente. Bueno, pues oye, descanse en paz.
1: ¿Quién murió hoy?
0: ¿Quién?
1: ¿Tú veías el box de TV Azteca?
0: ¿Del box de TV Azteca? Sí.
1: Bueno, había un cuate que le decían Don Lama.
0: Sí,
1: Don Lama. Lamita.
0: Sí, el que llevaba las tarjetas de...
1: Ese,
0: sí, sí.
1: Eduardo Lamazón.
0: ¿Murió?
1: Murió hoy.
0: Te voy a contar algo. El sábado, en la noche, no tenía nada que hacer y que digo...
1: ¡Qué raro!
0: Oye, después de estar tocando, terminé de tocar, oye, toqué a las 8 de la noche, terminé de tocar a las 8 de la noche del sábado, pues cómo no, ya a las 9.
1: ¿Me pusiste a ver el box?
0: Me puse a ver el box y de repente no salió la tarjeta del Amazon. Te voy a decir qué hacía. Por cada round que iba, él ponía, ¿cómo va? Tarjeta de Amazon, 9 para fulano y tal, 10 para fulano y tal. Y cuando había una caída, entonces ponía 10 para fulano y 8 cuando había una caída.
1: Claro.
0: Y entonces al último de los 10 rounds o 12 rounds, si era de campeonato, agarraba y sumaban. Y,
1: claro.
0: Y le daba siempre.
1: Claro.
0: Le daba siempre.
1: ¿Y si sabes por qué?
0: ¿Por qué?
1: Porque este cuate, 23 años,
0: uh-huh,
1: trabajó con Sulaimán.
0: Ah, pues con razón.
1: Entonces era un experto.
0: Claro, en el puntaje.
1: Él trabajó en el Consejo Mundial, sí, de Boxeo.
0: Pero no lo vi.
1: Era la mano derecha de Sulaimán.
0: Sí.
1: Entonces él sabía de los contratos que se hacían para las peleas. Obviamente aprendió a ver el box y aprendió cómo cuentan. Por eso era muy acertado en ir haciendo los conteos. Ellos cuentan golpes.
0: Sí, sí, sí, sí.
1: Y obviamente el desempeño, etcétera, ¿no? Y te decía, este cuate tiene madera de boxeador, fíjate cómo se para, este cuate es muy técnico, este cuate no sabe ni lo que hace, este es un bulto, porque sabía de box.
0: Claro.
1: Eduardo Lamazón.
0: Sí, pero te vuelvo a repetir. Hoy. Ayer, sí, por eso te estaba yo comentando que el sábado no hubo eso, ya estaba malo.
1: Seguramente el fin de semana, sí, estuvo
0: nomás
1: mal.
0: Estaba el campeón, ¿cómo se llama?
1: Julio César Chávez.
0: Julio César Chávez y el otro, los dos, pero Lamazón no estaba.
1: Y fíjate.
0: Y estaban en Las Vegas.
1: Aunque él tenía una participación breve, ¿no? Porque le daban, no es que le dieran pocos minutos o pocos segundos para entrar al aire, pero como él llevaba la tarjeta y hacía comentarios cortos.
0: Sí, claro, ¿no? Pero todo el tiempo.
1: Hacía algún apunte sobre, sí, la pelea o algún detalle que se había visto de algún golpe, alguna...
0: Y le decía cuánto.
1: Y él opinaba.
0: Sí.
1: Y era un cuate acertado. Es como cuando estás viendo una transmisión de fut,
0: sí,
1: y oyes a Sague, ¿cómo lee el fútbol este cuate? ¿Cómo te va diciendo? No, ahora este equipo lo que tiene que hacer es acomodarse así porque
0: pues
1: no
0: es que fue jugador.
1: Ya se cuenta que lo están oyendo los jugadores.
0: ¿Cuántos años jugó este?
1: Sí, bueno, toda su vida y el papá
0: toda
1: igual.
0: Su vida, el papá el también. El lobo, pues por eso te digo.
1: Entonces son cuates que a lo mejor no tienen una gran participación, me refiero a hablando,
0: uh-huh,
1: pero cuando lo hacen son
0: lo hacen
1: acertadísimos.
0: Bien. Descansen, paz, de
1: verdad. Y para muchas personas pues les resulta familiar,
0: sí,
1: cuate de las tardes.
0: Pero Lama, de verdad, muy bueno.
1: Oye, y en la mañana el primo,
0: uh-huh,
1: nos avisó que había muerto John Sterling. Este John Sterling,
0: uh-huh,
1: es la icónica y legendaria voz de los Yankees de Nueva York.
0: Uy, pues murió su papá de 87 le encanta, años. Doctor Federico, le encanta y es fanático de los Yankees. Pero fanático.
1: Él fue muy famoso pues por las frases célebres cuando narraba los jonrones.
0: Sí.
1: Que ahora, ya no dicen jonrón.
0: ¿Ya no?
1: No, ahora es el
0: home run.
1: Home run.

0: Pues, homeroom.
1: Dice aquí. Hola. Saludos a todos de parte de Doña Roca, Adi Luis y José Luis Flores.
2: Saludos.
1: Acá también tengo otra, espérame. Dice, buenas noches. A ver, ¿cuál es el? A ver, porque si no luego comienza, es su mensaje. Dice, buenas noches, chilindrinas de Panificadora Sicom. Hoy sí me van a poner País Tropical de Sergio Méndez. Sí, también. País Tropical de Sergio Méndez, para no decirles pan de muerto, pero hoy sí es válido que me pongan el himno nacional y feliz 5 de mayo. Bueno, País Tropical, sí, se nos fue el otro día, País Tropical, ya, con todo gusto.
2: 10 de la noche, 17 minutos, ¿ya marchó? ¿O marcha mañana en el desfile?
1: Ya marchó, no.
2: ¿O marcha mañana en el desfile?
1: Ya marchó.
2: ¿Cuántas veces marchaste?
1: Quinto, sexto, primero, segundo, tercero, primero y segundo, 7 años.
2: ¿7? ¿Y cuántas veces te mandaron a marchar?
1: ¿A marchar?
2: Por las cocas. Antes así decían, ¿verdad?
1: Sí. No.
2: No, este cuate ya lo vamos a mandar.
1: 7 años estuve, ¿cómo se llama? Marchando.
2: ¿En el Cench?
1: Sí, en el Cench. En el Cench, y estuve en los mosaicos también, porque pues, los que estaban marchando también bailaban. Oye, aquí dice otro, dice, buenas noches, saludos, sí sonó la alerta sísmica en las cadenas de radio, claro. Ya que fue más de la magnitud de 5, ya no se mide en grados, lo que falló fue la alerta de celulares, porque según están en mantenimiento para el simulacro del 6 de mayo, eso es lo que yo tenía, yo sabía que iba a haber un simulacro, pero no tenía yo en mente qué día iba a ser, entonces cuando mi amiga me dice, está temblando, dije, no, no te preocupes, esto va a ser un simulacro porque van a hacerlo con las alertas, pero no, no sonó la alerta de celulares y de repente le comienzan a llegar así toda la gente, me dice, oye, a mí mis amigas me están diciendo esto, esto y esto, y yo veo, había yo dejado mi camioneta y veo a la gente afuera. Yo estaba dentro.
2: Se salió,
1: pero porque ellos sintieron el temblor, porque por ahí hay unas lámparas que se mueven, por eso fue. Bueno, entonces dice, lo que falló fue la alerta de celulares, porque según está en mantenimiento para el simulacro del 6 de mayo. Muchísimas gracias. Aquí también tengo otro. Dice, buenas noches, señor Rentería y señor Enrique Castro. Quiero ser la primera en saludarlos. Vero de Prados, creo que ya no fui la primera o se saltó mi mensaje. No, no, Vero, lo que pasa es que estaba mal. Eres la primera. Solamente que saludamos primero a nuestro querido Guillermo Carreón, que es el que nos manda la biografía de los DJs. Acá dice, es correcto, falleció el señor Cue Morán. Gracias, muy amable por sus comentarios. Bueno, vamos a escuchar a Alex DJ, a ver cómo está. Alex Serrano, DJ, que vengas, la primera.
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2: Sí, es Alex, DJ. Alex Serrano, Alex. DJ. Aquí tenemos más. Ya tenemos llamadas, mira.
1: ¿Qué dice?
2: Dice acá. A ver, dice. ¿Qué como ratones ni qué 8/4? Los cacomisles son como unos mapachitos hermosos. También les dicen 7 rayas, porque en la cola tienen como anillos. Como y hay muchos aquí, a la casa de ustedes, en Prados Agua Azul. Viene uno que le pusimos de nombre el diputado. Viene diario en la madrugada y casi no le vemos, pero no son animales que se puedan encerrar en una jaula porque se mueren. En alguna ocasión ya les había dicho que los cacomiscles se deberían llamar diputados y los diputados cacomiscles. Si queremos la mesa que más aplauda, o les van a echar sus polvos y van a salir de la mano del chico. No, vamos a tocar la que nos pidió Reina de los aquí está, la Reina de los Tontos con Jessica Williams, es la que nos pidió, y tenemos también País Tropical con Sergio Méndez y Love de Babe Camphor. Tenemos otra llamadita por acá que dice, un saludo y excelente noche para ustedes, Enrique Castro y Alberto Rentería, y a Óscar Guerrero y a los radioescuchas de Tarde Pero Sin Sueño. Atentamente, Jesús Martínez. Si pueden tocar la canción Carisma, Carisma, es de los Kiss. Carisma, exactamente, sí, del grupo Kiss, Carisma de Kiss. Sí, con todo gusto, la vamos a buscar, y con todo gusto. Gracias, Jesús Martínez. Tengo otro aquí, me dice... Buenas noches, qué alegría oírlos, don Beto, don Enrique. Y luego con la primera rola que me trae muchos recuerdos de la prepa, ganamos un concurso de fonomímica, la de Is My Life. Pues mil gracias, claro, por el programa, y aquí pendientes al programa, atentamente Calderón, desde Cabo San Lucas. Ángel Calderón, desde Cabo San Lucas. Muchísimas gracias a todos los que nos están llamando. Aquí tengo otra que dice, mira, aquí está. Dice, confirmado, mañana te vemos marchar, primo Enrique, con los Acapuazlas.
1: ¡Hora!
2: Bueno, no precisamente, hay descanso merecido. Saludos desde Monterrey a don Alberto y al primo Enrique. Buen inicio de semana y vámonos tendidos porque ya estamos en el quinto mes. Buena música y esperando la frase de Enrique al momento de mencionar la hora.
1: ¿Lo ves?
2: Ah, pues sí, hay que ver. Pero de todos modos, buena la música, de verdad, muy buena la de Alex DJ. Vamos a dejarlo como, o le ponemos Alex Serrano, está bien, Alex Serrano DJ. Esa es la primera que estamos escuchando. Ya tenemos lo que es 4 peticiones. Yo les comento que nos pongan de una vez las peticiones, porque si no, luego se nos acaba el tiempo. Dice aquí, a ver, otro. Al cacomiscle diputado le ponemos un plátano diario y viene por él en Totimihuacán y Valsequillo. Hay muchos también y comen aguacate, los bajan de unos árboles

0: y dejan los huesos. Sí, es cierto, estos animalitos son muy nobles, la verdad. Yo conocí a una persona que lo tuvo sobre, oigan ustedes, 15 años.
1: ¿Cómo crees?
0: Sí, solamente que lo que hacía ella era que en las mañanas, cuando ya se metían a dormir, le ponía una puertecita y se quedaba a dormir toda la mañana. Y ya en las tardes, o 8 de la noche, 7 o 8 de la noche, iba, le abría, le llevaba comida, pero aparte de que le llevaba comida, se salía a andar por los árboles y todo. Le duró 15 años, lo agarró desde chiquito, y 15 años lo tuvo hasta que
1: Claro.
0: murió. Pues además, como no tenía mucho contacto con los demás, luego se daban una.
1: Ah, claro.
0: Y entonces pues, él no sabía lo que eran los otros, por eso, y cuando estaban,
1: Pues eran de la calle.
0: pues sí, los de la calle eran más canijos. Y él,
1: Suele pasar,
0: sí, suele pasar.
1: ¿verdad?
0: Yo digo, bueno, tanto aquí me dicen, a ver, bueno, ya dijeron del cacomiscle, ya está. Perfecto. Bueno, entonces el temblor no lo sentiste tú.
1: No, no, la verdad no. Y estoy viendo que sí, ves, ya participan muchas personas ya.
0: Sí.
1: La muerte de Eduardo Cue Morán.
0: También te lo digo, que yo pensaba, bueno, tú también te llevas con la familia. Yo también ya te había dicho que me iba yo con don Eduardo Cuemerlo. Entonces, por eso pensé, ahorita me vas a decir eso, pero lo
1: No.
0: tenía. Y lo guardé exactamente para enseñártelo, para que vieras cómo estaba la cosa.
1: Fíjate.
0: ¿Sí? Bueno, vámonos con el rock and roll. Rock and roll movidito. ¿Sale? Bien. Viene el rock and
2: Todavía no te duermas. 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
2: Ahí está, el rock and roll, pero movidito el rock and roll. Dice aquí, buenas noches, es un placer escucharlos. Por favor, la canción, Las chicas quieren divertirse. Muy bien, con todo gusto, ya está apuntada. Las chicas quieren divertirse.
1: Las chicas solo quieren divertirse.
2: Sí, aquí también dice, a ver, ¿qué dice? A ver. También les ponemos de comer a los pájaros, gorriones, coquitas, palomas, tehuacaneras, saltaparedes, alpiste, agua, fruta. Y por eso vimos un día al cacomisle que se comió el plátano, y a los colibríes les ponemos agua con azúcar. Tenemos un gran aviario, dice el 3030, dice, y silvestre, y en libertad. Aparte, no sé si han visto parvadas de pericos. Hay por todos lados y hacen más escándalo que mujeres en boda. Gracias, mi 30-30. Bueno, acá dice, eran muy fuertes las pastillas sets, con una bastaba para las, por la sensación. ¿De quién no degustó los chicles motitas, sobre todo el del plátano? Desde que quitabas la envoltura del celofán, daba el patadón de plátano. Saludos para don Alberto y don Enrique, dicen. Aquí tengo.
1: Es que otro. En la mañana estábamos platicando de los chicles.
2: Ajá.
1: Adams. Y de cómo esta marca. Uh-huh. En ese tiempo. Que aparecieron los chicles de pastilla. De los de cajita. En la de cajita.

0: Y sale el calzoncillo chino.
1: Y luego los tipo americano, que eran como alargados.
0: Claro.
1: Y ven, traían una envoltura y traían una especie como de talco.
0: Sí, sí.
1: Y platicamos de las pastillas CERTS.
0: También, eran para el mal aliento. Para, igual.
1: De los Baronet.
0: Los Baronet. Entre los Baronet y los Fiesta, fueron los primeros cigarros que más o menos ya traían filtro. Porque estaban los Carmencita, los Faro, los Alas Azules, los Alas Verdes, pero no tenían los Delicados, pero esos no tenían, ¿cómo se llama? Filtro. Los que comenzaron a tener filtro fueron los Baronet y después.
1: Y los Raleigh.
0: Y los Raleigh.
1: Los de Carita.
0: Los de Carita. Porque eran blancos y después eran amarillos. Porque los blancos no tenían filtro y los amarillos no, sí tenían filtro.
1: Los Raleigh Azules.
0: Sí.
1: Eran sin filtro.
0: Los Raleigh Azules.
1: Y llegó a haber mentolados.
0: También.
1: Raleigh también. Mentolados.
0: Pero no tenían mucho auge.
1: No, los cigarros mentolados que tuvieron auge en ese tiempo eran los Salem.
0: Claro. Pues eran.
1: Y esos los fumaban las señoras.
0: Sí. Pero yo también fumé. Decían,
1: no fumes eso porque te vas a quedar estéril.
0: No, pero sabían sabroso.
1: Ahora, ¿sí? ¿Tú fumabas de señorita o qué?
0: No, pero sí, porque lo fumaban las mujeres, ¿a poco uno no podía fumar? No. ¡Ah, caramba!
1: Del Prado.
0: Dice aquí, muy buenas noches, don Beto y don Enrique. Deseándoles que tengan un excelente inicio de semana. Ojalá y me puedan complacer con alguna canción del grupo Zebra de Puebla. Atentamente, su radioescucha, el profesor Pedro Daniel Lara Carrizal. Sí, del grupo Zebra. Yo los conocí a estos cuates. Al grupo Zebra de aquí de Puebla, tuve amistad, pero vamos a ver cuál le podemos conseguir. Con todo gusto, tengo otro por aquí que dice, hola mi querido Beto y Enrique, buenas noches, saluditos por favor para mi bella dama Oldis y para el primo de Morelos, por favor de parte de su amigo Triple R Tuspan de Rodríguez, Cano, Veracruz, excelente noche, escuchamos un programa. Bueno, con todo gusto, vamos a buscar mi bella dama y para el primo por parte de su amigo Triple R. Bueno, aquí tengo otra que dice, mi Beto y Henry, a mí no me pongan una canción, a mí póngame uno de al litro y estoy contento. Atentamente el gato.
1: ¿Qué? ¿Uno de litro?
0: Sí, póngame una de al litro.
1: ¿Agua con misterio? o jugo de murciélago.
0: Bueno, tengo otra acá, dice...
1: Este puro bacalao.
0: Sí.
1: Así le dicen, ¿verdad?
0: Así le dicen.
1: Puro bacalao.
0: Puro bacalao. Buenas noches, qué buena música están pasando. Saludos para todos de parte del señor José Zárate. Gracias, señor José Zárate. Qué bueno que nos estás escuchando, dice... Hola, ¿qué tal? Excelente inicio de semana de parte de Alain Castillo desde Santa Cruz, Tlaxcala. Buenas noches, pues muy buenas noches. También a la familia López Juárez, por favor, porque luego se me pasa, se me va el avión y se me olvida de la familia. Por lo tanto, de una vez a la familia López Juárez le mandamos un saludo. El señor Rodolfo Mora desde Tlaxcala nos saluda y nos pide la canción La Batalla del 5 de Mayo con la Tropa Loca.
1: Ahora,
0: ahorita la van a oír.
1: Es una crónica histórica.
0: Pero ¿cómo la inventaron así? Y pensaban que no iba a tener éxito, fíjate.
1: No.
0: No iban a tener éxito. Y mira, de repente, la señora Marcela González, la canción El Rock de la Cárcel con Enrique Guzmán. Bueno, es de los Teen Tops, aunque... Y conocí Tom, cantaba Enrique Guzmán. Dice, los saludo, señor Beto y el señor Enrique. Buen programa. Pues muchas gracias, señora Marcela, con todo gusto.
1: Saludos, señora.
0: Le vamos a poner las canciones que usted guste. Acá tengo otro. Dice, saludos desde Monterrey, don Alberto y el primo Enrique. Buen inicio de semana. Y esperando. Pues dice, y antes de que termine el día, Mighty Full Big Will. Es de Star Wars. ¡Ah!
1: Es que hoy es el día de Star Wars.
0: ¿Te acuerdas que antes se disfrazaba uno?
1: De las galaxias.
0: ¿Tú nunca te disfrazaste que había...?
1: No, ¿qué pasó?
0: Oye...
1: Un respeto, por favor.
0: Espérate tantito.
1: ¿Tú te disfrazaste?
0: ¡Sí!
1: ¿De qué?
0: ¿De Jedi?
1: No, y sí diste el tipo rápido.
0: Pues claro, por las orejas y todo.
1: No,
0: ¿a poco tú nunca hiciste eso? Oh,
1: no, pero conozco personas.

0: Más que son verdaderos fanáticos.
1: Pues sí.
0: El que ejerce aquí de productor del programa de tele que hago los viernes.
1: Ajá.
0: Es fanático de esa onda.
1: Bueno, se quedó como si fuera como una secta de cuates así. De verdad, de verdad. De Star Wars.
0: ¿Ya viste al Arturito? Le digo, güey, no es Arturito.
1: ¿No?
0: No.
1: ¿Entonces qué es?
0: En el doblaje al castellano.
1: Ajá.
0: Al español latino.
1: Sí.
0: Al doblador se le ocurrió ponerle Arturito.
1: Ajá.
0: Pero no, no. Es
1: no, tiene un número.
0: Como es una máquina.
1: Sí, sí, tiene un número.
0: Es R2 R2 D2.
1: Sí.
0: R2D2. No, Arturito.
1: Pues sí.
0: Y aquí todo el mundo le decía, el Arturito. No, entonces salía el bote de basura aquí, con ojos y moviendo
1: las manos. Todos lo conocen así, por Arturito.
0: No, la gente como tú lo conoce así.
1: Ay, oh.
0: Arturito.
1: Yo conocí antes que tú la película.
0: R2, ¿cómo era? R2D2, ¿no?
1: Bueno, a ver.
0: No, esos son los Minions.
1: Felicito mucho al DJ, mezcla muy bien su música. Aparte, un saludo al 3030, amigazo Enrique, el día sábado a las 10 de la noche. Pasan un programa muy padrísimo de mucha música, disco. Muchas gracias, amigazo Enrique Castro, que me dijo de ese gran programa que lo pasan en 95.3 FM todos los sábados a las 10 de la noche. Saludos al Zancudo. Al Zancudo.
0: ¿Quién dijo eso? ¿Quién, bueno, ¿quién escribió eso?
1: El
0: Brayallín. Oye, Brayallín, lo oíste el sábado, pero no empezamos a las 10 porque había béisbol y entonces empezamos cuarto para las 11.
1: Sí, yo también entré el día miércoles a las 11 y media. Se fueron a
0: Straini.
1: Pues sí.
0: Y hasta que no acaba.
1: Hasta que no acaba.
0: Nos echaron el sábado a las 10:45. Sí.
1: Bueno, a ver, déjame hablar. Aquí hay otra llamada.
0: 56 minutos de música.
1: Sí. Seguidita. ¿Sabes a quién quiero felicitar? Fíjate que algo que muchas veces nosotros no le tomamos valor. Hoy, porque ya tenía yo tiempo de que le tenía que tocar servicio de los 30 mil kilómetros a mi camioneta. Entonces, de mi casa para allá, está lejitos. Hazte cuenta, Zabaleta para la 14 Sur y la 35 Poniente. Entonces, me fui. La dejé.
0: ¿Hay una automotriz ahí?
1: Sí, en la 14 Sur, entre la 35 y la 37.
0: Ah, ya.
1: Sí. Bueno.
0: En el columpio.
1: Sí, exactamente. Bueno, voy a dejar la camioneta, les toca. Me dicen, a las 9 en punto, la fui a dejar.
0: ¿Dónde era el restaurante que se quemó?
1: No.
0: ¿Te acuerdas que había un restaurante
1: ahí? Sí,
0: sí,
1: pero
0: el Macumba, ¿cómo se llamaba?
1: Algo así por el estilo.
0: O algo así.
1: Bueno, entonces dejo la camioneta. Pero déjame decirte que mis respetos para todas las personas que no tienen auto. En serio, se saben mucha gente, le vale gorro que no tenga coche. Ellos llegan, pueden llegar desde Balcones del Sur hasta la Capu y no pasa nada. Saben cómo llegan y todo. O pueden llegar desde Plaza Loreto y van a Zabaleta. Todo eso lo hacen metiéndose en la 38, la 58, la 47.
0: En las rutas.
1: En rutas.
0: Sí, claro.
1: Oye, en serio, pero...
0: Sí.
1: Yo, mis respetos para esas personas.
0: Muchas personas se mueven en transporte público.
1: Yo lo quise hacer.
0: No, mira, tú eres fifí, güey.
1: No soy fifí.
0: Sí,
1: soy güey, más bien dicho.
0: Tú andas enlatado.
1: No, tú también. No me digas que sabes tomar.
0: ¿Alguna?
1: ¿Alguna? Otra,
0: sí,
1: alguna.
0: Sí, me la sé.
1: Pero no.
0: Mira, yo usaba el Aviación Panteón.
1: Ah, no, espérate. Yo usaba el Garita Panteón también.
0: Usaba el
1: Santa María.
0: El amarillo de Las Palmas.
1: Eso, el rojo.
0: San Matías.
1: El rojo también. El Chulavista. Pero eso estoy hablando.
0: Había uno
1: en los 60.
0: Café.
1: Sí, en los 60, que todavía incluso...
0: Los Ángeles.
1: Te voy a contar. en los la libertad, los blancos de la libertad.
0: Libertad Cuauhtémoc.
1: Sí, Libertad Cuauhtémoc. Pero en eso tú me estás hablando

0: de los autobuses grandes y que...
1: Yo fumaba ahí adentro.
0: Sí.
1: Prendía ya mi cigarro.
0: Todos dejaban de entrar. Cuando eran las de los camioneros, era un sindicato. Alianza. Y entonces, pues había por todos lados, en San Matías, todo. Pero eran los años 60. Puebla era más chica, totalmente. Entonces, pues era fácil. Eran, si acaso, 10 líneas las que había en Puebla. Pero hoy en día,
1: no
0: juegues. En serio, las chombis, aparte de los colectivos, aparte de los autobuses, aparte de los ruta, es, en serio, es hacerle... Yo no sabía qué hacer. Anduve preguntando.
1: Pues como buen fifí, pides un Uber y te vas a tu casa, güey.
0: No, yo quería yo llegar a mi casa, pero ay, así.
1: Cosita.
0: Bueno, pues.
1: ¿Cuántas horas te tardaste?
0: Te digo, 3.
1: Pues sí.
0: 3, porque.
1: Chavo. Oye, voy para allá. 20 minutos, él está bajándose en la puerta de su casa.
0: 3 horas duré. Y sacaba yo espuma por la boca. Porque, en serio.
1: Camínenle hasta allá, porque pasa hasta allá. El...
0: No, pues es que. No.
1: Claro, pues no es algo que conozcas.
0: Pero te digo, por eso hago un reconocimiento a todas las personas que de verdad se saben todas las rutas, se van y te dicen aquí, por allá, por acá. Y no hacen.
1: ¿Sabes quién se movía así? Mi hijo.
0: ¿Tu hijo?
1: Sí. Una vez, no sé, tenía 12 o 13 años.
0: Ajá.
1: Habíamos ido a comer y de repente en una calle, la que fuera, que me paro. A ver, niño, ¿para dónde es tu casa? Tú veme diciendo qué calles tomo. Y no sabía este güey si vivía al norte, al sur de la ciudad, del lado oriente, del lado poniente. A ver, ¿te pones las pilas o...?
0: ¿Eh? Uy, espérate.
1: Y entonces aprendió. Se aprendió primero la ruta 5.
0: Ajá.
1: Que iba de mi casa, lo dejaba en la escuela, y de ida y vuelta. La 5. Y luego, no, pues es que no pasó la 5. ¿Cuál puedo agarrar? La 3. Ah, pues la 3. Pero te deja acá y entonces tienes que caminar. Y así se fue aprendiendo. Y ahora.
0: Claro, pero no.
1: Hace mucho que no lo hace porque ya no está aquí, pero.
0: Por eso.
1: Se sabía todas.
0: Pero, pues, el relajo.
1: Iba para allá, regresaba.
0: Por eso te estoy diciendo. Necesidad. Yo les hago un reconocimiento a esas personas que se saben mover, que por ejemplo si están por Plaza Cristal y llegan hasta, hasta Bosques de San Sebastián.
1: Tranquilamente.
0: Y yo, si duré 3 horas para llegar a mi casa, no me imagino yéndome, por ejemplo, así, desde Balcones del Sur para llegar al Zócalo. No me doy idea. Te lo juro.
1: Sí, fíjate, muchas personas se saben las rutas, pero porque, primero, bueno, tienen la necesidad. Y muchos de ellos nunca se compran un coche o nunca eso saben manejar o no hay esa oportunidad. Y entonces su vida y su manera de desplazarse...
0: Es siempre ha sido así.
1: En el transporte.
0: Ahora, yo me transportaba así en los años 60, pero te digo que había...
1: Sí, pero hay edades.
0: Era diferente. Ahora, de todos modos, pues a todas las personas que en serio andan así, de verdad, dice, señor Rentería, tome Uber o Didi, pues y sí. Ya no se sofoca tanto. Pero si yo hubiera... Yo quería, porque se me hizo muy fácil decir, voy a hacerlo. Porque pues veo que se suben muchos, pero pues no, me llevaron hasta por diferentes partes. Ya de regreso, pero de regreso para ya ir a recoger mi camioneta, sí tomé lo que tú me dijiste, lo que tú me dices, porque no daba una, la verdad. Dice, es una Toyota la camioneta de Alberto. No es para tanto, pero sí, el chiste es que ahí andaba yo, pero fue un relajo. Bien, entonces vámonos a las grandes bandas, ¿no? Un cachito de las grandes bandas. Por ahí, a ver si encuentras de una vez una que se llama de Bert Kampfer, Love de Bert Kampfer. Pero primero vámonos con las que tenemos, ¿sale? Las grandes bandas aquí en lo que es Tarde pero sin Sueño.

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2: Ahí están las grandes bandas. Todo dar. Dice aquí, le hubieras hablado al mejor taxista del mundo mundial, Guillermo Román. Se me olvidó, Guillermo. Te lo aseguro que se me olvidó, sino corriendo. Dice,
1: no te habló porque no tienes tu número.
2: Acá dice,
1: pasa tu número.
2: Dice, también, a ver, no, pues comprobado que si fumaban.

0: de esos cigarros que fumaban las mujeres, no se quedaban estériles, ¿verdad, don Alberto?
1: No, no.
0: No.
1: Prueba fehaciente de que no.
0: El Uber es el símil de las diligencias de su época, don Alberto. El Uber es el símil de las diligencias. Órale, mi 30. Tengo otra llamadita por acá.
1: Tú
0: Dice,
1: deberías de mandar a la
0: me
1: goma.
0: Hubiera usted preguntado, don Alberto Rentería, y con gusto le decía qué transporte tomar. Atentamente, Jesús Martínez. Pues sí, se me fue el avión y además andaba yo hecho camote y después ya echaba yo espuma por la boca. Dice, hola, buenas noches, saludos a don Enrique y a don Alberto
1: saludos.
0: Rentería. Muy buena música, como siempre. ¿Y tocarán el día 10 de mayo? Dice nuestro radio escucha Soco Serrano, bendiciones. Sí, Soco, sí, vamos a tocar. Cae 10 de mayo.
1: Domingo.
0: Domingo. Vamos a tocar de las 11 a las dos.
1: O sea, el próximo domingo es 10 de mayo.
0: Sí, el próximo domingo. Vamos a tocar de 11 a 2. Vamos a tocar en la Martiniana, en un buffet de desayuno. Y de 3 a 6, ¿en qué pulque? Vamos a dobletear. Pero ya 10 de mayo.
1: Lleve, a una puede llevar a su mami y a otra puede llevar a su mamacita.
0: ¿Eso dicen los de ellos?
1: Sí.
0: Sí, no, también, pues si quieren. Pero de todos modos, sí vamos a tocar en dos partes el domingo, aparte del
1: 11 de la noche, 29 8. Minutos. ¿Usted tiene mami o mamacita?
0: Dice, mi querido Beto, yo soy uno de los que se mueven mucho con mis metros y espero que ahora que llegue, que hablemos también, soy muy independiente y por no poder manejar un coche, siempre algo que está de manera buena, hoy la verdad ya con los años un poquito avanzados, recurro de vez en cuando al servicio de plataforma, pero trato de mantenerme siempre la movilidad activa para mantenerme activo. Te mando un abrazo, cuídate mucho, solo
1: saludos.
0: Que si no me tienes registrado soy Alejandro Ramírez. Ay, mi Alejandro, mi forma de moverme en combis, camiones, metrobús y todo lo que se pueda, conozco muchas rutas, pues desde los 14 años ando por ahí.
1: Sí,
0: uy, Alejandro personas. Ramírez es el presidente de los invidentes.
1: Ah, fíjate.
0: Fíjate, ya te dije que sí, ya tengo aquí tu número para que podamos ponerme de acuerdo contigo y hacer un programa aquí en Bajo el Manto de la Noche, porque luego tienen muchos problemas la gente invidente y él es el presidente.
1: ¿Sabes qué? Yo más que ellos tengan un problema, no. Uno no sabe cómo tratarlos.
0: Sí.
1: No sabe cómo dirigirse a ellos, no
0: desde
1: sabe.
0: Desde luego que hay
1: les da
0: gente
1: pena.
0: Que sí
1: no
0: sabemos.
1: Saben que. Yo,
0: pero
1: mira,
0: muchos no.
1: Yo tuve un amigo ciego, ya murió, Agustín. Ajá. Entonces le decía, ¿cómo la ves, Agustín? Y este güey, bien. ¿Cuándo nos vemos? Y me decía, hazme la buena. Y mi compañero Ricardo, o sea, sobre todo muchos ciegos, se burlan de esta condición. Y no te lo toman a más y le dices, ¿cómo la ves?
0: ¿Cuándo
1: nos vemos?
0: Yo
1: échale un ojo. O sea, babosadas que uno a veces pues, las dice sin pensar, hombre.
0: Con Alejandro.
1: Pero no es.
0: También toca el órgano, también toca muy bien el órgano.
1: No es por molestar.
0: Con Alejandro, yo iba a comer, me invitaban a comer al BIF, te lo voy a decir. Me invitaban a comer al BIF y ¿sabes qué? Eran 4 o 5 y yo. Y entrábamos, y lo único que hacíamos era que me agarraban del hombro, la mano del hombro. Me
1: agarraba del lazarillo.
0: Y comenzamos a caminar. Digo, aquí hay 4 escalones. Y ya, 4 escalones. Aquí llegábamos a la mesa, nos sentábamos, y entonces ellos ponen, por ejemplo, el vaso de agua está enfrente, se llama a las 12. A las 12:15. Están los cubiertos.
1: Uh-huh.
0: Al cuarto para la una está exactamente el café. Y al centro va el platillo. Entonces, no se pierden, ¿me entiendes?
1: No, claro.
0: Saben dónde tienen. Y la gente a veces se quedaba así como que, ¿este cuate qué? ¿Qué onda? Y así como tú lo decías, no, oye, ¿cómo está Gonzalo? No, no, no.
1: No lo he visto.
0: No, no.

0: No nos podemos ni ver.
1: Se hacen bromas ellos.
0: Sí, sí, por eso te digo que sí conozco y tengo tiempo de conocer a Alejandro.
1: Me dice Agustín, échame un aventón, güey, voy a mi casa. Pues órale. Y vamos a la

0: vamos platicando y no sé qué. Y de repente se voltea Agustín bien serio y me dice, ¿quieres mirar al frente y no voltees cuando platicas conmigo? Y yo, ¿y este güey cómo se dio cuenta? Y me dice, mira, tengo tan desarrollado el oído que yo sé cuando estamos platicando si estás distraído, si estás volteando para el otro lado, si te agachaste, si me estás viendo, si no me estás viendo. Simplemente por el tono que yo percibo de la voz.
1: Claro. Sí, sí.
0: Y Agustín, lo único que le fallaba, por ejemplo, metía la mano a la bolsa, sacaba un billete y me decía, oye, ¿este de cuánto es? Pero él lo palpaba.
2: Ajá.
0: ¿No? Con la yema de los dedos lo tocaba y me decía, ¿de cuánto es este billete? Y ya le decías, ¿no? Pero mucha gente se lo transaba.
1: Ah, bueno, sí, hay gente que
0: le decía que era de otra denominación y le tronaban el billete. Pero era lo único, ¿eh?
1: Pero te digo,
0: un día me dice, acompáñame, vamos a cerrar la escuela. Tiene una escuela ahí en la 7 Sur. Bueno, existe todavía. Vamos a cerrar la escuela. Ya, entonces ahí vamos, ¿no? Llegamos, abre, y pues todo oscuro, cabrón.
1: Pero él caminaba tranquilo.
0: Él entró como gato. Sí,
1: pues claro.
0: Caminaba. Él ponía la mano, la ponía hacia abajo, con la palma de la mano hacia el frente.
1: Claro.
0: ¿No? A la altura de la cintura, un poco más abajo, en los muslos, pues. Y un poco adelante de su cuerpo. Y era
1: su guía.
0: Su bastón.
1: Sí, claro.
0: Para no pegarse en una pierna o lo que fuera. Y le digo, oye, prende la luz porque es una boca de lobo. Ay, ¿a poco no ves? Digo, yo no veo nada. Haz de cuenta que me metieron a un cuarto oscuro. Ay, qué exagerado. Digo, pues tú porque ya estás acostumbrado. Entonces a él le valía si la luz estaba prendida o no.
1: Claro.
0: Digo, ¿qué percibes la luz? Y dice, claro, o sea, sí. Me doy cuenta que es de día o que es de noche. Y un día me dice, oye, güey, vamos al cine. Agustín, ¿cómo vamos a ir al cine? Llévame, vamos al cine. Ahí voy con el Agustín al cine. Fuimos a la Plaza Loreto. Y entonces me decía, ¿me vas leyendo? Y yo, Agustín, nos van a correr. Claro, a la tercera línea. A ver si te callas. Pero este cuate, ¿sabes de qué se daba cuenta? ¿Qué percibía? Los movimientos de la cámara.
1: Sí, las luces de la cámara.
0: Es una noche americana. Y yo, sí, acaba de panear, ¿verdad? Acaba de no sé qué. Todos me los iba a repetir, como los iba viendo, pues me iba diciendo de lo que percibía.
1: Con Alejandro, así hemos hecho nosotros. Ha ido a los programas de Bajo el Manto de la Noche muchas veces. Y qué bueno que ahorita nos platicaste esto, Alejandro, para que vengas un día aquí a tocar y platicar con todo gusto.
0: Vente
1: bueno,
0: a ver cómo está la onda aquí.
1: Aquí dice, buenas noches, don Beto.
0: Buen plan, tú, Alejandro, no te vas a enojar.
1: Programa de 10, por favor, don Beto, saludo a ustedes y a nuestro amigo Walter Fernando Vallejo. Sí, creo que andaba malo, Walter. Dice, mañana bien apretada esa caja para el desfile, don Beto. Atentamente su amigo Carlos Marín Dusty. Así me bautizó nuestro amigo el profesor Rodolfo Apango. Descanse en paz. Sí, Rodolfo Apango fue mi compañero de escuela. Tocaba con los demonios, después tocó con nosotros. Y también conozco a Walter mucho tiempo también. Él también toca la guitarra, pero lo vi que andaba un poquito enfermo. Pero de todos modos, un saludo exactamente a mi querido Walter Vallejo y a mi amigo Carlos Marín Dusty. Ok, le tengo chorro. Sí. Espérame.
0: Pues es que te tardas.
1: Espérate. Buenas noches, señor Enterí y señor Enrique Castro. Noches. Quiero ser la primera en saludarlos.
0: Ah, es Vero.
1: Pasen el celular o Uber de confianza. Pasen el celular o Uber de confianza. Ok, perfecto, Vero. Ahorita lo hacemos. Aquí tengo otro que dice, no, pues comprobado que si fumaba de esos cigarros que fumaban las mujeres, no se quedaban estériles. Dice, el caricabra sí te vas a caricabra, sí te vas a hidratar después del desfile con los acapuatlas, los devuelves todo. Faltan dos batallones del año pasado con todo y machetes que no devolviste. Mari Amaral, buenas noches, señor Alberto Rentería y Enrique Castro.
0: Buenas noches, Mari.
1: La música, gracias, saludos de parte de Mari Amaral. Saludos, Mari. Dice, la Escuela de Comunicación de Don Agustín.

0: Ugarte Bazán, está en la 7 Sur, 1108.
1: Exactamente.
0: Atentamente, Jesús Martínez. Sí, cómo no. Ahí está también, por ahí está la iglesia. Ahorita te digo.
1: La iglesia, güey.
0: Espérame. El buen Enrique habla del buen Agustín Ugarte Bazán.
1: Exactamente.
0: Ahí está, para que veas. Bueno.
1: Ese era mi supercuate.
0: Vámonos con el DJ.
1: Te voy a contar algo rápido. Agustín, eran las Olimpiadas de Seúl. Y un día me dice, estábamos platicando y me dice, oye, yo quiero ir a las Olimpiadas. Nada más que pues no tengo barrio. Le digo, ¿y tú qué vas a hacer en las Olimpiadas, Agustín? Tú no juegas ni canicas. No, no, yo soy de salto de longitud y de no sé qué. ¿Tú? Sí. Yo de hocicón, le dije, ahorita le hablamos al gobernador y vas a ver que... Y ahí voy de hocicón, que marco a la oficina del gobernador y que le digo, oiga, tengo un amigo, es ciego, quiere ir a las Olimpiadas de Seúl, pero pues, ¿qué no habrá manera? Dice, pues dígale a su amigo que venga tal día, tal hora, no sé qué. Ese día yo no pude acompañar a Agustín, y entonces fue. Y estaba este cuate, y estaba la mujer. Y entonces se ponen a platicar, y el gobernador entonces le dice, mira, te vamos a dar lo del boleto de avión. Costaba un billetote, pues era no, Seúl.
0: Claro.
1: Dice, te vamos a dar lo del boleto de avión, ida y vuelta. Y le dice la señora, oye, ¿tú qué estudiaste? Pues comunicación. Yo, en la Ibero, no sé qué. Bueno, mira, cuando regreses, te voy a dar trabajo en el DIF. Anda. Vas a trabajar con Lupita Montalbán.
0: Eso.
1: Ah, pues bueno, a Lupita ya la conocíamos desde hace mucho. Entonces se fue a Seúl. Se tardó como un mes en regresar.
0: Las Olimpiadas.
1: A las Paraolimpiadas. Pues después, sí, de los Juegos Olímpicos.
0: Y sí, son Paralímpicos.
1: En las mismas instalaciones, con los mismos jueces. Sí, y
0: claro.
1: Participan ellos. Y entonces este güey se trajo una medalla de bronce.
0: Pues ya fui ganante.
1: Porque me habla, como al mes me habla y me dice, oye, ¿puedes venir aquí a la casa de las 7? Todavía no estaba en la escuela. Ajá. ¿Puedes venir aquí a la casa de las 7? Que no es que... Órale, ahí voy. Y me saca un estuche, así negro.
0: Y la medalla.
1: Dice, mira lo que traje. Dije, ay, ¿qué, me compraste un collar o qué? Y me lo andaba yo cotorreando. Dice, ábrelo y verás. Lo abro, una medalla olímpica.
0: ¿Sí?
1: Llévasela al gober, vele a presumir que te ganaste la medalla.
0: Sí,
1: y a darle las gracias porque pues, pagaron el viaje. Entonces ya, bien contento, andaba con su medalla olímpica.
0: ¡Sí!
1: Y me trajo un librote donde daba cuenta, era una memoria gráfica, de las diferentes disciplinas
0: que se llevan en los Paralímpicos.
1: Sí, y entonces ahí vi cómo jugaban básquetbol en sillas de ruedas.
0: Juegan fútbol con cascabel. Como
1: boli, pero al revés.
0: ¡Claro!
1: Salto de longitud. Hay una foto
0: ¿y
1: de
0: natación?
1: Agustín brincando.
0: Y natación también.
1: Natación, pero personas sin brazos, sin claro. Una pierna.
0: Bueno, pues Alejandro, que es el director de eso, tiene
1: ha de haber sido cuate de Agustín.
0: Y además, él toca el órgano, pero muy bien, de verdad, muy bien. Yo lo he visto varias veces y incluso hemos alternado, él tocando.
1: Ah, ¿de verdad?
0: De veras, es muy bueno. Pero él es invidente de nacimiento.
1: Él nació ciego.
0: Sí, él nació ciego.
1: No, Agustín perdió la vista por tonto.
0: Sí, por eso. Pero
1: por un accidente y luego por tonto.
0: No, él. Pero un saludo a todos.
1: Ricardo, mi compañero de aquí, pues igual nació ciego.
0: También. Vámonos al segundo set, ¿no? Segundo set, órale. De Alex Serrano, DJ. Va.
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1: Viendo Hermes.
2: No. En serio. Las novias se duermen con pijamas de dinosaurio.
1: ¿Sí?
2: Sí.
1: No, yo soy las violentas.
2: Las violentas así. Pero las novias ya deben estar en su casa.
1: Ay, qué ingenuo eres.
2: Bueno, pues tú...
1: Sería...
2: No, a ver, por favor, díganos, novias, si no están ya en su casa.
1: No, ¿qué van a estar?
2: No, sí tienen que estar. Forzosamente. Ya son... Mira... Ahorita, bueno, vamos a hacer una cosa, vamos al himno nacional, vamos a escuchar el himno de Puebla, regresamos con Fly Dance de una vez de entrada y con todas las que tenemos. Órale, ahorita regresamos.
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11: Imagínese que el primer automóvil que circuló por las calles de Puebla fue en 1902, auto marca Lincoln y corría 40 kilómetros por hora. En 1902

0: 2 también ocurrió el primer accidente. 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
2: Oye, qué bárbaro. ¿Cuántas canciones, cuántas peticiones hubo? Ahora sí, ¿eh? La verdad que sí. Mira, tengo llamaditas, pero ahí te van, de una vez. Dice, excelente persona, y siempre te decía de cuando era el billete, me tocó llevarlo acá varias veces por allá en San Baltasar, Campeche. Están hablando de Ugarte. Acá tengo otra que dice, ¿cómo creen que me voy a enojar, Enrique? Para nada. Fíjate que Agustín y yo fuimos amigos hermanos durante 44 años. Estudiamos juntos en primaria, secundaria, en el Instituto Mexicano Madero.
1: Claro.
2: Ricardo, que está con ustedes en SICOM, desde los 5 años estuvo conmigo en la asociación cuando

0: Cuando quieran podemos hablar de mitos, de experiencias, de todo lo que quieran relacionado a discapacidad visual, a música, lo que quieran, aquí estoy a la orden. Es lo que me dice. Él es ¿cómo se llama? Alejandro. Bueno, acá dice, buenas noches, señor Alberto Rentería y Enrique Castro. Saludos desde Nuevo Vallarta. Gracias, Emma Berrueco. Muchísimas gracias. Dice, yo les mantengo informados de la salud de Walter. Gracias, gracias, queridísimo Omar, Dusty, con todo gusto, qué bueno que me lo dices, porque sí me interesa saber de él. Dice, de parte mía, yo soy Alberto Lira Chávez, alias el Caricaro.
1: El Bradallín.
0: Un saludo a amigos del barrio de las Nieves. Saludos a Antonio Bravo, a Cheluno Bravo, a Gabino Bravo, a Carmelo Galeana, a Chiquitico, a Chalo, a Mauro, a Jerónimo y a Armando Castillo. Y unos saludos a unos poquitos amigos de la bandera del Escuadrón de la Muerte, que son cuates, cacahuates. Saludos al Capiracacho, a la Pepsi, al Tuercas, al Güero, la Bailarina, al otro Güero, el Bolillo, al Pescado Argüello, al Oaxaco, al Trompas de Elefante, a Arnulfo la Gallina, a la Totola, al Chutagol, al Choconostle, al Payaso Triste, al Chorejas, al Diablo, a los Zuros, a la Aguja, al Chocorrol, a la Riera, al Tropi, al Licenciado. No, hombre, pues tanto. Todos los que
1: puro quieran. Cuate.
0: Puro cuate. Y acá me dice, muchas gracias por poner mi canción. Ahora sí ya voy a dormir. Que Dios los acompañe y los lleve con bien a su casa. Buenas noches. Qué bueno que ya cumplimos con todas las. Acá dice, los sets de Alex fueron grabados utilizando tornamesa y discos de vinil al estilo de la vieja escuela. Eso le da más complejidad al mezclar. Solo han puesto dos sets, sí, pero ahorita ya vamos a poner los otros dos, ya. Dice, está bueno el programa y felicidades a ustedes, Alberto Rentería y Enrique Castro y a Oscar Guerrero. Gracias por la complacencia y celebrando un aniversario más de nuestra batalla del 5 de mayo de 1862, que es el 164º. Atentamente, Jesús Martínez. Bueno, ahí están. Pues ya no nos queda más que, ¿qué te parece si ponemos los sets de nuestro queridísimo Alex Serrano? ¿Sale?
1: Alex DJ.
0: Vamos a ponerlos, querido Oscar. ¿Sale? Ahí van.
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2: Buenísimo el CD. Buenísimo el CD.
1: ¿Sí? ¿Te quedaste picado?
2: Sí, me quedé picado.
1: Aquí hay otro.
2: Ahí hay otro, para que seamos.
1: Oye, ya es 5 de mayo.
2: Ya es 5 de mayo, todos al desfile, van al desfile a la cura de bandera, todo un chorro de relajo. El desfile va a ser, cambiaron el ¿cómo se llama?
1: Trayecto, ¿no?
2: El trayecto, sí.
1: Donde se ha hecho los últimos años.
2: Creo que no.
1: Sí, va de la fuente.
2: ¿De la fuente de Zaragoza?
1: Baja por la calzada Zaragoza, toma Boulevard Héroes del 5 de mayo hasta la 25 Oriente.
2: ¿Ahí termina?
1: Y hasta luego,
2: Lucas. ¿Ya oficial?
1: Sí.
2: Ah, caramba, porque a mí me habían dicho que habían cambiado.
1: No, hay la idea de que se
2: próximo,
1: cambie, de que se vuelva al trazo original, que sea al revés.
2: Bueno, entonces,
1: estaba en la 43 primero, ¿te acuerdas?
2: Sí.
1: Y luego dijeron, no, es que ya somos muchos. Mejor vamos a empezar desde el Boulevard Valsequillo.
2: Era una trilla.
1: Entonces empezaba desde allá.
2: Sí, sí.
1: Y llegaba hasta San Francisco.
2: Dice, sentí que no duró mucho el programa de lo bueno que está. Es el momento de agradecimiento y de desear una excelente noche. Feliz regreso a casa. Nos saludamos la próxima semana, señores de la radio. Atentamente, Ángel Calderón. Gracias, Ángel Calderón. Dice acá, muchas gracias por su apoyo. Buenas noches, dice Guillermo Carrión. A ti también. Y el otro, el Caricabra, nos manda una foto.
1: Ah, mira.
2: Sí.
1: Un día mandó una de Citripio.
2: Bueno, entonces escuchamos este set, los dejamos con este set para que ustedes lo escuchen y nos vemos. ¿No tienes programa tú?
1: No, mañana no, porque hay béisbol.
2: Sí.
1: Y aparte me tocó la semana anterior.
2: Ajá. Entonces, pero en la feria.
1: Me van a correr.
2: Eso.
1: Los martes siguientes.
2: Bueno.
1: Sí, estuve en la feria.
2: Sí, sí, yo estuve lunes y martes, lunes y miércoles estuvimos nosotros.
1: Ah, porque usted es de los Consen.
2: No, ¿qué Consen?
1: Pues eso fue 2 días.
2: Ya te conté la trilla que nos llevamos, imagínate, tocamos lunes y vine al programa, miércoles y vine al programa. Después tocamos el viernes también, y ahora tocamos el viernes 8, como siempre. Después vamos a tocar en la Martiniana de 11 a 2 de la tarde, en una desayuno buffet. Claro. Y después nos vamos a Quepulque a tocar de las 3 a las 6 de la tarde. Además, fíjate. Así que la llevamos eso. Dice, muchas gracias. Estuvo muy bueno su programa, El Caricabra. Bien, pues entonces los dejamos con esto. Oscar, muchas gracias por todo, ¿eh? De verdad, gracias, gracias.
1: Gracias.
2: Y a todos ustedes que nos estuvieron aquí sintonizando, gracias, gracias.
1: O sea, ¿se acabó lo que se daba? No, todavía no.
2: No, todavía no. Sale.
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0: Ya te estás poniendo a bailar, mi querido salsero. Ya todo esto no empieza y tú ya le estás dando vuelo al tacón, a la suela y a todo lo que traes. Queridos amigos, qué gusto saludarlos esta noche. Como siempre, como cada fin de semana, les doy una cordial bienvenida. Les mando un cordial saludo directamente desde la cabina de Sicom Radio 105.9 FM. Estamos empezando para usted. Esta noche nos acompaña el sonido andino, por supuesto, lo estamos invitando para que usted se conecte con nosotros a través de la frecuencia Sicom Radio 105.9 de FM, y también usted tiene abiertas nuestras líneas telefónicas, comuníquese con nosotros, por supuesto, 22-22-73-77-17, 22-22-73-77-16, para toda la banda, estamos abiertos y comunicados con usted a través también del WhatsApp 2215-87-5657. Estamos esta noche transmitiendo en vivo y en directo desde la cabina central para toda la banda en el estado de Puebla. Sonido Andino esta noche nos acompaña y le doy la más cordial bienvenida a Juan Martínez. ¿Cómo estás, Juan?
1: ¿Qué dice? Buenas noches. Pues bien, bien, bien. Agradecidos por la invitación y el espacio que nos brinda Sicom aquí a la banda sonidera.
0: Perfecto, estamos con toda la banda sonidera y también saludamos a Wendy Martínez, mejor conocida en el argot como DJ Wendy. ¿Cómo estás? Ahí estamos, ahí estamos. Estamos ahí contigo, por supuesto. ¿Cómo estás?
2: Bien, bien, bien. Agradeciendo la invitación y pues que nos abran la puerta de Sicom Radio.
0: Eso es todo. Yo no sé si es la primera, si es la segunda, si es la tercera. Lo que sí sé es que es una máster en la cabina y que ya está metida en la onda sonidera con toda la banda y que hoy la va usted a escuchar, por supuesto, echándose el palomazo aquí con Sonido Andino directamente desde la Romero Vargas. Están con ustedes. ¿Y cómo surge esta idea, mi querido Juan Martínez, de Sonido Andino? ¿Desde cuándo estamos al aire? ¿Desde cuándo estamos llevándole música a nuestros amigos?
1: Bueno, pues antes que nada, pues sí, ya tenemos bastante, bastante tiempo, ya aproximadamente unos 30 años en el ambiente sonidero, ¿no? Empezamos, creo que como la mayoría, empezamos en otros equipos como Chocomiles, ¿no? Como sí, se les sí, llamaba, sí. ¿No? Ya son ingenieros. Anduvimos en las filas de mi compadre Sonido Leider, de ahí surge la idea de hacer propio sonido, y bueno, pues con la ayuda de mi hermano José Martínez y también de un tío, de Alberto González, bueno, surge esta idea y bueno, pues con el apoyo también, si siempre lo hemos dicho, de mi compadre Joaquín Roset, Sonido Leider, pues empezamos a hacer nuestro propio audio, ¿verdad? Hoy ya tenemos casi 25, 26 años ya como Sonido Andino y pues sí, ya tenemos un poco de tiempo recorrido, vaya.
0: Bueno, ¿y cómo llegas, Wendy, a ser la DJ Wendy y cómo te está aceptando la banda sonidera aquí en Puebla?
2: Pues llego a través de mi papá, tengo con él 4 años en este movimiento y pues hasta ahorita todos me han recibido con las puertas abiertas.
0: Muy bien, pues ahí está. Ellos son nada más y nada menos que Sonido Andino. Están con nosotros en esta noche y así arrancamos pa' la banda, directamente desde Sicom Radio 105.9 FM. Así es que súbele salsero porque nuestros queridos amigos se van a acomodar y le vamos a dar duro y duro y duro a toda la banda.

Súbele, DJ, y esto es Sonido Andino, directamente desde la Romero Vargas para toda la banda esta noche, directamente desde SICOM Radio 105.9 FM. Estamos contigo, así es que así comenzamos.

0: Ok, bueno, pues amigos nuestros, buenas noches, bienvenidos. Hoy la presencia
1: de Hermanos Martínez.
2: DJ Wendy.
0: Directamente de la Romero Vargas, sí señor. Hoy en la cabina Sicom Radio. A través del 105.9 de tu FM. Hoy agradecemos. Hoy por el espacio. Para poder transmitir la música. Hoy, DJ Wendy.
2: DJ Wendy.
0: En los controles. Señoras, señores. Buenas noches, bienvenidos. Y bueno, pues amigos nuestros, vámonos de voladita con el primer temita de la noche. Creo que sí, saludando a toda la gente. Bueno, pues que ya nos está sintonizando a través del 105.9 Sicom Radio. Creo que sí, le recordamos, teléfono en cabina 22-22-73-77-17. También tenemos 22-22-73-77-16. Y vía WhatsApp 22-15-87-56-57. Señoras, señores, aquí iniciamos.

Señoras y señores, nosotros iniciamos hoy de esta manera. Voy para saludar a toda la banda, sonidera, a través de Producciones Gebol, sí señor. Voy para saludar a Oscar Lozano, ya presente, DJ Wendy, Sonido Andino. Buenas noches, bienvenidos. Producciones El Chacal. Hoy para las finochas, allá en la Romero Vargas. ¡Qué sabor! Hoy quiero decir, para saludar a las cámaras que graban bonito, la maestra Pili. Pili TV, sí señor. Mi carnalito Perlandina. ¿Cómo se llama? El corazón andino, sí señor.

0: se llama?
1: Serrano, tengo fuerzas para olvidar.
0: Porque DJ Wendy, es mi corazón andino. Saludos para Producciones Hebol, Sonido Leider, Joaquín Rosete, toda la fábrica de muñecos. Hoy en SICOM Radio. Fue para saludar al padrino Casper, Atlixco de los OVNIs. Ya presente. Ya soltaste al chacal. Hoy para saludar a mi princesa, la pequeña Azul, y la Camilita. Amor, amor, amor.

Oye, agradecemos. Infinitas gracias para Natalie Hoyos López, directora general SICOM. Y también para Mariano Serrano, director SICOM Radio. Muchas gracias.

0: Bueno, pues hasta ahí nada más, hasta ahí nada más el temita de mi corazón, corazón andino, creo que sí. Bueno, pues hoy agradeciendo, agradeciendo nuevamente para Natalie Hoyos López, ella es la directora general de SICOM. Y también creo que sí para Mariano Serrano, director de SICOM Radio. Muchas gracias. Gracias por el espacio. Y también creo que sí, gracias al licenciado Arturo Wenceslao por la invitación. Ya que bueno, pues sin él no estuviéramos también por aquí. Y bueno, creo que sí, en los controles saludamos a Lalito Álvarez. Muchas gracias por todas las facilidades, creo que sí. Y bueno, por ahí, Padrino Gasper, comunícate al Hebol, al teléfono de Hebol, para que, bueno, pues también estés por aquí transmitiendo la buena música que Atlixco de los OVNIs tiene. Así es que, bueno, señoras y señores, continuamos porque el tiempo es oro. Bueno, pues señoras y señores, vamos a echarnos este temita que bueno, cómo le gusta, cómo le encanta a mi compadre Sonido Leider. Y él lo dijo que lo va a tocar como medio año y bueno, pues para que no se enoje, vamos a echárselo hoy aquí en cabina de SICOM Radio.
1: Hermanos Martínez.
0: Música salsa. Música con sabor y sentimiento.

0: Saluditos para Sandra. Hoy para Ernesto. En Papalota, Tlaxcala, ya presente, gracias.
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0: Hoy para saludar a Ernesto Genis. Hoy nos escuchan allá en el

Teléfonos en cabina 22 22 73 77 16. Voy para saludar Producciones El Chacal, todos los chocopecosos.

0: Patos Locos, San Padrito. Cucú.
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0: Hoy saludos para Maurilio.
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0: Y el color de tus ojos. Saludos para la niña. La niña de los ojos verdes. Hoy saludamos, creo que sí. Hoy para Jonathan, el boxeador. Allá en Amalucan Beach.

El Príncipe Charal, desde el Rincón de los Sueños. ¡Sí, señor! Llegó la madrina de todos los sonidos en Puebla, la madrina Club Cruz. Gracias. Hoy para las pinochas, ya presentes, ¡qué milagro! Saludos para la madrina Club Cruz, lo dice Perlandina, la joya de los sonidos en Puebla. Llegó mi sangre, porque la mixteca es suya.

Sonido Perlandina del señor Felipe Cova. Lo dice Oscar Lozano, sí señor. Saludos, HB Zaragoza, ese gordo. Hoy para Julián Salvador. Saluditos, buenas noches. Noche lluviosa.

con esta señora. Hace calorcito, Señoras y señores, les invitamos el próximo sábado, ¿verdad? Sexto aniversario de Producciones El Chacal. La presencia de Joaquín Rosente, sonido Leider, sonido Jami, sonido andino DJ Wendy, Perla Andina. Allá nos vemos, micheladas, ¿el qué, compadre? Chupa. Señores, les recordamos, estamos en vivo y a todo color a través de SICOM Radio 105.9. Teléfonos en cabina 22-22-73-77-17. Vía WhatsApp 22-15-87-56-57. Hace calorcito y sabroso. Bueno, pues agradecemos también a Lalito Álvarez allá en los controles. Señoras y señores, vámonos con el siguiente tema, que ya está listo algo de la música que DJ Wendy hoy trae para ti. Señoras y señores, tema dedicado para toda mi banda, Ayana Malucan, Flama Cumbiambera, sí señor. Hoy para saludar a mis parientes, Dinastía Fernández, DJ Fran y toda la unidad sonidera en Puebla, sí señor. Porque somos unidad sonidera y patrimonio cultural, ¿verdad?

Saludos para Rosalba y su esposo Sergio. Puro, puro amor. Omarcito Martínez y sus gorras de Alfania, ya llegó los parientes. Sí son parientes. Otra la Medina Clown Cruz. Todos invitados. Sexto aniversario de Producciones El Chacal. 18 de abril. Micheladas El Chupa. Omarcito Martínez. Ya reportándose, gracias.

toda la banda, toda la gente allá en la Volkswagen. ¡Sabor! Saludos en cabina. Llegamos a organización Perros de Guerra, Barrio San Juanico, CDMX. Su servidor Sonido Destructor. ¿Hoy con quién? Luis Hernández, gracias. Hoy para mis parientes, la familia Robles, toda la gente allá en la María. Saludos.

0: Hoy para los patos locos, ese cookie, hoy para ese gordo, HB, Zaragoza, donde se baila y se usa. Llegó el chacharraco. Ahí nada más. Creo que sí, saludamos. Saludamos al chacharraco. Rebeldes de Amalucan,
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0: Micheladas, los jefes, ¿verdad, compadre?
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0: Anduvimos por allá, ¿no? Amalucan Beach.
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0: la flama peleonera. Piel canela morena. Y toda la banda allá en Amaluca, creo que sí. Bueno, señoras y señores, les recordamos, estamos en el aire a través de Sicom Radio 105.9. Teléfonos en cabina 22 22 73 77 16.

al buen amigo Shaggy y los cuatro luneros, sí señor, antañeros de corazón, ¿eh? Y bueno, pues agradecemos nuevamente a Mariano Serrano, director de radio, Sicom Radio, sí señor. Y por supuesto también a Natalie Hoyos López, es la directora general de Sicom Puebla, ¿eh? Muchas gracias por la invitación y el espacio. Hoy para la banda, toda la banda sonidera, hoy sintonizándonos. Bueno, señoras, señores, vámonos a echarnos un temita. Bueno, pues algo que en lo personal lo escuchamos y la verdad no nos encantó la letra. Así es que, señores, porque la vida se vive solo una vez.

Sincom Radio, sí señor. 105.9. Voy para Arturo Wenceslao. Voy para mi carnalita Mari. Mi sobrina Naomi. Mi señora madre, la señora Cruz.

Bueno, pues también a la banda que nos está sintonizando a través de Producciones Gebol. Bueno, les hacemos la invitación y a la gente que nos está escuchando a través del 105.9. Por aquí estaremos dejando el contacto. Bueno, pues quieren venir a brindarse su cabinazo. Bueno, pues las puertas están abiertas para la banda. Así se llama el programa, así es que es cosa que se pongan en contacto por ahí con mi compadre Leiner o con su servidor Sonido Andino y los programamos, ¿cómo no? Y bueno, pues como ya lo decía la Wendy, 4 años ya va para el quinto. 5 años ya DJ Wendy con Sonido Andino. Y bueno, pues hoy acompañándonos en esta nueva experiencia. Hoy en cabina de radio, sí señor. Señoras y señores, vámonos de voladita porque bueno, pues el tiempo apremia. Señoras y señores, vámonos con el Perú de los alcoholes, dice Bray. El tema nos dice... El cariñito peruano.

0: David Gutiérrez. Y para la música que conquista, mi compadre Hernán Robles. Sonido la conquista, sí señor. Hoy para saludar al chaparrito del sabor, el rey de las cuatro bocinas. Sonido arpa azul.
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0: ¿Dónde andas? Lo dice el chacal. ¡Ay, cariño! Hoy para saludar, hoy dice para el Versailles, desde Nueva York, y el negro, lo dice Flores Martín, ya nos sintoniza a través de...

Hoy saludos para Rosalía y Santiago. Buenas noches. Teléfonos en cabina 2222-7377-16, sí señor. Y a WhatsApp 2215-87-5657. Hoy saludos para Mariana Zoe López y su mamá Alma Irene. Ya no sintonizan.

0: Saludos a la voz del muñeco. Y nada más. Bueno, pues continuamos, gente bonita. Recordándoles, estamos en la frecuencia 105.9 SICOM Radio. Saludando a todas las emisoras de SICOM Puebla, allá en la Mixteca, claro que sí. Y a toda la gente, bueno, que nos sintoniza. Les recordamos mensajitos WhatsApp en cabina 2215-87-56-57. Hoy saludamos a Arturo Wenceslao. Ya nos está escuchando allá en casita, seguramente. Hoy para Mari Martínez. Y la pequeña Naomi, ¿eh? Señoras y señores, vámonos con el siguiente tema, que ya está listo, algo de la música sabrosa, algo de la música que DJ Wendy trae hoy para ti. Señoras y señores, vámonos con la música más viral, ¿verdad, compadre? La música que todo el mundo está escuchando y está bailando.
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2: Sonido Andino. Hermanos Martínez.

0: Sada sí.
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0: Tizayuca Hidalgo.
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0: Lo dice Marco Miranda.
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0: Llegaron las Pinochas. Ya reportándose ahí con su bandido DJ Wendy.
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0: Y la pequeña Pinochita. Hoy para la pequeña Camila. Lo dice la Pinocha Mayor.
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0: Así se pusieron ellas solitas.

0: Madrina Club Cruz. Saludos, producciones, que vamos. Y sonido perlandina. Lo dice la madrina Club Cruz. Hoy saluditos para los que estamos trabajando y escuchando en la gasolinería Xonacatepec. Un abrazo para Samuel Sabroso, de Don Jerry Hernández. Arre, hijo. Eso sí es amor. Toda la banda allá en Xonacatepec, ¿eh? Hoy saludos para DJ Wendy. Lo dice su mamá. Sí vino, sí vino.
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0: O para los chicos, HB Zaragoza. Ese gordo, ese cookie. ¿Hoy con quién? Sicom Radio 105.9. Hoy pan la banda. Hoy en los controles, Lalito Álvarez. O para mi compadre Sonido Leiner. Siempre, siempre apoyando Sonido Andino. Gracias. Bueno, pues, hasta ahí nada más, hasta ahí nada más. No le muevas, Wendy. Se puso nerviosa la Wendy y me puso a mí. Dice ahorita para mi esposa Rosa. Rosa María desde el Bronx, Nueva York, creo que sí. Lo dice Flores Martín, muchas gracias por sintonizarnos. Y a toda la gente que nos está escuchando a través de Sicom Radio 105.9. Teléfonos en cabina 22-22-73-77-16. Vía WhatsApp 22-15-87-56-57.
2: Sin rumbo fijo.
0: Bueno, pues ahí saludamos con bastantísimo gusto, claro, para mi señora madre allá en casita, o para la señora Cruz, la mamá de las Pinochas, o para mis sobrinos, nos están sintonizando, creo que sí, o para ese Nathan, mi carnal el Chuy y la pequeña Nat.

Bueno, señoras y señores, vámonos de voladita porque, bueno, el tiempo apremia. Creo que sí, hoy saludamos muy especial también a mi mano derecha para mi carnal José Martínez, DJ Chico. Vamos a echarnos este tema dedicado para mi compadre, el famosísimo Shaggy y los cuatro luneros, sí señor. Hoy para Oscar Lozano, hoy para el Grillito Flores. La Flama Peleonera. Sabor. Hoy para saludar. Hoy para Solecito.

falso corazón se va. Señoras, señores, si compro radio 105.9, los teléfonos en cabina 2222-7377-17, vía WhatsApp 2215-87-5657. Estamos en el aire. En la frecuencia 105.9, señores, gracias por el espacio y la invitación para la banda Sony de Aran Puebla.

0: Hoy vamos a enviar este tema, creo que sí. Hoy para mis mujeres, para la señora Lucía, para la pequeña Michelle, para Wendy, para Azul y la pequeña Camilita.
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0: Porque ustedes
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0: 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Gracias.
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0: Hoy saludamos para la comandante Olivia Jiménez Vázquez.
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0: Alex Cuauhtle. Producción de los jefes. Borrachitos y borrachitas. Ya presentes. Lo dice Oscar Lozano. Gracias.

el chocopecoso, el leidermaniaco. Y próximamente lo vamos a contratar con el Andino también. Pues para el Inge Chole, el Inge Chole y toda la fábrica de muñecos. Hoy cumpliendo con el Andino, gracias. Llegó mi chavo el Chimis y sus aguas locas, muy locas. Qué milagro, Chimis. Desde que ya no anda en el agua. Bueno, señoras y señores, continuamos en el aire a través de la frecuencia 105.9 Sicom Radio. Hoy también agradeciendo, como no, Arturo Wenceslao, pues ya que también él fue el contacto también. Hoy saludamos a mi chavo el Chimis, qué milagroso, mijo. Ya se te extraña en la casa. Y bueno, vamos a complacer a Mari y a Naomi, ¿verdad? Que querían su cumbia buena, muy buena.

Así se llama, señoras, señores, la cumbia buena. El Tama lo dice. Para Oscar Lozano, siempre con DJ Wendy, sonido andino, muchas gracias. O para Carlos Muñoz, toda la familia Muñoz Soria ya presentes. O para los vatos locos.

Rafita Muñoz, sonido latino, el caballero. Hoy saludos para ese toro desde Nueva York. Y el sonido Leiner. Hoy para mi chavo el Chimis y sus aguas locas.

Producciones El Caballito, ¿eh? Oscar Lozano. O para mi compadre, Sonido Cóndor de Álamos. Las chicas Cóndor. Isis de la Rosa. Ali Rose. Toda la Condormanía. Ya presentes. ¿Hoy con quién? ¿Y quién?

0: cumbia buena. ¿Verdad que se hace calor?
1: Sabor.
0: Opera celular. Allá en el cielo. Carlos Garzón. Son bucanero, Sonito Dangerous. El señor Elegancia.

DJ Wendy, de parte del sobrino Chucho, mi carnal el Chuy. O para Yair, saluditos. Kellings, desde la Roma.

cumbia. Sicom Radio 105.9. O para mi señor padre allá en el cielo. El señor Concho, sí señor. Si aquí nos viera, no lo creería. Siempre anda con nosotros, sí señor. Ya llegó mi compadre.

Señoras y señores, un gusto, un placer hoy estar a través de SICOM Radio 105.9. Agradeciendo, creo que sí, a Natalie Hoyos López, directora general de SICOM Puebla. Por supuesto, Mariano Serrano, director general SICOM Radio. Y por supuesto, en los controles, Lalo Álvarez. Muchas gracias por el espacio, la oportunidad de transmitir la música, el sabor y el sentimiento a través de DJ Wendy, sonido andino. Señores, ya casi nos vamos. Simplemente agradecer también a mi compadre Joaquín Rosete por siempre el apoyo, Arturo Wenceslao, a toda la banda que nos sintonizó a través del 105.9, a través de Producciones Gebol. Vámonos con el tema que nos dice la música suave, la música rica, el tema nos dice.

José Martínez. Llegó mi tocayo, el famosísimo Buenos. Un saludo para esos Budas de antaño. El famosísimo Buenos, ese largo, ese papayas. Budas de la maldita libertad. ¡Sabor! Y para mi compañero Carlos Sam.

0: esos vatos locos, pero bien locos. Señoras, señores, nos estamos retirando. Gracias Sicom Puebla. Gracias Sicom Radio. Gracias pa' la banda. Sonido Andino, DJ Wendy, Producciones Gebol.
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0: Saluditos 30-30. Saludos para la banda de Laberinto Juárez. Hoy para Irma. Hoy para Paola. Hoy para Rocío. Y esa Malena, Gracias. Saluditos para Tawi Fernández, San Andrés, Tlaxcalita la Bella. Gracias. El famosísimo Güeros. Todos los bodas de antaño. Allá en la Libertad. Qué cosa. 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
0: Tema del recuerdo. Tema ching. Bien bonito.
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0: No es lo mismo el radio, ¿verdad, compadre?
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0: Sabor, señores, nos vamos, gracias.
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0: Sigue Wendy, sonido Andino.
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0: Hasta la próxima, gracias.

0: Sonido Andino. DJ Wendy.
1: Gracias.
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El cuarto álbum de estudio de la banda estadounidense Aerosmith se lanzó el 3 de mayo de 1976 bajo el sello Columbia Records. El quinteto originario de Boston venía de editar el disco Toys in the Attic en abril de 1975, un plato que sentó las bases del sonido de la agrupación encabezada por el vocalista Steven Tyler y el guitarrista Joey Perry. Por lo tanto,

complicada misión de mantener la veta del éxito y aceptación con su siguiente material. Jack Douglas se había convertido en el productor de cabecera y fue el encargado de guiar al grupo en un periodo muy complicado donde estaban sumergidos en el consumo de sustancias prohibidas. Junto al ingeniero Jay Messina trabajaron en los estudios Warehouse, ubicados en Massachusetts, y los Record Plant, establecidos en Nueva York, en sesiones que se realizaron de febrero a marzo de 1976.

0: Muy, muy buenas y rockeras tardes. Tengan todos ustedes bienvenidos a esto que es It's Only Rock and Roll. Sí, es solo rock, pero nos gusta harto, mucho, bastante. El día de hoy con Aerosmith y esta su cuarta entrega, el Rocks, editado un 3 de mayo de 1976. Ayer cumplió los 50 años, la mitad del siglo de esta entrega por parte de la banda de Boston, los chicos malos de Boston, que los tenemos aquí en It's Only Rock and Roll a través de SICOM Radio en 105.9 en su FM, en toda la red de radiodifusoras educativas y culturales. Estamos en el Facebook Live en It's Only Rock and Roll. Gracias por acompañarnos este lunes, arrancando por supuesto la semana y además con un gran disco que tal vez no contenga los grandes sencillos como la pieza que estamos escuchando de fondo, Sweet Emotion, que había aparecido en el álbum anterior, el Toys in the Attic de 1975. Y tal vez este disco estaba carente de esas piezas que pudieran ser un gran golpe comercial en lo inmediato. En el single, apareciendo en la radio, por supuesto funcionando de buena manera para las ventas, siendo de alguna manera también una referencia de alguna manera con lo que estaba sonando en aquel momento en el mercado. Pero este disco es una demostración del sonido que tenía la banda, de lo bien aceitados que estaban en aquel momento, más allá de las cuestiones extra estudio, porque es ahí donde la banda creo que ya presentaba algunos problemas, cuestiones de excesos, pues obviamente el ser rockstar, el que haya llegado la fama con el Toys in the Attic de meses anteriores, los había arrastrado por completo a estas cuestiones nocivas de la industria y estaban sumergidos en ello. De hecho, supuestamente, y bueno, pues esto lo han comentado en distintas ocasiones en diversas entrevistas, los integrantes de la banda no recuerdan prácticamente nada de este periodo cuando se grabó el Rocks de 1976, lo que habla de en qué estado se encontraban y de que el señor Jack Douglas, siendo el productor, pues tuvo que salir, digamos, ¿no?, avante para tratar de poner a esta banda, pues simplemente con lo mejor que sabían hacer en ese momento en el estudio. Saludo con mucho gusto a la conciencia, al Pepe Grillo de este programa, al señor Diego Pardavé. ¿Cómo está usted, mi estimado chico malo de Iztapalapa, mi estimado Diego Pardavé?
1: Saludos, José Manuel, gracias a toda la gente que ya nos está acompañando. It's Only Rock and Roll, lo dices bien, qué periodo tan complicado para Aerosmith, pero como dijera el mismo Joe Perry, guitarrista líder de esta banda y uno de los principales letristas de la misma, dice, estábamos metidos en muchos problemas, en muchas situaciones poco agradables, pero todas ellas no impidieron que grabáramos lo que para muchos es considerado una obra maestra por parte de la primera etapa del grupo Aerosmith. José Manuel, un disco donde además dos de los personajes del grupo que pocas veces tienen una aportación importante con respecto a las composiciones, haciendo referencia a Brad Whitford, que se encontraba en la segunda guitarra, y Tom Hamilton en el bajo, pues sí participan activamente en la composición de las canciones que tenemos el día de hoy. Simplemente la canción que acabamos de escuchar, la de Rats in the Cellar, una canción que sí es compuesta por Steven Tyler y Joe Perry, pero es de las pocas porque no tienen tantas canciones de este dueto compositivo. Un disco interesante, José Manuel, lleno de rock, y como decían, sí, estábamos demostrando que éramos los chicos malos de Boston y queríamos hacerlo por la puerta grande.
0: Mostraron músculo finalmente en este disco, bastante agresivo tal vez para el sonido de la banda. De hecho, la balada que aparece en el material

0: Sí se lanzó como sencillo y digamos que es parte del sello de Aerosmith, que desde su primer material ya tenían las baladas, digamos, ahí en el mercado. Sí. Pero esta canción que aparece aquí, Home Tonight, y que sí la vamos a escuchar un poquito más adelante, bueno, pues no tuvo realmente tanto golpe en las listas de popularidad como sí lo hicieron otras canciones del grupo, y sobre todo el rock era la bandera que tenían para este Rocks, y de hecho el título lo dice por completo, de 1976, esta placa que tenemos el día de hoy del quinteto de Boston aquí en It's Only Rock and Roll en SICOM Radio. El buen Jay-Z está del otro lado, aparecen los controles de esta máquina que nos lleva a los 50 años en el viaje, así que vamos a ir con música. Ya escuchamos Rats in the Cellar, qué gran golpe, por supuesto, rock and roll absoluto, y ni qué decir de la pieza que abre el material, que tal vez como sencillo sea de las canciones que más atrajeron en cuanto al mercado, mi estimado Diego Pardavé.
1: Así es, José Manuel, una canción que si bien representa todo lo que debe ser el rock and roll, fue compuesta de una manera diferente. El riff surge en un bajo de 6 cuerdas, curiosamente interpretado por el propio Steven Tyler, que mencionaba como fuente de inspiración al eterno Peter Green, guitarrista y líder de la primera encarnación de Fleetwood Mac. Él se encarga de la composición de esta canción, que decía: los sonidos llegaron a mí, pero de una manera diferente, no en la guitarra solista, sino en el bajo, y a partir de ahí desarrolla esta canción que hablaba, por un lado, sí, de la explosión del rock, pero también de esa tristeza que estaba innato en cada una de las personas, y cómo cuando esta llegaba a tomarte por completo, te hacía regresar una vez más a ese sillón en donde tratas de reorganizar tu vida.
0: Así es, ahí está el señor Joe Perry, que aparece en el bajo, además del señor Steven Tyler en lo que es la voz, por supuesto, Brad Whitford en las guitarras, lo mismo que Tom Hamilton, que también haría precisamente trabajo de guitarra en algunas canciones, y Joey Kramer, que está en la batería. Son los chicos malos de Boston, es Aerosmith aquí en It's Only Rock and Roll. Así que Jay-Z, haznos tuyos, aquí está Back in the Saddle, así arranca. Y ya era una declaración de intenciones para este Rocks de 1976. Saludos al doctor Pichardo, que está del otro lado. Jay-Z, suéltala. 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

0: está Aerosmith aquí en It's Only Rock and Roll, Sikom Radio 105.9 en su FM, en toda la red de radiodifusoras educativas y culturales. Gracias por acompañarnos. Estamos, por supuesto, en este programa arrancando la semana también y con el cuarto material, la cuarta placa de Aerosmith, este disco que siguió al Toys in the Attic y que ya la prensa, pues de alguna manera también, la prensa especializada, la crítica en aquel momento, también los fans de Aerosmith, estaban, pues obviamente, con la intención de saber qué iba a hacer la banda después de un disco tan importante para ellos, que había alcanzado cuotas de éxito muy importantes, además con sencillos, pues obviamente con la presencia de Sweet Emotion, que aparecía ahí precisamente en esta en este disco, o Walk This Way, que también está en el material de 1975, Toys in the Attic. Pues digamos que todo el mundo estaba pendiente de qué iba a pasar, cuál era el siguiente paso por parte del quinteto bostoniano, y este es el paso, hacer rock, hacerlo cada vez más fuerte, estridente, como esta Back in the Saddle. De hecho, la versión en vivo suena estruendosa, mi estimado Diego, y qué portento debajo, ya lo mencionabas, ¿no? El señor Joe Perry haciéndose cargo precisamente del instrumento.
1: Así es, José Manuel, y bueno, también parte de este disco rompieron la tendencia que habían tenido en los dos discos anteriores que se grabaron allá en la ciudad de Nueva York, en los Record Plant Studios, bajo la supervisión de Jack Douglas. En esta ocasión, después de este éxito, pues aprovecharon el éxito y vivieron esta máxima que para algunos era importante de, ay, no sé si decirlo, la de sexo, drogas y rock and roll, pero a final de cuentas ellos decidieron, vamos a vivir esa vida, pero vamos a grabar también mientras estamos disfrutando. Entonces rentaron un estudio móvil, se fueron a un espacio además que ellos consiguieron para vivir en comuna, que era The Warehouse, donde vivían los integrantes de Aerosmith, y todos los días ensayaban, y prácticamente de las siete canciones de las nueve que terminarían formando parte de este disco, las grabaron ahí en The Warehouse, obviamente en formato de demo, pero que llegarían después al Record Plant Studios junto a Jack Douglas, simplemente para pulir las letras y las canciones y poder editar su cuarto material.
0: Sí, sin duda, mi estimado Diego, y bueno, pues estas cuestiones de los excesos, pues evidentemente ellos estaban

0: llevando a la máxima que existía en aquel momento entre los rockeros, ¿no? Y que de alguna forma también estaban sumergidos en estas cuestiones. Muchos de los mensajes que aparecen en las canciones son pues en contra de estas condiciones, pero pues al final ellos tampoco se estaban ayudando a sí mismos para tratar de salir de ello, y eso es muy evidente. Y de hecho después vendría una pues digamos que decadencia provocada precisamente también por esta circunstancia, porque este disco podríamos decir que se salvó dentro de toda esa obscuridad por la que estaba pasando la banda en cuanto a cuestiones nocivas. Creo que Jack Douglas pues hizo lo propio para tratar de sacar adelante el proyecto. Estaban en ese momento con una cuestión de inspiración muy importante que les ayudó con canciones realmente buenas, pero después el grupo sí se iría en picada. Más allá de que podamos destacar algunas piezas de discos siguientes, ya no tendrían la misma solidez de este par de materiales del 75, del 76, e incluso terminaría con una banda desquebrajada en algún momento, con algunas piezas saliendo en algún instante de la banda y que ya después estarían en un retorno. Pero ya ahí comenzaba también una cuestión hasta de ego dentro de la organización, mi estimado Diego.
1: Lo dices bien, José Manuel, y creo que es importante que lo mencionemos. No estamos haciendo apología al consumo de este tipo de sustancias, ni lo estamos viendo como vean lo importante que son, que crean grandes obras. No va por ahí. Estaban en una cresta y desafortunadamente las adicciones cobrarían factura en el grupo. Ya lo decías bien, vendría una decadencia natural. Todos ellos se someterían a diversos programas de desintoxicación. Tanto es así que el propio Joe Perry abandonaría el grupo por cuestiones de ego, pero también por cuestiones de salud. Steven Tyler se lastimaría demasiado sus cuerdas vocales debido a estos excesos, al no cuidar su propio cuerpo, en este caso su herramienta de trabajo. Bueno, todo cobraría una factura, y esto se vería sobre todo, José Manuel, hacia finales de la década de los años 70 y principios de los 80, donde fue la etapa más complicada para estos jóvenes de Boston. ¿Y qué te parece, José Manuel, si ahora escuchamos?
0: Que de hecho, Diego, perdón, pues tuvieron que cambiar hasta de sonido, ¿no? Que tuvieron que adaptarse a lo que estaba en aquel momento, que eso podríamos destacarlo. Finalmente pudieron salir adelante, pero sí tuvieron que cambiar su esencia de lo que era en esta etapa el blues rock, ese rock electrificado, blues electrificado. Muchos los comparaban con lo siendo los Stones americanos, algunos les llamaban así a esta banda, a Aerosmith en aquel momento, más allá de que los Rolling Stones, pues también en su música, en su paleta sonora, tuvieran mucho, ¿no?, de los Estados Unidos, porque eso también es una realidad.
1: Sí, y como dices, terminaría afectándoles a su sonido y ellos tendrían que reinventarse a partir de las piezas que pudieron reconstruir, y que incluso de ahí viene tal vez una caja recopilatoria, José Manuel, que hablamos de estas virtudes, pero también de estos demonios y de estas tragedias. Exactamente, de estas tragedias que lo aquejaron al grupo, tendrían su caja que se llama Pandora's Box, que habla así de las cuestiones mágicas y de la gran creatividad, pero también de las desgracias que se dieron a conocer a partir de estos excesos que sí afectaron a la agrupación y que ellos mismos lo han mencionado.
0: Así es, vamos a esta canción que de hecho habla precisamente de un joven desafortunado, ¿no?, que termina finalmente también ahí en una lucha prácticamente dentro de la sociedad, en una cuestión incluso donde en el hogar no le daban el cuidado suficiente y terminaría por las calles. Es este Last Child que vamos a escuchar y que está en este Rocks de 1976, mi estimado Diego Pardavé.
1: Canción compuesta por Brad Weeks, por el otro guitarrista de la agrupación que pocas veces recibe el reflector que merece, José Manuel. Cuando si tomamos en cuenta los primeros cuatro discos del grupo, pues compartían guitarras solistas generalmente. De hecho, la guitarra principal de Dream On, hablando de la primer gran canción de Aerosmith, de su primer disco, pues la guitarra solista no es de Joe Perry, al menos en las grabaciones originales, era de Brad Whitford.
0: Así es, aquí está Last Child, aparece Aerosmith aquí en It's Only Rock and Roll, es el segundo track, estamos en la cara A de este álbum, es el Rocks, editado en 1976, Los Chicos Malos de Boston. Trépale, mi estimado Jay-Z, haznos tuyos.
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Los chicos malos de Boston acumularon fama con la creación de sencillos como Walk This Way y Sweet Emotion, que los habían colocado en el ojo de la industria. Había presión por conocer la ruta que seguiría el quinteto, y el resultado es un álbum directo, rockero, duro, ruidoso, la propuesta más estridente de la paleta sonora de la banda. Jack Douglas fue el encargado de crear las capas de sonido con la manifestación artística de los 5 integrantes, que poco recuerdan de esta época donde vivieron verdaderos momentos de intoxicación. Musicalmente, los Aerosmith vivían un periodo de inspiración y estaban en un gran estado de forma. Joy Perry experimentaba la música de John Coltrane para generar sus solos en guitarra. Las letras de Steven Tyler se convertirían en faros de guía en los momentos oscuros por las adicciones. El LP se colocó en el tercer puesto del Billboard 200 en los Estados Unidos y fue certificado con cuádruple platino con 4 millones de copias vendidas, mientras que en Canadá alcanzó disco de platino con 100 mil copias despachadas.

0: la versión en vivo de Last Child, que ya la escuchamos hace un rato y pertenece a esta cuarta placa de los chicos de Boston. Es Aerosmith aquí en It's Only Rock and Roll a través de Sicom Radio 105.9 en su FM, en toda la red de radiodifusoras educativas y culturales. Estamos en el Facebook Live, nos encuentra como It's Only Rock and Roll. Recuerda que también está el 2215-875657 para que usted nos mande mensaje de WhatsApp aquí al programa. De hecho, le mandamos un saludote a Laín Castillo, que nos dice que nos escucha en Tlaxcala y que cómo nos identificamos en el Instagram, mi estimado Diego. ¿Cómo te identificas en el Instagram para que pueda localizarte a Laín Castillo, que nos está escuchando desde Tlaxcala?
1: Claro que sí, José Manuel, me encuentro como Diego Pardavé, ahí aparecemos en Instagram y en todas las redes sociales aparecemos con el mismo apelativo y por supuesto que nos sigan ahí, It's Only Rock and Roll, José Manuel.
0: Así es, un servidor aparece ahí como JoManuel81, ahí delatando el año de nacimiento, el año de etiqueta de matrícula del modelo. No, soy modelo 81, ya 45 años de experiencia, digamos, en esta vida. Y parece que uno apenas empezó. ya hay complicación, de hecho, para encontrar algunas refacciones. Pero ahí andamos. JoManuel81, entonces, para que usted me pueda localizar ahí en el Instagram. Y bueno, pues también nos dicen, hola, buenas tardes. Pues sigo la estación de Sicom, soy Hermenegildo H, nos dice nuestro amigo. Yeah. Bueno, pues le mandamos un saludote. Muchísimas gracias por estar con nosotros también. Y nos escriben al 2215-875657. Gracias también a quien ya escribió en Facebook Live, que ahí estamos como It's Only Rock and Roll. Le mandamos un saludote a Corsep, que nos dice excelente tarde, amigos. Como siempre, muy buena música. Chuy Cuateco, que nos dice excelente inicio de semana, ya llegando a escuchar It's Only Rock and Roll y a Aerosmith. Saludos a todos en cabina y a todos los que escuchan el programa. Excelente semana, dice Chuy Cuateco. Clau Vela, que está en sintonía, le mandamos un saludote, un abrazo. Gracias a la gente que también ha puesto el pulgar arriba, el famoso like, y que está en contacto entonces con It's Only Rock and Roll, mi estimado Diego Pardavé.
1: Así es, gracias a todas las personas que nos escuchan. Y este disco, José Manuel, además, curiosamente es de los pocos materiales que han sido bien recibidos por la crítica, hablando de la discografía de Aerosmith, José Manuel, junto al Toys in the Attic, que serían tal vez los dos discos que más reconocimiento han recibido por parte de la llamada prensa musical. Sin embargo, Aerosmith, a diferencia de otras agrupaciones, construiría su fama gracias a que no se detenían, sobre todo en aquella década de los años 70, no dejaban de dar conciertos, y eso les daría una gran base de seguidores.
0: Sí, además disco por año prácticamente, terminaban giras, se metían al estudio, o sea, estaban realmente dentro de la industria. Eso también terminaría minando, por supuesto, la relación, la situación del grupo, y que pues provocaría una etapa oscura. Más allá de que hay buenos discos, la verdad es que a mí me gustan esos discos, pero no tendrían, digamos, que esa aceptación a tal grado como lo hizo el Toys in the Attic del 75 y este Rocks de 1976, que si me preguntas, y sin el afán de dar un punto de vista crítico y de especialista, a mí me gusta este disco, incluso lo noto mucho más sólido que el Toys in the Attic, que contiene buenas piezas, digamos, pero este lo noto muy cuestionado en cuanto a la idea de trabajo por parte del grupo y de Jack Douglas. Y bueno, pues una de las piezas más poderosas en cuanto a la propuesta de Aerosmith, yo creo que es la que vamos a escuchar a continuación, mi estimado Diego Pardavé.
1: Sí, totalmente, creo que Toys in the Attic tiene tres grandes canciones, dos grandes canciones que eso le permiten tener esta aura de obra maestra, que serían Sweet Emotion y Walk This Way, pero tú ya lo dices bien, yo también me quedaría más con el Rocks y con el disco siguiente, el Draw the Line, que pocas veces es mencionado, pero creo que es el disco más, si me permites hacer la comparación, José Manuel, y a toda la audiencia de It's Only Rock and Roll, más cercano a los sonidos de los Rolling Stones y de Led Zeppelin que tendría Aerosmith, ese Draw the Line, gran disco también producido por Jack Douglas del 77.
0: Sí, así es, y bueno, pues hablando de Led Zeppelin, ¿no? Con esa Nobody's Fault But Mine, pues aquí digamos que más o menos va por ahí el título. Nobody's Fault aparece para Aerosmith. Por cierto, saludos a Clau Vela, decíamos a Chuy Cuatro.

0: Teco, Osvaldo Rojas, a Eddie Borrega Gamboa, a Zaira Carmona, que está en la escucha de Luis Pérez, que también nos ponen el like aquí en la transmisión en Facebook Live en It's Only Rock and Roll. Qué buena rola esta. Las tierras santas se están hundiendo. Los pájaros, las aves están tomando el cielo. Los profetas están todos apestosos y borrachos. Yo sé la razón de por qué, dice el señor Steven Tyler en esta letra, mi estimado Diego Pardavé.
1: Y que queda con lo que vivimos en algunas zonas de la República Mexicana el día de hoy, José Manuel, con la activación de la alerta sísmica, porque de hecho Steven Tyler diría, nobody's fault, habla sobre los sismos, porque les tenemos miedo, así como volar en avión. Así de que, para todos los que escucharon la alerta sísmica el día de hoy, al menos en el centro de la República Mexicana, pásensela bien tranquilos, mejor rock and rollando con Aerosmith.
0: Una pieza, Tyler Whitford, aquí está Nobody's Fault, el segundo track de La Cara B. Es Rocks, 50 aniversario, Aerosmith. Jay-Z, como dice Elvis Presley, menos plática, más acción.
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0: qué buen disco es este Late Bootleg, que aparecen precisamente las piezas de la primera etapa de Aerosmith, que para muchos es la mejor, la etapa del rock blues que tenía Aerosmith en este momento, que incluso muchos comparaban con esas agrupaciones que ya mencionaba mi estimado Diego Pardavé, con Led Zeppelin, con los Rolling Stones, esa etapa de la década de los 70, que es ahí donde podríamos dividir la carrera de Aerosmith. Este disco, Diego, sensacional, la colección de piezas en vivo de esa etapa de Aerosmith, mi estimado Diego Pardavé.
1: Sí, incluso el primero es de ahí, de 1978-79, el
0: Live
1: Bootleg.
0: Es ese mismo el que traemos acá, que estamos utilizando para amenizar los comentarios.
1: Gran disco, José Manuel, el primero en vivo de la agrupación, y me atrevería a decir que el mejor. Después ya con otras canciones se harían otros, pero creo que aquí captura la esencia de la banda y ahí

0: Tenemos la de Walk This Way con ese efecto de la talk box en la guitarra eléctrica, José Manuel. ¿Y qué temas escuchamos? Home Tonight y Nobody's Fault. Parte de lo que es un disco, además, muy concreto, ¿no, José Manuel? 9 canciones, 4 en un lado, 5 en el otro, un disco concreto, cuando los viniles no duraban más allá de 35 minutos.
1: Y ya escuchamos la balada Home Tonight, que sí se lanzó como sencillo, fue el segundo track editado así, en esa calidad, pero no tuvo la misma repercusión de otras baladas, sobre todo comparada con Dream On, que ya se había lanzado en aquel instante, y que, bueno, pues ya en esta etapa donde decíamos la banda estaba metida entre conciertos y grabaciones y que la industria los estaba absorbiendo, pues es una rola como para decirle a la persona amada: prepárate, porque esta noche voy para allá, mi estimado Diego Pardavé, ¿no?
0: Así estoy esperando que hagas arrumacos, y yo también te los haré a ti.
1: Así es, más o menos por el estilo. Pues ya nos vamos, mi estimado Diego Pardavé, el tiempo es nuestra única limitante. Janet Pérez Horta, que nos dice tarde, pero sin sueño, no es cierto, nos manda buenos rockeros. Gracias a Luis Pérez también, saludos, gran programa, nos dice nuestro amigo. Le mandamos saludos a toda la banda que está conectada aquí en It's Only Rock and Roll. Ya nos vamos, nos quedaríamos con muchísimo gusto escuchar todo el disco, aunque vamos a escuchar la sexta pieza, o sea, casi hemos sido completos con el disco, mi estimado Diego.
0: Así es, los esperamos el próximo miércoles y, por supuesto, como siempre les decimos, quédense en la programación del 105.9 FM Ticom Radio. Gracias a toda la gente que estuvo con nosotros, le mandamos todo el rock and roll a Danny Dixit y los dejamos con este tema, Chicas a Dog, este gran tema que además iniciara como una canción compuesta por Tom Hamilton, creada en el bajo. Él tocaría la guitarra. Curiosa canción, porque la mitad de la canción del bajo lo interpreta Joe Perry, y hacia la mitad deja el bajo, y quien lo toma, todo grabado en una sola toma, Steven Tyler, José Manuel.
1: Así es, Steven Tyler, y se va el señor Joe Perry al pedal guitar. Aquí está Aerosmith, It's Only Rock and Roll, suéltala, Jay-Z, qué rolón.

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9: Ya estamos aquí en Memorias Poblanas y estoy bien contento, don Beto Judid y don Ernesto.
10: ¿Y digamos?
9: Pues porque en la feria nos fue re bien, ya lo platicaremos después, sí. Pero cómo llegaron varios de nuestros oyentes y nos saludaron.
10: Oye, qué bonito.
9: Sí, la verdad. Nos preguntaron mucho por ti, pero dijimos que tú eras demasiado fresa para estar en el programa ya.
10: ¿Es capaz de hacerlo?
9: Sí, sí soy capaz.
11: Yo no de ninguna manera.
10: Claro.
9: No ya, mientas. Ya. No mientas, o que, sí, que fuiste, fuiste cómplice mía. Bueno, pero ahorita hablaremos de todos esos detalles, pero antes que nada, hemos platicado aquí en el programa de algo extraordinario que gracias a don Ernesto Liébana conocimos y después fuimos Judith y yo y tuvimos la oportunidad de conocer a un arquitecto joven que está a cargo de la exposición El Divino. Y lo quisimos invitar acá. ¿Sales ahí o no sales? Si quieres. Ah,
12: creo que sí.
9: Aquí. Ahí sale. A lo mejor sí. Que lo quisimos invitar al programa para que nos hablara de qué cosa es la exposición y qué representa para Puebla el tenerla. Bienvenido, Tony Ocampo.
12: Hola, muchas gracias. Bueno, muchas gracias por la invitación. Y bueno, yo soy el encargado de la exposición de Miguel Ángel El Divino. Una exposición que abrió hace un mes en Puebla y que trata acerca de la vida y obra de Miguel Ángel, donde contamos con más de 20 reproducciones fabricadas en Italia y certificadas por el gobierno italiano y que se presentan aquí en el
9: bueno, en lo Museo que es el cine continental para todos los poblanos.
12: Continental, justo.
10: Cuando dijiste cinema continental, el otro día te oí, dije, increíble, ahí está. Luego sabe uno.
9: Porque fue muy famoso.
10: Qué gran tamaño tiene, de verdad. Tiene un gran tamaño. Cuando lo conocimos como cine,
11: claro.
10: Ya era grande. Ahorita, sí. Pues yo creo que.
9: Es un recinto que maneja el municipio, ¿no?
12: Es un convenio que tenemos.
9: Ah, pero el recinto como tal.
12: El recinto lo rentamos nosotros.
9: Ah, ustedes.
12: Sí, y tenemos un convenio de espacios compartidos por medio de publicidad. Para ellos nos hacen publicidad, nosotros compartimos el espacio con ellos. Ellos tienen unos talleres en la planta alta, que es el famoso Nodo Centro, que es por parte del IMAC. Sí,

0: Y justo el edificio es inmenso, es tan grande que tal vez no lo notaron, pero tuvimos que ajustar una serie de cosas para que no se vea tan grande, porque es gigante el foro.
1: Pero lo que ajustaron quedó muy bien.
2: Muy grande, sí. Cuando Judí lo dijo, dije, me imaginé cómo estaba la exposición.
0: Sí, justo, por ejemplo, el David, originalmente, cuando lo pusimos, la verdad es que el edificio es tan grande que se veía chiquito.
1: Chiquito.
0: Tuvimos que ajustar los plafones.
1: Quiero decirles a nuestros radioescuchas que el David tiene la misma altura que el original, 5 metros 17 centímetros.
0: Sí, justamente.
2: ¡Ah, caramba!
3: Se ve imponente.
4: Sí.
0: La única diferencia es el material con el que está fabricado y que este pesa un poquito menos que el original, porque está hecho de materiales diferentes.
1: Pero cuando tú lo ves, el original, lo ves de lejos, entonces no importa el material. Sí. Aquí lo ves y parece de mármol.
0: Sí, justo.
2: Lo importante es que la gente se dé idea de cómo es
3: las obras originales. Y lo importante realmente es que disfrute uno, al menos yo así lo sentí. Te haces a la idea de que estás viendo los originales, de que estás viendo la obra de Miguel Ángel tal cual. Y la verdad es muy emotivo.
1: Claro.
3: Lo que comentabas el otro día, que aquí le puede uno dar hasta la vuelta.
1: Y yo quisiera que nos dijeras tú, Tony, ¿qué esculturas hay y en dónde se podrían ver si quisiéramos ver las originales? Porque eso es bien importante lo que va a decir.
0: Sí, justamente, por ejemplo, mucha gente nos comenta que viendo las originales hay mucha gente, hay muchas filas, se ven brevemente, ¿no? Entonces aquí las pueden ver todas con el tiempo que deseen, con la forma de verlas que deseen, y le pueden dar la vuelta. Justamente la única diferencia del David, que está en Florencia, en la galería, con el de aquí, es que no tenemos el pedestal, que lo hace ver todavía un poquito más alto, pero ahí en fuera.
1: ¿Tú nos dijiste algo en la exposición acerca de que unas obras estaban en el Vaticano, otras estaban en el Louvre y otras estaban en Florencia?
0: Exacto, sí, por ejemplo, la mayoría están en Florencia, porque, bueno, Miguel Ángel incluso pidió ser enterrado ahí porque Florencia significa mucho para él. Pero, por ejemplo, en el Louvre están los esclavos, que también los tenemos, ¿no? Hay otras esculturas que están, por ejemplo, en Milán, Florencia, Roma, y en el caso de la Madonna de Brujas, por ejemplo, esa está en Bélgica. Esa siempre, siempre estuvo en Bélgica, se realizó para ser mandada a Bélgica. Claro, se saqueó por las guerras durante los siglos, ahora sí, pero siempre ha regresado a su lugar original en Bélgica. Por eso se llama Madonna de Brujas, porque está en Brujas.
1: Oye, y las dos piedades, hay una piedad que es la que está en el Vaticano, que hemos visto que ahora ya tiene un cristal, ahora claro, no te puedes acercar. Esa la piedad la hizo a los 26 años.
0: Sí.
1: ¿Y la otra piedad?
0: Sí, bueno, la primera justo es la que está en el Vaticano, la que intentaron justo destruir, por eso la tienen ahora protegida. Hay otra piedad, que es la piedad Bandini, que esa está en Florencia, y esa piedad, él se representa incluso en esa piedad. Y hay una tercera piedad que está sobre el escenario, que es la piedad Rondanini, que esa piedad también se encuentra en Milán, y esa es la última pieza que él realiza en vida, lo cual es muy interesante porque él la obra que más hizo, la pieza que más hizo fue la piedad. Hizo tres piedades diferentes. Y es interesante porque él creció sin su madre. Su madre muere cuando él es muy joven y parece como que siempre hay un motivo entre la figura de Cristo que sufriendo, él como artista.
1: Cronológicamente, la primera es la del Vaticano, a los 26 años. ¿Y tienes idea de a qué edad hizo las otras?
0: Bueno, la Rondanini, que es la última, la hizo a los 89 años de edad, que es cuando él fallece. Y tengo entendido que la Bandini la hace no con tanto tiempo de diferencia, tal vez alrededor de los 70 años, porque él a partir de los 60 empieza una época muy complicada, muy ocupada de su vida, porque se vuelve el arquitecto de Roma. Entonces empieza su época de arquitectura a partir de los 60 y es cuando deja un poco de lado su práctica como escultor. Ya hacía esculturas, pero más como para él, no tanto para pedidos de los Medici o los que estuvieran en el poder.
1: ¿Cuántas esculturas tienen en exhibición en el Divino?
0: Nosotros tenemos 22 esculturas.
2: Mira, lo bonito es que, como tú dijiste hace ratito, se puede ver muy tranquilamente. Tú realmente has viajado, la has visto viendo dónde está y toda la cosa, pero no es el tiempo que te dan aquí para poder verla, ¿no?
3: Para entrar a un museo, todo.
1: Claro, es una cola de hilos. Don Ernesto, ¿a usted qué le impresionó?
4: Me impresionó toda esta exposición, pero lo que quiero preguntarle al arquitecto aquí es cómo es que le nació este deseo o cómo fue que llegaron ya a poner esta explicación. Ajá,

0: ¿Cómo fue su proyecto? ¿De dónde nació?
1: ¿Al arquitecto en particular o el proyecto en sí?
0: Al arquitecto, si es que él lo está dirigiendo, si él trabajó o hizo todo planeado para poder llegar a esta exposición tan magnífica.
2: Sí, bueno, tal vez lo sepan o no, pero es este museo donde ahorita estamos en el Cine Continental, albergó antes de esta exposición otra exposición que se llamaba Ilusiones.
0: Se llama Ilusiones,
2: que
0: sí.
2: Estuvo el año pasado. Esta exposición también está en Italia, la de Ilusiones, y justamente los jefes son italianos. Entonces, una vez que terminó la exposición de Ilusiones, era mover la exposición de Ilusiones o montar una nueva exposición en Puebla, y se nos presentaron las oportunidades para poder montar una exposición, y se decidió que fuera justamente la de Miguel Ángel, porque contábamos con las piezas, se podían traer fácilmente. Y pues se gestionó. A mí me dejaron alrededor de 15 días para diseñar, estudiar, hacer la museografía.
1: ¿Tú diseñaste la museografía?
2: Sí, incluso la museografía tuvo un cambio muy abrupto. Porque,
1: ¿por qué?
2: Porque en inicio, bueno, temas de tiempos, de presupuestos, ¿lo sabes? Pero en principio la museografía iba a ser por medio de cuartos, y el David no se iba a ver, iba a estar completamente oculto, y lo ibas a encontrar al final por medio de un pasillo.
1: Como un espectáculo al llegar, impresionante.
2: Sí, pero justamente hay cuestiones, tiempos, tratos, cuestiones así, que hicieron que tuviéramos que ser más prácticos. Por ejemplo, el David es tan grande, ustedes tal vez lo vieron, pero...
1: ¿Vino de una pieza?
2: No, vino de dos, justamente.
1: Ah, ok.
2: Porque no se puede transportar, es tan grande, tan alto, que es más práctico transportarlo de dos, pero todo entró por la puertita por donde ustedes entraron, todas las piezas.
1: Oye, ¿y cómo no se veía la división? ¿Cómo la disimularon?
2: Ah, justo, se levantan las piernas, luego se levanta el torso, se encaja, porque tiene como un ensamble, y luego se cierra, se cierra con una resanadita.
1: Pero no se le nota nada.
2: Y se pinta, y justamente no.
1: ¿Tú sabes de eso?
2: Sí, o sea, yo no sabía restaurar piezas, pero ya sé, justo vas aprendiendo un poquito de cada cosa. Digo, yo tengo experiencia como arquitecto y la parte pesada, pero justo no sabía de esta exposición tanto. Fue mi primera como iteración e interacción con la exposición. Y bueno, quedó bien.
1: ¿Cómo has visto la respuesta del público? Puedes ser sincero, ¿eh?
2: Buena, pero me dicen que falta darse a conocer más. Sí. Y también la ubicación es complicada, ¿no? Es una calle no tan transitada.
3: Para estacionamientos es muy difícil. Nomás hay un estacionamiento en la otra calle.
2: Ajá, justo adelante.
3: Exacto. Es el único estacionamiento que hay. Y los demás son los cajones que tenemos que pagar, y muchas veces ya se llenan.
1: Sin embargo, cuando queremos ver algo, hay gente que va hasta Italia. O sea, no hay pretexto para no llegar al Cine Continental, digo, a lo que era el Cine Continental, para ver esta exposición. Hay muchísimos estacionamientos. Lo digo yo que vivo en el estudio, bueno, que mi consultorio está en el centro.
3: Muy, muy bueno. Oiga, exactamente, aquí, sí. Que está en la 10, entre la 10 y la 4.
1: ¿No? Hay muchos a donde grandísimo, no hay problema para llegar a todos nuestros radioescuchas. Tienen que ir y conocer esta exposición. ¿Cuánto cuesta más o menos esta exposición? No, no es la entrada, que sabemos que son 80 pesos. ¿Cuánto cuesta montar una exposición de este tipo?
2: Sí, es bastante caro, porque las piezas, para empezar, las piezas se escanean, se generan unos moldes para fabricarlas. Tienen que sacar unos permisos especiales por parte de la Universidad de Florencia, el gobierno italiano.
1: ¿Necesitan permiso del Vaticano?
2: El Vaticano, para el caso de la Piedad, porque lo que digo yo de chiste, si cualquier persona pudiera replicar esto, ya lo tendrían los chinos. No, ya lo venderías, ya lo verías en las tiendas chinas y así. Y justo no lo ves, o sea, es algo...
1: Oye, aquí yo vi algo. Yo traje del Vaticano la Piedad en chiquito. Y aquí las están vendiendo y son igualitas.
2: Sí, justamente también traemos mercancía importada directo desde Italia.
1: Eso. Esas limitadas. A nuestros radioescuchas, si van a la exposición,
3: puedes comprar ahí.
1: Ahí venden, hay un mostrador donde se vende piedades, no sé si Miguel Ángel.
2: Teníamos Miguel Ángel, tenemos Moisés, ya se agotó. Sí,
1: ya se agotaron.
2: Pero David todavía tenemos y piedades todavía.
1: David, comprar el David sería... Yo también tengo el David y tengo la Piedad.
3: ¿Las compras ahí?
1: No, las compré en Italia. Ah, por eso ahorita que las vi acá. Y son igualitas.
2: Sí.
1: Igualitas, por eso. Sí. Y a precios muy accesibles.
2: Si te ahorras la traída, que se te puedan romper, todas esas cosas. Nosotros lo que vemos, pues, porque sí es complicado traerse cosas de allá para acá. Souvenirs en la maleta.
1: ¿Esto dónde se ha expuesto antes?
2: Esta exposición, que yo sepa, estuvo en Taiwán. Y tenemos una propuesta de que se vaya a Taipei, a China. Lo ideal sería que
1: copien ellos todo bien y ya.
3: Pero en Puebla, en México, nomás acá.

0: en Puebla. Ajá,
1: justamente en Puebla. Esto. Y lo ideal sería que diera como un circuito, un recorrido por varios estados antes de irse a China, porque si se va, ya no va a regresar. El hecho de viajar por el mar y luego traerla de vuelta, entonces, no, que sí,
0: es complicado. Es una oportunidad para todos nuestros radioescuchas y televidentes el poder ir a esta exposición que verdaderamente es extraordinaria. El entrar, como dijimos al principio, y apreciar esa belleza de esculturas, es algo que solamente se podría hacer si tuvieran la oportunidad de viajar por muchos lugares en Europa para poder reunirlas. Y como decíamos, eso es prácticamente imposible.
2: Claro.
3: Bueno, también entonces, bueno, usted fue el que organizó la exposición de Ilusiones.
1: Justamente, no, sí, sí.
3: De Ilusiones también estuvo muy bonita porque era entre inteligencia artificial, maquetas, y uno podía interactuar con eso.
0: ¿Y eran los mismos? Me refiero a los mismos...
1: creadores, por así decirlo, sí, sí, sí. Nada más en esa tuve todavía yo más este...
0: Antes de ir al corte, dinos, por favor, ¿por qué Puebla?
1: Pues, bueno, Puebla tiene una... Para empezar, las piezas de Miguel Ángel tienen una tradición muy de cuestiones religiosas. Tiene un tema sacro, ¿no? Entonces Puebla nos parecía justamente un lugar ideal porque el motivo de las iglesias, el motivo de la tradición que aquí existe con la tradición que tuvo Miguel Ángel. Y ha recibido muy buena respuesta justamente.
0: Y hay una cosa muy importante que deben de saber. Las obras de Miguel Ángel se hicieron mientras Puebla se fundaba.
2: Sí.
0: Ahí está. Entonces...
3: Esa es la conexión.
2: Dinos, ¿qué días están abiertos?
1: Sí, abrimos todos los días, trabajo todos los días, de lunes a domingo, de 10 de la mañana a 7 de la noche.
0: Eso. Los esperamos en El Divino, en la 4 Oriente, ¿qué número?
1: 210.
0: O sea, a todos los poblanos, a donde estaba el Cine Continental. Sí. Ahí, muéstrala. Sí, sí.
2: Dice, ¿esa misma exposición no es la que estuvo en Bellas Artes hace como 4 años?
1: En Bellas Artes. No creería.
0: Tú lo sabrías.
1: Sí, justo.
2: No nos preguntan, pero no.
0: Es exposición por primera vez en Puebla y la debemos de disfrutar. Y allí van a conocer al arquitecto Tony Ocampo, sí, que además de ser excelente anfitrión, nos explicó todo con cuidado. Se ve que amas lo que haces. Bueno, nos tenemos que ir a un corte, pero regresamos en un
3: momento. Va a estar hasta junio.
1: Va a estar hasta finales de junio.
0: Regresamos en un momento. Ahí.
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0: Pues nos fue re bien ayer.
3: Bastante.
0: Sí. Ayer nos fue re bien. Bueno,
2: oye, que salude a las estaciones.
0: Vamos a ver a dónde nos están escuchando, es cierto, por la emoción.
6: Bueno, eso sí, buenas noches a todos nuestros radioescuchas desde Acatlán FM en el 95.3, Huauchinango FM en el 98.9, Izúcar FM en el 107.5, Libres FM en el 95.9, Tehuacán FM en el 93.1, Teciutlán FM en el 90.9, Zacatlán FM en el 105.3 y desde luego aquí en Puebla en el 105.9 a todos nuestros
0: ocho estaciones que forman
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0: ¿A dónde nos pueden mandar mensaje, don Ernesto?
3: Bueno, recuerden, buenas noches, Angelópolis, que doy la más cordial bienvenida a todos nuestros radioescuchas y televidentes, y recuerden, ustedes nos escuchan y nos ven y nosotros también los escuchamos a través del WhatsApp 2215-875657. Repito, 2215-875657. O a los teléfonos de cabina 2222-7377-16 y 2222-7377-17.
2: Bueno, aquí ya tengo llamaditas.
0: Dice, a ver, ¿qué nos dice?
2: Hola. Dice, aquí escuchándolos desde Cancún, en casa y recostado, ya escuchándolos porque cuando lo hago, mi alma se siente poblana y vive. Saludos.
0: Ah, qué bonito.
2: Estén muy bien, dice. Hola, buenas noches, queridos embajadores de la memoria de nuestra Puebla. Aquí tengo otra que dice, soy Francisco Flores de la colonia satélite de la de acá.
0: Nos saludamos ayer.
2: A todos. Sí, sí, sí. Saludos a todos. Perdón, me equivoqué, era don Ernesto, dice.
0: Nos saludamos ayer en la feria, claro que sí.
3: Presente todo el programa.
2: Y acá dice, buenas tardes, estamos muy contentos y estamos escuchando bastante bien lo que están ustedes hablando acerca de esta exposición.
0: Bueno, pues

0: Decíamos que ayer la pasamos re bien porque llegamos y empezó el programa y cuando nos dimos cuenta teníamos ya público, pero creíamos que era el público normal que va a la feria y se quedó por curiosear, pero no, porque llegaron y dijeron, ah, ustedes son el doctor, la señora Judy, don Ernesto. Yo me sentí como si hubieran visto a los intérpretes de la tremenda corte, o sea, que se oía por radio y dice, sí se parece.
1: Bueno, lo que pasa es que también hay que decir lo que están haciendo muy buena labor ahí,
0: Excelente labor en la feria.
1: Sí, sí, Mariano Serrano está haciendo una...
0: Ahí está don Mariano, que es el director. Don Mariano.
1: Aquí está.
0: Aquí
1: viene. Oye, lo que estamos diciendo.
0: Véngase para acá.
1: Que estaba muy
0: acá tenemos al director de radio. Y yo quiero decir y reconocer que cuando yo llegué, Mariano, estabas trabajando al pie del cañón como...
1: ¿Hasta ahorita?
0: Eras un asistente. Sí. Y eras el mero mero. Es, don Mariano, ¿quiere saludar?
2: Ah, mira, acá estamos... Qué gusto saludar a nuestro auditorio, sigue aquí sentado, nosotros venimos nada más de visita, pero aquí estamos a la orden, como siempre.
1: Estábamos hablando de que qué bueno e intención tienes de estar haciendo todo esto, porque nosotros también ya estuvimos desde el lunes, y como dentro de la feria, todo lo que ha pasado, se nota la SICOM 105.9 en toda la feria, lo que no de otras veces que lo habíamos tenido, por eso...
0: Y acá una cosa muy importante, la tecnología. Nosotros creímos que no nos oíamos.
3: Ajá, exacto.
0: Porque estábamos casi gritando.
3: Sí, sí, sí. O sea, el ruido de los otros stands.
0: Pero todos los que nos escucharon decían que se oía perfecto.
2: Claro.
0: Sí.
2: Algo que mi querido Alberto Rentería me reclamaba y me decía, es que no me oigo, es que... Pues al aire te estás escuchando.
1: Sí.
2: Excelente. Y me decía, no te la creo. Y seguía gritando en el micrófono.
0: Se parecía a Alejandro Fernández cantando en el palenque.
1: No, pero felicidades.
0: Gracias, Mariano. Muchas gracias.
1: Felicidades, de verdad.
0: Estuvimos muy contentos ayer en la feria y además tuvimos la oportunidad de presentar a gente que produce cosas muy interesantes, sí, como el nopal, la fibra de nopal, como las guayaberas, como el café.
3: El café.
0: Y cosas que se venden y que son de la región.
2: Así es.
0: Entonces, un esfuerzo muy grande y yo te felicito porque he visto a poca gente que dirige estar al pie del cañón.
1: Y que esté entrado ahí metido todo el tiempo.
0: Al pie del cañón.
2: Claro. Pero yo creo que esta es una felicitación para todos los conductores de los programas que están colaborando, todos y cada uno de los que integramos SICOM Radio, le estamos poniendo alma, corazón y vida para que el stand de la feria tenga lo que hoy está usted observando, como radio escucha, como gente que nos está viendo y que está yendo a saludarnos, que va y convive, que se está poniendo a bailar y que está haciendo de ese pastillo una verdadera pista de baile, pero además de convivencia. Y eso es gracias a que ustedes también le están poniendo mucho de su talento, mucho de su entusiasmo y mucha colaboración, que verdaderamente es lo que se necesita en SICOM, estar todos al pie del cañón para que esto siga siendo la radio de las y los poblanos.
0: Eso, gracias, Mariano.
1: Gracias, Mariano.
0: Director de radio en SICOM. Y bueno, pues vamos a seguir hablando ahora de la batalla del 5 de mayo, pero... ¿Qué pasó antes del 5 de mayo?
2: Así es, pues yo me despido.
1: Gracias, Mariano, mucha muy
0: gente,
1: amable.
0: No, gracias, don Mariano. Mucha gente, bueno, todo el mundo celebra, y quiero decir, en el mapa general, una vez vi publicado, ¿dónde se celebra el 5 de mayo? En Puebla y en todo Estados Unidos.
1: Sí. Conocen más a Estados Unidos por el 5 de mayo que por otra fiesta.
0: Y sin embargo... A veces olvidamos algo que pasó el 4 de mayo. Hoy.
3: Hoy.
0: ¿Qué pasó hoy, don Ernesto?
3: Hace 164 años, las fuerzas mexicanas estaban dirigidas por el general Tomás Orohan.
0: O'Hara.
3: O'Hara, bueno.
0: O'Hara.
3: Aunque también participaron ejércitos locales y milicias poblanas. Y estuvieron peleando en contra del general Leonardo Marco.
0: Ok, aquí resumiendo, un día antes de la batalla del 5 de mayo, las fuerzas conservadoras fueron repelidas por las fuerzas del ejército mexicano y fue precisamente Leonardo Márquez, estaba ya aprestándose para llegar a Puebla para defender a la ciudad, ya venían para acá y fue el general O'Hara quien enfrentó a Leonardo Márquez. Y es importante mencionar que si no hubiera sido eso
1: es lo que te iba a decir,
0: el resultado de la batalla del 5 de mayo hubiera sido totalmente diferente. Por eso Atlixco merece reconocimiento.
1: También.
0: Y hoy hubo desfile en Atlixco.
3: Sí.
0: Y es necesario decirlo cada vez, claro, que se celebre el 5 de mayo.

0: Mayo.
1: Entonces, es muy, muy importante porque conocemos nomás la batalla del 5 de mayo. Y ahorita, como está diciendo Ernesto, hay que conocer lo que pasó antes, un día antes.
0: Hay un poema de Manuel Acuña que dice, y desde entonces...

0: momento el ejército más importante del mundo.
1: Más poderoso.
0: El ejército más poderoso, el ejército francés, que había ganado innumerables batallas a través de toda Europa y otras partes.
1: Pero se enfrentaron a quiénes acá.
0: Pues llegaron aquí y se enfrentaron. Mira, hay que tomar el contexto que antes de llegar a la batalla de Puebla ya habían tenido varios enfrentamientos.
2: Como desde Orizaba. Decir,
1: habían tenido escaramuzas como tal.
2: Orizaba. Sí.
0: Y entonces el ejército, pues venía, realmente todavía creían que iban a tomar posesión de la ciudad de Puebla. Pero se enfrentaron a un ejército comandado por el general Ignacio Zaragoza, que tenía a toda la gente bien preparada y alesionada, porque los había animado mucho. Se había dicho, no importa que nos presentemos en contra del ejército más poderoso, que dice ser el más poderoso. Nosotros
1: son los primeros soldados de México.
0: De la República, bueno, todavía no era República, de México. Y entonces todos los que estaban, que se componían de gente que pertenecía al ejército, a las batallones, pero también venía mucha gente del estado de Puebla que se había unido para venir a defender.
1: Y aquí yo quiero hacer una mención, Judith, porque se dice que eran los zacapoastlas. No, eran los tetelenses. Y también venían zacapoastlas. Y también venían xochiapulcas.
2: Eso sí.
1: ¿Qué es lo que importa de esto? Los tres Juanes, Juan Crisóstomo Bonilla, Juan N. Méndez y Juan Francisco Lucas, eran los tres generales que venían de la sierra y que fueron determinantes junto con Porfirio Díaz para pelear en todos los recovecos que están en el lado oriente del Cerro de Guadalupe. Para los que nos escuchan, el Cerro de Guadalupe, el lado oriente, es a donde se van ahí en coches a platicar muchas parejitas. Ahora, en esa zona, bueno, es que para que lo ubiquen muchas personas, ¿de dónde hablamos? Ahí, en esa ladera, estaban varios barrancos. El ejército francés, como bien dijo Judith, venía después de varias escaramuzas con toda la intención de tomar. Y deben de saber algo. Los generales mexicanos, Almonte y otros generales, le habían dicho a conservadores, a los franceses que no tomaran el fuerte. Iba a ser un error que entraran por la ciudad.
2: Y si hubieran entrado por la ciudad,
1: La toman. Pero cuando demasiado arrogantes los franceses dijeron, no, la tomamos por el cerro. ¿Qué pasó? Fueron tres embestidas. La primera, la segunda y la tercera. Bueno, la primera fue la que empezaron con ganas, pero fueron repelidos completamente por los cañones del fuerte. La segunda, se enojaron tanto los franceses que hicieron tres columnas para subir con todo el ímpetu, pero entonces se enfrentaron con Porfirio Díaz y con los tetelenses, xochiapulcas y zacapoastlas, además de todos los demás soldados que estaban peleando.
2: Y además,
1: peleando.
2: Otras cosas, también intervino la cuestión de cómo se llama, del tiempo.
1: Esa fue la tercera. Ah, o sea, la segunda pasó.
2: Claro.
1: Y la tercera, que ya fue cuando subieron con todo, ya intervino el cielo.
2: Claro.
1: Y entonces vino una tormenta.
2: El terreno.
1: Y una tormenta que enlodó todo y había hondonadas. Y aquí los tetelenses, acapastes o chapulcas, sí sabían moverse.
0: Claro.
2: Claro.
0: Es su medio
3: Sus
0: ambiente.
3: Terrenos.
1: Su medio ambiente.
0: Claro. Realmente. Y la lluvia constante y los terrenos completamente
2: como
0: abruptos.
2: Como son sus lugares de origen.
1: Exactamente. Claro. Y entonces ya van subiendo, pero se dan cuenta que no pueden. Y es entonces cuando emprenden la retirada, cosa imposible para el mejor ejército del mundo. Cuando ellos se retiran, Porfirio Díaz,
2: lo siguió
1: con los xochiapulcas, con todo. Ahí va corriendo tras ellos. Pero entonces recibe la orden de Ignacio Zaragoza de que no lo haga.
2: Pero te imaginas que hubiera pasado eso.
1: Lo desobedeció. Y yo, González Ortega llegó y le dijo, dicen, hay órdenes del Supremo, no del Supremo Gobierno, sino del general Zaragoza, de que ya no los persigas. Y dijo él, los tengo que perseguir porque si no se pueden reagrupar. Y gracias a esa acción no se reagruparon. O sea, Porfirio Díaz a caballo peleó ahí como todo un héroe y los tres Juanes, además de muchos otros generales que merecen reconocimiento, fueron totalmente determinantes. Y yo sé mucho de eso, ¿sabes por qué? Porque doña Lolita Lucas de Manzano, nieta de Juan Francisco Lucas, fue mi paciente cuando yo tenía 96 años, hace 30 años. Y me heredó muchas cosas, cartas autógrafas de Juan Francisco Lugo.

0: Cuevas y de Porfirio Díaz. Pero bueno, punto y aparte.
1: ¿Cuándo van a estar nuevamente en la feria?
0: Nosotros ya no. Ya no. Termina el 10 de mayo y ya no vamos a estar, pero...
1: Dice, me comenta mi esposa Denise que un general, no recuerda el nombre de la batalla del 5 de mayo, le regaló un telégrafo a Xicotepec en agradecimiento a los xicotepenses que lucharon. Atentamente, Fernando.
0: Qué bueno, don Fernando, es cierto.
1: Bueno, aquí hay otra que dice, excelente noche para ustedes, Judith, Carlos, Ernesto y don Alberto, y a su operador en cabina, Juan Carlos, y a su invitado, y a los radioescuchas de Memorias Pobladas. Atentamente, Jesús Martínez.
0: Siempre bien decente, don Jesús. Sí, sí. Oye, a ver, una pregunta. Tú, Tony, que no eres de Puebla, ¿dónde eres?
2: De Cuernavaca.
0: De Cuernavaca. ¿Tú sabías lo de la batalla del 5 de mayo?
2: Ah, no, estoy aprendiendo todo eso ahorita. Sí, sí.
0: Ay, no saben nada ni en todo el país.
3: Bueno, sí, realmente.
1: Pero te lo decían desde la primaria, ¿no?
3: La historia, sí, pero lo toman como un pequeño capítulo de la historia. Solo aquí en Puebla, pues le damos la importancia porque
0: fuimos. Es que Judith fue muy importante. ¿Y sabes por qué en Estados Unidos lo celebran tanto? Porque Napoleón III dejó escrito que si Puebla era tomada el 5 de mayo, inmediatamente iba a ofrecer el apoyo a los estados del sur de Estados Unidos que estaban en la batalla de secesión. Ellos tenían un conflicto, una guerra civil. En ese momento todavía no ganaba el norte. Estaban en pleno pleito en 5 de mayo de 1862. Si hubiera ganado en ese momento Francia, otra historia hubiera sido para Estados Unidos. Francia iba a apoyar a los estados del sur y esto iba a cambiar. ¿Y saben lo que había prometido Napoleón III? Nada más como un dato para que la gente sepa por qué se celebra tanto en Estados Unidos. Que los estados del sur iban a volver a México.
1: Anda.
0: Los estados que ya estaban en contienda iban a volver a ser mexicanos. Ante esta pérdida, Estados Unidos los celebró como locos porque esto marcó una historia diferente para ese país.
1: Dice, ¿por qué se le llama Fuerte de Loreto y Guadalupe? Atentamente, Jesús Martínez, por favor.
0: Porque había dos ermitas. En el cerro de Loreto estaba la ermita de Belén y que estaba dedicada a la Virgen de Loreto. Y en el cerro de Guadalupe estaba la ermita de Guadalupe dedicada a la Virgen de Guadalupe. Los distancian un kilómetro.
1: Sí. Dice, el lado oriente del Fuerte de Loreto y Guadalupe es la colonia 5 de Mayo.
0: Atentamente, qué bonito nombre. Sí.
1: Eso, bueno, sí, cierto.
0: Eso.
3: La 5 de mayo y hay otra que se llama 10 de mayo, en las falditas del cerro.
0: En la Madonna. El
3: domingo va a ser su fiesta.
0: Oye, ¿y dónde está el Monumento a la Madre?
3: El Monumento a la Madre está en la colonia Humboldt.
1: Humboldt, exactamente.
3: Está en la colonia Humboldt, sí. De donde estaba el colegio Humboldt, que ahora pertenece a la universidad. Sobre esa avenida hay un pequeño camellón, una rotonda pequeña, y ahí está el Monumento a la Madre.
1: Mucha gente no lo conoce.
0: No, es cierto, por eso pregunté.
3: Nosotros, fíjate que en la Sociedad Mutualista antes íbamos cada año a llevarle flores.
0: A las madres.
3: Y mucha gente iba y le ponía flores ahí. Vamos a tratar de...
0: De hacer eso. A ver, ¿qué me pueden decir del Monumento al Taco?
3: El monumento.
0: Porque todos lo conocemos como Monumento al Taco.
3: Es a las leyes de reforma.
0: Ese monumento fue inaugurado en 1962 también. También. Dentro de todas las cosas. Y, por cierto, hay que decir lo que va a haber el 8 de mayo, Judith.
3: ¿Qué va a haber?
0: El viernes 9. ¿Qué es?
1: ¿Cuánto el es? Viernes es 8.
0: El viernes 8. En el Auditorio de la Reforma se va a llevar a cabo un espectáculo de ópera, zarzuela, teatro. Mira nada más, va a haber, va a cantar el coro, no lo traje, pero me acuerdo, es el coro normal, es sábado 9 a las 8, a las 6 de la tarde. Sábado 9 a las 6 de la tarde en el Auditorio de la Reforma, gratis. El Coro Normalista de Puebla, la Orquesta Sinfónica del Estado de Puebla, Rafael Moreno Valle Buitrón es tenor y una soprano que también va a cantar. Va a haber ópera, zarzuela, todo dedicado a las madres.
3: Entrada
4: gratuita.
0: Gratuita. Pero consideren ir desde las 3 de la tarde, porque con esas multitudes que están yendo, va a ser para que... Pero vale la pena ir. Es 9 de mayo a las 6 de la tarde, Auditorio de la Reforma, que se inauguró ¿cuándo?
3: En 1962.
0: En ese se inició y se inaugura con la toma de protesta del gobernador en 1967, según nos lo dijeron ayer. Yo también era de 1862, pero nos dijeron que se inaugura en 67. Sin embargo, Judith

0: razón. En 1972 es la fecha oficial, pero ya quién sabe qué pasó después.
1: No, o sea, que haya tomado posesión.
0: Lo que se inauguró, dijo, con esa toma eso, de posesión. Ah, yo nos digo dijeron. Que ya pero mira, no lo sabemos.
2: Dice, es Loma 5 de mayo. Decía, dice aquí, es Loma 5 de mayo.
1: Lomas del 5 de sí. mayo es la que está pegadita a la feria.
0: Oigan, ajá.
1: Y la colonia 10 de mayo está bajando hacia donde está Xonaca. Ahí está la colonia 10 de mayo.
0: Y hablando de 5 de mayo, don Ernesto nos hizo un descubrimiento.
3: ¿Cuál de todos?
0: Los productos 5 de mayo.
3: Ah, sí, cierto. Abajo del centro de convenciones de San Francisco, frente a lo que era la antigua purificadora. Uh-huh. Ahí hay una tienda de productos 5 de mayo totalmente poblanos que venden desde café,
2: chocolate.
3: Licores, chocolate, ropa.
0: Sí. Sí,
3: vieron ya, se supone que ya metieron ahí también las guayaberas mexicanas con sus bordados. Y todo el producto que es hecho aquí en Puebla está ahí en los productos 5 de mayo.
1: Fíjate que es muy importante que la gente sepa que todo lo que está bordado y tejido en telar de cintura, y hay el otro telar moderno, perdón, no recuerdo cómo se llama el nombre, pero el que ya es un poco más moderno, toda esa ropa está hecha por los artesanos naturales de las poblaciones pequeñas. Y se traen, y ya ahora aquí están promoviendo que diseñadoras y diseñadores hagan, fabriquen ropa con unos estilos más modernos, pero conservando toda
0: sumamente la elegantes.
3: Sí.
0: A mí me encantaron. Natural.
2: Dice, en la zona de Los Fuertes hay colonia 5 de mayo, Lomas del 5 de mayo y 19 de mayo. Saludos del mejor taxista del mundo mundial, Guillermo Román.
0: Don Guillermo, muchas gracias. ¿Qué se celebra el 19 de mayo?
1: No sé.
0: Porque hay colonia 19 de mayo que se celebra.
1: Se haber equivocado y es 19.
2: Pero aquí nos está diciendo.
0: A ver, mejor taxista del mundo mundial, díganos qué se celebra el 19 de mayo.
2: ¿O por qué le pusieron 19 de mayo?
0: 19 de mayo. Es que en Puebla el 5 de mayo es muy significativo. Claro. Y en Estados Unidos. Yo he estado en Estados Unidos el 5 de mayo y parece que es la independencia.
1: No, pues sí. Fíjate que ha habido, si ustedes recuerdan, o no sé si lo sepan, pero de las escuelas, de los centros escolares de aquí de Puebla, hasta se han unido entre varios centros escolares y forman un contingente que es invitado cada año al 5 de mayo allá en Estados Unidos, en Los Ángeles, para el desfile. Y en Pasadena, California, hacen el desfile.
0: Oye, las bandas.
1: Las bandas de aquí de Puebla.
0: Que son espectaculares.
1: Van hasta allá a presentarse en el desfile, los invitan.
2: Y, o sea, la banda del centro escolar, la banda de Morelos, ¿sí? La banda del
1: Sol. Se juntan.
0: Y es que por eso, hasta antes del actual gobierno de Estados Unidos, se invitaba el 5 de mayo a los líderes de la comunidad latina a la Casa Blanca para celebrar el 5 de mayo.
2: Ahorita también, yo creo.
0: Ahora, que les voy a decir una cosa, ¿eh? Hay, la gente, por ejemplo, vinieron un grupo de franceses en una ocasión y me pidieron que los llevara al camarón. ¿Verdad que no saben ustedes de qué hablo?
2: El camarón.
0: Es una batalla muy famosa que se llevó cerca de Orizaba a cabo, donde el ejército mexicano acabó con todo un contingente, no sé cómo se le llama, un grupo de soldados franceses, y pues acabaron todos. No tanto, no, yo creo que más pocos, no sé cómo se le llama un grupo pequeño, pero los mataron. Pero los franceses siguen honrándolos, pero no atacan a México. O sea, los franceses dicen, hecho un acto de guerra y sabemos que fue porque estaban invadiendo, pero venimos a honrarlo. Y es...
1: para ellos son héroes.
0: Sí, y sin embargo no atacan, o sea, no dicen los malvados mexicanos, como los norteamericanos que dicen que los mexicanos fuimos malvados por haber ido al Álamo y defender a Texas.
2: Cuando, también a Pancho Villa lo traen de cabeza, por eso se metió.
0: También me cae mal, aunque Barbillo se metió a Columbus.
2: Es mexicano.
0: Don Ernesto, usted fue prófugo de Puebla.
3: Sí.
0: Se nos fue al DF.
2: Prófugo de Puebla.
0: Sí, sí.
3: Más bien fue esclavo que me llevaron.
0: Nos llevaron de jovencito, pero ¿allá celebraban el 5 de mayo en México?
3: En Piedras Negras.
0: ¿Y lo celebraban?
3: Sí, también.
0: Porque estaba pegadito a Estados Unidos.
3: Pero era en Piedras Negras, Coahuila. Pues es Coahuila. pero sí lo celebrábamos con un desfile.

0: porque yo llegué el sexto año de primaria y sí me tocó luego, luego el desfile allí.
1: ¿Está con Eagle Pass?
2: No del sí, tamaño, no, de la magnitud.
1: Se me hace que lo celebraban porque estaba cerca de Eagle Pass.
0: Sí, no, sí, sí.
3: Mira, yo no sabía que
0: también era el donde vivía, porque mi tío, les cuento que era juez de distrito ahí en Piedras Negras. Entonces él tenía el juzgado abajo y había la casa arriba, y exactamente el juzgado y la casa estaban en la calle Zaragoza.
2: Ah, dice la localidad se llama Camarón de Tejeda.
1: Exactamente.
2: Gracias.
1: ¿Quién nos lo dijo?
2: Con terminación 83, mi amigo.
1: Muchas gracias.
2: Aquí tengo otra que dice: en la zona de los fuertes hay colonia 5 de mayo, Loma 5 de mayo y 19 de mayo.
1: Ya nos lo dice.
2: Saludos, pero dice, perdón, 10 de mayo.
1: Ah, eso sí, tenía razón, Judy.
2: Sí, por eso Judy ya lo había dicho.
1: Si fuera 15 de mayo, decimos, bueno, por los maestros.
3: Ay, bueno, sí, también. Sí, también, ya esa es otra.
1: Pero sí, 5 de mayo. Este 5 de mayo representa mucho para nosotros, representa a todos los poblanos un momento de identidad, de fortaleza, de unidad. Y cuando recordamos los desfiles, qué bonito.
0: Sí, nos tocó.
1: Sí.
2: Sí. Dice, la batalla se celebró días antes que la de Puebla.
1: Un día antes.
0: Sí,
1: un día antes, el día 4 de mayo.
0: El
1: día
0: 4.
2: Bueno, aquí estaban preguntando y aquí dicen.
0: Para más datos, comenzó en una hacienda, la ex hacienda de las Traperas. Ahí comenzó la batalla.
1: La batalla. Y gracias a Tlixco, Puebla venció. Y también hay que decir algo importante. Los poblanos sí defendieron a la ciudad. Había opiniones divididas, pero hubo bastantes seres. Sí, había opiniones divididas muy claras.
2: Yo lo que tengo es la carta que manda Zaragoza.
1: Es un telegrama que él manda.
2: Un telegrama que quería voltear los cañones para.
1: Y hay que. Bueno, si ya que tocas el tema, vamos a decir por qué.
2: ¿Sí?
1: Porque un año antes, en 1861, y desde antes, en 1857, las leyes de reforma mal aplicadas, porque son buenas leyes, pero mal aplicadas. Buenas leyes porque la separación iglesia y Estado está bien, en la creación del registro civil, todo eso está muy bien, pero mal aplicadas porque provocaron una irritación en toda la población al exclaustrar a todos los conventos de monjas. Eran 13 conventos en una ciudad pequeña de monjas y 8 conventos de monjes. Cuando exclaustran a todos, no solo roban todo lo que tenían los conventos, sino los terrenos, sino también saquearon iglesias y destruyeron templos como el de Santo Domingo, en donde la capilla hermana de la del Rosario fue destruida en una noche. Eso se vivió con el ejército mal encaminado con respecto a la defensa de las leyes de reforma. Puebla estaba dolida. Puebla, un año antes, había sido saqueada en su totalidad. Estaba dolida. Cuando se sabe que viene un ejército conservador mexicano y franceses, la parte de la población consideró que venían a salvar lo que se había perdido. Zaragoza llega, un hombre bien intencionado, muy joven, y creyó que iba a tener de la población todo el apoyo.
2: Sí.
1: Pero fue a pedirle a aquellos que habían robado un año antes, porque eso hicieron, ¿cómo iba a tener el apoyo de una gente que se sentía dañada y dolida? Y no hablamos de traidores, hablamos de intereses afectados religiosos, económicos, sociales. ¿Qué pasó? La población se dividió. Y efectivamente.
2: Pero el telegrama es.
1: Él decía que había que ir a voltear los cañones y quemar a la ciudad con todos.
3: Mira, yo creo que hay que tomar en cuenta el contexto de que nuestra ciudad fue fundada desde un inicio con toda la intención de ser una ciudad española católica.
2: Claro.
1: Claro.
3: Y había muchas iglesias y estuvimos, ¿cuántos? ¿100, 200 años? Gobernados por la iglesia.
1: 300 años.
3: Por la iglesia.
1: Sí, y era entendible que la gente viviera en ese contexto.
3: Entonces, la gente en Puebla estaba acostumbrada a ser muy católica,
2: claro,
3: y a que todas sus autoridades fueran eclesiásticas.
2: Exactamente.
3: Cuando viene, obviamente, la independencia y todos los cambios revolucionarios.
1: Eso fue mucho después de la revolución.
3: Por eso.
1: Pero bueno, esa independencia.
3: De quitar.
1: Hizo que la gente se adaptara.
3: El poder de la iglesia.
1: Mira, después de la independencia, Puebla se adapta. Se adapta y se adapta bien. Y la ciudad siguió creciendo extraordinariamente. Pero era una perla deseada por todos, Puebla, porque era muy rica. Y era tan rica que ya hemos platicado muchas veces el por qué tenía tanta riqueza. Era deseada.

0: y fue saqueada. Independientemente, no solo los templos, no solo las iglesias y los conventos, también a la gente que tenía medios le quitaron muchas cosas. Y eso provocó la irritación de la gente, no solo porque fuera católica, sino porque los habían robado. Y en ese pues, contexto...
1: Yo considero que pues es parte de una... de un cambio.
0: Sí, pero que te roben todo, a ver cómo te sientes, y después esos que te robaron te vienen a pedir, ¿no?
2: Y si hablando de conventos, una pregunta para los conocedores, ¿hay algún documento donde se haya dictado la manera de construir los conventos franciscanos? Gracias claro sí. por su conocimiento.
0: Por supuesto que sí, los conventos franciscanos tienen una... Bueno, aquí hay un arquitecto, ¿tú sabes algo de conventos? Bueno, okay. Los conventos tenían todos una norma, principalmente los conventos en la Nueva España tenían una forma de fortalezas, eran castillos que tenían todo para protegerse de la
2: posición. ¿Todos eran todos. Los franciscanos?
0: No, y todos los demás también. Ajá. O sea, si vemos la capilla de Santo Domingo de Oaxaca, digo, la iglesia que es preciosa, ajá, tiene un estilo muy parecido al que tenía el convento de Santo Domingo, que aquí fue destruido, el convento. La iglesia se mantuvo. Sí hay un patrón para los conventos.
2: Ah, ahí está, está, ya está.
0: Y algo que deben de saber todos los que ustedes ya lo saben. En la orografía de la zona de San Francisco y los fuertes es muy parecida a la de Jerusalén. Por lo tanto, los franciscanos decidieron construir las 14 capillas del Via Crucis exactamente con la misma distancia y las mismas circunstancias que las de Jerusalén.
2: Que las que existen hasta la fecha.
0: Hoy hay pocas. A ver, ¿y la última? ¿Se acuerdan dónde está, Judith?
1: ¿La última?
0: Capilla de del Via Crucis.
2: ¿Dónde está en el Parque de Revolución?
1: En el parque que antes se llamaba Revolución Mexicana.
2: Exactamente.
0: Esta es hundida y está en la iglesia de... ahí se fue el nombre. La ciudad de los
2: Fuertes.
0: No, ¿a dónde es eso? La iglesia que está ahorita. No.
2: La que está enfrente de
0: la Cruz Roja. La que está enfrente de la Cruz Roja. Se me fue ahorita el nombre. Ay, Dios mío.
3: Bueno, eso.
2: ¿Qué le dieron?
0: No, bueno, se me fue el nombre ahorita. Enfrente de la Cruz Roja está la iglesia del Calvario. Ahí está la última estación.
2: Eso decimos.
0: No, es que dijeron hasta arriba. Bueno, yo no lo soy.
1: Pues es que
0: ahí está la última estación y es subterránea, es el Santo Sepulcro. Sí. No se puede visitar.
2: Sí, buenas noches a todos ustedes. Saludos desde Huauchinango, Puebla. Atenta, Mine Luna. Gracias por platicarle las hermosas memorias.
0: ¿Mine Luna?
2: Poblanas. Mine Luna.
0: Qué bonito nombre, como tu nieta, Judith.
2: Pero sí, lo que estábamos hablando nosotros es cierto. Ese es lo que mismo que estás diciendo del Calvario. Estaba ahí donde está el Parque de Revolución.
0: Ah, perdón, es que dijeron Parque de Revolución. Yo no sé cuál es el Parque de Revolución.
1: Así se llamaba.
0: Ah, bueno, yo como el Calvario lo conozco, no sabía.
1: Sí. Así
0: yo
1: se llama. Porque ahora que el gobierno le cambió el nombre, como sí. todo, pero cuando nosotros éramos niños, se claro. llamaba Juventud Revolucionaria.
0: Ah, no, yo no conocía eso.
1: Era el Parque Revolución.
0: Yo siempre lo conocí por el Calvario.
2: No.
0: Ah, bueno, ya nos entendimos. Es que yo dije, ¿cuándo dijeron el Calvario?
2: Doctor, por favor, pase la referencia de eso que comenta. Muchas gracias. ¿Algún texto para consultar lo que acaba de compartir de construir los conventos franciscanos?
0: Oh, bueno, yo tengo muchísimos libros, no le podría decir uno, pero hay un libro que se llama Conventos Mexicanos y ahí viene la explicación. No me acuerdo quién lo editó, yo lo tengo.
2: Se llama
0: Sí, la semana que entra le digo cuál es el texto y por qué. Y eso lo acabo de ver de nuevo, el hecho de que fueron construidos como fortalezas con una característica, los conventos franciscanos, las capillas posas. ¿Es eso? Las capillas posas están en el atrio, son cuatro, y es para hacer ahí procesiones, pero también para que los indígenas pudieran asistir a su celebración eucarística. Las capillas posas están clarísimas en Cholula, en Huejotzingo,
2: donde hacen los chiles en Nogada,
0: ahí están las capillas posas, es una característica de los templos franciscanos.
2: Ahí están las cuatro.
0: Entonces es muy interesante en Tlaxcala, el templo de San Francisco, que es precioso.
1: Fíjate que a mí me llamó mucho la atención, digo, porque pues uno finalmente no sabe cómo fueron las cosas en aquellos años, cuando fui a conocer el convento de Tecali, el ex convento de Tecali, que pues ahora es como visita de museo en ruinas, nos comentaba el guía que en ese convento vivían

0: 12 personas. 12 personas. Y a mí se me hizo, dije, ¿cómo un lugar tan grande construían para que solo vivieran 12 personas? Tenían sus campos de cultivo, porque ellos mismos cultivaban todo lo que comían y todavía le vendían a la población.
1: ¿Y 12 personas nomás?
0: 12 únicamente.
1: ¿Nacionalidad?
0: Ellos, pues todos los que venían eran españoles.
2: Pero hay que entender que a lo mejor no era que estuviera destinado solo a 12, sino que a lo mejor eran 12.
0: Eran 12, solo
2: pero,
0: había 12.
2: Pero porque había pocos.
0: Había pocos, o sea, no,
1: pero lo que dice Judy es cierto, el tamaño, la dimensión de eso.
2: Sucedía también en Huejotzingo, sí. Y en muchos lugares eran templos. Y es que ese convento que se construyó en 1569, era este convento, ¿no? se construyó en una zona que estaba despoblada, solamente había indígenas y era muy difícil el tener un crecimiento.
1: Oigan, un saludo a nuestro corresponsal.
3: Ya está, ya. Ya se conectó. Saludos, Rich.
1: Eso.
3: Allí en el de aquí, el que acabas de decir, todavía existe el pozo atrás donde te acumulaban el agua y todavía queda así el canal de embajada para llenar ese canijo pozo.
0: Sí.
2: ¿En dónde?
0: Ahí en Tecali. En Tecali.
2: ¿Y saben quién vivió ahí?
0: ¿En Tecali?
2: Sebastián de Aparicio.
0: Ah, en el convento.
2: Ahí en el convento, porque ese fue convento hasta 1646, el Beato Sebastián de Aparicio. Ahí vivió también.
1: Ahí vivió también.
2: También en San Francisco, aquí en Puebla. Sí, sí. Pero sí, allá sí vivió, en Tecali.
1: Primero allá.
2: Sí, bueno, yo creo que iba y venía, porque esa era repata de perro.
0: Eso sí.
2: Entonces, bueno, nos estás diciendo saludos, ¿verdad? Bueno, pero acá lo importante es tener cosas que nos identifiquen como poblanos. ¿Cuántas cosas nos identifican como poblanos? ¿De cuántas cosas? Dígame cada uno de ustedes, antes de terminar, ¿qué de Puebla les hace sentir orgullosos, don Ernesto?
3: Gastronomía.
2: Gastronomía de Puebla. ¡Ay, qué rico comimos ayer!
3: ¿Sí?
2: Sí, sí, qué bruto, qué riquísimo.
1: Es que
0: a mí sí me encanta visitar la catedral.
2: La catedral angelopolitana. A ti,
1: el Palacio Municipal.
2: Precioso Palacio Municipal, inaugurado en 1906 del arquitecto Charles T. Hall. Palacio precioso. Y a mí, la historia maravillosa de la gestación, de la génesis de la Puebla. Una ciudad planeada, perfectamente estructurada, tomando en cuenta lo más moderno del urbanismo del siglo XVI. La Puebla de Los Ángeles fue siempre la perla del virreinato y hoy sigue siendo la perla de México.
1: Claro. Sí.
2: Bueno, pues ya nos vamos. ¿Qué nos quieres despedir, don Ernesto?
3: Agradecemos a todo nuestro auditorio su atención, esperando contar con la misma el próximo lunes, a la misma hora y por este mismo canal.
0: Saludos y despedidos a mis hermosas nietas, a mi hermano Benjamín. Gracias a todos nuestros radioescuchas. Hasta luego.
1: Saludos y en punto de las 10 de la noche, sintonícenos en Tarde pero Sin Sueño, aquí mismo en este canal.
2: ¿Te quieres despedir, arquitecto Tonio Ocampo?
4: Ah, sí, muchas gracias por escucharme y los esperamos en la exposición de Miguel Ángel el Divino en la 4 Oriente 210 en el Foro Continental.
2: Nos vemos y nos escuchamos en Memorias Poblanas dentro de 8 días.
1: Salud.
2: Hasta la próxima.
1: Equipo nos dice.
3: Nos vemos, Rosario.
2: Gracias.
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Piedra 9 Conejo, estamos iniciando un programa más de La Huella del Jaguar en esta bellísima tarde de mayo. Ya estamos estrenando mes. Hoy estamos a primero de mayo, Día del Trabajo. Pues quiero felicitar a todos los trabajadores en su día. Hoy, pues, muchos de ellos no trabajaron, suspendieron labores como un homenaje, pues, a todos los trabajadores que han luchado a lo largo de la historia por sus derechos laborales. Y, pues, hoy se recuerdan a muchos de ellos y, pues, se decretó este día como no laborable. Y pues saludos a todos ustedes que están ahí en su hogar, descansando, disfrutando de esta bella tarde.

De mayo, día primero de mayo. Es un día muy señalado en la historia de México. Mayo tiene muchos festejos, iniciando con este día. Ayer tuvimos el festejo de los niños también. Felicidades a todos los niños del mundo. En algún momento fuimos niños y sabemos qué es lo que se siente ser niño, ¿verdad? Lo que se percibe, lo que se sueña, lo que uno se imagina siendo niño. Felicidades a todos los niños, ¿verdad? Aunque ya pasó su día, los estaremos recordando siempre durante todos los días del año. Y un abrazo para todos ustedes, pequeños. Y felicidades a todos los que de alguna manera somos adultos y pues consideramos que todavía ese niño interno tiene mucha felicidad, mucha batería, ¿verdad? Porque de repente hay que echar mano de ese niño para saber recibir emociones de diferentes tipos. A veces pues nos sacan esas emociones. Con mentalidad de niños nos sacan de situaciones complicadas, situaciones que tienen que ver con las emociones. Pues tenemos corazón y alma de niño y eso es bueno, ¿verdad? Reconocerlo y aceptarlo. Y pues gracias por sintonizar nuestro programa. Saludos a todos ustedes que nos están siguiendo a través de la señal del 107.5 Sicón Radio y Izúcar FM, y a ustedes también que nos siguen en nuestra transmisión en vivo a través de nuestras dos páginas de manera simultánea, en la página de La Huella del Jaguar y Sicón Radio y Izúcar de Matamoros. Un saludo para todos ustedes. Ojalá y puedan compartir el programa, puedan platicar con nosotros, ponernos algunos comentarios, pues de alguna manera interactuar con nosotros sobre el tema que estamos platicando, ¿verdad? Ya que pues es más enriquecedor y pues además sabemos, nos damos cuenta de dónde nos escuchan. Saludos a don Gaspar allá en Tehuixingo, es un fiel seguidor de La Huella del Jaguar. Y muchos otros que nos escuchan hacia los cuatro rumbos del universo. Aquí como punto central, Izúcar, en la puerta de la Mixteca, allá en Santa María de los Reyes, Huatlatlauca, a la colonia Pemex, que están de fiesta también, celebrando al Cristo del Buen Viaje. Ya por ahí vi su programa, muy interesante. Saludos a la familia Toscle Nolasco, que son los mayordomos en este 2026. Ya vi también el arco en alguna publicación de que está colocado ahí en la portada de lo que es el templo del Cristo del Buen Viaje. La verdad es algo bellísimo. Felicidades a todos mis paisanos. Un saludo, un abrazo con todo el corazón desde aquí de nuestra cabina de transmisión. Y Sicón Radio 107.5 y Izúcar de Matamoros. Y saludamos también a nuestras estaciones hermanas que nos sintonizan a lo largo y ancho de las 7 regiones de nuestro estado de Puebla. Saludos a todos ellos, ya que Sicón Radio pues tiene una cobertura muy amplia en todo el estado de Puebla y más allá de las fronteras de nuestro estado. También ahí nos sintonizan en una parte de Guerrero, de Oaxaca, de Morelos, de Puebla Centro, Tlaxcala, parte de lo que es el Estado de México y muchos otros lugares. Saludos a todos ustedes que nos sintonizan en esta bonita tarde de viernes, primero de mayo. Saludándolos desde aquí de las instalaciones de Sicón Radio, en el campus de la Universidad Tecnológica de Izúcar de Matamoros, en el barrio de Santiago, Mihuacán. Aquí nos encontramos y pues quiero

mandar saludos a nuestros amigos que nos escuchan allá en Santa Cruz, Tejalpa. Sin duda alguna, un lugar maravilloso, un lugar famoso también, ¿verdad? Por todas sus festividades, por todas sus tradiciones en Santa Cruz, Tejalpa. Y pues también a nuestros amigos de aquí de Santa Cruz, Agua Escondida, les mando un abrazo grande, grande. Por ahí nos estaremos viendo el día domingo amaneciendo, porque tenemos que subir un poco a caminar ahí al Cerro de la Cruz, que ya son, creo que 4 años con este que pues llego a acompañarlos y pues es toda una aventura, toda una tradición, toda una experiencia maravillosa de convivir con su gente, con sus tradiciones. Siempre pues platicamos con una persona diferente sobre el tema de la festividad y es importante siempre aprender algo nuevo, algo diferente, visto desde la perspectiva de diferentes personas. Además, la vista, la experiencia de allá del cerro al amanecer es maravillosa, la energía de la naturaleza, los cactus, la música, los cohetes, la panorámica, ¿verdad? Del amanecer hacia el oriente donde surge el astro rey todos los días, pues es maravilloso. Y pues felicidades a todos los amigos de Santa Cruz Agua Escondida, al grupo de 12 pares que seguramente estarán haciendo su presentación en esta importante fiesta. También allá a nuestros amigos de aquí de los barrios de Izúcar de Matamoros, a nuestros amigos de Santa Cruz Cuatla, Santa Cruz Texcoco, allá en el Panteón, ¿verdad? También están de fiesta. Y también saludos a nuestros amigos de Huaquechula. Huaquechula es un lugar donde la tradición nunca muere, ¿verdad? Un lugar famoso por sus altares monumentales y por toda esa cosmovisión que se conserva, a pesar de que han pasado ya muchos años, algunos siglos, ¿verdad? De lo que fue la tradición prehispánica, pues sigue existiendo un sincretismo valioso, un sincretismo importante que pues nos ayuda a comprender la forma de visualizar la religión desde el punto de vista religioso y dentro de la tradición prehispánica de nuestros ancestros es importantísimo. También queremos mandar un saludo pues a todas aquellas personas que tienen alguna relación directa con la construcción, los albañiles, los arquitectos, los ingenieros. También se le ha denominado el Día de la Santa Cruz, el 3 de mayo, al Día del Albañil, ¿verdad? Es riquísimo, riquísimo el tema de las tradiciones aquí en México. Y quiero decirles que hoy vamos a platicar un poco sobre este tema de la Santa Cruz, los festejos de la Santa Cruz, que pues díganme, ¿en qué lugar no existe una cruz? La verdad que basta salir a caminar en las calles, poder ver en las fachadas una cruz. Hace muchos años, cuando yo era pequeño, que todas las casas de mi barrio, bueno, más bien de los barrios de Izúcar, en cada casa existía un pozo de agua, en medio del patio, ¿verdad? Pues ahí existía su pozo artesanal. Y pues también, el día 3 de mayo, pues habría que adornarle una cruz ahí al brocal, a los troncos, a los horcones que sostenían la polea para sacar el agua. Y pues era bellísimo, ¿no? El escuchar la música, el escuchar los cohetes ahí en los atrios de los templos de los barrios, al momento de que los mayordomos, los encargados del templo, pues empezaban a adornar la cruz, que ya pues lleva muchísimos años. Yo recuerdo que de niño pues me encantaba mucho

ir como ir a ver cómo los señores elaboraban las banderitas, las flores, cortaban las flores de cacalosúchil, hacían los famosos piloles, ¿verdad? Para colgarlos en ambos lados de la cruz. Y pues muchos adornos que existen con este tema de la cruz. Es muy común salir a los campos y en determinados parajes encontrarnos con alguna cruz que pues los campesinos de alguna manera han colocado en puntos estratégicos, puntos de reunión, ya sea para platicar los temas del campo, ya sea para platicar los temas relacionados con el agua, con los riegos, con las cosechas. Pues ahí podemos encontrar esas cruces y seguramente pues en estos días estarán adornándolas. Las podemos encontrar en capillas, en ermitas. Cuando yo era niño, ahí en mi barrio había una ermita. Una ermita es como una pequeña capillita ahí sobre la calle. Los que conocen, los que son de Izúcar y conocen los barrios, todavía existe una frente al barrio de, al templo de Santo Tomás. Aquí en Izúcar de Matamoros, ahí existe una ermita. Y como esa, existía otra en Los Reyes. Y no las he vuelto a ver en ningún otro lugar. Pero en mi época, esas ermitas eran para descansar a los difuntos que venían de paso de la parte de Putla, de Colucán, de San Carlos, hacia Izúcar de Matamoros. Ahí los descansaban en esas ermitas. Esas ermitas tenían siempre una cruz, también que se adornaba el 3 de mayo, y también servía para descansos en las procesiones relacionadas con las fiestas patronales, las mayordomías, la cofradía del Santísimo. Pues ahí, hacían un pequeño descanso en en esa ermita que pues de alguna manera estaba considerada como como un altar, un lugar especial para la gente de la comunidad. Y pues también las podemos encontrar en los cerros. Hay muchos cerros que tienen una cruz, a veces grande, a veces pequeña. Algunas son monumentales que se alcanzan a ver a kilómetros. Y pues todo esto tiene una connotación ancestral, tiene un porqué, tiene unos orígenes y vamos a descubrir un poco. Hoy quiero compartirles a ustedes pues este tema relacionado con la Santa Cruz, por qué se festeja, desde cuándo se festeja, por qué se festeja y todo lo que de alguna manera está relacionado con este tema de la cruz. Así es que permítanme compartirles algo de historia para tener más que nada un inicio, ¿verdad? Un principio sobre el origen de la tradición. Y se dice que, de acuerdo con la historia y la leyenda, fue una emperatriz llamada Helena, que fue madre de Constantino, quien una peregrinación a Jerusalén, más o menos allá por el año 326 después de Cristo, ella viajó para tratar de localizar la cruz de Jesús, ¿verdad? Porque después de que Jesús muere y que muere en la cruz y el lugar donde es crucificado se vuelve famoso y empieza pues una gran historia, ¿verdad? Una leyenda, muchas anécdotas, pues personas importantes como esta emperatriz llegan a este lugar para saber dónde habían crucificado a Jesús y en algunas excavaciones pues se dice que encuentra tres cruces y pues como ella no sabía cuál era la verdadera cruz donde había sido clavado Jesucristo, porque pues al morir lo acompañaron dos ladrones, cada uno en una cruz,

pues experimentó, se dice que con una mujer enferma, ¿verdad? Que al pasarle las dos cruces sin experimentar ninguna reacción, ningún cambio, pues quería decir que esas dos cruces eran las de los hombres que habían crucificado junto a Jesús, y que al pasarle la tercera cruz, pues de inmediato sanó la mujer que estaba enferma. Entonces de ahí pues nace el culto hacia la cruz, ¿verdad? Y de ahí pues la festividad se va extendiendo por toda Europa, ¿verdad? Obviamente pues llega a España en algún momento y los españoles se encargan de traer la tradición aquí a Mesoamérica, ¿verdad? Junto con los frailes evangelizadores. Pero quiero decirles algo importante, que este tema de la cruz, pues viene siendo como, pues un inicio de lo que es esta festividad. Sabemos, ya lo hemos platicado en otros programas, que la evangelización en Mesoamérica, pues se estudió, se estudiaron, se planificaron algunas estrategias para hacer más fácil la evangelización, y se dieron cuenta que, pues algo que podía tener muy bien muchos resultados positivos, pues era que había que empatar festejos indígenas con festejos religiosos católicos. Y se dice que ya en estas fechas, más o menos por el 25 de abril al 4 de mayo, de acuerdo al calendario que nos rige actualmente, ¿verdad? Porque esto ya fue escrito por los conquistadores, ¿verdad? Se dice que en Mesoamérica se practicaban algunos ritos agrícolas por estas fechas, que tenían que ver con el inicio de las lluvias, la preparación de las tierras para la siembra. Y pues dijeron, esta es una fecha adecuada para que podamos mezclar la festividad de la cruz, porque directamente en esa época, en esos años, se dice que la celebración, de acuerdo al calendario católico en México, está lleno de sincretismo con el de la festividad prehispánica, que estaba fuertemente asociada con el ciclo agrícola. Así, algunas fiestas que nominalmente estaban dedicadas a algunas de las entidades o santos católicos están más relacionadas en sus ritos específicos a sus intenciones con las concepciones prehispánicas. En caso de la celebración de la Santa Cruz, se inicia muchas veces el 25 de abril, que es el día de San Marcos. Si bien el día principal es el 3 de mayo, de acuerdo con Alfredo López Austin, se agradece las fuerzas de la vida, de los frutos recibidos en la mitad seca del año, al tiempo que se festeja el fin de la temporada. Según Joana Broda, esta celebración corresponde a la fiesta mexica de Güey Tozostli, y sus características tienen que ver con la proximidad del inicio de la época de lluvias. Y es verdad, aunque ahorita los tiempos se han modificado, quiero decirles que vamos a hablarnos, para ubicarnos en los años 50, 60, por estas fechas de inicio de mayo, ya empezaban las lluvias. De hecho, durante todo el mes de mayo caían unas fuertes lluvias, aguaceros bastante fuertes. Y lo recuerdo muy bien porque, pues hoy inician los rezos, hoy día primero inician los rezos de mayo en los barrios. Entonces, los rezos de mayo pues se hacen por las tardes, y muchas

veces, pues no podíamos salir del Rosario porque estaban los aguaceros con viento y granizo y todo. Y pues era muy, muy seguido, casi a diario. Por eso hago esta comparación de aquellos años a estos días que pues se nubla y todo, pero todavía no cae lluvia. A veces todo el mes de mayo, el mes de abril, mayo, no cae, a veces hasta junio. Pero pues en la época prehispánica, pues era el inicio de las lluvias. Vamos a ir un pequeño corte cultural, no le cambie, regresamos en un momento.

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Bien amigos, regresamos de este breve corte cultural. Aprovecho para mandar saludos hasta Pánuco, Veracruz, a mi amigo el ingeniero Carvajal, que es conductor del programa Instantes en el canal 12 de televisión. Un abrazo, ingeniero, desde aquí de Izúcar de Matamoros. Y también saludo a mi güera hermosa, a la licenciada Jenny Valderas también, que nos está siguiendo a través de nuestra transmisión en vivo. Y también a la familia Vázquez Piedra, ahí en el barrio de Los Reyes, a mis hermanos que hoy despiden. Hoy es el cambio de casa de lo que es el platito, que representa la cofradía del Santísimo en los barrios de Izúcar. Termina el mes de abril, inicia el mes de mayo, y le corresponde al profesor Francisco Hernández, Playboy. Saludos, profesor, desde aquí de nuestras instalaciones, nuestra cabina de transmisión de La Huella del Jaguar, Sicón Radio 107.5 FM y Izúcar de Matamoros. Y también a nuestros amigos que nos siguen en este momento, saludos y abrazos a Miriam Ramírez, a Romy Vargas, a Alondra Chávez, a Ciber Peques. Saludos afectuosos desde aquí de nuestra cabina, gracias por seguirnos. Pues vamos a seguir compartiendo este tema relacionado con los festejos de la Santa Cruz aquí en lo que es el bello Izúcar de Matamoros. Y pues es algo que a nosotros de alguna manera nos ha tocado ser parte de estas festividades en algún momento de nuestra vida, como barrieco, como parte de algún comité de la mayordomía, incluso como albañil, como les platiqué el programa pasado. Pero se dice que la celebración de la fiesta de la Santa Cruz tiene su origen en la fe cristiana. Esta festividad tiene el propósito de venerar la cruz como máximo símbolo del cristianismo católico. Cruz, Dios, Padre, Cruz, Espíritu Santo, Padre, Hijo y Espíritu Santo, también cumplen un propósito de carácter propiciatorio. La celebración de la Santa Cruz, que va desde el 27 de abril al 4 de mayo, coincide con el inicio de la temporada de lluvias. Por tanto, esta festividad dentro de las culturas agrícolas

adquiere un significado. No solo se trata de recordar a la cruz como máximo símbolo del cristianismo, sino también está relacionado con las cosechas, la fertilidad, la tierra, consiguiente con la vida y la producción de la comunidad.

todo el santoral católico de México. Entonces, vemos que en este mayo, en este mes de mayo, pues el tema de la fertilidad, de los ciclos agrícolas, pues es un tema importante. No olvidemos que el 15 de mayo también estaremos festejando a San Isidro Labrador, ¿verdad? Que es el patrón de los campesinos y que es otra fiesta muy grande que hay que reconocer que tiene que ver también desde los tiempos ancestrales con el tema de los ciclos agrícolas, con la fertilidad, con las lluvias. Se dice que, de acuerdo a las crónicas, que en estas fechas ya nuestros ancestros tenían que empezar a pedir la lluvia. Y recordamos que para nuestros ancestros la lluvia, el fuego, el aire, la tierra, pues son elementos de energía, son energía poderosos, es la misma vida, ¿verdad? Dentro de nosotros existe pues estos elementos también. Y cuando existe esta conexión de manera consciente, pues se producen muchas cosas. Por eso nuestros ancestros, nuestros antepasados, sacerdotes, hechiceros, que conocían todo este tema del poder interno, de la magia interna como seres humanos, pues ellos subían a hacer rituales a los cerros, a las partes altas. Recordemos que todos los cerros son sagrados, las partes altas. Las partes más elevadas pues tienen una vibración diferente, ¿verdad? La conciencia actúa de una manera más consciente porque se perciben energías de más alto nivel. Por eso nuestros antepasados pues no se equivocaban en subir a hacer rituales, no solamente para la lluvia, sino para la sanación, para muchas otras cosas, para las plagas, para las enfermedades, pero dentro de los más notables, pues era pedir la lluvia, la fertilidad de las tierras, para pedir alimentos de buena calidad, buenas cosechas. Entonces, de ahí que los cerros, al ser consagrados, al estar de alguna manera catalogados como centros importantes, lugares sagrados, pues después de la evangelización, pues surge la idea por los mismos indígenas evangelizados de poner como símbolo una cruz que es de símbolo de protección, ¿verdad? Un símbolo que es divino, que tiene que ver con la divinidad. Aunque no olvidemos que ya en la época prehispánica, antes de la conquista, pues los rumbos del universo pues formaban ya una cruz, ¿verdad? Y que pues para ellos era sin duda algo sagrado, ¿verdad? Cualquiera de los rumbos del universo tenían un significado, o siguen teniendo, para la cosmovisión que nos han heredado nuestros antepasados, un simbolismo que en muchos pueblos originarios pues siguen al pie de la letra esta tradición de ir a pedir y ir a agradecer, porque pues es un gesto natural para la gente con sabiduría el agradecer, porque en la medida en que se agradece, se recibe más también. Ellos estaban muy conscientes de estos ciclos, y por eso era importante subir a los cerros a pedir la lluvia, con música, con comida, con cohetes, con procesiones, con cantos, con copal, con sacrificio de animales, ¿verdad? Entonces, llega un momento en que pues se colocan en los puntos seleccionados, ¿verdad? Una cruz, y que con el paso de los años pues se van renovando. De repente a lo mejor era una cruz en sus inicios, una cruz sencilla de madera, y pues con el paso de los años las comunidades, los habitantes

De las comunidades, pues le han puesto empeño a estos lugares y muchos de ellos, pues han construido verdaderas obras de arte, obras monumentales con cruces en puntos estratégicos de sus montañas. Y pues uno de estos lugares, pues es la comunidad de Santa Cruz, Agua Escondida, en el Cerro de la Cruz, precisamente, que es a donde cada 3 de mayo al amanecer se sube la comunidad cargando flores, cargando cohetes, con la música. Y pues es una ofrenda, el esfuerzo, el sacrificio que hacen niños, jóvenes, adultos, personas de la tercera edad, en subir como una manda. Por ahí me platicaban algunas personas en años pasados que desde niños empezaron a subir y pues hoy tienen más de 60, 80 años quizás, y pues todavía siguen subiendo, ¿no? Es parte de su identidad en sus comunidades. Y pues son dos cruces, ¿verdad? Una que está frente a lo que es el templo de ahí de Santa Cruz, Agua Escondida. Se ve la rampa, es una subida de casi de 45 grados. Es muy agotador subir por ahí. Y pues hay otra opción, ¿verdad? Hacia lo que es la parte derecha de la subida, pues hay una que es un poco más larga, pero más descansadita. Y ya estando arriba, pues se adornan, se echan cohetes, se comparte algo de lo que se lleva. Y pues después se adorna la otra, se baja en grupo, en comunidad, hacia lo que es el templo. Y pues ahí los mayordomos ofrecen a los participantes pues algo de alimento, bebida para rehidratarse, ¿verdad? Y como este lugar, pues hay muchos. Ahorita recuerdo Axala también. Tienen un cerro, que es Cerro de la Cruz. Es un paraje bellísimo donde hay una vista panorámica hacia lo que es la comunidad. Y pues igual, en estos lugares, pues se suben a cada año a hacer una festividad. En algunos lugares pues hacen una misa, una celebración. Y por ahí recuerdo que en el Tenzón, el cerro sagrado de ahí del valle de Huatratlauca, Santa María de los Reyes de Huatratlauca, que está el Tenzón, que es el cerro más imponente, sagrado de ese lugar, pues también se reúnen algunas comunidades cercanas y organizan el festejo, subiendo pues casi de madrugada para llevar todo lo que tiene que ver con la celebración de la misa, la mesa, los candelabros, los floreros, las flores, los manteles, el ornamento, sillas, comida. Bueno, es una gran festividad que se realiza ya en la cima del Tenzón, el cerro sagrado de esta parte de nuestro estado. Y como estas manifestaciones, pues hay muchísimas, ¿verdad? El ver a las personas de los barrios montadas en lo más alto de las torres de los campanarios, donde está la cruz más alta, colocando, ¿verdad? Las banderitas, las flores, pues es una sensación maravillosa. Es un sentimiento, una emoción indescriptible el ser parte de estos festejos, el ser parte de estas manifestaciones religiosas, manifestaciones culturales que tienen que ver con los usos y costumbres de los pueblos. Pues es mágico, ¿verdad? Porque pues hay personas que solamente se reúnen en esas fechas, algunos que están fuera de sus comunidades llegan a convivir, a compartir algunas cosas, hasta muchas veces algún trago de mezcal o de aguardiente, una cerveza, un poco de agua, una platicada. Y aquí en el cerro de Santa Cruz, Agua Escondida, es muy bonito porque pues cada que voy no me pierdo la oportunidad de comerme una pitaya, porque pues ya es tiempo de pitayas. Y todavía tenemos la dicha, la fortuna de pues vivir en un entorno donde

estas delicias se producen y pues yo me siento totalmente bendecido, agradecido, porque yo siempre he dicho que todo lo que creó Dios, lo que creó la divinidad, lo que existe en el planeta, en el universo, pues está creado para nosotros, los humanos. Entonces, de repente, pues yo he visto muchas personas que se dicen desgraciadas, que se dicen desafortunadas, que se dicen que la vida no tiene sentido, que no vale nada, cuando tenemos toda la riqueza a nuestro alrededor, a nuestra disposición, y que simplemente es cuestión de descubrirla y disfrutarla, ¿verdad? Entonces, no se pierdan esa oportunidad. Y sobre todo, pues también a nuestros amigos albañiles, que ya mencionábamos que estas festividades están enlazadas con la festividad de la Santa Cruz, pues seguramente ya ahorita ya compraron su cruz, ya la tienen adornada, ya mañana pues seguramente la llevarán a misa. Siempre hay una celebración donde se llevan a bendecir estas cruces y ya de ahí pues agarran el rumbo hacia diferentes lugares. Muchas personas pues las compran para adornar su puerta, para adornar su auto, para su casa, para sus terrenos y pues los albañiles para las obras donde están trabajando. Sabemos que ese día no se trabaja, el 3 de mayo, que es el día de la cruz, no se trabaja, pues ya a partir de las 11, 12, mediodía, pues estarán llegando pues bien limpiecitos, bañaditos, porque pues es muy, muy, a veces difícil ver un albañil limpiecito y bañadito, ¿no? Pues siempre andan llenos de cemento, de cal, con las manos callosas y oliendo a sudor, ¿no? Y pues de repente, pues una bañadita, pues no cae tan mal, ¿no? Porque hay que ir a poner la cruz, hay que ponerse guapos, hay que ir a comer la barbacoa, hay que irnos a echarnos unos mezcales, unos tequilas, unas cervezas, unos pulques ahí con el dueño de la obra, que pues seguramente se tendrá que poner bello el día domingo con los maestros albañiles. Y pues son vivencias maravillosas porque de ahí surgen, bueno, hasta películas han surgido, ¿no? Por ahí está la película de los albañiles o del albañil. Si quieren verla, búsquenla y pues para que sepan un poco del tema de los albañiles y cómo se vive esta festividad en el medio de los albañiles. Y los que pues son albañiles, pues qué les puedo contar, ¿verdad? Borrachera cada sábado, gastarse lo de la semana y pues andar pidiendo a media semana prestado con el patrón para pues medio comer a veces en la semana, ¿verdad? Bueno, no todos, ¿verdad? Algunos que pues no toman, pero pues yo creo que por el calor, ¿verdad? También se da mucho esto de echarse las chelas al mediodía porque pues se trabaja en el calor, en el rayo del sol y pues de repente el agua natural pues como que no quita la sed, hay que tomar algo diferente. Nada mejor que una agüita de cebada bien fría, ¿verdad? Y pues lo malo que se vuelve adicción a veces, pero pues qué delicioso es, ¿verdad? Cuando uno está disfrutando estas bebidas prodigiosas, ¿verdad? Que pues de repente cuando se pasa uno, se pasa la mano, pues al otro día no quiere uno saber nada de este tema, ¿verdad? Cuando la cruda está haciendo sus efectos, pero pues ojalá, ojalá y no sucedan estas cosas, porque todo tiene que ser con medida, nada sin exceso. Y pues se trata de disfrutar, ¿no? De convivir, de estar contentos, porque pues las jodas como albañiles son muy, muy complicadas, o sea, más cuando te toca hacer algún colado, cuando te toca acarrear tabiques, arena, subir a las plantas de arriba, segunda planta, tercera planta, con poleas, con botes, tabiques y todo ese material, pues es realmente complicado. Afortunadamente ahorita para muchos que ya tienen un poder económico bueno, pues contratan, ¿verdad? Una empresa de preconcreto ya prefabricado para a base de pipas, ¿verdad? Subir pues los materiales cuando son colados en alturas ya considerables, pues ya se usan otros sistemas, pero en mi época pues era a lomo, como se decía vulgarmente, ¿no? Con esos botes cuadrados que eran de manteca, se les hacía unos hoyos, se les amarraba una madera, una tabla, una duela.

escuela y pues ahí se llenaban los botes y como hormigas subiendo y bajando los andamios, ¿verdad? A toda velocidad, sin descansar. Y así es como pues muchas obras que conocemos, que se construyeron en los 80s, de los 80s hacia atrás, pues estaban, fueron construidas con este sistema. Y la verdad es que hablar de este tema es, pues es muy bonito, ¿no? Para los arquitectos, ¿verdad? Que es algo maravilloso estar estudiando la buena distribución de los espacios, la funcionalidad de los espacios, aprovechar los espacios, pues es algo maravilloso, ¿no? Espero que se la pasen súper bien y, como ya lo dije, un reconocimiento a todas las personas que tienen que ver con este tema de la construcción y con el tema. Por ahí pusimos al principio una canción, porque hay mucha canción que tiene que ver con el tema de los albañiles también. Y pues esperemos que también estos inicios de las lluvias, de la fertilidad, pues tengan pues muchos beneficios, porque también dentro de la religión, dentro de las tradiciones, costumbres, usos y costumbres de los barrios, de repente cuando no llueve, pues tienen que hacer misas para pedir la lluvia, misas de rogación, y luego pues tienen que sacar a las imágenes. Ahorita ya no es muy común verlo, pero yo recuerdo que de chamaquillo pues sacaban las imágenes cuando no llovía en procesión a los campos, ahí entre medio los terrenos y todo eso. Y puedo decirles con toda sinceridad que de repente a media procesión, al final de la procesión, caían unos aguacerazos, que para qué les cuento. Entonces, todo tiene un porqué y pues todo tiene una explicación. Simplemente, pues al meterse conscientemente a otra vibración provocada por oraciones, por concentración en pedir, todos su mente la concentran en ese tema de la lluvia, pues sus energías están enfocándose, están tratando de conectarse con la lluvia y pues la lluvia responde, ¿verdad? Por eso no es difícil creer que nuestros ancestros podían hacer estas cosas, de llamar la lluvia o hacer calmar la lluvia, el viento, las tormentas, el granizo. Por eso hay un grupo de personas de conocimiento, de alto conocimiento, que se les nombra graniceros, porque tienen que ver con el tema de la lluvia, de las tormentas y todas estas cosas que eran prácticas cotidianas de nuestros ancestros, ¿verdad? Porque ellos ya lo tenían como parte de su vida, de sus vivencias diarias, de sus experiencias como gente de campo, como gente de cultivo, de saber exactamente los ciclos de la siembra, los ciclos de la lluvia, después de cuántos días de haber iniciado las lluvias o cuántos días antes de que iniciaran las lluvias ya tenían que haber preparado las tierras, haberlas limpiado, haber hecho los surcos, qué fecha tenían que sembrar. Y a partir de que la fecha en que sembraban, pues ellos ya sabían en qué fecha iban a estar cosechando, ¿verdad? Entonces los ciclos los conocían perfectamente y pues por lo regular el cultivo, la siembra por excelencia, pues siempre ha sido el maíz, la calabaza, el frijol, pues en medio de la milpa, en medio del maíz, ¿verdad? Desde tiempos ancestrales. Y recordemos que la religiosidad como parte de la conquista, la religiosidad que nos trajeron los conquistadores, pues está de lleno empatada con la fertilidad de los suelos mexicanos, porque pues ya en esas épocas nuestros ancestros practicaban pues todo este tema, ¿no? Ya lo mencioné hace un momento que el día de San Isidro pues era parte del ciclo de siembras, porque en esa época

0: época, que es, se celebra San Isidro, que es el patrón de los campesinos, ¿verdad?, de los agricultores, pues se hace una celebración. Tradicionalmente en esta fecha, dentro de la celebración que se realizaba, originalmente se hacía en los campos, en los atrios de las iglesias, y ahí se llevaban a los, al ganado, a las yuntas, a los bueyes, a los burros, las semillas, y pues ahí los animales se amarraban ahí en los árboles con su collar de flor de cempasúchil, los arados y todos los implementos agrícolas que se utilizaban, las semillas ya seleccionadas, pues se llevaban a bendecir. Ese era el tema de la festividad de San Isidro, y que pues año con año se sigue realizando, ya no con esa connotación, porque pues ya los tiempos han cambiado, ya solamente en las comunidades donde no hay agua de riego es que se acostumbran las siembras que son de temporal, como se les llama comúnmente, ¿verdad? Las parcelas, sobre todo que están en las montañas donde no llueve, pues son las que se preparan para sembrar maíz, calabaza y frijol, porque con las lluvias de manera natural es como pues crecen estas plantas. Pues a mí todavía me tocó estar en San Isidro cuando era pequeño. Mi padre tenía una parcela ahí en el ejido de San Isidro, y pues era, había que ir muy pequeños a preparar la tierra, a sembrar, a cuidar, a labrar, todo lo que tiene que ver con los trabajos de desarrollo de la milpa, ¿verdad? Hasta lo que era la, la enfloración el 29 de septiembre, que es la fiesta de San Miguel, donde se protegen las siembras, se lleva y se degustaban los primeros elotes, y pues ya después venía la pizca, ¿no? Y se hacía una comida al finalizar, la pizca para todos los trabajadores, y era una gran festividad en torno a estos ciclos agrícolas, que es cuando se estaban cerrando, ¿verdad? Pues la verdad es un placer platicar de todas estas cosas con ustedes, me da muchísimo gusto. Desgraciadamente el tiempo se nos hace muy corto, una hora pues es muy poco para comentar todas estas cosas interesantes y compartirlas con ustedes. Me despido por esta ocasión. Soy el Fego Vázquez Piedra 9 Conejo, y nos estaremos viendo y sintonizando la próxima semana en punto de las 6 de la tarde. Que tengan una bonita noche, feliz fin de semana, y disfruten las fiestas de la Santa Cruz. Y pues ya saben, amigos de la construcción, nada con exceso, todo con medida. Gracias a Arturo, que nos estuvo apoyando en los controles, nuestro productor de La Huella del Jaguar. Saludos, buenas noches.
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7: El cepillo dental eléctrico puede ser un aliado para tu higiene bucal. Por eso, el Laboratorio Nacional de Protección al Consumidor analizó 10 modelos distintos. Quédate y conoce el estudio de calidad.

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1: El cepillo dental eléctrico es un dispositivo diseñado para realizar movimientos automáticos, rotatorios, oscilantes o sónicos que facilitan la eliminación de los residuos alimenticios y placa bacteriana. Cumple la misma función que un cepillo manual, pero su asistencia mecánica facilita el proceso de cepillado. Su uso constante ayuda a prevenir enfermedades como caries, sensibilidad dental, halitosis, entre otras. Sin embargo, su eficacia también depende de una técnica correcta y del tiempo de cepillado.
2: Están compuestas por un mango que contiene el motor, la batería y los controles de funcionamiento, así como un cabezal con cerdas perpendiculares que facilita la limpieza de zonas de difícil acceso. Algunos modelos cuentan con sensores, temporizadores e indicadores luminosos. Existen distintos tipos de cabezal. Los rotatorios, de forma redonda, giran sobre su propio eje y suelen recomendarse a quienes usan un cepillo eléctrico por primera vez. Los sónicos funcionan mediante vibraciones de alta frecuencia y son adecuados para personas con encías sensibles, implantes y ortodoncia. También existen cabezales infantiles, de menor tamaño y con cerdas más suaves.
1: En cuanto a su alimentación, algunos modelos cuentan con batería recargable integrada, mientras que otros funcionan con pilas intercambiables tipo AA. Ante la amplia oferta disponible en el mercado, el Laboratorio Nacional de Protección al Consumidor analizó 10 cepillos dentales eléctricos, 4 para niñas y niños y 6 para personas adultas. El estudio verificó que la información comercial fuera correcta y que los productos incluyeran instructivo y garantía en español. También se revisaron los acabados, el desgaste de las cerdas tras un uso simulado de 3 meses, la duración de la batería, la retención del cabezal y la temperatura alcanzada durante su uso.
2: ¿Cuáles fueron los resultados? Todos los modelos evaluados presentaron un funcionamiento seguro, ya que sus niveles de calentamiento se encuentran dentro de los límites permitidos, además de calificar excelente en la prueba de acabados. Los modelos que mostraron una excelente retención del cabezal fueron 2 de la marca Oral-B para adultos y 2 modelos infantiles, Oral-B Disney Pixar Cars y Philips Colgate.
1: Los cepillos con menor número de ciclos de cepillado fueron 2 modelos de Oral-B, uno infantil de Marvel Spider-Man y otro para adultos. Sin embargo, ambos cuentan con sistemas de carga rápida. Los modelos que calificaron excelente en la prueba para medir si sus cerdas se desprenden fueron 2 de la marca Oral-B y 3 de Philips Colgate.
2: Para aprovechar mejor tu cepillo dental eléctrico, toma en cuenta estas recomendaciones. Cambia el cabezal cada 3 meses o antes si notas desgaste, deformación o tuviste alguna enfermedad respiratoria. Enjuaga y seca tu cepillo después de usarlo para evitar que se formen microorganismos que puedan afectar tu salud bucal. Lávate los dientes después de cada comida y sigue una técnica de cepillado adecuada para evitar los residuos.
1: Antes de comprar un cepillo dental eléctrico, considera lo siguiente. Adquiérelos en establecimientos formales. Esto garantiza que el producto haya tenido un manejo higiénico para su venta al público. Compra un paquete de cabezales de repuesto y cámbialo cada 3 meses o antes. Revisa sus características y asegúrate que el cepillo que vayas a adquirir se adecúe a tus necesidades específicas.
2: No olvides que los cepillos dentales eléctricos no deben tirarse a la basura común, sino desecharse por partes. El cabezal debe tirarse en la basura inorgánica no reciclable y el cuerpo del cepillo llevarse a un centro de acopio de residuos eléctricos.
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26, hoy es martes, familia. Y como todos los días, queremos un poquito en contacto a partir de este momento al 22-22-73-77-16. 22-22-73-77-17. Y si gusta, mande mensaje al 22-15-87-56-57.

compañero de esta madrugada, don Oscar Guerrero. Chico Maravilla, hermano, buenos días. Venga. No, pues sí. No, pues sí.

recibo con mucho cariño al norte, al sur, al poniente, al oriente, a este poderoso estado de Puebla, lugar de gente linda, gente fantástica. Gracias, familia, por sintonizarnos. Y también las estaciones termas que también ya se enlazan a partir de este instante y este momento. El 105.1 de nuestra casa aquí en Puebla Capital, 95.3 Sicón Acatlán, 98.3 Sicón Huauchinango, 107.5 Sicón Izúcar de Matamoros, 95.9 Sicón Libres, 93.1 Sicón Tehuacán, 90.9 Sicón Tezutlán y 105.3 Sicón Zacatlán. Buenos días, Puebla. Excelente y bendecido día para todos. Modo feliz y modo contento. ¡Venga!

0: Y por supuesto, para hoy la recomendación, familia, tendremos el desfile en la ciudad de Puebla. Recuerde, algunos trabajamos, algunos no, algunos sí, pero bueno, finalmente, familia, tome vías alternas, salga temprano porque seguramente se va a bloquear lo que es el Boulevard 5 de Mayo, calles alternas, y familia, no queremos que nadie llegue tarde al destino final. Y bueno, Chico Maravilla, iniciamos con la primera llamada telefónica de este día, 4:05:08 de la mañana. Bueno, buenos días, ¿con quién tenemos el gusto gustoso? Hola, buenos días por la mañana.
1: Bueno,
0: ¿con quién hablamos?
1: Buenos días,
0: ¿con quién tengo el
1: gusto? De aquí, de Maya Grande.
0: La Maya Grande, ¿eres tú, Yermaín?
1: Claro que sí, aquí estamos.
0: Sí, amigo mío. Ay, eso, Chico Maravilla. Y preguntamos en este fantástico día, ¿cómo está, Yermaín?
1: Aquí, gracias a Dios, otro día más. Estamos aquí pendientes.
0: Gracias a Dios por este día, hermano. Muy amable por sintonizarnos y preguntamos cómo está amaneciendo el bello Tlamaya Grande.

0: De cuéntanos.
1: Medio tan nubladito y al ratito.
0: Ahí está el reporte del clima. Gracias, amigo mío, por el reporte del clima en Tlamaya Grande. Y te preguntamos, Germain, canción para hoy. Saluditos, estamos a tus órdenes.
1: Saluditos para Susaías, Mermada, y también para usted,
0: gracias, muy amable.
1: Familia que por ahí está escuchando también, doña Blanquita. Okay. Un gracias, saludito sí. Para ella.
0: Gracias, muy amable tu parte, amigo mío. ¿A quién más saludamos?
1: Para los amigos de Amanecer Poblano, para Adriana de Canaditas, para mejor amiga, venga, la de los ojos bonitos.
0: Sí, señor.
1: Para Conrado de Zacatlán.
0: Sí.
1: Para Raúl de Tichutlán, para Españolita.
0: Ándele pues,
1: para
0: ándele pues.
1: Doña Amalia y su esposo Manuel, para sí, sí. Doña Roberta y su esposo, para Pati de Pozo Guerra, ándele para pues. Esta Porras,
0: sí.
1: Para Celita de Gulchinango,
0: sí,
1: para
0: señor.
1: Para Cinco Marios,
0: sí, sí señor.
1: Para Reina Sonidez,
0: venga.
1: Para América,
0: sí.
1: Para Juan Carlos de Tepillahualco,
0: sí,
1: para
0: sí.
1: Gabriel Ampollero,
0: sí.
1: Los Fabulosos Pérez Vázquez,
0: sí señor.
1: Para Pau del Seco,
0: que sirven las hojas.
1: Para Don Virgilio de Huachinango, para el amigo Goyito de Papatazolco,
0: eso
1: para
0: es todo, venga.
1: José Suaychado, para el Raimundo el Yugüero y toda su familia.
0: Sí, señor, muy bien, adelante.
1: De Belén, para José de Tulcingo
0: perfecto,
1: del Valle.
0: Perfecto, perfecto, muy bien.
1: El Gran Peligroso.
0: Ok, eso.
1: Jorge de Chiconcuautla,
0: sí.
1: Para Greñitas, que no vaya a reclamar, porque luego reclama.
0: Para ándale, pues.
1: El Piquito de Oro.
0: Sí, señor.
1: El Álamo, para
0: Génticos,
1: para el Paquetazo.
0: Ok.
1: Y para mis amigos aquí de Tlamaya, del Pino Cruz Romero y el Ojo Garrido.
0: Me parece perfecto. ¿Alguna melodía?
1: Una canción, por favor, de Ojitos Soñadores del Trío de los Canarios, por favor.
0: El Trío Canarios, Ojitos Soñadores. Mi estimado hermano, te mandamos un abrazo excelente y bendecido martes. ¡Sale! Cuídate mucho,
1: gracias,
0: Germain. Gracias por reportar. Igualmente a ti, amigo mío. Un abrazo y Dios te bendiga. 5:12. Y arráncate, amigo mío. Seguimos, mira, en modo feliz, modo contento. En la mejor frecuencia, que es Amanecer Poblano. Venga.

0: telefónicas en esta mañanita. Bueno, pues sí, mañanita, ya no es madrugada, ya mañana. Pues es. Vamos a escuchar. Bueno, buenos días. ¿Con quién tenemos el gusto gustoso? Hola, hola.
1: Hola, bueno.
0: Buenos días por la mañana. ¿Cómo estás, compaye?
1: Bien, aquí estamos. Ya estamos pendientes.
0: Gracias, compadre, muy amable. Y preguntamos, compadre, ¿cómo te fue de feria? ¿Todo bien?
1: No, gracias a Dios, todo fue de maravilla, todo qué tranquilo.
0: Qué bueno, da mucho gusto, ¿no?
1: Ya pasamos, ya se terminó. Ahora sí, vamos adelante.
0: Es correcto, ¿verdad?
1: Pero a ver qué vamos a hacer más adelante.
0: Claro que sí, compadrito, te mandamos un abrazo, excelente y maravilloso martes. Y te preguntamos, ¿alguna melodía que tengas para hoy?
1: Sí, por ahí me vaya buscando una canción de Rosita de Olivo con los

0: Tigre del Norte.
1: Rosita de Olivo con los Tigres del Norte. Venga, compadre, ¿a quién mandamos saludos con este fantástico tema?
0: Les vamos a mandar saludos para todos del grupo Amanecer Poblano.
1: Muy bien.
0: Un saludo para Chico Maravilla. Un saludo para
1: dice mi que compadre, gracias, Maravilla. Muy amable. Gracias, compadre, muy amable, muy gentil de tu parte.
0: Un saludo también para doña Blanquita.
1: Es correcto, venga, muy bien. ¿A quién más? Gracias.
0: Saludos para América, para
1: sí, señor.
0: La Reina Sonaderas.
1: Muy bien, perfecto.
0: Muchas gracias, Michi Tlaxcala, Japo bien. Japonés, Mario Ramírez de Tianquistenco.
1: Muy bien.
0: La Güera.
1: Sí.
0: Saludos para la Españolita.
1: Bien, bien, muy bien, perfecto.
0: A su ahijado, José sí. Juan Méndez.
1: Sí, sí.
0: José Tolpino del Valle, el Paco Paquetazo.
1: Sí.
0: Al Ático.
1: Muy bien, perfecto.
0: A los Gomas, a los Guardabosques, los Pechones, a los Wilson, Peligroso.
1: Eso, venga, muy bien. ¿A quién más?
0: Saludos también para a Yogurtero, para su esposa, su hija Marinita. Saludos también para la mejor amiguita, para toda su familia.
1: Ándele pues, venga.
0: A doña Robert, esposo de doña Efraín.
1: Sí, muy bien.
0: Para ella.
1: Sí.
0: Saludos para los Filipao, para doña Lolita, para Sandra.
1: Ándele pues, venga.
0: A don Buki.
1: Sí.
0: Piquito de Oro.
1: Sí, sí.
0: El man de Tomayán Grande.
1: Muy bien.
0: Jorge de Chiconcuautla. Sí. Asunción La Gallera.
1: Sí, sí.
0: Villa de Necaxta. Hombrecillo de Huchinango, su esposa Esperanza. Doña Marcelita, doña Chelita, doña Margarita. Con Conrado de Zacatlán, mi Amalia, don Manuel. Saludos también para el profe de Apatzolco.
1: Ok, perfecto.
0: Juárez,
1: sí.
0: La maestra Eleni.
1: Sí, sí.
0: Para todo lo que me faltaron, y ya faltan para los que van a pasar, los que están escuchando, para todos.
1: Ándale pues, compadrito, excelente y bendecido martes para ti. Un abrazo, cuídate mucho, que Dios te bendiga, compadre. ¡Sale!
0: Igualmente, muchísimas gracias.
1: ¡Vámonos con este gran tema! Su majestad, los Tigres del Norte, en este fantástico martes. ¡Súbele!

0: Mi estimado Chico Maravilla, escuchemos quién está en la línea. Bueno, bueno, buenos días por la mañana. ¿Con quién tenemos el gusto gustoso? Hola, hola.
1: Hola, buenos días, don Mau.
0: ¿Cómo estás, muchacha? ¿Cómo te va?
1: Muy bien, gracias a Dios.
0: Qué bueno. ¿Cómo sigue tu mamita?
1: Un poquito malita. Ayer se me desmayó casi un minuto y medio.
0: Ay, Dios mío. Bueno, esperemos que primero Dios todo esté bien, ¿eh? Vamos a seguir confiando en Dios y, por supuesto, vamos a no perder la fe. ¿Sí, muchacha?
1: Muchas gracias, don Mau.
0: Cuídate mucho, muchacha, me da gusto saludarte. Y bueno, y en este momento que sé que pasas momentos difíciles, estamos contigo en la familia. Mira, virtualmente estamos en oración contigo, pero la herramienta de oración más poderosa para que tu amita pueda sanar, amiga mía, ¿sale?
1: Muchas gracias, don Mau.
0: Y muchacha, preguntamos en esta mañana, ¿alguna melodía, saluditos?
1: Saluditos para todos y todas, don Mau, que nadie se me quede atrás, y bendiciones a todos y todas.
0: Muchas gracias.

0: Para mi zurdo quiero dos canciones.
1: A ver, ¿cuáles quieres? Te escuchamos.
0: Quiero la de Regálame tus besos de miel y Me nace del corazón. Vamos. Con Rocío Dúrcal.
1: A ver, la primera es Regálame tus besos de miel, ¿es correcto?
0: Con los Tigres del Norte.
1: Tigres del Norte. Y la segunda es Me nace del corazón con la gran Rocío Dúrcal, ¿es correcto?
0: Exacto.
1: Venga, sí, muchacha, no. Venga, muy bien. Pues con mucho
0: gusto.
1: Muchas
0: gracias, don Mau.
1: Cuídate mucho, Dios te bendiga, muchacha. Y ánimo, estamos contigo, ¿eh? Ánimo, ánimo, por
0: gracias,
1: favor.
0: Don Mau,
1: no hay que perder la fe en este momento, al contrario. Recordemos que Dios tiene el control de todo. 5:20. ¡Ay! ¡Zurdito!

Así, bueno, aquí en el pasillo de Chico María, mucho movimiento. Gracias aquí mis compañeros. Xavi, buenos días. Ahí también va Belén. Además, niños aquí, compañeros míos que van de televisión, que van a la transmisión especial de ese desfile. De, pues, la gesta heroica de ese 5 de mayo de 1862, donde el ejército mexicano venció al ejército francés. Al mando y comandando este gran movimiento, el general Ignacio Zaragoza, que seguramente también hoy se espera la llegada de muchos alumnos de todo el estado de Puebla. Obviamente va a haber, pues, bandas de guerra, bandas de música. El desfile va a estar muy bonito. Y bueno, familia, toma precaución. También recordamos algo muy importante, familia. Hoy el gobierno del estado de Puebla puso unas gradas que son completamente gratis. Completamente gratis, por favor, no se deje sorprender. Nadie tiene que cobrar de nada, porque usted puede tomar asiento con tranquilamente para que usted disfrute con su familia el bonito y hermoso desfile del 5 de mayo. Bien, amigo mío, viajamos a Teciután, Puebla, rápidamente, porque dice lo siguiente, doña Oli. Dice: buenos días, señor Mau y su gente de cabina. Doña Oli, buenos días. Saludamos al señor Roger Ramo Veracruz, triple RR, primazo, yogurteo del amor, brother de mi santo, Loguito de Belén, Galactín, Piquito de Oro, Carlitos, compadrito, José de Gavilán, Pollero, ese Pollo, Pollero, perdón, Germain, perdón, Peligroso, Mario Villalba, Zurdo, David de Tlaxcala, Juan Carlos, dice Poli, Muchacho Alegre, Escorpión, Vampiro, Gallito, Floriberto, Javier de Jesús, Abelito, Franco, Abelito otra vez, dice Fermín, Juanito, Pati de Pozo Guerra, señora Rita y su familia, señora Robert y su ratoncito, Reina y su chaparrito, Maribel, Leonor, Isabel, Asunción, Ebony, Melina, Mali, Blanquita Soto, Melody, América, Elsa Porras, Amelia, Irene, Gloria, Estrellita, Laura Pausini, Reina Sonidera, a Susana, Chelita, dos canciones que están sonando de fondo, es John Lennon con Imagine, la segunda es Harry Nilsson con With Or You, modo feliz y modo contento, sube el Chico Maravilla porque los clásicos nunca pasarán de moda.

16, bueno amigo mío, este tema que de veras hace un tema icónico en los años 70, que dio la vuelta al mundo también, y le han cantado, pues así que más cantantes, género femenino, masculino, esta melodía que es buenísima, Adrián Nelson, amigo mío, súbele un poquito más a ver.

clásico también desde el señor John Lennon con Imagine, finalmente un tema con una canción muy maravillosa, una canción muy bonita, donde finalmente es lo que todos anhelamos, ¿verdad? Todos queremos eso, adiós Belén, tener un mundo mejor, un mundo lleno de esperanza, de alegría, y podemos lograrlo, familia, aunque pareciera un sueño imposible, se puede lograr. ¿Cómo? Siendo mejores seres humanos todos los días, teniendo valores, entendamos que la vida es de instantes, y de veras, a familia, hagamos el bien sin mirar a quién. Pero dirás, Mauricio, estás loco, porque bueno, somos tantos que, tenemos aquí el ejemplo, es como estar en una playa, somos un granito de arena, pero familia, la esperanza es buena al último, hay que seguir contagiándonos de la buena vibra, de la buena energía, lo más importante, siempre estaremos feliz y modo contento. Vamos pues, amigo mío, con mensajitos en este fantástico martes, dice lo siguiente: hola, gran jefe, pájaro Chowí. Hola, buenos días, saludos para las dos chelitas, las dos patis, mi bella dama de los sueños que va a reportarse, por cierto, mi bella durmiente. Quiero la canción de Lorenzo Antonio, amigo mío, El idioma del amor. Aquí su amigo, el triple RR de Tuxpan Cano Rodríguez, Veracruz. Con mucho gusto ponemos otro clásico, 528 de este fantástico 5 de mayo del 2026, familia. Y seguimos aquí en la mejor frecuencia, buen humor y sobre todo alegría al 100%. Venga el tema, amigo mío. Vamos a escuchar a Lorenzo Antonio. Y ese tema que dice, perdón, así, escuchemos.

0: ahí en el año de 1983, la gran Sheena Easton y el gran Kenny Rogers, que para descanse, hicieron este tema, titulado en español La Noche y Tú, un temazo también muy bonito, voces ya icónicas en ese momento. Pues obviamente la señora Sheena Easton ya con una trayectoria musical fantástica, y don Kenny Rogers, el gran eterno vaquero, también haciendo gala en esta canción. Y bueno, también hizo a Luis Antonio, también hizo otro, no me acuerdo quién banda hizo este tema en español también, pero muy buen tema musical. 5:30, amigo mío, vámonos con llamaditas, Chico Maravilla, si es tan amable. Escuchemos quién está en la línea en este fantástico 5 de mayo del 2026. Bueno, buenos días por la mañana. ¿Con quién tenemos el gusto gustoso? Hola, hola.
1: Buenos días, don Aurelio.
0: Buenos días, doña Rita.
1: Sí.
0: ¿Cómo está, doña Rita? ¿Cómo le va?
1: Pues aquí, escuchando su bonito programa.
0: Me da mucho gusto hablarle. ¿Cómo está?
1: Nuestro turno.
0: Gracias, muy amable. ¿Cómo ha estado? ¿Bien?
1: Pues ahí la vamos pasando.
0: Hay que echarle ganas, doña Rita. No hay que perder nunca la fe y tampoco la esperanza. Y le preguntamos en este fantástico martes, ¿alguna melodía? ¿Saluditos?
1: Sí, pues para usted.
0: Gracias, muy amable. Sí, gracias, muy gentil.
1: Para para Blanquita, para el joven Oscar Guerrero, muchas gracias. Que
0: muchas gracias a usted también por dar saludos al Chico Maravilla. Bueno, muy bien.
1: Para el joven Juan Carlos.
0: Sí, muy bien,
1: la
0: perfecto.
1: Lina, sí, la señorita Laurita.
0: Sí, gracias.
1: La señorita Jennifer.
0: Sí, sí.
1: Ay, y a todos los de las familias de Noticias al Amanecer.
0: Muchas gracias, muy amable. Gracias, muy amable.
1: A la familia de Amanecer Poblano.
0: Sí, sí.
1: A usted, a Blanquita.
0: Gracias, muy amable.
1: A Blanquita, a la señora Reina.
0: Sí.
1: A la españolita, Marcelita.
0: Muy bien.
1: A Anita, a los José.
0: Sí.
1: Y a su hijado. A la señora Roberta de la Rosa y su esposo.
0: Bien, perfecto.
1: A la señora Yola, el primo de Morelos.
0: Adelante.
1: A don Virgilio.
0: Sí, sí.
1: A Gallipán.
0: Sí, sí.
1: A Fermín, al Buki, al Galáctico.
0: Perfecto.
1: Alex, a don Filipao, al sí, tío sí. Richie, a
0: sí,
1: Oli.
0: Sí.
1: A la mejor amiguita y su familia, a don Rey y su familia, al señor Paco y su familia, y a todos en general, ¿verdad? Para que no falte ninguno de la
0: No receta. Se preocupe, está bien, sin
1: problema. Para mi esposo Jesús Acevedo, mi perro Saura.
0: Sí, sí.
1: Y ¿me puede complacer con una canción?
0: Claro que sí, doña Rita, ¿cuál quiere usted? Con mucho gusto. ¿Cuál?
1: Mi destino fue quererte.
0: Vámonos, con Flor Silvestre, la ponemos de bolón ping-pong, doña Rita.
1: Sí.
0: Le mandamos un abrazo, ¿sí? Cuídese mucho.
1: Muchas gracias.
0: Hasta luego, Dios la bendiga.
1: Comunicándonos del número de restaurantes.
0: Ok, perfecto, con mucho gusto. Sí, claro que sí, lo tenemos presente, ¿sí? Cuídense mucho.
1: Muchas gracias.
0: Hasta luego, un placer saludarle. Buenos días, oye, buenas noches, te digo. 5:32, vámonos a otro tema, amigo mío, que sonaba de esta manera. Mi destino fue quererte. Ay, ay, ay.

ustedes, doña Flor Silvestre, ¿verdad? Así que troncos de una, son los troncos de una gran familia, de unas ramas y unas hojitas, como son la familia Aguilar. Obviamente, don Antonio Aguilar, doña Flor Silvestre, papás de don Pepe Aguilar, de Toño Aguilar, doña Flor Silvestre, mamá de Marcela Rubiales, Cristina Rubiales, también artistas y cantantes. Y bueno, ¿qué decir de la, si hablamos del tronco, hablamos de ramas, también hablamos de las hojitas? Ahora Ángela Aguilar, sí, también nieta de estos grandes personajes, estos grandes artistas, grandes cantantes. También esta niña.

se llama Majo, ¿no? Majo Aguilar también canta a su prima, es correcto, ¿no? Así que fueron, son herederas de esta gran voz, como era la abuela en esta mañana. Aquí la escuchamos. Súbele, amigo mío, venga, Amanecer Poblano.

No es al contrario, bienvenido el amor. Lo que pasa que a veces son experiencias que pasan el amor, pero finalmente estamos de pie y más firmes que nunca. Venga, dice 535, buenos días, señor muñeco, buenos días, gracias por el cumplido. ¿Me puede complacer con dos canciones? Y al otro, mira, chamacole, pero la primera es Ni Amores Ni Nada con el trío Huastecas, con mucho gusto. Y la otra es Yo No Nací Para Vivir Sin Amor, con Vicente Fernández. Saludos para toda la familia de Macer Poblano. Estamos de modo feliz y contento. Atentamente, Adriana de Canaditas, Puebla. Con mucho gusto, vamos con tu melodía, mi querida Adri, con todo cariño. 535, familia, insisto que no se va a hacer tarde. Recuerde, hoy es día de desfile aquí en Puebla Capital. Y bueno, seguramente se va a complicar más tarde, por eso temprano, familia, y evite las aglomeraciones. ¡Súbele, hermano! ¡Venga! ¡Venga!

día. Y bueno, esta canción, yo fíjate que la he escuchado también con la rondalla, con una rondalla. Y la verdad es que se oye bien esta melodía, la rondalla. Creo que la escuché, fíjate, con la rondalla del Tecnológico de Puebla. Esta canción, yo mal recuerdo. Es muy bonita también, que habla de aquel amor, amigo mío, que finalmente aquí lo hemos dicho, volvemos a repetirlo, familia, que nunca, pero que nunca falte el amor en sus vidas. Recuerde que somos máquinas inagotables, que tenemos amor para dar y recibir amor. 5:39 y vámonos con mensajitos, amigo mío. Dice lo siguiente: buenos días, señor muñeco. Ese ya lo leí, te digo, muy filemón a mí, no te digo. Muy bien. Otro más que dice lo siguiente, dice: muy buen, sí, ya, bueno, ya, Filemón, perdón, ya. Buenos días, señor Gran Pluma Blanca, dice Jao, Jao por la mañana. Saluditos para usted, el buen Giancarlo, Laurita, a ver.

mío. Dice, muy buenos días, gran señor Pluma Jefe Blanca, jau, jau. Saluditos para la tribu, claro que sí, por supuesto. Al buen Giancarlo, Laurita Peralta, Salcero, el Chico Maravilla, las lindas Alina Martínez y Jennifer. Quiero que me complazca con una rolita del grupo Brindis que se titula La Chica del Este. Saluditos a Marcelita, el Gavilán Pollero, el Pelón Pérez, Don Gallo, Don Plácido, el Primo, Don Rudy, dice Doña Vicky Victoria, señora Gisela, el buen Carlitos, el buen Conrado, el Tacos Tacos, Caricabra, Don Manolo, Gallipán, Abelito, Roger Dor, Casco Amarillo para Alejandra y su zurdo, Pepe Huicho, Sonidero, Mamá Zorrito, Charlie, Filipao, Doña Irma, Fili de las Cañas. Dice el Japo Japonés, el Querreque, la bailarina españolita, Doña Ubalda, señora Melina, el Cita Porras, Doña Gloria, Super Lore, Piquito de Oro, Pipe, Germaín, Chuchín, Muchacho Alegre, las dos chelitas, el compadre, el ahijado, Ari de Guauchinango, Huguito de Belén, José de Tulcingo, Gelipe, Tío Richie, Paco Paquetazo, el Galáctico, el Yogurtero, Adriana de Canalitas que va a reportarse, el Brother, las hermosas Américas, Sol Solecito, Missy de Tlaxcala, las dos Patis, el buen Nico, los Pichones, los Gomas, Juanito de Guauchinango, el Tigre Toño, Robert, señora Oli, y los que faltaron. Discúlpeme aquí, reprendome desde Tlachuca, levantaron la mano, su amigo y servidor, el Peligro.

vertientes que hay en la música, ¿verdad? Que una canción puede ser la cumbia, salsa, balada, finalmente ahí está. Qué bonito es la música, que es el idioma y también estandarte del amor, amigo.

0: Vamos con llamaditas. Si eres amable, por favor, fijemos quién está en la línea. Hola, hola, buenos días por la mañana. ¿Con quién tenemos el gusto gustoso? Bueno, bueno.
1: Bueno.
0: Buenos días, sí, doña Rita.
1: Sí, otra vez.
0: Díganme, doña Rita, ¿sus órdenes? No, las... Vaya, les digo que pueden hablar con ustedes, quieran hablar a las órdenes. Mande, doña Rita, díganos.
1: No, sabe que pues le mando un fuerte abrazo a la señora, la mamá de Alex.
0: Ok, de acuerdo, claro que sí.
1: Estamos con ella y que...
0: Así es.
1: Y que están, que le echen muchas ganas, ¿verdad? Que
0: totalmente de acuerdo con usted, claro que sí.
1: Que el creador está con su mamá.
0: Así es, claro.
1: Que la queremos.
0: Así es.
1: Todos los de Amanecer Poblano, ¿verdad?
0: Es correcto, doña Rita, claro que sí. Somos una gran familia, sí, por supuesto. Sí. Dígame usted alguna canción.
1: Sí, para... Sí, y sí, y también para todos, ahora sí que para todos los que me faltaron.
0: Con todo gusto, no pasa nada. Bien, bien.
1: Para Carlita.
0: Sí, sí.
1: De Tlaxcala y para todos, ¿verdad?
0: Ok, perfecto.
1: Una canción bonita para la señora.
0: Sí.
1: Pues no sé cuál sea, ¿verdad?
0: ¿Usted pues sabe? Usted dígame cuál quiere para ella, ¿no? Pues la que usted guste, doña Rita, estamos para servirle.
1: No sé, la que usted diga.
0: Una canción para la señora.
1: Diga, está bien.
0: Es que no sabemos el gusto de la señora, pero... Pues le ponemos la de Bonita, ¿qué le parece? Con Luis Arcaraz, ¿le parece? Con está respeto bien. Para ella, ¿sí? La ponemos, doña Rita, muchas gracias por comunicarse, ¿sí?
1: Muchas gracias.
0: Hasta luego, cuídese mucho, usted muy amable.
1: Gracias.
0: Hasta luego, doña Rita, 5:44 y no, familia, aquí hemos dicho... Ustedes pueden hablar las veces que ustedes quieran, porque este programa es de ustedes y para ustedes. Recuerden que el público maravilloso es lo más importante y hablen una, dos, tres veces que ustedes quieran. Sube el amigo y venga. ¡Ay!

8:45. Y bueno, esta canción, o sea, nos da el marco perfecto para desearle lo mejor a la señora, la mamá de Ale, que se recupere pronto. Y sabemos también que hay familias en este momento que están pasando momentos difíciles con algún enfermito. A veces hay diagnósticos que son muy devastadores, otros de esperanza. Pero familia, los que estamos en este momento de pie, los que gozamos de salud, los que gozamos de un trabajo y estar en este momento escuchando esta frecuencia, les digo que es momento de aprovechar el tiempo, familia. A veces, insisto, aquí lo hemos comentado, y perdón por ser tan insistente, pero familias, de veras que debemos entender que la vida es una, que hay momentos que son para siempre, y hemos, ya sabe usted, nos ha pasado todo, que momento, oye, el niño creció, la persona no está físicamente, el tiempo ha pasado. Por eso es que, familia, aquí le decimos a usted que busque sus pretextos para reunirse con seres queridos. Momento de estarle dando vuelta a la página constantemente, sí, pero terminar una vez por todas con estas situaciones que a veces no son benéficas. Al contrario, familia, cortemos de raíz el problema y sigamos adelante. Nos lo merecemos y tenemos que ser felices a toda costa, porque venimos a eso, a ser inmensamente felices. Súbele, amigo mío.

vamos con mensajitos rápidamente. Bueno, en vivo que dice lo siguiente. Dice, hola, buenos días, don Mau. Ah, eres el Tribilín. Mi locutor favorito, número uno, la voz hermosa, risa contagiosa. Gracias. Soy el buen Giancarlo. Saludos al buen... ¿Te burlas de mí? Ok. Bueno, me dijo Tribilín, pues, ¿qué quieres? ¿Eh? Saludos al salsero, el chico maravilla, el ingeniero de Acatlán de Osorio de la CFE, el piquito de oro, el buen Giancarlo Cabello de Peyahualco, para Florencio, el brother, para el Roger, para Ernesto Pelón Pérez, para Manolo y su esposa, el Selena Bajas, el buen David, el huerfanito, doña Rita, doña Robert, su ratoncito, don Plácido, el compadrito, el triple RR, Javier JR, el primo, doña Chelita, doña Patti, la de hartos hijos, hartos nietos, Adriana, Filipao, su esposa Lolita, el muchacho alegre, el caricabro, el yogurtero, y para su esposa y su hijita Marinita, doña Reina, la granjita, para Joel, para José de Chinautla, Abelito, para Mario Villalba, para José del Espiga de Oro, el Chuchín, espérense, para Ever Carrasco, espérense, Santiago y José Luis, espérate, déjame leer, don José Luis, espérate, míralo. Bájate de ahí, hombre, don Gavilán Pollero, la Amalia, para Mr. X, los capos japonés, para José Luis Rojas, para Mamá Zorrito, para los Goma, los Pichones, Guardabosques, dice para el Wilson, para el Casco Amarillo, el Zaporras, Felipe, el Buki, el Peligroso, el Conrado, el de los Tacos, Efraín, doña Oli, también para el Gallo, el Muñeco, para Pedro, el Querreque, para los que faltaron, quiero la canción de El Santuario del Amor de los Gatos Negros, ahí te va. El Santuario del Amor, los Gatos Negros. Atentamente, Misty Tlaxcala, que está en modo feliz y modo contento. Con mucho gusto, Misty. Un abrazo a este bello estado de Tlaxcala también. De gente linda, gente fantástica. Y ponemos tu rola, 548. Súbele, chico maravilla. Amanece.

0: bonitas, Chico Maravilla. Escuchemos quién está en la línea. Hola, hola, buenos días por la mañana. ¿Con quién hablamos? Bueno, bueno.
1: Buenos días, Mau.
0: Buenos días, amigo mío. Estamos a las órdenes, mi hermano. ¿Con quién tenemos el gusto gustoso?
1: Aquí el Piquito de Oro reportando.
0: ¿Cómo estás, Piquito de Oro? ¿Cómo te va, mi hermanito? Estamos a tus órdenes.
1: Aquí me va muy bien, no sé ya tú más veces cómo
0: pues
1: te digo.
0: De maravilla, mira, estamos aquí con tenemos salud, trabajo, la bendición de Dios. ¿Qué más podemos pedir, no?
1: Que bien, estás
0: y estoy
1: ahí,
0: hablando contigo, mira. Eso. Me da mucho gusto. ¿Qué? Claro que sí, arráncate, mi hermano, venga, con todo gusto.
1: Un saludo a la familia de Salomón y Maurillo.
0: Gracias, muy amable, muy gentil de tu parte. Hola, Fer, buenos días. ¿Quién más?
1: Un saludo a Ubalda y familia.
0: Perfecto, muy bien.
1: Un saludo a Michi de Tlaxcala.
0: Sí, señor, perfecto, con mucho gusto, venga.
1: A la bailarina.
0: Sí.
1: A doña Gloria.
0: Sí, sí.
1: A Adriano de Canaditas, a doña Amalia.
0: Ándele pues, venga.
1: Al gallo, al gavilán.
0: Sí, sí.
1: Al Goyito.
0: Sí, sí.
1: Un saludo al Tacos Tacos.
0: Venga, muy bien. Perfecto, muy bien, adelante.
1: Un saludo al Pelón Pérez.
0: También abrazo a él con todo cariño, claro que sí. Por supuesto. Eso, venga, ¿quién más?
1: Un saludo a Eli de Grajales.
0: Sí, sí, muy bien.
1: A doña Oli de Tezuclán.
0: Sí, pi.
1: A Susi de Tezuclán.
0: Sí, sí.
1: A Ceci de Chinautla.
0: ¿A quién más?
1: También vamos a mandar a Buki, a Felipao.
0: Perfecto, muy bien.
1: Un saludo ahí a Toto, les digo.
0: Sí, señor.
1: A América y de la Costa.
0: Eso. Ay.
1: Al amigo Brode.
0: Perfecto.
1: A la reina sonidera.
0: Sí, señor.
1: A Germaín.
0: Sí, señor.
1: A Triple R.
0: Sí, pi.
1: A los Fabulosos Pérez.
0: Ándele pues. Ándele pues, venga.
1: Un saludo a Luz. Sí. La chica hasta allá de Costa Rica. A Miguelito y a Rosita, okay, de Acatlán.
0: Claro que sí, con mucho gusto.
1: A la mejor amiga de Tezuclán.
0: Sí, pi.
1: Un saludo a José de Hernández, José de Trujillo, José de Chinauti.
0: Ándele pues, venga, muy bien.
1: Un saludo a doña Pati de Pozo Guerra.
0: Así es.
1: A doña Pati de Jalacingo.
0: Sí.
1: Un saludo a Eli de Grajales.
0: Ándele pues, venga, muy bien.
1: Otro saludo a doña Doña Chiparrito.
0: Perfecto, muy bien.
1: Un saludo a toda la familia de Amanecer Poblano.
0: Me parece perfecto, Pequito.
1: Este bonito programa.
0: Gracias, muy amable de tu parte, amigo mío. Muy gentil.
1: Me vas a poner una rola.
0: ¿Cuál quieres? ¿Cuál quieres?
1: Muchos de Tigres del Norte que dice: vivirás entre el dinero, pero la huella de mis veces te seguirán noche y día.
0: Vámonos, así de plano, así dice. Dice: vivirás entre dinero, entiendo. Pero la huella de mis besos nunca se irá de ti, así dice.
1: Te seguirán noche, dice, y día, creo que es de ti.
0: Vámonos. Bueno, pues la buscamos, ¿te parece?
1: Pues a ver, quiero escucharle, así no puedo pedir otra.
0: A ver, bueno, sí está Chico Maravilla, la encontramos, a ver. A ver, vamos a ver si es esta, mira, vamos a ponerla y tú nos dices si eso no es, a ver.

0: Bueno, entonces a ver.
1: Mira, para ti también va otra rola para ti, la de El Viejo del Sombrerón.
0: Gracias, hermano, muy amable. ¿Quieres otra además de esa que pediste?
1: Sí, la de para ti también, la de Antonio Aguilar.
0: ¿Cuál?

0: La mal sentada.
1: Ándale, pues bueno. Gracias por complacerme, amigo mío, muy amable por...
0: Órale, bendiciones para
1: un
0: todos.
1: Un abrazo, cuídate mucho, Piquito. Ándale, pues un abracito, gracias por las canciones. Muy amable. Lauripanda, buenos días, ¿cómo estás? ¿Bien? ¿Eres feliz? Eso, venga, súbele, venga.

Ramón Aguilar tenía un estilo único, único para cantar y echar relajo en las canciones. Y bueno, fíjate que también nuestro reconocimiento, Chico Maravilla, ahorita que veo entrar aquí a la gente aquí en el lobby de Sicom, ¿sí? Pues ya se ven cansados, es que sí, ha sido días de feria que hemos tenido, que sí, sí, la verdad, han sido jornadas maratónicas. Nuestro reconocimiento a los ingenieros de audio, que están buen Charlie, Cune, el buen Tilico Maravilla, como le digo, de cariño, el buen Memo también a ellos. Pues obviamente a Mariano Serrano, su director de radio, que también está bien, bien cañón, Nuria Baquer coordinando atrás todo esto. Y mis compañeros también, que hemos ido también a esa locución. Gracias a todos ellos por seguir poniendo el esfuerzo en esta Feria de Puebla. Y seguimos trabajando para que la gente esté, mire, al 100%. Y bueno, vamos a volar un ping-pong rápidamente. 5:57, amigo mío, con mensajitos que dice lo siguiente: buenos días, Don Mami Zúcar y toda la familia de Amanecer Poblano. Saludo a su ahijado de la Ciudad de México, a Lina, a Giancarlo, a Gallipán, al Chico Maravilla, al Casco Amarillo, al Cero. Y una canción de Julio Iglesias. ¡Uy, qué buena rola! Soy un truán, soy un señor. Venga, y arriba la máquina celeste del Cruz Azul, de parte de Toñito de San Martín, Texmelucan, Puebla. Vamos con esta gran melodía de 1978. Soy un truán, soy un señor, gran Julio Iglesias. 5:58, amanecer, amanecer poblano. Súbele, por favor.

qué buena rola esta, ¿eh? Buena rola de 1978, Julio Iglesias, y bueno, dice que esa canción, hay una anécdota donde él se la, obviamente, la graba, pero no se había aprendido, y en un concierto, ahí está el video, si quiere usted verlo, se la piden. Entonces él tiene que recurrir, dice, con mucho gusto la canto, este momento estaba haciendo una canción que iba a posicionar en los gustos del público, saca de su saco una hoja blanca con la letra de la canción y la canta en ese momento. Pero bueno, ahí está, buena rola. Amigo mío, vámonos con un mensajito que dice, buenos días, una canción del grupo Soñador, la del Gigante de Hierro, la ponemos, Gigante de Hierro.

Grupo Soñador. Gracias, Maurilio Salcero, dice, saludamos a Lauripanda, saludamos también a la niña La Sonrisa Hermosa, dice también al Chico Maravilla, somos los Goma, los Pichones, el Wilson, el Nico, la mano de los Tachichuca. Sus para la señora Patti de Pozo Guerra, doña América, el ahijado, el amigo zurdo y su novia, el buen Tacos Tacos, Gallipán, don Plácido, doña Rita, Mister X, Yogurtero y familia, el buen Conrado, el Roger y doña Gloria, la otra Patti, el casco amarillo, triple RR, Super Lole, don Gallo, José Luis Sonidero y el primo, el compadrito, don Galletano, Filipao, el Rúrigo de Belén, la niña de la bocina, don Manolo, el Zaporras, la señora Tezutlán, tío Richie, Sol Solecito, Mister Tlaxcala, los Galácticos y para toda la familia de Amane. Amanecer Poblano. Y con esta rola vamos a una pausa. Vamos y venimos. Esto es Amanecer Poblano. No se vaya.

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1: ¡Ay, ay, ay, ay! ¡Oh, oh! ¡Vámonos! Algo dice, a ver.
2: Los pavos reales rumbo a la sierra mojada.
1: ¡Ay, ay, ay, familia! Excelente y maravilloso día. Si usted sintonizó apenas, decimos buenos días, Puebla, buenos días, familia. Y queremos que a partir de este momento, soñados teléfonos aquí en la cabina, más aire de todo el cuadrante. 22-22-73-77-16. 22-22.

73-77-17. Y si gusta, mande mensajito de audio de texto al 22-15-87-56-57. ¡Venga! ¡Ay!

0: Familia, si usted va sintonizando, recuerde que hoy tenemos el festival cívico, obviamente el 5 de mayo, y precaución porque pues yo creo que Boulevard 5 de mayo, desde aquí, desde Miralina, yo creo que Boulevard Atlixco y Carlos Camacho Espíritu va a estar cerrado hasta lo que es la calzada de Ignacio Zaragoza, así que familia, tome precauciones, algunos se trabajó, algunos no, y bueno, es importante también esto. Y algo también importante, dijimos a la primera hora que iniciamos a Mercer Poblano, hoy el gobierno del estado de Puebla pusieron, más bien, están unas gradas para que usted, familia, pueda ir al desfile 5 de mayo, sentarse cómodamente y gozar de él. Le comento eso porque no faltará algún vival, quiera decirle que es tanto, no se deje sorprender porque son completamente gratis. Vaya usted ahí con la familia, disfrute el desfile con orden. Y también otra recomendación más, seguramente habrá calorcito, Alina, seguramente. Entonces hidrátese bien, llévese un sombrero bastante ancho, cúbrase bien sus brazos, familia, para que no vaya a pasar un golpe de calor. Dicho esto, vamos con una llamada telefónica, mi querida Alina, 6:11 de este fantástico 5 de mayo del 2026. Bueno, buenos días. ¿Con quién tenemos el gusto gustoso? Hola.
1: Hola.
0: Buenos días por la mañana. Se escucha el grito.
1: ¡Sonidero!
0: Ponte música, sonida de Lina, con mucho gusto, porque Pepe Huicho hace presencia en este fantástico día. ¿Cómo estás, hermano?
1: Muy bien. Gracias a Dios, todo bien, maravillosamente bien. Y con el grito de guerra. Venga. Modo contento, modo feliz.
0: Eso, muy bien. Y venga.

0: toda la banda de por allá. Y Pepe Huicho, arráncate con los saludos, brother.
1: Saludos para señorita hermosa América, para la chica bonita de los éxitos, Sol Solecito, Misty de Tlaxcala, la reina sonidera, Elsa Porras, para Susi de Chinautla, Flor Calatzingo, para Ana de la Cumbiambera sonidera de Tlachichicumbias, Lina Martínez, Laurita Peralta, Jennifer, para Patti de Pozo Guerra, Gallipán, para Anita de Canaditas, para la señora Alejandra de Ide Morelos, para el Zurdo, para José de Tulcingo del Valle, para los Gomas, los Pichones, el Nico, el Wilson, el Peligroso, Galactín, el Ruli, y para todos los de la gran familia de Amanecer Poblano.
0: Ándale pues, hermano, te mandamos un abrazo, excelente y bendecido martes, y bye. ¿Qué rola quieres?
1: ¿Cuál pedís? Cuando se acaba el amor de Rayito Colombiano.
0: La ponemos con mucho gusto. Un abrazo, mi brother. Cuídate mucho. Gracias. Saludos a ti, muy todos. Amable. Dios te bendiga. Y la ponemos de volón bimpón. Son las 6 de la mañana. A ti, amigo. Igualmente,
1: Pepe Huicho.
0: Igualmente para ti, amigo. Muy amable. 6:14 de este fantástico día. Y súbele a Rayito Colombiano. Y cuando se acabe el amor, Amanecer Poblano.

0: Vámonos con más llamaditas telefónicas, por favor. Escuchemos quién está en la línea. Hola, hola, buenos días por la mañana. ¿Con quién tenemos el gusto gustoso?
1: Juan de Méndez.
0: Juan de Méndez, ¿cómo estás, ahijado?
1: Bien, padrino.
0: Y la pregunta preguntona es, ¿en qué estación del metro te encuentras en este instante, ahijado?
1: Estación del metro Indios Verdes, Ciudad de México.
0: Ándale pues, ahijadazo, y preguntamos también algún tema musical para hoy. ¡Saluditos!
1: Quiero dos, una compadrito Fernández, Cielito Lindo, y el otro con el grupo El Tren, el 5 de mayo.
0: ¿El grupo cuál, perdón?
1: El grupo El Tren.
0: El Tren.
1: Se llama... El grupo El Tren, la okay. Batalla del 5 de mayo. Habla puro de Puebla, la ciudad de Puebla.
0: Me parece perfecto, dejado, y preguntamos a quién le manda saludos.
1: Para el muñeco de la Sierra Norte de Villajuárez, hija Nati, hija Gabriel y su esposa Esther.
0: Ok, perfecto. ¿A quién más?
1: Para el Pelón Pérez, sí, para señor. Su hija, para su hija Susana, para los cuatro de Acatlán, el Pájaro.
0: Ándele pues, Charlie, ándele pues, me parece perfecto.
1: El Santo del Amor Galactín y el jovencito Francisco Paquetazo.
0: Sí, sí, venga, muy bien.
1: Para mi amigo Héctor de la Sierra Norte de Puebla, para mi padrino el doctor Maguili.
0: Gracias, ahijado, muy amable. Te mandamos un abrazo con mucho afecto.
1: Para el Vigilio, el norteño, el papá del Paquetazo.
0: ¿Sí, de plano?
1: Sí.
0: Ándele pues, venga, ¿quién más?
1: Para los Pérez, Pérez Vázquez, Germán López, Chiquín, el primo de Morelos, okay. La novia de Morelos, del zurdo que no saluda.
0: Bueno, ok, de acuerdo, muy bien. ¿A quién más?
1: Para mi amigo José Tinchillo del Valle, para Antonio de San Martín de Melucan.
0: Me parece perfecto.
1: Para Solecito de Puebla, para doña Roberta,
0: sí, sí.
1: Y su esposo de Fren.
0: Venga,
1: para
0: el
1: japonés, para sí, sí. Casco Amarillo, para Mario Ramírez de Tanistengo, Piquito de Oro que no saluda.
0: Bueno, también, de acuerdo. ¿A quién más?
1: Para Celestino de Panco de López, para... ¿cómo se llama el otro? El de...
0: No, míralo.
1: Régulo de Santiago, Miahuatlán.
0: Perfecto, muy bien.
1: Para... los, para... Don Felipe, para el otro, el, mi amigo de la Sierra Norte, el Conrado.
0: Ándele pues, venga, ¿quién más, ahijado? ¿Nada más?
1: Y para los dos... que el este Raulito y el otro Manolo, los hijos de Barrabás.
0: Los hijos te digo, o los hijos de Barrabás, no te digo, bueno. No, bueno, está bien. Ándale pues, acá de todos vivos. Adiós, ahijao.
1: Adiós, padrino, que la ciudad fuera.
0: 6:18, súbele. No, bueno.

Aquí estamos aquí riendo, ahí hay un servidor. Esta melodía no la había escuchado. Oye, bien, ¿verdad? Así como algo chusco, bonito, pero al final narra la gesta heroica del 5 de mayo de 1860. A ver si me

0: Seguramente, familia, va a haber un desfile muy bonito, maravilloso. Aquí por la capital hemos tenido, pues, este gran espectáculo aéreo, por cierto. Aquí en el SICOM, también yo me he dado cuenta en las calles de Puebla, que mucha gente, mi querida Lina, está grabando, porque están volando los aviones de la Fuerza Aérea, muy bajo. Obviamente están haciendo, pues imagino que ensayos para hacer este despliegue hoy. Y bueno, por ejemplo, por mi casa, a ustedes, también aquí en el SICOM, van muy bajo. Entonces, la verdad, para nosotros aquí en Puebla Capital, espectáculo que no es muy usual y se ve maravillosa, que seguramente va a estar bien bonito. Bien, 6:20, vámonos con más llamadas a Lina, por favor, si es tan amable. Escuchemos quién está en la línea telefónica. Bueno, buenos días. ¿Con quién tenemos el gusto gustoso? Hola, hola. Buenos días por la mañana. ¿Con quién hablamos? Hola, hola, buenos días.
1: Bueno.
0: Buenos días.
1: Bueno, buenos días.
0: ¿Con quién tengo el gusto gustoso?
1: Hasta aquí con David Guerrero de Tlatlauquitepec.
0: Mi querido Davicho, ¿cómo estás, hermano?
1: No, pues aquí bien, pasándola.
0: Me da mucho gusto. ¿Estamos haciendo ejercicio o vamos a iniciar o ya terminamos?
1: No, estamos en eso. Venga. Todavía andamos en eso.
0: Me parece perfecto, amigo mío. Felicidades a ti que haces siempre ejercicio. Te mantienes sano y saludable. Venga, y preguntamos. ¿Alguna melodía? ¿Saluditos?
1: Una canción, a ver si la tiene, de Fito Olivares, que se llama El Huerfanito.
0: El Huerfanito con Fito Olivares. En lo que la busca, Lina, te preguntamos, hermanito, ¿a quién le mandan saludos?
1: Pues un saludo para toda la familia de Marcel Poblano, y para el Japo japonés, para mi amigo de Tlaxcala.
0: Perfecto, muy bien.
1: Y también para el que habló apenas, el Aijao.
0: Eso, venga, muy bien.
1: Que anda en el metro diario.
0: Es correcto, sí. Es que maneja un vagón de metro. Bueno, maneja un metro, pero bueno, ahí está.
1: Ya anda en el metro.
0: Es chofer del metro, bueno, o conductor operador del metro. Venga, muy bien. ¿A quién más?
1: Y un saludo para todos los que todavía se siguen con la cruda del
0: Santa Cruz. ¿Todavía? ¿Todavía? Sí. Bueno, puede ser, puede ser, sí, puede ser, finalmente. Sí. Bueno.
1: Empezaron con la Santa Cruz y todavía el 5 de mayo, pues, y a ver si la terminan.
0: Y más cayó, sí, cierto, cayó dominguito. Amaneció de ayer medio dañados, ayer medio mal, ayer. Pero bueno, puede ser, pero bueno, ahí estamos.
1: Y un saludo para mi amigo Martín Ventura.
0: Eso es Martín, claro.
1: Mi amigo, ese taquero que lo conoce como el pariente.
0: Pariente, buenos días, ¿cómo estamos? El buen taquero del pariente, bien, qué rico. Oye, ¿qué tacos vende el pariente?
1: El taco de canasta.
0: Ay, qué rico. ¿Dónde se pone para también hacer el gasto, no?
1: Él anda aquí en Tlatlauqui y Zaragoza.
0: O sea, anda
1: aquí con su canasta.
0: Anda en su virula, en su bicicletita, ¿no?
1: Sí, ahí anda. Andan los
0: tianguis. Entre Tlatlauqui y Zaragoza. Ándale, pues. Entonces, si usted encuentra al pariente, hágale el gasto, familia. Claro que sí, hay que ayudarnos para que siga creciendo la economía poblana. ¿A quién más? ¿Nada más?
1: Sí, pues nada más. Y a toda la familia de Amanecer Poblano.
0: Ándale, pues, hermano, un bonito día. Cuídate mucho. Dios te bendiga. Sí, y échale ganas, ¿eh? Modo feliz y modo contento. A ti, mi buen Davicho, por reportarte. Y arriba, Tlatlauquitepec. ¡Súbele!

me gritaron del camión. Les debo contar, venía para acá como todos los días, y aquí en el Boulevard 5 de Mayo, ya están llegando, de hecho, obviamente los autobuses con los chicos que van a desfilar, y en el alto de, precisamente, de Boulevard Valsequillo, bueno, Boulevard Carlos Espíritu, o Valsequillo antiguamente, 5 de Mayo, se topó conmigo un camión, estábamos ahí esperando en el alto. Como hace calor, familia, pues ya está el clima más templadito, venía con la ventana abajo, y hay unos chicos que me estaban ahí diciendo, ¡ey! También las chicas se aventaban besos de las niñas, bueno, tremendas. Creo que son del centro escolar, me dijeron Miguel Alemán, Valdés, si mal recuerdo, porque me estaban diciendo ahí.

0: Una seña se me ha puesto. Un saludo para ellos esta mañana maravillosamente. Y bueno, porque me da gusto ver que ya van llegando los autobuses. Hay mucho movimiento aquí por la capital. Y bueno, tenemos nuestra fiesta cívica del 5 de mayo de 1862. Bien, 6:25, me queda Lina. Vamos con mensajitos. Si es tan amable, escuchemos mensaje de audio. Aquí es el público maravilloso. A ver, escuchemos. A ver.
1: Hola, hola, buen día, buen día.
0: Buenos
1: buen día
0: días
1: a todos mis amigos de José Poblano.
0: Buenos días, mi
1: casco amarillo, para todo el grupo en general, para mi amigo Mauricio,
0: gracias, muy amable.
1: Para, pues, todos los que me nombran en este programa.
0: Sí, sí.
1: Y para todos los que no me nombran, de veras, mis mejores deseos para ustedes.
0: Bueno, no te me sientas.
1: Y un abrazo.
0: A ti, muy amable, amigo. Eso mío, por portarte. Casco
1: amarillo, ya saben.
0: Venga, muy bien.
1: Y pues espero que ponga la canción de...
0: ¿Cuál quieres?
1: Cuando vayas conmigo.
0: ¡Ay, de José José!
1: De José José.
0: ¡Uy, qué buena rola! Ay.
1: Y pues, ¿qué más les puedo decir?
0: Bueno, que tú gustes, deseos, amigo. Todo para servirte.
1: Cuídense mucho.
0: Gracias, mi buen casco amarillo.
1: Pásensela bien. Feliz inicio de semana.
0: Gracias, Mate. Igual de para ti.
1: Cuídense mucho. Y ya saben, siempre... sonriendo a la vida y...
0: Así es, claro. Siempre positivos, ¿no? Claro, hay que ser así positivos.
1: A todos los que estamos pasando situaciones difíciles, a los que
0: sí, un abrazo, claro.
1: Enfermitos.
0: Somos solidarios con ellos en este momento. Ánimo, familia, ánimo. No perdamos la fe.
1: Amigo, a todos los que pierden un familiar, es un abrazo para ustedes.
0: Totalmente de acuerdo, así es.
1: De todo corazón. Dios me los bendiga.
0: Gracias, Casco Amarillo. Igualmente para ti, mi hermano.
1: Muchas gracias, su amigo Casco Amarillo.
0: Cuídate mucho, mi Casco Amarillo.
1: Bien,
0: a ti, señores. Súbele, Belina, vámonos a 1983, cuando vayas conmigo. ¡Oh!

6:28 de esta maravillosa mañana. Y bueno, buen tema este, buen tema, ¿eh? Aquí hemos comentado que este disco, para un servidor al menos, fue una de las joyas de José José que más relevancia tuvieron. Porque bueno, aquí hemos también comentado ya que este disco, cuando sale en el año de 1983, los 10 temas estaban en primer lugar de popularidad. De hecho, es un récord Guinness con José José, que bueno, así era este cantante, que bueno, ponía canciones. Vaya, aparte Manuel Alejandro escribía, David Pérez Botija para él, melodías muy bonitas, maravillosas, que yo creo que difícilmente habrá otro cantante como él fue, el gran José José. Bien, vámonos sin 6:29 de esta mañana con mensajitos que dice lo siguiente. Buenos días, don Maurilio, felicidades para las familias de Amacer Poblano. Todos los poblanos, otro 5 de mayo más, es correcto, para conmemorar este gran, gran estado de Puebla. Quiero escuchar la canción de Mi Ciudad con Guadalupe Trigo. La ponemos. Uy, qué bonita canción y buena versión. Creo que es el autor original de esta canción. Guadalupe Trigo, Mi Ciudad. Gracias, señora Blanquita Ruiz. Nuestras oraciones para la salud de los enfermos y enfermas. Muy amable, muy gentil lo que nos dice. Sí, es correcto esta canción. Creo que el autor original es Guadalupe Trigo. Una canción muy bonita que habla exactamente esto del México hermoso y maravilloso. Lo grande que es esta nación. Súbele, por favor.

6:31 y bueno, finalmente, muy cierto, ¿verdad? Esta gran nación que es México, así se plasmaba en los años, esta canción creo que es de los años 60, mal recuerdo, que también fue ocupada para muchos programas de en la noche. Había un programa llamado, que ya pues me decía el nombre, se llama Noches Tapatías o Noches Mexicanas, algo así, o Noche a Noche. Era el intro de la canción, era esta canción de para ese gran programa. Bien, 61, vamos con mensajitos, mi estimada linda, si es amable. Mensajito que dice: San Pedro Sacachimalpa, levanta la mano. Dice lo siguiente ese mensajito: Don Mauricio, buenos días. Dios para usted, toda la familia de Macer Poblano. Quiero dos melodías. Con mucho gusto las ponemos, doña Leo. La primera es la de Roberto Carlos, El Gato que está. Dice Yasú, y la segunda, Tampico Hermoso. Con mucho gusto ponemos, claro que sí. 6:31 de este fantástico martes 5 de mayo del 2026, familia. Vamos con melodías también esta mañana. Modo feliz, modo contento. Uy, uy.

6:34, y vete buscando. Híjole, es que bueno, de veras que volando pican, criaturas. Vete buscando a los solitarios con mi amor es para ti, porque dice este mensaje: hola, Mau, buenos días. Perdón que no hables, que me quedé sin saldo. No le digo, bueno. Doña Reina, pide esa canción, saluda a su chaparrito y a toda familia, la de los solitarios, mi amor es para ti, para Doña Reina. Los solitarios, mi amor es para ti, por favor. Dice que no, bueno, es que ay, Doña Reina es tremenda, tremenda. Saludos para su chaparrito, también a la familia Marcelo Poblano y por supuesto a la gente que escucha esta frecuencia. La ponemos con mucho gusto.

0: 5, los Editorial Memores para ti con mucho gusto. Y van mensajitos en este fantástico día 5 de mayo ya del 2026. A ver qué es el público, escuchemos. A ver.
1: Buenos días, amigo Mauricio. Hola. Por favor, una canción de Marc Anthony.
0: ¿Cuál es?
1: La de Flor Pálida, gracias.
0: Con mucho gusto ponemos, la línea, por favor, si es tan amable. A Marc Anthony, Flor Pálida, con todo cariño en este fantástico día. Estamos aquí viendo, mira, va a estar hoy, por cierto, dice máxima 28, mínima 15, o sea que va a ser calor, familia, cúbrase bien si va al desfile, porque va a ser bastante calorcito y no queremos que nadie se vaya a deshidratar. ¡Venga la música!

Este mensajito, buenos días, quiero mandar un saludo a mi hija Paola García. Ella lleva 5 años en Color War, Instituto Vine. Ahora hace su debut en Lobos WAP con Color War. Bueno, la verdad, disculpe la ignorancia, pero no sé qué saben ustedes que es Color War. Ustedes, chicas, tú tampoco. No sé si sea un equipo o algo, pero bueno, con mucho gusto le mandamos un saludo a Paola. Dice que lleva 5 años en Color War, Instituto del Vine. Y dice, hace su debut en Lobos WAP, en Color WAP. Si nos dice, perdón la ignorancia, ¿qué es Color WAP? Con mucho gusto, pero de antemano le mandamos un abrazo a Paola, que lleva 5 años, no pide canción. Son las 6:38 este fantástico día. A ver, ya estás aquí escribiendo. A ver qué nos dice en este momento. Que nos comente qué es Color WAP. Porque aquí veo una bandera, obviamente, me pone un icono de bandera, un corazoncito azul y, por supuesto, un lobito. Pero que nos diga terminación 2971. Que es Color War, por favor, para que sepamos qué es. De antemano volvemos a repetir un abrazo a Paola García, que lleva 5 años en este en haciendo esto. Vamos a ver qué está escribiendo acá, y a ver si quiere una canción. Vamos a ver que nos diga rápidamente de Bolón Ping Pong, a ver, está, vamos a ver. Y bueno, otro mensajito de Bolón Ping Pong rápidamente, que dice lo siguiente: mi estimado Mauricio, buenos días, quiero la canción de ay, de Total con Vicky Carr, dedicada para mis papás, que les encanta esta melodía. Atentamente, Fernando García. Con mucho gusto, mi Fer, pónsela, mi querida Lina. Total con Vicky Carr, la ponemos de Bolón Ping Pong. Vicky Carr con Total para la familia de Fernando García, que es papá, les encanta esta canción. Es que bueno, doña Vicky Carr también cantaba maravillosamente, muy bonito, y la ponemos de Bolón Ping Pong. Esto es Amanecer Poblano, 6:39, familia. Vele subiendo, ¿eh? Es que bueno, échale, es que sabes que está mal conectada la rocola, ¿no? La de Total de Vicky Carr. A ver, ahí estamos subiendo, ahí está. Es que estaba del lado B del disco, ¿verdad? Por eso. De un lado A, por ahí estaba poniendo la línea. ¡Con mucho gusto! Suena la música. De esta manera, vamos a ver.

Bueno, aquí nos dice la terminación 2971, dice, hoy hace su debut con WAP y se despide de los desfiles con el broche de oro con WAP. Te llamamos Pau García de Color Guard. Me imagino que, bueno, no sé si se cambió de institución. Aquí entiendo que se despide, hace su debut con Lobos WAP, se despide del Vine, con mucho cariño para ella. Dice, ¿y si quiere una canción? O te espero que nos mande la melodía con mucho cariño. Bien, perfecto. Pues sí, porque hoy obviamente pues hay mucha gente que también desfila. Por ejemplo, la gente que sale, los chicos de preparatoria, su último año de prueba, pues ya se van, ¿no? Las famosas bandas de guerra, bandas de música también son maravillosas. Le repetíamos, familia, que hoy estaremos a 28 grados, por favor, y mínima 15. Si va al desfile, por favor, recomendaciones, primero que nada, llegue temprano, por favor, volvemos a comentarle. Hay gradas que son completamente gratis para usted, insisto, no se deje sorprender porque son gratis. Segundo punto, familia, si va con pequeñitos, tómelos de la manita, por favor. No queremos que la fiesta, que es una fiesta, finalmente este bonito desfile se convierta en una tragedia. Hidrátese bien, familia, llévese ropa ligera, pero también que le cubra. Llévese una gorrita, llévese su agüita de sabor o simple, porque va a ser bastante calor. Y recuerde que el desfile pues va a tener una duración más o menos más de una hora y media. Entonces, familia, yo creo que es importante que también usted esté bien hidratado. Bien, dicho esto, vamos a ver otro mensajito más que dice lo siguiente. Don Maurilio, buenos días. A ver, aquí está, bien. Dice, a ver, vete buscando la Ruth María, dice, el viaje. Así la canción, Ruth María, el viaje. Para Paola García, que se despide hoy, dice, del Color War. Yuto Vine, con mucho gusto, ponemos de bolón pimpón rápidamente, cuando son las 6 de la mañana con 43 minutos de este fantástico día 5 de mayo.

Antonio Vargas, Aarón, Rafa de Curados Tío Peri, de San Gabriel Acatlán, un tema, dice, de los cumbiamberos del sur, mujer cantonera, dice, así está la melodía.

este fantástico día. Más mensajitos de volumen mismo para que todos den tiempo de pasar. Dice lo siguiente. Dice, hola, buenos días amigos, Amacel Poblano, saluditos a Giancarlo, Lauripanda, Don Mau, feliz día. Me puede, gracias, a mandar saluditos a mi gente bonita de Santiago, Joanahuac, Puebla. Puede poner la canción de Mentiras de Daniela Romo. Uy, qué buena rola está. La de Mentiras de Dani Romo. Gracias, acuérdense, modo feliz y modo contento. Santiago Yonahuac presente como siempre. Gracias, familia maravillosa de este bello lugar, bello municipio. Y ponte esta canción de 1983, Las Mentiras de Daniela Romo. 6:50.

0: 9:49, familia Capellos, buenos días. Pásenle, por favor, amigo Moctezuma, buenos días. Y mi querido Franco, pásenle, chicos. Aquí, seguramente están aquí afinando detalles para el fin de 5 de mayo. Esta melodía, la verdad, una melodía que también fue icónica. El año 83, me acuerdo la portada del disco, donde venía Dani Romo sentada, a la cabellera. Willy, buenos días. Una blusita roja y un pantalón mezclilla, que también fue un disco que, bueno, causó mucho furor en aquellos años. Vámonos con melodías, pero también mensajitos. Escuchemos qué dice el público maravilloso. A ver.
1: Hola, hola, mi amigo Maurilio.
0: Hola, buenos días.
1: Le pedimos la canción de Marchemos Agraristas a los Campos, en honor a todos los trabajadores.
0: ¿Cuál?
1: Hola, hola, mi amigo Maurilio. Le pedimos la canción de Marchemos Agraristas a los Campos.
0: Marchemos a la lista a los campos.
1: A ver. A todos los que trabajamos.
0: Dice que marchemos a la lista a los campos.
1: A todos los que damos nuestro servicio y lo hacemos de corazón.
0: Ok, de acuerdo.
1: Y de veras, en honor a ustedes también, que a pesar de que son días festivos, pues ahí están, inyectándonos alegría.
0: Es correcto.
1: Saludos para usted, mi amigo Abril, un abrazo fuerte.
0: Igualmente para ti, hermano, muy amable.
1: A todos los que trabajamos.
0: No está, ¿verdad?
1: De veras, no, pues, mis mejores deseos. Cuídense mucho. Dios me los bendiga.
0: Gracias, muy amable, por comunicarte con nosotros, amigo mío. Nomás.
1: Recuerden, de parte de su amigo Casco Amarillo, con amor y con cariño, esta canción.

0: Voy a empezar a cantarles la canción del agrarista. Les diré muchas
1: verdades. Sí, claro, ya me acuerdo. Don Ignacio López Tarso, que paz canse, era muy dado a hacer tipo de corridos. Bueno, eran corridos de el México de aquellos años, al principio del siglo pasado. Y bueno, también narraba episodios o situaciones que pasaban. Bien, 651 dice: hola Mau, buenos días. Te mando saludos a ti y a toda la familia de Marcelo Porano, gracias. Te pido la canción de Por Debajo de la Mesa para la hermosa Blanquita. Te pido que sigan, la sigas amando, queriendo, valorando, que sigan unidos. Gracias por siempre y para siempre. De parte que los aprecia, los quiere mucho América. Gracias América, muy amable. Bendiciones de mi corazón, abraza tu corazón y a todos, bye bye, muy amable. Gracias América, muy amable. Y la ponemos, claro, con mucho gusto. Gracias por la dedicación.

52 de este maravilloso día. Bueno, y ya voy a decirte, América, que la suerte es ella, ¿eh? Porque este muñeco, mira, no sale en rifas. No sale, no se vende en aparadores, ¿verdad? Tiendas de prestigio, ¿no? Este muñeco es único, o sea que la suertuda, pues es ella. Súbele. ¿Qué te

0: 53. Muchas gracias, América. Muy amable. Muy amable. Gracias por este gran detalle. Lo valoro mucho. Mensajito, aquí es el público. Escuchemos. A ver, mensaje de audio.
1: Hola, hola. Muy buenos días, buenos familia días. De Amanecer.
0: Hola,
1: ¿cómo se encuentran?
0: Bien, gracias a Dios.
1: Puede mandar saluditos, don Mau, por
0: claro.
1: favor, para la gente bonita de Santiago ya uno.
0: Claro que sí.
1: Como lo acaba de comentar usted, hay que cuidarse bien, hidratarse,
0: sí.
1: porque si no nos enfermamos.
0: Es correcto.
1: Míreme como a mí, que no me puedo
0: Ay,
1: curar,
0: caray.
1: Para enfermarse rápido, para curarse despacio, con este solecito que da
0: sí,
1: golpe
0: es que
1: de
0: sí.
1: calor.
0: Es que sí es cierto, ¿eh?
1: Pero ni modo, hay que darle gracias a Dios por otro día más. Sol, agua, no importa, lo importante es que estemos bien de salud.
0: Totalmente de acuerdo.
1: ¿Puede, por favor, manda, poner la canción Rosas Blancas con los Johnny's?
0: La ponemos con
1: por
0: mucho
1: favor,
0: gusto.
1: Don
0: Ponte
1: Mau,
0: la línea.
1: Acuérdese que modo feliz, modo contento. Bonito
0: muy
1: día.
0: Cierto.
1: Bendiciones.
0: Gracias, muy amable. Ponte la Melina. Rosas Blancas con los Johnny's. Y tiene razón, esta dama, finalmente es cierto. Es que mire, de momento, pero aquí en la cabina está el aire acondicionado. Salimos ahorita, el cambio de clima. Luego subimos al automóvil, el automóvil está muy caliente, bajamos viceversa. Y bueno, es correcto, familia, cuídense mucho. La verdad es que hay que cuidar mucho del cambio de clima, sobre todo, no exponernos al sol. ¡Súbele! 6:54, amanecer poblado.

0: Sí, está muy padre. La verdad es que sí iría más seguido.
1: No, claro, por supuesto, ¿no?
0: No es para trabajar, ¿verdad?
1: Y sí, también te has estado, tú también estuviste en la Feria de Puebla, ¿no?
0: Sí, estamos trabajando todo lo que da en la feria.
1: Invitamos también al público que vaya el día de hoy a la feria, ¿no?
0: Sí, que vaya y se acerque al stand de SICOM. La verdad es que van programas muy entretenidos.
1: Es correcto,
0: muy cierto. Y además hay mucha música, ¿eh?
1: Sí, ¿verdad? Y hablando de música, vienes a visitarme seguramente por algo, ¿verdad?
0: Claro que sí.
1: Ay, Dios mío. A ver, ¿qué pasó?
0: Pues es que ya esta semana llega BTS.
1: Es correcto, fíjate que sí, mi sobrina de hecho se hace, pintó su cabello de color. ¿Por qué?
0: Es que yo no conseguí boleto.
1: De color rosa, así, pues bueno, no sé por qué de color rosa, pero se pintó ese color. No sé si sea algo. Y también compró una lámpara, creo, ¿no?
0: Ah, la lightstick.
1: Esa sí. Cosa. Y pues se va el sábado, dice que al concierto, ¿no?
0: Sí, viene el jueves, inician su primer concierto, sábado y domingo. También tienen concierto. El viernes supongo que lo van a ocupar para descansar un poco.
1: Pues yo creo que sí, ¿no?
0: Sí, porque vienen todavía de una gira de Estados Unidos. Entonces, vienen con todos esos muchachos.
1: Es correcto. ¿No vas a ir entonces tú?
0: Pues, ojalá se me haga el milagro de conseguir un boleto.
1: ¿Todavía?
0: Pues, ¿sabe?
1: No hay, ¿no? Pero bueno, está bien. Y bueno, ¿quieres?
0: La fe es lo último que muere.
1: Totalmente de acuerdo contigo. ¿Quieres alguna canción de ellos?
0: Sí, pues la que puso Linita, yo creo.
1: A ver, ¿cuál de ellas? ¿Esa? ¿Cómo se llama esta?

0: mi querido Franco. ¿Cómo estás, hermano?
1: Muy bien, excelente día a todo el auditorio de Sicom Radio. Escuchando la música ahorita que vengo llegando.
0: Y por esto.
1: El ambiente, que es lo más importante.
0: Franco, la gente que te conoce, ¿quién eres? Preséntate, por favor.
1: Muchas gracias. Bueno, soy Franco Arteaga, soy reportero del área de noticias de televisión de Sicom. Correcto. Y pues muy contento porque este día los voy a estar acompañando aquí en el área informativa de Sicom Radio. Y pues,
0: bien, bien.
1: Pues miren, qué placer aquí acompañarlos a ustedes que todos los días están con el auditorio.
0: Gracias, mi buen Franco, muy bienvenido. Y también te gusta BTS, ¿no?
1: Me gusta BTS, fíjate, a pesar de que es una generación distinta, sí. Tienen algo, estos muchachos que por algo la rompen. Y vaya que en México tiene un auditorio muy amplio, ¿eh?
0: Claro.
1: Muy, muy amplio.
2: Nada más voy a decir
0: aquí eso. Invadidos familia con los BTS. Y bueno, nos vamos. ¿Alguna canción que quieras, Franco?
1: Híjole. Yo creo que nos despedimos con otra de BTS.
0: Sí.
2: Pues es la semana de BTS.
1: Claro. Ahorita nos apoya.
0: Hemos caído, Alina Martínez. Ve lo que hemos caído, pero bueno, está bien. Familia, muchas gracias. ¿Te quedaste en el Noti? ¿Ibas a estar en el Noti?
1: Nos quedamos una horita.
0: Entonces invita a que se vaya, Franco.
1: Sí, pues aquí quédense con nosotros porque pues vamos a tener una hora de información. Porque además hay programa especial del desfile 5 de mayo. Entonces, quédense aquí a través del 105.9 porque tenemos todo. Aquí lo hay todo.
0: Ya escuché usted, familia maravillosa. Bien. ¿Algo más?
2: Sí, es nada más. Quédense con Noticias al Amanecer, con invitados especiales este día. Entonces, para que conozcan también un poco más de nuestros conductores que
0: totalmente,
2: tenemos de la
0: claro.
2: parte de Sicom Noticias.
0: Por supuesto. Despide el programa, por favor, Damasé, por favor. A ver, despídelo.
2: Gracias. Amanecer poblano. Modo feliz. ¿Y modo?
0: Contento. Gracias.
1: Gracias. Híjole, a Dios.
0: Gracias, mi amable. ¡Vámonos!

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0: Durante la tarde del 5 de mayo, la comunicación entre el Frente de Batalla y el Palacio Nacional dependía de un hilo de cobre, es decir, del telégrafo. Mientras el general Zaragoza organizaba la defensa, un fenómeno natural inesperado se convirtió en un factor estratégico que marcó el alto a los franceses.
1: Señor, la comunicación se ha desvanecido. El cable ha sucumbido ante el rayo justo cuando dábamos la noticia del asalto al cerro. Me temo que el presidente Juárez aguardará en vilo, pues la capital, el destino de esta batalla, está en riesgo.
2: Calma, calma, que si el telégrafo falla, el cielo habla por nosotros. Mire la pendiente, el granizo ha convertido la tierra en un jabonoso lodazal. Los suavos, tan gallardos en sus desfiles, pierden el paso, ya la dignidad resbalando cuesta abajo. Dios mediante, la tormenta de este 5 de mayo hará lo que nuestras balas no alcancen.
1: Ciertamente, el estruendo de las nubes es tal que los clarines franceses no logran dar orden de retirada. Es un caos providencial entre el lodo y la penumbra.
0: La caída del telégrafo por la tormenta generó tal incertidumbre que en la Ciudad de México se temió lo peor porque la comunicación no llegaba. Sin embargo, el mismo clima impidió que Lorences reorganizara su cuarta carga, forzando así la retirada francesa ese 5 de mayo de 1862.

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0: ¿Cómo están? Excelente día. Gracias por seguir a través de la señal de SICOM Radio 105.9. Soy Franco Arteaga y pues esta mañana estoy muy contento de saludarlos aquí a través de este espacio informativo donde tenemos mucha información porque además es una fecha muy importante para los poblanos. 5 de mayo, el desfile cívico-militar y además mucha fiesta también en la Feria de Puebla. Muy contento de saludar este día a mi compañero José Moctezuma. ¿Cómo estás? Excelente día.
1: ¿Qué tal, Franco? Qué gusto saludarte. Muy buenos días a todo el auditorio de Noticias al Amanecer. Recuerda, estamos en vivo a través del 105.9 de FM, SICOM Radio, la radio de los poblanos. Hoy es un día importante para Puebla, para todos los poblanos. Además que es un día también de suma importancia para nuestro país. Conmemoramos el 164 aniversario de la gesta heroica de la Batalla de Puebla.
0: Oye, y además iniciamos este programa con una canción de los Tigres del Norte, típica porque además, ¿quién no ha escuchado a este grupo mexicano en las fiestas familiares, los papás? Bueno, dime si no, Mocte, no los escucha.
1: Y en las fiestas de los amigos.
0: Y de los amigos. Oye, súbele tantito, se puede, pero para que la gente escuche lo que hoy vamos a vivir en la Feria de Puebla.
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0: Pues ahí está, el ambiente a todo lo que da desde muy temprano.
1: Hoy van a estar precisamente en el Teatro del Pueblo los Tigres del Norte y en el Palenque estará el espectáculo del cantante de Tlaxcala, Carlos Rivera.
0: Carlos Rivera, otro artista de talla internacional.
1: Efectivamente.
0: Y además, puro espectáculo tenemos en la Feria de Puebla. Quienes vayan a acudir, pues háganlo también con anticipación y sobre todo, una recomendación rapidísima, hay que seguir las indicaciones de la autoridad para que podamos disfrutar de este evento, pues en sana

0: convivencia, porque de eso se trata esta Feria de Puebla.
1: Que además es un día de intenso calor, tome medidas preventivas. En el desarrollo de la información va a conocer el trabajo de nuestros compañeros reporteros, donde hay algunas medidas preventivas para que usted pueda también, incluso en el tema de la habilidad, pueda llegar. Ahorita ya está cerrado todo lo que es Boulevard Héroes del 5 de Mayo, lo que es la calzada Ignacio Zaragoza, la zona de los Fuertes, todo lo que son las intersecciones al Boulevard, la zona de la Diagonal Defensores. Toda esta información la vamos a estar compartiendo con todos ustedes, y desde luego hoy terminando el desfile, vaya a visitar la Feria de Puebla, que está espectacular.
0: Espectacular momento e ideal para poder disfrutarlo en familia, y también es un buen momento para poder saludar a todas nuestras estaciones hermanas en Huauchinango 98.9 FM, Libres 95.9 FM, Teciutlán a través de la frecuencia del 90.9, Tehuacán 93.1 FM, Acatlán 95.3 FM, Zacatlán 105.3 FM e Izúcar de Matamoros en la 107.5 FM.
1: Es correcto, saludamos a todas las estaciones hermanas. SICOM es muy grande, tan grande que abrazamos los 217 municipios. Y recuerde que también estamos en vivo a través de Facebook, SICOM Radio 105.9 de FM. Pero vamos de inmediato a nuestro resumen de noticias. En el marco de la conmemoración fue develada la escultura del general Ignacio Zaragoza a las afueras del Congreso del Estado.
0: Además, se informó que habrá 30.000 espacios gratuitos entre gradas y sillas para el desfile del 5 de mayo en Puebla.
1: También autoridades emitieron recomendaciones para quienes asistirán a este evento conmemorativo.
0: A nivel internacional, el 5 de mayo se celebra con gran relevancia en ciudades como Nueva York.
1: Y en materia de infraestructura, el gobierno del estado interviene 33 vialidades prioritarias, la mayoría de ámbito municipal.
0: Buenas noticias porque la construcción de la Universidad del Deporte registra un avance del 93%.
1: Y tras años de rehabilitación fue reabierto por fin el Templo de Santa Cruz Texcoco, que se ubica en la cabecera municipal de Izúcar de Matamoros.
0: En temas de protección civil, familias se preparan para participar en el simulacro nacional.
1: Y en el ámbito político, Samuel Aguilar Pala, actual secretario de Gobernación, se queda en su cargo. Mientras tanto, continúan los cambios en la dirigencia de Morena.
0: También se informó que San Francisco Totimehuacán podría convertirse en municipio.
1: Y autoridades frustraron pues un intento de robo durante la compra de un vehículo, esto en Santa María Moyotzingo, región de Texmelucan.
0: En hechos viales, 11 personas resultaron lesionadas tras el choque de dos unidades de transporte público en la Diagonal Defensores de la República.
1: Y además otro aparatoso accidente se vivió muy cerca de instalaciones de SICOM aquí afuera en Vía Tliscayot y Cúmulo de Virgo, que dejó 3 personas lesionadas.
0: Como ya se lo informábamos, en ámbito cultural, este día los Tigres del Norte se presentarán en el Teatro del Pueblo de la Feria de Puebla 2026.
1: Y en el ámbito precisamente nacional, el gobierno federal reitera su presencia en Sinaloa.
0: También un helicóptero de la Marina realizó un aterrizaje de emergencia por presuntas fallas mecánicas.
1: Y además, Joaquín El Chapo Guzmán solicitó ser extraditado a México.
0: En el ámbito internacional también se reportó un tiroteo en la Casa Blanca.
1: Y también un avión chocó contra un camión, esto ocurrió en el aeropuerto de Newark, y también otra avioneta se estrelló en Brasil.
0: Hay buenas noticias porque Rusia declaró una tregua en su conflicto con Ucrania.

0: Tenemos el resumen de noticias listo para todos ustedes. También ya vemos, miren, el canal 16.1, ya está nuestro compañero David Portillo en la cobertura que realiza ya en lo que es el Boulevard Héroes del 5 de Mayo, allá en la zona también de lo que es la intersección con la calzada Ignacio Zaragoza, con todos los últimos detalles, Franco, porque estamos a solo unos minutos de arrancar con este espectacular desfile cívico-militar conmemorando el 164 aniversario de la Batalla de Puebla.
1: Por cierto, qué bonita quedó la calzada Ignacio Zaragoza, la entrada del arco, de verdad, con esta rehabilitación que hizo el gobierno del estado. Ayer la develación de la estatua de Ignacio Zaragoza, el general, se ve completamente distinta y muy amigable para las familias, ¿eh? Muy amigable.
0: Que además, Franco, referían los propios vecinos, era un lugar en abandono, en descuido, ellos dicen un basurero, pero es, lo que mencionabas, Franco, es el inicio de un gran proyecto, es el Arco de Loreto, es el inicio de la calzada de Ignacio Zaragoza. Así como vio esta parte, quienes están viendo en vivo la transmisión de 6.1 pueden observar cómo quedó con su pasto, cambiaron el piso, en fin, la nueva estatua del general Ignacio Zaragoza, pero va a ser todo un corredor que se va a denominar el Boulevard de los Campeones, que

0: que empieza ahí en Boulevard 5 de Mayo, Calzada Ignacio Zaragoza, continúa ya por la zona del Mausoleo, continúa ya por la zona de Plaza de Loreto y va a terminar allá por los estadios,
1: Franco. ¿Y qué te parece precisamente hablando de esta develación? Si vamos a escuchar todos los detalles que los tiene listos mi compañero David Portillo.
2: En un acto cargado de patriotismo y memoria histórica, fue develada la escultura monumental del general Ignacio Zaragoza en el Arco de Loreto, como homenaje al benemérito de la patria en grado heroico, previo a la conmemoración del 164 aniversario de la histórica Batalla de Puebla. El gobernador Alejandro Armenta resaltó la labor de los hermanos Arta Sánchez, autores de la escultura de bronce, en la cual se retrata la gallardía del héroe nacional, que vigilará una de las entradas de Puebla.
3: Este es parte del ejemplo de lo que queremos para Puebla, que todas las entradas y salidas de Puebla luzcan esplendorosas, que con sus monumentos recordemos la historia llena de gloria.
2: El escultor Bernardo López Arta Sánchez subrayó que la inauguración de la pieza de 5.5 metros de altura se realizó el 4 de mayo, fecha en la que se libró la batalla de Atlixco, un episodio clave que antecedió la victoria del ejército mexicano sobre las fuerzas francesas en los fuertes de Loreto y Guadalupe.
4: Que debemos de cambiar ya esa idea de la batalla del 5 de mayo, porque todos pensamos que seguimos en la batalla y no sabemos identificarnos con esa palabra que usted me dio, señor gobernador. No fue una batalla, es la victoria del 5 de mayo.
2: Durante la develación de la escultura al general Ignacio Zaragoza, los pilotos de la Fuerza Aérea embellecieron el cielo con los colores patrios durante la práctica de vuelo que realizaron previo al desfile del 5 de mayo. Autoridades destacaron que la rehabilitación de este espacio, que durante años estuvo en el abandono, busca recuperar la memoria histórica. Vecinos agradecieron que se dignificara todo el corredor.
5: Realmente un trabajo excepcional, porque Puebla se merece este tipo de trabajos, este tipo de obras y estar en el lugar que está a nivel nacional. Y el señor gobernador Alejandro Armenta tiene esa visión y tiene el apoyo de nosotros los vecinos, porque realmente tiene razón, esto era un basurero.
2: Durante la inauguración, la familia López Arta Sánchez le regaló al gobernador Alejandro Armenta la maqueta original con la cual se hizo la estatua al general Zaragoza. Con esta develación, Puebla refuerza su legado histórico y rinde tributo a uno de sus más grandes héroes, cuyo ejemplo de valentía y compromiso con la nación sigue vigente a más de siglo y medio de aquella gesta que dio identidad y orgullo al pueblo mexicano. Con imágenes de Osvaldo Aguilar, para SICOM Noticias, David Portillo.
0: 7:13 a.m. ¿A qué hora se despertó usted hoy? Y desde luego también se lo pregunto porque hay que llegar muy temprano para ocupar uno de estos espacios que el gobierno del estado ha destinado para usted. Hay 31 mil espacios entre gradas y sillas totalmente gratuitas. Siempre han sido gratuitas y se ubican en todo lo que es la ruta desde el mausoleo del general Ignacio Zaragoza, todo el Boulevard Héroes del 5 de Mayo, precisamente para disfrutar el desfile cívico-militar. Esto nos platica nuestro compañero Adán Morales.
6: En el marco del 164 aniversario de la Batalla de Puebla, la presidenta de México, Claudia Sheinbaum, realizará una visita oficial al estado para encabezar esta fecha conmemorativa importante para el país.
7: Iniciaremos las actividades a las 9 de la mañana en punto con la toma de protesta de los conscriptos del sistema militar nacional. 9 de la mañana será, para iniciar a las 10 de la mañana el desfile.
6: Uno de los momentos centrales será el tradicional desfile cívico-militar. Para esto, se han dispuesto espacios gratuitos para el público, 10.000 lugares en gradas y 20.000 sillas, ubicados a lo largo del Boulevard 5 de Mayo, desde el Arco de Loreto hasta la 25 Oriente.
7: De igual manera, para toda la seguridad de los asistentes, se contará con 10 puntos de atención médica a lo largo del Boulevard, así como 6 puntos de hidratación a lo largo del desfile y 2 puntos más al inicio y al final de la parada cívica, además de 288 sanitarios para los estudiantes.
6: El gobernador Alejandro Armenta hizo un llamado a la ciudadanía a no caer en fraudes ni realizar pagos a terceros.
7: Pensando en

0: Es para Puebla la conmemoración más importante, es que contratamos los servicios y colocamos estas gradas y estas sillas para que ustedes puedan disfrutar del desfile. Así es que muy pendientes.
1: Además del desfile, a las 20 horas será el sorteo de la Lotería Nacional en el Teatro Principal. El miércoles 6 de mayo se realizará la tradicional representación de la batalla en la 25 Zona Militar, una actividad que recrea el histórico enfrentamiento. En el desfile participarán más de 10.300 estudiantes y docentes de 30 escuelas, además de 10 carros alegóricos que representarán distintos pasajes históricos. Con imágenes de Aurelio Martínez para SICOM Noticias, Adán Morales.
2: 7 de la mañana ya con 16 minutos, que no se le haga tarde. Y esto es importante porque desde el día sábado comenzaron los ensayos para el desfile cívico 5 de mayo, pero precisamente para la representación de la batalla de este importante evento militar. Es importante señalar que por primera vez se va a presentar esta representación de la batalla dentro del desfile cívico militar, y todos los detalles nos los presenta mi compañero David Portillo.
3: En el marco de los preparativos para el desfile cívico-militar del 5 de mayo, elementos de las Fuerzas Armadas realizaron el ensayo general en el mausoleo del general Ignacio Zaragoza, uno de los puntos más emblemáticos de esta conmemoración histórica en Puebla. Durante la práctica, cadetes del Heroico Colegio Militar participaron en la recreación de los honores que se rendirán al benemérito de la patria en grado heroico, destacando el uso de cañones de salva, cuyo estruendo simboliza el respeto y la memoria hacia quienes defendieron la soberanía nacional en la histórica batalla de Puebla de 1862, así como la práctica de vuelo por parte de pilotos de la Fuerza Aérea Mexicana, quienes pintaron el cielo con los colores nacionales. El mausoleo del general Ignacio Zaragoza, resguardado por la historia y el orgullo nacional, fue el escenario donde se ultimaron detalles para garantizar una ceremonia solemne y a la altura de la gesta heroica que marcó el rumbo del país. Se espera que este 5 de mayo, miles de poblanos y visitantes se congreguen para presenciar el desfile y rendir homenaje a quienes con valentía defendieron la nación en una fecha que continúa viva en la memoria colectiva de México. Se espera la participación de 10.500 personas entre estudiantes, docentes de 30 escuelas y personal de las Fuerzas Armadas, que recorrerán 3.7 kilómetros desde el mausoleo al general Ignacio Zaragoza hasta el Boulevard 5 de Mayo y 25 Oriente. Con imágenes de Osvaldo Aguilar, para SICOM Noticias, David Portillo.
4: 7 de la mañana, 18 minutos. Precisamente mi compañero Franco Arteaga le da algunas de las recomendaciones para asistir este día al desfile. Tome en cuenta, desde luego, estas recomendaciones, porque va usted a acudir en familia. Desde luego, también use algún sombrero, alguna gorra, vaya bien hidratado. En fin, todo esto nos platica Franco Arteaga.
2: Ante la afluencia de miles de personas al desfile cívico-militar de la batalla del 5 de mayo, autoridades emiten recomendaciones para disfrutarlo de manera segura. Se sugiere utilizar gorra o sombrero, así como sombrilla, para protegerse de la exposición prolongada al sol. Mantenerse hidratado es fundamental, por lo que se recomienda llevar agua y evitar bebidas alcohólicas. También es importante utilizar bloqueador solar y ropa cómoda. Ciudadanos coinciden en la importancia de protegerse de los rayos del sol.
5: La gorra y obviamente el electrolito, no más que nada. Sería eso, ¿no? Obviamente alguna pomada.
2: Así es. ¿Esa para evitar quemadura?
5: Quemadura, exactamente. Sí, depende, aquí los grados están tan bajos, pero la base del norte sí está muy fuerte. Como en Monterrey está muy fuerte el calor.
6: Pero sí sé que es importante cuidarnos, sobre todo usar mucho bloqueador, hidratarnos bien. Y pues estaría bien el uso de una gorra o de un paraguas.
7: Y sobre todo la hidratación, ya sea con sueros orales o con agua natural.
2: ¿El uso de bloqueador solar?
7: Sí, es muy muy importante, porque sin el bloqueador pues se requema uno más de lo normal.
2: Si acude con menores de edad, se recomienda no perderlos de vista y establecer puntos de encuentro. Evite llevar objetos pesados o innecesarios que puedan dificultar su movilidad. Autoridades piden respetar las indicaciones de seguridad y ubicarse en zonas permitidas. La prevención es clave para que esta conmemoración se viva en orden y tranquilidad. En la cámara, Nery Lucero informó para SICOM Noticias, Franco Arteaga.
4: 7 de la mañana, 20 minutos. Tenemos en línea telefónica A Juan Carlos Moreno Valle, el ex coordinador general de la

0: Feria de Puebla. ¿Cómo estás, querido Juan Carlos? Buenos días. Saluda a José Luis Moctezuma y Franco Arteaga.
1: Buenos días, querido José Luis, Franco, muy buen día acá, ya emocionado, rumbo al mausoleo para recibir a nuestra presidenta Claudia Sheinbaum e iniciar los festejos de este 5 de mayo.
0: Juan Carlos, qué emoción, desde luego, recibir este 5 de mayo con la presencia de la presidenta de México, Claudia Sheinbaum, un desfile espectacular que se ha preparado este día, pero también es el día, creo que el día más emblemático para visitar la Feria del Puebla. Invítanos, Juan Carlos.
1: Es correcto, mi querido José Luis, es una tradición asistir al desfile 5 de mayo, disfrutar de este maravilloso día, celebrarlo y de ahí subirnos a la feria. Ayer tuvimos a los alameños de la sierra, déjame decirte que fue todo un éxito, la gente estuvo feliz, bailando, zapateando, como le llaman los fanáticos de los alameños de la sierra. Fue un día de fiesta, han sido días de fiesta familiares, han sido días de fiesta saldo blanco, te puedo decir, José Luis, y qué mejor hoy, después del desfile, subirnos, ir a comer al pabellón de las cocineras tradicionales, disfrutar los nuevos pabellones, conocer lo nuevo que trae esta Feria de Puebla 2026, y cerrar el día. Yo los invito primero al sorteo de la Lotería Nacional en el Teatro Principal a las 8 de la noche. La verdad es que es un espectáculo ver a los niños cantores, cantar las bolas, los premios. El Teatro Principal es un, vaya, es patrimonio cultural de Puebla, del mundo, y de ahí nos vamos a bailar con los Tigres del Norte. Entonces yo creo que es una jornada completa de inicio a fin, mi querido José Luis.
2: Pues buen día, te saluda con gusto Franco Arteaga. Pues sí, como bien lo mencionas, la Feria de Puebla 2026 está rompiendo las expectativas y creo que uno de los pabellones que más está llamando la atención también es Mi Pueblita. Platícanos un poco, porque es un espacio para los pequeños que no habíamos visto en ediciones anteriores y que hoy está llamando mucho la atención.
1: Así es, ¿eh? Yo creo que ha sido uno de los pabellones emblemáticos de este año. La verdad es que los niños, las niñas que asisten todos los días, cada día en mayor cantidad, lo cual dice que está gustando. Pues bueno, ahí se pasan un rato sensacional, actividades recreativas, actividades lúdicas, dibujan en el acuario, se meten al aeropuerto, van al cine con nuestro amigo el director Ricardo Arnaiz, ahí se van a la zona de los bomberos, se les enseña a plantar un árbol. Bueno, no. Se la pasan sensacional y terminan en African Safari. ¿Qué te puedo decir? De verdad, las sonrisas de los niños que han venido de todas las partes, de todas las partes del estado, ha sido fundamental para que puedan asistir. Y además hay otros pabellones también para chavos de todas las edades, señores, lo que es el militar. La verdad es que ha probado la destreza de propios y extraños, para nos enseñan a armar un arma, a subirnos a los grandes equipos que trae la Marina, que trae la Guardia Nacional, que trae la Sedena, la Expo Ganadera. La verdad fue sensacional ver, hay unas especies que no darías crédito que están ahí. Bueno, de verdad, lo platico y me emociono porque la gente que asiste lo dice y te lo reconoce como un éxito el haber incorporado estas nuevas atracciones a la feria.
0: Juan Carlos, preguntarte también, la Feria de Puebla ha logrado congregar a miles de personas, familias, pero nos gustaría que destacaras el tema de la seguridad, de la vialidad, que desde luego está garantizada, porque la Feria de Puebla es un evento en el cual ha sido un atractivo importante, no solamente los espectáculos, sino también la seguridad por este evento familiar.
1: Así es, mi querido Franco. A ver, ustedes fueron testigos, lo han cubierto de inicio a fin, los medios de comunicación lo han cubierto de inicio a fin, las grandes cantidades de gente que han asistido a los conciertos es impresionante. Lo del domingo, yo creo que tenemos que considerarlo como el evento más emblemático que ha tenido la Feria de Puebla en cualquiera de sus ediciones. Los ríos de gente que asistieron al Festival de Música Electrónica era impresionante, vinieron gente de fuera. A mí me tocó platicar con gente que vino de Nueva York, de verdad te lo digo, o sea, levantó tal expectativa, y con todo y todo seguimos teniendo saldo blanco. Claro que hubo ciertos momentos de tensión, de desorden, de que la gente pues ya quería ingresar, ¿no? Pero era tal el flujo y debemos de mantener el orden precisamente para cuidar la integridad de todos. Entonces ahí sí hubo momentos de tensión en el que se nos querían brincar por lados laterales, por otras puertas que no son acceso, pero la verdad es que la Secretaría de Seguridad Pública ha encabezado este esfuerzo con todo un equipo, con la Sedena, con Guardia Nacional, con la Policía Municipal, Movilidad de Transporte. Es todo un equipo, policía auxiliar, todos han trabajado para que hasta el día de hoy, con grandes cantidades de personas que han asistido, sigamos teniendo saldo blanco, y ese es un compromiso que tenemos con las poblanas, con los poblanos, de entregarles este saldo blanco cerrando la feria el día 10 de mayo.
2: Aún tenemos varios días para que la gente pueda

0: disfrutar. Estamos prácticamente a 5 de mayo, viene una fecha importante que es el 10, el Día de la Madre, para que la gente también pueda acudir con las familias. Pues los micrófonos son tuyos, Juan Carlos, para que invites a toda la gente y que sigan disfrutando de la feria.
1: Vénganse a la feria desde hoy, de verdad van a pasar un día sensacional, van a comer unas delicias maravillosas allá en la feria. La verdad es que el ambiente es súper familiar, su coche va a estar seguro. Si no pueden llevar coche, váyanse en el transporte público la verdad está haciendo gran trabajo, la gente se siente tranquila, eso ayuda, la verdad eso ayuda a poder pues mejorar un poco el flujo vehicular. Yo creo que esa va a ser una buena forma de que a todos nos ayudemos. Y bueno, pues de aquí al 10 de mayo van a ser días de fiesta, van a ser días de cultura, va a ser días de arte. Mañana tenemos la presencia del maestro Raúl Di Blasio, el piano de América. Yo creo que también vale la pena que lo vayamos a ver en el Auditorio de la Reforma. Es un evento sin igual, el maestro ya se presenta muy pocas veces y aceptó venir a la Feria de Puebla porque sabe que es una fiesta de las y los poblanos. Entonces vayan a la feria, hay muchos días todavía para disfrutar y allá los vamos a esperar.
2: Muchas gracias a Juan Carlos Moreno Valle, coordinador general de la Feria de Puebla. Desde luego, pues, por allá nos vemos, Juan Carlos, allá ratito te caemos con toda la familia para seguir disfrutando de esta espectacular Feria de Puebla.
1: Muchísimas gracias.
0: Gracias, buen día. Pues vamos a un corte.
2: Hello. Vamos a una pausa cultural y regresamos con más información de Noticias al Amanecer.
0: 7:27.
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2: Siete de la mañana, 30 minutos, Noticias al Amanecer. Saludamos rapidísimo a Huauchinango a través de la frecuencia 98.9, a Libres 95.9, Teciutlán, Perla de la Sierra 90.9.

Tehuacán 93.1, en Acatlán de Osorio y en el corazón de la Mixteca en el 95.3, el querido Zacatlán de las Manzanas 105.3 de FM, e Izúcar de Matamoros 107.5 de FM, y también le compartimos la salsa de

0: tiene su conexión.
1: Pues ahí lo tenemos, con mucha actitud esta salsa de los números. Y me da mucho gusto recibir este día aquí en la cabina de SICOM Radio al doctor Luis Felipe García, director médico de CETIN, pediatra neonatólogo también.
2: Así es.
1: ¿Cómo está, doctor? Buenos días.
2: Pues muy bien, aquí trabajando como todos los días, aquí cumpliendo con los horarios, haciendo, trabajando con CETIN y aparte pues en la práctica privada.
1: Un tema muy importante que hay que platicar, y hablo del tamizaje infantil. Muchas veces es una situación que no se habla o que no se lleva a la práctica. ¿Qué tan importante es para que la gente lo sepa?
2: Bueno, mira, el tamizaje o los tamices como tales es una forma de poder hacer más pacientes para que puedan tener acceso a la salud. ¿Cuál es el problema? Un tamiz tiene poca difusión a nivel nacional. De hecho, revisando números y haciendo labores de estadística, estamos viendo de que pocos niños son los que reciben tamiz. Y en muchas ocasiones hay enfermedades que no se llegan a detectar y por lo tanto estos niños se encuentran en riesgo. De hecho, ya haciendo números y cuentas, muchas de estas enfermedades pueden llegar a generar incapacidad, pueden ser mortales, ¿sí? Y por lo tanto, todos estos tamices nos pueden ayudar a detectar a tiempo estas enfermedades y darle un seguimiento y darle un tratamiento. Nada más hablando de tamiz metabólico. El tamiz metabólico es un estudio en el cual se va a realizar a todos los niños recién nacidos, especialmente aquellos que se encuentran entre el tercer día y los 5 días de vida. ¿De acuerdo? Eso se coloca unas gotitas de sangre en un papel filtro y eso se manda a analizar. Y ahí nos puede detectar pues muchas enfermedades. Actualmente en México, ¿sí? No hay un centro como tal que te pueda concentrar todos los tamizajes que existen, ¿sí? Secretaría de Salud solamente detecta 5 enfermedades. Nosotros estamos detectando desde 55 del paquete más básico hasta las 6 enfermedades solamente de tamiz metabólico. Ahora, tenemos otros tamices como el cardiológico. Yo considero que el tamiz cardiológico en cuestiones de salvar vidas es de los más importantes. ¿Por qué razón? No sé si han escuchado en alguna ocasión que hay niños de que pronto, oye, pues niño se murió.
1: Claro, sí.
2: Sí. O sabes que en la sierra, que es muy frecuente, sabes que los niños tienen una tasa muy alta de mortalidad sin tener un conocimiento o motivo de que se murieron. E incluso estábamos platicando de que a veces hay niños que no sabemos qué les sucede, sí, y de pronto existe algo que es famoso como la muerte de cuna. Ahora, aclaro, la muerte de cuna no siempre tiene que ser asociado a un problema del corazón. Sin embargo, estadísticamente hablando, enfermedades del corazón, cardiopatías congénitas, porque ese es el término real, ¿sí? Es la segunda causa de muerte en menores de un año a nivel nacional. Entonces, pues sí, es un tema bastante importante porque no estamos detectando las cardiopatías. Y muchas de esas cardiopatías se pueden detectar, incluso hay unas que llegan a ser quirúrgicas, y tienen un pronóstico de vida bastante bueno y pueden llegar a crecer y ser locutores de radio, por ejemplo.
3: Médico, preguntarte en qué porcentaje los padres de familia llevan a cabo un tamizaje.
2: La verdad es un dato duro para nosotros.
3: Muy bajo, me imagino.
2: Muy bajo. Estamos hablando aproximadamente que los tamizajes más o menos empezaron a realizarse en México como parte obligatoria del sistema de salud más o menos en el 2013. Está registrado en la norma oficial número 34, ¿sí? Y entonces, aún así, que ya es parte de obligatoria, siguen faltando haciendo. O sea, no hay tamices, no estamos tamizando a los niños. Y por lo tanto, estamos dejando muchos niños desprotegidos. Y sumándole el hecho de que, ok, perfecto, ya detectamos una enfermedad. ¿Qué va a suceder? ¿Qué vamos a hacer con ese niño? Pues no tenemos a veces los recursos, no solamente económicos, sino el recurso, el personal, quien pueda dar un tratamiento, ¿sí? Yo considero,

una vez que empecemos a hacer más tamizajes, que podamos hacer todavía mucho más, ¿sí? La gente va a hacer conciencia y va a ser más consciente de ese tipo de enfermedades que existen. Y por lo tanto, pues así, todos poniendo su granito de arena,

0: Aproximadamente hizo 50.000 tamizajes. ¿Cuál es el problema de esos estados? Que no hay centros de especializados para atender ese tipo de enfermedades. Y en Puebla ni se diga. También en Puebla tenemos ese problema. Y yo te lo platico desde la experiencia. Yo soy médico neonatólogo. Y una de mis funciones pues, es atender cardiopatías congénitas, ver problemas de niños con enfermedades. Y muchos de estos niños que llegan a ser hospitalizados, pues no solamente son problemas de corazón o problemas que son prematuros, o sino vienen los siguientes problemas. Oído,
1: claro. Sí.
0: Vista, ¿de acuerdo? Y entonces son niños que tienen riesgo, ¿sí? Especialmente niños que fueron hospitalizados, que tuvieron tratamiento con oxígeno, que tuvieron antibióticos, ¿sí? Que tuvieron, no sé si han visto que algunos niños les ponen una lucecita de color azul, que es una luz ultravioleta.
1: Sí, sí, claro.
0: ¿Sí? Esa luz ultravioleta lo que hace es para el tratamiento de las bilirrubinas. El que tenga un niño bilirrubinas altas también conlleva problemas de oído. Que tengan infecciones, especialmente graves, hay algo que se conoce como sepsis neonatal, ¿sí? Que puede incluso llegar a generar infecciones a nivel del cerebro, ¿sí? Puede llegar a generar complicaciones y secuelas en todos estos niños, ¿de acuerdo? El uso de oxígeno también puede generar secuelas, especialmente a nivel de vista. Ahora, hablando un poquito de lo que es el tamiz visual. Todos los niños, ¿sí? Sin importar las condiciones en las que nazcan, pueden tener problemas de vista, ¿de acuerdo? Y estamos buscando o detectando enfermedades, por ejemplo, la más frecuente que hemos llegado a detectar, pues algo que se conoce como retinopatía de prematuro. Pero pues ya hablando de prematurez, pues ya tiene estudio aparte, ¿no?
1: Claro.
0: Sin embargo, tenemos problemas como glaucoma congénito, ¿sí? También podemos detectar hasta incluso tumores, como hay un tumor bastante grave que se llama retinoblastoma, ¿sí? Es un tumor en el ojo, desafortunadamente es de los pronósticos más difíciles que hay que enfrentar, ¿sí? Un retinoblastoma puede comprometer la vida si no se trata a tiempo. Y a veces estos niños crecen y incluso el tumor es bastante aparatoso. Literalmente el tumor va creciendo en lo que es en la parte posterior del ojo, en la retina, y va empujando el ojo y lo va sacando de su órbita. O sea, es bastante dramático ver un tumor de esos. Y a veces los pacientes que, pues, desafortunadamente no tienen acceso a la salud, o les queda lejos un hospital, o simplemente están en la ciudad y pues ya no pasa nada. Ya cuando se detecta, pues muy tarde, a los 6 meses, y ya no hay nada que hacer.
2: O a veces ni se detecta, ¿no? Porque es como bien lo mencionó, claro, doctor, de una manera de conclusión también. Yo lo definiría como un tema de prevención.
0: Por supuesto,
2: ¿no? Porque a veces no tenemos esa cultura. Y yo ahorita nos voy a estar escuchando a muchas mujeres que están a punto de ser mamás.
0: Claro.
2: ¿Qué mensaje les daría, sobre todo para fomentar el tema del tamizaje?
0: El mensaje principal que yo les puedo dar a todas las mamás, ¿sí? Es de que la prevención, ¿sí? Es la parte más importante en la salud. En serio, les va a ahorrar mucho dinero. O sea, y aparte también un costo emocional, porque simplemente hablamos de dinero, hablamos de estadística, pero no sabemos, si tampoco hablamos de las emociones que claro. paciente. Un paciente enfermo destruye familias.
1: Claro.
0: Y lo vi cuando estaba haciendo mi residencia allá en la Ciudad de México. Un niño con cáncer, a pesar que tenía acceso al servicio de la salud, desbarataba familias. El desgaste emocional que genera una enfermedad grave o una enfermedad discapacitante, y si podemos prevenirla, yo creo que le ahorras mucho, le ahorras por lo menos un divorcio a la familia.
2: Sí, no, claro, y sobre todo fomentamos el tema del cuidado de la salud, que es lo más importante, doctor.
0: Por supuesto.
2: Y sobre todo lanzar ese mensaje a la ciudadanía, tener la prevención, y sobre todo a quienes nos estén escuchando, pues bueno, informarse un poquito más acerca del tamizaje, y por eso les presentamos esta información con especialistas, en este caso que está con nosotros el doctor Luis Felipe García. Pues muchas gracias por habernos
0: invitado. Muchas gracias
2: a ustedes. Y pues ojalá y pronto podamos seguir dando más temas, sí, aquí a través y al auditorio de Psicom.
0: Sí, a mí me quisiera tener como 20 horas para hablar de esto, pero entiendo la...
2: No, y lo vamos a tener, por supuesto, porque es un tema que debemos seguir fomentando.
1: Claro. Vamos al seguimiento.
0: Muchas gracias. Sí,
2: muchas gracias por la visita.
0: Sí. Muchas gracias a ustedes.
2: Pues ahí está, mi estimado.
1: 7:40 a.m. También en Nueva York, el 5 de mayo se festeja con gran medida. Muchísimos paisanos allá en la enorme ciudad de Puebla. Y de esto nos platica nuestra compañera Andrea Casco.
3: La batalla del 5 de mayo de 1862 se convirtió en un referente clave para la construcción del nacionalismo mexicano, especialmente a partir del periodo postrevolucionario.

0: entre 1920 y 1930. Con el tiempo, a estas celebraciones se sumaron contingentes escolares y la participación activa de la sociedad poblana.
1: Cuando empieza a realizarse el desfile militar en la ciudad de Puebla, en la zona de los fuertes, se sumarán después contingentes escolares, la propia sociedad poblana se dará cita con combates florales, desfiles cívicos con carros, carruajes y bicicletas adornadas con flores para pasear por las calles del centro histórico de la ciudad.
0: Paradójicamente, uno de los lugares donde más se conmemora el 5 de mayo no está en México, sino en ciudades como Nueva York y Los Ángeles. En estos puntos, la comunidad poblana migrante convierte la fecha en un eje de identidad, manteniendo viva la memoria colectiva y su vínculo con México.
1: Donde hay una enorme comunidad poblana migrante y que han hecho del recuerdo del 5 de mayo un eje para mantenerse, al menos a nivel de su memoria colectiva, vinculados con ese país con el que diferentes condiciones económicas les hizo irse.
0: Hoy, el 5 de mayo no solo representa orgullo para las infancias y juventudes poblanas, también es un punto de encuentro que conecta a la comunidad mexicana dentro y fuera del país, una fecha que trasciende fronteras y reafirma la identidad compartida. Para SICOM Noticias, Andrea Casco.
2: 7:42 PM, que no se le haga tarde. Oiga, y seguimos con más información porque el organismo operador del servicio de limpia va a implementar un operativo especial para este desfile del 5 de mayo, en donde van a participar 300 elementos entre personal operativo y administrativo, quienes van a trabajar de manera coordinada antes, durante y después del desfile. Una labor bastante importante y que, por supuesto, el mensaje que lanzamos es: si usted va a acudir a este evento cívico-militar y lleva una botella, lleva una bolsa, va a comer, pues hay que llevarnos la basura o depositarla en los lugares indicados. No hay que tirar la basura en la calle. Por supuesto, reconocemos la labor de las naranjitas, los naranjitas que todos cada año después del desfile pues hacen este barrido general para evitar dejar basura en las calles, pero también hay que proyectar una imagen importante. Recordemos, va a haber turismo, viene turismo nacional, extranjero, y lo que queremos es dar una buena imagen de Puebla y que todos podamos disfrutar de este desfile de manera sana y de manera correcta, mi estimado Moctezuma.
3: Así es, Franco, y precisamente mientras muchos disfrutan al término del desfile, apenas si pasa el último contingente y viene el otro ejército o el otro batallón, que es el de el barrido manual, conocidos cariñosamente como los naranjitas, quienes vienen atrás, pues llevando a cabo la limpieza de toda la calzada Zaragoza. ¿Usted se imagina lo que es de inmensa la calzada Zaragoza? Desde que comienzan los estadios, pasan por el mausoleo, entroncan con el Boulevard 5 de Mayo por la zona de San José, y posteriormente todo el Boulevard Héroes del 5 de Mayo hasta la zona dorada de Puebla. Pues bueno, es digno de reconocer este trabajo que hacen nuestros queridos y queridas naranjitas, que precisamente hacen este trabajo. Está el barrido mecánico, está el barrido manual, pero también decías algo interesante, Franco, tenemos que poner de nuestra parte y contribuir a tener una ciudad limpia, una ciudad bella y desde luego pues una ciudad en la cual podamos presumir.
2: Sobre todo eso que acabas de mencionar, mi estimado Mocte, porque al final entre menos trabajo les demos, es una fecha importante. Va a ser una situación en donde va a haber altas temperaturas, también hay que exponernos todos, y si nos llevamos la basura, esto es algo fundamental. Pero otra parte importante también es lo que está sucediendo en estos momentos en las calles, porque nuestro compañero David Portillo ya se encuentra en la zona de la calzada Ignacio Zaragoza para que nos dé detalles de qué es lo que está ocurriendo con los cierres, sobre todo para quienes van a acudir el día de hoy al desfile cívico-militar. David, ¿cómo estás? Buenos días, adelante con tu reporte.
4: Buenos días, Franco, José Luis, los saludo con gusto desde la zona de la calzada Zaragoza, en primera instancia porque ya estamos con las y los estudiantes que se están preparando para este desfile conmemorativo al 164 aniversario de la Batalla de Puebla. Algunos todavía se están retocando, algunos alistando los instrumentos de la banda de guerra, con los cuales pues estarán, por supuesto, que deleitando al público. Y también pues hay que recordar que este desfile estará encabezado por la presidenta Claudia Sheinbaum y el gobernador Alejandro Armenta. Estos estudiantes pues poco a poco van afinando todos los instrumentos, todavía colocándose lo último del maquillaje, el peinado, se van acomodando prácticamente todo, Franco, para poder lucir espectaculares en este desfile. Y también

0: Hay algunos otros que se han aprovechado para ir desayunando porque pues las altas temperaturas empiezan a ser bastante intensas ya a esta hora de la mañana, que son 7:46, Franco, y pues ahí van los estudiantes hidratándose, comiendo para estar con toda la energía en este desfile del 5 de mayo. Y respecto a los cierres viales, compartirte que estos ya están implementados desde el Boulevard 5 de mayo y la incorporación a la 2 Norte, que es la que comunica a la calzada Zaragoza, y de igual manera sobre la autopista México-Puebla y la incorporación a la calzada Zaragoza, ya están estos cierres viales porque es donde se encuentran las y los estudiantes formados para su participación en este desfile del 5 de mayo. De igual manera, ya se registra un cierre vehicular en la parte baja de la diagonal Defensores de la República y la calzada Zaragoza. Ya en cuestión de minutos, este punto de igual manera quedará bloqueado al tránsito vehicular, solamente estará permitiendo el paso de las familias que se dirigen a la zona del desfile. Recordarle al auditorio que los cierres se prevén concluyan hasta las 3 de la tarde, sin embargo es importante precisar que se irán abriendo de manera paulatina de acuerdo a conforme se vaya desahogando la afluencia de estudiantes y de personal que haya participado en este desfile. Mientras tanto, algunas vías alternas que pueden utilizar es la zona de la 11 Norte Sur, Franco, el Boulevard 5 de Mayo, a partir de la zona de la 31 Oriente hacia la zona de Valtequillo, algunas calles del Centro Histórico, pero si no tienen a qué salir, pues lo pueden evitar para así evitar pues algún tema de congestionamiento vehicular en sus diferentes rutas. Es el reporte que les tengo, compañeros.
1: David, antes de que cuelgues, ¿cuántos años tienes cubriendo el desfile?
0: Ya tenemos como 12 años, José Luis, cubriendo desfiles, y cada año pues va sorprendiendo porque el ánimo de los estudiantes es lo que te permite pues hacerlo mejor en este tipo de coberturas, años diferentes, José Luis, y por supuesto la vibra, la energía que tienen ellas y ellos te va contagiando, José Luis.
1: Que además es una fecha muy especial, que más allá de trabajar, yo creo que es una de las fechas que como reportero esperas. Es un día muy intenso desde que amanece, pero es un día que disfrutas mucho. Y es un exhorto, David, para que también disfruten esta muy larga jornada de trabajo.
0: Es correcto, José Luis, nosotros lo estaremos disfrutando pues durante lo que transcurre este desfile en primera fila, porque somos privilegiados hasta en ello, pero también recordarle al auditorio, José Luis, antes de que se me olvide, que el gobierno del estado instaló gradas a lo largo del Boulevard 5 de Mayo, parte de las 2 Norte, calzada Zaragoza, para que las familias lo puedan disfrutar de manera gratuita, que tengan que pagar algún peso por estos espacios en las gradas. Entonces, todo está listo, José Luis, para disfrutar de este gran desfile del 5 de mayo.
2: Pues una jornada larga que van a tener durante este día el equipo de SICOM Noticias. David, también por supuesto un saludo a Neri Lucero, que es camarógrafo de Noticias de SICOM, porque también hacen un trabajo impresionante, impecable, porque al final, gracias a ellos, pues también el auditorio puede tener la imagen, puede tener todo el color y el disfrute de este desfile. También te pedimos, mándale un saludo, y aprovechando, pues cómanse un tamalito, porque es muy tradicional y me gusta que a esta hora ya estén los tamales vendiendo.
1: Así es, esperamos tu nota de color, David, para poderla disfrutar y compartir con todo el auditorio, que desde luego es impresionante, es increíble, y es maravilloso disfrutar con toda la pasión este desfile que se transmite de Puebla, no solamente a nivel nacional, es un desfile que se proyecta a nivel internacional, David. Que tengas un excelente día.
0: Gracias, amigos, estamos pendientes.
2: Gracias, buen día. 7:50 a.m. Y antes de ir con más información, rápidamente, terminación 7468 dice: hola, muy buenos días, amigos de Noticias al Amanecer, qué gusto escucharlos. Pueden mandar saludos a la gente bonita de Santiago Yaunáhuac, de Puebla. Gracias, bonito día, bendiciones. Pues ahí están los saludos. Muchas gracias por sintonizar la frecuencia de SICOM Radio 105.9. Y pues con gusto, ahí está el saludito. Buen día para todos.
1: Franco, pues continuamos con estos datos que nos da el desfile. Ya estamos a solamente unos minutos de comenzar la ceremonia cívico-militar.
2: Claro.
1: Recordar que la presidenta de México, Claudia Sheinbaum Pardo, ha confirmado su visita a esta capital poblana este día martes, 5 de mayo, la ceremonia cívico-militar, y posteriormente la toma de protesta de los conscriptos del Servicio Militar Nacional, que es la clase 2007, anticipados y remisos, donde pues se pronunciará el discurso oficial y encabezará desde luego junto al gobernador

0: gobernador Alejandro Armenta, pues el desfile cívico-militar para conmemorar el 164 aniversario de la Batalla de Puebla cuando se derrotó al ejército francés.
1: Un recorrido que tendrá aproximadamente 3.7 kilómetros de largo, es decir, de distancia. Y también es importante mencionarlo para quienes tienen duda de cuál va a ser la ruta de este desfile. Va a iniciar en el mausoleo del general Ignacio Zaragoza. Ahí se va a llevar a cabo todo este protocolo, en donde va a estar presente la presidenta de México, Claudia Sheinbaum Pardo, el gobernador del estado, Alejandro Armenta, por supuesto, y muchas otras autoridades, tanto estatales como federales. De ahí va a continuar sobre el bulevar 5 de Mayo y va a concluir en el cruce de la 25 Poniente Oriente. Y este recorrido, que por supuesto disfrutan todos los poblanos, las familias, que a esta hora, te puedo asegurar, mi estimado Mocte, ya hay mucha gente esperando con el ambiente, apoyando sobre todo a las marching bands de los centros escolares, porque vaya que cada centro escolar lleva una porra, y una porra muy amplia, ¿eh?
0: Y esa tarea te toca a ti, mi querido Franco, el día de hoy, pues desde luego vestir, plasmar el color, la crónica, como nosotros claro. Le llamamos, el detalle desde luego de lo que es el desfile, pero cómo se vive el marching band, creo que es de la parte que más se disfruta, claro. Creo que no hay persona, Franco, que se resista al ritmo, a la cadencia, a los tambores, en fin, a todos los sonidos que dan las marching band, que son espectaculares, que ensayan de verdad, y creo que hay una competencia sana, entre los centros escolares. Viene el Centro Escolar Niños Héroes de Chapultepec, el Centro Escolar Morelos.
1: Viene, por supuesto, también Gregorio de Gante, Gustavo Díaz Ordaz. Todos los centros escolares de la capital van a estar participando. Y como bien lo mencionas, es un trabajo de meses. Un trabajo que yo incluso te puedo decir, cada año los estudiantes también esperan esta fecha, porque los papás están siempre orgullosos de poder acudir, apoyar a los hijos, a la familia, poderse divertir y sobre todo darle la importancia de lo que representa el 5 de mayo para Puebla, y lo que también damos a conocer a México y al mundo, porque es un evento que muchas personas esperan, llegan de otros estados, de otros países, e incluso las redes sociales empiezan a hablar de este importante desfile cívico-militar.
0: 7:53 PM, queremos compartir una información muy importante, precisamente que ha trabajado nuestro compañero Franco Arteaga. Usted tenga cuidado con estas muy atractivas ofertas que se dan de pronto en redes sociales, yo diría más en Facebook. De pronto tiene usted una cantidad de dinero y se encuentra que un vehículo que vale alrededor de 200-250 mil pesos lo encuentra casi a mitad de precios y dice, sí me alcanza, ¿no? Sí, ¿no? Si voy, si le entro, y termina usted aceptando pues estas ofertas atractivas en redes sociales. Pues fíjese que son trampas, que se convierten en eso, en trampas, que en muchos otros casos, lo hablo de meses y años anteriores, le ha costado la vida a estas personas. En Santa María Moyotzingo, que es municipio de San Martín Texmelucan, la Secretaría de Seguridad Pública, pues frustraron afortunadamente un posible fraude y pusieron a salvo una pareja que venían desde Tehuantepec, Oaxaca, a realizar una compra que ellos consideraron que era atractiva a través de redes sociales. Los afectados viajaron más de 500 kilómetros para comprar una camioneta que se ofertaba en Facebook, ¿sabe cuánto? 140 mil pesos, un precio muy, muy por debajo del mercado. Entonces, la presencia policial en la zona identificaba pues como un foco rojo esta acción, y ¿sabe qué? Pues ya estando usted en el lugar, ya es presa fácil de estos delincuentes. Entonces, cortan, ya que ellos saben en qué vehículo viene, qué ropa viste, saben desde luego que la transacción será en efectivo, pues ellos ya están seguros de esos datos, cortan toda comunicación y se comete el delito. Afortunadamente, pues desde luego se pudo frustrar, Franco.
1: Algo que tenemos que hacer la recomendación, y lo ha dicho la autoridad, mucha precaución, sobre todo cuando ven esas publicaciones en Facebook. Cuando vean que un vehículo tiene un precio muy por debajo del valor de la lista, es la primera alerta. Primero, dos, si están haciendo alguna negociación, hay que acercarse a la autoridad a través del 089-911. La policía cibernética puede ayudarles para ver si esta oferta es real o se trata de algún posible fraude, porque vaya que muchas personas terminan cayendo por la necesidad de adquirir un vehículo, porque la mayoría lo hace para poder tener una unidad de trabajo principalmente, o por supuesto para trasladarse de manera personal, pero sí hay que tener mucha precaución en este tema.
0: Así es que, desde luego, si usted también conoce de información de personas que se dediquen a cometer este tipo de delitos, marca el 089, que es línea de denuncia anónima, o también para marcar cualquier auxilio al 911, Franco.
1: Perfecto. Y rápidamente, Fernando Merino nos manda saludos desde Tlatlauquitepec. Dice, buenos días, aquí escuchando noticias al amanecer, como todos los días. Muchas gracias, Fernando.

0: por escucharnos, y pues ahí está tu saludo. Vamos a seguir aquí con ustedes todavía.
1: Querido Franco, ya nos vamos.
0: No, ¿por qué?
1: Porque hay una transmisión especial de SICOM, de la familia SICOM Radio Televisión. En punto de las 8 de la mañana estarán nuestros compañeros haciendo pues una transmisión especial.
0: Claro.
1: Precisamente darle pues la introducción a lo que será este desfile cívico-militar.
0: Una producción que está, por supuesto, presentada por SICOM a través de radio, a través de televisión. Puedes seguir la señal, toda esta cobertura del desfile cívico-militar, 7 de la mañana ya con 56 minutos. Me dio mucho gusto haberlos acompañado. Muchas gracias, mi estimado Moctezuma.
1: Gracias, Franco.
0: Fue un placer compartir micrófonos contigo.
1: Aquí estamos, Franco. Desde luego, muchas gracias a la producción, a nuestra querida Laura, también a nuestros compañeros de producción, a Lina Martínez y también nuestro compañero Güences. Les mandamos un fuerte abrazo y recuerde que somos SICOM, SICOM Radio, la radio de los poblanos.
0: Que tengan excelente día y nos vemos la próxima.
1: Hasta pronto.

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2: Muy buenos días, Puebla, y más allá de las fronteras, porque hoy es una fecha especial. Es 5 de mayo y estamos hoy en la conmemoración del 167 aniversario de la Batalla de Puebla. ¿167 o 168, mi querido Álvaro?
3: 164, Pati Estrada. Fíjate. Muy buenos días, gracias porque estábamos juntos.
2: Igualmente. Oye, yo me había quedado que era el 167, pero tienes toda la razón. Si fue en 1862, es el 164 aniversario.
3: 164.
2: Oye, y además me da mucho gusto compartir nuevamente transmisión contigo. Estamos hablando de la fiesta nacional, sin duda, por excelencia. Yo creo que en el caso de México, por después de la independencia, pero en el caso de los migrantes, es la fiesta número uno.
3: Es el día de la hispanidad en Estados Unidos, pero además nuestros paisanos poblanos hoy tienen pachangón en Passaic, en Nueva York, en Yonkers, donde hay 35,000 poblanos, en Los Ángeles, en Chicago, en Atlanta. 3.5 millones de poblanos están allá y hoy van a tener una fiesta espectacular. Pero pues bien decías, Pati, bienvenidos desde el corazón de la Puebla fundacional. Aquí comenzó nuestra historia, Pati.
2: Así es.
3: Y la historia hoy nos lleva a la conmemoración más importante del orgullo nacional desde el corazón de la gente, pero también una fecha muy importante desde la evocación militar, Pati.
2: Y bueno, sin duda va a ser una fecha importante. Ahorita vamos a hablar un poquito de, como del contexto nacional, en el que seguramente se va a dar el mensaje de la presidenta Claudia Sheinbaum, pero también hay que destacar que es la fiesta de los poblanos. Y a nuestras espaldas ya está la gente empezando a tomar su lugar. Mira, con sombrilla, sin sombrilla, con gorra y sin gorra, la gente está llenando Boulevard 5 de Mayo con las sillas, con las gradas que colocó el gobierno del estado para que la gente lo pueda disfrutar.
3: Sí, porque en paralelo hay que recordar, Pati, que se está desarrollando la Feria de Puebla, que terminará el próximo 10 de mayo, pero hoy es un día muy especial. Tal vez el concierto más importante se da hoy, si no me falla la memoria, los Tigres del Norte.
2: Sí, es correcto.
3: En el
2: Teatro del Pueblo.
3: El Teatro del Pueblo. Vamos, una fiesta que también hoy se expresa el orgullo de ser poblano de una manera muy especial, Pati.
2: Es una fecha importante y que, bueno, también sabes que hace de esta Puebla una convivencia social. Hace obviamente fiesta, porque es un orgullo para los poblanos, pero sobre todo para las familias de quienes van a desfilar en unos momentos más. Es decir, cada año la verdad es que las familias se preparan para este momento y los estudiantes también. Recibir obviamente el aplauso, recibir el reconocimiento y sobre todo aplicarse, Álvaro, porque en estos momentos no está nada fácil desfilar con el sol obviamente que tenemos, con el calorón que tenemos, pero sí lo hacen con gallardía y con orgullo, sabiendo que todo Puebla los está mirando y más allá, como te digo, de las fronteras, porque seguramente muchos migrantes también habrán aportado sus dólares para financiar los uniformes.
3: Así es, los 10 carros alegóricos, 30 instituciones, 10,500 personas participando. Y revisábamos, Pati, ahorita la historia, tiene 159 años que se realiza el desfile. O sea, son 164 años desde la Batalla de Puebla y prácticamente a los 5 años se comenzó a hacer esta celebración ciudadana y esta celebración militar.
2: Así es. Y bueno, pues hablemos obviamente un poquito de la presencia de la presidenta Claudia Sheinbaum, que hay que decir, anoche se confirmó por parte de la oficina de la presidencia que no habría conferencia mañanera, ¿no? Entiendo que también es un momento tan importante para la presidenta que no prefiere las distracciones que normalmente se dan, porque lo hemos visto en la conferencia de prensa, ¿no? Donde además de los posicionamientos y de los temas, pues la presidenta recibe las preguntas, contesta, etcétera. Yo creo que también entiende que este es el escaparate idóneo para mandar un mensaje de unidad nacional y para refrendar lo que ella ha manejado en los últimos días, la defensa de la soberanía nacional.
3: Bien lo dices.

0: De manera inusual, en sus redes sociales, la presidenta, por ahí de las 22 horas de ayer, anunció que no hay conferencia mañanera hoy y pidió estar muy atentos a su mensaje, de manera inusual. Sí. No es algo que la presidenta haga en sus redes personales. Ahora bien, el jueves pasado, la presidenta Claudia Sheinbaum hizo un llamado fuerte y con firmeza habló de la defensa de la soberanía y que México no va a permitir injerencias extranjeras. Al siguiente día, el gobernador Alejandro Armenta respaldó a la presidenta, expresó con contundencia el apoyo a la presidenta y también dijo que México, lo dijo el gobernador Alejandro Armenta Mier, México no admite tutelas. De ahí la importancia de estar muy atentos a cada una de las palabras que emitirá la presidenta desde el atril que tendrá en el escenario que será el mausoleo del general Ignacio Zaragoza.
1: Así es, recién remodelado y con una vista espectacular. Vamos con nuestra compañera Carla Sánchez, porque también está pendiente en otro punto del desfile, de los preparativos y de cómo la gente lo empieza a disfrutar. Te escuchamos, Carla, adelante.
2: Álvaro, Pati, buen día. Y efectivamente ya estamos aquí desde el Arco de Loreto, donde el día de ayer fue inaugurada esta estatua, este monumento al general Ignacio Zaragoza, y que bueno, también es el punto de reunión para muchos poblanos y poblanas que ya están en familia, con su sombrilla, con su gorra, el sombrero, todo lo necesario para poder disfrutar de este desfile cívico-militar del 5 de mayo, que pues bueno, recordemos, ya se había hecho el anuncio de que todos los lugares serían gratuitos y justamente están empezando a ocupar. Hay una garantía de por lo menos 20,000 sillas y 10,000 espacios en gradas para que la población pueda disfrutar del evento, para que puedan tener un lugar pues prácticamente garantizado y para que se pueda también salvaguardar la seguridad y sin abusos en la zona. Dicho sea de paso, también ya mucha gente está acudiendo al monumento que pues prácticamente estamos estrenándolo en este punto de la ciudad. Están sacándose fotografías, están obviamente disfrutando de otro punto que se está volviendo icónico para rememorar la batalla del 5 de mayo. Porque obviamente tenemos el mausoleo del general Ignacio Zaragoza, que está un poquito más arriba y de donde partirá el desfile dirigiéndose hasta la zona de Boulevard 5 de Mayo y la 25 Oriente Poniente, en un recorrido que promete tener pues prácticamente de todo, ¿no? Obviamente el esfuerzo que han puesto también las instituciones educativas, el esfuerzo que han puesto las Fuerzas Armadas, el Ejército, la Guardia Nacional, la Marina. Hemos visto los ensayos, creo que prácticamente todos los que vivimos en la zona de Puebla y Cholula hemos tenido la posibilidad de apreciar también el trabajo que se ha hecho previo en los ensayos generales de lo que se va a llevar a cabo, sobre todo con la Fuerza Aérea. Y bueno, obviamente el evento promete ser espectacular. Estará la presidenta Claudia Sheinbaum también presidiendo el desfile, estará iniciando alrededor de las 10 de la mañana y pues bueno, a partir de ahí los poblanos podrán disfrutar de todo este recorrido que además abarca puntos muy icónicos en la capital poblana. Tenemos la zona de los fuertes, pero tenemos también pues bueno, todo este descenso que en otro momento pues bueno, fue relevante para el ejército de Ignacio Zaragoza en esta emblemática batalla de Puebla en plena intervención francesa. Otros puntos icónicos, la zona de Amaluca, en la zona de la iglesia de los Remedios, muy cerca del parque ecológico, los túneles que tan queridos son por poblanos y turistas y que también al final forman parte clave de la historia de Puebla, porque yo creo que de los hitos históricos que tenemos aquí pues es la batalla del 5 de mayo. Y algo que les comentaba hace un poquito en el noticiero con nuestra compañera Leti, es algo que enfatizaban mucho los artistas que llevaron a cabo la escultura del general Ignacio Zaragoza, específicamente el escultor Bernardo, decía: conocemos la batalla de Puebla y así la denominamos, pero tendríamos que empezar a hablar justamente de la victoria de Puebla, porque si bien es un hito dentro de un conflicto armado mucho más grande, lo cierto es que lo que hizo el general Ignacio Zaragoza y todo el ejército y quienes llegaron a apoyar y los Xochiapulcas y todos ellos, pues al final se convirtió en una parte muy clara de lo que podía lograr el ejército y las Fuerzas Armadas de México contra un ejército que era el mejor del mundo, el ejército francés. Entonces eso y mucho más es lo que vamos a rememorar el día de hoy, y por lo pronto también les regreso cámaras y micrófonos para que ustedes nos vayan contando lo que ocurre en el punto en el que se encuentran. Adelante.
1: Muy bien, muchas gracias, Carla. Y tiene toda la razón, Álvaro. Además, la batalla, históricamente, sí está considerado, y así lo consignan los historiadores, los escritores, es sin duda el momento más importante, anímicamente más importante para México, haberle ganado efectivamente al ejército más preparado de ese entonces. Recordemos nada más que un año antes...

0: 1862, el presidente Benito Juárez decide suspender los pagos de la deuda externa. Y bueno, pues estaban tres países interesados en que esto se evitara, que era España, era Reino Unido y era Francia. Sin embargo, por las negociaciones diplomáticas logran traer acuerdos tanto con España como Reino Unido. Donde no se logra es obviamente con Francia, pero ahí se dan cuenta estos dos países europeos las intenciones que tenía el entonces Napoleón III de no solamente cobrar lo que debía México, sino de apoderarse de este territorio.
1: Así es, había unos apetitos imperialistas de sí. Francia. Fue la segunda intervención francesa. Es un conflicto que no solamente ocurre en 1862. El sitio a Puebla en 1863 es brutal y devastador. Es sangriento, pero efectivamente el ánimo, el sino de defensa de toda la nación se da precisamente el 5 de mayo de 1862.
0: Oye, Martín. Pero además ha de haber sido muy interesante, y de eso podemos platicarlo más adelante, ¿cómo organizas más o menos a 4,000 personas cuando el ejército llega? El ejército francés llega con 6,000, pero tú tienes 4,000 personas, pero con pocos conocimientos de milicia, sin ningún tipo de experiencia, sin el armamento más moderno, ¿no? Habrá sido muy interesante si tuviéramos una cápsula del tiempo como para regresar en ese entonces y ver cuál fue la mentalidad, su nivel de resiliencia y también la oratoria que en su momento ejerció el general Ignacio Zaragoza para organizar esas personas y ponerlos en los puntos clave para la defensa del país.
1: Claro, porque ataca por varios flancos en el Cerro de San Cristóbal, que conocemos hoy como el Cerro de Loreto y Guadalupe. Un gran estratega, Ignacio Zaragoza Seguín, que además muere después muy joven, prácticamente a los pocos meses del sí. triunfo del 5 de mayo de 1862. Ayer la revelación espectacular de esta estatua que está en el Arco de Loreto, que data del siglo XVII.
0: ¿Vale? Sin duda, sin duda. Yo creo que son cosas interesantes que también nos toca ver y hoy transmitimos para ustedes. Vamos a la pausa, regresamos con esta emisión especial de SICOM para todo el estado de Puebla y para todo el país hoy en la conmemoración de la Batalla de Puebla.
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6: La victoria del 5 de mayo no solo fue el resultado de una defensa estática en los fuertes, en francos de batalla, jinetes expertos y algunos extranjeros que abrazaron la causa republicana. Aguardaban el momento justo para romper el orgullo del ejército imperial.
7: Observad, capitán, el desconcierto del enemigo. Sus batallones están exhaustos tras tres intentos fallidos de asalto. Es el momento de que la caballería de Oaxaca y los lanceros demuestren que este 5 de mayo no hay terreno que no dominemos.
8: He visto guerras en el viejo continente, pero jamás una defensa tan brava con tan pocos medios. El general Zaragoza ha dado la señal. Si cargamos ahora, esos flancos franceses se doblarán como papel. No importa de dónde venimos, todos somos hijos de esta tierra.
7: A la carga entonces, que sientan el galope de nuestros caballos y el frío del acero. Al ponerse el sol este 5 de mayo, el mundo entero sabrá que las armas nacionales se han cubierto de gloria frente a quienes se creían invencibles.
6: Aunque se enfatiza la defensa de los fuertes, fue la carga de caballería dirigida por Porfirio Díaz y el apoyo de voluntarios extranjeros, como algunos estadounidenses y algunos europeos liberales, lo que terminó por desmoronar la retirada francesa, convirtiendo entonces una defensa exitosa en una victoria total este 5 de mayo.
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0: Bueno, seguimos en esta transmisión especial desde el atrio de San Francisco, en una mañana rica, a gusto, fresca por el momento, mi querido Álvaro. Y bueno, sin duda también hay que hablar con quienes participan activamente en este desfile, que es desfile cívico-militar. Y obviamente las Fuerzas Armadas tienen un papel predominante, importantísimo en esta conmemoración.
1: Sí, por supuesto, porque además de ser una evocación de un triunfo civil, porque también participaron...
0: Es correcto.
1: Personas y, bueno, contingentes que no tenían una preparación militar previa, pero el eje central, por supuesto, las Fuerzas Armadas, el orgullo, la gallardía de la defensa de nuestra nación. Y están con nosotros dos tenientes muy jóvenes que nos van a explicar además este orgullo y cómo es la participación de las Fuerzas Armadas en esta conmemoración 164 de la Batalla de Puebla. Me da mucho gusto presentar a Francesca Ivette Martínez. Teniente, buenos días.
2: Buenos días, Álvaro.
0: Buenos días, teniente, todos. Bienvenida.
2: Buenos días.
1: Y al teniente Aarón Arciniega Chaires. Buenos días, teniente.
3: Muy buenos días, muchas gracias por el espacio. Un honor estar aquí nuevamente con ustedes.
0: Buenos días, teniente. Pues sí, efectivamente, son tenientes muy jóvenes, pero no quiere decir que no traigan ya experiencia y entiendan el significado del desfile. ¿Cómo lo explicarían a la audiencia, teniente?
2: Bueno, este hecho histórico es un hecho de simbolismo eterno para las fuerzas que son el Ejército, Fuerza Aérea y Guardia Nacional, porque más allá de la defensa de la nación, es un símbolo patrio que representa el esfuerzo de aquellos que lucharon por nuestro país.
0: Sin duda. Teniente, ¿para usted qué significa hoy estar presente en este desfile?
3: Para mí es un gran honor estar aquí con todos ustedes. Es importante, como menciona mi compañera, los desfiles o el desfile cívico-militar, precisamente el de esta fecha, es algo muy histórico, algo que tenemos muy marcado en la historia de los propios poblanos, pero inclusive toda la nación, porque como recordaremos, esta parte fue la defensa de la nación, de la soberanía, y es un honor estar aquí con ustedes en estas calles y en este bello estado.
1: Teniente Francesca Ivette, ¿cómo se recuerda, cómo se siente desde el aula militar? Eres teniente de artillería.
2: Teniente de artillería.
1: ¿Cómo se siente desde el aula militar, desde la vocación de las armas, este recuerdo del general Ignacio Zaragoza y de los héroes que...

0: defendieron la patria en 1862.
1: Claro, esta defensa fue una defensa en conjunto, comandada por el general Ignacio Zaragoza, pero recordemos que no solo fue la participación del ejército, sino también la participación popular, esta inclusión del sexto batallón de la Guardia Nacional, que sin duda nos hace pensar que como mexicanos, pues juntos somos la gran fuerza de México.
2: Y además con este simbolismo, efectivamente, a ver, es un simbolismo de orgullo, es un simbolismo también que le inyectó mucha fuerza a la nación, de que solos podíamos, a ver, sí enfrentar obviamente un ejército, pero también salir adelante, ¿no? Y yo creo que eso marca un parteaguas también para los diferentes episodios en la historia de México.
3: Como comentas, la historia de México se ha visto plasmada por actos heroicos, recordaremos la heroica defensa de Chapultepec, algunas otras batallas en las que participó el ejército mexicano, y el 5 de mayo no es la excepción. Sin lugar a dudas, la dirección que tomó mi general Ignacio Zaragoza al frente del ejército de Oriente fue una estrategia bastante significativa. Recordaremos que no solo fue la propia batalla de Puebla, fueron algunas batallas previas como la batalla de Atlixco. Esta batalla, a mi consideración, yo creo que la de la mayoría historiadores y personal militar, fue algo muy decisivo. En esta batalla de Atlixco se vislumbró lo que sería el preámbulo, el inicio de las operaciones para contrarrestar el avance del enemigo, siendo la propia Puebla, los fuertes de Loreto y Guadalupe, la defensa de los fuertes muy significativo. Y esto fue lo que permitió la estrategia que vislumbró mi general Ignacio Zaragoza. Fue sin lugar a dudas algo significativo, algo muy, muy relevante, y sinceramente desde mi punto de vista fue algo muy estratégico. Sin lugar a dudas una persona muy preparada, un militar muy capacitado, y al frente del ejército de Oriente recordaremos que no solo fue el ejército como tal, tuvimos la participación de los pueblos originarios, como fueron los tetelas, nuestros pueblos que también sirvieron, su esfuerzo sirvió para la defensa de la nación. Y es como a mí a veces me gusta decir, ¿no? Esta parte, porque todos juntos, pueblo y ejército, somos la gran fuerza de México.
0: ¿Con qué contundencia lo has dicho, teniente? Me encantó cuando dice mi general, ¿sí?, Ignacio Zaragoza. Teniente Martínez, más de 3,000 hombres y mujeres de las Fuerzas Armadas participan hoy en el desfile.
1: El día de hoy, en este desfile cívico-militar, tendremos la participación de más de 3,000 elementos del Ejército, Fuerza Aérea y Guardia Nacional. Como lo mencionamos, es un evento cívico también. Tenemos la participación de más de 10,500 alumnos de las diferentes escuelas, de escuela de básica, media superior, entre otros agrupamientos. Tenemos la totalidad de 13 agrupamientos que participan en este desfile cívico-militar.
2: Oye, y sin duda, tenientes Álvaro, yo creo que uno de los puntos que más disfruta la gente, o sea, chicos y grandes, pero es ver estos contingentes, obviamente militares, las diferentes categorías o las diferentes responsabilidades que tienen cada uno de ustedes, es muy imponente. O sea, yo sí recuerdo, y seguramente te pasó a ti, y nos dirán ustedes qué tanto los motivó para tomar una decisión de vida, de formar parte del ejército, venir a un desfile militar y ver obviamente estos contingentes con esa gallardía y con esa seguridad, pero además con los trajes, ¿no? Obviamente con los vehículos blindados, en fin, todo lo que envuelve al ejército mexicano. Sin duda hay un impacto importante en la sociedad, y yo diría que un impacto muy positivo.
3: Sí, es algo muy positivo que tenemos. El ejército mexicano, la Guardia Nacional y la Fuerza Aérea, es algo muy significativo tener la dicha y la oportunidad de desfilar ante el pueblo de México. Inclusive, como comentabas, la motivación que algunos tenemos, yo desde mi experiencia personal, cuando era pequeño yo siempre veía los desfiles a través de la televisión, o cuando mis padres me llevaban los veía, sentía una emoción al ver, como comentas, los contingentes pasar, al punto que yo decía, algún día quiero estar ahí. Un poquito de años después, con esfuerzo y dedicación, tuve la oportunidad de desfilar en su momento cuando fui cadete en la Ciudad de México. Ya tuve el honor de desfilar en estas bellas calles el 16 de septiembre, también el 20 de noviembre. Es un sentimiento muy bonito, algo que me recuerda ver cuando vamos pasando, ver a los niños, me recuerda cuando yo estaba ahí, ver pasar a nuestras Fuerzas Armadas. Es algo que sentía, una experiencia muy bonita. Los contingentes, tenemos la participación del arma de infantería, la caballería, la artillería y el arma blindada, como comentas, esto que destaca por el tipo de vehículo, las características propias de cada contingente, ver a las fuerzas especiales con sus características, sí, boina verde y boina roja en el caso de los paracaidistas. Es un sentimiento que la verdad nos llena de orgullo, ver a nuestra gran fuerza de México.
0: Con mucha emoción y nos

0: contagia.
1: Sí, sí nos contagia.
2: Arciniega, mira que haber desfilado también como cadete. Teniente Martínez, también las instituciones de las armas, el Heroico Colegio Militar y otras instituciones están hoy aquí.
3: Claro, el día de hoy tenemos...

0: Siempre un desfile da lugar mucho tiempo atrás, inclusive antes de que se concentren las propias tropas, todos estos aspectos logísticos, reunir al personal, planear la ruta, planear el contingente, esa parte de planeo y logística que conlleva. Una vez que se tiene esta parte, inicia lo que son la concentración del personal, la agrupación de los contingentes, la distribución del tiempo, del espacio, se toma pues todo, ¿no? Probablemente algunos de nuestros televidentes en días pasados estuvieron viendo la participación o el sobrevuelo de aeronaves, como lo fueron los tejanos, los T-6. Eso es parte del entrenamiento como tal, identificar la ruta, y es parte, como te comento, de la logística. Identificar la ruta, medir los tiempos, es algo, pues sí es muy significativo. Un desfile lleva en aproximado de preparación, poco más de un mes de preparación, es constante, iniciamos desde muy temprano y pues terminamos hasta que esto sea perfecto, ¿no? Buscamos la perfección para demostrar ese honor, esa disciplina a todos nuestros acompañantes, ¿no? Todas las personas que nos ven. Es algo muy, la verdad es algo muy bonito participar en los desfiles.
1: Oye, para mantener el paso.
2: No, además,
1: o sea, claro. Una concentración total, ¿no?
3: Claro, como tú lo mencionas, en las diferentes, podemos ver aquí el Heroico Colegio Militar, y es una preparación constante. Ellos todos los días tienen el orden cerrado, sí, en el cual pues ven esta marcha marcial, este porte, esta gallardía. Entonces sí es una preparación que, si bien ahorita es conjunta, todos los días se lleva a cabo dentro de las diferentes unidades.
1: Oigan, y tengo una pregunta así como muy de sentido común, pero es increíble cuando pasan obviamente los integrantes del Colegio Militar y los navales, oye, los piropos, sí, y los aplausos.
2: Claro, por supuesto.
1: ¿Ya están acostumbrados a eso, teniente?
0: Es algo muy característico de un desfile.
1: Sí, ¿verdad?
2: Sí, sí, sí, pasa. Sí, sí. Pasa además que hay una muy genuina, que decíamos, esta disputa, el orgullo de la institución, que mira también con recelo a la otra institución, ¿no? Pero de manera muy genuina, y también una competencia, pues, en ese sentido.
1: Sana.
2: De gallardía. Una competencia, sí, sí, muy, sí, sana. Sí, sí. Tenemos un documental al término de todo el desfile de las mujeres del 5 de mayo. Teniente Martínez, las mujeres hoy en las Fuerzas Armadas tienen una relevancia que han venido fortaleciendo en las últimas décadas.
3: Claro, las mujeres ahorita, actualmente, en estos momentos, participamos en diferentes operaciones, ya sean o administrativas, logísticas u operativas. Como lo mencionas, las mujeres han estado desde hechos revolucionarios, en este caso también en este desfile cívico-militar, tendremos la participación de un carro temático en conmemorativo a la mujer como la Fuerza de México, en la que no solo podremos observar mujeres como lo fue Margarita Mesa Parada, conmemorativo a su bicentenario, sino también mujeres poblanas. Está las hermanas Cerdán, Natalia Cerdán, mujeres que participaron en la revolución con la distribución de pólvora y la recolección de armamento.
1: Sin duda, y bueno, pues si la participación de las mujeres estaba en ese entonces muy limitada, hoy en este siglo XXI, hoy en este 2026, qué orgullo ver que cada vez más mujeres no solamente participan, sino tienen la posibilidad de ascender y de formar parte de la toma de decisiones del país.
3: Claro, actualmente la mujer militar ostenta grados según y jerarquías de acuerdo a su preparación, a sus conocimientos.
1: Muy bien.
2: Pati, una de las cosas que también se ha venido dando en las Fuerzas Armadas es cada vez más cercanía con la población civil. El apoyo a la población civil está sobre todo expresado en el plan DN3, teniente, porque el plan DN, corrígeme si me equivoco, el DN1 contra amenazas externas, el DN2 amenazas internas, pero el DN3 es el de apoyo a la población civil en caso de desastres naturales, teniente.
0: Es correcto, como mencionas, el plan DN3E tiene como misión proteger a la población civil ante una eventualidad de tipo desastre natural, dígase desbordamiento de ríos, huracanes, como se ha visto, el país ha visto, bueno, históricamente en ciertas temporadas es golpeado por huracanes. El plan DN3 tiene como misión apoyar a todas estas personas en tres fases diferentes, ¿no? Primero que nada está la prevención. Una vez que la prevención, pues ya vaya, una vez que un huracán toca tierra, ya no hay tiempo de prevenir, ¿no? Ya la prevención queda atrás. Entra esa parte de lo que es la evacuación y la instalación de los albergues. Posterior a esta fase tenemos lo que es la reconstrucción. Es esta parte donde vemos la lo que es el desasolve, a las fuerzas

0: Fuerzas Armadas, integrando y llevando a cabo labores de reconocimiento, identificando las áreas que puedan ser habitables o que no estén en condiciones de ser habitadas, y viene esta parte de reconstrucción. Asimismo, la Fuerza Aérea nos apoya mediante lo que es el puente aéreo, tanto para evacuación médica como para llevar insumos, dígase medicamentos, alimentos propiamente, aquellas zonas que son un poco remotas. La Fuerza Aérea nos brinda el apoyo mediante el puente aéreo, usando aeronaves de ala rotativa.
1: Y que nos dé esta oportunidad de agradecer el apoyo de las Fuerzas Armadas en octubre pasado.
2: Así es.
1: Pati Estrada, cuando se desbordó, bueno, las lluvias arrasaron buena parte y afectaron a mucha población en la Sierra Norte, Pati.
2: Sin duda, el ejército forma parte de nuestras vidas, siempre lo ha hecho, el desfile nos recuerda que están ahí y que también cuando el país lo requiera, pues estarán, serán los primeros en estar en esa primera fila. Gracias por lo pronto, Teniente Martínez, qué gusto.
3: Muchas gracias, Patricia.
2: Gracias. Teniente, muchas gracias. Gracias también por la explicación. Bueno, si te parece, mi querido Álvaro, vamos con Carla Sánchez, porque hay más sobre estos detalles que también le dan color al desfile de Puebla.
4: Así es, Pati, buenos días nuevamente, y aquí obviamente pendientes de lo que ocurre en el Arco de Loreto, a espaldas del nuevo monumento de Ignacio Zaragoza. Estamos viendo en estos momentos moverse también, ya desplazarse a los integrantes del Servicio Militar Nacional, que es algo que se preveía también para el día de hoy, la toma de protesta por parte de la presidenta Claudia Sheinbaum para los conscriptos del Servicio Militar Nacional. Y bueno, parte de ello también es lo que vamos a ver, ¿no? Es un desfile que va a abarcar 3.7 kilómetros. Estamos hablando, para que lo podamos dimensionar ahí desde casa, desde la comodidad donde nos están viendo, o también si nos están escuchando, son 10.500 personas las que están involucradas en este desfile. No es un tema menor, es una coordinación muy importante en un recorrido considerablemente largo, y bueno, son dentro de esas 10.500, aparte de las Fuerzas Armadas, por lo menos 30 instituciones educativas. Entonces, todo lo que implica un desfile de esta magnitud representa la relevancia que tiene para Puebla una tradición como es el 5 de mayo. Ya estamos, por supuesto, nada más en espera, por supuesto, de ver la ceremonia cívica y posteriormente el arranque de esta parada militar, que genera alta expectativa también mucho en los niños. Y creo que es algo muy, muy importante destacar, porque ya los vemos en las gradas, los vemos acompañados de mamá, de papá, de los abuelos, los tíos, en que muchas veces son quienes se sienten a lo mejor un poco más fascinados por ver a los elementos del ejército, a los elementos de la Guardia Nacional, a los elementos de la Marina, en todas las unidades que se presentan, y que nos dan también una perspectiva distinta de lo que son las Fuerzas Armadas. Ese lado humano que también se asoma y que también nos permite conocer qué es lo que hacen, que también nos permiten conocer ese otro lado de lo que es el amor a México, y que bueno, forma parte del desfile. Igual también algo que va a destacar el día de hoy son los carros alegóricos, muchos de ellos dedicados a mujeres destacadas en la historia del país, que ya escuchábamos algunas que mencionaban hace unos momentos, también a las propias Casas Carmen Cerdán, a los Centros Libre, y a ese esfuerzo que se ha hecho para que las mujeres puedan alcanzar una equidad de condiciones, una equidad cuando hablamos de justicia, de oportunidades, y que queda plasmado también en esta que es ya una tradición importante en la ciudad de Puebla. Entonces, pues en estos momentos solo nos queda seguir viendo cómo se van llenando las gradas, cómo se van llenando las sillas que también se pusieron a disposición de la ciudadanía. Recordarles que es un evento completamente gratuito, entonces ya no se está permitiendo esta parte de es que te rento, es que te traigo aquí el apartado de lugares. La verdad es que la gente, eso sí, llegó muy temprano para alcanzar buen lugar, hay que decirlo. Algunos muy creativos, incluso con una que otra carpita que les permitiera cubrirse de sol, que pinta para estar a plomo, pero lo cierto es que la emoción empieza a sentirse a unos minutos de que arranque el desfile del 5 de mayo, Pati, Álvaro.
2: Muy bien, mi querida Carla, pues a seguir disfrutando también de este contacto que se tiene con la gente. Y bueno, pues forma parte también de lo que decíamos, Álvaro, de este color, de esta tradición, obviamente, de que la gente llegue temprano, de que la gente ya traiga ahí listas las porras, ¿no? De que la gente aproveche para el cafecito y el tamal mientras aguarda que inicie primero la ceremonia y posteriormente el desfile. Oye, pero el ánimo no decae, ¿verdad, Carla?
4: No, en absoluto. Fíjate que hace unos momentitos veíamos, por ejemplo, a un señor que llegó ataviado con ropa tradicional, llegó con su tambor a, pues, también como presentarse en un momento, presentar sus respetos al general Ignacio Zaragoza en este nuevo monumento. Vemos, obviamente, ya las matracas por ahí a una que otra familia. Vemos, efectivamente, que también ya están preparándose con, que si en la tiendita, ¿no? Que si las aguas, que si el chocolatito para que no te dé el bajón de azúcar. La verdad,

0: es que obviamente también esa parte es relevante. Ahorita ven, por ejemplo, una familia que viene con los perrunos, porque también son parte del evento importante, que se va a traer al perruno, le traiga su agüita, le traiga algo para proteger sus patitas del calor, pero pues, se convirtió ya en un tema completamente familiar que no, muchos no quieren dejar pasar la oportunidad.
1: Sí. Sin duda. Gracias, mi querida Carla. Oye, también, ¿cuántas familias estarán año con año viniendo al desfile? A lo mejor empezaron cuando los niños estaban chiquitos y empezaron a desfilar, y luego a lo mejor los niños ya no están desfilando, pero la tradición se quedó.
2: Tercera, cuarta generación.
1: Sí, correcto.
2: Porque además van a dar dos momentos importantes, Pati. La presidenta va a comparecer ante la nación en su mensaje. También toma protesta a los conscriptos del Servicio Militar Nacional. Y después, ya cuando está en las gradas junto con el gobernador, es una comparecencia más popular, una suerte de convivencia, ¿no?, simbólica con el pueblo.
1: Y te digo algo, yo sí creo que la presidenta Claudia Sheinbaum tiene un gran poder de oratoria.
2: Sí.
1: Y estos discursos, obviamente, porque una cosa es la presidenta en el mitin,
2: sí,
1: ¿no?
2: Sí, sí.
1: Una cosa es ahí, obviamente, cuando va y recorre los estados. Otra es una Claudia Sheinbaum en la mañanera.
2: Sí.
1: Y otra es cuando ves a una Claudia Sheinbaum absolutamente como una jefa de Estado, con firmeza, con seguridad, obviamente con las palabras y con la fuerza del mensaje que debe tener una ceremonia de esta naturaleza. Y ya lo decíamos al principio, está el desfile por un lado, pero también sin duda obviamente, es el mensaje político. Hoy más que nunca, yo creo que el país va a estar también pendiente de lo que diga la presidenta desde Puebla. Ahora sí que va a decir, se va a escuchar fuerte, claro y lejos, como normalmente ella ocupa esas frases.
2: Muy lejos, se va a escuchar en México, pero también con mucha atención la están siguiendo.
1: Por supuesto.
2: Del otro lado de nuestras fronteras, las autoridades y también nuestros paisanos. Es la decimocuarta visita de la presidenta Claudia Sheinbaum desde que el 1 de octubre de 2024 rindió protesta. Y como bien dices, de acuerdo con las facultades constitucionales, Claudia Sheinbaum Pardo es presidenta, jefa del Estado mexicano y comandanta suprema de las Fuerzas Armadas.
1: Sin duda, por eso también es especial este desfile, ¿no? Porque, pues a ver, no habíamos dimensionado la importancia de las mujeres. Y por eso, ya que estábamos platicando hace unos momentos acerca de la participación de las mujeres, es que en SICOM hemos preparado este documental, La participación de las mujeres en el 5 de mayo.
3: Las Fuerzas Armadas Mexicanas no se basan en el género, sino en la competencia profesional, en el adiestramiento y sobre todo el ejemplo que nosotros damos a los gobernantes.
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5: Sí.
6: Bueno, seguimos desde la explanada, desde el atrio de San Francisco. Y bueno, podemos ver en estos momentos que la gente sigue llegando. Oye, mi querido Álvaro, también hay que decir y mencionar, no solamente, digamos que se hace este evento masivo sin considerar puntos esenciales como el tema de los servicios médicos, ¿no? Porque bueno, también el gobierno del estado dispuso de varios puntos de hidratación, pero es importante siempre saber que, a ver, están obviamente los oficiales, las patrullas, pero también están las ambulancias, la gente de protección civil. Entonces, bueno, eso todavía hace un ambiente mucho más seguro, que creo que la gente en general lo sabe, pero sí es importante ubicar, a lo mejor si alguien se empezó a sentir un poquito mal por el calor, o si a alguien le hace falta a lo mejor que le tomen los signos vitales, hay ambulancias aquí disponibles.
5: Fíjate que el clima está siendo generoso, sí. Por supuesto, hace calor, pero no tanto todavía, y como bien dices, puntos de hidratación, el desfile comienza en el mausoleo al general Ignacio Zaragoza, precisamente en Los Fuertes, y va a llegar por todo el Boulevard 5 de Mayo hasta la 25
6: Oriente Poniente. Que recordemos también que el gobernador anunció que para el próximo año el desfile va a regresar al recorrido que normalmente conocemos, pero bueno, ya los historiadores nos dirán que no era la ruta original, pero nosotros crecimos viendo obviamente el desfile iniciando desde Valsequillo y terminando obviamente en el mausoleo. Por disposiciones en ese entonces gubernamentales, pues el punto es distinto. Parte del mausoleo y termina obviamente Valsequillo, ¿no? Pero bueno, lo importante es que la gente encuentra ahí un huequito, se acomoda, sí. y ver pasar obviamente los contingentes cívicos militares. Y ya que estamos hablando del clima, nos da mucho gusto saludar esta mañana al teniente Santiago. Me gustaría que se presentara, porque oigan, a lo mejor nada más pensamos que obviamente los tenientes están muy muy identificados con el tema de la Fuerza Aérea o el tema de artillería, pero de tantas áreas especializadas que tiene el ejército, también el clima juega un papel importante. Teniente, ¿cómo está? Qué
7: sí,
6: gusto.
7: Claro que sí, Pati, muy buenos días.
6: Buenos días,
7: Alvarado. Álvaro, perdón, mucho gusto y un placer de estar aquí apoyándome con ustedes, y un saludo a todos los televidentes que nos acompañan el día de hoy en esta transmisión en vivo que en unos momentos dará inicio, alusivo al 164 aniversario de la batalla del 5 de mayo que sucedió en 1862.

0: Es un orgullo. Yo soy el teniente de Fuerza Aérea, meteorólogo José Ricardo Santiago Velasco, perteneciente a la Fuerza Aérea, y ahorita estoy prestando apoyo en el Comité de Planeación de la Sexta Región Militar.
1: Qué interesante.
0: Esto con el fin de prestar apoyo en las actividades que van a estar ahorita, en un momento darán inicio.
1: Oye, el clima, teniente, el clima, hoy más que nunca, y ya lo decía Álvaro, en octubre del 2025 tuvimos unas inundaciones brutales.
0: Claro.
1: Hoy estamos con una onda de calor brutal. ¿Cómo vendrá el resto del año con las lluvias?
0: No, pues para...
1: ¿Ustedes se anticipan a todo eso?
0: Sí, claro que sí. Como meteorólogo, nosotros tenemos tres centros de análisis de que analizamos los diferentes fenómenos naturales que nos podrán afectar en el transcurso del año. Esto con anticipación para poder prever lo que sería la activación del plan EDN-3 y asimismo la ayuda humanitaria. Las aeronaves con las cuales contamos tienen un carácter predominante debido a que nos ayudan a planear y transportar los víveres en diferentes comunidades como lo que fue Veracruz, Mérida y algunas también en Acapulco, con los diferentes eventos y fenómenos naturales que han existido. Tenemos, el día de hoy nos va a favorecer porque tenemos un cielo despejado, totalmente despejado, y obviamente nos va a provocar un poco más de asolación hacia nuestros elementos. Es importante mencionar que los elementos de auxiliares de medicina están apoyados por elementos de Ciudad de Puebla y también con los de la Secretaría de la Defensa Nacional para apoyar a nuestros elementos.
2: Y precisamente el clima y el cielo despejado nos van a permitir,
0: claro,
2: disfrutar el sobrevuelo de 9 aviones. Teniente, cuéntanos qué tipo de aviones son y qué maniobras harán.
0: Es importante mencionar que ahorita que nos acompañen, se hidraten bastante debido a que va a haber un poco más de calor. Las aeronaves que nos van a acompañar el día de hoy van a ser 9 tejanos, de los cuales están adiestrados por los, bueno, están integrados por el agrupamiento de águilas aztecas. Estos elementos se adiestran para hacer acrobacias aéreas, en los cuales ahorita vamos a poder presenciar con diferentes fenómenos. No se los quiero adelantar mucho porque quiero que sea una sorpresa para todos los que nos van a ver. Va a ser una dispersión de humo tricolor y también humo blanco a los pases aéreos al término del himno nacional, cuando tome protesta la señora presidenta a los conscriptos.
1: Ahora bien, ¿este tipo de aviones regularmente para qué se utilizan?
0: Este tipo de aeronaves las ocupamos para el adiestramiento de todo el personal que son pilotos, y estos manejan el adiestramiento aire-tierra con diferentes proyectiles, asimismo también con la reducción de y patrullamiento y reconocimiento de nuestras diferentes áreas de la nación, con el fin de reducir lo que sería pues la malicia, ¿no?, en nuestras poblaciones.
2: Mira, y de este lado permíteme presentar a José Álvaro Tocayo Arabi. José Álvaro Arabi, docente, historiador y nuestro amigo. Tocayo, buenos días, bienvenido.
3: Ay, Pati.
1: Qué gusto,
3: Álvaro,
1: Pepe.
3: Santiago, digo Santiago porque es mi amigo. He tenido la fortuna de, gracias, narrar el desfile también en ocasiones anteriores y también el año pasado con mi querido Tocayo. Y además también es un placer con usted, compartir con ustedes los micrófonos.
1: Igualmente,
3: Pati,
1: Pepe.
3: Te admiro también tu trayectoria.
1: Por favor,
3: y de mi Tocayo, pues es igual.
1: Gracias.
2: Tocayo, muchas gracias. José Álvaro Arabi, cuéntanos, hay una coincidencia de las expresiones de fe, muy de los poblanos, con la historia del cerro que hoy llamamos de Loreto y Guadalupe, y la historia que comienza mucho antes, sí, cientos de años antes de la batalla.
3: Bien lo dices, Tocayo. Hace un momento platicábamos, conversábamos tú y yo, de pues esa situación, yo diría histórica, en donde un hombre, que obviamente forma parte de la historia de México, de Puebla, pues va por el cerro, va con sus gallinas, va con su caballo, y resulta que cae un rayo, pues el caballo muere, no, las gallinas son las que mueren, y él se salva, él es salvado, y pues obviamente se toma como un milagro. Tú nos decías el nombre de este caballero.
2: De la Cruz era el apellido.
3: El apellido era de la Cruz.
2: Pero a partir de esa experiencia personal donde él se salva del golpe, del latigazo de un rayo, es que construye una ermita a la Virgen de Loreto, donde luego, muchos años después, serán el fuerte de Loreto y Guadalupe, en ese cerro llamado antes de San Cristóbal, Tocayo.
3: Así es, de San Cristóbal, y como tú bien dices, ya posteriormente pues llamado fuerte de Loreto y Guadalupe.

0: pues en donde se escenifica la batalla del 5 de mayo.
1: Cuéntanos desde la revisión historiográfica, ¿cómo fue ese día? ¿Llovió? ¿Qué otras circunstancias hubo alrededor del triunfo de la batalla del 5 de mayo?
0: Bueno, sabemos que sí hubo lluvia, que hubo inclemencias del tiempo, y que además pues también sabemos que había una desventaja, ¿verdad? El número de connacionales que estaban defendiendo a la patria. Además, pues lo sabemos perfectamente bien, que estábamos en contra o luchando contra el ejército más poderoso del mundo, contra el ejército francés, y aún así, bajo pues el mando militar del general Ignacio Zaragoza, pues ganamos esa batalla con los acapuazlas y con mucha gente que apoyó a la gente que defendió con honor, con mucho honor a nuestro país.
1: ¿Qué tan definitiva fue esta victoria para la República, la conservación de la República?
0: Muy importante, demasiado importante. Y también algo que es muy importante, Pati, Álvaro, Santiago, es, pues ustedes saben que en el extranjero, la batalla del 5 de mayo viene guardando la proporción de lo que voy a decir, pues al igual de importante o en algunas ocasiones más importante que el 15 de septiembre, ¿no? Uh-huh. En Estados Unidos, todos claro. Los compatriotas que viven allá en Estados Unidos celebran, pues yo creo que de manera más importante y con más euforia el 5 de mayo o a la par que el 16 de septiembre.
2: 15 sin duda, septiembre. Sin duda. Seguiremos ahorita platicando, Pepe, porque quiero también que, a ver si hay tiempo de que nos puedas decir qué escribe la historia respecto a la personalidad del general Zaragoza y cómo convences, obviamente sí al ejército, pero a los civiles de formar parte de esta defensa, porque hoy tengo mis dudas que existiera un poder de convencimiento o que muchos mexicanos dijeran yo voy en primera línea. Ahorita lo platicamos.
0: Claro que sí.
2: Por lo pronto vamos otra vez contigo, mi querida Carla, ¿dónde te encuentras?
3: Ya estamos acá, seguimos en el arco de Loreto, pero fíjate, no solo se está llenando, no solo empezaron ya las porras, obviamente también ya estuvimos platicando un poquito con la gente y ya sabemos que para muchos es tradición. Fíjate, estamos aquí con Mariana, que viene cada año al desfile. Mariana, ¿cómo estás? Buen día.
4: Hola, Lick, buen día. Sí, mira, aquí andamos visitando, conociendo el nuevo monumento que hizo nuestro gobernador. Me da mucho orgullo que el gobernador haya pensado en este tipo de cuestiones, porque la verdad va a ser un emblema para Puebla, total, este monumento.
3: ¿Qué es lo que decíamos, no? Llegas a Puebla y es uno de los puntos que va a ser de los primeros que veas y sobre todo, pues, destaca entre lo demás.
4: Así es, sí, sí, Lick, tienes toda la razón. Esto va a ser, te digo, parte aguas del la entrada a Puebla. Todo mundo que venga, turistas, los invitamos que vengan a conocer Puebla, que vengan a ver el monumento. La verdad, quedó padrísimo, quedó fenomenal. Vengan a conocerlo, no se van a arrepentir. Los jardines espectaculares, el emblema que le pusieron ahí del nombre del señor de nuestro representante de 1862. La verdad, está padrísimo. Vengan a conocerlo.
3: Y del desfile, Mariana, cuéntanos, porque es parte ya de la tradición ir cada año, ¿no? Cada año buscar un lugar y disfrutar del evento.
4: Sí, les invitamos a todos los que no vienen, a toda la provincia que no puede darse el tiempo de venir. Los invitamos hoy en Puebla, es un día de fiesta. La verdad, todos los poblanos cierran las calles, sí, pero muchas de las personas nos encanta venir. Madrugamos, estamos desde las 7 de la mañana para venir a ver a todo el desfile, todos los que se la rifan en este momento para venir, porque sí, yo entiendo todos los chavos que desfilan, mis hijos. Es muy cansado este día, pero es la satisfacción de venir a ver el desfile, que es lo más padre de Puebla, el 5 de mayo.
3: Sí, claro. ¿Tú desde dónde vienes? ¿Desde qué parte de la ciudad?
4: Yo soy de aquí, de Los Fuertes. Vivo aquí cerquitita, entonces nada más bajo caminando, pero mucha gente que viene desde el sur, sí se la rifa, vienen a ver el desfile, pero vale la pena, vale la pena. Los invitamos. No lo vean desde las pantallas, no lo vean desde su casa. Vengan a vivirlo.
3: Todavía están a tiempo de llegar. ¿Qué es lo que más te gusta del desfile, Mariana?
4: Lo que más me gusta del desfile, ver todos los tanques que vienen, todo el armamento que traen, cuando los aviones que se hacen un pirigoleo arriba del cielo, es lo más padrísimo, es la sensación de sentirse patriota mexicano, eso es lo que cuenta, la emoción de estar en este momento.
3: Sí, definitivamente. Entonces, bueno, ahorita alcanzar al marido que se quedó apartando el lugar para poder tener una buena vista. Muchas gracias, Mariana.
4: Pues vengan a ver el desfile, no se vean desde su casa, vengan hasta acá, los invitamos, no se van a arrepentir. El sol vale la pena este momento.

0: definitivamente. Todavía están a tiempo, tráiganse una buena gorra y la verdad es que sí, todavía alcanzan buen lugar. Hay que decirlo, a esta hora todavía alcanzan un buen lugar. Entonces, pues así el ambiente, Pati, Álvaro, les digo, ya también con algunas porras, ya empiezan los papás de algunas instituciones educativas ahí con el pique, lo cual creo que también es mucha tradición. Entonces, bueno, seguimos reportando desde este punto.
1: Pati, pues sí, y bien lo dice quien estaba comentándolo, va a ser una referencia, por supuesto, pues de turismo, de la visibilidad de Puebla para los ojos de otros pues mexicanos que están y que vienen a Puebla precisamente. Ahí donde comienza este ascenso al Cerro de Loreto y Guadalupe. Carla, bien nos dices, una buena gorra, un buen sombrero, supongo que cada vez está más nutrida la concurrencia, ya es cosa de minutos para que llegue la presidenta Claudia Sheinbaum Pardo.
0: Definitivamente, Álvaro, mira, lo cierto es que la gente vino muy precavida. Esa recomendación se la vinimos dando desde días anteriores, pero todavía quien no traiga paraguas, todavía quien no traiga sombrero, puede aprovechar para conseguir uno y llegar sin problema. Que no tenían planeado venir al desfile, pero ya pasaron cerca, quédense al desfile, aquí consiguen sombrero. Y la verdad es que ahorita en estos momentos ya se siente el calorcito, pero el sol no está terrible. Entonces vamos a esperar al mediodía y por lo pronto lo que sí es que el ánimo está a tope. Fíjate que estaba yo viendo que obviamente hay muchos locales, pero ya también hay algunos extranjeros que están como muy interesados en el tema, recorriendo parte de la zona donde está el monumento y que bueno, están buscando un lugar para poder ver el desfile. Entonces, pues bueno, es una tradición. Si te tocó estar de viaje estando en Puebla, creo que vale mucho la pena disfrutarlo y obviamente como poblano, como poblana de la ciudad o de los municipios aledaños, pues es una experiencia imperdible, ¿no? Entonces, todos eso sí, con la precaución debida, pero a punto ya de disfrutar el desfile.

0: Muy bien, mi querida Carla. Bueno, pues regresamos contigo en un momento más. Muchas gracias. Vamos a ir a la pausa y vamos a regresar en esta transmisión especial. Oye, así como estoy pensando, y nos dirá obviamente el teniente, es pesado cargar el uniforme. A ver, no quiero decir que no sea pesado cargarlo. No me quiero referir a un tema, obviamente, de lo que significa para ustedes el simbolismo. Claro. Pero sí es pesado en estos momentos traer el uniforme y aguantar los rayos del sol y hacer este trayecto. O sea, pienso en ustedes y pienso, por ejemplo, en los chavos de los centros escolares con los uniformes de gala de pana. Son los uniformes de pana. Sí. Digo, la verdad es que pues hay una entrega y un sacrificio también de los alumnos, ¿eh?
1: Sí, mucho orgullo y hay que buen momento para recordar que hay puntos de hidratación,
0: sí, es correcto,
1: para quienes estarán participando, sí, sí, sí, en este desfile conmemorativo al 164 aniversario del 5 de mayo.
0: Pero el uniforme es grueso, vaya.
2: Mencionarte, Pati, que pues sí, todos estamos acostumbrados porque estamos en constante adiestramiento. No es pesado,
0: okay,
2: pero sí es un poco de...
0: ¿De qué material es, teniente?
2: Es de granito de pólvora.
0: Okay.
2: Y también las levitas. Las levitas del Heroico Colegio Militar y de los cadetes del Colegio del Aire son las dos únicas que están en... Bueno, las del Colegio del Aire en azul aéreo y las del Heroico Colegio Militar, rojo carmesí y negra totalmente.
0: Por eso les permite moverse bien con el uniforme y no deshidratarse.
2: Sí, claro, y totalmente de acuerdo que es importante hidratarse porque sí, este tipo de eventos es como mantenerse con el porte y la gallardía que le queremos dar, pues la aproximación social a todo el pueblo de, sí, México. Importante también recalcar que en esta ocasión pues es en el único desfile donde podemos convivir con los pequeños y la sociedad, sí, para hacer un desfile para todo el pueblo.
0: No, y además, como nos estaba diciendo también el teniente, para ustedes pues fue en su momento un motivo de inspiración. Ahora
2: sí,
0: ustedes,
2: claro,
0: van inspirando también a los más chiquitos.
2: Sí, y estos uniformes son hechos por la fábrica de vestuario y equipo perteneciente a la Secretaría de Defensa Nacional, el cual está implementándose o implementado más bien para darle a todo el personal que pertenecemos al Ejército, Fuerza Aérea y Guardia Nacional los uniformes adecuados y en sus tallas para que no sea tan pesado para nosotros.
0: Sí, claro, por eso obviamente se ven siempre tan elegantes. Seguimos platicando, claro, teniente. Vamos a la pausa, mi querido.
1: Vamos a la pausa, ya el entusiasmo está.
0: Con el documental también.
1: También el documental.
0: El documental acerca de la participación de las mujeres en esta gesta heroica.
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7: Comandante Suprema de las Fuerzas Armadas.

0: Se les invita a tomar asiento.
1: ¿Quién está? ¿Quién está al aire?
0: Preside esta ceremonia conmemorativa al 164 aniversario de la Batalla de Puebla del 5 de mayo de 1862 y toma de protesta de bandera a los soldados del Servicio Militar Nacional.

0: la presidenta constitucional de los Estados Unidos Mexicanos y comandanta suprema de las Fuerzas Armadas, doctora Claudia Sheinbaum Pardo.
1: Le acompañan en la línea de honor el general Ricardo Trevilla Trejo, secretario de la Defensa Nacional y alto mando del Ejército, Fuerza Aérea y Guardia Nacional.
0: Almirante Raimundo Pedro Morales Ángeles, secretario de Marina y alto mando de la Armada de México.
1: Licenciado Hugo Aguilar Ortiz, ministro y presidente de la Suprema Corte de Justicia de la Nación.
0: Senadora Laura Itzel Castillo Juárez, presidenta de la Mesa Directiva de la Cámara de Senadores.
1: Licenciada Rosa Isela Rodríguez Velázquez, secretaria de Gobernación.
0: Alejandro Armenta Mier, gobernador constitucional del Estado de Puebla.
1: Licenciada Ernestina Godoy Ramos, fiscal general de la República.
0: Licenciado Omar García Harfuch, secretario de Seguridad y Protección Ciudadana.
1: Maestro Edgar Amador Zamora, secretario de Hacienda y Crédito Público.
0: Maestro Jesús Antonio Esteban Medina, secretario de Infraestructura, Comunicaciones y Transportes.
1: Maestro Roberto Velasco Álvarez, secretario de Relaciones Exteriores.
0: Doctor David Kersenovich, secretario de Salud.
1: Licenciado Marcelo Ebrard Casaubón, secretario de Economía.
0: Licenciada Leticia Ramírez Amaya, secretaria de Bienestar.
1: Doctora Rosaura Ruiz Gutiérrez, secretaria de Ciencia, Humanidades, Tecnología e Innovación.
0: Maestra Luz Elena González Escobar, secretaria de Energía.
1: Maestro Mario Delgado Carrillo, secretario de Educación Pública.
0: Doctora Edna Elena Vega Rangel, secretaria de Desarrollo Agrario, Territorial y Urbano.
1: Ingeniera Columba Yasmín López Gutiérrez, secretaria de Agricultura y Desarrollo Rural.
0: Maestra Luisa María Alcalde Luján, consejera jurídica del Ejecutivo Federal.
1: Licenciada Josefina Rodríguez Zamora, secretaria de Turismo.
0: Y licenciado José Chedraui Budit, presidente municipal de Puebla, Puebla.
1: También contamos con la distinguida presencia de integrantes del Gabinete Ampliado del Gobierno de México.
0: Funcionarios de las Secretarías de la Defensa Nacional y de Marina.
1: Autoridades estatales y municipales del Estado de Puebla.
0: Directores generales de las Armas y Servicios.
1: Directores de planteles del Sistema Educativo Militar.
0: Agregados militares, navales, aéreos y policiales acreditados en nuestro país.
1: Generales y almirantes en situación de retiro.
0: Invitados especiales.
1: Generales, almirantes, jefes, capitanes, oficiales, cadetes, tropa y marinería del Ejército, Fuerza Aérea, Armada y Guardia Nacional.
0: Soldados del Servicio Militar Nacional.
1: Representantes de los medios de comunicación y quienes nos siguen por internet a través de las redes sociales. Reciban todas y todos la más cordial bienvenida.

Presidenta Constitucional de los Estados Unidos Mexicanos, doctora Claudia Sheinbaum Pardo. Estimados representantes de los poderes de la nación, del poder legislativo, del poder judicial, integrantes de nuestras Fuerzas Armadas, señor secretario de Marina, señor secretario de la Defensa Nacional, estimados integrantes del gabinete de nuestra presidenta de México, encabezados por la secretaria de Gobernación, estimada fiscal, ciudadanas y ciudadanos, es un alto honor para Puebla recibir en esta fecha histórica a la presidenta de México. Su presencia en esta conmemoración representa un mensaje de unidad nacional. Presidenta, Puebla es su casa. Y Puebla la respalda contundentemente. Hoy, esta tierra histórica la recibe con respeto, con orgullo y con profundo sentido de responsabilidad nacional. Hoy Puebla vuelve a hablarle a México. Cada 5 de mayo, esta tierra nos recuerda que la defensa de la patria no es una historia escrita solo en los libros. Es una decisión que se toma cuando la historia pone a prueba una nación. Aquí, en 1862, México enfrentó al ejército francés, una de las fuerzas militares más poderosas en su tiempo, aquí, bajo el mando del general Ignacio Zaragoza. Un pueblo que defendía su tierra venció a un imperio que violentó la soberanía nacional. El 5 de mayo no empezó en el campo de batalla. Empezó cuando algunos mexicanos conservadores buscaron fuera del país el apoyo que no pudieron ganar en la población. Una historia que no queremos se repita. En 1840, José María Gutiérrez propuso sustituir la República por una monarquía. En 1859, desde París, insistió ante las Cortes Europeas en traer a México un príncipe extranjero. En 1861, Miguel Miramón viajó a Europa para buscar respaldo político y militar a un régimen impuesto desde el exterior. En 1863, el Castillo de Miramar, una comisión conservadora, ofreció formalmente la corona de México a Maximiliano de Habsburgo. Pero no fue el único riesgo de intervención que enfrentó nuestra nación. En el siglo XIX, México también vivió la sombra del tutelaje extranjero. Nos arrebataron la mitad del territorio nacional, que no se nos olvide. Existen registros históricos de proyectos que planteaban la posibilidad de establecer un protectorado extranjero al sur del río Bravo. Por eso, nuestra república se construyó en sentido contrario, contra toda forma de subordinación extranjera, viniera de Europa o de cualquier parte del mundo. Esa es la historia. Cuando una minoría no pudo convencer al pueblo, buscó sustituir la voluntad nacional por la voluntad extranjera. Y el pueblo de

México respondió aquí. Se defendió la República. Aquí se defendió la soberanía. Aquí se defendió la dignidad nacional. Por eso, el 5 de mayo no es solo una conmemoración militar, es una lección histórica sobre el valor de la soberanía y de la defensa de la República. Hoy, esa lección de nuestra historia vuelve a cobrar vigencia, porque en nuestros días, como en el siglo XIX, hay voces que creen que los problemas de México deben resolverse desde fuera. Hay quienes celebran presiones extranjeras, quienes piden castigos externos, quienes quisieran que decisiones que corresponden al pueblo y a las instituciones mexicanas se tomen en otras naciones. Se equivocan. México no es colonia, México no es protectorado y México no acepta intervenciones. Nuestra Constitución lo dice con toda claridad. El artículo 40 define a nuestra nación como una república representativa, democrática, laica y federal. Es decir, una nación libre, con instituciones propias, con poderes legítimos, con destino que solo le corresponde a las y los mexicanos. También, el derecho internacional es claro. La convivencia entre las naciones se sostiene en la igualdad jurídica de los estados, en la no intervención y en la autodeterminación de los pueblos, como lo ha señalado con claridad la presidenta de México. Cooperación sí, subordinación no. Nadie puede estar por encima de la Constitución. En este momento histórico tan importante, México tiene una presidenta que ha estado a la altura de la historia, la presidenta Claudia Sheinbaum, que ha hablado con serenidad, pero también con firmeza. Ha dicho con claridad que México está dispuesta a cooperar, pero no acepta la intervención. Es la voz de una presidenta que entiende que la soberanía no se negocia, se defiende. Que la cooperación internacional no puede ser pretexto para vulnerar a México. Desde Puebla, respaldamos absolutamente la posición de la presidenta de México, porque aquí sabemos lo que significa defender a la patria cuando otros pretenden decidir por nosotros. Y también sabemos que la soberanía no solo se defiende frente al exterior, la soberanía se defiende como lo hace la presidenta de México, construyendo todos los días hacia adentro, construyendo cuando aumentan los derechos laborales, cuando se mejora el salario, cuando se dignifica el trabajo, cuando se combate la pobreza, cuando se reduce la desigualdad, cuando el Estado deja de servir a unos cuantos y vuelve a servir al pueblo. Eso también es soberanía. Por eso, la cuarta transformación de México es también defensa a la patria. Hoy, desde Puebla, tierra donde se defendió a la nación, lo decimos con toda claridad. El 5 de mayo nos recuerda que México es un país soberano. Que se escuche fuerte. Queremos paz, pero no sumisión. Queremos cooperación, pero no imposición. Queremos justicia, pero no intervención. Porque la patria no se entrega. La patria no se negocia. La patria se defiende. Muchas gracias.

el general Ricardo Trevilla Trejo, secretario de la Defensa Nacional y alto mando del Ejército, Fuerza Aérea y Guardia Nacional, hará uso de la palabra.

doctora Claudia Sheinbaum Pardo, Presidenta de la República y Comandante Suprema de las Fuerzas Armadas. Senadora Laura Itzel Castillo Juárez, Presidenta de la Mesa Directiva de la Cámara de Senadores. Ministro Hugo Aguilar Ortiz, Presidente de la Suprema Corte de Justicia de la Nación. Almirante Raimundo Pedro Morales Ángeles, Secretario de Marina y Alto Mando de la Armada de México. Doctor Alejandro Armenta Mier, Gobernador del Estado de Puebla. Compañeras y compañeros del Gabinete Legal y Ampliado del Gobierno de la República, agregados de defensa, militares, aéreos, navales y policiales acreditados en nuestro país, funcionarios y compañeros de armas de las Secretarías de la Defensa Nacional y de Marina, representantes de los medios de comunicación, señoras y señores, a todas y todos, muy buenos días. El nacionalismo mexicano se originó desde nuestra independencia y tuvo un gran impulso en la gesta heroica de 1847, cuando el pueblo de México, aún con una incipiente cohesión social, defendió valientemente al país con los dolorosos resultados por todos conocidos. Ese episodio fue una gran lección que permitió encarar con unidad nacional la memorable batalla de aquel 5 de mayo de 1862, donde el Ejército de Oriente, comandado por el ilustre general Ignacio Zaragoza, derrotó al ejército francés, el más poderoso de aquella época. He ahí la importancia de este hecho de armas, que representa el símbolo máximo de defensa de nuestra soberanía nacional y la capacidad de resistencia del pueblo de México ante potencias extranjeras. Más adelante, en otros eventos trascendentales como la Revolución Mexicana, el nacionalismo mexicano adquirió una dimensión social más profunda al fusionarse con el pensamiento, las tradiciones y los valores arraigados en la población, incluidos los de nuestros pueblos originarios, siendo la educación el factor fundamental para construir una nueva conciencia social. Este nacionalismo se expresó con particular intensidad durante la Segunda Guerra Mundial, etapa en la que el pueblo de México llevó la defensa de su soberanía más allá de nuestras fronteras. La situación prevaleciente en esa época originó la necesidad de fortalecer a las Fuerzas Armadas, impulsando su reorganización, de donde surge el Servicio Militar Nacional, para preparar a la población en tareas de defensa y formación cívica para salvaguardar a la patria en caso de ser necesario. Amable auditorio, esta celebración de gran trascendencia nos recuerda que hace 164 años la victoria del Ejército de Oriente, sin duda, representó el punto de partida de nuestro sólido nacionalismo, fortaleció nuestra identidad y cohesión social, propagando la llama del patriotismo mexicano para desterrar la invasión extranjera, lo que se perpetuaría para siempre en nuestra unidad nacional, y estar en condiciones de encarar los retos presentes y futuros. Precisamente es por ello que el acto de protesta de bandera de los jóvenes mexicanos

que cumplen con su servicio militar nacional se realiza los días 5 de mayo desde 1959. Esta obligación ciudadana se ha ido adaptando acorde a las necesidades de

0: Avión Civil y Plan DN3E. De igual forma, se implementaron pláticas orientadas a la difusión de la cultura de seguridad nacional, sistema educativo militar, prevención del suicidio, las adicciones y las conductas de riesgo. Doctora Claudia Sheinbaum Pardo, en unos minutos más tomará la protesta de bandera a 31,000 soldados del Servicio Militar Nacional y a poco más de 800 mujeres voluntarias, acto en el que estos jóvenes mexicanos reafirmarán su compromiso de custodiar el ávaro patrio y de mantenerse prestos para acudir al llamado de la patria, como lo hicieron los héroes de la Batalla de Puebla. Jóvenes soldados del Servicio Militar Nacional, en esta memorable fecha, ustedes sellarán su deber irrenunciable con la nación. Los invito a que sigan poniendo todo su empeño y esmero durante su adiestramiento. Aprovechen el cúmulo de conocimientos que se les transmiten para aplicarlos en beneficio del pueblo de México y busquen adquirir nuevas habilidades que enriquezcan su vida cotidiana. Recuerden que México necesita de jóvenes leales y honorables, con principios y valores, que sigan guiando con honor su rumbo hacia mejores horizontes, que sigan defendiendo su integridad, su independencia y su soberanía, como se ha hecho hasta ahora. Ustedes ya forman parte de los más de 7 millones de mexicanos que conforman las reservas para responder a cualquier amenaza. A ustedes les corresponde enarbolar nuestra bandera y afrontar los nuevos retos y desafíos de la patria con la misma determinación y entereza que lo hicieron aquellos valientes mexicanos del Ejército de Oriente en esta entidad el 5 de mayo de 1862 al ofrendar su vida por el honor nacional. Felicidades a todos los soldados del Servicio Militar Nacional y a las mujeres voluntarias. Muchas gracias.
1: Sean tan amables de ponerse de pie. La presidenta constitucional de los Estados Unidos Mexicanos y comandanta suprema de las Fuerzas Armadas realizará la toma de protesta de bandera a los soldados del Servicio Militar Nacional.
2: Simultáneamente, a través de la red digital, la presidenta de México realizará la toma de protesta de bandera a los 31,247 soldados del Servicio Militar Nacional, que se encuentran distribuidos en los 168 centros de adiestramiento en el resto del país.
1: Se hace una respetuosa invitación a la presidenta de México, así como a los secretarios de la Defensa Nacional y de Marina, a trasladarse al templete ubicado frente a la línea de honor para realizar la toma de protesta de bandera.

jóvenes del Servicio Militar Nacional, clase 2007, y mujeres voluntarias. Protestan honrar y defender con lealtad y constancia esta bandera que simboliza la independencia, el honor, las instituciones y la integridad del territorio nacional. Si no lo hicieren así, que la nación y el pueblo

0: Escuchemos el mensaje que dirige la doctora Claudia Sheinbaum Pardo, presidenta constitucional de los Estados Unidos Mexicanos y comandante suprema de las Fuerzas Armadas. Se les invita a tomar asiento.
1: Doctor Alejandro Armenta Mier, gobernador constitucional del Estado de Puebla, general Ricardo Trevilla Trejo, secretario de la Defensa Nacional, almirante Raimundo Pedro Morales Ángeles, secretario de Marina, licenciado Hugo Ortiz Aguilar, ministro presidente de la Suprema Corte de Justicia de la Nación, senadora Laura Itzel Castillo Juárez, presidenta de la Mesa Directiva de la Cámara de Senadores. A todas y a todos, mexicanas y mexicanos, nunca olvidemos que la independencia de México ha sido construida con el heroísmo de un pueblo que la ha conquistado una y otra vez. Está escrita con dolor, sacrificio y con la voluntad inquebrantable de generaciones que se negaron a ceder su destino. Nunca olvidemos que nuestra historia está marcada por la resistencia frente a las invasiones extranjeras y también por las traiciones internas de quienes desde el conservadurismo han apostado por someter al pueblo y entregar a la patria. Antes de la gloriosa batalla de Puebla del 5 de mayo de 1862, que hoy conmemoramos con orgullo, México había sido puesto a prueba una y otra vez. Nuestra joven república enfrentó constantes intentos de intervención por parte de potencias extranjeras, posteriores a la consumación de la independencia de 1821. Por cierto, para muchos de los sesudos juristas que hoy abundan, los argumentos para las invasiones se sostuvieron en todos los casos en supuestos jurídicos desde la perspectiva del invasor. Así ocurrió en 1829, cuando argumentando que México seguía siendo parte de la corona española, el general Isidro Barradas intentó invadir nuestro país. Apenas superada esa amenaza, fue de abril de 1838 a marzo de 1839, con motivo de unas demandas judiciales de empresarios franceses por daños a sus negocios, entre ellas la de un repostero que exigía reparación por 60 mil pesos por consumo de pasteles, que Francia bloqueó el pueblo de Veracruz y exigió el pago de 600 mil pesos. Sobre este supuesto que rayaba en lo absurdo, se justificó la llamada Guerra de los Pasteles. Desde entonces, fue evidente que no era un conflicto por deudas. Era la ambición de un imperio decidido a aprovechar la fragilidad de una nación naciente. Esa misma lógica se repitió en 1846, cuando bajo la doctrina del destino manifiesto,

Estados Unidos invadió México, provocando la dolorosa pérdida de más de la mitad del territorio nacional. Recordemos también, hagamos memoria, que en defensa de los fueros y privilegios provenientes de la colonia, los conservadores se levantaron en armas contra la Constitución de 1857 y las leyes de reforma. Del 17 de diciembre de 1857 al 11 de enero de 1861 vivimos la Guerra de Reforma. Tras el triunfo liberal en la Guerra de Reforma, Benito Juárez asumió la presidencia después de una elección. En 1861, en medio de una profunda crisis económica, sin recursos y con una deuda externa enorme. Ante esta situación, tomó una decisión difícil, pero necesaria bajo su consideración: suspender temporalmente el pago de la deuda externa para proteger a la nación. Esta medida provocó la reacción de potencias extranjeras. España, Inglaterra y Francia enviaron tropas, amenazando nuevamente nuestra soberanía. Juárez decide abolir el decreto de no pago para proteger la soberanía, pero aún así, habiendo abolido ese decreto, llegan a Veracruz embarcaciones de los tres países. Se justificaba la invasión, de acuerdo con estas potencias, por la deuda que México tenía con ellas. Juárez logra, mediante la diplomacia, evitar la invasión de España e Inglaterra. Sin embargo, Francia, impulsada por el proyecto expansionista de Napoleón III, decidió intervenir. Por cierto, entre las reclamaciones de Francia estaba el pago de intereses abusivos de la casa de banco Hecker, que le había dado préstamos leoninos al bando conservador durante la Guerra de Reforma. Así, el ejército francés, considerado entonces el más poderoso del mundo, avanzó sobre territorio mexicano. Frente a esa fuerza, el 5 de mayo de 1862, aquí, en Puebla, un ejército compuesto en gran medida por hombres del pueblo, entre ellos indígenas acapuastas, logró lo que parecía imposible: derrotarlo. El general que llevó a cabo esta heroica misión fue Ignacio Zaragoza. Zaragoza había nacido un 24 de marzo de 1829 en Bahía del Espíritu Santo, en Coahuila, cuando Texas aún formaba parte de este estado mexicano. Apenas unos años después, en 1836, siendo todavía un niño de 7 u 8 años, Texas se separa de México. Sin embargo, Zaragoza continúa sintiéndose profundamente mexicano. Con ese sentido de identidad, en 1853 se inscribe en la Guardia Nacional e inicia su carrera militar. Durante la Guerra de Reforma, lucha del lado liberal contra los conservadores y participa en distintas batallas, entre ellas la de Calpulalpan, en el Estado de México, el 22 de diciembre de 1860, donde las fuerzas liberales triunfan y derrotan definitivamente al bando conservador. Gracias a su trayectoria, Zaragoza llega a ser, aunque por poco tiempo, secretario de Guerra y Marina del presidente Benito Juárez. Ante la inminente invasión francesa, Juárez lo nombra comandante del Ejército de Oriente, encargándole la defensa del país. Las palabras de Zaragoza a su ejército el 4 de mayo resuenan en este lugar histórico. Dice su escrito: soldados,
Os habéis portado como héroes combatiendo por la reforma.

forma. Vuestros esfuerzos han sido coronados siempre del mejor éxito, y no una, sino infinidad de veces. Habéis hecho doblar la cerfis a vuestros adversarios. Loma Alta, Silao, Guadalajara, Calpulalpan, son nombres que habéis eternizado con vuestros triunfos, decía Zaragoza un día antes de la batalla de Puebla a su ejército. Pues hoy, les dijo, vais a pelear por un objeto sagrado, vais a pelear por la patria. Y yo, decía Zaragoza, me prometo que la presente jornada la conquistaréis. Será un día de gloria. Nuestros enemigos, les dijo ese ejército, son los primeros soldados del mundo. Pero ustedes son los mejores hijos de México. Ellos quieren arrebatar vuestra patria. Soldados, veo en vuestra frente la victoria y la fe. Y dijo entonces, viva la independencia nacional, viva la patria. Este extraordinario mexicano fallece unos meses después por enfermedad. Ya no conoció que después del triunfo de la batalla de Puebla, los franceses se fortalecieron. En septiembre y octubre de 1862, desembarcaron más tropas francesas en Veracruz, que por cierto, pocos lo saben, unidos a contingente de mexicanos monarquistas, alcanzaron en junio de 1863 la Ciudad de México. El pueblo de México resistió una vez más aquí en Puebla. Fueron 62 días de sitio que González Ortega y Comonfort lograron resistir aquí en este lugar, un año después de la derrota del ejército francés. No hay que olvidar, mexicanas y mexicanos, que un sector de los conservadores, tradicional enemigo de todo cambio, y que han existido en las sociedades de todos los tiempos, promovió la invasión francesa y aplaudió la llegada del ejército francés a la Ciudad de México. Su objetivo era que en México se instalara una monarquía y no una república. Su argumento desde la independencia fue que el fracaso del primer imperio de Iturbide había sido porque este último no estaba preparado, ni tenía el linaje de un verdadero príncipe. No había nacido para gobernar, decían. Pero por eso había que establecer una monarquía de verdad, con una auténtica persona de linaje. Y como aquí no existían en México, había que importarlo de Europa. Nunca pensaron que Iturbide fue derrocado porque había traicionado al coronarse como emperador y por eso perdió el poder. Es así que los conservadores de entonces, como decíamos, celebraron la llegada del ejército francés a la Ciudad de México en junio de 1963. Y ante la duda de quién debía gobernar, buscaron a Napoleón III para solicitarle que mandara a México a un verdadero príncipe. Fue así que en octubre de 1863, una comisión formada por un representante de la Iglesia, el sacerdote Francisco Javier Miranda, un militar, el general Adrián Wolf, y un grupo de conservadores clericales encabezados por José María Gutiérrez Estrada, entre los cuales estaban José Manuel Hidalgo, Joaquín Velázquez de León, Ignacio Aguilar y Morocho, y tres conservadores más, fueron a buscar a Maximiliano de Habsburgo. En el discurso de ofrecimiento, Gutiérrez de Estrada manifestó que la comisión hablaba en nombre del pueblo de México, que nada añoraba más, según ellos el pueblo, que la paz que solo podía lograrse con el establecimiento de la monarquía. Es decir, estaban de acuerdo con lo que decía Napoleón III, el imperio es la paz. Como todos sabemos, previo a la llegada de los franceses a la Ciudad de México, el presidente Juárez partió hacia el norte.

Juárez y los republicanos tenían fe en que tarde o temprano la resistencia nacional vencería a los soldados de Francia. El ejército republicano no volvió a hacer frente al ejército invasor con combates totales, sino en forma de guerrillas. Ante el retroceso temporal de los soldados mexicanos, los generales franceses creyeron estar cerca del dominio total del país. Sin embargo, la estrategia del Ejército Nacional, liberal, republicano, apoyado por el pueblo, mantuvo en jaque a los invasores, fatigando a sus elementos en una lucha que parecía inacabable. Son muchas las historias de aquella época, de mujeres, de hombres, que impedían al ejército invasor estar en paz. Mantener al emperador Maximiliano resultó cada vez más oneroso para Napoleón III. Es así que Juárez y los liberales mexicanos, junto con el pueblo raso, triunfan. Juárez regresó a la capital del país. Ese día, en un discurso histórico, el presidente Juárez le respondió al dicho de Napoleón III. Napoleón III decía, el imperio es la paz. Juárez contestó con su famosa frase, el respeto al derecho ajeno es la paz. Cuando hay momentos difíciles en la vida de los pueblos, siempre hay que recordar la historia y en todo momento hay que recurrir al gigante Juárez. Un gigante que defendió a su pueblo, la libertad, la república y la independencia. Pero también hay que recordar el papel de los conservadores del siglo XIX en los momentos más difíciles de la historia. A esos que buscan la intervención extranjera en México. A los que hoy se vanaglorian y defienden la injerencia. A los que aplauden a las televisoras extranjeras cuando hablan mal de México. A ellos les decimos, con verdad y justicia, que quienes buscan el apoyo externo por no tener apoyo popular en nuestro país, están destinados a la derrota. A quienes reviven la conquista como salvación, les decimos, están destinados a la derrota. A quienes creen que el pueblo es tonto, están destinados a la derrota. Quienes buscan reivindicar a Hernán Cortés y sus atrocidades, están destinados a la derrota. A quienes odian, están destinados a la derrota moral. A quienes piensan que la presidenta se arrodilla, están destinados a la derrota. Así, recordando al gran Benito Juárez, tras el triunfo de la República sobre el Segundo Imperio Mexicano, dijo, el triunfo de la reacción es moralmente imposible. A nuestros vecinos, a Estados Unidos, le decimos, recordemos el gran momento de relación entre Juárez y Lincoln, el reconocimiento de la República y el apoyo a Juárez es de las acciones más loables de nuestra histórica relación. Pero también a cualquier gobierno extranjero somos claros y contundentes. La historia nos dice que el pueblo de México no se equivoca cuando se trata de defender la soberanía nacional. Las y los mexicanos aprendimos bien la lección que nos dieron los liberales, los chinacos, los juaristas, los acapuastas que resistieron la invasión en 1862. Ninguna potencia extranjera no

va a decir a los mexicanos cómo nos gobernamos. Somos libres, como los indígenas que partieron a las montañas durante la conquista para conservar su derecho a organizarse como ellos decidieran. Somos un pueblo que ama su libertad, su independencia, su soberanía, y estamos dispuestos siempre a defenderla. La libertad y la independencia son justicia y soberanía. Mexicanas y mexicanos, vivimos tiempos extraordinarios. No olvidemos nunca que el camino siempre está marcado por la honestidad, por el amor al pueblo y por el amor a la patria, a la independencia, a la libertad y a la soberanía. Y lo digo con orgullo, nunca se nos olvida. Tengo presente siempre los momentos difíciles de nuestra historia. Tengo presente siempre a los grandiosos héroes y heroínas de la patria, desde los niños héroes hasta el gran Ignacio Zaragoza. Y como decía Benito Juárez, el respeto al derecho ajeno es la paz. Cada embate, cada herida ha fortalecido el espíritu de este pueblo, del pueblo de México, decidido a ser siempre libre. Nada puede estar por encima de la soberanía y de los intereses del pueblo de México. Mexicanas y mexicanos, recordemos siempre, como nos enseñó Vicente Guerrero, que la patria es primero. ¡Viva el general Ignacio Zaragoza! ¡Viva! ¡Viva! ¡Viva!

favor de ponerse de pie. La presidenta constitucional de los Estados Unidos Mexicanos y comandanta suprema de las Fuerzas Armadas, en compañía de funcionarios del ámbito federal y estatal, depositarán una ofrenda floral en el monumento que la patria erigió al general Ignacio Zaragoza, comandante de las tropas del Ejército de Oriente.

0: Se hace una respetuosa invitación a la presidenta de México a trasladarse al Presidium para presenciar la escenificación histórica y el desfile cívico-militar con motivo del 164 aniversario de la Batalla de Puebla del 5 de mayo de 1862.
1: Gracias.

0: Pati, pues ahí está. Escuchamos un discurso de la presidenta Claudia Sheinbaum Pardo, pues contundente, que se puede resumir en la frase: los traidores están destinados a la derrota,
1: Pati. Así es. Fue, pues, directa la presidenta. Y además, ¿sabes qué? Yo vi una Claudia Sheinbaum, una presidenta de México, en un tono muy conciliador, porque recuerdo efectivamente estos aspectos de colaboración que tuvo obviamente en su momento el presidente Benito Juárez con el presidente Abraham Lincoln. Y yo creo que al hacer obviamente referencia de que México y Estados Unidos han tenido un trato colaborativo y cordial desde hace muchos años, es lo que debe mantenerse. Pero también en este momento de coyuntura, como bien mencionas, el hecho que ella dijera: a quienes piensan que la presidenta se arrodilla están destinados a la derrota, es una frase demoledora.
0: Demoledora.
1: Porque efectivamente ha habido personajes que de manera pública, sin tapujos, así lo han expresado.
0: Mira, y el gobernador Alejandro Armenta también, en esta referencia de que aquellos que no consiguen el apoyo popular en casa son los mismos que van y traicionan al pueblo de México buscando la intervención extranjera. Ningún país extranjero nos va a decir cómo gobernarnos, también dijo la presidenta Claudia Sheinbaum.
1: Y fíjate que la presidenta también, cuando habla de que hay que rememorar la historia, pues parece mentira, pero la historia no se equivoca, porque efectivamente cuando se da el intento de ocupar militarmente a México, este ejército francés traía un respaldo interno por parte del grupo, pues de los conservadores, ¿no? Que además el propio expresidente López Obrador, creo que estos dos conceptos de liberales y conservadores lo afianzó durante 6 años. Pero vaya, en ese entonces, ese grupo también estaba a favor de la instalación de una monarquía. Entonces, desde México se estaba financiando, pues, una especie de movimiento bélico, una especie de como de golpe de Estado. Así que la historia hoy pareciera que en algunos momentos o para algunas personas quisiera repetirse.
0: Por eso no se debe olvidar la historia. Dijo el gobernador Alejandro Armenta también con certeza este contraste sobre los conservadores y los mexicanos que defendieron, los mexicanos y las mexicanas que defendieron la República con las armas, pero hoy también en esta evocación de 1862 trasladada al México y a la Puebla actual. Mucho ojo, quienes no consiguen el apoyo popular, quienes son incapaces de conseguir el apoyo popular en casa, son los mismos que van y traicionan.
1: Oye, y también hay que retomar nada más brevemente las palabras del propio secretario de la Defensa cuando se refiere a los conscriptos, obviamente estos jóvenes militares, y les habla hoy de lealtad, de disciplina, de sacrificio. Yo creo que en este momento también ese mensaje muy institucional cobra un sentido nacionalista, pero para que los jóvenes también entiendan, Álvaro, que al hacer un servicio militar no solamente es tener en un papel, ¿no?, el hecho de que, bueno, cumpliste con un trámite, la cartilla, lo que te permita posteriormente, pues, salir del país, en fin, jurídicamente tener a salvo también tus derechos, etcétera, sino también lo que representa en estos momentos, porque él hablaba de la defensa de la soberanía nacional y habló de un número importante de reservas que tiene el ejército, por así decirlo. Ustedes forman parte de 7 millones de jóvenes que, obvio, nos estaba comentando el teniente, ¿no?, prácticamente desde que casi adquiere la mayoría de edad hasta los 40 años de edad. Es un grupo importante que tiene México y que, bueno, pues se pone en este plano nacional hoy, que pues hay un país que intenta amenazar, amedrentar, no solamente a su presidenta, sino a toda una nación. Entonces, que recordemos estas palabras en una fecha tan histórica, por eso sí creo que tiene un simbolismo mayor. No es cualquier desfile 5 de mayo, estamos viendo una ceremonia histórica en un momento histórico también para el país.
0: Bien lo dijiste desde el inicio de esta transmisión. Efectivamente, el discurso iba a ser contundente en el contexto que vive hoy el país ante amenazas extranjeras. Venir hoy a recordar las palabras

0: palabras de Vicente Guerrero, la patria es primero, y hacer la alusión precisamente de que los traidores están destinados a la derrota con esta contundencia. 7 millones de reserva, no solamente los efectivos de las Fuerzas Armadas, sino también esta reserva. Salimos de la reserva quienes tenemos ya más de 40 años, pero además que quede muy claro la lealtad a la patria. Hizo un apartado especial la presidenta Claudia Sheinbaum acerca de las televisoras extranjeras que hostigan, que hablan mal de México y su presidenta, pero peor aún, a los traidores que aplauden a esas televisoras y dan entrevistas hablando mal de México a las televisoras extranjeras. Ahí está. Los traidores están destinados a la derrota, Pat Estrada.
1: Bueno, pues estamos ya también prácticamente a minutos de que inicie el desfile, pero tenemos también que mencionar, mi querido Álvaro, la representación.
0: Sí.
1: Está la representación en estos momentos de la Batalla de Puebla, así que vamos con los micrófonos.
2: Guarden en la memoria la grandeza del espíritu con la que mi historia, que es su historia, se ha erguido venturosa.
3: Recién concluida la Guerra de Reforma, los hombres de aquella generación, con el impasible presidente Benito Juárez y su gran estratega, el general Ignacio Zaragoza, vaciaron en el monte de la historia mexicana el eslabón de la reforma para unirlo con nuestra independencia.
2: El presidente Juárez estaba convencido de que una correcta administración del erario daría al país las herramientas necesarias para su progreso, por lo que reunido con sus ministros de Relaciones Exteriores, Manuel Doblado, de Guerra y Marina, Miguel Blanco Musquiz, y el diputado del Congreso de la Unión, Miguel Lerdo de Tejada, implementó diversas políticas encaminadas a subsanar la situación financiera que aquejaba a nuestra nación, y tomó la patriótica decisión de suspender el pago de la deuda a otros países.
3: La respuesta negativa de los acreedores no se hizo esperar. Derivado de las buenas negociaciones, Inglaterra y España acordaron esperar el pago.
4: Por su parte, el emperador de Francia, Napoleón III, guiado por su política expansionista, que ya había llevado la guerra a Europa, Asia y África, pretendía instaurar en México un gobierno bajo su protección. Resolviendo desconocer los acuerdos, ordenó al conde de Lorenzés el avance hacia el interior del país al mando de 6.500 tropas.
2: Esa es parte de la memoria que nos transporta a los campos de Puebla, a una mañana de mayo, donde el ejército francés, el más temido de la tierra, se topó con un gran muro que desconocía, la valentía y el coraje de México.
5: Conciudadanos, el gobierno de la República cumplirá el deber de defender la independencia, de rechazar la agresión extranjera y acepta la lucha que es provocada. Contamos con el esfuerzo unánime de los mexicanos y con que tarde o temprano triunfará la causa del buen derecho y de la justicia. Unidos, salvaremos la independencia de México, haciendo triunfar no solo a nuestra patria, sino los principios de respeto y de inviolabilidad de la soberanía de las naciones.
2: No puedo menos que vibrar de emoción al recordar ese llamado de Juárez que provocó como una chispa ardiente que el espíritu nacionalista ardiera en el corazón de las mexicanas y mexicanos. Y nuestro pueblo se preparó para una prueba de fuego. Frente a ellos se alzaba el ejército francés, considerado en aquella época como el más poderoso del mundo, cuyas filas marchaban con el mismo temple de acero con el que habían triunfado en las campañas de Argelia, Crimea e Italia, y venían con la certeza de la victoria.
6: Señor ministro de Guerra, los franceses tenemos tal superioridad de raza, de organización, de disciplina,

0: moralidad y elevación de sentimientos. ¿Qué pide usted informe a nuestro emperador, Napoleón III, que con 6,000 soldados ya es el dueño de México?
1: Los bandos contendientes eran claramente desiguales. Por un lado, las tropas del cuerpo expedicionario francés eran disciplinadas, experimentadas y estaban bien equipadas. Por el otro, las fuerzas mexicanas tenían limitaciones materiales y escaso armamento. Pero unos pocos factores resultaron decisivos. Las tropas mexicanas, integradas en su mayoría por la unión de soldados profesionales y gente de los pueblos originarios, como los de Zacapoaxtla, Tetela y Xochiapulco,
2: ¡viva México!,
1: acudieron al llamado de Juárez, sumándose las valiosas manos de mujeres que desde la retaguardia coadyuvaron al esfuerzo logístico. Todos, sin un ápice de duda, para ofrecer su vida en defensa de la nación.
3: Necesitamos probar a Francia y al mundo entero que somos dignos de ser libres y que contamos con los recursos suficientes para defender nuestra nacionalidad e independencia.
4: ¡Viva Juárez! ¡Viva!
1: Y México no retrocedió. Con la valentía que desafiaba toda lógica militar, con algunas armas y machetes, algunos uniformados y mucho incluso descalzos, pero con decisión y amor patrio, el pueblo y sus soldados se dispusieron a enfrentar a ese ejército invencible.
5: El presidente Juárez, al enterarse del avance de las tropas francesas, ordenó al general Ignacio Zaragoza detener el avance. El general Zaragoza, no obstante que atravesaba por un momento de tragedia familiar, siempre estuvo dispuesto a cumplir con su compromiso con la patria.
1: Aún atesoro en mi mente y corazón las palabras de don Justo Sierra, quien, testigo de aquel momento, lo describió de esta manera.
0: Allá iban los jóvenes soldados de la patria. Digno saludo a aquellos espartanos resueltos a morir. Entre ellos destacaba una figura que, a pesar de sus simples y austeros arreos militares, todos le mirábamos profundamente, como si no debiésemos volver a verlo. ¿Quién era ese hombre? Era el que no había dudado, era el que creía, era la fe, era la patria. Se llamaba Zaragoza.
5: Con satisfacción he recibido el voto de confianza con que se me ha nombrado general en jefe de este cuerpo de ejército. Muy arduo y difícil es el cargo que se me encomienda, pero me sobra voluntad para llenarlo y me esforzaré a fin de desempeñarlo como a la patria conviene. Tengo fundadas esperanzas y casi convicción de que será feliz el éxito de nuestras armas, porque está de nuestra parte la justicia.
1: El general Zaragoza preparó a marchas forzadas a sus tropas y decidió hacer frente a los invasores en la ciudad de Puebla, nombrando al general Miguel Negrete al frente de la defensa de los fuertes de Loreto y Guadalupe, quien, a pesar que había militado en el partido opuesto al presidente Juárez, dejó manifiesto su ideario al ponerse a las órdenes del presidente de México.
5: Mi general Zaragoza, estoy a las órdenes del presidente Juárez, puesto que yo tengo patria antes que partido. Agradezco y reconozco su lealtad.
0: En reunión con sus colaboradores, Zaragoza organizó la defensa, desplegó a sus unidades en el terreno y ordenó la demolición de las torres del fuerte de Guadalupe para evitar que la artillería enemiga calculara.

0: Calcular la distancia y dirección de sus tiros.
1: ¿Cómo no sentiría un profundo amor y agradecimiento por este hombre? Cuando montado a caballo, con su sencilla indumentaria y una voz que era apenas un susurro, en la amplitud del frente, arengó a sus tropas.
2: Soldados, se han portado como héroes, combatiendo por la reforma. No una, sino infinidad de veces, han hecho doblar la cerviz a sus adversarios. Hoy van a pelear por un objeto sagrado. Van a pelear por la patria. Nuestros enemigos son los primeros soldados del mundo, pero ustedes son los primeros hijos de México y les quieren arrebatar su patria. Soldados, leo en sus frentes la victoria y fe. ¡Viva la independencia nacional!
1: ¡Viva! Palabras que iniciaron con un murmullo, repiquetearon en todo el frente y línea a línea, hasta convertirse en un potente retumbo que incitó a las tropas a dar lo mejor de sí mismas. Pese a la distancia, la Ciudad de México también fue partícipe de los hechos que ocurrieron en la ciudad de Puebla ese 5 de mayo, haciendo un uso amplio de la telegrafía. Los mensajes oficiales que hacía llegar el general Ignacio Zaragoza al presidente Juárez dan fe de los principios, sentimientos y necesidades que se vivieron en el campo de batalla. A las 9:30 de la mañana, Zaragoza rinde el primer parte.
2: Tengo a la vista la vanguardia del ejército invasor y formado mi campo a suburbios de la ciudad. En 2 horas estaremos combatiendo.
0: La fortuna estaba echada. Poco después, los franceses iniciaron el ataque. La vanguardia que estaba integrada por los suavos, al acercarse a la ciudad, sorpresivamente cambió la dirección de su marcha hacia el norte, anunciando con ello que el ataque principal sería sobre los fuertes de Loreto y Guadalupe. Al 6º Batallón de Guardia Nacional de Puebla, del coronel Juan Nepomuceno Méndez, con sus guerreros de Tetela, Zacapuaxles o Chapulco, les correspondió recibir el primer embate enemigo. En cumplimiento a órdenes recibidas, estos patriotas procedieron a replegarse ordenadamente a la línea de batalla, con lo que se materializó un segundo ataque. El general Negrete, quien mantenía a sus hombres pecho a tierra para ocultarlos de la vista del enemigo, hizo una señal con su gorra al mismo tiempo que gritaba:
2: ¡Ahora es cuando, soldados mexicanos! ¡La patria nos asiste! ¡Arriba y fuego!
0: Con el fuego a bocajarro de los mexicanos, los franceses fueron sorprendidos y frenados en su ataque. Instante en que los soldados de Tetela, Zacapuaxles o Chapulco salieron de la línea de batalla e iniciaron una valiente persecución cercana, demostrando su destreza en el uso del machete, causando bajas significativas en las fuerzas francesas.
3: El general Negrete ordenó al general Álvarez que con su cuerpo de carabineros repeliera el tercer ataque francés, donde suavos, marinos y cazadores a pie trataban de escapar del envolvimiento.
0: El regimiento de marinos que cubría el flanco derecho formó el cuadro de infantería como dispositivo de defensa contra la caballería mexicana para proteger el repliegue. En esta acción, los dragones mexicanos se empeñaron en un tenaz ataque en contra del batallón de marinos con decisión, coraje y valentía.
3: El ejército francés intentó replegarse para reorganizarse. Ha cesado el fuego del todo. Comunico usted que el entusiasmo de la plaza es muy satisfactorio. 2 horas y media nos hemos batido. Sus columnas sobre el cerro de Loreto y Guadalupe han sido rechazadas. En este momento se retiran las columnas y nuestras fuerzas

0: avanzan sobre ellos.
1: En las horas finales de aquel día, el general Zaragoza ordenó el cese de la persecución. Al percatarse que el enemigo desistía finalmente en su intento ofensivo por imponer un nuevo imperio. Lo imposible ocurrió. A las 5:40 minutos de la tarde, arribó el mensaje al despacho del presidente de la República, donde el general Ignacio Zaragoza, mediante un telegrama, informaba el triunfo definitivo.
0: Las armas del supremo gobierno se han cubierto de gloria. El enemigo ha hecho esfuerzos supremos por apoderarse del Cerro de Guadalupe, que atacó durante 3 horas. Fue rechazado 3 veces en completa dispersión y en estos momentos está formado en batalla fuerte de 4,000 hombres y pico. Frente al cerro, la fuerza de tiro calculó la pérdida del enemigo, que llegó hasta los fosos de Guadalupe en su ataque, en 600 a 700 entre muertos y heridos. 400 habremos tenido nosotros. Estoy muy contento con el comportamiento de mis generales y soldados. Todos han sido muy valientes. Sea para bien, señor presidente, deseo que nuestra querida patria sea feliz y respetada de todas las naciones.
2: ¿Cuánta valía ha nacido en este suelo? Y con cuánto esfuerzo sus renuevos han forjado su historia. No puedo menos que emocionarme de saberme bendecida. Por contar con quienes en ese ayer glorioso, no dudaron ni un segundo en salir a mi defensa. El ejército más poderoso de la tierra fue detenido por un pueblo decidido a conservar su libertad, el pueblo mexicano.
0: ¡Viva el general Zaragoza!
3: ¡Viva!
0: ¡Viva la unidad nacional!
3: ¡Viva!
0: ¡Viva la libertad!
3: ¡Viva!
2: Ese día, México alcanzó algo más grande que una victoria. Entre el estruendo de los cañones y las aclamaciones de su pueblo, con voz alta, gritó al mundo que su identidad, su libertad, su independencia y yo, su soberanía, no tenían precio, no estaban en venta, no se rendían ante águilas imperiales ni ante coronas extranjeras. Fue la conjunción de valor, coraje y decisiones estratégicas lo que permitió que las armas nacionales se cubrieran de gloria al derrotar aquellas fuerzas consideradas invencibles. El 5 de mayo dejó de ser solo una fecha, se volvió símbolo, se volvió alma y es llama eterna que mantiene encendida la moral de todo un pueblo. Y esta Puebla de Los Ángeles entregó a la nación mexicana y al mundo un ejemplo glorioso de fe en los principios de libertad, igualdad y fraternidad.
0: Unámonos pues y no excusemos sacrificios para salvar nuestra independencia y nuestra libertad. Esos grandes bienes sin los cuales todos los demás son tristes y vergonzosos. Unámonos y nos libraremos. Unámonos y haremos que todas las naciones bendigan y exalten el nombre de México.
2: Gracias, mi nación generosa. Por ustedes sigo viva y resonante en el perpetuo espíritu de esta tierra milenaria. Habité en el alma de todas y todos al invocarme en sus ideales. Fui reclamo y juramento de lucha en la independencia para tomar mi nombre en los sentimientos de la nación de Morelos y emerger a la luz en la Constitución de 1824. Ustedes me fortalecieron como principio de nación en la Constitución de 1857. Me forjaron entre pólvora, anhelos de libertad y justicia, hasta quedar grabada en la Constitución política que rige a esta patria desde 1917. ¡Viva la soberanía nacional!
3: ¡Viva!
0: ¡Viva la

0: que viva nuestro querido México. Se les invita a ponerse de pie.
1: Pati, pues extraordinaria la representación, que es breve mañana en la Escuela Militar de Sargentos, en la sede de la 25ª Zona Militar. Será la representación más grande, con mucha más participación. Es una maravilla y que también forma parte de la tradición y de los festejos cívico-militares, aquella más militar que esta, en este sentido, que también participan instituciones educativas, aquella, y que conducirán mi compañera Leti Torres, nuestros compañeros Leti Torres y Armando Álvarez.
2: Así es, teniente, hablaba el secretario de la defensa acerca de la lealtad, de la disciplina, que son pues los valores principales, obviamente, de las Fuerzas Armadas, pero yo digo de cualquier ser humano, así tendría que ser, es decir, claro, personas más disciplinadas, personas más responsables, más comprometidas con su entorno.
3: Sí, claro, Pati, eso con toda la sociedad y prácticamente con nuestras Fuerzas Armadas es la base que consolida todo a un ejército. Y pues mencionarte también que eso en esta historia pues ha sido preámbulo.
2: Preámbulo, sin duda. Bueno, pues estamos a punto de iniciar el desfile conmemorativo a la Batalla de Puebla, así que los dejamos con la señal original. ¿Y?

0: Fuerzas Armadas Mexicanas.
1: Desfila ante ustedes la descubierta de bandera, integrada por personal de las Fuerzas Armadas Mexicanas.
0: Con ustedes desfilan los guiones representativos del Ejército, Fuerza Aérea y Guardia Nacional. Pilotos de la Fuerza Aérea Mexicana surcan el cielo a bordo de aeronaves 366 en una formación punta de flecha.
1: Custodiando con valor nuestra enseña tricolor, se presentan las escuelas.

0: sexto batallón de la Guardia Nacional del Estado de Puebla. Participa en 84 batallas, siendo la gloriosa batalla del 5 de mayo de 1862, el episodio más importante.
1: Formando parte del contingente histórico de la Batalla de Puebla, se presenta una fracción representativa del ejército francés, quienes estuvieron al mando del general Carlos Fernando Latril, conde de Lorencés, quien consideró que vencer a los mexicanos era una tarea fácil.
0: Honor a quien honor merece. Se presenta el sexto batallón de la Guardia Nacional de Puebla.

0: 295M de la Fuerza Mexicana. Son aviones de transporte táctico militar versátil, capaz de transportar hasta 9 toneladas de carga o 71 soldados.
1: Mujeres forjadoras y pilares de la historia nacional.

0: como madre, guerrera, educadora y líder.
1: Desfila con ustedes el Centro Militar de Ciencias de la Salud, integrado por la Escuela

0: personal para su empleo en zonas boscosas o áridas, los cuales están dotados con armamento de gran volumen y potencia de fuego.
1: Cuéntame la historia de la infantería y me habrás contado la historia de todas las guerras.
0: Desfila ante nosotros la infantería, arma de combate a pie, que reviste gran importancia en las operaciones.

0: la fuerza del blindaje, venceremos.
1: Vehículos DN5 Búfalo, de diseño y fabricación nacional. Es operado por una tripulación de 4 elementos.
0: Podemos observar los vehículos blindados ligeros M11 Ultra de fabricación francesa, destinados para misiones.

0: actividades institucionales que motivan el actuar del personal naval. En el 164 aniversario de la Batalla de Puebla, se presenta el contingente de la Armada de México, encabezada por la majestuosa presencia de la bandera Dorotito, emblema representativo de nuestra institución. Marina, el poder está en su gente.
1: Por primera vez al mando de la columna naval, una mujer, la ciudadana, contralmirante, y Zenobia Frías Aguirre, comandante de la fuerza de

memoria histórica que engrandece a la patria. Mientras ellos vemos a las escoltas en las escuelas de enfermería y médico naval, con 18 elementos, su presencia exalta la unión

0: presencia del comandante del cuerpo de cadetes. Su conducción representa disciplina y vocación académica.
1: Avanza con solemne marcialidad la compañía de la Escuela de Enfermería Naval. Al paso firme se eleva el canto de su himno, proclamando su lema: ciencia, humanismo y lealtad al servicio de México. Hoy, con más de 300 cadetes de formación, modernos laboratorios de simulación química y reconocida participación en misiones humanitarias bajo el Plan Marina, esta institución se consolida como pilar de la salud naval.
0: Haces arribo el contingente de la región naval central, integrada por 115 elementos, acompañados de su banda de guerra. Esta agrupación, reconocida por su precisión rítmica y su disciplina, ha participado en ceremonias nacionales y competencias militares, consolidándose como un referente de identidad y orgullo nacional.

0: país. Sus toques de orden y marcha no solo acompañan el paso de las columnas, sino que evocan la tradición histórica de la Armada de México.
1: Con paso firme y determinación inquebrantable, hace salido la Brigada de Respuesta a Emergencias. Este componente es la evolución operativa del auxilio civil. Desde su creación, la BRIL ha sido el eje central del Plan Marina, interviniendo en más de 600 misiones de rescate a nivel nacional e internacional. Tan solo durante las contingencias hidrometeorológicas del 2025, este personal especializado

0: continuación, observamos a los vehículos comando, en los que aparecen cuatro binomios caninos, vanguardia de nuestra fuerza de rescate.
1: A continuación, desfila la atornilladora móvil, con una capacidad de producción de 400 kilogramos de tortilla cada hora. Esta maquinaria asegura que un alimento básico de nuestra dieta llegue fresco y caliente a las familias damnificadas.
0: En el marco del eje vector de salud, se presenta la planta

una verdadera fortaleza logística, capaz de preparar y servir hasta 7.500 raciones y alimentos calientes al día, operada por personal especializado.

0: observamos al vehículo representativo del resguardo marítimo federal, cuerpo encargado de vigilar y dar seguridad en recintos portuarios, marinas turísticas y navegación interior. Hace su arribo la unidad USAR de la Armada de México. Este componente de élite cuenta con la acreditación nacional.
1: Concluye su participación de nuestro presente desplegado corporativo, respaldando las acciones de nuestro firme compromiso para servir a México. Marina, el poder está en su gente.
2: Guardia Nacional.
1: Justicia y paz.

Guardia Nacional, institución de seguridad pública profesional, de carácter permanente, integrada por personal con formación policial, perteneciente a la Secretaría de la Defensa Nacional.

0: El deber nos llama, la voluntad nos guía, salvar vidas nos motiva.
1: Se presenta ante ustedes el

0: conforma con honorables ciudadanos del Estado de Puebla, con características profesionales, técnicas, operativas, administrativas, jurídicas, logísticas. Son brigadistas y pilotos experimentados que se despliegan en todo el Estado, por tierra y aire.
1: Las principales acciones que desempeñan son:
0: análisis meteorológico, monitoreo de fenómenos perturbadores y zonas de riesgo,
1: ejecución del plan Popocatépetl,
0: capacitación de comités comunitarios de

0: Fuerzas Armadas, niñas y niños, hijas e hijos de militares, quienes serán los futuros guardianes para proteger la soberanía de nuestra patria, pertenecientes al CENDI número 9.
1: Dando inicio a los contingentes educativos, recibimos al agrupamiento de banderas de México. En el cumplimiento del artículo 9 de la Ley del Escudo, la bandera y el himno nacional orgullosamente participan el día de hoy en el desfile conmemorativo al aniversario de la batalla del 164 aniversario de la batalla de Puebla de 1862. Agrupamiento de banderas integrado por 31 alumnas y alumnos, mujeres y hombres de las diferentes instituciones educativas. Ante nosotros desfila el Centro Escolar 5 de Mayo, dirigido por Alejandro Núñez Quirós. Esta institución realizó su sexta gira internacional en 2025, participando en el Festival Music Parade, llevada a cabo en 6 ciudades en Alemania. También participaron en el Carnaval de Chalón y París, Francia. La institución educativa ha tenido presencia destacada en diversos eventos de nivel estatal. En preescolar, turno vespertino obtuvo el primer lugar en ronda infantiles, el segundo lugar estatal en escolta femenil, el primer lugar estatal en artes plásticas con la técnica de lápiz a color, primer lugar estatal en disciplina de danza folclórica, dibujo en grafito y poesía individual. En el Centro Escolar 5 de Mayo, educar en esta era digital es enseñar a elegir con responsabilidad, trabajando unidos por el respeto, la protección y el trato digno a cada ser sintiente, recordando que las letras cambian realidades. Por ello, alfabetizamos con amor a Puebla. En el Centro Escolar, el sentido de pertenencia y responsabilidad ciudadana les permite actuar como agentes de cambio que impactan directamente en la calidad de vida de las familias de nuestra comunidad. Bajo los principios de la nueva escuela mexicana, hemos entendido que la comunidad es el núcleo integrado por los procesos educativos, adaptando los contenidos a las realidades y problemáticas específicas que es necesario atender. Este centro escolar nos presenta el carro alegórico La Nueva Escuela Mexicana Fomenta la Paz. Representa una propuesta visual y simbólica alineada con los principios de la Nueva Escuela Mexicana, destacando el papel fundamental de la educación como motor de transformación social. Este carro alegórico busca transmitir un mensaje claro: la paz se construye con educación. Ante nosotros desfila el Benemérito Instituto Normal del Estado, General Juan Crisóstomo Bonilla, dirigido actualmente por el maestro Adrián Cortés Sánchez y fundado el 15 de septiembre de 1879. Tiene turno matutino y vespertino. Con una visión de futuro, el BINE ha consolidado su compromiso de ser, para el año 2025, una institución formadora de docentes, acreditada y certificada en la excelencia educativa. Se destaca por el desarrollo de liderazgo y capacidades en gestión, investigación, innovación e inclusión. Asimismo, ha avanzado significativamente en la promoción de la interculturalidad crítica, la equidad de género, el aprecio por las artes, la vida saludable y sostenibilidad, contribuyendo a la formación integral de docentes capaces de responder a los retos sociales, educativos con responsabilidad y una visión transformadora a la nueva escuela mexicana. Como institución educativa, favorece la investigación, contando con la inserción de docentes inscritos en el Sistema Nacional de Investigaciones, teniendo vinculación con universidades en España, Colombia, Chile, Uruguay y con escuelas normales de Tabasco, Coahuila, Estado de México, entre otras. El impacto del Benemérito Instituto Normal del Estado, el BINE, en la comunidad es a través del enfoque de la nueva escuela mexicana, donde la comunidad educativa está comprometida con la sociedad, la cultura y los valores humanos. Esta institución demuestra su compromiso con la conciencia ambiental mediante el uso de celdas solares y calentadores solares, lo que refleja una formación integral basada en la responsabilidad social y el cuidado del medio ambiente. Esta es la presentación del Benemérito Instituto Normal del Estado, el BINE, en el desfile cívico-militar conmemorativo al 164 aniversario de la Batalla de Puebla de 1862. Y recibamos con un fuerte aplauso al Centro Escolar Profesor Gregorio de Gante, dirigido actualmente por José Antonio Vélez Lucero. Cuenta con una planta docente comprometida con la formación humana.

0: inclusiva e integral de alumnas y alumnos, teniendo una destacada participación internacional con su banda de música Fuego Azteca, la cual ha tenido destacada participación internacional en Francia, Italia, Alemania, y actualmente se encuentra preparando su próxima gira internacional, participando en el festival Carnaval Show en Alemania. Además, ha obtenido los primeros lugares en artes plásticas y visuales, así como segundos lugares en escoltas de fútbol femenil, fútbol femenil 11, básquetbol de sala varonil y básquetbol 3x3 varonil, así como segundos lugares en acuarela, cartel, canto, declamación y lápiz grafito en los juegos deportivos, culturales, intercentros escolares, en educación básica y media superior en la etapa estatal. Este centro escolar se ha convertido en el núcleo de la comunidad.
1: A veces el corazón late más rápido, sin razón. ¿Te cuesta respirar? No.
2: Si compran.
1: La victoria del 5 de mayo
3: no fue solo militar.
1: Fue el triunfo de un pueblo que creyó en sí
0: mismo social y la participación generando una convivencia sana y libre de violencia. Actualmente cuenta con programa La Nueva Escuela es Nuestra, apoyo por parte del gobierno del Estado de Puebla. Sus valores son disciplina, respeto, trabajo colaborativo, tolerancia, responsabilidad, equidad, democracia, puntualidad, inclusión e interculturalidad. Este es el Centro Escolar Gregorio de Gante. Ante nosotros desfila el Colegio de Educación Profesional Técnica del Estado de Puebla, CONALEP. Cuenta con 5 planteles con doble turno y 7 planteles en turno matutino. El plantel de Chipilo obtuvo el segundo lugar en el Concurso Nacional de Cálculo Mental 2025. Sus estudiantes se distinguen por certificaciones en Microsoft e inglés a través del Consejo Nacional de Normalización y Certificación de Competencias Laborales. Participan además en certificaciones en inteligencia artificial en coordinación con la International Youth Foundation y en programas de tecnología que los preparan para el futuro. CONALEP impulsa la educación dual con alianzas empresariales que brindan experiencia real y certeza laboral a sus egresados. El CONALEP tiene carreras participantes y alianzas estratégicas que vinculan la formación escolar con el trabajo. Durante el ciclo 2024-2025, alrededor de 250 alumnos cursaron bajo esta modalidad y existen cerca de 70 empresas aliadas que ofrecen certeza laboral a egresados del CONALEP. El primer InterConalep Puebla 2026 fue un evento sin precedentes. Reunió a 812 deportistas de los 12 planteles del estado en una competencia de alto nivel donde pudieron mostrar sus capacidades en 7 disciplinas. Fue una plataforma histórica que elevó talento estudiantil, fortaleció la unidad y el orgullo institucional, confirmó el deporte como motor de formación y cohesión social en la comunidad CONALEP. CONALEP Puebla se alza con renovado rigor y reconoce al deporte como pilar en la formación integral. Reafirma su compromiso con la formación integral tras la rehabilitación de espacios deportivos y el acondicionamiento de gimnasios de boxeo. El CONALEP presenta el carro alegórico Mujeres Científicas. Homenaje vivo al talento femenino y al poder transformación de la educación técnica. Este carro alegórico se levanta con majestuosos y luminosos símbolos representativos de la ciencia moderna. Un átomo que recuerda avances en física y energía. Un matraz que evoca el descubrimiento de la química y la revolución de la biología y la medicina. Ante nosotros se presenta el Instituto Washington AC, dirigida por la maestra Gloria Elena Olimán Alonso. Esta escuela tiene turno matutino. Este instituto logra la certificación bajo la norma ISO 9001-2000, siendo la primera institución a nivel mundial en certificar los niveles de secundaria y bachillerato. En el año 2024, el instituto fue reconocido dentro de los festejos del 40 aniversario de la Fundación de Bachilleratos Generales en el Estado de Puebla, siendo uno de los institutos fundadores de este sistema educativo.

educativo en el estado. En el año 2025, el Instituto Washington ganó el primer lugar en el programa Aula, Escuela, Comunidad a nivel estatal en el área de alfabetización titulado Sembrando Conciencia Social, trasladando los conocimientos del aula a la comunidad, brindando la oportunidad de compartir saberes a colectividades que no han tenido acceso al conocimiento. Desde el 2024, el Instituto desarrolla el programa de alfabetización para adultos y divulgación científica, logrando en 2025 el primer lugar estatal en programa Aula, Escuela y Comunidad. Recibamos a la secundaria Dr. Gabino Barreda. Ellos vienen de Atlixco. Fue fundada un 17 de octubre de 1978. Desde el corazón de Atlixco, tierra de tradición, de colores, de flores, cultura y orgullo, hace presencia la escuela secundaria Dr. Gabino Barreda, institución que lleva 47 años comprometida con la formación integral de la juventud atlixquense. La escuela está en proceso de incorporación a la red de escuelas asociadas a la UNESCO. Los alumnos reciben una educación integral, lográndose destacar en deportes como fútbol, básquetbol. Actualmente están participando en etapa estatal en estos deportes, así como en concurso de escolta. Al par de actividades académicos, reciben actividades extracurriculares como karate y patinaje artístico. Se ha logrado la vinculación con autoridades educativas municipales para la impartición de talleres sobre violencia, acoso escolar, prevención del delito, atendiendo a los principios de la nueva escuela mexicana, como son responsabilidad ciudadana, honestidad, el respeto a la dignidad humana y la participación en la transformación de la sociedad. Desde hace 15 años, esta secundaria apuesta por el vínculo escuela-familia, comunidad a través de la implementación del taller Escuela de Padres en modalidad semiescolarizada, donde los padres construyen aprendizaje y acompañamiento en temas de relevancia para el desarrollo de sus hijos. En este desfile cívico-militar conmemorativo el 164 aniversario de la Batalla de Puebla de 1862, se presenta el Centro Escolar Manuel Espinosa Iglesias, el CEMEI, participando en Olimpiadas de Matemáticas, logrando la medalla de plantel en nivel secundaria, programa convenio WAP Simoc Sasmo, Olimpiada de Matemáticas, ganó la medalla de bronce a nivel nacional, pasado a nivel internacional para ir a Singapur, 2024-2025, concursó también en química, participando en secundaria matutina a nivel nacional, nivel C. Este centro escolar, dentro de la nueva escuela mexicana, aplica los principios de un nuevo modelo, como el humanismo, la inclusión, la aplicación de proyectos, en donde se involucra a toda la comunidad escolar. Se desarrolla en los alumnos el pensamiento crítico, lo que conlleva no solo a enseña de materias, sino a formar ciudadanos que participen en proyectos escolares comunitarios, lo que les permite aprender de manera autónoma y apegada a la realidad. Mediante las actividades académicas, existe la participación de padres y alumnos. De esta manera, la enseñanza tradicional se convierte en una formación dinámica con su entorno. Se trabaja mediante aprendizaje basado en proyectos, con la finalidad de buscar soluciones en los problemas sociales vinculadas en el entorno. El proyecto Ecovida, composta y huertos comunitarios, representa una estrategia educativa integral que articula los saberes académicos, conscientes y responsables, comprometidos con su entorno. El centro escolar vive valores como la unidad, el orden, la disciplina, identidad, respeto, honestidad, responsabilidad, colaboración y solidaridad. En el carro alegórico Centros Libre, Casas Carmen Cerdán, que son espacios comunitarios enfocados en ofrecer servicios especializados a las mujeres, con perspectiva de derechos y participación colectiva. Como parte de las políticas del bienestar para las mujeres libre, representa principios de libertad, igualdad, bienestar, redes y emancipación. Creado por el gobierno federal, encabezado por la presidenta Claudia Sheinbaum, para proteger a las mujeres.
Ante nosotros desfila la Escuela Normal Superior del Estado de Puebla.

dirigida por Gustavo Reyes Sandoval y fundada un 2 de febrero de 1952. Uno de sus principales logros es la preparación de generaciones de maestros con sólida formación pedagógica, disciplinar y ética. Sus egresados se han incorporado al sistema educativo en distintos niveles, contribuyendo a mejorar la calidad de la enseñanza en el estado de Puebla y en otras regiones del país. Para esta Escuela Normal Superior, la calidad no solo es técnica, sino la capacidad de transformar a los estudiantes. El programa estatal vincula esto a través de la nueva Escuela Mexicana, aplicada en Puebla, que prioriza la excelencia sobre la calidad, la infraestructura digna, el compromiso con la vida, la salud mental y emocional, la sustentabilidad. Bajo la nueva Escuela Mexicana, el aprendizaje se basa en proyectos que resuelven problemas reales. Los valores institucionales son la ética y responsabilidad social, identidad y arraigo regional y excelencia académica.

Atlético de Puebla, dirigido por Yeyetsin Sandoval. Tiene 330 docentes y turno mixto. En el marco del encargo del Estado o línea, es una iniciativa impulsada por la Presidenta de la República, la doctora Claudia Sheinbaum, que consiste en desarrollar la primera armadora mexicana de mini vehículos eléctricos desarrollados en México. El Tecnológico Nacional de México y el Instituto Tecnológico de Puebla realizan los trabajos para el diseño del mini vehículo eléctrico. Recientemente, el Instituto Tecnológico de Puebla obtuvo el primer lugar en el premio de la internacionalización de la región centro-sur de Aúnuyes, otorgado por la Asociación Nacional de Universidades e Instituciones de Educación Superior. Este reconocimiento en la categoría innovación destaca la implementación del programa COSPIE, que ha permitido enviar a más de 220 estudiantes a Alemania desde 2003, fortaleciendo la formación de ingenieras e ingenieros con visión global y alta competitividad internacional. El Instituto Tecnológico de Puebla tiene programas de estudio de educación superior tecnológica que impacta al fomentar la colaboración, el pensamiento crítico y la pertenencia del humanismo para la justicia social, a fin de crear un camino articulado que permita construir aprendizajes en contextos sociales e industriales, donde el desarrollo de competencias profesionales y laborales cobren sentido en su conexión con las competencias sociotecnológicas fundamentadas en los principios y ejes transversales de este modelo. Se presenta ante nosotros el contingente del Centro Escolar Presidente Guadalupe Victoria. Ellos vienen de Chignahuapan, Puebla. El director Efraín Carrasco Rodríguez se fundó un 29 de abril de 1966. En este ciclo escolar celebran con orgullo el 60 aniversario de la escuela. 6 décadas dedicadas a la formación de generaciones que han dejado huella en la comunidad. A lo largo de estos años han sido un espacio de aprendizaje, valores y crecimiento, donde cada estudiante y maestro ha contribuido a construir una historia de excelencia y compromiso. Una de las actividades más importantes que realiza esta institución es la presentación de la danza de Tezcatlipoca, el Divino, que está considerada como patrimonio cultural intangible del Estado. La obra, representada por la comunidad educativa con más de 1,000 participantes, está inspirada en el contexto histórico, representada por la comunidad educativa, y se divide en dos partes. La primera explica la cosmogonía náhuatl, incluyendo la creación y destrucción de los cuatro soles y el surgimiento del quinto. La segunda representa un ritual en honor a Tezcatlipoca, con danzas, combates simbólicas y el sacrificio humano, integrando también la llegada de los españoles. La comunidad y trabajo con el proyecto Chignahuapan Verde hacia una cultura de residuos cero y sostenibilidad ambiental. Actualmente se trabaja con el proyecto Respira Chignahuapan, educación ambiental para un aire limpio, mirada desde el territorio. Esta escuela presenta el carro alegórico Kutsari. Puebla diseña el futuro en cada chip.

representa la fuerza innovadora de Puebla, proyectando al Estado como referente de ciencia y tecnología. La propuesta muestra la contribución del gobierno del Estado de Puebla en el desarrollo de microchips, destacando el Kutsani, aplicado en distintos ámbitos, servicio médico, electrodomésticos e industria automotriz. Recibimos al Colegio de Estudios Científicos y Tecnológicos del Estado de Puebla, el CECITE, dirigido por Virginia González Melgarejo. El CECITE Puebla ha sido pionero en la formación integral de las y los estudiantes de áreas de ciencia, tecnología, ingeniería y procesos de gestión administrativa. Ha destacado por su enfoque innovador en la enseñanza de disciplinas que fomentan el desarrollo de proyectos científicos y tecnológicos. Las y los estudiantes han tenido participaciones sobresalientes en países como China, Rusia, España, Estados Unidos, Brasil, Colombia, Costa Rica, Paraguay, Panamá, Argentina, entre otros países. El impacto de este plantel con la comunidad es significativo, actuando como agente de transformación social, desarrollo tecnológico y vinculación productiva en México, brindando educación media superior técnica en las juventudes, facilitando su inserción laboral y continuidad universitaria. Los planteles CECITES y Centros EMSAT, en alianza con el sector productivo y empresarial, implementan un sistema de educación que permite a las y los estudiantes capacitarse directamente en el ambiente laboral real. El CECITE actúa como motor de desarrollo local al alinear la educación con las necesidades de la industria, mejora la infraestructura local y fomenta la participación comunitaria. Recibimos al contingente del bachillerato Gregorio de Gante, dirigido por César Rodríguez Pérez. Esta escuela tiene 16 docentes y turno matutino, con un total de 330 alumnos. Los logros obtenidos a nivel estatal fortalecen su visión integral. Se ha distinguido entre los primeros lugares en ámbitos de panderos, categoría senior, así como la participación de la Onyx Marching Band en la inauguración de los CONADEMS 2025. Evidencian el desarrollo de las habilidades artísticas, el trabajo colaborativo y el sentido de identidad que promueve la institución, en concordancia con la formación humanista que impulsa la nueva escuela mexicana. El Bachillerato General Oficial Gregorio de Gante puede comprenderse como una comunidad educativa que se transforma de manera constante, en congruencia con los principios de la nueva escuela mexicana, donde el aprendizaje no se limita al aula, sino se construye en relación directa con el entorno social, cultural y comunitario. Esta es la presentación del Bachillerato Gregorio de Gante en el desfile cívico-militar conmemorativo al 164 aniversario de la Batalla de Puebla de 1862. Con un fuerte aplauso recibimos a la Benemérita Universidad Autónoma de Puebla, la UAP, dirigida por la doctora María Lilia Cedillo Ramírez. El lema de esa institución, pensar bien para vivir mejor. Tiene 5.121 docentes y una matrícula total de 130.041 alumnos. Tiene la creación de Ciudad Universitaria, que es el logro más importante en infraestructura en las últimas décadas de la UAP. En agosto de 2024 se inauguró la primera etapa de CU2 en la zona de Valsequillo, recibiendo a más de 5.000 estudiantes de 28 licenciaturas de Ingenierías y Ciencias Naturales. El nuevo campus cuenta con 11 edificios en su primera etapa, multiaulas y multilaboratorios de uso compartido, equipados con tecnología de vanguardia. El liderazgo internacional de sustentabilidad. La UAP se ha convertido en un referente global en el cuidado del medio ambiente, logrando diversos reconocimientos. Por séptimo año consecutivo, la UAP reafirmó su liderazgo como la segunda universidad más sustentable de México. A nivel internacional, escaló posiciones significativas, ubicándose en el lugar 37 a nivel mundial de más de 1.400 instituciones.

en América Latina. A nivel internacional, escaló posiciones significativas en el manejo de residuos, obtuvo el primer nacional en el eje de manejo de residuos, destacado por sus políticas de cero plásticos de un solo uso y sistema de reciclaje avanzado. Tiene reconocimientos científicos de alto impacto. La investigación de la BOAP ha trascendido fronteras con premios individuales y colectivos. Muestra de ello es el premio Elsevier 2026 a la investigadora Isabel Pedraza Morales. La BOAP presenta el carro alegórico Puebla, tierra de campeonas y campeones. Es un homenaje al talento, la disciplina y el espíritu de superación que distingue a las y los poblanos. Este carro alegórico representa la unión entre la riqueza cultural del estado y los logros destacados en el ámbito deportivo, académico y artístico. Elementos tradicionales como la talavera, los textiles y los arreglos florales. Ante nosotros se encuentra la secundaria Héroes de la Reforma. Con alegría, orgullo y profundo amor por Puebla, honra su nombre formando generaciones con valores, disciplina y entusiasmo por aprender. Nuestra escuela es una comunidad viva donde se cultivan sueños, se fortalece la identidad y se construye un futuro mejor para nuestras y nuestros estudiantes. Uno de los mayores orgullos fue haber sido sede nacional del Maratón de la Lectura en octubre de 2025, conmemorando los 100 años de la creación de escuelas secundarias, acontecimiento que convirtió nuestra escuela en un espacio de encuentro para la palabra, la imaginación y la convivencia. Este logro fortaleció nuestro compromiso con la formación lectora y proyectó nuestra comunidad como ejemplo de participación, organización y entusiasmo académico. Los docentes se distinguen por el nivel académico, con especialidades y posgrados, así como la experiencia, vocación, compromiso con la formación integral y humana, aplicando metodologías innovadoras para mejorar el proceso de aprendizaje, lo que ha sido clave para el desarrollo y preparación de generaciones exitosas en el ámbito académico, cultural y deportivo. Frente a nosotros desfila el Centro Escolar Presidente Manuel Ávila Camacho. Fue fundado 1 de febrero de 1953. El nivel de bachillerato de manera consecutiva ha obtenido los primeros lugares en las diferentes disciplinas deportivas y culturales en su etapa regional, obteniendo primeros lugares en la etapa estatal. Esa institución ha representado al Estado de Puebla en su etapa prenacional en el ámbito deportivo. Tiene el reconocimiento en el 2024 a Pegasos Marching Band por parte del Comité organizador como una de las tres mejores bandas de música del estado. El impacto que tiene este plantel con la comunidad es el apoyo por parte de esta institución en eventos cívicos y sociales convocados por autoridades municipales. Ante nosotros se encuentra Pegasos Marching Band.

esta escuela tiene un proyecto de impacto comunitario, que es clasificación, reciclaje y gestión de residuos sólidos, impulso al deporte por medio de facilitación de instalaciones para eventos de básquetbol, frontón y voleibol. Tiene valores y talentos que distinguen a esta institución como deportes, actorales, teatro, artísticos, danza regional y moderna y musicales como su banda de música. Es la presentación de esta institución en el desfile cívico-militar conmemorativo al 164 aniversario de la Batalla de Puebla de 1862. Recibimos al Colegio de Bachilleres del Estado de Puebla, COBAEP. Fue fundada un 12 de septiembre de 1982. Tiene turno matutino y vespertino.

lugar en ajedrez de mejor capitán en rama varonil. Juegos Deportivos Nacionales, Kovács 2025. Plantel 27, Zaragoza. El primer lugar en el concurso nacional de escoltas de bandera escolar 2025.

25. El impacto de este plantel con la comunidad es la formación integral con sentido social. El colegio trasciende la enseñanza académica tradicional al promover la educación humanista, inclusiva y comunitaria. Tiene vinculación con proyectos escolares, atención socioemocional y bienestar, con la incorporación de líneas de formación socioemocional, como es cultura en movimiento, explorando en el deporte y las artes. El colegio de bachilleres, en el marco de la nueva escuela mexicana, no solo educa, sino que transforma su entorno al convertirse en el eje articulador entre la escuela, la comunidad y el desarrollo social. El Colegio de Bachilleres nos presenta el carro alegórico Puebla Sustentable, Equilibrio, Modernidad y Naturaleza. Por amor a Puebla, celebramos hoy un Estado que avanza en equilibrio, modernidad y naturaleza, simbolizando nuestro compromiso con un futuro sustentable, donde la innovación se une al respeto por la tierra y la dignidad humana. Puebla Sustentable es más que un ideal, es la certeza de nuestro progreso. Florece junto a los ríos, los árboles y la vida misma. Desde Acatzingo se presenta el Centro Escolar General Rodolfo Sánchez Taboada, fundado un 17 de diciembre de 2003. Su banda, Leones Marching Band, ha representado dignamente a la institución en diferentes estados, como Colima, San Luis Potosí, Aguascalientes, Guadalajara, entre otros, obteniendo un segundo y tercer lugar en los concursos de banda de música a nivel estatal categoría máster. El Centro Escolar General Rodolfo Sánchez Taboada forma alumnos de una manera integral, poniendo los valores en el centro del proyecto educativo, no como un tema aislado, sino como un eje que permite a nuestros alumnos formarlos con respecto a la dignidad humana, transformando la realidad del municipio de Acatzingo desde un enfoque ético y de calidad. A través de actividades extraescolares como banda de guerra, de música, grupos especiales y el área pedagógica, integra a todos los alumnos en un marco de respeto, solidaridad y confianza, mejorando su salud física y emocional, incluyendo a estudiantes con alguna dificultad en el aprendizaje y favoreciendo el pensamiento crítico, generando bienestar emocional, aumentando la autoestima y el desarrollo integral de nuestros educandos. Desde Acatzingo, esta es la presentación del Centro Escolar General Rodolfo Sánchez Taboada.

este desfile cívico-militar se presenta la secundaria México 68, fundada un 22 de octubre de 1982. Tiene 1.418 alumnos y también turno matutino y vespertino. Esta escuela secundaria tiene 43 años de trayectoria en la ciudad de Puebla y se consolida como una de las instituciones de más prestigio en la capital. La institución tiene el enfoque de formación integral, alineándose con la visión nacional de la escuela humanista, logrando que sus estudiantes egresados formen parte del nivel medio superior en las distintas ofertas educativas del estado. Esa institución a lo largo de su historia suma innumerables éxitos obtenidos a través de la honrosa representación de sus estudiantes en eventos deportivos, culturales, artísticos y académicos a nivel estatal, nacional e internacional. Entre ellos, premios nacionales de karate y taekwondo, reconocimientos nacionales a la México 68 Marching Band, quien se presenta ante nosotros. Primeros lugares en concursos de banda de guerra 2026 está siendo el año en el que se conmemora el centenario de la creación de secundarias en el país. Y en esta gestión de nuestro gobernador Alejandro Armenta, se está rescatando el sentido de pertenencia a las instituciones. En este marco, late fuerte la identidad y el corazón por amor a nuestras secundarias, por amor a Puebla. Recibamos a

Escuela Secundaria Número 1, Presidente Cárdenas. Tiene una destacada participación en el Campeonato Nacional de Olimpiadas Matemáticas Fusión 2025, realizado en la Ciudad de México, donde se ganó la medalla de oro en la prueba 1 de 4, alcanzando el primer lugar y además obtuvo la medalla de plata en el circuito Fusión 2025. En esta escuela fomentamos una convivencia escolar positiva, donde el respeto, la inclusión y el aprendizaje en equipo les hace crecer juntos hacia un futuro con más empatía y logros. Tiene una comunidad y educación para un futuro más justo y solidario, donde cada uno de los estudiantes es protagonista de su propio aprendizaje y transformación social, cultural y comunitaria. Esta escuela nos presenta el carro alegórico Centro Poblano de Salud Mental Integral para niñas, niños y adolescentes Ceposami. El primer centro de salud mental integral que ofrece atención gratuita y terapias innovadoras como la equinoterapia, canoterapia y prevención clave del suicidio adolescente, un flagelo que amenaza a nuestra juventud. Este es el carro alegórico Centro Poblano de Salud Mental Integral para niñas y niños Ceposan. Recibamos al Centro Escolar Presidente Licenciado Miguel Alemán. Ellos vienen de San Pedro Cholula. El CELMA, como parte de un modelo educativo único en Puebla y en el país, tiene grupos especiales como la Quetzalcóatl Marching Band, que ha destacado en sus giras internacionales en escenarios de Estados Unidos, Canadá, Francia, Reino Unido, y en este 2026 estará brillando en Bélgica, Inglaterra y Francia. Ante nosotros, la Quetzalcóatl Marching Band. Asimismo, tiene grupos de danza folclórica mexicana del CELMA que ha alcanzado primeros lugares con reconocimiento internacional. Con la nueva escuela mexicana, este centro escolar se transforma en un centro de aprendizaje comunitario, en donde el fomento de la identidad con México rescata y valora las tradiciones y la historia regional. La responsabilidad ciudadana proyecta valores de honestidad y respeto, siendo un centro escolar de transformación que promueve la interculturalidad crítica, la inclusión, la libertad, el pensamiento crítico, el humanismo mexicano, asegurando vínculos comunitarios. El CELMA es el espejo de una sociedad que aspira a la equidad, utilizando la educación como la herramienta principal para que la comunidad se reconozca a sí misma y progrese colectivamente. El CELMA es un modelo de desarrollo a través de proyectos de aula, escuela, comunidad, y su presencia impacta de la siguiente manera. Tiene sentido de pertenencia que genera una identidad compartida entre generaciones, ya que es común que padres e hijos hayan transitado en la misma escuela. Economía local. Dinamiza el entorno a través de comercio y servicios que surgen alrededor de la vida escolar. Seguridad y bienestar. Es un punto de reunión masivo que se convierte en un espacio donde gestionan programas de salud, deporte y cultura que beneficia a vecinos y familias. El CELMA no solo forma estudiantes, forma ciudadanos del mundo, con raíces profundamente poblanas, capaces de transformar su entorno a través de desarrollo de aptitudes y capacidades.

ante nosotros el bachillerato Lázaro Cárdenas. Ellos vienen de Atlixco. La institución fue incluida en el programa de Escuela es Nuestra, programa federal que nos permite construir el domo en la cancha de usos múltiples, el cual permitirá a nuestros alumnos realizar sus actividades deportivas, sociales y culturales con mejores condiciones climáticas. Son parte del programa Sim Racing Fórmula 1, que permite a los jóvenes mejores condiciones educativas para continuar con sus estudios a nivel de ingenierías, a nivel estatal, nacional e internacional, y la vinculación con la Benemérita Universidad Autónoma de Puebla a través de la Escuela de Enfermería al realizar la jornada Muévete Corazón.

el objeto de hacer llegar a padres de familia y alumnos mejores conocimientos para el cuidado de su persona. Principalmente en contra de la obesidad, la prevención del embarazo adolescente, sana alimentación y el consumo de sustancias tóxicas. Es claro precisar que el trabajo de este bachillerato ha sido muy importante, ya que de este se deriva el salvaguardar el folclore de Atlixco como pueblo mágico. Desfiles conmemorativos de nuestra independencia. Esta es la presentación del bachillerato Lázaro Cárdenas desde Atlixco. Y recibamos al Centro Escolar José María Morelos y Pavón. Se fundó un 2 de octubre de 1984 y tiene un total de 4.326 alumnos. Cuenta con un turno matutino y vespertino. En la primaria matutina tuvo presencia en el concurso nacional de la Olimpiada Mexicana de Matemáticas para Educación Básica del 18 al 21 de septiembre de 2025, obteniendo mención honorífica en el nivel 1 y certificación en el Programa Nacional de Inglés PRONI. La primaria vespertina en el ciclo 2023-2024 obtuvo el reconocimiento a la práctica educativa convocada por la Secretaría de Educación Federal, además de certificaciones por el Programa Nacional de Inglés PRONI. El bachillerato matutino tuvo participación en los Juegos Panamericanos del presente año en la lucha asociada sub-17-49 kilos LW. El bachillerato vespertino obtuvo el primer lugar en los 100 metros planos y segundo lugar en salto de longitud en la CONADE y en la CONADEMS. Primer lugar en 100 metros planos y salto de longitud. El grupo de coreografía obtenido segundo lugar en 2022 y 2024 y tercer lugar en el 2023 en Star Dance National. El Centro Escolar Morelos goza con un prestigio institucional en el estado de Puebla, porque a lo largo de sus 41 años de servicio se adapta a las necesidades e intereses de la sociedad poblana. La sociedad poblana reconoce a este centro escolar con su lema Honor y Gloria, el águila como escudo y los vibrantes colores de sus uniformes, el trabajo por proyectos y el conocimiento como solución a los problemas, el respeto a la diversidad, la cultura, la paz, el trabajo científico y la educación integral. El Centro Escolar Morelos presenta el carro alegórico Puebla, el latido de México. Puebla es un tesoro cultural invaluable y que comparte a través del turismo un sinfín de actividades que podemos realizar. La Secretaría de Turismo Poblana invita a conocer sus atractivos turísticos como la majestuosa arquitectura de la Catedral Poblana, las alegres danzas de tecuanes, del carnaval de Huejotzingo, del reilete llenas de misticismo, la inmensa riqueza gastronómica como los chiles en nogada y el placer de disfrutar su rico sabor. Se presenta la Escuela Secundaria Técnica número 1 Benito Pablo Juárez García. Ellos tienen turno matutino y vespertino. Esta institución ha marcado la diferencia al convertirse en la primera opción para estudiantes con barreras de aprendizaje, principalmente en condiciones de baja audición y baja visión. En esta escuela se ha integrado el sistema Braille y la lengua de señas mexicana en las prácticas educativas diarias, asegurando que toda la comunidad educativa sea atendida con base a sus necesidades. Cabe destacar que los alumnos presentan condiciones asociadas a una discapacidad auditiva. Han sido integrados a grupos de danza, demostrando que el arte y la expresión no conocen barreras. Aquí cada paso es un testimonio de superación y trabajo en equipo. La secundaria técnica número 1. La música es una expresión artística, una herramienta para el desarrollo de habilidades y la disciplina, brindando a los estudiantes una educación integral y de excelencia. En esta secundaria técnica, el modelo educativo no solo forma a grandes estudiantes, sino también a grandes seres humanos. Una escuela donde todos tienen un lugar, donde cada talento brilla y en donde la inclusión es la verdadera protagonista. Los alumnos son impulsados a desarrollar habilidades artísticas y deportivas, guiados por docentes que les acompañan en el proceso y les fomentan valores en los que destaca la tolerancia, el respeto, empatía, equidad.

Sentimiento de pertinencia y orgullo por el patrimonio cultural, responsabilidad y justicia. En este desfile cívico-militar conmemorativo al 164 aniversario de la Batalla de Puebla de 1862, desfila ante nosotros la Escuela Secundaria Técnica número 5, Basilio Vadillo. Tiene turno discontinuo. Es un internado para varones del municipio de Zaragoza, Puebla. Y no solo es un internado, es un hogar donde se forja el carácter, las mentes brillantes y los espíritus inquebrantables. Esa institución ha tenido logros importantes, entre los que resalta la Olimpiada Nacional de Matemáticas, asimismo algo que dejó huella en la Olimpiada Estatal de Atletismo, estableciendo el récord de salto de longitud y el primer lugar en la Puebla 4%. La Escuela Secundaria Técnica número 5 ha tenido un fuerte impacto en la comunidad, ya que se basa en los principios irrestrictos de la nueva escuela mexicana, fomentando una educación humanista con principios y valores tales como el respeto, la equidad, la calidad y la cultura de paz, permitiendo que nuestros estudiantes provenientes de diferentes estados de la República se transformen primeramente en realidad y posteriormente en sociedad. Esta es la Escuela Secundaria Técnica número 5, Basilio Vadillo, internado para varones del municipio de Zaragoza, Puebla.

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Tiene un total de 6.440 alumnos, de los cuales 4.105 son hombres, 2.325 son mujeres. Actualmente se posiciona como la tercera universidad con mayor matrícula dentro del subsistema de universidades tecnológicas en el país, al contar con más de 6.000 estudiantes, lo que refleja la confianza de las y los jóvenes en su modelo educativo. Asimismo, la institución mantiene una visión internacional al contar con convenios de colaboración con 12 países, lo que les permite impulsar programas de intercambio académico y fortalecer la formación integral de su comunidad y estudiantil. 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Y ante nosotros, la banda de música Ángeles de la Secretaría del Deporte y Juventud, que está liderada por Gabriela Sánchez Saavedra. Fue fundada en noviembre de 2010 como parte de dirigidas al desarrollo artístico y cultural de las juventudes poblanas. Desde su creación ha tenido una destacada participación en diversos festivales y eventos de carácter nacional e internacional, representando con orgullo a la comunidad con participaciones destacadas. Esto fue la banda de música Ángeles de la Secretaría del Deporte y Juventud. Desfila ante nosotros la Escuela Secundaria Técnica número 2, Francisco I. Madero. Fue fundada un 11 de mayo de 1926. Es una escuela de alta demanda por el profesionalismo y el nivel académico, obteniendo primeros lugares en diferentes actividades académicas, culturales y deportivas. La institución ha obtenido lugares en la elaboración de carros alegóricos, en el concurso de bandas de música, banda de guerra, atletismo, fútbol, soccer y fútbol bandera. Cuenta con un himno propio desde los años 60 y pertenece a escuelas asociadas a la UNESCO. Cuenta con 8 tecnologías que funcionan al 100% en beneficio de alumnos y la sociedad en general, como máquinas y herramientas y sistemas de control, diseño de estructuras metálicas, confección del vestido e industria textil, carpintería e industria de la madera. Esta escuela nos presenta el carro alegórico Margarita Eustaquia Maza Parada. La imagen de Margarita Maza está de pie con vestimenta de negro y se rodea de una guirnalda desde sus pies hasta la altura de su cabeza sobre una plataforma elevada. En su mano derecha lleva una bandera mexicana de la época juarista. Este es el carro alegórico de Margarita Eustaquia Maza Parada. Recibimos al Centro Escolar Presidente Lázaro Cárdenas. Ellos vienen de Izúcar de Matamoros. Tienen turno matutino y vespertino.

colocan como protagonistas dentro de la cultura y el deporte a nivel nacional y estatal. Los deportistas han subido al podio en atletismo, escolta, fútbol varonil y femenil, así como también su banda de música, Águilas Bicéfalas, que ha recorrido el centro del país en eventos destacados como la Feria de la Esfera, el desfile del 5 de mayo, carnavales y desfiles de muertos y catrinas. Este centro escolar es ícono en la educación de la Mixteca poblana, siempre trabajando de la mano con instituciones del sector salud, social, cultural y municipal en pro de Izúcar de Matamoros. Cuenta con la mayor estadística de alumnos en esta región y brinda calidad en la enseñanza integral, en los principios y orientaciones que marca la nueva escuela mexicana, promoviendo el respeto, la inclusión y el trabajo colaborativo de los estudiantes. La planta docente está comprometida en guiar y acompañar a los estudiantes para la construcción del conocimiento de futuros profesionistas que escriban el futuro de México. Escuchemos a las Águilas Bicéfalas de Izúcar de Matamoros. Esta institución va tomada de la mano con su comunidad, creando espacios seguros por medio de campañas de salud y seguridad, que junto con el municipio se ha creado, donde autoridades, docentes, padres de familia y alumnos aprenden y enseñan nuevas formas de cómo cuidar su persona, su mente y su entorno. Tienen valores y talentos como disciplina, orden y unidad. Ante nosotros desfila la Escuela Secundaria Técnica número 56. Tiene turno matutino y vespertino. Cuenta con un total de 1.335 alumnos. Su formación en comprensión lectora, pensamiento matemático y tecnología, arte y disciplina los prepara para destacar en encuentros académicos, culturales, científicos y deportivos, en escenarios estatales, nacionales e incluso internacionales. Así, Proyecto 56 impulsa generaciones listas para poner en alto el nombre de Puebla y de México. De acuerdo con los principios de la nueva escuela mexicana, la técnica 56 no solo transmite conocimientos, tiene el impacto en estudiantes más conscientes, familias más vinculadas y una comunidad escolar más fuerte, organizada y solidaria. Esta escuela impulsa el trabajo colectivo, el respeto, la inclusión y la formación integral. Cada aprendizaje tiene sentido social y cada acción educativa busca servir a los demás. Así la técnica 56 transforma la escuela para transformar también a su comunidad. La Escuela Secundaria Técnica 56 se distingue por formar estudiantes con valores firmes que se cultivan con respeto, responsabilidad, honestidad, perseverancia y solidaridad. Por amor a México, por amor a Puebla y por amor a su comunidad. Esta fue la presentación de la Técnica 56. Desfila ante nosotros el Bachillerato Técnico en Seguridad Ciudadana de la Universidad de las Ciencias Policiales y de la Seguridad del Estado de Puebla, UCIEPS. Tiene 5 docentes de la Universidad de las Ciencias Policiales, 2 instructores de la Secretaría de Seguridad Pública y 2 docentes de la SEP. Este Bachillerato Técnico en Seguridad Ciudadana se ha consolidado como un espacio vital para la atención de la salud integral de adolescentes y jóvenes. Ofrece servicios gratuitos y accesibles en materia de sexualidad y salud reproductiva. Con colaboración en la Secretaría de Salud de San Salvador, Chachapa. 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

0: ante nosotros el Centro Escolar Niños Héroes de Chapultepec. Tiene turno matutino, vespertino y nocturno. Cuenta con 6,097 alumnos. También tiene una banda de música de reconocimiento nacional e internacional, seleccionada por cuarta ocasión para participar en el 138 Desfile de las Rosas 2027 en Pasadena, California. Además, ha sido invitada al desfile del Día de San Patricio en 2027 en Dublín. El alumnado del centro escolar ha destacado en eventos estatales, nacionales e internacionales, tanto en ámbitos académicos, científicos, deportivos como culturales. A lo largo de casi 70 años de historia, se ha consolidado su reputación en la formación de nuevas generaciones, con valores firmes, diversos proyectos de impacto comunitario, destacando acciones de rehabilitación de infraestructura, seguridad escolar y expresión artística en colaboración con el gobierno del estado y padres de familia. De la mano de un modelo educativo, alineado con los principios de la nueva escuela mexicana, forma personas íntegras, capaces de pensar, sentir y actuar con responsabilidad en su entorno, transformando en educación una fuerza de equidad, inclusión y bienestar para todos. El proyecto institucional educativo Resurgimiento Aguilucho es un reflejo de una voluntad colectiva por construir una escuela integral, viva, inclusiva, crítica y profundamente humana, con esfuerzo compartido que hace del CENCH ícono, orgullo y legado académico, deportivo y cultural de los alumnos, preparándolos para los retos del futuro con compromiso y responsabilidad. El CENCH nos presenta el carro alegórico Mujeres Mexicanas Notables. Al frente de este carro alegórico, la patria mexicana cuna, tierra nuestra forjadora, ha dado paso a mujeres mexicanas, quien han hecho historia con un lienzo multicolor, tejedoras de la paz que tenemos actualmente. Por supuesto, una mujer cuyo honor fue nombrado este año, Margarita Maza. Esta fue la presentación del CENCH. En 2015-2025, 14 módulos de pavimentación propios e insumos donados por Pemex por el combate frontal al robo de hidrocarburos. El gobierno del estado rehabilita más de 5,000 calles equivalentes a 146 kilómetros y en 2026 serán 412 kilómetros de calles y carreteras en todo el estado. Se trabaja de día y de noche por amor a Puebla. El campo poblano vive ahora su mayor transformación con una inversión histórica de más de 1,600 millones de pesos. Con 31 módulos de maquinaria agrícola, se recuperaron más de 600,000 hectáreas de pequeños productores, productores de pueblos originarios que producen el café soluble 5 de mayo. Los mezcales han obtenido 237 medallas en concursos nacionales e internacionales. Puebla tiene el primer lugar en producción de cempasúchil y el tercer lugar en producción de nochebuena. Esto es justicia social, riqueza comunitaria y bienestar para todas y para todos. La Asociación de Charros. El antecedente charro es el chinaco, pues bien, de estos guerrilleros son los que combaten a los franceses, principalmente durante la intervención francesa.
1: Nacer, vivir y morir, siempre de caballería.
2: Se presenta el escuadrón de caballería Ignacio Allende, del heroico Colegio Militar.

0: Para su adiestramiento ecuestre, los cadetes cuentan con caballos de raza Santa Gertrudis, de pelaje prieto, los cuales se caracterizan por su gran alzada y su dócil carácter, haciéndolos idóneos para cumplir con las actividades que contemplan los programas de estudio.
1: Las armas nacionales se han cubierto de gloria.

0: pasan frente al presidio, el agrupamiento montado histórico, integrado por jinetes que representan al Ejército de Oriente.
1: Los carabineros a caballo, quienes estuvieron al mando del general Antonio Álvarez, se empeñaron en un tenaz ataque contra el batallón de marinos.
0: Cabalgando al paso con elegante porte, el equipo de escaramuzas charras de la Secretaría de la Defensa Nacional, el cual fue creado con fecha.

0: hombres a caballo, forjados en las faenas del campo y que dominan el arte de la charrería, reconocidos a nivel internacional.
1: La Secretaría de la Defensa Nacional presenta orgullosamente a su representativo de charrería, integrado por personal militar del Centro Ecuestre de Alto Rendimiento del Ejército Mexicano.

0: norte. Es el alma de nuestra tierra, con raíces profundas en el campo poblano. Esta tradición ha evolucionado hasta convertirse en un símbolo de identidad nacional. Puebla ha sido cuna de grandes jinetes y damas de a caballo que con gala y destreza mantienen vivos los valores de la mexicanidad. Encabezados este contingente por el presidente de la Federación Mexicana de Charrería, acompañado por los presidentas de las uniones de asociaciones charras de los estados de Puebla y Tlaxcala, así como la delegada estatal de Escaramuzas de Puebla. Destaca también la participación especial de las niñas de la categoría Dientes de Leche, quienes desfilan hoy en su carreta, recordándonos que la charrería nace desde la infancia. Hoy, el estado de Puebla se consolida como una potencia charra, contando con 18 equipos de escaramuzas que con su elegancia y valentía adornan nuestros lienzos. 30 equipos de charros, hombres de a caballo que demuestran la fuerza de nuestra historia, todos ellos federados y registrados ante la Federación Mexicana de Charrería. Saludamos a nuestras instituciones campeonas que han puesto el nombre de Puebla en lo más alto a nivel nacional. Reconocemos la trayectoria de equipos campeones como Jicotepec, de Jicotepec de Juárez, Hacienda Tamariz, de Los Palucas de la Granja y Granja La María de la ciudad de Puebla, destacados subcampeones nacionales en la categoría AA. Aunque sus raíces se encuentran en las labores del campo.
1: Bueno, pues regresamos obviamente a esta transmisión especial. Ha sido un desfile magnífico, mi querido Álvaro, de mucha fiesta, de mucho color, de mucha actitud, de entusiasmo. Nuevamente las Fuerzas Armadas con esa gallardía que corresponde. Vaya, no han quedado a deber en lo absoluto. Y estamos viendo también a las charras que sin duda hacen un papel fundamental en este tipo de conmemoraciones.
2: Y el orgullo que muestran las instituciones, 30 instituciones del Estado de Puebla han participado en este desfile que preside la presidenta Claudia Sheinbaum junto con el gobernador Alejandro Armenta, la presidenta flanqueada por el general secretario y el almirante secretario, los dos pilares, los dos representantes de las Fuerzas Armadas al lado de la presidenta en este día maravilloso que además tuvo o ha tenido un clima generoso, Pati.
1: Así es, y bueno, también estábamos comentando un poquito fuera del aire que el mensaje que manda la presidenta estar flanqueada por los secretarios tiene un peso significativo, pues ella es la comandante de las Fuerzas Armadas, pero también decíamos, Álvaro, que en su momento otros presidentes empezaron a apoyar más del ejército para las tareas de vigilancia y seguridad, otros más de la marina, pero sí me parece que ahora la presidenta ha tratado de generar un equilibrio, por así decirlo, que no tiene favoritismos.
2: Sí, entre los dos pilares, como decíamos, la marina y la Secretaría de la Defensa Nacional. De hecho, la Estrategia Nacional de Seguridad Pública de la presidenta Claudia Sheinbaum Pardo tiene la coordinación de las Fuerzas Armadas en conjunto, Marina, Ejército, la Secretaría, en el caso de Puebla, de Seguridad Pública del Gobierno del Estado y también

0: las fuerzas municipales y la Guardia Nacional. Pati.
1: Así es, que además, bueno, pues recordemos que sin duda el coordinador de todo el gabinete de seguridad es el secretario Omar García Harfuch, que también estuvo aquí presente y que, bueno, a través obviamente de él se van coordinando las acciones. Y hay que decirlo, ha habido resultados y resultados muy positivos también para tratar de regresar la tranquilidad en muchos rincones del país.
0: Pati Estrada, yo no recuerdo en décadas recientes que un presidente de la República, hoy la presidenta de la República, se haya hecho acompañar por tantos integrantes de su gabinete.
1: Es correcto. Teniente, ¿qué le pareció el desfile?
2: Claro, sin duda alguna fue un momento maravilloso en donde pudimos observar a todas las familias, aparte del contingente que fue del Ejército, Fuerza Aérea y Guardia Nacional, sin duda alguna, pues este apoyo con la ciudadanía, ¿no?
1: Sin duda, siempre emociona, ¿no? ¿Emociona ver a los compañeros desfilar?
2: Claro, no solo a ellos, sino a todo el pueblo de México. Sin duda alguna es una oportunidad que no deberían desaprovechar.
1: Claro. Nada más tengo una duda técnica. ¿Y qué pasa después del desfile? ¿Le permiten a los integrantes de las Fuerzas Armadas descansar al día siguiente o cómo se reponen también del esfuerzo físico?
2: Claro, bueno, en cada unidad llegan los contingentes y ya de acuerdo a las diferentes órdenes que se tienen dentro del organismo.
0: Pati, platicabas hace, bueno, fuera del aire, ajá, en realidad, fue del momento en que el general Ignacio Zaragoza Seguín, es el segundo apellido, le llama a el Ejército de Oriente para que se prepare a enfrentar a los franceses. Aquella frase de ustedes son los mejores hijos de México.
3: Hijos de México, así es.
0: Pepe.
3: Y eso obviamente los motiva, ¿eh? Y es cuando hacemos esa heroica defensa de nuestro país.
0: ¿Cómo discernir, cómo entender al general Ignacio Zaragoza como el gran motivador, además del gran estratega, esa mañana que comienza la batalla alrededor del mediodía del 5 de mayo de 1862?
3: Una mañana inclusive lluviosa, ¿eh?
0: Sí.
3: No, con inclemencias del tiempo muy difíciles, y aún así sacando la casta, ganamos esa batalla del 5 de mayo de 1862.
0: Con mucha estrategia, fue un gran estratega Ignacio Zaragoza.
3: Y lo platicábamos también, Pati, Álvaro, que lamentablemente pues nuestro general Ignacio Zaragoza fallece a los cuantos meses, en muy poco tiempo, en esta ciudad de Puebla. ¿Quién diría que esa batalla que lo encumbró también sería el estado o la capital de nuestro estado en donde él fallecería?
0: Así es.
1: Oye,
0: joven,
1: y a lo mejor, Pepe, la historia hubiera sido otra si Zaragoza no hubiera muerto.
3: Exacto.
1: ¿No? Ya para 1863, a lo mejor si todavía Zaragoza estuviera vivo, a lo mejor él hubiera nuevamente tomado las armas.
3: Definitivo, Pati. Así es.
0: Y fíjate, no nos va a dejar mentir mi tocayo José Álvaro. Entre la alineación de los grandes estrategas y combatientes que están el 5 de mayo de 1862, llama la atención la presencia de Porfirio Díaz Mori.
3: Por supuesto. Por supuesto, Porfirio Díaz y su hermano también estuvieron aquí en esa gloriosa batalla. Y lo platicábamos con Francesca, que es una linda dama del ejército mexicano, que él estuvo preso aquí también cuando era muy joven, a unas cuantas calles de aquí, donde está la iglesia de la compañía, y por ahí se escapó, ¿eh? No sé si lo sabían ustedes, que él estuvo preso aquí en Puebla, y siendo un militar muy joven, y quien ya después diría que estuvo en la batalla del 5 de mayo y que además llegaría a ser presidente de nuestra nación.
0: Pero además la ironía, defendiendo la República en 1862 y después así convertido
1: instaurando
0: en dictador.
1: El autoritarismo. Sí, claro.
3: Más de 30 años.
1: Más de 30 años. Ahora, nada más platícanos brevemente, Pepe, ¿dónde falleció Ignacio Zaragoza?
3: Ignacio Zaragoza fallece supuestamente, yo quiero pensar que sí, en Avenida Reforma, actualmente Reforma 126. Recordarán que hace muchos años era el Banco de Puebla, actualmente son las oficinas del Honorable Ayuntamiento de Puebla, y él falleció Avenida Reforma número 126, de tifoidea.
1: De tifoidea. ¿33 años tenía?
3: 33 años.
1: Muy joven.
0: Qué joven. Qué joven.
1: Vámonos directamente con Carla Sánchez, porque está siguiendo los detalles del desfile. Mi querida Carla, ¿cómo va el calor? Te saludamos otra vez.
4: Seguimos aquí, obviamente con el sol, pero también con todo el entusiasmo de la gente. Mira, la verdad es que en las gradas se congregó una muy buena parte de poblanas y poblanos.

0: hablarnos para ver el desfile. ¿Qué tal el ambiente? Ve nada más, muchos llegaron desde muy temprano, aquí los vimos llegar. Muchos vienen a ver a alguien o vienen solo a disfrutar el desfile. ¿Vienes tú a ver a alguien?
1: Sí, a mi prima, Aitana, pasó con los del ITP.
0: ¿Y desde qué hora están acá?
1: Desde ayer a las 9 de la noche.
0: ¿En serio? Oye, qué barbaridad. ¿Y qué tal te ha parecido el desfile?
1: Está bueno, está padre, sí nos está gustando.
0: Muy bien, bueno, pues a seguir disfrutando ya lo que queda, ¿no? Porque ya está al borde de terminar. Muy bien. Y mira por acá, de este lado, señora, ¿viene a ver a alguien o viene a ver solo el desfile?
2: A todos, una sobrina que ya pasó. Una sobrina que está, venía de China Poblana.
0: Ah, muy bien, excelente. Y bueno, ¿y qué tal el ambiente por acá?
2: Muy bueno, muy alegre. Está muy fresco ahorita que estamos abajo.
0: Lo hicieron bien con la lona. Oiga, entonces el sol no importó.
2: No importó para ver.
0: Muy bien, bueno, pues seguir disfrutando. Así es como estamos viviendo el ambiente. Obviamente vimos pasar las instituciones educativas, vimos pasar a las Fuerzas Armadas. También, obviamente, los chavos del Servicio Militar Nacional están muy pendientes y dentro de su propio contingente también hicieron lo propio. Y ya estamos prácticamente ya en lo último, en el cierre de este desfile cívico-militar, que se convierte en uno, yo creo, muy destacado, sobre todo por lo que vimos. Carros alegóricos destacando a las mujeres notables. También carros alegóricos destacando, por ejemplo, ahorita acaba de pasar el de los productores de mezcal, el de la producción cafetalera y muchos otros que han pues mostrado no solamente los grandes hitos de Puebla, sino también el compromiso por parte de las instituciones que se encargan de elaborarlos. Veíamos a los maestros muy comprometidos con la formación de los chavos, muchos jóvenes que se ve que ensayaron a conciencia todo lo que tenían que hacer, unos niños incluso, algunos, la verdad es que muy chiquitos. Entonces el esfuerzo aquí siempre se le valora, la gente lo sabe, porque si no, no estaría pues obviamente lleno el camino por el que recorrieron este desfile. Y pues bueno, obviamente también esperando que sea uno más de los muchos eventos que nos recuerdan la grandeza histórica que tiene Puebla y obviamente nuestro propio país. Pati Álvaro.
3: Muy bien, mi querida Carla, te mandamos un abrazo. Espero que hayas traído tu protector solar, ¿no? Y nos vemos en la noche porque hoy, claro, transmitimos desde la feria. Gracias.
0: A la orden, ¿cierto? Ya saben, un abrazo.
4: El noticiario, Pati,
3: así es,
4: con Carla. Y oiga, tomen precauciones. Nos decía el teniente Santiago, meteorólogo de la Fuerza Aérea Mexicana, que a las 4 de la tarde, 16 horas, está pronosticada la lluvia.
3: Podría caer un poco de lluvia. Bueno, también gracias obviamente a nuestros invitados, vamos a ir despidiendo esta transmisión, pero fíjate, este desfile que lo decimos, lo disfrutan los poblanos, lo disfrutan los mexicanos, pero Pepe, también los migrantes, porque tiene un arraigo muy importante a nivel internacional. Los migrantes, yo creo que es cuando más se conectan con Puebla. Se conectan con Puebla a través de la comida, a través obviamente de los videos que graban o que filman obviamente una fachada de iglesia o un sitio turístico, pero el desfile particularmente los conecta de manera especial.
5: Por supuesto, Pati, lo comentábamos hace unos momentos, que nos identifica como mexicanos y más cuando estamos fuera de nuestra nación. Bien lo dices tú, una iglesia, una comida, la comida típica, el escuchar al mariachi.
3: Sí, claro.
5: Pero estas fechas tan emotivas, como es el 5 de mayo, como es el 15, 16 de septiembre, sin lugar a duda, Pati, esto nos enorgullece a nivel global. Obviamente, ser mexicanos es maravilloso.
4: Pati, un saludo a nuestros compatriotas. El consulado mexicano, el consulado general de México en Nueva York, tiene hoy un festejo especial. Saludos a Brooklyn, saludos a Queens, a Harlem, que también ya es un lugar de muchos mexicanos,
3: claro.
4: Atlanta, a Los Ángeles,
3: Chicago,
4: a Yonkers, donde hay muchísimos poblanos. Desde aquí, desde el corazón, un abrazo, porque si hoy una cosa se siente con mucho fervor es también el orgullo de ser poblanos. Y bueno, agradecer al SICOM que dirige Natalie Hoyos López, a través de todos nuestros compañeros que hoy estuvimos aquí trabajando. Muchas gracias, Pati, gracias a nuestros invitados.
3: Gracias, Pepe, qué honor.
5: Hombre, un placer estar con
3: ustedes. Muchas gracias, mi querido Álvaro. Y gracias obviamente también a ustedes porque hacen posible este tipo de transmisiones especiales y efectivamente a todo el esfuerzo esfuerzo del equipo de SICOM, que hace también posible que esto salga como tiene que salir de 10.
4: Viene el documental Las Mujeres en el 5 de mayo.
3: Las Mujeres, con esta participación histórica, que siempre se reconozca el papel de

0: las mujeres en las fiestas nacionales. Gracias, mi querido Álvaro.
1: Pati Estrada, muchas gracias.
0: Gracias, siempre es un honor. Gracias a ustedes y que tengan una buena tarde.
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10: El cura más inquieto de la Nueva España. El 8 de mayo de 1753 nació en Pénjamo, Guanajuato, un personaje que rompería muchos moldes, Miguel Hidalgo y Costilla. Y no, no era el típico cura solemne de los libros de texto. Hidalgo era un lector empedernido de libros prohibidos. Hablaba varios idiomas, le gustaba debatir ideas nuevas y hasta organizaba obras de teatro en los pueblos donde vivía. De hecho, llegó a traducir al español una obra del dramaturgo francés Molière para representar con sus vecinos. Y de paso, conquistar a una actriz del grupo teatral. Sí, el padre de la patria también tenía su lado romántico. Pero ese espíritu inquieto lo llevó a algo más grande, cuestionar el orden colonial. Cuando finalmente inició el movimiento de independencia en 1810, no lo hizo con un ejército profesional, sino con campesinos, mineros, artesanos y gente común que decidió cambiar la historia. Así que la próxima vez que veas la estatua solemne del padre de la patria, recuerda que detrás de el héroe había un hombre curioso, rebelde y bastante fuera de lo común. Porque a veces la historia no la cambian los obedientes, sino los que se atreven a pensar diferente. Yo soy Claudia Juárez y aquí no revivimos el pasado, lo ponemos en modo presente.
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Es martes 5 de mayo, señoras y señores, y estamos con ustedes. Es la 1:03 p.m. Hay fiesta en Puebla. Concluyó el desfile y muchas personas se van ahora a la Feria de Puebla, porque hoy también, hoy por la noche, están los Jefes de Jefes, los Tigres del Norte. Por ello empezamos con la música de los Tigres del Norte. Es una súper, súper agrupación, súper banda. Me cae que sí. Y ha representado a México en muchos países, ¿eh? En muchos países. Hoy están los Tigres del Norte en la Feria de Puebla. No a la imposición, queremos paz. Fueron las palabras de Alejandro Armenta Mier, el gobernador de Puebla, durante los festejos del 164 aniversario de la Batalla de Puebla, refrendando esto: no al intervencionismo extranjero. Eso lo dijo desde el mausoleo del general Ignacio Zaragoza en la zona de Los Fuertes, en un enérgico mensaje de un

0: comunidad para identificar a quienes buscan de repente, lo podemos decir así, o quienes aplauden la intervención de los Estados Unidos. Y esto fue antes del desfile. Pues se habló también, desde luego, de los hechos históricos, de todo lo que hizo el general Zaragoza en Puebla y para México, derrotando a los franceses ante la presencia de la presidenta Claudia Sheinbaum, que estuvo en Puebla. Desde luego, el gobernador de Puebla afirmó que el estado es la casa de la presidenta y que Puebla la respalda de manera contundente en la conducción del país. La defensa de la patria no es una historia escrita solo en los libros, es una decisión que se toma cuando la historia pone a prueba a una nación, dijo al recordar la gesta de 1862 Alejandro Armenta Mier. Posteriormente, bueno, pues si usted tuvo la oportunidad, no sé si de ir o de ver el desfile a través de la señal de SICOM, pues fue un desfile muy, digamos, bien llevado a cabo, contingentes bien formados, bien plantados, la participación del ejército ni se diga. Vaya, fue un gran desfile. Bueno, de esto vamos a seguir aportando más información conforme avance este espacio que está grabado. No está grabado, estamos en vivo, es la 1:06. Sí, venimos a trabajar. ¿Cómo estás, Laura Naomi P?
1: Estoy muy bien, Beto Ramírez.
0: Desvelada, ya te querías ir. Se quería ir, me dijo, va a haber programa, eran 11:30. Va a haber programa, le dije, claro.
1: Yo nada más pregunté.
0: Pero oye, si quieres, llégale, le dije.
1: ¿Tendremos programa? Y tú me dijiste, sí.
0: Estamos en redes sociales, ¿verdad?
1: Sí, estamos en
0: Vea Facebook. Vea usted, viene con su color de Semana Santa.
1: Está muy bonita la playera. Y mira que hoy el día está muy calmado.
0: Sí, la ciudad está tranquila, ¿eh?
1: Sí.
0: ¿Cuánto te haces normalmente del SICOM a tu vivienda?
1: A mi vivienda aproximadamente una hora. Casi hora y media.
0: No, una hora o hora y media.
2: Ay, qué miedo.
1: Depende del tráfico.
0: Hoy te vas a hacer 40 minutos.
1: Está bien, vamos a ponerlo todo.
0: Vas a ver, pon tu watch o'clock.
1: Ok.
0: Bueno, ¿qué más? Comparte las líneas, ¿no?
1: Es para que se comiencen a comunicar.
0: Comparte las líneas. Ay. Y luego, Luis, a ver, yo quiero una.
1: 22-22-73-77-16-17. O también nos pueden mandar mensaje vía WhatsApp al 22-15-87-56-57.
0: No sé si le dije, pero los Tigres del Norte se presentarán hoy, 5 de mayo, en el Teatro del Pueblo, como parte de las actividades artísticas de la Feria de Puebla, en la edición 2026, ¿verdad? La participación de los Jefes de Jefes destaca dentro de la cartelera artística. Gran trayectoria, arraigo en la música regional mexicana. Ni se meten con nadie, se mete con ellos, son los Jefes. Una alta afluencia se está pronosticando, ¿no? De asistentes durante esta jornada. Son los Tigres del Norte, caray. La verdad es que pues uno sí va. Yo sí voy a ver y a escuchar a los Tigres del Norte. Nos puedes escribir y ver.
2: Ay, ajá.
0: En Facebook estamos en vivo. 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Es la 1:08. Vamos, fíjese usted también, nuestras compañeras, compañeros, todo el equipo grandísimo, nutrido, que tiene SICOM Radio. Está en diferentes puntos en todos los municipios, chambeando este 5 de mayo, para que usted tenga toda la información, escuchando las diferentes frecuencias, y desde luego 105.9 de FM. Bueno, vamos en este momento a enlazarnos con Miriam Rodríguez hasta Tehuacán, y es que hay 15 reportes, detonación de pirotecnia. Solo ha recibido el área de ecología ya en Tehuacán. 15. Igual para estas horas ya hay más. Miri, buena tarde.
3: Y así es compartirles que el área de ecología del ayuntamiento de este municipio, pues bueno, dio a conocer que luego de la celebración del 3 de mayo, Día de la Santa Cruz, se han recibido alrededor de 15 reportes por detonación de pirotecnia en distintos puntos del municipio. La titular de la dependencia también señaló que ya

0: se iniciaron los procesos administrativos correspondientes para aplicar sanciones debido a que estas actividades, pues bueno, ya se encuentran prohibidas en este municipio. También se destacó que las juntas auxiliares de Santa María Coapan y San Diego Chalman concentran, pues bueno, también el mayor número de reportes y sobre todo reincidencia en este tipo de prácticas. Mencionó que en comparación de años anteriores, pues bueno, sí se reportó una disminución en el uso de pirotecnia, sin embargo, pues bueno, se mantienen también acciones para poder concientizar a la población, sobre todo por los riesgos que genera el uso de la pirotecnia, tanto al medio ambiente como también a grupos vulnerables. En este sentido, se dio a conocer que la sanción económica podría ser de 2,500 pesos y superar los 6,000 pesos, dependiendo también del análisis que realicen las autoridades, además de también determinar el grado de la falta, siendo pues bueno también el procedimiento que se estará dando seguimiento y será en los próximos días cuando se notifique a los infractores por este tipo de prácticas en el municipio de Tehuacán. Es la información, Alberto.
1: Sí, usted, es que no hay de otra, ¿eh? No hay de otra. Si no hay sanciones, si no hay multas, en este caso, pues no se entiende. No entienden, en verdad no entienden. Miri, me quedo contigo. Resultaron lesionados dos menores de edad allá. Iban entrando a un deportivo, ¿no? Compártenos.
0: Así es, efectivamente, Alberto, compartirles que, bueno, fue en el municipio de Tehuacán, donde también dos menores de edad resultaron lesionados luego de un aparatoso choque entre dos motocicletas ocurrido sobre la avenida de la Juventud, esto a la altura de la entrada de la Unidad Deportiva Sur. El incidente también generó la movilización de cuerpos de emergencia luego de que se reportara la colisión entre dos jóvenes que conducían sus respectivas unidades. De acuerdo con los primeros reportes, uno de los involucrados no portaba casco de seguridad, por lo que quedó inconsciente sobre la cinta asfáltica tras el impacto. Al acudir paramédicos de Protección Civil y bomberos, pues bueno, trasladaron a los lesionados al Hospital General de Tehuacán para recibir la atención médica especializada. También elementos de tránsito municipal tomaron conocimiento de los hechos y realizaron las diligencias correspondientes para deslindar responsabilidades. Mientras tanto, pues bueno, también las motocicletas involucradas en este accidente vial fueron trasladadas al corralón, donde permanecerán hasta que se determine también la situación legal de los conductores. Es la información que compartimos en esta tarde, Alberto.
1: Menores de edad, sin las medidas necesarias de protección. Hay mucha gente en todos lados, andan así sin casco, ¿eh? Sin casco. Y cuando es menor de edad, pues agarran la moto, se la dan los papás. ¿Cómo está esto? No se la compran, ¿va? Bueno, gracias, Miri. Nos escuchamos mañana.
0: Estamos pendientes. Excelente tarde.
1: Y usted lo ve en todos lados, ¿eh? Y por más que se han viralizado imágenes, videos, en los que va el señor, en medio va uno o dos niños, atrás la señora, bebé en brazos, ¿no? Y así siguen. Luego el accidente. Briselda Sarabia está en Acatlán de Osorio. En diferentes municipios se realizan desfiles conmemorativos al 5 de mayo. Acatlán no es la excepción y además también hay historia del 5 de mayo en Acatlán. Personas de Acatlán que llegaron también con valentía a pelear contra, en ese entonces, el ejército más poderoso, más temido. Bris, hola.
2: Hola, Beto, muy buenas tardes y buenas tardes a todo el auditorio. Así es, y es que un importante número de habitantes de la región de la Mixteca, particularmente del municipio de Acatlán, se sumaron a las filas del ejército encabezado por el general Ignacio Zaragoza, contribuyendo de manera importante en el triunfo en la histórica batalla del 5 de mayo de 1862. Este contingente fue conocido como los Nacionales de Acatlán, quienes posteriormente, al unirse con fuerzas provenientes de Tecamachalco y Tehuacán, conformaron la tercera brigada de 11ª División de Infantería Glorioso Escudo de Oriente. De acuerdo con datos históricos y testimonios de historiadores de la región de la Mixteca, entre los zacatecos que participaron en esta gesta, pues se encuentra Camilo Tapia, José Bazán, José Guadalupe Reyes, así como los hermanos Gómez, entre otros, bajo el mando del mayor Florencio Muñoz. Los antecedentes de la participación de los hombres de Acatlán en defensa del país retoman, pues, previos años. En diciembre de 1857, el jefe político del Partido Liberal, pues, también luchó en mando con 50 hombres en ese momento en el municipio de Petlalcingo. También otro grupo de Petlalcingo, otro grupo de Chila de las Flores, así como otro grupo de Chinantla, también se unieron a este grupo, lo que conformó pues un gran batallón de la región de la Mixteca para combatir esta batalla del 5 de mayo.

0: allá en la ciudad de Puebla. Importante hecho histórico, incluso hay una placa conmemorativa en el centro de la población de Acatlán para recordar a estos héroes nacionales que fueron conocidos de esta manera en su momento. Y así es, y en el desfile de este día, 5 de mayo, pues terminó con saldo blanco con la participación de 3 instituciones educativas. Se llevó a cabo pues el desfile de este día recorriendo las principales calles de la población, una duración que tuvo 2 horas con 10 minutos aproximadamente, y el desfile pues inició en el punto conocido como el Portezuelo, avanzando por diversas vialidades, reportándose saldo blanco, Beto, participación de primarias, secundarias y nivel superior. Entonces pues estuvo bastante nutrido estos contingentes, y la temperatura en ese momento estaba marcando 31 grados centígrados. Sin embargo, pues no se reportaron personas desmayadas por las inclemencias del tiempo. Esa es la información que tenemos desde la zona de la Mixteca Poblana.
1: Mire usted, desfile más de dos horas y con 31 grados, una locura. ¿No desfilaste, Bris?
0: No, no me tocó, estar parada grabando.
1: ¿Bajo el rayo del sol?
0: Un poquito.
1: Ya ven, qué profesionalismo el de Briselda Sarabia. ¿Sí? Me cae. Qué bueno. ¿Estás deshidratada?
0: Sí, también estamos deshidratados, pues estuvimos ahí parados un rato esperando el paso de los contingentes. Más de 2 horas tardó este desfile conmemorativo, Beto.
1: Hay del ahorro que se tiene para así como Acatlán, toma un poco, compra algo frío, ya sabes a qué me refiero, y luego lo reponemos.
0: Pero mejor el viernes, ¿no?
2: ¡Ay, ajá!
1: Bueno, pues puede ser hoy y el viernes.
0: Bueno.
3: A ver, ¿qué pasó?
1: Muchas gracias por tu información, Bris, en verdad.
0: Gracias, Beto. Adiós, Laura. Buenas tardes.
4: Adiós.
1: Bueno, Briselda Sarabia desde SICOM Acatlán.
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1: Por el 93.1 FM, nos escuchan también en este momento por SICOM Teciutlán 90.9, Zacatlán 105.3, Libres 95.9.
4: Izúcar 107.5 de frecuencia modulada y Huauchinango del 98.9 de FM.
1: Oiga, el organismo operador del servicio de limpia implementará un recorrido especial para mantener buenas condiciones, ¿no? En buenas condiciones los espacios públicos donde se desarrolló el desfile del 5 de mayo. 300 elementos entre personal operativo y administrativo trabajarán de manera coordinada durante y después del desfile. El operativo, ¿qué contempla este operativo? Barrido, ¿no? En puntos estratégicos. Estoy hablando del barrido manual. ¿Sabes cuál es el barrido manual?
4: No, ¿cuál es? A ver.
1: ¡Es con la escoba!
3: ¡Ay, ahora!
1: Barrido mecánico. ¿Sabes cuál es el barrido mecánico?
4: En el que usan maquinaria.
1: ¡Barredora!
4: Sí.
1: Y atención continua en las principales vialidades del recorrido, ¿no? Hay que recordar que el servicio de recolección de basura funcionará con normalidad. A eso iba. Si usted vive en una colonia, en alguna unidad de vida, ¿qué pasa la basura el martes? Pues sí hay servicio. Hoy hay servicio.
5: Esa pase es
1: la
5: una voz. Excelente pregunta.
1: Bueno, luego les toca, por ejemplo, donde yo vivo. Pasa martes, jueves y sábado. Y nunca falta por ahí la señora o el señor. Incluso luego mandan al niño, ¿no? Porque le da pena. Si es lunes, pero ya hay harta basura, sácala. ¿Y qué pasa? Llegan los perros, rompen las bolsas y es un cochinero la calle. Nunca faltan, ¿eh? Nunca faltan.
4: ¿No?
1: Bueno, hoy servicio de recolección de basura trabaja con normalidad.
4: Muy bien. ¿Y sabes qué?
1: ¿Qué?
4: Esta semana ya llega BTS.
1: ¿A dónde?
4: Pues a dar sus conciertos en un auditorio de Ciudad de México.
1: Ok.
4: Están 100% agotados y los revendedores ya triplicaron los costos de los boletos.
1: ¿Cómo cuánto está un boleto para BTS?
4: El más barato se supone que por parte de la boletera estaba en 2,000.
1: 2,000 para ir a ver a BTS. Se me hace caro.
4: Ahora el que están dando los revendedores lo están dando en 20,000.
1: Ah, sácate. Bueno, a ver, el público que escucha a BTS, rango de edad, dame.
4: Rango de edad, yo diría que unos 16.

0: 35 años.
1: No, 35 sí. No. Nadie es usando juicios de 35 años. Sí. ¿Cuál, mira, Luis? ¿Quién? Luis dice ¿tú que escuchas a BTS?
0: Sí. Sí, ya viste. Pero sí, sí.
1: Ay,
0: pero mira, ya
1: bueno,
0: también.
1: Es que digo, a los de 25 para arriba, pues ya tiene, ya chambeas, ¿no?
0: Sí.
1: Ya hay poder adquisitivo.
0: Sí.
1: Y probablemente, y si te gusta mucho, puedes pagar 18, 20 mil pesos, que se me hace una locura también.
0: Sí, de hecho, el VIP estaba en 17 mil.
1: ¿Y el VIP qué?
0: Pues te incluye el soundcheck, la compra de la mercancía original, pasar más rápido al auditorio y más cositas.
1: ¿Los puedes tocar?
0: No.
1: Ya no.
0: No. No. Pero también hay un tema con los vendedores ambulantes. Ves que en cada evento se ponen vendedores ambulantes a vender playeras, sudaderas, souvenirs. Pues ahora no lo van a poder hacer porque hay problemas legales con la empresa de BTS. BTS no está permitiendo que los ambulantes vendan su mercancía.
1: Bueno, eso a los ambulantes les viene valiendo un cacahuate.
0: ¿Crees?
1: ¡Claro! ¡Pero claro que sí!
0: ¿Crees que van a haber vendedores ambulantes los días del concierto?
1: Me canso.
0: Vamos a averiguarlo.
1: Pero estamos en México.
0: Están adelantando los vendedores ambulantes, están haciendo como que mercaditos para que las fans vayan días antes a comprar.
1: Pues sí.
0: Porque si no dicen que les van a quitar su mercancía.
1: A ver, ambulantes, no se va a permitir que se pongan a vender artículos de BTS porque la empresa que maneja al grupo no quiere. Ah, ok, bueno, ahí para la otra. No, ¿cómo de que no me voy a poner? Claro que sí.
0: Pero sí, es un tema que está ahorita con los vendedores ambulantes y la empresa de BTS, que la verdad es que luego traen buena mercancía los vendedores ambulantes. Entonces,
1: pues o sea, estás invitando a comprar mercancía pirata.
0: Estoy invitando a comprar mercancía.
1: Sí, así se escuchó.
0: Pero solo digo que a veces sí, los vendedores ambulantes traen buena mercancía. Traen buenas playeras. A veces más bonitas que las de la mercancía original, que te cuestan como unos 5 mil pesos.
1: O sea, ese es tu pretexto, es tu paro.
0: A ver, mira.
1: Compras pirata y ya.
0: ¿Tú qué prefieres? ¿Comprar algo de la mercancía original que te va a costar como 5 mil pesos a una sudadera bonita con unos 500 pesos?
1: Ok. ¿De BTS?
0: Sí.
1: Ninguno.
0: Ay, pero tú nada. ¿Eres porque eres tú?
1: Nada.
0: Pero eso es porque eres tú.
1: Bueno, a ver, a mí no me gusta comprar artículos de esos.
0: ¿De qué? No. De los Tigres del Norte.
1: A ver, espérate. A ver. Bueno. ¿Qué?
2: Ay. Atrapada.
0: Los Tigres del Norte. Ayuda. Su empresa te da una sudadera en 5,000 y los ambulantes te dan una mejor sudadera.
1: No, a lo que voy es que no utilizo ropa.
0: A ver, no. ¿Aquí es?
1: No.
0: ¿Cuál de las dos?
1: No, pues es que utilizo ropa ni de grupos ni de cantantes.
0: Ese no es el tema.
1: En verdad, nunca me vas a ver con, por ejemplo, yo, ¿sabes a qué equipo le voy?
0: Bueno.
1: Hasta la muerte. Y si me entierran, entiérrenme con una playera de la América. Pero no me la voy a poner, no voy a la calle con una playera de fútbol, jamás.
0: A ver, de la América.
1: ¿Qué?
0: ¿Compras una playera de la América en 5,000? Una de la Fayuca en 500.
1: No, porque de la Fayuca. A ver, yo tengo una que la utilizo cuando veo los partidos y que la adquirí en una tienda deportiva, nada más. Pero así que ya se acabaron las caguamas, pues no voy con la playera de fútbol, no, nunca lo utilizo, nunca lo he hecho.
0: Dice Luis que ¿por qué no?
1: No sé.
0: Que deberías usarla con orgullo.
1: No, sí, pero no ando así en la calle, aparte me vayan a romper el hocico. Entonces evito cualquier altercado.
0: Ay, no, ¿cómo es la gente?
1: Ahora vaya a haber un robo en una tienda de conveniencia. Yo con mi playera del América me llevan. Pues sí.
0: Pero mira, ya tenemos mensajes. Nos dice la terminación 1116. No manches, Bebeto, estás usando la psicología inversa. Dices que es grabado para que pensemos que sí estás trabajando. Es más, este mensaje es un plan para convencer que estás en la cabina. Okay. Saludos desde San Pedro Cholula, soy su fan.
1: Gracias, ¿quién es?
0: La terminación 1116.
1: Manda tu nombre.
0: La terminación 9627.

0: Hola Bebeto y Laurita Peralta y Alina Martínez, un día muy memorable. Desde Quecholac, la familia Hernández Castillo, el Chema. Saludos.
1: Gracias, Chema. Sí, pues es un día histórico, la verdad es que es un día histórico. Y no tenemos que sentirnos orgullosos un 5 de mayo, es siempre.
0: También nos dicen, buenas tardes jóvenes, saludos. Siempre supe que este es un buen programa y más cuando comparten líneas. Yo siempre ando con casco, una de caguama. Dice atentamente, el cartero descansado.
1: Pues, juntas los cascos. Saludos, cartero, qué bueno que estás descansando.
0: ¿Qué te parece si vamos a un corte?
1: ¿Por qué me haces? No, a mí me dijeron a la media y a la media nos vamos. Bueno,
0: ¿vas con tu información?
1: Es la 1:25. Bueno, hay muchas personas que viven en Totimehuacán, en San Pacho, San Francisco, Totimehuacán. Y no, creo que lo estoy diciendo mal. No hay muchas personas. Todos los habitantes de Totimehuacán están contentos. Y esto lo piden desde hace muchos años. Familias que han vivido por años y años y años en Totimehuacán. Hace muchos años fue, no recuerdo bien qué año dejó de ser. Pero confirmó el gobernador Alejandro Armenta que Totimehuacán será reconocido como municipio. Se está avanzando en la integración del marco jurídico para concretar este decreto. Subrayó que esta medida responde a un acto de justicia social orientado, me están hablando de Totimehuacán, a fortalecer la autonomía administrativa, a mejorar la prestación de servicios públicos y atender de manera más directa las necesidades de la población. Es enorme y cumple con todas o todos los requisitos para ser un municipio, San Francisco Totimehuacán, ¿eh? Entonces, bueno, pues ya nada más es cuestión de tiempo y de los trámites, que no es fácil, ¿no? Pero bueno, será San Francisco Totimehuacán, otro municipio más de Puebla. ¿Tendremos entonces cuántos, Laura? Compárteme, ¿cuántos municipios tendrá el estado de Puebla si Totimehuacán se suma?
0: 215.
1: Auditorio conocedor. ¿Cuántas veces le he preguntado esto a Laura? No, a ver. Ve esta generación. Sí,
0: estoy buscando otra cosa.
1: Luego a buscar la respuesta. A ver, ¿qué teléfono pasó? Estás en una comida, preguntas algo, luego los chavos. Con el teléfono. O sea, ya no haces memoria. No. ¿Cuántos? Deja de buscar. ¿Luis?
2: Con permiso.
1: Si se suma Totimehuacán, ¿cuántos municipios habrá en el estado de Puebla? Auditorio. Mira, rápido ya. Respondieron aquí Memo Román. Dice, serían ya 218 municipios. Mira, ahí.
0: Casi. Me faltaron tres.
1: Tú estás desapareciendo municipios.
0: Pues hay unos que no deberían ser municipios. Pero mira, Fernando Merino dice, serán 218. Fernando sí, Merino.
1: Muy bien, Fernando.
0: Está. Yo hice. Pregúntale a Alinita.
1: Alinita. Alina. Si San Francisco Totimehuacán se suma a los... es otro municipio de Puebla, ¿cuántos tendría el estado? Dios Alina. ¿Qué dijo?
0: Hoy estamos perdidos hoy. 238.
1: Ándale. 238, dice Alina.
0: ¿Ella aumentó?
1: Si San Francisco se suma, son 218. Más, pues otras colonias, ¿no? Otras 20 colonias que se hagan municipio ya para ser 238. ¿Qué cosa? Maravilloso, estoy un poco consternado. Voy a la pausa, déjeme digerir esto, por favor. Venimos.

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0: Aunque pudimos haber tenido todo el programa a música de los Tigres, ¿eh? Es basta. Muchísima. A ver, además, la música de los Tigres, muchas de las rolas tienen... son historias. Son historias.
1: ¿Sí?
0: No me sé los títulos de todas. Pero has escuchado el de... No, es que hay muchas. Ahorita justo acabo de pensar en otra. Ponte... ¡Cápérense! ¡Ay! ¡Cálmate, Alina! Tú después de lo que dijiste hace rato no tienes derecho de reclamar nada, ¿eh? Absolutamente nada. La de señor locutor tiene su historia, ¿no? La de que dos papás se encuentran en el hospital. ¿Cómo se llama, Wenceslao? Que un papá está reenojado porque la hija va a ser mamá. Ya, ándale, esa, Luis. O sea, es que hay... A ver, Camelia también es una historia. Camelia la Tejana.
1: Pero a ver, ¿sabes a quién puso?
0: La mismísima Puerta Negra. Estoy hablando de los Tigres del Norte.
1: Pero ahorita, ¿con qué música regresamos?
0: La mismísima Puerta Negra. Sale sobrando. No es la culpable. Ay, puedes poner, hoy están los Tigres y sí es fiesta.
1: Pero el domingo, ¿quién se presentó?
0: ¿Quién se presentó o quién se va a presentar?
1: ¿Quién se presentó el domingo pasado?
0: Calvin.
1: Por eso regresaron con Calvin.
0: El de la marca de ropa.
1: No, no.
0: ¿No?
1: Ese es el... Klein. El otro es... Harry.

0: Calvin Harry Styles.
1: Pero la verdad es que sí estuvo muy...
0: No, sí, ay, a ver, claro.
1: Muy intenso, ¿no? Ese día.
0: Sí,
1: es mucha gente.
0: Es un artista internacional. Y bastante talentoso. La verdad, sí. A ver, de ir a ver a BTS, a ir a ver a Calvin, pues Calvin, claro.
1: ¿BTS?
0: No manches, ya estás grande, Laura, ya.
1: ¿Qué tiene?
0: O sea, a los 25 años yo ya no decía, ay, vamos a ver a Rebelde. No manches, a RBD. Ya no.
1: Sí, también, mira. Al
0: universo. ¡Ey, ey!
2: Escribí un par de versos.
0: ¡Qué mal! ¡Ay, llora! Todo a su tiempo.
1: Okay. Pero a ver, la verdad es que con Calvin se causó un furor. Y desgraciadamente la
0: furor
1: gente.
0: Furor es otra marca.
1: Ajá. Desgraciadamente la gente fue la irrespetuosa, porque sí, la organización ahora no tuvo nada que ver.
0: Sí, sí, siempre hay de esos.
1: Pues sí, las personas que no.
0: Pero además.
1: Respetan.
0: A ver. Público querido, hasta se organizan afuera.
1: ¿Sí?
0: Sí, se organizan y... ¿Qué onda? Los que llegan tarde, los impuntuales, los que quieren llegar así y meterse. ¿Qué onda? Portón. Portazo, portazo, sale. Se organiza y vas para adentro. Así lo hacen. Sí, ya, o sea, no hay respeto. Y hay muchas personas que llegan antes. Hay personas que se quedaron ahí a dormir, brother. Uh-huh. Para entrar, tranquilos, hambrientos. Que dicen, es más, ni voy a comer ni a beber líquidos, pops. Ya estás hasta adelante, ahora vete al baño y regresa, pues ya valió.
1: Sí.
0: Pero sí, estos nunca faltan.
1: Pero ahora sí no se preocupan por quién está del otro lado, ¿no? De donde dan el portazo.
0: Sí.
1: Y hay personas que las pueden lastimar.
0: Sí,
1: yo vi hasta el video de una abuelita con un bastón que iba a ver a Calvin.
0: Sí, es lo que te iba a decir. Abuelita fue a ver a Calvin.
1: Y todos empezaron a empujar y la pobre abuelita, yo creo que iba con su nieto y su nieto ahí protegiéndola también.
0: Y la abuelita, tómala su rajazo. Pero a ellos les vale, dicen, ¿y qué?
1: Sí, sí.
0: Ahora también, bueno, allá es meterse en broncas con... Son porros, la neta.
1: Sí.
3: Ay, qué miedo,
0: se organizan eventos padres, familiares, y estos lo echan a perder. Bueno, dice, también Bosques debería de ser un municipio. ¿Cómo se llama tu colonia?
3: ¡Ay, llora!
1: ¿Mi colonia? Pues...
0: Bueno, imagínate, la María va a ser municipio.
1: Hoy no.
3: ¡Ay, ajá!
0: Una oferta atractiva en redes sociales. Casi, casi, casi estuvo a punto de convertirse en un fraude. Otra vez en Santa María, Moyotzingo. Durante la administración pasada, no sé si ya le conté, ¿no? Digo, por si no, están lejos. Santa María Moyotzingo está en San Martín Texmelucan, uno de los municipios, pues yo creo que sí, más grandes del estado. Bueno, hay mucho fraude, en redes sociales ofertan cosas, principalmente vehículos. Hay un grupo de criminales que ofertan vehículos, otras cosas, pero principalmente vehículos. Bueno, pues una pareja que vio este anuncio en redes sociales desde Oaxaca, de Tehuantepec, viajaron, dijeron, oye, bueno, se pusieron en contacto con estos supuestos vendedores y una camioneta que tiene un valor, está por ahí, en el famoso libro, ya sabes cuál, entre... Pues 200, 230 mil, dependiendo las condiciones en que se encuentra, la estaban ofreciendo en 140 mil pesos. Casi 100 mil pesos abajo del costo. Bueno, pues entonces, resulta que ya estando ahí, ellos notaron algo sospechoso, los presuntos vendedores los querían llevar. Exactamente, los querían llevar a otra zona. Ya ahí en Moyotzingo, es un foco rojo. Ellos detectaron y discretamente marcaron al 911. Les dijeron los presuntos vendedores, los malhechores.

le dijeron a la mujer y al hombre, váyanse a tal lugar porque la camioneta la trae otra persona, se las va a mostrar, nada más váyanse a tal lugar. Y ellos dijeron, a ver, está raro, nos citaron acá, luego váyanse a otro lado. Afortunadamente, llegaron

0: enseñaron las redes sociales, enseñaron la página que estaba ofertando y dijeron los policías no. Váyanse, los alertaron sobre este modus operandi. Y pues se fueron, ¿no? Al menos, digo, este es como un caso diferente a la gran mayoría de los que usted lee o compartimos en este espacio. Fraude, fraude, fraude. Te das cuenta o pones resistencia y hasta plomazos, ¿no? Ay, y justamente es en esta zona de Moyotzingo que vienen personas que no... Es más, personas, en este caso, bueno, fue de Oaxaca, pues no conoce. Pero hay personas de municipios aledaños que no se han dado cuenta. O que se la juegan, dicen, pues a lo mejor este sí es de Adebis. Y van y no sale bien la cosa. Bueno, afortunadamente los policías en este caso, tenemos que decir, lo hicieron bien. Pues no, que toque nada más un corte, Luis. ¿Más cortés? Sí, Laura.
1: No, dice.
0: A ver, léeme.
1: Pero mira, dice la terminación 8430, Lauripanda y Bebeto, buenas tardes. Nunca la piratería será mejor que una original, así sea de ese grupo. La calidad siempre será mejor que una chafa. Ponte las pilas.
0: Sí, Laura.
1: Pero a ver, también tiene que ver con el poder adquisitivo de cada persona.
0: Sí, claro.
1: Porque los boletos están muy caros. Somos el país que tiene los boletos más caros del tour de BTS.
0: Pues no vayan.
1: Entonces están y ya se van al tianguis.
0: Mira, ¿sabes qué debieron haber hecho los... ¿Cómo se llaman?
1: ¿BTS?
0: ¿La ARMY?
1: ¿ARMYs?
0: ¿Sabes qué?
1: ¿Qué?
0: No comprar boletos, organizarse. No compras boletos, los bajan. Y ahora sí a comprarlo. Me cae. Pero todos dijeron, bueno, pues son ARMYs. No.
1: Ay.
0: Dijeron, yo quiero ser el primero. Y no más nada. ¿Tú tienes un boleto?
1: No.
0: No.
1: No.
0: ¿Ves? Oh. ¿Estás esperando que lo vendan pirata?
1: No. No, no, no.
0: Portazo.
1: No, yo dije no a los revendedores.
0: Mejor di no a BTS.
1: No, ellos sí.
0: Feo, ¿eh? ¿Cómo podemos estar hablando en un programa como este? Como este. Con un rating cañón. Estar hablando de los Tigres y de repente de BTS, por el amor de Dios, otra vez.
1: No quieres hablar del otro, entonces dijimos vamos a hablar de BTS.
0: 1:42, comuníquese con nosotros, vamos a la pausa, venimos.

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2: 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Al frente estaba un joven general, Ignacio Zaragoza, quien tenía apenas 33 años. 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Del otro lado estaba el ejército francés, considerado entonces el mejor del mundo. Por eso, la victoria fue tan sorprendente. Al final del día, Ignacio Zaragoza envió un famoso mensaje al presidente Benito Juárez: las armas nacionales se han cubierto de gloria. Y sí, tal vez no ganamos toda la guerra ese día, pero demostramos algo importante. 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

0: 1:46. Bueno, le decía al principio del programa y vamos desahogando lo que ocurrió durante este desfile de hoy 5 de mayo enmarcado por carros alegóricos con temáticas como la historia de México, mujeres destacadas, la cultura de Puebla. Por ejemplo, personajes como Rosario Castellanos, como Margarita Massa, apenas que hablábamos del parque, ¿no? Que lleva su nombre en el aniversario número 164 de la Batalla de Puebla. Como lo escuché usted hace unos segundos en el promo, las armas nacionales se han cubierto de gloria. El Cerro de los Fuertes nuevamente revivió la gesta histórica. Inició con una representación el desfile de la Batalla del 5 de Mayo, en la cual el general Ignacio Zaragoza se dirigió a las tropas mexicanas para llevarlos al triunfo sobre las tropas francesas. Sí, hay que destacar el orden, ¿eh? El orden de los contingentes. La marcha de los contingentes, participaron más de 10.500 estudiantes.
1: ¡Wow!
0: 500 estudiantes. ¿Alguna vez desfilaste?
1: No.
0: Luis, ¿sí desfilaste? ¿Wenceslao también?
1: ¿Tú?
0: No, tampoco. No, yo sí quise, pero.
1: ¿Y de qué ibas a desfilar?
0: ¿Cómo de qué iba a desfilar? Pues de la escuela.
1: Ibas como escolta, como miembro de la banda de guerra.
0: De modo que, yo quiero estar con el ejército y voy con el ejército.
1: Hay hombres que son abanderados también. Sí.
0: Yo quise desfilar, pues no, yo no. No, nada.
1: O sea, como estudiante normal.
0: Bueno, el ejército mexicano, el grupo de caballería, soldados, le contábamos a usted hace unos días, ¿no?, que vinieron a platicar con nosotros. Y pues las autoridades encabezadas por la presidenta Claudia Sheinbaum y el gobernador Alejandro Armenta Mier observaron el desfile sobre el Boulevard 5 de Mayo. Mucha gente, para esto sí, siempre hay mucha gente. Y de repente desfilaron los carros alegóricos, flanqueados por los contingentes de 30 escuelas de Puebla. El primero, el contingente estudiantil, fue dedicado a la nueva escuela mexicana. Luego pasó el segundo carro alegórico, dedicado a las mujeres científicas, que hizo alusión a las aportaciones que las mujeres han hecho a la biología, a la química y a otras ciencias. Y la temática del tercer carro alegórico, los centros libres y las casas Carmen Cerdán, que forman parte de la estrategia nacional. En fin, o sea, de tecnología también. Para hacer conciencia ambiental, el carro alegórico con mensaje Puebla Desarrollo Sustentable. Hoy, futuro seguro mañana. ¿Y así? ¿Lo viste?
1: Yo sí.
0: ¿Por qué tartamudeo?
1: No sé, pero estuvo muy bonito el desfile, me gustó.
0: ¿Has ido alguno?
1: No.
0: ¿Nunca has ido?

0: No.
1: Nunca ha sido un desfile, Laura. No. ¿Cómo?
0: No. ¿Tú sí?
1: Sí.
0: Me imagino, sí.
1: Sí, sí, sí. A mí me llevaba mi jefa. ¿A ti también? Luis. ¿Qué? ¿Con una mochila? Te llevaba cargando. No, a mí me ponía a cargar una silla. ¡Te lo juro! Usted sabe, bueno, a quienes nos escuchan en otros municipios, el Boulevard 5 de Mayo, sobre el Boulevard 5 de Mayo, se hace el desfile, ¿no? Entonces nosotros, bueno, ahí sigue viviendo mi madre, siempre han vivido ahí, a unas 8 calles del desfile, ¿no? Y salíamos por la calle, donde ahora es un estacionamiento del centro de convenciones, en una casa enorme, Villaflora. Y por ahí entrabas. Eran ruinas, es más, lo que usted ve como el centro de convenciones, eran ruinas. Fábricas, etcétera, los exconventos, en fin. Y entonces, pues, ella cargaba una silla, yo cargaba una silla y llegábamos temprano al desfile. Y a sentarte. Y aparte me compraba una sombrilla de esas que se ponen aquí en la cabeza, como de paya, ¿sí? Ahí estaba yo sentado viendo el desfile. Entonces yo le echaba el confeti a los profes que llevan bien sudados, gorditos. Y nada más iban... Sí. No, pues es bonito ir al desfile.
0: ¿Y este año fuiste?
1: Estoy aquí.
0: Bueno, ¿hace cuánto no vas a un desfile?
1: No, sí, ya hace como 10 años.
0: ¿10 años?
1: Que no voy al desfile. Wow. Ya conforme vas creciendo, ya eres un chavo, vas al desfile y de ahí te jalas para la feria. Uh-huh. Es más, cuando eres chavo hasta patín te vas.
0: Sí.
1: Qué cosas, qué bonita es la vida.
0: Pero mira, te voy a platicar de una bonita historia que se volvió viral, de Renato y Octavio, que se presentaron en un programa en donde vas a ofrecer algún producto porque estás haciendo crecer tu empresa y unos empresarios te ofrecen invertir en tu empresa. Pues mira, ellos apenas estaban pidiendo 3 millones de pesos mexicanos por su invento, los gusanófonos. Básicamente eran audífonos que podías usar como collar o pulsera, y de esta forma no se iban a enredar. En sus cabezas parecía una idea millonaria de negocio hasta que llegaron al programa. Resultó que el producto no era creado por ellos. Renato y Octavio los mandaban a traer de China a través de una página tipo... Mute, vamos a decirlo al revés. Mute. Uh-huh. Los revendían 5 veces a su precio original. Entonces empezaron a poner nerviosos al grado de decir que si el negocio fracasaba, ellos solitos podían vender 40,000 gusanófonos y devolver los 3 millones de pesos. Ahí fue cuando un empresario dijo que ya había visto esos audífonos en este tipo de páginas. Y entonces uno de los emprendedores que se quiso hacer el vivo le dijo: ¿y si ya los viste, por qué aún no los estás vendiendo en tu empresa? Asociémonos. Obviamente el empresario se enojó y les metió tremenda regañiza por querer pasarse de listos. Evidentemente, todos los famosos tiburones se salieron. No entraron a la empresa.
1: Cuando dices todos los tiburones se salieron, ¿de qué hablas?
0: Yo creo que ya debes intuir de qué tipo de programa hablamos.
1: Ah, yo estoy pensando en otra cosa.
0: Ay, no. Qué grosero eres.
1: ¿Por qué? ¡Ay, llora! ¿Qué? Oh, ¡ay, ustedes!
2: A ver, ¿qué pasó?
1: ¿Esos programas son de veras? No, ¿verdad?
0: No sé.
1: Nah, no, yo no ¿verdad? Creo en nada de ello.
0: ¿Pero comprarías un gusanófono?
1: ¿Qué?
0: ¿Comprarías un gusanófono?
1: No, señora.
0: ¿No? ¿Usas audífono?
1: No.
0: ¿No?
1: No.
0: ¿Te gusta más andar con bocinas?
1: ¿Cómo voy a andar con bocinas?
0: Bocinas, sí, no, estéreo. No, ¿por dónde escuchas música?
1: Pues, no escucho.
0: ¿Toca discos? O
1: sea, no, pues en casa. Ah, bueno, pues mi estéreo.
0: Ahí está, a lo mejor tú prefieres ese tipo.
1: Pero en la calle no ando, ¿No? Antes iba a correr con audífonos, pero
0: ¿ya no?
1: No, porque luego ves notas en las... Explotaron los audífonos en el celular. Entonces dije, no, ya no voy a usar. Porque yo vi en el TikTok. Bueno, se están quejando.

0: Alejandro, ¿se acuerdan de que hace unos días colonos de Xonaca, iba a decir Xonacatepec, no es cierto, de Xonaca dijeron, oye, este tianguis se ponía solamente sábado y domingo, ahora se están poniendo más? Y el ayuntamiento dijeron, fueron al ayuntamiento, nos pasaron el reporte y no se ha hecho nada. Pues también ya muchas personas en Aguasanta que se quejan de tantas sombrillas, tantas casetas, en áreas verdes, y nos están diciendo edificio 908D de Aguasanta. Mira, pues ya se metieron, ¿no? Ya pusieron hasta una reja. El espacio ha sido utilizado para la venta de alimentos y reuniones privadas en las cuales hay alcohol. Ahora, ¿qué se puede hacer aquí? Se está violando el código reglamentario. El municipio de Puebla, ¿eh? Cualquier construcción debe contar con los permisos correspondientes. Y ya cada... O sea, todo mundo se mete donde se le pega la gana. A vender, pone su negocio. Pone su negocio. A ver, los ocupantes del primer piso presumen desde hace años tener influencias en los ayuntamientos. Por lo que bueno, en las administraciones, ¿no? Utilizan el espacio como si nada. Esta situación ya la han reportado, pero el gobierno municipal no ha querido llegar a quitarlos. Vecinos hicieron un nuevo llamado a la Secretaría de Gestión y Desarrollo Urbano del Ayuntamiento de Puebla para que haga cumplir la normativa y evite que continúe esta... Pues que se estén apropiando, ¿no? De estas áreas verdes. Dice, ya tienen 15 años. ¡15 años! Bueno, la dependencia municipal no ha mandado a que se haga una revisión para determinar la legalidad de esta construcción instalada en el área verde, en Aguasanta. Y también pasas por allá y todo mundo tiene una reja. ¿Por qué me ves así?
1: No, pues nada más estoy poniendo atención.
0: Ojo.
1: Pero mira, nos dicen rápidamente la terminación 6338, excelente tarde. Y 5 de mayo mando saludos, Laura y Beto, me gusta su noticiero, siempre los escucho. José Romero Lira desde Tlaxcala.
0: Gracias, José.
1: También nos dicen, hola, ¿qué tal? Excelente martes de parte de Alain Castillo desde Santa Cruz, Tlaxcala.
0: Alain Castillo.
1: Y nos dicen, buenas tardes amigos, solo ustedes, ¿cómo ven a mis Chivas? No veo que puedan con Tigres.
0: No, ya no.
1: Y otro mejor, los Pumitas. Dice, ojalá lo ganen en el campo, no con esas cosas, que lo quieren ganar en la mesa o de plano, tienen miedo. Yo como jugador de fútbol llanero y como aficionado, me daría vergüenza ganar así.
0: Bueno, yo lo de los penaltis ya lo dejé claro, ¿eh? Yo en el segundo dije, no, así no se vale, pero sí, sí hay argumento y sí fue. Pero sí, sí. Si hay cualquier cosa extraña, yo se los digo, ¿eh? Y el América no merece pasar, que no pase. Yo veo complicado que pase el América, yo veo complicado que pase Chivas.
1: Nos dicen en Facebook, saludos hermosa Laura, saludos Beto, el mejor programa. También nos dice Lula, hablando de BTS, sí, que les haga propaganda a nuestros vendedores.
0: Ok.
1: Y ya son los mensajes, Beto, nos tenemos que...
0: Ok, vámonos, mira. Muchas gracias, Luis en los controles, gracias, Alina, gracias, Wenceslao, Laura, mañana regresamos a la 1 de la tarde con más información y que viva Puebla, 5 de mayo, adiós.

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4: En SICOM Teciutlán, es la 1:59.
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0: Hola, ¿qué tal? ¿Cómo le va? Bienvenidos a SICOM Noticias de Ciutlán en este martes 5 de mayo de 2026. Ángel Hernández le da la bienvenida a esta emisión de noticias y esperando que se la hayan pasado bastante bien en esta mañana y bueno, en lo que va de este día. Betsy Méndez, muy buenas tardes.
1: Muy buenas tardes, así es, saludo con mucho gusto a quienes pues en este momento nos esté sintonizando, esperando que pues hayan tenido una agradable mañana y también, bueno, si se encuentran comiendo algo, bueno, en su hora de comida, pues que tengan un buen provecho.
0: Así es, esperemos de verdad tengan un muy buen provecho las personas que ya estén degustando de sus alimentos en este momento y bueno, esperemos que la jornada que continúe el día de hoy, bueno, sea bastante productiva. Y bueno, para las personas que también están descansando, porque recordemos hoy es día feriado para muchas personas, esperemos, bueno, puedan disfrutar del tiempo libre del que disponen, obviamente, con su familia, con sus amigos o sus seres queridos. Estamos en vivo desde la antigua estación del ferrocarril en Avenida Hidalgo, sin número, Colonia El Pinal, en la Perla de la Sierra, Teciutlán, Puebla. Recuerde nuestros medios de contacto para que pueda establecer comunicación con nosotros al 231-31-329-73, mensajes de texto al 231-116-0401. En redes sociales, le recordamos, nos encontramos en Facebook, en X, en Instagram y en TikTok como SICOM Teciutlán 90.9. Y recuerde, a través de estos medios nos pueden pues hacer llegar sus comentarios, sus saludos, lo que usted quisiera externar también lo puede hacer a través de estos medios de los cuales obviamente disponemos. Al igual, recordarle que contamos con plataformas de audio en iVoox, en Spotify, en Spotify y también en Amazon Music. Ya me andaba yendo con las redes sociales nuevamente, pero ahí también nos podrán escuchar nuevamente, podrán ahí también encontrar pues programas que ya pasaron, que igual usted quisiera pues revivir, lo puede hacer a través de estas plataformas de audio. Entonces, bueno, ahí tenemos esta amplia gama de comunicación que tenemos con todos ustedes. Dicho esto, y antes de iniciar de lleno con información, vamos a conocer el santoral correspondiente a este 5 de mayo.
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Bien, para el día de hoy, 5 de mayo, se festeja y se elogia las siguientes onomásticas, conmemoraciones y memorias de santos: de Hilario, Joviniano, Eutimio, Máximo, Britón, Necesio, Geroncio, Mauronto y Galeno.

0: Gotardo, perdón, Gotardo, fíjese usted. No, bueno, ahí están esos nombres. Esperemos que se le estén pasando bien las personas que tal vez lleven alguno de estos. Hay algunos que, bueno, ya están en desuso, pero bueno, esperemos se le estén pasando bien las personas que hoy están celebrando su santo, al igual quienes celebran un año más de vida. Y también las personas que están festejando algún logro en el ámbito personal, familiar o profesional. Recuerden, desde aquí les mandamos un fuerte abrazo y nos unimos a su celebración. Con esto vamos a conocer las condiciones climatológicas para el día de hoy.
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Buenas tardes, yo soy Fabiola Islas y le comparto el pronóstico del clima para este día. Hoy amanecimos con un cielo totalmente despejado y algunas rachas de viento. La humedad actualmente se encuentra en 53 y 78%, más alta por la mañana y la noche. El índice UV es extremo, está en 12 y es mucho más alto entre las 11 y las 2 de la tarde. La calidad del aire es poco saludable a moderada. La probabilidad de lluvia es de 0%. Mientras tanto, las temperaturas para la región de Teziutlán quedan de la siguiente manera. En Teziutlán se espera una máxima de 28 y una mínima de 17. Para Tlatlauquitepec y para Zacapoaxtla una máxima de 28 y una mínima de 18. Para Xutetelco la máxima será de 26 y la mínima de 14. Para Zaragoza la máxima será de 25 y la mínima de 14. Para Cuetzalan la máxima será de 31 y la mínima de 22. Para Huitamalco y Acateno, la máxima será de 33 y la mínima de 24. Y para Tenampulco y Ayotosco, la máxima será de 34 y la mínima de 24. Hoy cuidaremos al planeta evitando tirar colillas de cigarros o dejando botellas de vidrio en zonas boscosas o secas para evitar el efecto lupa que provoca incendios. Recuerda evitar quemas agrícolas, especialmente si hay mucho viento y también por el calor intenso. Si son muy necesarias, se recomienda que se hagan desde muy temprano y con guardarrayas amplias. Evita hacer fogatas en zonas boscosas y si tú vas a estos lugares y encuentras botellas o colillas en estas zonas, puedes levantarlas, no pasa nada. Si notas algún incendio, recuerda reportar a Protección Civil y Bomberos de Teziutlán a 231-31-20043 o llamar al 911. Yo soy Fabiola Islas y este fue el pronóstico del clima. Nos escuchamos el día de mañana.

0: Agradecemos a la compañera Fabiola Islas por compartirnos este reporte climatológico para el día de hoy. Efectivamente, tenemos una temperatura bastante elevada aquí en Teziutlán, 28 grados centígrados. Mañana, mucha atención porque mañana esperamos una máxima de 31 grados, al menos aquí en la Perla de la Sierra. Así que prepárese. Espero estén contentos los que les encanta el calor. Mañana 31 grados centígrados como máxima es lo que se tiene previsto para el día de mañana. Bien, con esto vamos a la primera pausa cultural, recordándole que estamos en vivo desde la antigua estación del ferrocarril, aquí en la zona sur de la ciudad de Teziutlán, y nuestros medios de contacto están disponibles para que puedan hacernos llegar sus reportes de lo que esté pasando en su barrio, colonia o municipio. Así que lo invitamos a que se ponga en contacto con nosotros. Vamos a la pausa y en un momento regresamos con más información.
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4: En SICOM Teciutlán, son las 2, con 16 minutos.
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Bien, estamos de regreso a SICAM Noticias Teziutlán. Son las 2 de la tarde con 19 minutos. Vamos con información de carácter local y regional. Y bueno, el día de hoy aquí en Teziutlán, al igual como en diferentes municipios, se llevó a cabo la conmemoración del 164 aniversario de la Batalla de Puebla con un magno desfile cívico. Y es que la mañana de este martes 5 de mayo, la ciudad de Teziutlán fue escenario del desfile conmemorativo por este aniversario, un aniversario más de la Batalla de Puebla, un evento dedicado a honrar la histórica defensa de la soberanía nacional frente al ejército francés en 1862. Las actividades dieron inicio a las 8:30 de la mañana frente al Centro Escolar Presidente

Manuel Ávila Camacho, donde las autoridades civiles y educativas encabezaron una ceremonia cívica que cumplió con los honores a la bandera, contando con la participación de elementos de seguridad pública para el resguardo del Ávaro Patrio. Al concluir el acto protocolario, se puso en marcha el contingente alusivo a la histórica gesta, el cual recorrió sobre la avenida Hidalgo con dirección al centro de la ciudad. Y en esta edición, bueno, el desfile contó con la participación de 35 instituciones de diversos niveles educativos, integradas por estudiantes, docentes y personal administrativo, que compartieron con la ciudadanía el entusiasmo por esta fecha patria. Durante el trayecto fue notable la presencia también de vestimentas típicas y elementos culturales que reforzaron el sentido de identidad y recordaron a la población la valentía de quienes defendieron el territorio mexicano en suelo poblano. En este año, la actividad fue coordinada entre autoridades locales y personal del Colegio Victoria de Teciutlán. El evento concluyó exitosamente con saldo blanco gracias al operativo de vigilancia y asistencia que fue coordinado por los departamentos de Seguridad Pública y Protección Civil. Así que, bueno, esto es lo que se suscitó el día de hoy aquí en Teciutlán. Y como lo menciono, bueno, no nada más en Teciutlán, también en otros municipios se llevó a cabo esta conmemoración por el 164 aniversario de la Batalla de Puebla. Recordemos que es un acto importante y que también forma parte de las fechas cívicas y también festivas en el país. A nivel nacional, bueno, también es recordado este hecho histórico. Y bueno, hoy precisamente se llevó a cabo este desfile cívico, al igual como en Zacapoaxtla y también en otros municipios. Muchos, bueno, otros municipios como por ejemplo Xutetelco, Tlatlauquitepec, lo desarrollaron el día de ayer. Y mañana van a participar otros municipios, caso Zaragoza, que también, bueno, ahí lo tienen programado para el día de mañana. Pero lo importante aquí es que no se deja pasar por alto, ¿no?, la fecha, y es recordada por toda la población. Bien, vamos con más información. Son las 2 de la tarde con 22 minutos. Y hablando de temas educativos, mucha atención para la población infantil y juvenil, principalmente en Hueyapan. Y es que con el objetivo de resaltar la riqueza cultural y los paisajes que distinguen a la región, la Dirección de Turismo de Hueyapan está invitando a niñas y niños de entre 12 y 15 años de edad a participar en la primera edición del concurso de dibujo Mi Municipio entre Colores y Montañas. Esta iniciativa busca que la juventud local exprese a través del arte pues su orgullo de por los elementos que otorgan identidad a Hueyapan, denominado como la cuna del chal bordado y también joya de la sierra, tales como son sus sitios turísticos, sus tradiciones ancestrales y también los emblemáticos bordados que dan fama a este municipio. De acuerdo con las bases, esta convocatoria pues obviamente está dirigida a personas que residen en el municipio y podrán utilizar una técnica libre, ya sea mediante uso de colores, crayones, y también acuarelas o cualquier otro material que permita que la población pueda expresar su creatividad, siempre que el trabajo sea presentado en tamaño de una cartulina comercial. Para incentivar la creatividad de los participantes, el certamen contará con una bolsa de premiación en efectivo. El primer lugar recibirá 500 pesos, segundo lugar 300 pesos y el tercer lugar 200 pesos. Los trabajos serán evaluados por el jurado calificador especializado, que pues obviamente será llamado de manera previa, y el fallo como tal será determinado como inapelable. Los jóvenes artistas tienen como fecha límite entregar su trabajo el viernes 15 de mayo. Posteriormente, la calificación de las obras se realizará al día siguiente, el sábado 16 de mayo a las 12 del día, en el área de la parte baja del Palacio Municipal. Para mayores informes sobre este proceso de inscripción y detalles adicionales, la Dirección de Turismo ha puesto a disposición de la ciudadanía el número telefónico 231-150-0633. Así que ahí está la convocatoria que están lanzando por parte del municipio de Hueyapan, y bueno, en este sentido están convocando a los jóvenes
y también a los niños, obviamente de entre 12 y 15 años,

0: para que puedan formar parte de este concurso de dibujo. Y bueno, recordar que esta actividad es coordinada entre la Dirección de Turismo junto con CIPINA. Que bueno, entonces ahí recordemos, también tiene un grado de importancia esta institución en esta zona. Entonces, bueno, ahí está esta convocatoria para que la tomen en consideración. 2:25 p.m.
1: Y les recordamos nuestros medios de contacto al 231-313-2973 o también por mensajes al 231-116-0401. Les recordamos que nos pueden, pueden consultar las redes sociales de Facebook, en X, como SICOM de Ciutlán 90.9, o también en iVoox o Spotify, también como SICOM de Ciutlán 90.9.
0: Así es, recuerde que a través de estos medios estamos pendientes de sus comentarios, de sus saludos, de todo lo que usted quiera compartir con nosotros, lo estaremos aquí recibiendo y le estaremos dando lectura para que pues obviamente también podamos pasar esos reportes de manera oportuna al área que corresponde. Y bueno, en este sentido también usted puede encontrar alguna respuesta a alguna petición, o si tiene por ahí alguna situación que tal vez le inquiete, no, también aquí nosotros le estaremos canalizando con el área correspondiente. Entonces, por favor, ahí tiene estas herramientas para que usted se pueda expresar. Bien, vamos con más información. Y bueno, recordarles que las autoridades de Teciutlán han puesto a disposición un número de WhatsApp para reportar baches o lámparas que no estén funcionando. Recuerde que a través de las áreas que corresponden, en este caso de obras públicas y demás, pues están atendiendo diferentes desperfectos, y en este caso, bueno, es necesario que la misma población los pueda reportar para que puedan darle pues un mejor servicio. Bueno, en este caso, para reportar baches o lámparas, han puesto a disposición el número de WhatsApp 231-116-7589. Le repito, 231-116-7589 es el número de WhatsApp al cual se puede usted comunicar para reportar ahí algún bache que se encuentre en una calle por donde usted vive o cerca de su trabajo, de donde usted transite. O si en la noche, por ejemplo, está oscuro y es porque las luminarias no sirven, bueno, a través de este número podrá hacer el reporte correspondiente. Y bueno, recordar también ahí que sí es importante acompañarlo con una fotografía para poder hacer una referencia, ¿no?, de lo que usted está reportando. Entonces, bueno, ahí está para que pueda reportar de manera rápida y sencilla, ¿no?, el mal estado de una lámpara o en este caso de algún bache. 2:28 p.m. nos vamos a la siguiente pausa cultural. Recuerde que estamos en vivo aquí a través de los micrófonos del 90.9. Vamos a la pausa y regresamos con más información.
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9: En SICOM Teciutlán, son las 2:30 p.m.

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6: Sinaloa, incendio en casino de Culiacán deja una mujer muerta y dos heridos. Un incendio ocurrido ayer por la tarde en el casino Tropicana, ubicado en el sector Tres Ríos de Culiacán, Sinaloa, dejó como saldo una mujer fallecida, dos personas lesionadas y al menos 40 desalojados. Al cierre de la edición, la única de las víctimas identificada fue la mujer sin vida, Ana N. Jesús Vil, titular de Protección Civil en la capital sinaloense, indicó que el origen de la conflagración no estaba confirmado, ya que podría deberse a un desperfecto en instalaciones eléctricas o de gas, o bien a un incendio provocado en el establecimiento ubicado sobre el bulevar Enrique Sánchez Alonso. Camioneta y autobús chocan de frente en autopista de San Luis Potosí, dos fallecidos. Dos personas fallecieron y varias resultaron heridas luego de que una camioneta y un autobús de la línea Aeronaves chocaran de frente en la autopista Valles Rayón, municipio de Tamasopo, en la Huasteca Potosina, informaron fuentes de seguridad. De acuerdo con testigos, el conductor de la unidad Nissan modelo Estaquitas, que iba de Ciudad Valles hacia el municipio de Rayón, habría invadido el carril donde venía el camión de pasajeros, que salió de la terminal de autobuses de la ciudad de San Luis Potosí, capital, con destino a Tamanchulé. Quintana Roo, aplazan la apertura del puente Nichupté por pruebas de seguridad. El puente Nichupté, que fue inaugurado la semana pasada por la presidenta Claudia Sheinbaum Pardo, sigue cerrado a la circulación vehicular porque aún no concluyen las pruebas y ajustes finales, así como simulacros y señalización, informó la gobernadora Mara Lezama. En un mensaje difundido en redes sociales, la mandataria dio a conocer que la apertura a la circulación se realizará una vez que concluyan las pruebas técnicas y operativas para garantizar la seguridad vial desde el inicio. Asesinan a mujer en ataque a boutique y balean a tres más en zona turística de Acapulco. Una mujer fue asesinada a balazos la tarde de este lunes, luego de que hombres armados atacaron una boutique ubicada sobre la calzada a pie de la cuesta. Policías de los tres niveles de gobierno desplegaron un operativo en la zona, la cual fue acordonada para realizar los trámites de ley. Protestan en Querétaro por muerte de motociclista, exigen justicia y seguridad vial. Después del accidente provocado por un automovilista que se pasó un alto y arrolló a una pareja que viajaba en motocicleta, dejando una persona fallecida y otra hospitalizada, diferentes colectivos dedicados a los derechos humanos y a la movilidad en Querétaro, así como familiares de Víctor Tamayo, convocaron a una concentración pacífica en el lugar de los hechos. Informó para SICOM Noticias de Ciclán, Betsy Méndez.

0: Estamos de vuelta a SICOM Noticias Teziutlán. Son las 2 de la tarde con 35 minutos. Agradecemos a las personas que se han comunicado con nosotros a través de nuestros medios de contacto. Bien, vamos con más información de carácter local y regional. Bien, les comento que en la región de Teziutlán, para ser específicos, en el municipio de Ayotoxco de Guerrero, algunos comités escolares recibieron credenciales para gestionar recursos federales a través del programa de la Escuela es Nuestra. Esta entrega se hizo el día de ayer y, bueno, con el objetivo de descentralizar la administración de recursos públicos y dignificar los planteles del municipio, allá en Ayotoxco de Guerrero se hizo la entrega formal de credenciales a los comités ciudadanos del programa La Escuela es Nuestra. Esta acreditación faculta legalmente a los padres de familia y docentes para gestionar y aplicar de manera directa los presupuestos asignados al mejoramiento de la infraestructura educativa, eliminando obviamente los intermediarios y promoviendo la rendición de cuentas dentro de cada plantel. La iniciativa, que se alinea con la Estrategia Nacional de Bienestar encabezada por las autoridades del gobierno federal, busca que la comunidad educativa sea responsable directa de priorizar las necesidades de sus instituciones. En el ámbito local, el Ayuntamiento de Ayotoxco ha establecido una ruta de acompañamiento técnico y administrativo a través de la alcaldesa Alicia Guerrero Hernández, con el fin de asegurar que las obras proyectadas cumplan con los estándares necesarios para el beneficio de los estudiantes. Durante el acto se enfatizó que la participación de los tutores es clave para la transparencia en el uso del dinero público. En este proceso, el enlace de Bienestar Municipal, José Lucas, trabajará coordinadamente con los comités para vigilar que los recursos se utilicen estrictamente en el desarrollo integral de las escuelas. Y bueno, con esta entrega, las autoridades locales de Ayotoxco de Guerrero han formalizado la participación social como eje primordial y principal para abatir el rezago en los espacios educativos de la región. Así que bueno, el día de ayer se hizo la entrega formal de estas credenciales para la gestión de La Escuela es Nuestra, este programa que, bueno, busca obviamente dignificar los espacios educativos mediante recursos federales.
1: Así es, y bueno, igual les recordamos nuestros medios de contacto para que se puedan contactar con nosotros, y bueno, al 231-313-2973 o también por mensajes al 231-116-0401.
0: Así es, vamos con más información y bueno, cambiando de tema, pero enfocado obviamente a los niños, comentarles que en días recientes, en el marco de la celebración del Día del Niño, las autoridades de Chignautla, encabezadas por Juan Toral Ramos, llevaron a cabo la inauguración de un parque infantil modular de gran tamaño en la cabecera municipal, lo que reafirma su compromiso con el bienestar y el desarrollo de la niñez. Acompañado de su esposa, la maestra Monserrat Andrade Hernández, así como por la delegada del Sistema Estatal DIF, Mari Carmen Toral Solís, el edil destacó la relevancia de generar espacios dignos y seguros para las y los pequeños del municipio. Subrayó que si bien se ha impulsado diversas acciones en beneficio de la población, es fundamental no perder de vista la infancia como eje prioritario. Señaló que esta celebración es muy importante y este evento, que se desarrolló el pasado domingo, pues bueno, es para la niñez de Chignautla. Y el juego, que fue inaugurado precisamente, era necesario y que es algo nuevo, totalmente nuevo para ellos, de acuerdo a lo que declaró el edil. Por su parte, la titular del sistema DIF municipal, Monserrat Andrade, pues reiteró el compromiso cercano y permanente con las familias de Chignautla, especialmente con la niñez, y destacó que siempre estarán viendo por la niñez y estarán más cerca también de las escuelas y también de las casas con la finalidad de que haya bienestar. Y bueno, a través de la celebración que se llevó a cabo, pues bueno, se hizo ya la instalación de este gran juego, que será algo novedoso para la población, sobre todo para los niños. Asimismo, se destacó que este tipo de actividades contribuyen al dinamismo económico local y esto obviamente propicia a que las familias pues visiten pues obviamente la cabecera municipal, sobre todo las familias que provienen de distintas comunidades.

El evento, pues bueno, concluyó con una convivencia familiar, donde pues obviamente destacó la participación de artistas que obviamente están enfocados al público infantil, así también como la entrega de juguetes, nieve.

0: un juego modular que fue instalado precisamente en el Parque Municipal de Chignautla. Bien, vamos con más, pero antes nos vamos a nuestra siguiente pausa cultural, recordándole que estamos en vivo desde la antigua estación del ferrocarril en Avenida Hidalgo, sin número, Colonia El Pinal, en Teciutlán, Puebla. Por cierto, aquí nos preguntaban acerca del calendario de pagos del bimestre mayo-junio de 2026 de los programas de pensión para adultos mayores, mujeres bienestar, personas con discapacidad, madres trabajadoras y Sembrando Vida. Mucha atención, porque hoy martes 5 de mayo corresponde a la letra B. Ayer precisamente cayó el depósito para los beneficiarios con letra A, es decir, la primera letra del apellido paterno. Mañana miércoles y el jueves 7 a los beneficiarios con inicial C. El viernes 8 con inicial D, E y F. Para el lunes 11 y martes 12, beneficiarios con inicial G. Para el 13 de mayo, miércoles 13 de mayo, beneficiarios con inicial H, I, J y K. Para la letra L, corresponde el próximo jueves 14 de mayo. Y para la letra M, los días viernes 15 y lunes 18. Para N, Ñ y O será el martes 19, para las iniciales P y Q, miércoles 20 de mayo, posteriormente los días jueves 21 y viernes 22 será a la letra R, lunes 25 letra S, martes 26 letra T, U y V, y lo que será el miércoles 27 concluirán con la letra W, X, Y y Z. Así que bueno, ahí tiene el calendario de pagos, que bueno, ya está comenzándose a hacer los depósitos que corresponden obviamente a las letras, a la primera letra del apellido paterno de los beneficiarios, y bueno, ese será el orden que estarán siguiendo durante el mes de mayo. Si usted, bueno, ya, por ejemplo, es letra A o B, pues ya ahorita ya tiene su depósito. Si es otra inicial, pues tenga un poquito de paciencia, por favor, porque pues obviamente va el orden de acuerdo al calendario que ya le acabo de mencionar. Así que esté al pendiente para que también pueda usted, pues ahí, hacer disposición, ¿no?, de su recurso económico que le estará haciendo llegar mediante estos programas. Bien, vamos a la pausa y en un momento regresamos con más información, así como noticias de Ciutlán.
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5: En SICOM Teciutlán, son las 2 con 44 minutos.
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0: Trump amenaza con borrar a Irán si ataca buques de Estados Unidos en Hormuz. El presidente Donald Trump amenazó ayer con que Irán será borrado de la faz de la Tierra si ataca buques estadounidenses que participan en el Proyecto Libertad, en una jornada en que barcos mercantes fueron alcanzados y un puerto petrolero de Emiratos Árabes Estados Unidos estaba en llamas tras ataques del país islámico. Luego de que el intento del republicano de usar la armada para ayudar a salir barcos varados en el estrecho de Hormuz y liberar el tráfico marítimo provocó una mayor escalada de la guerra desde que se declaró un alto el fuego hace 4 semanas. Se pronuncian europeos por ya no depender de Estados Unidos en seguridad. Europa y Canadá mostraron ayer un frente unido durante una cita diplomática en Armenia, decididos a cerrar filas en un mundo sacudido por el presidente de Estados Unidos, Donald Trump. No creemos estar condenados a someternos a un mundo más transaccional, insular y brutal, declaró el primer ministro de Canadá, Mark Carney, en la apertura de la cumbre de la Comunidad Política Europea en Ereván. El crucero con hantavirus busca puerto y la OMS apunta a España. Un crucero con un brote de hantavirus que pudo haberse transmitido entre personas sigue este martes en Cabo Verde en busca de un puerto para atracar y la OMS apunta a España, que está a la espera de datos epidemiológicos para tomar una decisión. El MV Ondius cubría la ruta entre Ushuaia en Argentina y Cabo Verde, un archipiélago frente a las costas de África con 88 pasajeros y 59 tripulantes de 23 nacionalidades. Protestas de trabajadores contra el multimillonario Visus opaca en gala del MIT. En el gran evento anual exclusivo de moda, arte y fama, conocido como la Gala del MIT, en el municipio metropolitano de Nueva York, no fue el desfile de actores, modelos y otras figuras lo que captó la atención, sino el gran espectáculo de protesta alrededor de la ceremonia contra el principal patrocinador de este año, Jeff Bezos, uno de los 3 hombres más ricos del planeta. Sanciones de Estados Unidos revelan objetivo de dominación, Vincent Canciller cubano. El vicecanciller de Cuba, Carlos Fernández de Cossío, afirmó ayer que las nuevas sanciones económicas impuestas por Estados Unidos a Cuba el viernes pasado revelan sus objetivos de dominación mediante el bloqueo económico a la nación caribeña, al tiempo que el presidente estadounidense Donald Trump reiteró su amenaza de tomar La Habana y de atracar el portaaviones Abraham Lincoln, a par de cientos de yardas de la costa cubana a su regreso de Irán. Informó para SICOM Noticias de Ciclán, Betsy Méndez.
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0: Estamos de regreso a SICOM Noticias de Ciutlán, ya en la recta final de este espacio de noticias. Y como lo mencionábamos al inicio, 5 de mayo, una fecha importante para la historia de México. No nada más es día de descanso, pero bueno, sí es importante conocer un poco acerca de esta fecha tan importante, una gesta heroica que de verdad marcó la historia no nada más de Puebla, sino de todo el país. Y precisamente Betsy Méndez nos trae información respecto a esta fecha.
1: Así es, y bueno, justamente como lo mencionas, en este día pues de tanta relevancia histórica y bueno, pues nos detenemos como tal a reflexionar sobre lo que sucede, bueno, más, mejor dicho, lo que sucedió hoy en la mañana, pues en nuestras avenidas, en este caso, el tradicional desfile conmemorativo de la Batalla de Puebla. Y bueno, pues es admirable ver cómo, pues a pesar de los años, pues podemos seguir sintiendo esta fecha como tal intacta en las familias, pues como tal en los comercios, etcétera, ya sea en las escuelas y bueno, como tal con los ciudadanos, ¿no? Entonces, bueno, al platicar con la ciudadanía justamente sobre qué significaba para ellos participar o presenciar pues este desfile, de qué maneras han tenido que organizar para que pues justamente no haya contratiempos con el cierre de calles y demás, bueno, esto fue parte de lo que nos contestaron. Desfile del 5 de mayo, Batalla de Puebla. Como cada año, la Avenida Hidalgo se llenó de gente para ver el desfile del 5 de mayo. Es una tradición que nos gusta mucho, pero que también pone de cabeza el tráfico de nuestra ciudad. Salimos a platicar con las personas para preguntar

0: preguntar por el orgullo de esta fecha y cómo les fue con el cierre de calles. Esto fue lo que nos dijeron. Antes los desfiles eran significado de orgullo por México, pero hoy las cosas han cambiado un poco. Le preguntamos a la gente qué opina de los jóvenes hoy en día.
1: Pues para mí siento que es más por compromiso, por asistir, porque pues las escuelas técnicamente es obligatorio desfilar, ¿no? Entonces para mí sería seguir fomentando la historia que es de nuestro país, para que más gente conozca las batallas y así. Entonces para mí es más importante que los alumnos vengan más que nada por interés propio que por compromiso, por una obligación nada más por cumplir.
2: Muchos de los papás pues siempre por los niños, porque pues sí hay que ir a verlos y todo. Pues bonito que van cambiando el uniforme, el vestuario y todo eso. Pues sí, pero también los jóvenes pues ya a veces lo hacen ya en relajo o por compromiso también, por medio de la escuela.
1: Bueno, no, para mí no, al contrario, es bonito ver a los alumnos que pues desfilan, los maestros también. Entonces para mí es muy, muy, muy, muy bonito. A mí no, nunca me ha afectado en que cierre, porque pues digo, siempre hay que seguir fomentando esos valores de la patria, ¿no? Entonces a mí no, nunca me ha afectado.
0: Cerrar las calles del centro siempre es un problema para los que tienen que trabajar o moverse en la ciudad. Quisimos saber si la gente considera que informan sobre el cierre de calles a tiempo o si los toman desprevenidos.
1: Pues sí, como sabemos, cada 5 de mayo pues siempre sabemos que va a haber desfile. Entonces no es necesario que nos avisen, porque como dicen, ya cada año vamos viendo que sí, siempre va a haber un desfile.
2: La verdad sí es de un momento a otro, porque la verdad pues no, bien bien comunicados así no, y pues hay que buscar alternativas para pues llegar al lugar y todo eso.
3: Pues en realidad ya sabemos que siempre se hacen los desfiles, entonces pues en una se avisan porque se hace la invitación y pues avisan que se van a una cierta hora, se va a cerrar las calles. Y pues ya sabemos que cada año es lo mismo, entonces pues ya no nos tendría que tomar en sorpresa.
0: Vivir aquí en el centro en un día como hoy les obliga a cambiar todos sus planes para que no se atrasen en sus actividades u horarios. Así le hace la gente para organizarse.
3: Pues yo pienso que nada más es como por compromiso, participar nada más. Ya solamente ya eso, porque ya no sería por otra cosa, sino por asistir y participar en el desfile, solamente ya.
2: Sí, la verdad a veces sí afecta, pero sí pararse más temprano y pues ahora como nosotros sabíamos del desfile, pues sí, pagar un taxi más temprano y procurar salir más temprano para que no nos agarren ahora sí el desfile.
3: Pues lo que yo hago es tratar de no salir en el horario del desfile. O pues como yo soy de aquí, pues conozco vías alternas, se me hace fácil. A mí no se me dificulta porque, por ejemplo, ahorita que está el desfile, yo sé dónde cortar caminos, digamos, y salir rápido para hacia llegar a mi domicilio. Sin embargo, la persona que se le afecta es la que no conoce y es por eso que se queda varado ahí.
0: Al final, aunque el tráfico esté pesado, el 5 de mayo sigue siendo el día en que todos los teziutecos nos reunimos para conmemorar este evento histórico de la Batalla de Puebla, en el que se muestra el debido respeto que se merece. Informó para SICOM Noticias de Ciclán, Betsy Méndez.

0: Y bueno, al analizar lo que nos comparte la ciudadanía como tal, bueno, se nota el respeto por nuestras tradiciones, lo que nos mantiene pues unidos. Y también pues, bueno, que detrás de la música, los contingentes que había, pues hay un esfuerzo como tal compartido en los ciudadanos para pues poder llevar a cabo este desfile. Y también, bueno, que más que nada para los estudiantes o instituciones que pues sigan inculcando parte de la historia de México. También, bueno, que este día se nos recuerde, sobre todo, pues seguir manteniendo ese orden, ese respeto y esa colaboración pues en cada actividad que se realice aquí en la región.
1: Así es, muy importante eso, conocer obviamente la importancia de esta gesta heroica y que obviamente forma parte de nuestra historia y de la identidad también. Aquí en la Sierra Nororiental, pues obviamente también hubo participación de muchas personas, sobre todo hombres.

0: que pues acudieron a este llamado para poder defender el país. En este sentido, bueno, pues recordemos a este frente que pues obviamente acudió gente de Zacapoaxtla, de Xochapulco, de esa zona. Cuetzalan también estuvo ahí presente, Zapotitlán, toda esta parte de la sierra. Y bueno, pues obviamente defendieron de manera valiente, obviamente con lo que tenían en ese momento, que lo que disponían, que eran machetes, obviamente, frente a uno de los ejércitos más poderosos de la época, si no es que el más poderoso, pues obviamente también por el avance tecnológico que ya tenían. Y aún así, pues obviamente se da esta victoria, ese 5 de mayo de 1862. Bueno, ahí está este dato, y que sí es importante continuar obviamente con este tipo de celebraciones, seguir recordando obviamente estas fechas tan importantes, y en este sentido pues obviamente conocer un poco más de la historia de México es muy muy importante. Ya por ahí lo mencionaba una señora, pues a veces los jóvenes al día de hoy pues desconocen las fechas, y en efecto les preguntamos a las personas, principalmente ahora los jóvenes, qué se celebra o qué se conmemora, y no saben ni siquiera de qué trata. El otro día hice igual un experimento social, y me salían con un montón de cosas, nada que ver con lo de la batalla del 5 de mayo. Me respondían que el día del maestro, me respondían por ahí, que unos me respondieron que el día de la bandera, imagínate. Entonces, pues bueno, sí es importante ahí que pues nos informemos un poquito acerca de esto. Bien, vamos con más, pero antes nos vamos rápidamente a información de carácter estatal.
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0: Bien, ya para concluir esta emisión de noticias, quiero comentarles que en Puebla, con helicópteros al servicio de la salud, garantizan atención oportuna con 31 traslados. Esta es información que comparte la Secretaría de Salud del Estado. Dice que como resultado de la coordinación interinstitucional y el fortalecimiento de la red de atención médica, de enero a abril de 2026, el gobierno de Puebla, a través de los servicios de salud, llevó a cabo un total de 31 traslados en ambulancia aérea y terrestre, tanto de pacientes como de órganos en proceso de donación. Del total, 24 traslados correspondieron a pacientes provenientes de distintos hospitales del interior de la entidad hacia la capital de México, así también como de otras entidades como la Ciudad de México, Oaxaca y Chiapas, con el objetivo de brindar atención médica oportuna y especializada. Asimismo, se efectuaron 7 traslados vinculados a procesos de procuración de órganos, los cuales fueron movilizados desde Puebla hacia la capital del país. Estas acciones fueron posibles gracias a la solidaridad de familias donantes que, en momentos difíciles, contribuyen a salvar vidas. Estos procedimientos se realizaron a través del Sistema de Urgencias Médicas Avanzadas, en los llamados SUMA, con el objetivo de garantizar seguridad, oportunidad y calidad en la atención de las y los pacientes durante sus traslados. Con estas acciones, el gobierno del estado, encabezado por Alejandro Armenta Mier, bajo la visión humanista de la presidenta Claudia Sheinbaum, pues refrendan su compromiso de fortalecer un sistema de salud y también priorizar la atención inmediata, reforzar la coordinación institucional e impulsar la cultura de la donación de órganos en beneficio de la población. Así que bueno, esto es lo que comenta la Secretaría de Salud del Estado. De enero a abril se realizaron 31 traslados, tanto de manera aérea como también terrestre. Entonces, bueno, esas son las cifras que han dado de este corte de estos primeros 4 meses del año 2026. Ya son las 3 de la tarde en punto. Betsy, nos vamos.
2: Así es, nos despedimos agradeciendo su sintonía y esperando que tengan una muy bonita tarde el día de hoy.
0: Así es, los esperamos el día de mañana en punto de las 2 de la tarde para darle a conocer más información de Teciutlán y la región. Su servidor y amigo Ángel Hernández los invita a que continúen en la programación del 90.9. A continuación nos dejaremos con música. Más adelante habrá programación especial, ya que, bueno, en este caso continuarán los Pericos del Puebla. Pues obviamente ahí en este torneo que año con

0: un año pues realizan entre los meses de abril y agosto. Y bueno, en este sentido, hoy se estarán enfrentando contra los Tigres de Quintana Roo. Así que los invitamos a que permanezcan en sintonía del 90.9. Mañana los esperamos a las 2 de la tarde. Que tenga un excelente día.
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7: En Sicom Tezutlán son las 3 con un minuto.
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1: En Sicom Teziutlán, son las 3:24.

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2: SICOM Teziutlán, son las 3, con 29 minutos.
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3: Efectivamente, un aniversario más de la Batalla de Puebla, la batalla ocurrida el 5 de mayo de 1862 en las cercanías precisamente de esta región con los ejércitos de la República Mexicana bajo el mando del general Ignacio Zaragoza. Nuevamente, un placer saludarles a todos, Edgar Pérez, Junior Bird, Toño Abascal, servidor Miguel Ángel Bird. Placer enorme que estén con nosotros, una presentación que se dio de jugadores, pues algo realmente muy sencillo, pero muy significativo, y luego, bueno, pues esto, este homenaje con la Fuerza Armada que está presente hoy aquí en el Parque Hermano Cerdán. ¿Cómo estás, Toño? Me da mucho gusto saludarte, mucho éxito, muy buenas tardes.
4: Miguel, ¿cómo estás? Edgar, buenas tardes a todo el auditorio. Así es, 164 años de esa batalla del 5 de mayo de 1862, como decía Ignacio Zaragoza, el día que las armas nacionales se cubrieron de gloria, y siempre entonces el 5 de mayo es muy importante para Puebla, muy ligado también el 5 de mayo, actividad deportiva. Hace unos años, bueno, pues los festejos incluían también corridas de toros, los tiempos han cambiado.

0: Pero el béisbol se mantiene en Puebla y también el 5 de mayo generalmente, bueno, pues hay actividad de pericos del béisbol y ahora no es la excepción con los Tigres visitando a los pericos.
1: Gran momento el que se vivió con los aficionados, evidentemente el himno nacional que sonó fuerte. Cuando son las 4 de la tarde, ya en punto, mi estimado Edgar, te vuelvo a saludar con muchísimo gusto. Muy emotivo siempre, pues el gran orgullo que representa nuestra bandera, el ser mexicanos y, pues en este sentido, un poco más, más particular, más apegado a lo que es Puebla, con esta importante fecha que se tiene que festejar siempre de esta manera.
2: Sí, hoy prácticamente yo te saludo con mucho gusto, muy buenas tardes, éxito en la transmisión, al igual que a Toño y a Junior en un ratito más. Es cierto, la verdad es que hoy es una fecha particularmente para Puebla, obviamente para todo el país, una fecha que representa mucho orgullo por toda la historia que ya conocemos, ya 164 años el aniversario de esta batalla de Puebla del 5 de mayo. Y obviamente pues Puebla prácticamente hoy de fiesta, Miguel. Obviamente la gente aprovechando para venir al parque de pelota. Ya lo comentaba Toño, ¿no? Que también, bueno, antes había corridos de toros. Ahora casi siempre juega Pericos de Puebla precisamente en esta fecha aquí en el Estadio Hermano Cerdán. Y eso obviamente te arma un plan perfecto, ¿no? Vas al desfile, haces un ratito la feria y como para hacer este tiempo en lo que arranca el playball y de ahí ya te vienes para acá al Estadio Hermano Cerdán.
1: Algo muy, muy típico y fácil, ¿no? De arreglar para este día festivo. Así van los umpires hoy. Ahí tenemos pues precisamente a los elementos que estarán trabajando: Carlos León Ortega, Jesús López Miller, Juan Leiva y Lamberto Zavala, que va a ser la cuarteta que estará trabajando precisamente en este juego de pelota. Una serie muy atractiva, ¿no? Ya tiene muchos años que la serie Pericos Tigres cobra una relevancia muy, muy trascendente, sobre todo cuando Tigres pues pasó esos 5 años jugando como equipo local en esta plaza, pero de eso ya pasaron 20 años. Los Tigres ya crearon su historia propia jugando ahora en Quintana Roo, y bueno, pues ahora sí, completamente en calidad de visitante, aunque nos queda claro que pues habrá cierto sector del público que vendrá a apoyar todavía a los Tigres, que hay que decirlo, tienen afición en varias plazas de la República Mexicana.
0: Así es, Miguel, desde los años donde eran Tigres capitalinos y que, bueno, pues construyeron también esa gran rivalidad con los Diablos Rojos del México. Aquí en Puebla, pues también los Pericos en algún momento parte del grupo que encabezaba Carlos Peralta, y eso pues fue generando también pues cierta animadversión de una parte del público poblano que veía cómo ciertos peloteros importantes siempre reforzaban a los Tigres, y en el momento que se da la compra de la franquicia por parte del contador Rafael Moreno Valle Sánchez, que en paz descanse, pues también ese momento y esa frase del contador diciendo, se llevaron hasta la pantalla, pero aquí vamos a construir un equipo muy importante, cumplió su palabra, y bueno, pues a partir de ahí también creció el pique entre Pericos y Tigres.
1: Sí, la verdad es que se hizo enorme ese pique. Fernando Lozano ya en el centro del diamante para enfrentar a la ofensiva de los Tigres, que ahí la veía encabezada por Miles Symington, que cubre el jardín central. Dios Velarias aparece en la intermedia con JJ Matijevich, que cubre la primera base. Philip Irvin en el jardín izquierdo, Manolo Boscán en la tercera base. Troy Viola cubre el jardín derecho con Carlos Castro el designado, Alexis Wilson el catcher y Christopher Gastelum el parador en corto. Este Fernando Lozano de Ensenada, Baja California, pitcher muy joven de los Pericos, llegado hace un par de temporadas proveniente del equipo de los Toros de Tijuana, y ahora, bueno, pues apareciendo como uno de los abridores precisamente de la novena verde, nacido el 11 de enero del año 2000, un pitcher de apenas 26 años, el que tenemos en acción por parte del equipo emplumado que hoy viste de gala, hoy viste de etiqueta, completamente en blanco, con esos vivos en verde, contorno en amarillo, y por supuesto también las medias en color verde, lo mismo que el cinturón. Los Tigres con un bonito uniforme combinado en diferentes tonos de azul, el turquesa, el marino, con los vivos en color naranja y el pantalón en gris. Todo está listo para que se cante la voz de Playball. Muchísimas gracias por acompañarnos, amables amigos. Gracias, gracias de verdad por estar con nosotros. Esto apenas comienza. Son las 4 de la tarde con 5 minutos. El primer disparo sobre el plato, le cantan el primer strike a Miles Symington. Así que comenzando 5 minutitos después de la hora programada. Placer que estén con nosotros desde el Estadio Hermano Cerdán en la hermosa ciudad de Puebla, y muy calurosa también en los últimos días. Muchísimo, muchísimo calor hoy en un horario que normalmente tenemos los días sábado, pero muy contentos de saludarles nuevamente con los Pericos, que traen una buena racha enfrentando un buen equipo que arrancó bien la campaña y tiene ahora 7 ganados y 8 perdidos. Rola Saltarina, un canguro que va de

0: Quita hacia el jardín de la izquierda, chocando la pelota Miles Symington. Echó el batazo al tercera base, Samar Leiva, y de inmediato los Tigres van a colocar corredor en la inicial, sin out, para que venga Dios Belarias a la caja de bateo. Dos ofensivas que han generado de manera muy distinta los Tigres, prácticamente con la mitad de la producción ofensiva que tienen los Pericos en lo que va de la temporada.
1: Exactamente, Miguel, porque platicábamos en la previa que Tigres hasta el momento solamente ha timbrado 55 carreras en lo que va de estas cinco series que se han desarrollado en este 2026, a cambio de Pericos, que lleva un total de 100.
0: Sí, efectivamente, es un equipo que ha generado una gran cantidad de carreras, una gran cantidad de cuadrangulares también, y en lo único que realmente se parecen es que pues roban muchas bases, son equipos veloces, roban muchas colchonetas, tanto los Tigres como los Pericos. Muchísimas gracias a toda la gente que ya sintoniza la señal en las diferentes plataformas aquí en Puebla, a través de SICOM Televisión y Canal 6 Multimedios, a través de la radio, también en el 105.9 de FM en la capital poblana, en SICOM Radio y en todas las plataformas autorizadas por el béisbol de la Liga Mexicana para esta jornada. Arrancamos juego 16 del calendario regular. Más que interesante el momento de la temporada, aunque todavía es temprano, pero cada vez más intensa se pone la situación. Saludos a través del MBTV. Estamos también a través de Disney en estos momentos con la transmisión y ya decíamos, a través de SICOM. Rola por la segunda base, toma la pelota, pisa un out, tira primera, doble play. Jugada de bateo y corrido, Symington salió a toda velocidad, pero el rodado sale exactamente a la ubicación de Lucho Castro, sin problemas y sin asistencia, cayó la doble matanza.
2: Buena jugada de Luis Castro, ahí con paciencia esperando la bola, después un poco abierto el tiro, se tiene que estirar David Rodríguez para completar la jugada, pero bueno, pues le limpian el panorama a Fernando Lozano. Fernando Lozano, Miguel, que decías es un buen pitcher, sin duda alguna, pero que en este arranque campaña, sobre todo aquí en el hermano Cerdán, ha tenido ciertos problemas.
0: ¿Sí? Sí, le ha costado trabajo en este escenario a Lozano, así que estamos en LMBTV a través de Disney, a través de Canal 6, de SICOM, también de Teleplay, y estamos en caliente.mx, en el streaming en vivo y por supuesto en la señal de la radio, decíamos, de SICOM Radio, a través de todas estas plataformas, además Pericos Radio también. En las plataformas digitales de la novena verde, rodado que abre de foul allá por el rumbo de la inicial y la cuenta se va a colocar en 1-1. La juventud de Fernando Lozano con buenas temporadas en el béisbol mexicano, aunque tratando de dar el despegue en la Liga de Verano, algo que ya logró en la Liga del Pacífico con los Águilas de Mexicali. J.J. Matijevich, 286 lo que batea este zurdo, no tiene cuadrangulares y tres carreras producidas en lo que va de la campaña el equipo de los Tigres, dirigidos por el Rudo, por Héctor Estrada, que estuvo varias temporadas precisamente al lado de los Pericos. Lanzamiento, batazo de foul, apenas pellizcando la pelota, la cuenta se coloca en 1-2. Pericos repitiendo mucho de lo que vimos en Mérida. La novena verde viene de barrer a los Leones de Yucatán a domicilio. Y ahí, David Rodríguez cubriendo la primera base con Lucho Castro, que ya los vimos en acción en la intermedia. Samar Leiva en tercera y Cristian Adames, que cubre el short en los jardines de izquierda a derecha. Lorenzo Cedrola, Erlis Rodríguez y Moisés Gómez. Rola de botes altos por segunda. Mucho trabajo para Lucho Castro, que tira hacia la inicial y por la ruta 43 está cayendo al tercera. A pesar del imparable de Symington, retira en orden Fernando Lozano el primer episodio. Esto apenas está comenzando, amables amigos, desde el Parque Hermano Cerdán. En la Angelópolis, la garra felina se va en cero. Los aguerridos Pericos vienen a continuación. Ya volvemos.
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7: En SICOM Teziutlán, son las 4 con 10 minutos.
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0: Estamos de vuelta, amigos. Vamos a cerrar la primera entrada. Lozano colgando la argolla en la parte alta de esta primera entrada. Y ahora vendrán los pericos de Puebla del Val con Erick Rodríguez, Lorenzo Cedrola y Cristian Adames ante los disparos de Xavier Curry, lanzador que está cumpliendo su segunda campaña con los Tigres de Quintana Roo. Miguel Ángel.
1: Ahí está precisamente el de Orangeburg, California del Sur, en el centro del diamante. Erick Rodríguez. Por el lado de los zurdos, el que inaugura el orden al bat de la pandilla verde. Lanzamiento para home, rola que abre de faula. Ya por el rumbo de la inicial, la cuenta rápidamente en 0 y 2. Saludos a toda la gran familia beisbolera. Fuerte abrazo a toda la gran familia del Rey de los Deportes aquí en Puebla, en todo el estado de Quintana Roo. Especialmente en Cancún. Y por supuesto a nuestros amigos en los diferentes municipios, tanto de Puebla como de Quintana Roo. Fuerte abrazo allá en el Caribe mexicano, seguramente al pendiente. ¿Cómo le va a los Tigres en esta gira por el centro de la República Mexicana? Lanzamiento para home, abanica, lanzamiento al suelo. Se va de cacería, Erlis Rodríguez, completa el out, Alexis Wilson por la vía 23. Y esta es la carta de presentación por parte de Xavier Curry. Tenemos el primero fuera y Lorenzo Cedrola vendrá a tomar su primer turno.
2: Y entonces viene el abridor de los Tigres, a Erlis Rodríguez. Erlis, que después de un inicio lento en esa serie ante los Guerreros de Oaxaca, la verdad es que ha tomado ritmo. Es uno de los bateadores que está más candentes por parte de los Pericos de Puebla.
1: Y lo ha hecho muy bien en ese movimiento que ha hecho Darrell Brinkley de colocar a Erlis de primero, a Lorenzo de segundo. A veces los cambian, Cedrola a veces es primero y Erlis llega a ser segundo, pero la mayoría de los juegos se han comportado de esta manera. Suelta Curry, palo, seco para jardín izquierdo, la pelota se va y está del otro lado. ¡Rum! Lorenzo Cedrola, chécale. Por todo jardín izquierdo, el número 3 de la temporada para la hormiga atómica, que se recarga en ese lanzamiento de Curry, la pone a volar por todo el izquierdo. 1-0 la pizarra con esta tabla por parte del venezolano. Los Pericos ya están ganando.
2: Así es, Miguel, y bueno, Lorenzo Cedrola ahí finalmente, como se recargó Cedrola, que pasa también por un gran momento. No es, digamos, su principal virtud ser un jonronero de Lorenzo Cedrola. Se le reconoce más por la velocidad, pero ya lo señalabas, lleva 3 cuadrangulares en este arranque de temporada.
1: Son bastantes para un jugador de esas características, Edgar, y aquí se enredó con la pelota.
0: Y aparte han sido el primer lanzamiento, Miguel, por ahí ya tuvo otro cuadrangular también con primer lanzamiento Lorenzo Cedrola. Y les iba a hacer el comentario de que el año pasado Xavier Curry les lanzó 7 entradas con un hit a los Pericos de Puebla allá en Quintana Roo. Precisamente dominó en 4 ocasiones a Lorenzo Cedrola.
1: Patazo elevado para Jardín Central. No tiene problemas de estacionamiento Miles Symington, que se queda con la pelota y con ella está cayendo el segundo out. Después del bombazo de Cedrola, que entonces fue maniatado por Xavier Curry el año pasado, conectando el cuadrangular.
0: Y de hecho, Miguel, aquel juego lo ganó Tigres de Quintana Roo 4-2. Y le ganó Curry, ¿sabes a quién? A Fernando Lozano. O sea, es el mismo duelo de la campaña pasada. Y ahora con otros tonos diferentes. Porque el año pasado, Curry le colgó 7 argollas a los Pericos de Puebla.
1: Bueno, empezando porque ahora estés en Puebla, ¿no? Y aquel fue en Cancún. Viene el turno del cuarto en el orden. Lucho Castro, los Pericos jugando entonces con Erlis, con Cedrola, con Adames, Castro, que es el cuarto cañón, David Rodríguez, hoy como quinto, está Miureña, sexto, Moisés Gómez, la Mole Gómez, aparece en el jardín derecho con Samar Leiva como octavo, y Juanito Kirk, el búfalo, como noveno. Es el cierre del primer episodio, 2 outs, los Pericos adelante, 1-0, Curry suelta el lanzamiento bajo y la cuenta se coloca en una bola y un strike. Toda la República Mexicana y el mundo donde esté llegando la señal que se genera desde este escenario, la Catedral del Béisbol en Puebla, el Parque Hermano Cerdán vistiendo como

0: siempre sus mejores galas para recibir una super, super serie. Rola de frente por el show. El trabajo es de Christopher Gastelum, tirando a la inicial y por la ruta 63 está cayendo el tercera. Sin embargo, el swing asesino de Lorenzo Cedrola, tercer cuadrangular de la temporada, le pone número a la casa. Esto apenas comienza, señoras y señores. Una entrada completa y los pericos ya explotaron con el cuadrangular por parte del venezolano. Un inning completo, así Cedrola. Chécale por todo el izquierdo. La pandilla verde, 1-0. Ya regresamos.
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0: Estamos de vuelta ya con la ventaja de los Pericos de Puebla 1-0 después del cuadrangular de Lorenzo Cedrola. Y ahora viene el bar de un viejo conocido que ha hecho ahí su pretemporada con los Pericos de Puebla, Phil Darwin, ante los disparos de Fernando Lozano. Miguel Gilbert.
1: Ahí está la figura de Lozano y efectivamente el de Alabama, el Magic, tomando su primer turno ahora en contra de los Pericos. Listo, Lozano, aquí viene para home, batazo de foul hacia atrás, lo reta con una recta de 91 millas. La cuenta está en una bola con un strike. Sí, Fernando Lozano, decíamos, en el verano le ha costado establecerse, Tijuana, León, ahora Puebla, todavía con pues números que está tratando de establecerse como un pitcher abridor consistente y que no salga de esa rotación. Con Mexicali en el invierno ya lo logró, desde hace varios campeonatos, es que ya es un indiscutible. De hecho, ha estado entre los mejores lanzadores en las últimas temporadas en lo que se refiere a efectividad. Dos bolas y un strike en la cuenta para Philip Irvin. Lozano viene para home. Batazo de foul nuevamente de Philip. La cuenta está en 2-2. Muchísimas gracias a toda la gente que se comunica con nosotros. Qué tarde más hermosa. De verdad que parece un sabadito típico de béisbol. Martes 5 de mayo y el estadio luce espléndido. Mucha gente todavía no termina de ocupar su lugar, sobre todo por el lado de tercera, porque a esta hora tradicionalmente pega el sol. Pero de verdad tremendo, a plomo cae sobre la zona central hacia tercera base. Ahora sí que el sol aquí divide, ¿no?, el local y el visitante, porque a estas horas de la tarde, de home hacia primera, se puede disfrutar mucho del techo del estadio, de la sombra, que con este calor se alivia mucho. Y ya hacia el lado de tercera, pues pues pega el sol completamente, ¿no? Tú sabes de eso, joven Pérez.
0: Debes ser bronceador para acomodarte, comprarte 2-3 lugares para hasta recostarte y tomar el sol.
1: Comprar 3 lugares. En 3-2, pelota alta. Lo perdió la base por bolas. Allá va caminando hacia la inicial de Philip Irvin. Primer pasaporte que otorga en el partido el de Ensenada. Y vendrá Manuel Boscán entonces a la caja de bateo. Bonito el uniforme también de los Tigres, ¿no? Diferente a lo que estábamos acostumbrados hace 20 años aquí en Puebla, pero muy bonito, muy bonita la combinación.
2: Así es, Miguel, sí, muy bonito el uniforme de los Tigres, que lo que son las cosas, pese a su mala campaña la pasada, la verdad es que fueron un hueso para los Pericos de Puebla a lo largo del calendario.
1: Sí, les costó trabajo, de hecho Tigres terminó ganando más juegos de los que ganó Pericos el año pasado. El cuadro jugando a la mitad del camino, buscando la posibilidad de la doble matanza. En este momento los Tigres con 7 ganados, 8 perdidos, colocados a 3 juegos de la primera posición, los Pericos con 8-7,

0: solo dos del primer lugar que comparten los Diablos y los Bravos. Línea candente que va de hit para Jardín Central. A devolverla al cuadro rápidamente, Erlis Rodríguez no esperó absolutamente nada. Boscan para conectar este cable, dejando corredores en primera y en segunda. Sinal amenazando los felinos y Troy Paiola va a venir a la caja de bateo. El sexto en el orden y jardinero derecho.
1: Así, Miguel, de los nuevos extranjeros por parte del equipo de los Tigres de Quintana Roo, que viene a la caja de bateo, que tiene un arranque de campaña, está entre los puntales ofensivos por parte de esta novena, que bien lo platicábamos en la línea, pero ya 20 años ya, desde que se fueron los Tigres, precisamente a estas alturas estaba defendiendo el campeonato del 2005. Y que obviamente a estas alturas, hace 20 años, pues no sospechaba a nadie que era la última campaña de los Tigres.
0: Sí, ya pasaron 20 años de esa última temporada de los Tigres jugando como locales, aunque todavía tuvieron otra serie de locales acá, cuando estaba en remodelación el estadio Beto Ávila, Sherby Williams. Tigres jugó alguna serie acá también
1: contra como Campeche local, en el 2023.
0: Creo que fue de inicio de temporada, si no mal recuerdo.
1: 2022, perdón.
0: De modo que realmente pasaron 17 años para volver a tener de locales a los Tigres acá, aunque de manera temporal. Cero bolas y un strike en la cuenta para Troy Paiola. Listo el pitcher, Fernando Lozano aquí. Viene para home, disparo abierto. La cuenta se coloca en 1-1. Gran saludo a nuestro amigo Alejandro Uribe y a la familia Martínez. Gracias a Alexa, que está cumpliendo años hoy. Mi estimado Alejandro, fuerte abrazo. Claro que sí, por allá nos vemos, amigo. Y felicidades a Alexa cumpliendo años hoy. A la gente que está por acá y trajo su radio, también un gran saludo, como nuestro amigo Javo Rugerio, que también nos escribe ya siguiendo el partido en estos momentos en la magia radiofónica desde las tribunas del Nido. La cuenta está en 1-1. Lanzamiento para home, recta, muy pegada, 92 millas, truena la mascota por parte de Kirk. La cuenta está en 2 bolas y un strike. Ahí está la figura precisamente de Troy Paiola, un apellido que se hizo muy famoso en los años 80 en el béisbol de las grandes ligas con aquel zurdo Frank Paiola. Campeón de 1987 con los Mellizos de Minnesota y varias temporadas también siendo parte de los Metropolitanos de Nueva York. La cuenta está en 2-1. Listo Lozano, aquí viene para home, rola por el short. Pueden ser dos, Adames a segunda, un out, vuelta primera, doble play. Del 6 al 4 al 3, la relampagueante, doble matanza. Poesía en movimiento en el cuadro emplumado con una jugada poética y artística entre Adames, Castro y Rodríguez. De un plumazo hay dos outs.
2: Segundo doble play en apenas dos entradas para la defensiva de los Pericos de Puebla, ayudando a Fernando Lozano. La del empate, sin embargo, está en tercera base. Ya hay dos outs y a continuación Carlos Castro viene a la caja de bateo.
0: Qué buena jugada la defensiva y cómo va mejorando Lucho Castro en la intermedia. Ya ha tenido 3 intervenciones hoy, ya tiene ahí un par de asistencias y ahora este doble play. Se aclara el panorama, pero efectivamente la del empate a 90 pies del plato para que venga Carlitos Castro, el bateador designado. Es la parte alta de la segunda entrada, Lozano suelta, palo, seco para jardín derecho, la pelota pica y va contra la barda. Ya se empató el juego, Castro va para la intermedia y llega parado a segunda. No esperó absolutamente nada Castro para conectar esta tabla hacia la banda contraria. Una por una, responden los Reyes del Zarpazo en el segundo episodio.
1: Y Castro es el mejor productor del equipo de Quintana Roo, de hecho ya lleva 11 remolques con este batazo que lo mandas al rincón del jardín derecho, con lo cual y empata la pizarra 1-1. Y es algo que vimos al turno de Troy Paiola, Miguel, comentar que antes del juego estaba platicando con Rivertown, fueron compañeros el año pasado en Long Island.
0: Ah, mira, ahí fueron compañeros, efectivamente. Sí, tienes razón, ahí estuvo Rivertown con el equipo de Long Island. Sí. Al que sí, yo la verdad es que no había ubicado el apellido Paiola, pues desde entonces, desde ese pitcher Frank Paiola, de repente te encuentras pues muchos de los apellidos que ya fueron en algún momento conocidos o que inclusive son inmortales del Salón de la Fama y los encuentras como parte de otras generaciones o dinastías, pero la verdad es que el apellido Paiola es extraño, es raro encontrárselo otra vez, pero sí tienes razón ahí con el equipo de Long Island, parte de la Liga del Atlántico, en la Liga Independiente el año pasado. Aquí viene a batear Alexis Wilson como octavo en el orden. Y receptor por los Tigres de Héctor Estrada, que ya reaccionaron. De visitantes los Tigres, 5 ganados, 4 perdidos. No juega mala pelota Tigres cuando juega en la carretera. Abanica y la cuenta se coloca en 1-1. Los Pericos en casa todavía con marca perdedora de 3 ganados, 6 perdidos. Y es que los Pericos iniciaron jugando 6 partidos consecutivos en casa. Pero de esos 6, solamente ganaron 1.

0: perdieron 3 ante Oaxaca, luego perdieron 2 con Querétaro. De modo que el arranque en casa fue complicado, las cosas se compusieron apenas en la serie contra los Piratas de Campeche, que tiene un poquito más de una semana, y luego en casa ya recibiendo otra vez a los Guerreros. Pericos viene de ganarle serie a los Piratas en el Nelson Barrera, de ganarle serie a los Guerreros en este escenario y de barrer a los Leones de Yucatán en el Kukulcán. Son 3 series ganadas de manera consecutiva, por eso es que los Pericos comparten el segundo lugar con los Guerreros, con el Águila, con ese récord de 8-7, las 3 novenas ubicadas a 2 juegos del primer lugar, donde está el México y el equipo de León. Rola de botes altos por el short. Cristian Adames ataca la pelota, tira la inicial y está cayendo al tercera. El daño es de una carrera. Luego de la base por bolas a Philip Irvin, aparece el doblete de Carlos Castro para empatar el partido. Entrada y media, señoras y señores, en el Parque Hermano Cerdán. Nada para nadie. La novena felina y la religión emplumada. Una por una. Ya regresamos.
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6: En SICOM Teziutlán, son las 4, con 28 minutos.
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0: Comida, te dan bebida, ahí está tu sanitario particular, no tienes que subir. La verdad es que está súper, súper bien el palcotorreo.
11: Es más que un 4DX, ahí lo ves, vivo a todo el color.
0: Sí, claro. Muy bien, Edgar. Qué bueno que no reconociste a Firme, pero muy bien.
11: No soy tan fan, Miguel, perdón.
0: Cierre de la segunda entrada si te vi en la feria todos los días.
11: No,
0: todos los días estaba ahí echando. Dije, a ver, ¿dónde andas, compadre, hermano, de tu ubicación? Ahí estaba en la feria.
12: En el Teatro del Pueblo.
0: Sí, ahí no sale.
11: Pero el del pueblo de Nicolonia San Ramón, porque...
0: Es el cierre de la segunda entrada. Rápidamente le cantan el strike a T-Rod. La cuenta está en 1-1. Saludos a nuestro buen amigo Alex, que está siguiendo el juego desde la chamba, nada más que ya le bajó el volumen, dice, a la computadora, y ahora lo sigue desde el celular. Así que un gran, gran saludo a nuestro amigo Alex y a Melquis Hernández. Saludos allá en Estados Unidos. Melquis, que es uno de los prospectos en el béisbol de las grandes ligas y que sigue las transmisiones de los Pericos. Saludo y feliz cumpleaños a Elaine Jiménez. Claro que sí, con muchísimo gusto, mi querido Melquis. Fuerte abrazo para Elaine Jiménez. Muchas felicidades. Y bueno, pues es un placer, de verdad, que nos estén acompañando. Mucho éxito por allá en esta búsqueda del sueño dorado de cualquier jugador a este deporte. La cuenta está en 1-2. Listo el pitcher Xavier Carey, aquí viene para home. Palo entre derecho y central hasta lo profundo del parque. La pelota pica y va contra la barda. David Rodríguez, Van Clan en la intermedia. Premio doble de D-Rod, que prende la eléctrica y le pone rock and roll al ataque de los Pericos en la segunda entrada. Enseña el brazo, chécale, David colocándose en posición de anotar. Natal

0: ola tremenda hacia la banda contraria.
1: Así es Miguel, y bueno, el poder de David Rodríguez, otro que pasa por buen momento en cuanto al orden al bate, Pericos de Puebla que ha entrado en ritmo, y finalmente, bueno, pues aquí ya con dos strikes dando la voz de ataque para colocar hombre en posición de anotar, y está mi Ureña que también viene de buenos juegos allá en Yucatán, está en la caja de bateo.
0: Gracias y un abrazo a Mario López, a Carlitos García también, que nos manda saludos a todos. A todos los que estamos en estos momentos aquí en la transmisión. Sale un rodado lento por el lado de la inicial. Parecía que se iba a abrir a terreno de foul, pero Xavier Curry prefiere negociar el out, aunque se mueve el corredor hacia la antesala. Sin asistencia en la jugada, se va dominado, está Miureña el primer picheo. Y vendrá Moisés La Mole Gómez a la caja de bateo. Ahí está la repetición. Ven cómo rebana la pelota, está Miureña. Y Curry, que se ve que es tremendo atleta, la rapidez con la que va por ese rodado.
1: Así es, Miguel, y bueno, pues después está mi Ureña ahí, quería quitarse el guantazo de Curry, pero hace un buen trabajo el pitcher. Ya está en tercera David Rodríguez, y viene Moy Gómez, que también al principio le costó trabajo su llegada a los Pericos en temporada regular, porque tuvo una gran pretemporada, pero la semana pasada, pues fue también uno de los más activos.
0: Sí, efectivamente. Moisés Gómez ve pasar el primer disparo, consultan con el umpire de la inicial, Juanito López, que estira los brazos, es la primera bola. Los equipos que juegan pelota arriba de 500 en el sur, los Diablos, los Bravos, Pericos, Guerreros, el Águila. Por debajo de 500, los Leones, Conspiradores, Tigres, Piratas y Olmecas. Se queda arriba el lanzamiento, la cuenta está en dos bolas y un strike. Este Xavier Curry, el abridor para el día de hoy, que en algún momento fue parte de los Marlins de Miami en el béisbol de las grandes ligas. Xavier Rashan Curry es el nombre completo de este serpentinero que tenemos hoy en acción por la garra felina. Listo el pitcher, viene para home, otro lanzamiento abierto, tres y nada la cuenta. La primera base desocupada, puede ser un buen negocio pasar a Gómez para tirarle a Samar Leiva, que está esperando turno. Xavier Curry hizo su debut en las grandes ligas con los Guardianes de Cleveland. 2022 a 2024 jugó ahí y después pasó al equipo de los Marlins. Listo el pitcher, viene para home, pelota abierta y lo perdió. La base por bolas, no quisieron saber nada de la Mole Gómez, que va caminando hacia la inicial. La posibilidad ahora del doble play, pero viene Samar Leiva a la caja de bateo.
2: Es que no es para menos lo de Moisés Gómez, Miguel. Hay que recordar que el pasado fin de semana tuvo una jornada de par de cuadrangulares, mostrando poder este pelotero, que de hecho lleva cuatro cañonazos de vuelta entera en su campaña de debut en la Liga Mexicana de Béisbol. Viene Samar Leiva a la caja de bateo, que bueno, has hecho el análisis a lo largo de los juegos. Ahora viendo la tercera base, Miguel, pelotero que está más acostumbrado a jugar en la intermedia, pero que puede jugar fácilmente en la antesala.
0: Sí, y es que todo este movimiento ha sido para tener a Lucho Castro en el orden al bate. O sea, el hecho de que Lucho llegó tumbando caña, pues se ha visto la necesidad de Darrell Brinkley de colocarlo en alguna posición. Empezó en tercera. Al primer disparo, batazo elevado, peligroso para jardín izquierdo. Para atrás y en plena carrera. Se queda con la pelota Philip Irby. Timbra, empieza y corre David Rodríguez, la carrera de la ventaja. Responde Samar con larga tabla hacia el lado izquierdo. Gran trabajo de la magia de Alabama, quedándose con la esférica, pero Perico se pone adelante 2-1.
1: Samar, además, Miguel, que venía de ese cuadrangular en Mérida, que finalmente significó la tercera carrera de Pericos el domingo y que terminó siendo pues la diferencia, porque todavía Yucatán hizo una carrera en la parte baja del noveno episodio. Aquí responde y Philip Irving también demuestra que conoce muy bien el parque Hermanos Hernán.
0: Sí, efectivamente. Muy buen trabajo por parte de Philip Irving para atrapar ese batazo, y el Buffalo Hunker, el que viene a tomar turno. Gómez no se movió de la inicial. La rápida se queda demasiado abajo y es la primera bola. Y realmente Samar Leiva se preparó para jugar la segunda base, lo mismo que Ciro Norzagaray, pero los movimientos han obligado a que Luis Castro se quede en la intermedia. Y entonces tanto Norzagaray como Samar han tenido que reinventarse para jugar la tercera base. No es algo que desconozcan, porque lo han hecho muchas veces, pero no es la posición en la que los tenían en el plan para esta temporada. Pero tomando en cuenta que Lucho Castro tiene que estar en el lineup, pues tiene que ser de esa manera. 133 lo que está bateando el Buffalo Hunker. Se pega la parte baja del segundo episodio, amables amigos, en este juego vespertino. Hermoso luce el parque Hermano Cerdán, bañado por completo por el Astro Rey. Es testigo de un aniversario más de la batalla de Puebla, cuando viene la revirada y cerca de prender a Moisés. Tuvo que regresar de cabeza Moisés Gómez, que

0: Si lo vemos, tremendo tonelaje, pero corre rapidísimo. Es un gran corredor, Moisés Godoy.
1: Y aparte también juega muy bien a la defensiva, Miguel. En pretemporada, ¿cuántos lances no le dimos en el jardín derecho mostrando toda su capacidad?
0: De cerca estuvieron de prenderlo, ¿eh?
2: Y de hecho, le están revisando a Miguel Matijevic. De inmediato le hizo una seña a su caseta pidiendo la repetición.
1: Pues está apretada la jugada, ¿eh?
2: Sí.
1: Bastante apretada, me parece que... De inicio un 50-50, me parece que sí tiene la razón ahí. A lo mejor primera base, por eso inmediato pidió la repetición, porque sí es un hecho que tarda en regresar Moisés Gómez, aunque no alcanzo a ver si alcanza a eludir el toque del guante.
0: La revirada es muy buena por parte de Xavier Curry, se mueve rápido. En esta toma va a ser complicado porque perdemos de vista exactamente en qué momento llega la mano a la almohadilla. Un poco lejos además, aunque la toma es muy buena, está complicada como para tomarla en cuenta para ello. A ver, esta puede ser mejor. Hay que observar la mano derecha de Moisés. Pues probablemente sí alcanza a tocarle el codo derecho, ¿eh? Es muy probable que sí se pueda apreciar que le toque el codo derecho. Carlitos León, el que está esperando las indicaciones. Y Juan López, que fue el encargado de marcar todo esto, esperando a ver qué se dice después de revisar con calma, cuadro por cuadro, todo lo que sucede referente a esta marcación. Yo sí alcanzo a ver que lo toca.
2: Sí, que puede ser out, yo estoy de acuerdo contigo, Miguel. Y bueno, pues también más, es una muy buena revirada de Curry, pero también el tema, como decía Edgar, hay un instante todavía en que Gómez tarda en reaccionar, y ese instante, sí, esa fracción de segundo, es la que puede significar el out aquí con el guantazo de Matijevic.
0: Finalmente lo pusieron out por la vía 13 en la revirada. Los encargados en el centro de Ripley, Pedro Tun, Héctor García, Alexis Elbor y Carlitos García. Finalmente se da la decisión, lo ponen out en primera, sin embargo los pericos recuperan la ventaja. Apenas dos completas, señoras y señores, estamos de fiesta en la Angelópolis, en la ciudad del trazo angelical. La tribu poblana se mantiene adelante, 2-1, ya regresamos.

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3: En SICOM Teciutlán, son las 4 con 39 minutos.
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7: Estamos de regreso, amigos, vamos a la tercera entrada. Los pericos de Puebla recobraron la ventaja, 2 carreras por 1. Fernando Lozano ahí a cuadro y viene noveno, primero y segundo. Gastelum, Simington y Arias. Miguel Ángel Villar.
8: Vamos a ver si Lozano puede establecerse en el centro del diamante. Ahí está Christopher Gastelum, el hijo de Carlos Chispa Gastelum. Y así como inició su papá, aquí en el hermano Cerdán jugando el shortstop, también jugando las paradas cortas, Christopher, el lanzamiento queda muy abierto y la cuenta se coloca en una bola y un strike. Una felicitación a la maestra Angélica, que hoy está cumpliendo años. Mucho gusto el saludo a la maestra Angélica de parte de Denny Flores, que la manda a felicitar a todos los que hoy estén cumpliendo años. Pues muchas felicidades, una fecha muy bonita, sobre todo si perteneces al estado de Puebla. Muchas gracias a Eric González, que nos felicita. Nada más que no fue hoy, pero muchas gracias, Eric. No es hoy, pero gracias.

Sí, llegó el regalo, sí. Llegué acá y había un montón de trabajo. Pero agradecemos muchísimo el regalo. No, gracias a Erika, a todo el equipo, un gran abrazo. A todos mis compañeros, muchísimas gracias y a la gente.

0: pasar con esto que puede ser ponche y wild pitch. De hecho va a ser ponche, pero con el lanzamiento que sí es picado, va a ser wild pitch. Pero vean la fracción de segundo, ahí Kirk da la impresión de que acomoda demasiado y luego David no puede mantener la pelota en el guante.
1: Así es, Miguel, y bueno, de hecho también Gastelum se llevó un golpe ahí con el guante de David Rodríguez cuando se estaba estirando por el tiro de Juan Kirk. Así que, bueno, pues decías de su papá, del Chispa Gastelum, jugando las paradas cortas en el hermano Cerdán, también conocido por su velocidad, y aquí pues de inmediato también su hijo la demostró.
2: Fue novato del año del 2002 su papá, y precisamente jugando las paradas cortas, primero con Pericos, luego pasó con Tigres, y en la repetición Rodríguez la tenía en el guante, pero ahora que le pega Gastelum con el casco a Rodríguez es cuando pierde la pelota.
0: Sí, la verdad es que el tiro es ligeramente hacia la llegada del corredor, por eso es que se complica, pero sí, ahí está entonces Christopher, ya corriendo por la primera colchoneta. Sí, ya cuando el Chispa salió de los Pericos en 2002 llegó a los Tigres, pero para jugar la segunda base. Ya no jugaba las paradas cortas con los Tigres en ese entonces, porque el parador en corto era Javier Robles, ahora miembro del Salón de la Fama del béisbol mexicano. Se cuadra para tocar Miles Symington. Salió el corredor hacia la intermedia. Rola, bote alto. Hay que apurarse. La toma Samari. Saque en primera. El tiro de regreso a tercera. Safe en tercera. La velocidad de Christopher Gastelum, que se molesta con el toque fuerte ahí de Juan Kirk a su llegada a la antesala. Pero es un espectáculo lo que estamos viendo de velocidad con Christopher Gastelum.
1: Así es, otra vez la velocidad de Christopher Gastelum, y además estar en el partido, se da cuenta de que el roletazo pues va a ser muy complicado, que se tiene que apurar Samar Leiva, que dicho sea de paso hace una muy buena jugada con el tiro a primera base, y bueno, Gastelum se va, se aventura hacia la tercera base.
0: Ahí está cómo llega con el spike derecho y luego mantiene el spike sobre la almohadilla. Cuando llega el toque de Kirk, es hacia su mano, ¿no? Es hacia el otro lado.
2: Y aparte las coberturas, Miguel, porque quien asistió en la tercera fue Juan Kirk.
0: Y el que termina cubriendo, efectivamente, porque Samar tira hacia la inicial. Christopher llegó rápidamente a tercera y ahora charlando algo ahí con Samar Leiva, que le da uno que otro consejo y el apoyo, claro, para este tremendo, tremendo pelotero. Muy joven Christopher Gastelum, pero mostrando ya grandes cualidades. Hay un out y Dios Velarias viene a la caja de bateo. El cuadro va a jugar completamente adentro. Estamos en la apertura de la tercera entrada. Rola otra vez saltarina. La pelota va de hit para jardín izquierdo y puede ser extra base. Ya se empató el juego con Christopher Gastelum y Dios Velarias llega parado a la intermedia. Otro batazo con botes de canguro. Está botando mucho la bola ahí, ¿eh? Echarle tierrita a mi Edgar ahí porque parece pasto artificial. Vean el bote que agarró otra vez. Y es el segundo porque Miles Symington conectó uno igual en la primera entrada.
2: Así es, de esa forma el de Symington se fue en el primer rollo. Y ahora este batazo por parte de Arias que termina haciendo daño porque ya Gastelum con esto llega a tierra prometida. Y de momento la pizarra 2-2. Otra vez los Tigres reaccionando de inmediato.
1: Y no es la primera vez, Miguel. Hoy van dos botas saltarinas ahí por lo que es propiamente la tercera base, pero en otros juegos también ya se ha dado esta circunstancia y lo que son las cosas. Gastelum de ser ponchado pues termina anotando con su gran velocidad.
0: Sí, la velocidad de Gastelum es lo que ha provocado esta carrera con la que estamos 2-2. Al primer disparo, buscando la esquina de afuera, le cantan el primer strike a Matijevic. J.J. Matijevic, tercero en el orden y primera base, 5 home runs y 3 carreras producidas. Los Pericos, que deseamos, traen una muy buena racha, 5 victorias de manera consecutiva. Los Tigres vienen de perder serie, en total llevando 3 series perdidas de manera consecutiva. Buscan regresar a ese buen nivel que mostraron al arranque de la campaña. Abanica, y es el segundo strike. Héctor Estrada, que fue parte fundamental del campeonato de los Pericos de Puebla en el 2023, ahora manager de los Tigres. Héctor Estrada, pues prácticamente en toda la postemporada se la pasó manejando el picheo con sus catchers en el trabajo de Kirk, de Mercado, el propio Castañeda, que estuvieron fajados en las diferentes series de playoff en aquella ocasión. Y Estrada fue pues el gran artífice, el hombre que fue llevando picheo por picheo los juegos. Evidentemente Sergio Omar Gastelum brindando todas esas libertades en ese momento para que Estrada pues pudiera hacer lo suyo. Siempre fue un catcher muy estratégico, muy inteligente. Y ese campeonato, realmente la labor que hicieron los pitchers y los catchers, sobre todo en playoff, en gran parte gracias a Héctor Estrada. La cuenta está en 1-2 con 2 strikes.

0: Que queda apenas abajo, ya llegó Porra de los Tigres allá por el dugout en el lado de la tercera base, y es el logotipo que tenían los Tigres cuando jugaban precisamente en Puebla. Arribita del dugout de los Tigres, ahí hay algunos aficionados ya. Pues mira, de que traen la bandera más grande, sí, ¿eh? Ahí está. Así eran los Tigres del Angelópolis en ese entonces, 2002-2006, el periodo que jugaron en este escenario. 2-2. Batazo elevado de foul, la pelota va para atrás.
1: Y que aparte seguramente muchos aficionados de la capital que todavía mantienen la fidelidad a los colores de los Tigres, pues se dan su vuelta aquí al estadio, hermano, se dan porque les queda cerca.
0: Claro, y además la gente de Cancún también. Hace rato me encontré una familia que vive en Cancún y aprovechó para venir al béisbol con sentimientos encontrados, porque pues ya viviendo en Cancún, pues ya vas a apoyar a los Tigres, pero pues si eres poblano, pues le vas a los Pericos, entonces pues hay un rollo ahí.
1: Estás en Puebla, pues ve a los Pericos, ¿no?
0: Estás entre, como lo que le pasa a Edgar, entre el bien y el mal. Revirada hacia la intermedia, pierde la pelota Cristian Adames, corredor a tercera, el tiro es malísimo. Muy malo el tiro hacia la antesala y Dios Belarias va a timbrar la tercera carrera. Par de errores, ¿eh? Y creo que los dos pueden ser de Lozano, primero tirando hacia la intermedia, porque eso es lo que va a justificar el avance a tercera, y luego tirando a tercera, para que anote Dios Belarias la carrera que pone adelante a los Tigres, 3-2. Pericos no está jugando buena defensiva acá, primero el tiro hacia la inicial en el ponche de Gastelum, y luego este doble error.
2: Sí, se presiona Fernando Lozano en ese momento donde Cristian Adames no puede controlar la esférica y bueno, pues termina tirando muy mal a tercera base. Parte de estos problemas de Pericos en casa, 3 ganados, 6 perdidos, ha sido también la defensiva. Prácticamente aquí en Puebla ha habido error en todos los partidos que se han jugado. Pericos ha jugado mejor a la defensiva como visitante.
0: Sí, sí, y curioso porque los errores en muchas ocasiones son pues jugadas de rutina. A Luis Castro le hemos visto algunas de ese tipo. La jugada de Kirk, por ejemplo, tirando a primera, pues sí corremos rápido a Gastelum, pero no deja de ser una jugada de rutina. O sea, levantar un tercer strike y tirar a primera sigue siendo.
1: Bueno, lo que le pasó a Vladimir Gutiérrez.
0: Le pasó a Vladi también, tienes razón, le acaba de pasar a Vladimir. El lanzamiento se queda demasiado abajo, la cuenta está en lo máximo, 3-2.
1: Intentó sorprender y el disparo se fue al jardín central y lo aprovechó el pelotero de Leones de Yucatán para timbrar la única carrera.
0: Carrera sucia la que le hicieron a Vladi ahí, que ya consiguió su primera victoria en la campaña, ya era justo para Vladi que llegara a ese primer crédito del calendario. La verdad es que había tirado bien, se había quedado en la orilla con la posibilidad de conseguir pues esa primera victoria, pero finalmente ya llegó. Presionando a los aficionados por la tercera base en 3-2, pelota adentro y lo perdió. La base por bolas para Matijevic, que camina hacia la inicial, solamente hay un out. Y Philip Irvin va a venir a la caja de bateo. Los Tigres amenazando con hacer más carreras en un tercer episodio que ha traído dividendos, pero señalar que Fernando Lozano en ninguna de las tres entradas realmente ha trabajado tranquilo. Incluso en la primera le dieron un imparable y luego la jugada de doble play lo sacó adelante, pero ha sido un inicio complicado.
1: Así es, y de hecho ahora en ese tercer rollo podría bien llevar ya 2 outs, pero sin embargo, bueno, se ha desarrollado de diferente forma esta tercera tanda y viene Phil Irvin, quien fuera líder de cuadrangulares de los Pericos de Puebla en la campaña 2025.
0: Muchísimas gracias y un saludo a la familia Zacarías Tzili y Zacarías Ramírez allá en Cholulita. Siguiendo el juego, lo mismo que nuestro amigo Ricardo Aguilar Amaral, que también se comunica con nosotros. De costado presenta a Fernando. Viene para home, buscando la esquina de afuera. Le encanta en el primer strike. Bueno, pues sí, hay doble error entonces en la jugada, ¿no? Ya confirmado. Hay 2 errores y los Pericos entonces ahora tienen 3. El tiro de Kirk, con el que logró envasarse precisamente Gastelum, le dieron error. Y ahora este doble error que se está presentando, otra vez que tirando hacia la inicial, regresa rápidamente el corredor. Y error en el tiro de Fernando Lozano, en intento de revirada, y luego error de Fernando Lozano tirando a tercera. O sea que son doble error de Fernando Lozano, y a Kirk le dieron error en el, pues en ese que parecía wild pitch. Para Christopher Gastelum, de costado presenta a Lozano, solamente hay un out. Listo el de Ensenada, aquí viene para home, buscando la esquina de afuera, buena pinchada, le canta en el segundo strike y la cuenta está en 1-2. Muchas gracias a Vicky Santos. Dice sobre si es verdad el récord que alcanzará César Tapia en 5 de mayo. Saludos, esperemos se concrete la victoria. Ah, caray, ¿cuál récord de César Tapia
1: en 5 de mayo? En el 2016, Miguel, hay que recordar que César Tapia

0: rompió el récord de dobles. Digo, no va a alcanzar ningún récord ahorita. Bueno. Pero se refería que en una fecha como hoy.
1: Hace 10 años.
0: Exactamente.
1: Hace 10 años. Atazo muy elevado para jardín derecho. Allá va la Mole Gómez colocándose debajo de la pelota. Captura y con ella está cayendo el segundo out. No se mueve el corredor de la inicial y Manuel Boscán va a venir a la caja de bateo. Nos pregunta que cuántas batallas de Puebla se dieron al avecinar en Puebla a los Tigres. ¿Cuántas ganó Pericos? ¿Se dieron batallas de Puebla entre Tigres y Pericos?
0: Hubo una serie de pretemporada que así lo manejaron, Miguel, pero es que cada vez que se chocaban entre ellos se manejaba como la batalla de Puebla.
1: No fue necesariamente en 5 de mayo.
0: Exactamente, sí. Miguel. Y nada más comentarte, Miguel, ahorita con los errores que lleva el equipo, son 24 errores, es el primer lugar en ese departamento
1: colectivamente. Sí, lo que decía Toño hace rato, o sea, en casa se ha presentado por lo menos una vez esta situación, y la gran mayoría en jugadas de rutina. Listo Lozano, aquí viene para home, línea, silbante, la pelota de hit para jardín izquierdo. No esperó absolutamente nada Boscán para conectar el imparable de 2-2 en el juego. Y amenaza la garra felina con dos a bordo. Y Troy Viola vendrá a tomar el turno. Un episodio muy difícil, muchos picheos, los errores, pero también le han conectado imparables.
2: Así es, y este Boscán además, los dos imparables al primer lanzamiento de Fernando Lozano. Uno finalmente al jardín central, este al jardín izquierdo. Ya hay cierta actividad, ya hay de hecho actividad en el bullpen de los Pericos de Puebla.
1: Sí, la verdad ya se va acabando la paciencia de Darrell Brinkley. Saludos a nuestro amigo Candia Ruiz allá en Oklahoma. Lo mismo a Frankie Carrera. Muchísimas gracias a su esposa Vero y a la familia Carrera López, que también nos sintonizan en las diferentes señales en las que estamos el día de hoy. Gracias a Marta Alicia Flores y a Gaby Whitfield del Carmen. Gracias por todos y cada uno de sus comentarios. Aquí estamos a sus órdenes. Edgar Pérez, Junior Bird, Toño Abascal, servidor Miguel Ángel Bird. Con el gusto y placer de siempre. 3.33 para Viola, bateador peligroso que tenemos en acción por el equipo de Bengala. Por segunda abriendo Matijevic. En la inicial está Boscán. Listo Lozano, tambaleándose en el centro del diamante. Ahora suelta, swing, abanica. Es el primero, la cuenta está en 1-1. La serie que generalmente presenta esto. Toma y daca, ir y venir. Regresos increíbles, ha habido mucha historia en postemporada. La realidad es que son dos equipos que pues tienen una muy buena rivalidad. Se hizo mayor en esa estancia de los Tigres en Puebla durante 5 años. Mark Simon preparándose en la zona del bullpen. Hoy lanzando Lozano, mañana tira Antonio Santos. Y para el jueves José Enrique Martínez. Santos y Martínez que han estado muy bien en sus últimas salidas por los Tigres. Hoy está anunciado y está lanzando Xavier Curry. Mañana lanza Julio Robaina. Y para el jueves Darius Baines. Ninguno de esos tres pitchers le ha tirado a los Pericos en Puebla. Ya lo decía Edgar, en el caso de Curry, le tiró a los Pericos el año pasado, pero en Cancún. No perder de vista que José Enrique Martínez es el líder de efectividad de la Liga Mexicana y lanza el jueves. 0.75 su porcentaje de limpias. Listo el pitcher, aceptando la señal en 1 y 2. Abriendo los corredores, Lozano y Ende para home. Rola de botes altos por el short, la deja botar a Adames. El tiro a segunda, out en segunda. Decidió dejarla botar Cristian Adames. Del 6 al 4, force out, aunque apretado en la intermedia. Los Tigres que ya ganaron un reto, es decir, tienen sus dos retos disponibles del juego. Podrían retar y ganar esta posibilidad con una rola que da un bote muy alto. Adames no se anima a atacarla. Vean cómo se echa para atrás. Son por lo menos 4 pasos para atrás. Y luego el tiro. Parece que llega tarde al intermedio.
0: Así. Perdón, era comentar que muy comprometido.
1: Estamos cometiendo errores todos, hasta en el palco ya, errores.
0: Muy comprometido ahí el disparo a la intermedia. De hecho, me parece que ese último bote que bien platicas, Miguel, es lo que le da tiempo al jugador Tigres llegar ahí a la intermedia. Entonces, bueno, en primera instancia se marcó el out, pero está muy apretada la situación.
1: Y también, Toño, destacar que Lucho Castro, son detalles finos del juego, pero si la jugada es apretada, Lucho tiene que estirar hacia el frente para tomar el tiro, no esperarlo atrás. Si observamos, ve a Castro cómo toma la pelota. Está atrás. No es un pivoteo normal a primera. Normalmente como primera base, te estiras y le ganas medio metro por lo menos a la bola, pero mira cuánto espera Castro a que llegue la bola. Creo que
2: sí, es safe. A mí me parece que es safe. Y bueno, pues finalmente, bueno, pues esto todavía va a complicar más la escena para Fernando Lozano. Habrá

0: Casa llena para los Tigres, y por otro lado, este propiamente no se marcará como error, pero sí es de esas jugadas también de aspectos mentales del juego. Primero la decisión de Adames de esperar, y posteriormente lo que ya señalas en torno a cómo cubre la segunda Luis Castro.
1: Sí, yo creo que va a haber evidencia, vamos a esperar qué dicen en el centro de replay, pero va a haber evidencia. Lo que digo de Castro es que él pudo ponerse como primera base con un pie en la almohadilla y estirarse hacia adelante para tratar de ganarle unos centímetros. O sea, si él se planta como está, evidentemente deja que la pelota llegue hasta atrás de su guante, no adelante. Eso, y lo de Adame es que pues toma la decisión quizá confiando en que Boscán pues no va a correr fuerte y decide echarse cuatro pasos hacia atrás para fildear un rodado que quizá, si lo fildea medio hacia adelante, pues hubiera podido sacar. Ahora, aquí se dice muy fácil, aquí está muy bonito todo, ahí abajo es lo complicado. No intentamos nada que supere la calidad de cualquiera de estos elementos en el infield, para nada, pero sí es nuestra labor analizar por qué Boscán en un rodado short llegó safe, y los argumentos son esos, los dos, porque de atacar la pelota hubiese habido chance en segunda o en primera. Al no atacar la bola, solo había chance en segunda. Y ya con lo fuerte que corrió Boscán, solo había oportunidad si Castro se estira como lo hubiese hecho en primera base.
0: Tú estás hablando de centímetros, Miguel, tanto en el caso de Adames como en el caso de Luis Castro. Finalmente esos centímetros se reflejan también en milésimas de segundo, que son las que pudo haber aprovechado Boscán para llegar safe a la segunda base.
1: No hay más, yo creo que hay argumentos para que se cambie a safe. Vamos a esperar la determinación. Recuerden que tiene que haber una verdadera evidencia muy contundente para que se cambie, pero Pericos está batallando con su defensiva. Esta tercera entrada ha quedado claro cómo se han marcado las carreras, y me parece que pues el zapato ahí está. La toma de nuestros compañeros es extraordinaria. La toma es muy buena.
2: Sí, al final de cuentas ahí se ve cómo llega antes, se les pega a la intermedia, y de esta forma Boscán estaría llegando quieto. Y es que sí, hay que destacar eso que ya también comentaban ustedes, que apretó la carrera Boscán. O sea, no corrió de rutina, él apretó fuerte, llegó barrido por completo buscando ahí la jugada, y de corregirse esto estaría cumpliendo su objetivo.
1: Sí, hay que darle todo el mérito a Boscán. Obviamente pues en otra circunstancia, la manera en cómo decidió fildear a Adames hubiese sido un out. Pero cuando un corredor prende la moto y te presiona y demás, pues puede darse esto, ¿no? Ahora, si tú vas a pivotear a primera, pues sí tienes que colocarte como lo hace Castro. Hemos hablado varias veces de que Lucho se ha ido adaptando poco a poco a la posición que no es la que más conoce. Y me parece que en detalles como estos, pues, digo, lo único que nos queda es señalarlo. Es una deseada.
2: De hecho, la mecánica, Miguel, ahí en la repetición, es como que intenta tocar al corredor, pero no tendría por qué tocar. Mira, ahí, en esa baja el guante.
1: Sí, ya la cambiaron a safe. Hay evidencia para cambiarla a safe. Hay casa llena con dos outs. Y Carlos Castro va a venir entonces a la caja de bateo, batallando con la zona defensiva, los Pericos, en este primer tercio del juego. Bueno, pues ahí están los corredores, y además enseñando que tienen velocidad. Matijevic en tercera, Boscán que está por segunda, Bayola que está por la inicial, y el peligroso Carlos Castro es el que vendría a batear cuando ya conectó doblete productor en la segunda tanda. Habrá que ver si hay voto de confianza para Fernando Lozano. Parece que sí, parece también que esto pues ya no es cuestión de Lozano, ¿no? También Lozano pues ha sacado ahí la chamba, pero la defensiva no está ayudando en esta tercera entrada. Y verá acción entonces Carlos Castro con la casa llena. Va a presentar de frente Lozano, sentado en un barril de pólvora en este tercer rollo. Primer disparo, rola violenta, bien Adames. Ahora sí, con mucho tiempo le pasa a Castro, y por la vía 6-4 está cayendo en tercera. Los Tigres hacen daño con dos carreras en el tercer episodio. Dos entradas y media, señoras y señores, con polémica. Por una defensa complicada, pero el daño y la diferencia es mínima. A la altura del tercer episodio, dos entradas y media. La garra felina está adelante. Tres carreras por dos.
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9: Estamos de vuelta, amigos, al Parque Hermano Cerdán. El ambiente que se está viviendo en el Nido Verde en este primero de la serie entre los pericos de Puebla y los Tigres de Quintana Roo. Y bueno, también varias historias en ese lapso, Miguel, del 2002 al 2006. Obviamente, recordando en primera instancia aquel juego sin quita y carrera de Jesús Olaya, el cual se dio en abril del 2002, Miguel, un trepidante duelo donde Pericos jugó como visitante administrativamente y terminó tirando el no-no a los Tigres en ese entonces del Angelópolis.
10: El 13 de abril del 2002 se dio aquella joya de Jesús Olague, que por cierto los Tigres fueron equipo local administrativamente en ese juego, y Olague tiró el juego sin hit en carrera con pizarra de 6-0. Ahí está el búfalo Juan Kirk, que se quedó bateando precisamente cuando se dio la revirada hacia la inicial. Bueno, pues esto fue un intento de toque de bola. Sale un globo fácil para Xavier Curry, que capture. Cayó así el primer out. Un saludo para Diana Delgadillo. Saludos y muchas gracias, como siempre, por estar en comunicación. Ahí está la repetición. Intento de toque fallido, tratando de sorprender al tercera base, que jugaba ligeramente atrás. Y vendrá Ernest Rodríguez a la caja de bateo. Fíjate, me quedé pensando, a final de cuentas, el batazo que dio Carlos Castro iba mucho más fuerte, ¿no? Las paradas cortas se convirtió en out, ¿no? El batazo que dio Viola no llevaba nada. El béisbol es así. Y empiezas a jugar mala defensa y te empieza a castigar el béisbol, ¿no? Empieza a pasar factura. Abanica, buscando la barda. Ernest Rodríguez se convierte en el primer strike. Todavía con mucho camino por recorrer en este juego de pelota. La jornada que, por cierto, comenzó ayer en la Liga Mexicana. En el juego donde los Acereros de Monclova se enfrentaron a los Zaraperos de Saltillo. Saltillo ganó el primero de la serie 6-2. Empieza a reaccionar Zaraperos. Cristian Villanueva se encargó de empujar 3 carreras y 5 episodios de Will Funtz. Los Acereros cayeron hasta el séptimo lugar de la zona norte. La pelota se queda alta. Los Zaraperos tuvieron ya su cuarta victoria a cambio de 11 derrotas. Ahí va poco a poco Saltillo. Mendy López con un debut en Liga Mexicana, pero verdaderamente complicado. Ahí está el Gocho, bateando 254. Tiene par de cuadrangulares. Lanzamiento para home. Batazo que va de foul hacia atrás. Metas en pareja ahora 2-2. Mendy López, inicio complicado. Fernando Tatís Sr., el inicio también ha sido complicado. Darryl Brinkley, inicio complicado. El único que, digamos, no la ha tenido complicada y que está debutando en Liga Mexicana como manager es Henry Blanco, que con los Sultanes ha tenido muy buen momento hasta ahora. Rodando violento, foul allá por el lado de la inicial. Jalando fuerte la pelota Ernest Rodríguez. Los Bravos de León manteniendo ese primer lugar, aunque para mucha gente pues parece pues una cuestión de tiempo, ¿no? Ya no tenerlos ahí en esa posición. Pero habrá que ver. Habrá que ver. Miguel Tejada lleva bien las cosas, lo ha hecho bien. Ya veremos si pueden mantenerse los Bravos. Lanzamiento para home, otra vez de foul hacia atrás.
11: Que de hecho, Miguel, este partido abre una seguidilla de 9 juegos para los Pericos de Puebla en el Parque Hermano Cerdán. Esta serie ante los Tigres, la de fin de semana contra los Diablos y la próxima semana precisamente contra los Bravos de León.
10: Qué series, ¿no? Ante Tigres, ante Diablos y ante todavía el líder de la división sureña, el equipo de los Bravos. Listo el pitcher, viene para home, batazo muy elevado, peligroso entre izquierda y central. Philipper

0: Pide espacio, se va colocando y tiene la pelota para el segundo out. Buen turno de Erlis Rodríguez, pero se va dominado. Tenemos entonces dos tercios fuera. Y vendrá el hombre del cuadrangular, Lorenzo Cedrola, a tomar su turno.
1: Sí, que su primer batazo de cuatro esquinas en esa campaña, Miguel, también fue el primer lanzamiento por parte del venezolano Lorenzo Cedrola, que como segundo bat también ha lucido bastante. Ha habido la repetición y cómo captura la pelota Phil Irving, que precisamente él era el dueño de este jardín el año pasado.
0: Sí, lo hizo muy bien. La verdad es que Philip Irving tuvo muy buenos momentos. Batazo elevado, profundo entre izquierda y central, hasta lo profundo del parque. La pelota pica y va contra la barda. Cedrola da vuelta por primera y llega para una segunda. Premio doble de la hormiga atómica, que prende la eléctrica y pone música.

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1: Él ha ganado definitivamente.
2: Pone a la gente con el ruido de 3 y 2. Abriendo el corredor. Línea silbante, la pelota va de hit para jardín izquierdo. Corredor por tercera, viene para home y está timbrando la carrera número 4. Saif en segunda. Anota Cristian Adames la carrera que le da la vuelta al partido. Responde Lucho. Chécale, 4 a 3 la pizarra, poniéndole rock and roll al Nido Verde. Nueva voltereta y Perico se pone adelante 4 a 3.
3: Así es, Miguel, ahí está Luis Castro. Hablábamos de esos problemas todavía de entender la segunda base, pero con el bat justificando su presencia, así que tiene otro momento importante como Perico de Puebla.
2: Desde el batazo, Edgar, salió muy fuerte y de frente para Philip Irvin. Yo insisto que la pelota está botando muy alto. Por poco techa a Philip Irvin y eso fue clave para que Luis Massa le diera luz verde a Adames para que timbrara, porque ya no quedó bien acomodado para tirar. Si observamos, cuando Philip Irvin va a fildear el batazo de hit, ya queda en una posición muy difícil para tirar a home.
4: Sí, de hecho tuvo que brincar para quedarse con ella, porque precisamente estaba atacando el batazo de Castro. Sin embargo, pierde tiempo a la hora que brinca y efectivamente a la hora de querer mandar de regreso, ya no tiene la mejor posición para devolverla ahí a la acción, y eso lo aprovecha muy bien Pericos para tirar la siguiente carrera y para que Castro también posiblemente llegara al intervenir, que por cierto Wilson, de haber recibido bien la pelota, pudo haberlo sacado en segunda.
2: Eso provoca dos cosas: que anote a Adames, digo, probablemente todos nos hubieran anotado, pero facilita que anote, pero como el tiro es muy desviado, le permite a Castro llegar a la intermedia. Fíjate todo lo que sucede porque la bola le botó muy alto a Irving.
3: Ahí se va Castro al robo de base.
2: El tiro hacia tercera, safe en tercera. Arranca con un tremendo brinco Lucho Castro y llega barrido con las guanteletas por delante. Uno más para Lucho, que ya son 7 en la temporada.
4: Exactamente, ahí entre los líderes de robos de base, y no por algo Pericos de Puebla está ubicado como el equipo que más roba bases. Ahí está Luis Castro. Hablamos de que batea oportunamente, de cómo se envasa, pero también hablamos de eso, de la agresividad que tienen los senderos, Miguel.
2: Es un cuarto bat muy rápido. Muy rápido Luis Castro. Y aquí está entonces David Rodríguez. La pichada fue ligeramente abajo. La primera bola, lanzamiento para home. Batazo elevado, profundo para jardín derecho. La pelota se va, se va, se va. Y está del otro lado. Bambinazo de dos carreras con la estampa de Mirror. ¡Chécale! Explota el parque Hermano Cerdán como un volcán haciendo erupción. Y Perito se adelanta 6 a 3 con esta tabla de David Rodríguez por todo el jardín derecho.
3: Vaya cañonazo de David Rodríguez. Finalmente, con dos outs, ya Pericos hizo 4 carreras. Este cuadrangular, gran esfuerzo de Troy Bayola en los jardines. De hecho, se lleva un fuerte golpe. En este momento están atendiendo al jardinero de los Tigres. Pero, bueno, pues no había mucho que hacer. Ahí vemos también cómo queda tendido en el terreno Troy Bayola.
2: Se llevó un fuerte golpe Bayola. La atención médica llegó rápido. Pero ahí está el momento en el que David Rodríguez festeja con los aficionados de aquel lado y con sus amigos del bullpen también, poniendo la esférica del otro lado. Afortunadamente Bayola está bien.

0: Pero el batazo de Rodríguez, otra vez a banda contraria, ¿eh?
1: Así Miguel, y es el sexto en la campaña para David Rodríguez, que es el líder de cuadrangulares del equipo emplumado. Y lo de Bayola, la verdad que intentó brincar, se estrelló por completo contra la banda y quedó totalmente sacudido, pero bueno, afortunadamente está bien.
0: Las grandes tragedias en el béisbol ocurren con dos outs. Dominaron a Kirk, dominaron a Erlis, pero vino el doblete de Cedrola. También vino el batazo de Cristian Adames, que a ver si ya está marcado. Ya está marcado, es imparable hacia el jardín de la derecha, oficialmente imparable para Adames. Vino el imparable de Castro y ahora el cuadrangular de David Rodríguez. Lanzamiento que se queda abajo y la cuenta es pareja, una bola y un strike. ¡Qué bárbaro! ¡Qué batazo de David Rodríguez! Y están sacudiendo la serpentina de este Xavier Carey. Le están cayendo encima, lanzamiento para home, batazo elevado detrás del cuadro. Christopher Gastelum, varios metros detrás del abanico, se va colocando. Tiene la pelota un rascacielos, pero finalmente se quedó con ella. Y tenemos el tercera. Sin embargo, los pericos arman una rebelión de cuatro carreras en esta tercera entrada. Primer tercio, movidito en el primer juego de la serie. La batalla de Puebla festejándose desde el estadio Hermano Cerdán. ¡Chécale! La tabla por parte de T-Rod. Los pericos están adelante en la pizarra. 6 carreras contra 3.

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2: Estamos de vuelta, amigos. Vamos ya a cerrar la cuarta entrada. Viene por parte del equipo emplumado Moisés Gómez, Amar Leiva y Juan Kirk, la tanda que presenta la novena dirigida por Darryl Brinkley, a tratar de incrementar la ventaja de la pizarra 6-3. Miguel Ángel Bert.
3: Bueno, ya regresamos desde las tribunas. El saludo. Toda la gran familia, el rey de los deportes, ahí ese aficionado con su gorra de los Venados de Mazatlán, siguiendo el béisbol aquí en Puebla. Se mantiene entonces en el centro del diamante Xavier Carey. Una fecha que además coincide con el béisbol, el 5 de mayo de 1916, el nacimiento de don Alejo Peralta y Díaz Ceballos, el fundador de los Tigres, poblano además, otra cosa que ligue a los Tigres con Puebla, miembro del Salón de la Fama. Desde 1983, don Alejo, en paz descanse. Listo el pitcher, viene para home, batazo que va de foul hacia atrás, y la cuenta se va a colocar en una bola con un strike. Gran directivo, brillante, don Alejo. Don Alejo, que se graduó del Instituto Politécnico Nacional y 17 años después fue director general de la misma institución educativa. Fue que se graduó en 1939 y luego fue el director general del Poli durante mucho tiempo. La cuenta está en una bola y dos strikes para la Mole Gómez, buscando su primer imparable del juego, Moisés. Cinco cuadrangulares ahí los que le aparecen, Samar Leiva y Juan Kerr, los que completan la tanda. En 2 y 2, Carey aquí suelta otra vez el slider, patinando demasiado, la cuenta va a lo máximo. Don Alejo, que empezó patrocinando equipos de béisbol, pero en La Habana, en Cuba. Le gustaba invertirle al béisbol, pero armando sus equipos en Cuba. Palo seco para jardín derecho. La pelota se va, se va, se va. Y Bayola captura la pelota. Atrapadón de Troy Bayola, pegándose a la barda, chocando con la misma. Y en un lance teatral y artístico, está cayendo el primer out. Clase de jugada de Troy Bayola en el jardín derecho.
4: Ya se relamía los bigotes Moisés Gómez con otro cuadrangular. Y Bayola, que bueno, pues está siendo muy valiente esta tarde. Ya lleva dos golpes ahí contra la barda. En esta ocasión sí puede lograr el out para los Tigres. Jugadón de Bayola.
2: Lo que es un hecho es que ya van dos veces que se lleva un tremendo golpe ahí en la parada derecha. Ahora no quedó tan sacudido, pero sí se lleva otro fuerte golpe el jardinero derecho de los Tigres de Quintana Roo.
3: Aquí da la impresión de que ya estaba como más preparado, ¿no? Ya estaba como más cuidadoso a la hora de llegar al pie de la barda. Es muy importante conocer, cada estadio es distinto. Esa zona que está junto a los bullpen tiene tanto del lado derecho como del lado izquierdo en este estadio ahora unas pantallas, unas tiras de pantalla. No es la barda colchonada que ya está en la zona hacia el poste amarillo de derecho izquierdo. Entonces hay que tener cuidado ahí. En cero bolas y dos strikes, abanica, no le encuentras a Mar Leiva y está cayendo así el segundo out.
2: Era más mortal la que estaba antes, Miguel, que era de puro cemento, que de hecho ahí sigue atrás de esa barda.
3: Esa por eso ya está atrás de las otras bardas. La que estaba en el plano original del Parque Hermano Cerdán, que abriera sus puertas el 16 de junio de 1973. Teniendo el escenario aquel donde los Pericos se enfrentaron a los Piratas de Sabinas. Con una victoria igual que la del 13 de abril del 2002, cuando Lague tiró el sin hit. También aquel juego terminó 6-0. El primer strike en la cuenta de Juan Kier. Hay dos outs en la conclusión de la cuarta entrada. Saludo, por cierto, al ingeniero Carlos Peralta, ahorita que hablábamos de don Alejo.

0: el ingeniero Carlos, que está con el equipo de los Jaguares de Nayarit en la Liga del Pacífico. Enrolado por el short, perdió la pelota Christopher Gastelum. Esto podría convertirse en el primer error para los Tigres. Rodado, que amenazaba con ir de hit al central, se desplazó bien, pero por alguna razón la pelota le pega en el guante y cae para que Kirk llegue quieto.
1: Otra vez le brinca la pelota a Miguel justamente cuando ya le estaba llegando. Eso complica el lance, habrá que ver cómo se marca, pero bueno, pues otra vez ahí cómo vuelve a picar la bola y eso le complica a Gastelum.
0: Sí, me parece que esta sí debe ser error. Había llegado a tiempo al rodado, tenía mucho tiempo para sacar, nada más considerando que corría Kirk. Pero finalmente Christopher Gastelum falla en esta ocasión. Y viene Erly Rodríguez. Cuidado, porque Pericos ya enseñó el daño que puede hacer cuando hay dos outs. Listo el pitcher, aquí se impulsa y suelta, lanzamiento adentro y es la primera bola. Sí, Don Alejo realmente se inició en el béisbol en la Liga Invernal en el año de 1952 con un equipo que se llamaba Aztecas. Y a partir de 1955 es que llegó como presidente de los Tigres de México en la Liga Mexicana de Béisbol. Ese año en el que nacieron los Tigres en la capital, en 1955, y ganaron el campeonato. Batazo elevado, la pelota de foul por el lado izquierdo, cuidado con pie. La pelota de regalo con los aficionados ante el susto que se lleva. Pía Periquita, la consentida aquí en el Parque Hermano Cerdán por el lado izquierdo de este escenario. Labores muy importantes de Don Alejo, la capacitación de los jóvenes prospectos. Auguró a corto plazo futuro promisorio para el béisbol, porque pues se crearon las ligas del sureste y la Liga del Norte de México. Que la Liga del Norte de México pues todavía existe, todavía sirve para el desarrollo de peloteros mexicanos y jóvenes. Pero independientemente de eso, el promover jugar con solo mexicanos. Los Tigres jugaron con solamente peloteros mexicanos en 1965 y 66. Y luego repitieron la hazaña en el 2005 aquí en Puebla. En todos esos años ganaron campeonatos en Liga Mexicana con solo peloteros mexicanos. Abanica, le quitó velocidad y la cuenta se va a colocar en 2 y 2. Y con Don Alejo, las contrataciones del cuadro del millón. Teniendo a Armando Murillo en tercera base, a Rubén Esquivias en la otra esquina, a Kiko Castro en segunda y el Pulpo Remes en el short. Y grandes, grandes estelares como Manuelito, Estrellita Ponce en el jardín central, hicieron de los Tigres en aquellos años un equipo enorme. Salió el corredor, batazo elevado para jardín central. Miles Symington tiene la pelota y con ella está cayendo al tercera. Retira en cuatro hombres, pero logra colgar el cero. Xavier Carey. Se fueron cuatro entradas completas. Es el primer partido de la serie, amables amigos. Los bombarderos de la capital de Puebla le están pegando al equipo del Caribe 6-3.
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Y bueno, la fiesta poblana también ya acaba de invitar a César Vargas, Miguel, al centro de banda. Ya vimos a Edgar Torres, ahora César Vargas, buen relevo por parte de Edgar Torres, y ahora viene a enfrentar al tercero, cuarto y quinto a Matijevic, el caso de Arvin y también de Boscán, gran líder.

0: En primer lugar, agregaron al roster a Zach Lauer para reforzar la rotación de abridores. Este Zach Lauer, que inició la temporada con los Toros de Tijuana, tenía 0 ganados, 1 perdido, 4.05 de efectividad. Ya no es noticia, ¿no? Tijuana normalmente va surtiendo a los Bravos de León. Sale el batazo de foul allá por el rumbo de la inicial. Rápidamente la cuenta en 1 y 2. De hecho, Lozano, por ejemplo, pues así llegó a los Bravos también. Así llegó Faustino Carrera, así llegó el mismísimo Dani Ortiz el año pasado. Sí, hay como convenio de trabajo entre los Bravos y los Toros. Listo el pitcher, viene para home, disparo que queda alto. César Vargas al centro del diamante con el número 49. En pleno aniversario de la batalla de Puebla, el poblano Edgar Torres, 2/3 de entrada. Y ahora también poblano César Vargas, enfrentando una tanda muy sólida para los Tigres. Aquí viene para Holmes. Swing. Amarilla. Se ponche Matijevic. Está cayendo el primera. La carta de presentación de César Vargas con una rápida tentadora para Matijevic. Tenemos el primero fuera.
1: Muy bien, César Vargas ponchando a Matijevic. Y bueno, pues finalmente viene Philip Ervin. Ervin que tiene base por bolas. Después sacó un elevado al jardín derecho. Bateador también peligroso por parte de los Tigres, que ya la defensiva se ha dejado ver.
0: Muy bien, el arranque de la labor de César Vargas. Lanzamiento que queda abierto y es la primera bola. Saludos a Mar Guevara, que está en preferente primera desde... pero no aquí. Saludos desde la calurosa Saltillo, dice, ya queriendo regresar a Puebla. Saludos a Mar Guevara. Muchas gracias, Mar. Por acá te esperamos, claro que sí, en la Angelópolis. Buscando el batazo grande, Philip Ervin la saca de foul. Y la cuenta se va a colocar en una bola y un strike. También los Acereros de Monclova agregaron a su roster a Jacob Rinesmith, que había sido de baja por los Olmecas de Tabasco. Tabasco sí empezó a hacer movimientos rápido también. Y bueno, lo que hemos comentado en varias ocasiones, y se da otro caso de pelotero que deja su equipo en Liga Mexicana para ir a contrato de ligas menores en Estados Unidos. Esto ya es casi pan de cada día, para ir a lanzar a AA, AAA. Uy, no se la puede quitar Philip Ervin, lanzamiento descontrolado de César Vargas. Y el Magic va a caminar hacia la inicial por la vía dolorosa. Philip Ervin ya está en primera y vendrá Manuel Boscán, que no ha sido dominado en el juego.
1: Así es, perdón Edgar. Miguel Manuel Boscán, que bueno, pues finalmente lleva 2 imparables y además han sido el primer lanzamiento en aquellos casos de Fernando Lozano, y que también, bueno, pues enseñó esa ambición en el momento de correr hacia la segunda base en esa jugada donde Cristian Adames decidió esperar y donde Luis Castro también cubrió la segunda base. Bueno, pues ahí está Boscán, que ha tenido un buen juego a la ofensiva.
2: Y lo de Boscán, bueno, destacar que hace rato afortunadamente no cobró factura Miguel esa jugada donde llegó quieto la intermedia, porque al siguiente partido fue dominado el equipo de los Tigres.
0: Sí, no trajo mayores consecuencias. Lanzamiento, pelota baja y es la primera bola. Una bola sin strike en la cuenta ahora para Manuel Boscán. Pues sí, ahora se da con Raymond Burgos. Raymond Burgos dejó a los Guerreros de Oaxaca para firmar contrato de ligas menores con los Mediarrojas de Boston, y es un tema que ya se trae con pues varios directivos que están pues molestos, más que molestos, inquietos con la situación de que traes un extranjero de calidad y de repente te deja para ir, ya no digas a ganar más dinero a Japón, Corea, Taiwán, sino al béisbol de ligas menores, porque no significa que van a ir a grandes ligas. Palo sólido para jardín derecho hasta lo profundo del parque. La pelota se va y está del otro lado. Home run, Manuel Boscán por todo el jardín derecho. Bambinazo de 2 carreras, el tercero de la campaña para Boscán, que se recarga de esta manera. Y los Tigres se acercan 6-5 en la pizarra.
1: Pues atacando a César Vargas después de que había ponchado a su primer hombre, vino el golpe a Philip Ervin. Y este cuadrangular de Boscán, que va de 3-3 en el juego y que finalmente, bueno, pues le da también a los Tigres la posibilidad de seguir peleando.
2: Oye, qué buen swing, al final de cuentas recogiéndola prácticamente un lanzamiento que un tanto picado, pero la levanta bastante bien y con mucho poder la deposita del otro lado de la barda.
0: Nada que hacer, ahí sí está la zona acolchonada. Al lado izquierdo donde veíamos a Moisés, es donde está la otra zona peligrosa para fildear. Otro elevado por el lado derecho, ahora en zona foul, la va persiguiendo David Rodríguez y se queda con la pelota. Después de la tempestad, calma, Foul fly.

0: La inicial y dos tercios fuera. Pero sí, tienes razón, muy buen swing, una gran extensión de brazos de Manuel Boscán. Y bueno, pues esta imagen en la tribuna. Hoy el béisbol es de la chaviza. Hoy es de los chavos. Están ahí en la tribuna, ya compraron la jersey. Y es la original, ¿eh? No vas a pensar que es de las compras tú. Es la original, la buena, mi Edgar. La que está ahí en la nivel. Sí.
1: Que eso es importante, ¿no? Que obviamente, viendo así como lo marca la chaviza, ¿no? Pero que vengan uniformados.
0: Claro, no, y mira, la verdad, se ve bien bonito el estadio. Sí, hay mucha gente, obviamente, el público cautivo del béisbol de cada año. Pero nos queda claro que la generación de aficionados, no solo en Puebla, en todos lados en el béisbol en nuestro país, es una nueva generación de hombres, de mujeres, de damas, de caballeros, de chicos, chicas, grandes, pequeños, sigue siendo muy familiar. Pero ya cada vez las tomas que nos dan en la tribuna son los jóvenes, los chavos, los que están en la zona de tribunas. Batazo que va de foul allá por el rumbo de la inicial. La cuenta en una bola y un strike, gracias a José de Jesús Aquino, saludos, desde Tepeaca. Ah, muy bien, saludos a su papá Alberto, dice aquí un servidor, José de Jesús. Gracias a los dos, un gran abrazo, con mucho cariño, y son ustedes muy amables siempre, qué bueno que les guste el juego. La cuenta está en 1-1. Vargas viene para home, línea, cañonazo que va de hit para jardín derecho. Al primer bound a devolverla al cuadro, la mole Gómez, imparable para Castro, que va de 3-2. La del empate se va a ubicar en primera. Y Alexis Wilson viene a tomar su tercer turno del juego. Están bateando los Tigres en este primero de la serie.
2: Así es, Miguel, y bueno, pues finalmente también batallando, compitiendo de muy buena manera, Alexis Wilson, que recibió base por bolas en el cuarto episodio y que se fue en el segundo con una rola a las paradas cortas.
0: Muy bien. A Tere Pérez, que nos escribe desde Acapulco, y ya nos mandó la foto en la playa, mira, no es mentira. Ahí está viendo el juego desde la playa en Acapulco, ¿cómo ves? Muy bien, pues salud, ¿no?
1: Claro, la toma queda, porque, ¿no?, seguramente tiene algo a la derecha.
0: Sí. Oye, el comentario de Edgar, más envidia, ¿no? No puede percibirse, ¿no? Seas envidioso, joven Pérez.
1: No es envidia, es un saludo a la lejanía.
0: A mí sí me dio envidia, la verdad. Saludos a Tere Pérez, muchísimas gracias, como siempre, por la comunicación. Gracias también a nuestro amigo Pablo Flores. Saludos desde Cancún. Soy seguidor de los Tigres. Arriba los Tigres, dice, pero me encanta la transmisión de los Pericos. Mi querido amigo, te mandamos un abrazo con mucho afecto a todos. Edgar, aunque no es muy amigable. Junior, Toño Abascal y un servidor. Todos, ¿no? Tú también, ¿no, Edgar? Le mandamos un saludo.
1: Claro.
0: Un abrazo.
1: Los amigos, saludos, está bien.
0: Y gracias, qué bueno que se diviertan aquí con la transmisión de la novena verde. Mañana, por cierto, el juego a las 7, ¿eh? Hoy a las 4, porque estamos en el aniversario de la batalla de Puebla. La cuenta en 1-1, lanzamiento para home por el suelo. Pierde la pelota Kirk, riflazo a segunda, barrido, safe en segunda. En el último momento, Lucho Castro pierde la pelota, se la jugó de Castro a Castro. Carlos, finalmente llegó quieto al segundo cojín.
2: Pues ahí están los Tigres también enseñando su velocidad y finalmente, bueno, pues ya tienen la del empate ahí en segunda en posición de anotar. Alexis Wilson tiene la posibilidad de seguir haciendo daño para el equipo de Quintana Roo.
0: La del empate que está ahora en posición de anotar. La cuenta está en 2 bolas y 1 strike. Momento trepidante del partido, amables amigos. Abróchense los cinturones, que hay turbulencia. Abriendo el corredor, ya mostró que tiene buenas piernas Castro. Pelota baja, ya es la tercera bola. Pues los Pericos, segunda mejor ofensiva en cuadrangulares con 27, ya con los dos de hoy. Pericos tiene 29. Había arrancado la semana solo por detrás de los Diablos Rojos del México y en bases robadas 25. Hoy Pericos tiene una. Son 26 robos de manera colectiva. La saca de foul. Los Tigres, la novena con menos carreras anotadas, 55. Pero, bueno, hoy, haciendo válidos los pronósticos que anunciamos hace un rato, un equipo que, saliendo a estas plazas, puede batear mucho mejor, que sus bateadores, pues, pueden verse mucho más cómodos. Y aquí lo estamos viendo, inclusive, ya con el cuadrangular de Boscán. Así que es un equipo peligroso a la ofensiva, pese a que tiene solo 55 con las de hoy, 60 carreras anotadas. ¡Sobre el plato! ¡Cantado el tercer strike! ¡Punche para Alexis Wilson! ¡Y está cayendo el tercer out! ¡Picheo esquizo!

0: esquizofrénico de César Vargas y salió finalmente la entrada con dos carreras. Cuatro entradas y media, señoras y señores. Juegazo en el Nido Verde. Los aguerridos pericos por la mínima delante de los Reyes del Zarpazo. 6-5. Ya volvemos.
1: Cambio de lado en el diamante.
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3: Después de que los Tigres pegaron un par de ocasiones en la parte alta de esta tanda, vendrá ahora Lorenzo Cedrola, Cristian Adames y Luis Castro ante los picheos de Corner que se mantienen en el sitio del Diamante. Mira, Gilbert.
4: Pusieron tu canción de las pegadoras.
3: No, esas no me gustan. Sí.
5: Cierre de la quinta entrada, amables amigos, aquí continuamos. Cuidado, le acercan la pelota a Lorenzo Cedrola, que tiene home run y doble. La hormiga atómica, 340 lo que batea Cedrola, 3 home runs. Hoy se fue para las tablas en su primer turno. Otra vez el lanzamiento en la esquina interior para bateador derecho. Picheo fino de Kerry. Así, Cedrola, chécale, enseñando músculo por todo el jardín izquierdo. Tremenda la temporada que lleva el venezolano, haciendo tremenda labor, otra vez atacando la parte interna. 2 bolas y un strike. Los mejores bateadores de los Pericos al momento: Luis Castro, bateando 450, 11 producidas, 6 robos de base, ahora 7. Cristian Adames, bateando 303, y Erly Rodríguez, con 13 producidas, además de 6 robos de base. Pero ahí aparece ya Cedrola con ese 340. Realmente los mejores bateadores contra Tigres el año pasado fueron Stami Ureña. Stami, que hoy está de dos nada. Stami Ureña les bateó 313 a los felinos con par de home runs y 9 producidas. Miguelito Guzmán pegó par de cuadrangulares contra Tigres. Y Brian Quintero, ambos en la banca. Brian Quintero le batió a Tigres 381. Línea silbante. La pelota pica de hit y se va contra la barda. Dobla por primera Cedrola y va a llegar parado a segunda. Premio doble de la hormiga que prende la eléctrica y pone música al ataque de Pericos en la quinta entrada. Con este cable de alta tensión, chécale Cedrola. De 3-3 en el juego para el venezolano.
6: Sin secretos entonces, Corey, sobre Lorenzo Cedrola, además de 3-3 y 3 extrabases. Ya son 2 dobles y el cuadrangular para Lorenzo Cedrola. Así que otra vez los Pericos están al ataque.
5: Buena pieza de bateo de Cedrola, asignado, y viene todo el peso del line-up con Cristian Adames. Cristian Adames ya se encargó de pegar imparable y empujar carrera, la que empató precisamente el juego en la tercera entrada. De costado el pitcher, viene para home, batazo elevado, peligroso a la izquierda, a toda velocidad, Irving captura. Tremendo el recorrido de Philip Irving para atrapar ese batazo que buscaba el callejón del left center. De esta manera cayó el primer out, no se mueve Cedrola, que es lo más importante para los Tigres. Y Lucho Castro vendrá a batear.
3: Hemos hablado de por ahí de un error de compilación de estadísticas, Miguel. Y uno de los afectados también es Cedrola, porque a Cedrola le están quitando 2 imparables de las estadísticas totales que están manejando. De hecho, entonces el porcentaje de Cedrola sería más alto.
5: Muchos problemas en la cuestión estadística esta temporada en Liga Mexicana. Cuestión de anotación. A Perico sobre todo le ha afectado mucho cuando juega de visitante.

0: pero ya no con situaciones de si es hit, error, carrera limpia, sucia, ya olvídense de eso. Situaciones de que das un jonrón y no te lo ponen. Situaciones de que entra un relevo y tira dos innings y no se los ponen, ¿no? Como si no hubieras aparecido. Y ahí es donde está batallando muchísimo esta temporada.
1: El punto de mayor referencia, Miguel, para este tema es el juego del 25 de abril contra los Piratas de Campeche, donde existe el error en la anotación, pero lo que comentas también se ha dado a lo largo de las giras, Miguel.
0: Sí, efectivamente. Lanzamiento para home, pelota alta, buscando la esquina de adentro. Los mejores bateadores de los Tigres en la temporada, Dios Velarias, 362, Troy Viola, 340, y Manuel Boscán, que ya llegó a 3 cuadrangulares. Carlos Castro ya tiene 10 carreras producidas. Son los mejores artilleros de los Tigres en lo que va de la campaña. Rola en el hoyo de tercera y short. La pelota ya pasó de hit para jardín izquierdo. Dobla por tercera. Viene para home y viene timbrando Cedrola la séptima carrera. Sencillito de Lucho Castro con una rola saltarina en el hoyo de tercera y short. Le pegó en el guante a Gastelum, pero el esférica siguió su camino. Chécale, Lucho. Otra vez responde Lucho Castro. 7-5 la pizarra.
2: Y hoy, Miguel, ya son 2 carreras impulsadas para Luis Castro. Había dado doblete en el tercer episodio. Así que los pericos con bateo oportuno otra vez se quieren alejar de los Tigres.
0: La pieza de bateo oportuna por parte del soldado. Y allá va paso a paso Héctor Estrada al centro del diamante. Chécale, Castro. ¿Qué temporada está teniendo Lucho? Allá va el rudo paso a paso y seguramente a pedirle la pelota ya a Xavier Henry, que no puede completar las 5 entradas y se está llevando un total de 7 carreras. Así que la decisión de Estrada está tomada. Muchísimas gracias a Carlos Antonio Páez, siguiendo el juego en este momento. Saludos, mi querido amigo, y manda saludos a la gente de los Tigres. Dice que recuerda muchísimo el trabajo con el equipo de los Tigres, a el amigo Cascarín, en paz descanse. Buen amigo el Cascarín, claro que sí. Y a Chacho, claro que sí, un gran saludo también para Gabriel Jiménez. Gabriel Jiménez, Chacho, un abrazo. A Yebel Varillas también, saludos a la familia Varillas Espinosa en Tehuacán. A Oscar Porras, que también sigue el juego. A Rocío Carriola. A Jesús Salazar Cruz, que nos están escribiendo desde Huejotzingo. José Luis Torres, Rosy Pérez, José Aquino, Liliana Sánchez Gil, a Puma Tolteca, muchísimas gracias a Héctor Domínguez, a María de la Luz Cova, a David Martínez, Roberto Contreras, Isabel Gómez y muchos más. Muchas gracias, siempre agradecidos con el favor de su atención. Es el primero de la semana y el primero de una estancia de 9 consecutivos de los pericos aquí en este escenario. Así que el cambio de pitcher listo fue todo para Xavier Henry.
1: Exactamente, ahora está Joan González en el centro diamante, este serpentinero con el número 45, es quien ahora veremos en la lomita de la responsabilidad. Es lanzador que es dominicano, Miguel. Y de sacarle Corbin, que es su salida más corta en lo que va en la Liga Mexicana de Béisbol desde el año pasado, Miguel. La más efímera había sido en contra de los Diablos Rojos del México cuando lanzó 4 entradas, 2 tercios y fue castigado precisamente con 7 carreras. Ahora pericos la sexta, el mismo número de carreras, pero lo hace en 4 entradas, 1 tercio, cuando vemos el resumen de su labor el día de hoy. Obviamente apretando el brazo en momentos claves, pero ya no aguantó en esta quinta entrada donde le acaban de pedir la pelota.
0: 4 entradas, 1 tercio, 8 hits, 7 carreras, 2 chocolates y una base para Xavier Henry, que deja su efectividad en 4.43. Y ahí está Joan González. Tremenda la efectividad en 8 entradas y 2 tercios, con 8 ponches, 7 bases. No le han dado home run y la oposición le batea apenas 133. 1.04 la efectividad. Saludos, mi querido Jimmy, siguiendo el juego allá desde la chamba, sin perder detalle de lo que ocurre en este juego de pelota, pero con los pericos en plena rebelión. David Rodríguez a la caja de bateo. Doble y cuadrangular en este juego para T-Rod, que se encuentra corredor por la primera colchoneta. Aquí estamos con mucho gusto. Toño Abascal, Junior Beard, Edgar Pérez, servidor Miguel Ángel Beard, admitiendo para todos ustedes, teniendo a Eric González al frente en la producción del NBTV y a Víctor Tamayo y todo su equipo en la producción en Pericos Network. 0 bolas y un strike. La temporada pasada Pericos ganó 4 juegos, Tigres ganó 5. En los enfrentamientos entre ellos, el dominio fue de Tigres. 5 juegos a 4. Lanzamiento para home, la rápida.